0: anden bien o muy bien, es decir, fluido, aumentó en un 22,6%. Esta es la primera fotografía.
1: La información deportiva con Eladio Arregui.
2: El presidente de River, Stefano Di Carlo, anunció la salida de 15 futbolistas millonarios.
3: Instruido al director deportivo, luego de varias conversaciones en las que analizamos todo, y conversaciones que ya llevan tiempo y decisiones que estaban tomadas incluso previo a la final, hemos decidido conjuntamente todos que van a salir en torno a 15 jugadores. Y he instruido al director deportivo para que empiece este proceso desde hoy. Se va a tener que ocurrir muy rápido.
4: El tránsito con Ernesto Arriaga.
5: A esta hora, el puente Lanorio totalmente habilitado, máximo 60 kilómetros por hora. La línea C de subte está funcionando con normalidad y la General Paz, velocidad promedio 70 kilómetros por hora. El paso Jama cierra a las 23 y el Cristo Redentor cerró a las 21 horas por horario de invierno.
1: En Zapala, provincia de Neuquén, en donde nos escuchás por AM710, la temperatura es de 6 grados, el cielo está nublado.
4: Aquí en Buenos Aires, la actual es de 12 grados 8 décimas, humedad 82%, cielo cubierto.
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21 a 4 minutos en la República Argentina, a la noche Corrientes, en la noche de Radio Nacional, por AM 840, la radio pública, la radio del pueblo, en este lunes primero de junio de 2026. 5 meses quedaron atrás. Mes de junio, que trae el Día del Padre, que trae el Día de la Bandera, celebraciones importantísimas que tienen que ver con el acontecer y los sentimientos puros que tenemos como hombres y mujeres, niños, trabajadores, profesionales, empresarios, etcétera, de nuestro querido país. Y las efemérides casi de hoy nos dirían: hoy es el día de la aduana. Vamos a saludar, tenemos justamente la segunda aduana más importante de Puerto Seco en el país, aquí nomás, en pleno centro, el edificio que era del Banco Hipotecario, edificio central de la aduana, y lógicamente esa cabecera del puente internacional donde están nuestros queridos trabajadores y trabajadoras. Cada primero de junio se celebra el Día de la Aduana Argentina, también el Día del Trabajador Aduanero, en conmemoración del primer ingreso oficial de mercaderías registrado en nuestro país. Ocurrió el primero de junio, ¿sabe cuándo? 1586. La nave Nuestra Señora del Rosario, procedente de Santos, Brasil, arribó al puerto de Buenos Aires con mercancías, dando origen al primer registro oficial de una operación aduanera en territorio argentino. La aduana es una de

las instituciones más antiguas de nuestro país y ha desempeñado un papel fundamental en la historia económica, comercial y fiscal de la nación, contribuyendo al desarrollo y crecimiento de la Argentina desde la época colonial hasta la actualidad. En esta fecha se reconoce además la importante labor de quienes trabajan diariamente en el control y la fiscalización del comercio exterior. Un ex integrante de nuestra casa, el ET12, el amigo Rubén Fernández, le mandamos un abrazo grande, su hija también trabaja en el sector de migraciones, a los jubilados, que hay muchos, y lógicamente a nuestra gente de Santo Tomé, ahí también tenemos un sector de aduana, en el puente internacional de aquella localidad. También hoy es el Día Mundial de la Leche, 1 de junio, una fecha proclamada por la Organización de las Naciones Unidas para la Agricultura y la Alimentación, FAO, con el objetivo de tratar cuestiones relacionadas con el sector lechero en todo el mundo y para incentivar el consumo de leche en nuestro planeta. También el 1 de junio es el Día de los Amigos de los Museos. FADAM, Federación Argentina de Amigos de Museos, al cumplir en el 2012 sus 30 años de trayectoria, decidió crear como parte de los festejos el Día de los Amigos de los Museos a fin de destacar su desinteresada y beneficiosa labor. Se celebra el día 1 de junio recordando la fecha en la que se realizó el primer encuentro de asociaciones de amigos en la ciudad de La Plata, 1982. Tenemos también aquí un museo municipal. Un saludo grande para quienes están trabajando en ese sector. Hubo una comisión de profesores de historias, doctores, magíster, etcétera. Una de ellas, la querida profesora Carmen Estenaga, que ha hecho mucho, que tiene una página inclusive en las redes sociales que se llama Efemérides Libres, que colabora mucho con todo aquello que sea tener memoria. Este museo, que alberga muchísimas cosas de nuestra historia, de nuestra cultura histórica, por ejemplo, en un momento había un acordeón de Don Ernesto Montiel, libros de actas de aquellas primeras anotaciones de nuestro municipio y otras reliquias muy importantes, fotos de cómo se construyó el puente, etcétera, y también de LT12, ahí estamos nosotros, en el Museo Municipal. Hoy está por la calle Pago Largo en sus modernas instalaciones, pero comenzó ahí nomás donde está el Consejo Deliberante, donde tiene los stands de los boxes de los concejales. Ahí era antes toda una galería larga que presentaba los distintos objetos, fotos, álbumes, etcétera, de nuestro museo. Después lo trasladaron a lo que era la casa de don Arturo Frondizi, la casa natal, donde hoy está el Colegio San José Primario, Reguera y Rivadavia. Y después, bueno, fue nuevamente a la municipalidad, terminando ahora en ese lugar que se reacomodó de una manera muy linda y que creo que todavía se siguen haciendo visitas guiadas, etcétera, con personal capacitado para tal fin. Así que un saludo para nuestra gente de los museos. Bien, continuamos. En este caso se vienen ahora el bloque de las voces femeninas. El chamamé se ha nutrido, como también lo venimos comentando en cada uno de nuestros programas, si usted lo sigue atentamente, de aquellos pilares fundamentales del chamamé, que fueron en su primera parte esos grandes hombres, pero también las mujeres habían acompañado, con el caso de Ramona Galarza, por así decir, Nelly Argentina Zenón, Teresa Parodi, en una camada de María Ofelia Leiva, una camada de mujeres que también ya van quedando muy grande y algunas otras ya están en el recuerdo. Y se vienen las próximas. Y de todo esto se hace una selección que tiene que ver con no solamente aquellos que le cae bien en los oídos, las voces más dulces, más melodiosas, las más vibrantes para ciertos temas, sino que también son gente muy compenetrada con lo que significa la difusión del chamamé. Lo que hoy se pone en valor, el alto valor agregado que tiene el chamamé de ser patrimonio cultural de la humanidad. Por eso vamos a escuchar en esta media hora a varias de ellas, que las vamos a ir presentando de a poquito aquí en nuestra sección de las mujeres chamameceras. Aquí, en A la Noche, Corrientes.

Así estábamos escuchando en nuestro bloque de las voces femeninas, de las grandes cantoras de nuestro chamamé, Mi Mundo Forestal, de Miguel Ángel Morelli, en la voz de Ángeles de Lo. Tengo que ir a Don Google o Inteligencia Artificial, porque bueno, no tengo el conocimiento que sí tiene Salvador. Y dice, Ángeles de Lo es una cantante y compositora argentina de folclore y chamamé, conocida como la cantora del portón del norte santafesino. Nacida en San Justo, Santa Fe, se destaca en la escena litoraleña con temas propios como El chamamé ya llegó, Mi mundo forestal, que es lo que estábamos escuchando, y Te dejo mi chamamé. El otro tema que estábamos escuchando, tengo poca información, pero de Miriam Assuad no vamos a hablar porque sí, es una cantante muy reconocida, ¿Por qué canto chamamé? Y es de Lisandro Machado, si es que el Google no me dio una información equivocada, porque también hay otro tema de otros autores, pero creo que tiene que ver con este. En definitiva, uno escuchar esto nos reconforta, porque tiene que ver con esta sangre nueva, y sobre todo aquellos que enamora nuestro chamamé, pasando nuestra geografía provincial, pasando nuestros límites de la provincia, límites políticos se llama, a los puntitos que tiene el mapita de Corrientes, y cuando se adentra justamente en estas voces, sobre todo de mujeres, que interpretan nuestro chamamé, vaya que si nos da el orgullo y el prestigio de decir, esta sangre va a correr por muchos medios, por muchas de las plataformas tecnológicas que hoy, gracias a Dios, bifurcan, reproducen y llegan sobre todo a la gente joven, que hoy se maneja ya no con una radio, con los equipos amplios de antes o equipos grandes, sino que a través de una tablet, a través de su celular, a través de una pantalla, una computadora, insisten, buscan y escuchan, ¿no? Que esto es bueno. Pero no solamente de eso se trata, de lo nuevo, sino también de aquellos o aquellas intérpretes que son ya reconocidas por tener toda una historia en cuanto al canto, a la composición y a su propio estilo. Cuando hablemos de las mujeres, seguramente quién no va a recordar a Ramona Galarza, nuestra novia del Paraná, que también, como decía Salvador, en algún disco le pusieron eso, y capaz que a ella le gustaba otro sobrenombre, pero ya le quedó, la novia del Paraná. Y después, un escalón más abajo, seguramente la señora Teresa Parodi, hoy ya con casi 80 años, recorriendo y haciendo todavía algunas presentaciones públicas, con esas letras impresionantes, y no solamente de chamamé, hay algunas baladas, algunas canciones populares que salen un poquito, digamos, del propio sistema del chamamé, pero que son tan impresionantes y tan buenas que a todos nos gusta. Vamos a recrear precisamente una creación de Antonio con ella, con Teresa, y luego otra voz tan linda, tan dulce, tan agradable, y que supo elegir muy buenos repertorios, la señora Suni Aguirre. A la noche, Corrientes.

Así estábamos escuchando Chamamecito Maceta de y por Doña Teresa Sellares Parodi y Antonio Tarragó Ross. Y Aromas de Juventud de Félix y Héctor Chávez, nada menos. Zuni Aguirre, o en su momento artísticamente Zuni Taragüí, con Coco Amarilla, que cantaba ahí en la doble voz. Acá aparece solamente en el nombre, digamos, del tema, aparece la chica, aparece ella cantando, pero en este caso lo acompaña a Zuni Taragüí Aguirre, Don Coco Amarilla, antes de que haga el dúo con Tito Gómez, el compadre. Y nos vamos rapidito, antes que llegue el informativo, a escuchar este otro tema, que es de Don Ramón Ayala, ícono de grandes canciones y ritmos en Misiones, Las Hermanas Veras, Retrato de un Pescador, para Juan José Oleí.

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2: El estado del tiempo en nuestra ciudad, datos de la hora 21, 13 grados, en baja la temperatura, cielo parcialmente nublado, viento del este a 12 kilómetros en la hora, para esta noche cielo parcial nublado, para mañana algo nublado a mayormente nublado. Las informaciones. La Secretaría del Interior oficializó este lunes una resolución que fija el mecanismo para determinar el valor de la unidad fija UF utilizada para cobrar la tarifa de uso de la playa de estacionamientos del complejo terminal de cargas Cotecar del centro de frontera Paso de los Libres, uno de los principales puntos de ingreso y egreso del transporte internacional en Corrientes. La medida fue publicada en el boletín oficial. ¿Cómo se calculará la tarifa? De acuerdo con la nueva normativa, el valor de la unidad fija UF se determinará tomando como referencia el precio vigente del litro de combustible de mayor octanaje comercializado por la estación de servicio YPF más cercana al centro de frontera de Paso de los Libres. Ese valor será relevado el primer día de cada mes y permanecerá sin modificaciones durante todo el periodo mensual correspondientes. En el orden deportivo, Claudio Úbeda dejó de ser el entrenador de Boca. El ex ayudante de campo de Miguel Ángel Russo no renovará su contrato que finalizará el 30 de junio. Tras una reunión entre Claudio Úbeda y Marcelo Delgado, director deportivo de Boca, se confirmó que el ex ayudante de campo de Miguel Russo no seguirá al frente del primer equipo de Boca. Su contrato es hasta el 30 de este nuevo mes. Los correntinos Maxi Salas y Mesa en la lista de vendibles de River. El presidente del club, Stefano Di Carlo, adelantó que alrededor de 15 futbolistas saldrán del plantel para encarar una profunda renovación. Entre los nombres que aparecen en la lista figuran los correntinos Maximiliano Salas y Maximiliano Mesa. De esa lista que se dio a conocer, dice Radio Sudamericana, los 15 son Ezequiel Centurión, Paulo Díaz, Germán Pesela, Fabricio Bustos, Lautaro Rivero, Kevin Castaño, Matías Galarza, el correntino Maximiliano Meza, Giuliano Galoppo, Santiago Lencina, Ian Zubiabre, el curuzucuateño Maximiliano Salas, Juanfer Quintero, Kendry Páez, Sebastián Driussi o Facundo Colidio. Reitero la temperatura en nuestra ciudad hasta ahora, 13 grados, cielo parcialmente nublado.
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21:34 minutos en la República Argentina, y comenzó este mes de junio. Escuchaban el adelanto del spot de Radio Nacional. Se viene otro mundial. Normalmente en la fecha calendario los mundiales se juegan cada 4 años. ¿Qué pasó en esta oportunidad? 3 años y medio. Recordarán ustedes el último mundial ganado por la selección argentina allá por los países árabes de Qatar, con Lionel Messi ganando su primer mundial con la camiseta de la selección argentina, capitán del equipo. Se jugó en diciembre. ¿Por qué? Porque veníamos de una pandemia que no permitió que se juegue en junio del 2022, porque todavía existían aquello de las nuevas cepas, los contagios, etcétera, y las primeras vacunas que estaban circulando el mundo. Entonces la FIFA decidió trasladarlo para el mes de diciembre, o los primeros últimos días de noviembre, y el 18 de diciembre, que fue el día de la consagración de la final de nuestra selección. Que dicho sea de paso, 3 años y medio, tiene que jugar 2 amistosos antes del primer partido, que será el 16 de junio, y que revalida, en este caso, su campeonato muy bien obtenido, luego, repito, de 3 años y medio, con la base casi la misma de aquellos que jugaron hace 4 años atrás. Hay solo 9 jugadores, 2 de ellos han renunciado, como el arquero Armani, como Di María, podían haber seguido probablemente, y otro como Papu Gómez, que tuvo problemas de salud y no fue llamado, y otros jugadores que, bueno, el técnico ha decidido cambiar por más jóvenes o por lo que él prefiere que estén dentro de los 26 que ha llevado a este mundial, que es distinto en todo. Trae 48 equipos que nunca tuvo un mundial, 3 países en vez de 2 como ha sido organizadores anteriormente, México, Estados Unidos y Canadá, por lo que va a haber 3 inauguraciones, acuérdense, cada uno de esos países quieren enalbolar y dejar al mundo la presencia de que hacen también un show. Inclusive va a haber un show en la final, en el entretiempo de la final. La FIFA autorizó que esto sea así. Así que bueno, este mes del Mundial seguramente estará el ET12 con Radio Nacional, que ustedes ya lo están escuchando, durante todo el mes hasta mediados de julio, con la transmisión de muchos de los partidos, principalmente los de la selección argentina de fútbol. 21:37, la última media hora de nuestro programa, y vamos a escuchar, así nomás ya de entrada, este próximo bloque de esta selección que ha hecho Salvador Hazán, para que ustedes la disfruten en A la Noche Corrientes.

Así estábamos escuchando ya en esta última media hora de nuestro programa, hoy completo por cierto, En vano quererte, de Lisandro Cáceres en la letra y Don Tránsito Coco Marola, el grupo Abarecó. Y Camino en Burucuyá, que cualquiera diría ahí sería de Tránsito, que él vivió por aquel lado, no, Don Heraclio Pérez y Don Antonio Nis, nada menos, interpretado por Ramón Cabrera, en este bloquecito como para ir despacito, juntando nuestras querencias, pero por supuesto que todavía tenemos para disfrutar y mucho de lo que nos traerá la próxima o los próximos temas seleccionados. Queremos invitar, nos ha llegado a través de las redes sociales para pedido de difusión, el movimiento Ni Una Menos, este próximo 3 de junio, a 11 años de su primera marcha, en toda la Argentina hace sus convocatorias, y en Paso de los Libres a las 5 de la tarde del 3 de junio va a haber una concentración en la Plaza Independencia de nuestra ciudad. Se invita a todos, todas, que quieran estar presentes, sobre todo teniendo en cuenta estos últimos y tristísimos acontecimientos de femicidio, esta adolescente de 14 años en Córdoba, y hace un rato leíamos también otra adolescente de 17 años en la provincia de Misiones. Las cifras de los femicidios son alarmantes en nuestro país. Una mujer cada 30 horas, 31 horas aproximadamente, muere producto de esta violencia de género, que lamentablemente no se puede bajar. Desde aquel 2015, en donde millares de mujeres salieron reclamando y lograron, gracias a la movilización y el reclamo a las autoridades pertinentes en su momento, que el Código Penal tenga esta figura que se llama femicidio, que debería castigar con perpetua o prisión de por vida a los victimarios. Pero bueno, será seguramente parte de los reclamos que seguirán haciendo mujeres y género y diversidad a lo largo y a lo ancho del país. Continuamos cuando son las 21:46. Vamos a recordar los datos del tiempo de la hora 21 en la página del Servicio Meteorológico Nacional, que dicho sea de paso es el último informe. 13 grados la temperatura, cielo parcialmente nublado, humedad 80%, está en alza, seguramente ya cayendo rocío. La presión casi normal, 1015.3, vientos del este suaves a 12 kilómetros en la hora, visibilidad 10 kilómetros. Para mañana martes, 9 de mínima, va a estar frío, 19 la máxima, pero no hay posibilidad de lluvia, sí va a estar muy nublado. Y el sol anda saliendo 7:39, a las 7 de la mañana, está oscuro todavía, y se pone a las 17:53, antes de las 6 de la tarde, ya tenemos a Feo escondidito y abrigado. Vamos a escuchar otro de los grandes bloques seleccionados, en este caso un artista que no sé si era funcionario, pero yo lo veía de seguido en el casino local, una gran voz. Grabó muchos temas y por supuesto después llega también otro gran intérprete y gran artista a nivel nacional como lo es Ariel Acuña, en A la Noche, Corrientes.

0: Escuchábamos Che Mitarowaré, que en guaraní significa De cuando yo era niño, una célebre obra cuya música y letra pertenecen al reconocido compositor correntino Don Osvaldo Sosa Cordero, dice el Google. Y estábamos escuchando en la voz de Alejandro Balbi, gran cantante, y qué más podemos decir, ¿no?, de Ariel Acuña, canta autor de Ramito de Luna, y también ahí, según Don Google, esta obra de Ariel fue grabada, por ejemplo, por Susy de Pomper, en esta nueva camada de las mujeres chamameceras que siguieron la letra y la música de Ariel. Y antes de despedirnos, la página de Yayetopá nos dice en las efemérides chamameceras de hoy, un primero de junio de 1978, nace en Paraná, Entre Ríos, Miriam Gutiérrez, bandoneonista y compositora. Un primero de junio de 1928, nace en Coronel Bogado, Paraguay, Diógenes Armoa Cáceres, cantante, guitarrista, autor y compositor. Primero de junio de 1909, nace en Sauce Corrientes, Amparo Úbeda, violinista y compositora. Son las efemérides chamameceras. Y vamos a despedirnos con este título grandioso para el final de nuestro programa A la Noche Corrientes de hoy, con Eduardo Podestá y Débora Macher, consola a cuatro manos, Julio Sandoval allá en la planta transmisora y todo el equipo técnico y humano de LT12. En este caso vamos a escuchar, a ver, para no confundirme, vamos a leerle bien, en la interpretación de este último tema, a Facundo Díaz, junto a Pajarito Silvestri, homenajeando a la ciudad de Federal de Entre Ríos, Yo soy chamamé. Hasta mañana, si Dios quiere.
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0: dolores y penas nos purifican. El sufrimiento, pero nos ennoblece. Y yo he sufrido.
1: Mi pobre Gustavo. ¿Puedes perdonarme? ¿Puedes?
0: ¿Perdonarte? ¿Qué? ¿No seré quizás yo quien te pida perdón?
1: No, hasta creo que los dos lloraremos. Somos tan viejos.
0: Oh, ¿viejo yo? Pero tú pareces más joven.
1: Ay, de veras.
0: Y qué bien sabes vestirte. Pero ven, ven, siéntate.
1: Pero fuiste tú el que me enseñó. ¿No recuerdas cómo descubriste los colores que me quedaban bien?
0: No.
1: Procura recordar. Me acuerdo de que me reñía si no me ponía el vestido malva.
0: En primer lugar, nunca te he reñido.
1: Bueno, es una forma de decir. Me enseñabas a reflexionar, a pensar. ¿No recuerdas?
0: ¿A ti enseñarte a pensar? Un filósofo tan sutil. Bueno, al menos en tus escritos.
1: Para mí es una alegría volver a verte. Y tener relaciones tan apacibles.
0: Nunca fui turbulento, lo sabes de sobra. La vida transcurría tranquila.
1: Demasiado.
0: Se me había puesto en la cabeza que tú querías otra clase de vida.
1: Antes del matrimonio yo solo tenía las ideas que me había inculcado mi madre.
0: Estarás ahora en dulce júbilo. La vida de artista es brillante y bueno, y tu marido...
1: No se puede encontrar toda dicha en eso.
0: A ver.
1: ¿Sí?
0: A ver, ¿cómo puede ser?
1: ¿Qué?
0: Todavía llevas mis pendientes.
1: Ay, sí, ¿por qué no? Nunca fuimos enemigos. Los llevo como recuerdo, señal de nuestra amistad. Ya no se hacen alhajas de este género, ¿sabías?
0: Son bonitos y buenos. Pero, ¿y tu marido qué dice?
1: No le pregunté nada.
0: Eso puede ridiculizarlo. Arruinaría su dicha.
1: Como si ya no lo estuviera. A ver, si quieres ser tan bueno de ayudarme.
0: Sí, claro, claro. A ver. A ver, deja. Veré si yo puedo. A ver.
1: Sí.
0: Qué linda orejilla rosada. No te muevas.
1: Ay, ay.
0: Perdón. ¿Qué pasaría si tu marido me viese poniéndote un pendiente?
1: Tendríamos una escena, lágrimas.
0: ¿Es celoso?
1: Que si es celoso. Haya una pregunta.
0: ¿Quién está allí?
1: No sé. Iré a ver.

0: ese ruido?
1: Bueno, bueno, a ver, tú, cuéntame, ¿qué haces, eh? Esa figura de cera, ¿qué es? ¿Eres tú?
2: No, no lo creo. Uy, se parece, ¿sí? ¿De veras crees que soy yo?
1: Oh, es como la anécdota de los soldados bañándose. ¿Cómo puede saber vuestra majestad que son soldados? Estaban desnudos.
2: Ay, qué tonto que es. ¿No tienen más historias picarescas? Nunca oigo algo que valga la pena.
1: No conozco otras. Pero tú sí debes saber de otras. Dime, ¿es reservado tu marido?
2: En palabras, sí.
1: ¿Y en acciones?
2: Está siempre tan mal.
1: Oh, pobre niña. Ahora, ¿qué necesidad tenía ese hombre de meter el hocico en cazuela ajena?
2: ¡Estás loco! ¡Cala!
1: ¿Te acuerdas que recién casados ocupábamos este mismo aposento? Estaba amueblado diferente, claro, en esa época. La cama era amplia. Tecla, mírame a los ojos.
2: ¿Si te agrada?
1: ¿Crees que se puede olvidar lo que hiciera una impresión fuerte en nuestras almas?
2: No. El poder de los recuerdos es prodigioso. Los de juventud aún más.
1: ¿Te acuerdas de nuestro primer encuentro? Sí, ¿verdad? No eras entonces sino una gentil insignificancia. Una frágil pizarra en la que padres y nodriza habían marcado sus garabatos en blanco y tuve que borrarlos con el revés de la mano. Luego, claro, escribí todo un texto nuevo, con arreglos a mis pensamientos, hasta que estuvo completamente cubierta. Ay, me desagradaría estar en el lugar de tu marido. Bueno, aunque es un asunto de él, en realidad. Este encuentro contigo tiene un encanto especial para mí. Nuestras charlas, nuestras ideas, entrelazan maravillosamente como dos cuerpos abrazados. Envejecidos, sí, pero bonificados. Ahora que voy a casarme de nuevo...
2: ¿Qué dices?
1: Tengo el propósito de elegir una muchacha a quien pueda educar a mi sentir. Bueno, porque la mujer es el hijo del marido, y así debe ser. Al revés, no funciona.
2: ¿Vuelves a casarte?
1: Sí, claro. Quiero buscar mi dicha otra vez. Acertaré mejor en mi elección, a fin de evitar el cambio, claro.
2: ¿Es linda?
1: Bueno, a mis ojos, claro, sí. Pero soy demasiado viejo. Ay... Qué cosa extraña. Desde que la casualidad me acercó a ti, me siento desesperar. Pero, jugar una vez más la partida, ¿no es tentar al diablo?
2: ¿Cómo?
1: Veo que dejé raíces en tu suelo. Las viejas heridas vuelven a abrirse. Tecla, eres una mujer peligrosa.
2: Y mi joven marido pretende que soy incapaz de hacer una conquista a mi edad.
1: Lo que significa claramente que ya no te ama.
2: ¿Pero qué entiende él por amar? No puedo explicárselo.
1: Jugaron mucho al escondite los dos. Se ocultaron tan bien que hoy es imposible encontrarse. Él es emprendedor y tú desempeñas con él la comedia de la inocencia. Claro, lo has intimidado. Créeme, es difícil cambiar.
2: Me estás haciendo reproches.
1: No, de ninguna manera. Lo que ocurre es siempre bajo el imperio de alguna necesidad. De lo contrario, sucedería otra cosa. Si ocurrió, significa que no podía ser de otro modo.
2: Eres un espíritu claro. No sé de nadie con quien pueda cambiar ideas tan fácil y agradablemente. Eres amplio en tu moral. Poco sermoneador. Exiges poco de la naturaleza humana y uno se siente más libre en tu compañía. ¿Sabes que tengo celos de tu futura?
1: Y yo también de tu marido.
2: Y ahora debemos separarnos para siempre.
1: Sí. Sí, separarnos, claro. Pero no sin despedirnos por última vez. ¿No es verdad, Tecla?
2: Sí.
1: Nos diremos adiós, Tecla. Sí, claro, es necesario ahogar nuestros recuerdos. Olvidar la embriaguez exquisita y profunda y no recordar nada al despertar. Tecla, te rebaja el contacto de esa mente enfermiza. Te comunica su tisis. Yo voy a envolverte en mis caricias calurosas para penetrarte un hálito de vida. Realzar tu talento empequeñecido. Haré que florezcan tus rosas otoñales. Te voy a... A mi callo. Y saludo a las señoras que pasan.
0: ¡Adiós! ¡Adiós, adiós!
2: ¿Qué fue eso?
1: Dos extranjeras. Nos miraron y las saludé. Es de buena educación, ¿no?
2: Vete. Vete, no estoy tranquila. Tengo miedo. Me robas mi alma. Tus palabras son como...
1: ¿De qué tienes miedo? Te doy mi alma a cambio. Por otra parte, Tecla, tú no tienes alma. Creer lo contrario es una ilusión de los sentimientos, de los sentidos y de todo.
2: Sabes ser descortés de modo gracioso. Es imposible enojarse contigo.
1: ¿Y por qué yo soy primera hipoteca? Dime, ¿cuándo y dónde?
2: No. No, no, no, no, no, no quiero hacerle ese insulto. Aún me ama y no quiero obrar mal por segunda vez.
1: ¿No te ama? ¿Quieres la prueba? Bueno, muy bien, muy bien. Mira, aquí está la fotografía rota tuya. Mira.
2: ¿Cómo sabías? ¿Cómo puedes tenerla? Yo la había visto bajo la mesa tirada. ¡Ay, miserable traidor! ¡Me la pagará!
1: Te basta, ¿verdad? Ahora dime, Tecla, ¿cuándo? ¿Dónde?
2: Esta noche parte en el barco de las 8. A las 9. ¿Quién está ahí? ¿Qué es ese ruido?
1: Han corrido por el ojo de la cerradura. Mesa derribada, jarrón roto. Nada más. Habrán encerrado algún perro. A las 9 entonces, querida.
2: A las 9. Y que se queje a sí mismo si quiere. Duplicidad. Él predica la rectitud. Me enseñaba a ser franca. Es curioso. Me hace la acogida ruda, no propia de él, como si tuviera envenenada la mente de odio y celos, infernal. Alusiones a los jóvenes del vapor, filosofar de las mujeres, la escultura reemplazo de la pintura, qué sé yo. Espera.
1: ¿Qué?
2: Espera, espera, espera, espera.
1: ¿Qué?
2: En una palabra, tus paradojas.
1: ¿Hablas en serio?
2: Ahora comprendo. Por fin veo qué infame eres. Viniste aquí con ese propósito. Arrancarle el corazón del pecho. Le predijiste una enfermedad terrible. Tú te sentaste en el sillón. Que no tuviese ni el más mínimo contacto conmigo. Que fuera viril y autoritario al regreso de su mujer. ¿Pero cuánto hace que estás aquí?
1: 8 días.
2: Tú eras la persona que ni el vapor arbastrarme. Creíste que podrías burlarte de mí con tanta facilidad.
1: Así es. ¿Y ya está hecho? Sí.
2: Todavía no. Te acercabas a mi cordero como un lobo raptor. Llegaste con un plan odioso para romper mi dicha, pero no contabas con que mis ojos se abrirían y que yo descubriría tu obra.
1: Oh, es injusto lo que acabas de decir. Mi principal objetivo era que su vida no fuera feliz. Yo siempre pensé que no necesitaba intervenir y mis asuntos privados no me dejaban tiempo para intrigar. Pero En una de mis correrías te veo en el vapor luciéndote con un grupo de jóvenes. Confieso que era un buen momento, ¿eh? Ahora desembarco y tu cordero por sí solo viene a precipitarse a la boca del lobo. Despierto la simpatía de ese hombre epiléptico y nos hacemos amigos. Un efecto reflector largo de entender. Tiene la desgracia de rozar mi vieja herida, la que tú escribiste en la novela, la del marido imbécil. Y me dieron ganas de desmontar a tu buen hombre como un juguete. Diseminar los pedazos para no poder reconstituirlo. Y la verdad, no fue nada difícil, claro, gracias a tus trabajos preparatorios. Por lo que te felicito, ¿eh? En él se veía a ti. Tú eras el resorte de su mecanismo. Solo tuve que esperar, esperar para ver desunirse los pedazos, nada más. Lo cierto es que cuando me acerqué a él, no sabía qué iba a decirle. Era como un jugador de ajedrez que medita muchas combinaciones y debe esperar que el adversario haga su golpe para saber cuál de sus proyectos le puede servir. La casualidad se mezcló. Lo uno hizo salir a lo otro y lo tuve a mi disposición. Tú misma.
2: Presa. No. No estoy presa.
1: Vamos. Acaba de ocurrir lo que tú más temías. El mundo, representado por esas dos señoras extranjeras que yo no llamé, ¿eh? Fue testigo de la reconciliación con el marido que repudiaste. Te vio implorando en sus brazos un perdón humillante. ¿No te basta?
2: Sí, me basta para tu venganza. Pero hombre ilustrado que te crees justo, tú que crees que todo lo que ocurre está bajo el imperio de una necesidad ineludible, convencido de que nuestras acciones no son libres.
1: No son libres en cierto sentido.
2: Lo mismo da. ¿Cómo es que tú me juzgas irresponsable cuando mi naturaleza y las circunstancias me impulsaron a obrar como lo hice? ¿Pretendes tener derecho a vengarte?
1: No, a causa de los mismos principios y razones. Mi naturaleza y circunstancias me impulsan a vengarme. ¿No es igual la partida? Son vencidos ambos en esta lucha. ¿Y sabes por qué? Porque yo fui el más fuerte y malicioso. El idiota era él, eras tú. No se es idiota por no escribir novelas o pintar.
2: No tienes un solo sentimiento en el corazón.
1: Bien, bien, bien, bien. Tú lo dijiste, ni uno. Por eso sé reflexionar y obrar. Y ya te lo demostré.
2: Has hecho todo eso solo porque yo herí profundamente tu amor propio.
1: No fue solo eso. Pero es verdad, No debe rozarse el amor propio del prójimo. Es el punto más sensible de los hombres.
2: Mente vengativa.
1: Mente ligera.
2: Peor. Yo soy así.
1: ¿Yo? Soy así peor. Hay que examinar al otro antes de dejar obrar lo propio. Cuidado con las lágrimas y los dientes cuando ambos choquen.
2: No serías tú quien perdonara.
1: Sin embargo, ya los perdoné a los dos.
2: ¿Tú?
1: ¡Claro! A ver, durante años hice algo para tocarlos, ¿eh? Con venir aquí me bastó para separarlos. No les hice escenas, reproches de moral, de maldiciones. Con tu marido, bromeando, me bastó para aniquilarlo. Ay, lo compadezco. Dime, Tecla, en conciencia, ¿tienes algo que reprocharte? No me acuses a mí.
2: Absolutamente nada. Los cristianos pretenden que la providencia regula nuestras acciones. Otros la llaman destino. Así pues, ¿no somos inocentes?
1: Oh, en cierta medida quizás. Pero basta una nada para afirmar una deuda contraída. Y tarde o temprano, los acreedores se presentan a cobrarla. Somos responsables ante nosotros mismos y el prójimo.
2: Entonces te presentas como acreedor.
0: He venido a recobrar lo que robaste, no lo que recibieras. Me robaste mi dicha, y como no puedo recuperarla, vengo y te arrebato la tuya.
2: Es justo. El honor, el honor. Tómalo, pues. Ahora estás satisfecho.
0: Y sí, claro. Estoy satisfecho. Y ahora me voy.
2: Y ahora te marchas. Vas a reunirte con tu prometida.
0: No. No hay tal prometida. No la habrá nunca. Parto sin ningún objetivo hacia donde no importa, puesto que ya no tengo hogar. Carezco de yo. Me embarcaré en el vapor de las 8.
2: Parte sin reconciliarnos.
0: ¿Reconciliarnos? ¿Cómo? Así olvidas el sentido de las palabras. Matrimonio de 3. No. Gracias, hermosa. Si querías acercamiento, lo hubieras pensado antes. Hoy ya es demasiado tarde. Te tocaba reparar. Y creíste lo irreparable. Lo creaste entre nosotros. ¿Sabes? Escucha. Te pido perdón por el daño que me hiciste con tus uñas. Por haberme deshonrado. Por haberme convertido por espacio de 7 años a toda hora el objeto de las risas de mis discípulos. Te pido perdón por haberte libertado de la tutela de tus padres, del miedo a los aparecidos y las sombras de la ignorancia y de las supersticiones. Y también te pido perdón por haberte encargado de la custodia de mi hogar y de mis bienes, de haberte dado amigos y situación mundana. En fin, por haberte tomado de niña y hacer de ti una mujer. Bueno, bien. Ya. Ya terminé contigo. Ve a arreglar tus cosas con el otro. Ve.
2: ¿Dónde está? ¿Qué hiciste de él? Me oprime la angustia, una angustia horrible.
0: ¿Por él? ¿Todavía lo amas?
2: ¿Lo amo?
0: A mí me amabas en otra época. ¿Eres sincera al menos?
2: Muy sincera. Me desprecias.
0: Te compadezco. Eres un ser digno de compasión. Es una cualidad desventajosa. Fíjate que no digo defecto. Pobre Tecla. No lo sé con certeza, pero creo que deberé arrepentirme, aunque crea como tú no merecer el menor reproche. Quizás sea un bien. Te queda por pasar lo que aún pasarás, como lo pasaré yo también. Ahora, escucha. ¿Sabes dónde puede ocultarse tu esposo?
2: Sí. Creo que lo sé, efectivamente. Está ahí, en ese cuarto, encerrado. Lo ha oído. Lo ha visto todo.
0: Y el que ha visto su sombra va a morir.
3: Adolfo entra a la sala por la puerta de la habitación, pálido como un muerto, con una mancha de sangre en la mejilla izquierda. La mirada fija, sin expresión, y una espuma blanca en torno de la boca.
2: Adolfo, querido esposo mío, no caigas, háblame, di algo. Ay, perdona, estimada Tecla. Perdóname, hermanito, ¿me oyes? Contesta. Ay, Dios santo, no me oye, no respira, está muerto, Dios de la misericordia, piedad para nosotros, piedad, Piedad. Piedad.

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2: ¿Qué dice, Flores?
3: ¿Cómo le va, Héctor Larrea?
2: ¿Vos sos el que le dicen Bobby?
3: Sí, Héctor, así es. Tengo nombre de perro. Siempre me han dicho eso.
2: ¿Cómo va a tener nombre de perro?
3: Sí, mi perro se llamaba Gustavo y yo Bobby. Se invirtieron los papeles en la familia.
2: Sí. ¿Se llamaba Gustavo el perro?
3: Sí, porque se equivocaron. Me pusieron el nombre del perro a mí y al del... Bueno. Papá era muy distraído.
2: Nunca lo había escuchado eso.
3: Sí, pasa. Son, papá cosas, era... son pequeñas cosas que pasan en una familia, ¿vio, Beto? Porque mi papá lo escuchaba mucho a usted y quedaba medio turulo al mediodía. Escuchar todas las mañanas, no a usted, a Rina, a Mario, sí, al doctor Pueyrredón Arenales. No eran gente sana, Héctor.
2: No, no. Entonces, no. ¿Cuál? Si hubiéramos sido gente normal, bueno, no hubiéramos trabajado en eso.
3: Por eso,
2: hubiéramos trabajado en algo productivo.
3: Bueno, imagínese, Ud, mi padre que creía que ustedes eran personas normales. Y lo escuchaba. Es el error que comete la gente.
2: Sí, sí, sí, sí, sí.
3: Aparte, le voy a decir algo. Hoy me decían que Ud, pues me dicen, ay, vas a verlo, Héctor. Sí, bueno, mandarle saludo, nada, uno de acá a la vuelta. Qué dupla imbatible que eran él y Carrizo. Uno atrás de otro, ¿no? Era verdad, durante unos años se estuvieron uno atrás de otro, ¿no?
2: Qué lindo era encontrarse con Carrizo. Cuando él llegaba, yo mandábamos, sí, un bloque de música antes, sí, un poquito antes. Entonces tenía
3: antes
2: dos minutos.
3: Antes que llegara
2: para...
3: él.
2: Claro, tenía dos minutos para conversar con él, tres minutos.
3: ¿A solas o al aire?
2: Solos, no, solos. No, los pases no se hacían.
3: No, no se hacían.
2: Como se hacen ahora en algunas radios, que no en todas.
3: No. Algunos lo vio que lo tienen vendido el pase, es buenísimo.
2: Lo tienen vendido,
3: muy
2: sí,
3: bien.
2: Pero yo no tengo capacidad para el pase, no sé hacerlo. Estoy muy, con cierta amable tensión por largar el material que tengo previsto. Claro. No puedo relajarme antes.
3: Sí.
2: Desde un rato antes estoy pensando en lo que voy a hacer. Pero hablar con, claro, Carrizo, mira, era un ejercicio tan lindo, que a todo el mundo le gustaba, a todos los que tenían la chance de hablar un poquito
3: me
2: con
3: imagino.
2: Él. Era muy lindo, era muy divertido, hora filosófico, hora político, sí, hora analista de la actualidad, hora humorista, no.
3: Tony Carrizo era muy culto, muy, sí, tenía una
2: leía
3: amplia...
2: Mucho, mucho. Mira, llevaba lecturas, Werther fue una de ellas,
3: sí,
2: que lo puso de moda él en la radio. Él apareció con Werther en la
3: y
2: radio.
3: ¿Y lo leía?
2: Claro que lo leía y tenía una formación cultural muy sólida.
3: Sí, sí, sí.
2: Conocía filosofía, conocía de historia de la humanidad, conocía costumbres humanas, conocía ensayistas importantes.
3: Claro, no era casual que comunicara tan bien todo.
2: No.
3: No era un don que le dio Dios, ¿no? No, lo laburó.
2: No, lo trabajó y...
3: Sí.
2: Y consiguió resultados extraordinarios. Incluso en sus colegas, yo he sido un gran beneficiado por sí, Antonio. Un gran, claro, beneficiado. Y toda la muchachada que estaba ahí.
3: Sí, claro, claro, todos influían por el viejo que
2: y había conversaciones muy interesantes cuando hablaban, se juntaban con el doctor Infante, Carlos, sí, Infante, padre.
3: Sí.
2: Y otros. Otras personas del directorio de Radio Rivadavia, de la antigua Radio
3: Rivadavia.
2: Antiguo
3: Rivadavia.
2: Sí, y se juntaban en el bar, que estaba en el primer piso.
3: Ah, no, en la biblioteca.
2: No,
3: en el bar se juntaban.
2: En, sí, el bar. Que no veía yo, había una fuente grande, esas negras de panadería, sí, llena de factura.
3: Sí.
2: Y yo iba y agarraba esas facturas largas y finitas, que no me acuerdo.
3: Vigilante.
2: Un vigilante. Y me decía, no comas eso.
3: No comas eso.
2: No, porque él no podía comer. Y un día, voy y me lo encuentro, estaba afuera, escuchando una discusión muy jodida que ve adentro.
3: Él,
2: escuchando de afuera.
3: Tony Carrizo.
2: Sí. Me dice, shh, shh, shh. Yo le iba a hablar. Y me dice, shh, shh, cállate. ¿qué estás haciendo? Estoy escuchando lo que hablan. ¿Y por qué no vas adentro? Claro. No, porque quiero saber qué dicen, así voy y me opongo.
3: Hincha pelota. ¿Qué tipo?
2: ¿Qué trajiste, Flores?
3: No, usted.
2: Hablando de todo un poco.
3: Héctor, vamos por una cuestión de edad. Usted que me lleva unos meses.
2: Ay.
3: Ud.
2: Ay.
3: I am.
2: Ay es Ud.
3: Bien.
2: Ay soy ay. Ay.
3: Está bien, como Domínguez. Bueno, ¿qué, qué tipo tú... preparado que para lo... No, él trabajó para muchas radios, muchos idiomas.
2: A mí me gusta mucho María Callas. No porque yo sepa de ópera, vamos a aclararlo.
3: Sí, sí, por ella.
2: Yo no me banco la ópera. ¿Por qué?
3: Bueno,
2: porque no conozco, primero no conozco sí. el idioma, está bien que hay algunas que son subtituladas, pero no me gusta estar mirando los subtítulos porque me pierdo la cosa.
3: Claro.
2: La ópera, para muchísima gente, sí. no es accesible, simplemente porque no hemos estado vinculados, y para mucho, incluso sí. para María Callas, la ópera era aburrida.
3: Ah, sí.
2: ¿Cuándo deja la ópera de ser aburrida? Salvo para los melómanos que son especializados en ópera,
3: sí,
2: ¿eh?
3: Sí, si no, no pasamos de Verdi.
2: ¡Claro! Entonces, y no pasan por eso, creo que la vez pasada te lo comenté, muchos sellos grabadores
3: sí.
2: les hacían grabar no óperas completas a no, los grandes artistas.
3: Grandes éxitos.
2: Les hacían grabar arias.
3: Sí.
2: Arias. María Callas era una muchacha no fácil de tratar, porque había tenido una infancia no fácil y una juventud no fácil.
3: Esa, discúlpeme la intromisión así, pero ¿esa era la mujer de Onassis?
2: Sí, ella fue la mujer de Onassis.
3: Ah, antes de Jackie.
2: Antes de Jackie.
3: Claro.
2: Casualmente, el problema es que se empezaron a llevar mal con Onassis.
3: Sí.
2: Tuvo como 10 años con Onassis.
3: Ah, Onassis era el tipo más rico del mundo.
2: El tipo más rico del mundo, billetera mata galán, es cierto. Y... pero dicen,
3: sí.
2: ella lo dice, pero también lo comenta otra gente que la ha tratado a ella, que María Callas estuvo muy enamorada de Onassis.
3: Sí, claro.
2: Ella estaba casada con un hombre que era empresario de la construcción, sí. muy importante, se llamaba Meneghini.
3: Meneghini.
2: Y se sí. casa con ella, mucho más, tenía mucho más años que ella, era mayor que ella. Sí. Mucho mayor que
3: tipo
2: ella,
3: que construía, sea. Sí. Claro. ¿Eh? No un maestro mayor de obra, un tipo que construía, sí.
2: No. Claro. Construía, era un tipo que tenía plata. Entonces, no la valoraba del todo como persona. La valoraba como cantante, y bueno.
3: Sí.
2: Ella encontraba... los artistas tienen por lo general que tener a alguien al lado, es
3: sí,
2: así.
3: Sí.
2: Y a veces le dura poco, a veces le dura mucho. Pero no hay que pedirle más de lo que puede dar el artista. El artista lleva una vida muy difícil.
3: Sí.
2: Otro día te voy a hablar de... porque a mí me gusta mucho María Callas y la
3: sí,
2: vida
3: sí,
2: de
3: ya
2: María
3: sé,
2: Callas.
3: Por eso le pregunto, tipo, yo sé que usted es medio experto de ella.
2: Un entusiasta soy, de esta gente que hace esos sacrificios. Ella menciona muchas veces el destino. Ella se pone como una persona que es víctima de los empresarios.
3: Sí.
2: Y la cosa hay que equilibrarlo un poco. Pero tampoco le podemos reprochar demasiadas cosas. Primero que ya no está.
3: Sí,
2: por
3: sí,
2: ejemplo,
3: claro,
2: ella,
3: sí.
2: ella dijo, ahora vamos a escuchar algo de la ópera Norma. Ella en Roma, en la ópera Norma, no recuerdo el año,
3: sí.
2: se fue, es una ópera en dos actos. En el segundo acto se fue. Se fue.
3: Ah, sí,
2: se fue del teatro. Entonces se armó un merengue.
3: Sí, me imagino.
2: Que lo que está filmado es cuando alguien, un empresario, anuncia que se suspende porque la protagonista se fue. Había empezado una nueva época de la...
3: ¿Y por qué se fue?
2: Bueno, qué bien. Dicen que ella no se sentía bien y que no tenía ganas y que había sido muy criticada y...
3: Ah, bueno.
2: Un montón de cosas así.
3: Sí.
2: Ella dijo después que ella estaba resfriada de hacía dos días, que tenía catarro, que dijo, le pareció que no podía cantar, pero fue igual. Y fue al camarín, y en el camarín faltaba la ventana, y era invierno. Nadie se puede creer que en un teatro de ópera de Roma...
3: Falte la ventana.
2: Falte la ventana.
3: Sí, es verdad.
2: Pero no podés tampoco reprocharle porque ella se defendía. Porque ¿qué iba a hacer? Se fue.
3: Sí, se fue.
2: De esos problemas tuvo varios. Este es un poema a la luna que las versiones que hay al castellano no me dicen mucho. Ella le canta a la luna y dice, casta doncella cubierta de plata, estas antiguas plantas sagradas se vuelven y hacen tu bello semblante sin nubes y sin velos. Falta una versión más popular, más a la argentina,
3: sí,
2: para que la entendamos mejor. No obstante, cuando yo no tenía internet y no tenía ni siquiera esta traducción, me gustaba porque eran ángeles. Casta Diva cantó, eran ángeles en la voz de una mujer.
3: Totalmente,
2: ¿Querés que escuchemos Casta Diva?
3: Claro, cómo no.
2: Yo creo que es maravilloso. No hace falta conocer de ópera, simplemente hay que pensar que acá llega la mujer que cambió la ópera. María Calas, M.C. Antes de C, después de C, viste que dice antes de Cristo, Bueno, esto es antes de Cala, después de Calas. Cambia todo, porque ella interpreta de otra manera. La hace más llevadera a la ópera. Ella interpreta como una actriz. Y como era música, tocaba muy bien el piano, y como era una cantante excepcional, una creación maravillosa del cosmos, salía esto. Si querés escuchamos Casta Diva, que para mí es una maravillosa emoción. Porque era, esos eran ángeles que estaban en esa voz. Además cantaba muy relajada, no como esas cantantes que parece que...
3: No, no, disfrutaba.
2: Que van a dejar la vida. Disfrutaba y cantaba con todo relajamiento.
3: Qué lindo. Vamos.
2: Casta Diva.

0: Ahí había agudos y sobreagudos.
1: Hay pulmones de sobra ahí.
0: Que demostraban, claro, pero si vos la ves, lo dice con una naturalidad y expresión artística teatral en lo que está diciendo. No, es una maravilla esta mujer.
1: Sí.
0: Pobre, sufrió mucho. Ella decía que estaba muy enamorada de Onassis. Onassis la plantó.
1: Por Jackie, ¿no?
0: Por Jackie.
1: Eso fue como inmediato, digamos.
0: Y se enteró por los diarios. Que es lo peor. Y bueno, después otros documentales menos serios, que no tengo por qué juzgar, dice que él, que Onassis lo trataba mal, pero vale. Anda a saber.
1: Un día yo estoy comiendo en la calle Viamonte y San Martín, en un restaurante que hay ahí, un pancho, que estamos comiendo la comida del día, ¿no? Trabajamos ahí cerca. Y viene un señor que me conocía a mi viejo, no sé nada, me pone.
0: ¿Era Onassis?
1: No, me cuenta, ¿sabes que vivía acá al lado? Me dijo.
0: Onassis.
1: ¿Quién? Onassis.
0: Sí, creo que...
1: ¿Ah, sí?
0: Sí, sí.
1: La calle Paraguay, digamos.
0: Sí, por ahí.
1: Yo lo miré, que está loco.
0: Era microcentro,
1: sí. Sí, parece que vivió acá, y parece que acá ideó la forma que después llevó a cabo para hacer la fortuna en Europa.
0: Él tenía un negocio, no sé si de tabaco.
1: Me dijo,
0: no,
1: sí, bueno. Tenía un negocito ahí a la vuelta.
0: Sí, sí, sí. Sí,
1: mire usted, Buenos Aires, ¿no?
0: Sí. Bueno, los agudos y sobreagudos famosos estaban ahí con esta mujer, una maravilla. Sí.
1: ¿De qué año estamos hablando esto?
0: ¿Y esto? ¿70? ¿De qué cosa?
1: De estos conciertos de María Callas, de esta época.
0: Sí,
1: de...
0: ella fue muy bien en el 50.
1: El 50.
0: Decae, sí. Los 60 un poco decae. Está muchos años sin actuar. Después lo convence al tenor Di Stéfano que la acompañe a una gira que le va muy mal porque se le quiebra la voz en escena en Tokio. Dios. Y ella muere después en el 77, 50 y pico de años, macho.
1: Sí. Ah, no era muy grande.
0: Cuando... No, para nada. Pero estaba muy enferma. Hay quien dice que porque ella era robusta, ciertamente obesa.
1: Sí.
0: Y empezó siendo obesa, empezó a cantar como profesional siendo obesa.
1: Pero después adelgazó mucho.
0: ¿Eh?
1: Había adelgazado en un momento.
0: Claro, pero muchísimo.
1: Muchísimo.
0: Y adquirió una belleza extraordinaria. Ella era esa, María Callas. Pero hay quien dice que a la larga esas dietas perjudican. Sobre todo si tenés que emplear tan delicadamente tu organismo,
1: claro,
0: ¿no?
1: Claro, claro.
0: Porque emitir así, Bobby, es una maravilla.
1: Claro, claro, claro, sí, pero esas dietas así, milagrosas, a veces...
0: Pero mucho adelgazó, ¿eh?
1: Claro, porque yo tengo imágenes, yo no la agarré, digamos.
0: Ella empezó con una carita redonda, infladita.
1: Claro, yo tengo la imagen de ella, flaquita y...
0: Pero después...
1: Claro.
0: Y además tenía una belleza tan especial, tan especial, era muy bella.
1: Bueno... Titor. Bueno, pasamos de... vamos a la actualidad más absoluta.
0: A ver.
1: A la actualidad. Que usted quiere saber en qué anda la música hoy, tiene que fijarse en qué andan haciendo los tipos que marcan una tendencia siempre, ¿no? Uno de los productores más más buscados en la actualidad, en los Estados Unidos, en los grandes estudios de Estados Unidos, un productor carísimo, un productor que puede cobrarte $200,000 la producción de tu disco, si lo querés... Es eso lo que tenés que pagar.
0: ¿Es al contado? ¿Puedo pagarlo en cuotas?
1: De 3-4 cuotas le da.
0: Sí.
1: Hoy una, y mañana otra, y la semana que viene las otras dos.
0: Y ayer otra.
1: No necesita, claro, el tipo se provee, o sea, si estoy fenómeno, yo que te voy a hacer un favor a vos, ¿quién sos?
0: ¿Qué? ¿Me voy a meter en un estudio para vos?
1: Porque... Claro. Claro, me voy a meter en mi estudio aparte, que parece que el estudio que
0: tiene... Si no grabás en mi estudio, no...
1: No, pero parece que el estudio que tiene él es una nave del espacio, ¿sí? Comparado con los otros. Claro, son tipos que son bichos de estudio, Héctor. Son pibitos que ya a los 15 años estaban tirando cables en un estudio.
0: ¿Qué edad puede tener ese hombre?
1: Y Danger Mouse, que se llama Danger Mouse, el ratón peligroso. Danger Mouse debe tener 45 años.
0: Joven tipo.
1: Sí, sí. Pero claro, lleva 20 años en el negocio.
0: El ratón peligroso,
1: Danger Mouse. Sí, y si lo ves, un ratón peligroso.
0: ¿Ah, sí?
1: Pero lleva 20 años de estudio este pibe. Ya laburó con Jay-Z, ya laburó con Maxwell, creo que hasta con Prince. Entonces el tipo está curtido ya de estudio, sabe que se puede hacer en un estudio y que no, se armó su propio estudio, empezó a producir y le va fenómeno a Danger Mouse, ¿sí?
0: Sí.
1: Entonces cada tanto él hace sus propios discos, también, no salen en vinilo, no salen, usted lo puede comprar en vía iTunes o Spotify o lo que sea, ¿sí? Uh-huh. Ahí compra la obra de
0: él. Los clásicos de...
1: Lo que hace él lo mete...
0: De la computadora.
1: Lo que hace él lo mete en su página... Él se lleva su dinero de ahí, de otras partes. Danger Mouse llama artistas cada tanto para probar a ver. Es muy de futuro lo que estoy diciendo. Si el tipo va probando a ver qué, vamos a ver cómo va esto.
0: Ah, pero bueno.
1: Sí, es muy interesante seguirlo a Danger Mouse. Porque a veces la erra, pero a veces la pega.
0: Y sí.
1: Y cuando la pega, Ud...
0: Ahí está prueba y error,
1: ¿no? Ahí está prueba y error, claro. Pero cuando la pega, Ud, como difusor en la radio, está 6 meses adelantado a los demás.
0: Claro.
1: ¿Sí? En este caso llama a una chica muy linda que se llama Karen O. Karen O es la cantante de una banda que se llama Los Ye Ye Yes. Es una chica que la han tentado hasta para posar en Playboy. ¿Me explico? La calidad de persona que es esta señorita. Canta bien, se mueve bien, es linda, es inteligente. Y Danger Mouse dijo, vamos a hacer algo juntos.
0: El ratón peligroso atento
1: a todo.
0: Sí.
1: La llamó a Karen O y le dijo, vamos a probar a ver qué podemos hacer hoy, ¿sí? Entonces hacen un par de temas, 2 o 3 canciones que Danger Mouse incluye en su último trabajo. Esto se llama Ministry. Esto es mirar de acá para adelante, sabiendo que el horizonte no es el río, sino que puede haber algo más allá de lo que vemos hoy, ¿no? ¿Le interesa escuchar en qué anda la música hoy?
0: Sabes cómo, ¿no?
1: Esto es Danger Mouse con Karen O haciendo Ministry.

0: Ahí tenía. ¿Te gustó?
1: Sí.
0: Vio que...
1: Encima era lindo y cantaba bien la chica.
0: Canta. Y él, ¿cómo? Pero él está solo en el estudio, ¿eh?
1: Sí. Sí,
0: no hay una banda acá. No hay una banda acá. Está, él tiene un sampler con todos los sonidos.
1: ¿Qué es un sampler?
0: Diversas grabaciones de un montón de instrumentos pedidos por él... que los mete a su vez en...
1: Los
0: en
1: adapta la... de acuerdo a la...
0: Claro, los mete en su consola y después los saca como él quiere. Bueno, ahí estaba Danger Mouse y Karen O. Bueno, vamos y en un momento volvemos.
1: Ahí sí, hay que descansar un rato.
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9: Las 11 de la noche en la República Argentina.
10: Caso Agustina.
9: La defensa considera que hay otros implicados en el femicidio de la joven.
10: Así lo expresó el abogado de la madre de la chica, Carlos Nagy.
11: Prácticamente el hecho está esclarecido. Lo que no están determinadas son todas las responsabilidades. Es infantil pensar que todo el peso de la ley debe recaer solamente en una persona. En ese domicilio de Juan del Campillo vivían otras personas, la mujer, la hija, otros habitantes en el piso superior. Entonces, los resultados preliminares de la autopsia ubican la data, últimas horas del sábado 23, primeras horas de la madrugada del domingo 24 de mayo, y en ese domicilio vivían otras personas. La pregunta es, ¿cómo puede ser que no escucharan nada?
9: En tanto, la Universidad Nacional de Córdoba expresó su enérgico repudio por el crimen y llamó a sumarse a la marcha de una menos de este miércoles.
10: El riesgo país se mantiene debajo de los 500 puntos impulsado por la suba en bonos.
9: El indicador de confianza crediticia tocó así su nivel más bajo en casi 6 años.
10: Las reservas del Banco Central sumaron 55 millones de dólares. El acumulado de compras netas superó los 9.800 millones de dólares en lo que va de 2026.
9: La información deportiva con Eladio Arregui.

0: Bolivia, la información de tránsito.
1: El paso Cama en Jujuy está cerrando en estos momentos y abre mañana a las 8 de la mañana de Jujuy a San Pedro de Atacama, Chile. El Cristo Redentor abre mañana a las 9 de la mañana por horario de invierno. Recordemos también que el Zamoré en Villa Angostura abre a las 9 de la mañana y el Esquel, el Futaleufú, abre a partir de las 9 de la mañana a Chile. El paso internacional de Clorinda a Asunción del Paraguay abre mañana a partir de las 8 de la mañana. Por favor, acatar las órdenes de Gendarmería Nacional.
2: En Santo Tomé, provincia de Corrientes, donde nos escuchás por AM780, la temperatura es de 13 grados y el cielo está parcialmente nublado.
0: Aquí en Buenos Aires se espera un martes con vientos moderados del noreste, máxima de 15 grados. Ahora, cielo nublado, 12 grados 7 décimos la temperatura.
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2: ¿Qué dice Bobby?
3: Ay, Héctor, qué bien.
2: Qué bien viene este descanso debajo de un árbol.
3: Ahora estoy renovado totalmente.
2: Estoy yo también renovado. Sí. Un vaso de leche viene muy bien. Digo yo.
3: No lo voy a tomar mucha leche usted.
2: Sí.
3: No, Héctor, sí, usted tomaba la leche.
2: Porque me decía mamá que era bueno el calcio.
3: Sí.
2: ¿Te suena este nombre, Astor Piazzolla?
3: Ah, conozco un Piazzolla, Pipi conozco yo.
2: Sí, pero ese no.
3: No.
2: El abuelo.
3: Ah, mire usted.
2: Que cambió todo.
3: Mire usted, Astor, qué nombre, ¿eh? Si el día que tengo un hijo le voy a poner Astor.
2: Astor. Que le pusieron Astor por Bolognini, esto yo te lo conté. Por uno de los tres Bolognini. Uno se llamó, y era amigo del padre de,
3: sí,
2: de Astor.
3: ¿Usted sabe quién fue el primer Astor de la humanidad? El primer Lord inglés nombrado por la reina Victoria en aquellos años.
2: Se llamaba Astor.
3: Era Lord Astor. Ese era el nombre.
2: Y Piazzolla será Lord Astor. Sí,
3: Lord César.
2: Lord Astor. Digo, en un determinado momento se junta el Quinteto Real.
3: Sí.
2: Que es Salgán.
3: Sí.
2: Oscarcito del Priore dice que es la orquesta de Salgán de cinco. Que son los mismos arreglos, el mismo estilo, pero con cinco grandes solistas. Sí. Enrique Mario Franchini, Pedro Lawrence, en un principio estuvieron de contrabajo.
3: ¿Violín tenían?
2: Sí, claro, Enrique Mario Franchini.
3: Enrique Mario Franchini.
2: Pedro Lawrence tocaba el bandoneón.
3: Sí.
2: Salgan
3: el piano.
2: Salgan el piano, Ubaldo de Lío la guitarra.
3: Sí. ¿Y el contrabajo?
2: Y hubo tres contrabajistas. El que toca acá es el último, el tercero, Omar Murtak. Primero estuvo Quicho Díaz.
3: Quicho Díaz.
2: Y otro muchacho que por el nombre no me acuerdo ahora.
3: Ferro. Pero original fue Quicho Díaz.
2: Ferro. El primero fue Quicho Díaz. Y para Quicho Díaz se han compuesto varias.
3: Sí,
2: era contrabajista.
3: Sí. Hemos pasado canciones para
2: claro. Sí, sí. Astor le dedicó un tango que se llamaba Quicho.
3: Quicho.
2: Luego, con Troilo, esto no lo sabe mucha gente, yo recién ahora me lo recuerdo, compuso con Troilo un tango que se llama Contrabajeando. Horacio Salgán.
3: ¿Quicho? ¿Quicho y Troilo lo compusieron?
2: No, Astor y Troilo.
3: Astor y Troilo, Astor. Para Quicho.
2: Sí, digo, y cuando vos lo escuchás al tango,
3: sí,
2: la versión de Troilo, la versión de lo que vas a escuchar ahora, que es el Quinteto Real en Japón, esto no fue editado en Argentina. Valoralo, Bobby Flores.
3: Sí, claro, ¿cómo no?
2: Dale un poco de importancia a mi sacrificio. Fui a Tokio a buscar este disco.
3: Sí, bueno, ahí es donde...
2: No, mentira, me lo prestó Ignacio Barchowski.
3: Ah, mire.
2: Claro. Entonces, están en Japón en el año...
3: Qué arriesgado un tipo que le presta un disco a usted, ¿eh?
2: No, me lo regaló.
3: Ah, claro.
2: Él ya sabe.
3: Sí, por eso decía.
2: Él ya sabe que es disco perdido.
3: Sí, el disco no se devuelve.
2: Entonces graban, actúan en televisión, actúan en teatros, graban un disco...

0: dos versiones que no fueron grabadas acá. Uno es Contrabajeando,
1: sí,
0: para lucimiento de Omar Murtag, el contrabajista, y es el único tango de Piazzolla que grabó Salgan. No había buen ida y vuelta entre ambos.
1: No se puede creer. No me los hacía medio con pinche.
0: No había buen ida y vuelta.
1: Mire.
0: Además, este...
1: ¿Qué había, celo artístico ahí?
0: No. Chinche había.
1: Ah, ok. Eran dos cabrones, sí.
0: No tanto Salgan como Astor. Que Astor, pobre, como le pegaban tanto de todas partes, él reaccionaba, por las dudas reaccionaba mal. Entonces un día cuando le dicen, se juntó, hicieron el quinteto real, fulano. Mm. Él los escuchó y dijo, ¿y para eso se juntaron?
1: Sí. ¿Qué, para qué? ¿Qué necesidad?
0: Pero era...
1: Sí,
0: ¿qué
1: yo sé?
0: Yo... La obra es tan grande que puede tener un momento de exceso el tipo. Que no es matar a nadie.
1: Nada más va.
0: Entonces, Salgan, para que se luciera Omar Murtag, el contrabajista, en el Japón, porque esto además era un buen elemento de atracción,
1: sí,
0: una
1: claro.
0: obra donde se luciera el contrabajo, que hay muy pocas. Entonces, con la actuación de Omar Murtag y los otros cuatro que ya te dije del Quinteto Real, en el año 1960, en Tokio, graban Contrabajeando, único tango que grabó de Salgan, de Astor,
1: y haciendo un esfuerzo.
0: Y de Pichuco, pero no dejaban de reconocer.
1: Es otra cosa.
0: Que la obra era buena.
1: Sí, claro.
0: ¿Querés escuchar Contrabajeando?
1: Claro.
0: Que no está en el país.
1: Señoras y señores. Sí, claro.
0: Está bien.

0: A mí me causa gracia porque cuando va esto, contengo la respiración. Un día me he olvidado de respirar, pero sí, contengo la respiración. Sí. Es una manera en que obra mi emoción, ¿no?
1: Qué notoria y saludable y celebrable diferencia los acordes de Astor con los acordes de Pichuco,
0: sí,
1: ¿no?
0: Sí, sí, y celebrable, como vos decís.
1: Son muy notables, sí, los dos. Sí, sí.
0: Dos figuras extraordinarias, completamente diferentes.
1: Sí, sí, pero cómo se amalgaman en cuando hay una obra que los contiene, ¿no? Sí, sí. ¿Me explico?
0: Y has visto que se puede reconocer cuáles partes fueron compuestas por Astor y cuáles partes fueron compuestas por Pichuco.
1: Es que eso es el... Yo creo que también lo hacen un poco... A propósito no es la palabra, pero que lo hacen un poco como... una pequeña firma sensorial, ¿no? Sí. Esto es lo mío, qué va.
0: Cuando escuchás lo melódico, eso es Astor, pero vamos a ver. Y cuando escuchás chara, chara, eso es Troilo, inocente muchacho del Abasto, que toca el bandoneón. Sí. Qué lindo.
1: También noté una pincelada, si se quiere, de Pugliese. Como unas cositas que uno podría decir, acá está Pugliese también, ¿no?
0: Y también, porque Osvaldo está en todas partes.
1: Osvaldo está
0: en todas partes. Es como Dios,
1: Osvaldo. Claro, claro, bueno, justamente. Sí. Y dos bandoneonistas que reconocen un pianista sensacional.
0: Sí, sí, sin duda.
1: Muy lindo, Héctor.
0: Bueno, gracias.
1: Yo no me... La verdad que... Esto es como el truco, ¿vio? Que le voy a decir algo. Tengo una experiencia que le voy a compartir a usted.
0: A ver.
1: Porque yo sé que Dudla va a entender. Uno de los chicos de acá me dice, ay, me entré en el jazz, me dijo, porque me encantó una obra de un músico, no sé si de Ron Carter, de algo así. Entró por una periferia, ¿no?
0: Ah, bueno.
1: Y le dije, mira, ¿por qué no agarras Coltrane?
0: Ah, ¿sí?
1: Y viene a los tres días con... Se había comprado tres discos de Coltrane.
0: Sí, claro.
1: Blue también. Train... Central Park West.
0: Le vas a reventar la finanza al pobre pibe.
1: Claro.
0: No le recomendé eso a tipo, porque se compran todo.
1: ¿Y qué pasó? Me hizo... Volví a mi casa, tarde, ya la familia estaba durmiendo, entonces dije, bueno, me toca relajarme. Me puse Coltrane. Agarré una selección que yo tengo de Coltrane.
0: Lo que agarre es bueno.
1: Sí, sí. Y curiosamente, después de 40 años que llevo escuchando música donde está incluida la música de Coltrane, sigo descubriendo cosas. ¿Sí? Entonces hay un tema que dije, ah, qué lindo que es esto. Ah, pero cómo se metió el piano ahí. Y me di cuenta que lo puse de nuevo. Un tema que había escuchado ya 15 veces.
0: Sí.
1: Y lo entendí ahora.
0: Sí, pero son así, son así.
1: Pasa eso,
0: son
1: ¿no?
0: Son así, son así. Ah. No le terminas de descubrir cosas. Cada día toca mejor, cada día canta mejor, sí, cada día toca mejor. Por porque le vas descubriendo cosas nuevas.
1: Sí, sí.
0: Sí, eso sucede, a mí me pasa mucho.
1: Entonces, dije, ¿qué es esto? ¿Cómo se llama esta canción? Fui a donde estaba, bueno. Se llama Nancy con su cara sonriente.
0: Ah, sí, lo conozco.
1: Y claro. Y lo escuché y renovadamente lo escuché. No sé, haría 8 años que no lo escuchaba. Y lo volví a escuchar y dije, qué lindo, qué belleza, cuánta belleza hay en esto.
0: ¿Has visto?
1: ¿Quiere escuchar Nancy de John Coltrane?
0: Pero claro, amigo.
1: Vamos.

0: Esa nota que hizo él antes de que cerrara el piano es un suspiro.
1: McCoy Tyner, qué pianista.
0: Qué manera,
1: Jimmy Garrison, un
0: y él, qué manera de tocar, qué manera de interpretar, qué manera de transferir sentimientos.
1: Sí, yo pienso, la verdad que muchas veces yo sueño que vivo esos años y que voy a ver un show de Coltrane en el Vanguard o en el Blue Note de Nueva York, con esa atmósfera que uno ve en los videos, ¿no? Sí. Todos de un saco oscuro, camisa blanca y corbata negra. Tomando whisky y escuchando esto en vivo hasta las 2 de la mañana, y después, ¿qué queda, Héctor? ¿No? ¿Qué otro placer puede haber más grande que ese?
0: Qué lindo.
1: Así que ahí tenía un Coltrane auténtico, esto era Nancy con su cara sonriente.
0: ¿Vos sabés cuál es el crítico más riguroso que ha hecho música?
1: No.
0: ¿Y dicen que el más justo?
1: ¿Quién?
0: El tiempo.
1: El tiempo.
0: Cuando el tiempo.
1: Qué invento sabio de la humanidad, el tiempo.
0: Qué invento sabio de la humanidad. Cuando el tiempo mantiene algo.
1: Sí.
0: Es porque sirve.
1: Obvio. Sí, por eso. Un día vamos a hablar del camino del sabio y el camino del héroe. Lo que los diferencia es el tiempo.
0: El tiempo. Sí, señor.
1: Porque
0: Nunca he escuchado eso.
1: Claro, porque el sabio y el héroe parten del mismo lugar.
0: Sí, señor.
1: De una idea.
0: Sí.
1: ¿No? Después viene el segundo paso, que es el proceso, cómo llevo esta idea a cabo. Hasta ahí van iguales el sabio y el héroe. Después llega el tercer punto, que es la socialización de la idea. Y ahí se empieza a diferenciar ya. Porque al sabio la gente lo entiende, pero al héroe capaz que no.
0: Capaz que no.
1: ¿No? Y después viene el cuarto paso, que es el que determina el tiempo. El sabio recibe el reconocimiento de su obra, y el héroe capaz que dentro de 60.000 años va a recibir el reconocimiento de la de él.
0: Sí, señor.
1: Pero a los dos les llega el reconocimiento.
0: Sí, porque el crítico es justo.
1: El crítico es justo.
0: El tiempo es justo.
1: Es justo.
0: Eso dicen.
1: Sí. Y el tiempo se toma su tiempo, digamos.
0: Hay gente que se olvida y va a decir, no es justo, que no.
1: Ya
0: va a llegar.
1: Ya va a llegar.
0: Acá me pasa esto, porque acabo de conseguir un disco que tiene toda la obra de Louis Armstrong y Ella Fitzgerald, que editó un sello que se llama Landauer, que es muy cuidadoso. Y aquí hay algo que alguna vez presentamos en este programa, al principio, pero que este es otro milagro del tiempo. Ella y Louis tocando Summertime.
1: Qué lindo.
0: Que a mí me pasa lo mismo que me decías con el intérprete que escuchamos recién. Cada vez que escuchás a Louis Armstrong y Ella Fitzgerald, En versiones las que te gustan, cada uno con lo que le gusta. A mí me atrae mucho Summertime, y
1: Gershwin.
0: Hemos escuchado 20 versiones.
1: Gershwin tiene un...
0: Y siempre le encontrás cosas nuevas.
1: Sí.
0: ¿Querés que escuchemos Summertime?
1: Claro.
0: Y sigamos descubriendo cosas nuevas.
1: ¿Cómo no?
0: Dale, el tiempo atento, ¿eh?

0: ¿Y vos qué trajiste? Porque trajiste algo, ¿no?
1: Yo traje mucho esto.
0: A ver.
1: Santana. Qué mexicano loco ese Santana. Santana tiene esa cosa latina que tanto nos gusta, con esa percusión afrocubana que a usted tanto lo seduce, sí, ¿eh? Sí. Y también tiene esa parte rocker, cuando se junta con una banda con rocker, se hace un rock bastante duro, si se quiere, y después se mete con otro mexicano y hace chamarritas. Hace de todo, Santana. Es un tipo que además tiene un buen gusto. Tiene un buen gusto para arreglar todo. Mire que yo lo vengo... El primer show que vi en mi vida fue Santana. Yo tenía 13 añitos, Héctor. Y me lleva a mi primo a la cancha de San Lorenzo a ver a Santana.
0: Es uno de los primeros en su género, ¿no?
1: Sí.
0: En la guitarrística mundial, en el género.
1: Sí, veo que para los orientales, el original no es el que lo hace primero, es el que no se puede imitar, ¿sí? Usted, Fontana, Carrizo, esos son originales. No hay más, no se hacen más.
0: Ellos sí, pero yo que tengo...
1: Usted también, esto no se tire, mire. Santana es de eso, ¿no? Es un tipo que hizo una que nadie... Se le pueden acercar, pero nadie puede hacer lo que hace él. ¿Sí? Como el de Led Zeppelin. Toca la guitarra, la misma guitarra que tocan todos, con el mismo pentagrama.
0: Yo no sé diferenciar tanto. Me gusta, pero no sé diferenciar tanto como podés vos.
1: Yo sí.
0: Estás más cerca del asunto.
1: Y por la afinación de la guitarra también.
0: ¿Ah, sí?
1: Por la afinación, sí, es más dura la afinación de Jimmy Page, el de Led Zeppelin, que este que te estira las cuerdas mucho. Jimmy Page le da con una velocidad... El de Led Zeppelin, vio que otro guitarrista que me gusta mucho.
0: ¿Qué es que estira las cuerdas?
1: Y estira las notas, las estira.
0: Ah, estira las notas.
1: Claro, estira las notas.
0: La cuerda no la puede estirar porque...
1: No, la cuerda no, pero se dice porque se agarra la cuerda así y se la tiene un rato. Bueno, Santana, a mí me gustan mucho las canciones de amor. Usted sabe que yo soy un...
0: Sí, eso es un romántico.
1: Yo ando de... Me agarro la mano así, me miro a la noche y digo... ¿Qué te gustaría escuchar?
0: Sí, claro.
1: Y me contesto con mucha sinceridad, Héctor. Y dije, a mí me gustaría escuchar una canción de Santana, ¿sabes?
0: Claro.
1: Y dije, bueno, ¿cuál te gustaría escuchar?
0: ¿Cómo le va a gustar a Bud?
1: ¿Cómo me va a gustar esto? Y a vos también. Bueno, dije yo. No sé por qué me están diagnosticando esquizofrenia, pero...
0: ¿Pero te llevas bien?
1: No.
0: ¿O no?
1: No, a veces pasamos unas noches, Héctor, que la verdad me gustaría hacer otro. Pero bueno, le voy a decir esto. Esta canción se llama, y mire cómo se lo digo, rozándole un meñique y mirándole a los ojos.
0: A ver.
1: I love you too much. Te amo demasiado.
0: Te amo demasiado.
1: Te amo demasiado. Te amo demasiado, Dios. ¿Quiere escuchar esta canción de Santana?
0: Dale, dale.
1: ¿Nos elevamos?
0: Dale.

0: A mí siempre me gustó. Incluso cuando ni sabía que se llamaba así. No sabía quién era.
1: Ah, y es una cadencia.
0: Me llamaba la atención.
1: Sí, es una mezcla única también, ¿no?
0: Por la elocuencia. Es.
1: Ah, sí.
0: Tiene una capacidad de comunicación extraordinaria este hombre. No se consagró de gusto, ¿no?
1: No, claro, y en una época difícil también.
0: Sí, sí, sí.
1: Para un artista mexicano también, que no, sí, no hablaba muy bien en inglés, por eso tenía cantantes. Ahí tenía Santana.
0: Bueno, Ferrari, yo quiero poner una sonrisa en tu rostro que había acontecido.
1: Héctor siempre pone una sonrisa en mi rostro, usted como golpe.
0: Este disco, este es copia de un...
1: Original.
0: Vinilo. No,
1: de un vinilo.
0: Porque nunca hubo de este artista
1: CD...
0: Es verdad. Comerciales.
1: Es verdad.
0: De venta.
1: Es verdad.
0: ¿Qué es verdad si no sabe quién es?
1: No, pero le leí la tapa, Edito.
0: Ah,
1: disculpe.
0: Bueno. Gila. Gila.
1: Que se ponga.
0: Que se ponga.
1: Gila. Siempre hablaba por teléfono, ¿no? Yo no me acuerdo mucho, perdón.
0: Ese era su negocio.
1: Sí, que hablaba por teléfono.
0: Y su modus operandi. Sí,
1: me acuerdo de eso.
0: Gila, naturalmente, era español, vivió después mucho acá. Él era historietista, dibujante. Sí. Dibujante.
1: Muy buen dibujante.
0: Muy buen
1: estilo tenía.
0: Tenía estilo. Era reconocido como uno de los primeros en su género.
1: Sí, caras y narices largas así, yo me acuerdo de ese dibujo.
0: Luego empieza con el tema del teléfono, el famoso asunto de que se ponga.
1: Hola, está Héctor. Sí, que se ponga.
0: Tenía una gran habilidad para simular el diálogo, porque no cualquiera. Sí. Y además, una enorme gracia.
1: Sí. Es verdad eso de simular el diálogo. ¿Vos no se cree que es fácil simular un diálogo por teléfono?
0: Este disco me lo prestó una señora muy estimada que se llama Ramona Galarza.
1: Ah, mire.
0: Que había conocido mucho antes que yo.
1: Nada menos.
0: Y tardé como 15 años en devolvérselo. Lo que me valió que Ramona Galarza estuviera muy enojada conmigo. Pero sí. después se abuenó porque yo le devolví el disco. Y lo copié.
1: Señor.
0: Me lo quedé. Porque tiene lo más gracioso que ha hecho Gila. Cuando, ¿sabes quién lo traía acá mucho? Mancera,
1: Pipo Mancera.
0: Para sábados circulares.
1: Claro.
0: Hola, que se ponga, tenía un éxito extraordinario.
1: Me acuerdo de él con una boina.
0: Siempre con la boina baja.
1: Siempre con la boina.
0: Claro. Un tipo muy gracioso.
1: Sí.
0: Que él vivió después en Buenos Aires y tuvo un proceso, me han dicho, que tuvo un proceso de depresivo, de depresión endógena, que es la peor, ¿no? Es decir, con la, según dicen, no te tomes en serio lo que yo digo. La depresión exógena la puedes corregir, viene de afuera. La endógena, y yo he tenido amigos con depresiones endógenas que no la han corregido.
1: La que viene adentro,
0: Y viene adentro, no sabes por qué.
1: No se sabe.
0: Entonces, ¿quién te la corrige?
1: Claro.
0: Es muy difícil.
1: Sí.
0: Bueno, pero Gila, afortunadamente, después se mejoró bastante, se volvió a España, porque le gustaba estar acá.
1: Hay muchos humoristas que tienen depresión.
0: Sí,
1: que los
0: humoristas son tristes. Más que eso, los cómicos dicen. No todos,
1: pero sí, yo conocí humoristas tristes.
0: Pero su melancolía la tiene todo el mundo, ¿no?
1: Y conocí muchos humoristas amargos.
0: Muchos humoristas.
1: En la vida cotidiana. En la vida cotidiana.
0: Sí.
1: Un amargo.
0: Que nada que ver. Vos te arrimabas a ellos con un humor de gran flauta y te decían, tómate acá.
1: ¿Qué haces, pibe? ¿Otra vez
0: no vos? Te lo decían, pero lo decía en la cara.
1: Sí.
0: Bueno, Gila tiene varios discos. El más gracioso es este. Y esta es la mejor parte de Gila porque tiene la infancia, la guerra.
1: La infancia.
0: Esta, acá cuenta cómo nació. Y más lindo, ¿para qué te lo voy a contar si lo vamos a escuchar?
1: Sí,
0: ¿no?
1: Sí.
0: Acá cuenta cómo nació y tiene una gracia infinita. ¿Querés escucharlo?
1: Sí, claro, Héctor.
0: Metele, macho.
2: Les voy a contar la historia de mi vida, que es una historia muy triste, de manera que si alguno de ustedes padece del corazón, por favor, que se salga un momento y entre al final. Yo tenía que nacer en invierno. No por capricho, sino porque lo había dicho la comadrona. Pero como no tenía camiseta, me estuve esperando para nacer en verano, con todo el calor. Y nací, no estaba mi madre en casa. Había salido a pedir perejil a una vecina. Y yo nací solo y bajé a decírselo a la portera. Dije, señora Julia, que soy niño, que he nacido, no está mi madre en casa, a ver quién me da la merienda. Y me dio de mamar la portera. Pero muy poco, porque de joven había sido nodriza y había dado de mamar a 7 niños y a un sargento de ingenieros, que luego ni se casó con ella ni nada. Y me fui a mi casa y cuando vino mi mamá salí a abrir la puerta y le dije, mamá, he nacido. Y dijo mi madre, que sea la última vez que nace solo. Dije, yo qué sé, como os vais y no decís nada. Le preguntó que si me había puesto polvos de talco. Dije que sí, que los había agarrado del armario de la cocina. Y dijo, imbécil, te has puesto el pan rallado. Entonces escribimos una carta a mi papá, que trabajaba de buzo en La Coruña. Había empezado en Valladolid, en un charco. Pero luego, por méritos propios, le destinaron a La Coruña, que ya había un barco con su barlovento y todo. Y mi papá vino corriendo, se puso muy contento, porque hacía más de 2 años que no venía por casa. Y bueno, iba mi mamá a La Coruña de vez en cuando. Y entonces vendió el traje de buzo a unos vecinos que no sabían nadar y dijo, ahora sí que hay que trabajar, porque ya éramos muchos en mi casa. Éramos 9 hermanos, mi papá, mi mamá y un señor de marrón que no le conocíamos. Que estaba siempre en el pasillo. Y entonces con el dinero que nos dieron por el traje de buzo, en lugar de gastárnoslo en champán y en taxis y en morfina y esas cosas, lo echamos a una tómbola benéfica y nos tocó una vaca. Nos dieron a elegir la vaca o 2 pastillas de jabón. Y dijo mi padre, la vaca, que me agorda. Dijo mi madre, tú, con tal de no lavarte, lo que sea. Y llevamos la vaca a casa y la pusimos de nombre Matilde, igual que una tía mía que se había muerto de una tontería. Tenía un padrastro, empezó a tirar y se peló toda como una banana. Y pusimos la vaca en el comedor, pero todas las visitas que entraban, la vaca les daba lambetones. Y dijo mi mamá, eso no puede ser, tienes que elegir entre la vaca o yo. Y dijo mi padre, son amores distintos. Y nos quedamos con la vaca. Y la pusimos en el balcón para que tuviera fresca la leche. Y se conoce que tenía un cuerno flojo. Se le cayó a la calle y le dio un señor de luto. Y subió muy enfadado con el cuerno en la mano. Y cuando salió mi padre a abrir la puerta, dijo el de luto, ¿es de usted este cuerno? Y dijo mi padre, yo qué sé, porque mi padre era muy despreocupado. Y el tío del cuernazo se murió y a mi papá lo metieron preso. Y se escapó un domingo por la tarde, que no había taxis, y dijo, estoy libre. Se le subió un señor encima, dijo, lléveme al fútbol. Y allí lo volvieron a detener. Y entonces, como éramos muy pobres, mi mamá me abandonó en la puerta de unos marqueses que eran ricos. Tenían corbatas y sopa, de todo. Y por la mañana salió el marqués, me preguntó cómo me llamaba. Dije, como soy pobre, Pedrito. Y dijo, pues desde hoy te llamarás Luis Enrique Carlos Jorge Alfredo. Luego me llamaban Chuchi. Y querían que estudiara el bachillerato para saber dónde están los ríos y eso. Pero yo me escapé y me coloqué con un fotógrafo muy bueno que sacaba muy favorecido. A lo mejor retrataba un pordiosero enclenque y en la foto le salía un ingeniero con los ojos verdes que daba gloria. Y un día me equivoqué, puse dinamita en lugar del magnesio y maté una boda. Vamos, quedó un invitado pero muy torcido. Ni parecía invitado ni nada. Y por esa tontería me echaron y entonces me coloqué de ladrón en una banda y lo tuve que dejar porque me puse enfermo y todo lo que robaba lo devolvía. Llegué a mi casa, se lo conté a mi mamá y dijo, pues anda, vámonos a Chicago. Que allí si no te agarran con la bala en la masa no te dicen nada. Y nos fuimos a Chicago y le preguntamos a un policía, oiga, una banda que sea buena. Y dijo, aquí la mejor, la Sinfónica Municipal. Dijo mi madre, si eres de gánster, para que mate el chico. Y entonces nos mandaron, dijo, según va usted por la Freitorta, no sé, por la Chionesa, una cosa de esas, Y nos indicó, llegamos a la guarida, llamamos tan tan, dice uno dentro, ¿quién? Y dice mi madre, nosotros. Y dice, ¿sois policías o el otro? Y dijimos, del otro, y pasamos. Y entonces dijo mi mamá, que vengo con el chico para que mate y eso. Y dijo, ¿traes pistola? Dijo mi madre, yo creí que la herramienta la ponían ustedes. Dice, se la han quitado los de consumo. Dijo mi mamá, estos tíos, total que me dijo el jefe de la banda, toma 9 pavos y cómprate una. Y llegué a la tienda, digo, una pistola que sea buena. Dijo el de la tienda, del 635. Y dijo mi madre, o de 1250, el caso es que mate bien. Con que me dieron la pistola y una bala, llegué allí donde la guarida y dice el jefe, Ale, que vas a dar un golpe. Y me mandó a la farmacia de Free Store Draft of Frank Corporation. Y llegué a la farmacia, digo, venga, la pasta. Y dice el de la farmacia, ¿de qué marca? Yo no me han dicho nada. Y la pasta era el dinero. Y entonces me dijo el jefe de la banda, ahora vas a ir, toma, me dio un paquete, ya sabes lo que tienes que hacer. Y me fui con el paquete a una de esas grandes avenidas y estaba todo a los lados lleno de gente con banderitas y eso, y me puse en mitad de la calle y dijo un policía, no se puede estar aquí, que va a pasar el presidente. Dice, y dije, es que yo soy el que va a tirar la bomba. Dijo, si es así, bueno, porque los hay que se ponen para estorbar.
0: Muy bueno.
1: Qué estilo tenía, porque aparte no contaba lineal, iba agregando cosas en el medio del relato. Eso es muy difícil. Verdaguer hacía eso mucho.
0: Sí, ambos geniales.
1: Ambos.
0: Distintos los estilos completamente. Después viene, te presto el disco.
1: Sí, yo se lo voy a regalar. Dije, voy a devolver antes.
0: Dije,
1: de los
0: presto,
1: 15 años. Antes de los 15 años prometo devolver. No voy a hacer como Udo.
0: No. Digo, después viene la parte de la guerra, donde se cambian el avión. Arreglan con el enemigo y dicen, ¿ustedes piensan bombardear mañana? Sí. Dicen, no, entonces nos prestan el avión y bombardeamos nosotros.
1: Sí.
0: Muy gracioso.
1: Sí, era un humor muy absurdo, muy del absurdo, sí. No se usaba tanto, no era muy habitual.
0: No, era muy hábil eso. Sí. Bueno, como humor.
1: Bueno, acá hubo humoristas, acá estaba Pepe Arias. Sí, hubo humoristas, Marrone era un gran humorista también de esa
0: Marrone,
1: época, ¿no?
0: Sí, Marrone, yo era de la época de Marrone, lo
1: se trabajó con Marrone.
0: Sí, no, pero lo vi, digo. Sí. ¿A Pepe Arias? No me acuerdo, era muy chico.
1: Sí.
0: Además no iba a venir al Teatro Maipo con 7 años, 10 años.
1: ¿Usted?
0: Sí, claro. Era muy chico yo.
1: Ah, sí. Y después, ¿pero por qué? ¿Marrone no...?
0: Marrone era muy posterior.
1: Ah, para mí eran más contemporáneos Marrone y Pepe
0: Arias. No. Era mucho más grande Pepe Arias.
1: Ah, ¿y quién era el humorista en la época?
0: Dicen
1: de Gila?
0: Que era un gran monologuista, ¿no?
1: Pepe Arias, sí. Dicen que sí. ¿Y quién era humorista en esa época, en la suya? ¿Marrone? ¿Biondi?
0: Estaba Marrone, estaba Biondi, estaba Pelelli Barbieri, que eran muy graciosos. Yo cuando vine Pelelli acá, Barbieri. Empecé a ir mucho a ver humor, iba a ver humor, yo. Lo demás no me interesaba.
1: Claro.
0: Y Stray estaba. Adolfo Stray, ¿te suena o no?
1: Sí, claro, Adolfo Don Jacobo.
0: Claro, mira lo que iba a ver, ¿no?
1: Sí.
0: Había una parte en la revista, sí. Del Maipo.
1: Iba a la revista, Udo.
0: Claro, iba a la revista.
1: A ver los cómicos, no a ver las chicas.
0: Sí, desde claro, la... todos íbamos a ver las chicas.
1: Sí,
0: pero digo, para ver esta parte que te voy a contar, sí. Ahora, vos no lo vas a poder creer, como puede ser un tipo mentalmente tan pequeño para ir a ver eso. No lo vas a querer creer. Entraba, era un patio de conventillo donde había... iba a haber baile.
1: Sí.
0: Entonces entraba Stray,
1: sí.
0: ¿No? Arrastrando una pierna, porque tenía una pierna más corta.
1: Sí, era...
0: era muy gracioso. Entonces decía, iba y decía, qué lindo patio, qué lindas flores, y una palomita, palomita linda, palomita hermosa, y se escuchaba, la palomita le hacía popó en el ojo. Entonces decía, palomita hilar, y todo.
1: Y todo se reía, claro.
0: ¿Querés creer vos que la gente estaba 15 minutos riéndose?
1: Sí.
0: ¿Querés creer?
1: Si tiene gracia para hacer eso, es buenísimo.
0: ¿Sí? Que yo iba a ver eso.
1: Sí.
0: La gente sabía que lo iba a ver y lo esperaba. Y nos reíamos 15 minutos.
1: Sí.
0: ¿Qué gracia tenía esa gente?
1: Que era gracioso.
0: Porque al final era una cosa muy ingenua.
1: Sí.
0: Esa. Palomita hilar.
1: Bueno, su generación de conductores de radio son los que metieron el humor en la radio como cosa
0: Después había un humor más bravo, que era el de Pelé y Barbieri.
1: ¿Por qué bravo?
0: Nah, a veces más.
1: Ah, este, sí.
0: Más afado.
1: Yo a Pelé le lo vi.
0: Un poquito más afado.
1: A Pelé lo vi con una armónica.
0: Sí, tocaba con la nariz.
1: Tocaba así.
0: Una armónica chiquita, sí que tocaba.
1: Ah, esa, sí, con la chiquita.
0: Chivaba mucho a veces.
1: Tocaba pájaro campana con la chiquita.
0: Sí, sí, con la chiquita.
1: Que son dos notas.
0: Era una maravilla.
1: Era una maravilla.
0: Pelele cara de nada tenía.
1: Sí.
0: No se reía nunca, Pelele.
1: No, ¿no?
0: No.
1: Era como Mr. Bean.
0: Sí. Y después pasó eso. Pasó
1: y
0: todo.
1: Vio que no hay humoristas.
0: Así. Hay humoristas, pero...
1: Hay...
0: Sí.
1: De ese calibre que se van.
0: No, de esas características no.
1: Que se van con un escenario solo.
0: Es otro
1: solo.
0: Humorismo. Ah. No, es otro humorismo.
1: Sí. Yo soy de la época más de...
0: Hay un muchacho que anda muy bien ahora que hace humor judío.
1: Sí.
0: Que es extraordinario.
1: Ah, el humor judío siempre rinde.
0: Que es extraordinario.
1: El humor judío es históricamente.
0: Sí.
1: Bueno, Estados Unidos ha crecido con el humor judío.
0: Sí.
1: Los hermanos Marx, los chiflados.
0: Claro, por ejemplo.
1: Woody Allen, Mel Brooks.
0: Sí.
1: Los judíos.
0: Por ejemplo.
1: Sí, sí. Y acá también, Ginsburg.
0: Sí, pero se hace chistes a la colectividad.
1: Sí, se hace chistes, sí.
0: Te voy a traer una lista en uno de estos días. Sí. De lo que veíamos nosotros cuando éramos jovencitos.
1: Sí,
0: te
1: habló
0: de...
1: Por favor, a mí me interesa mucho.
0: 60.
1: A mí me interesa mucho eso.
0: De los 60 vos no habías nacido.
1: Y había nacido en 60.
0: Pero eras muy chico.
1: Era muy chiquito, sí.
0: Bueno, no. En los 60, ya en el 59 yo ya estuve acá y no paraba de ir a ver cómicos.
1: Qué lindo.
0: Y música.
1: Qué lindo.
0: Música.
1: Te la pasó bien, ¿eh?
0: Sí.
1: La verdad que sí.
0: Ya lo creo.
1: Esto es nuevo. Es una música que es de Miami. Bobby Caldwell. Yo le conté de Bobby Caldwell, que tiene un negocio en Miami, un boliche que toca el solo, que es de él, el boliche.
0: Yo lo único Bobby que conozco es a vos.
1: Sí, bueno, este es otro. Este es de Miami, Bobby Caldwell, que se junta con un productor que se llama Jack Splash, que es negro y de Nueva York, ¿sí? Que está muy de moda. Jack Splash.
0: Splash debe ser un pseudónimo.
1: Sí, obvio. Pues no debe el nombre, esto siempre me dijeron, esto no dan el nombre original porque lo busca la policía todo. Así que es muy probable viéndole.
0: Y por Splash también.
1: Y viéndole, sí, si uno los ve dice, sí, este.
0: Ahí viene Splash.
1: Bobby Caldwell es un tipo que tiene... ¿Sabe quién es? Con esto se va a acordar. Es el que cuando va a Nueva York hace el repertorio de Sinatra con la orquesta de Sinatra.
0: Ah, sí.
1: Con los que quedan de la orquesta de Sinatra.
0: Sí.
1: Y él canta las canciones de Sinatra sin ser Sinatra, digamos, ¿no?
0: Pero está grande esa gente.
1: Está grande, Bobby Caldwell es un tipo... Es,
0: no, los músicos de Sinatra están grandes.
1: Y Bobby también, sí, deben tener 70 años o más. Sí, entre 70 y 80 años tienen o más estos. Sí. Pero bueno, pues a eso voy. Este tipo... Un hombre grande, que ya tranquilamente podría estar en su casa regenteando...
0: Con pantuflas.
1: Sí. Se junta con un músico muy moderno, que se llama Mayer Hawthorne, ¿sí? Uh-huh. El Jack Splash es negro, todos los otros son blancos, ¿no? Uh-huh. Y dicen, vamos a hacer un disco de música bailable, ¿sí? De música para bailar, alegremente, en fiestas y eventos, así, eventos... Pero con calidad, no cualquier cosa. O sea, no un ritmo 2x4, así que le damos hasta que la gente entra, ¿sí?
0: Las orquestas de casamiento acá,
1: sí, sí.
0: Son buenas.
1: Son buenas.
0: Hacen cover.
1: Y sí, bueno, por eso.
0: Pero son buenas.
1: Está bien, bueno, esto...
0: Panchito Cao, todo ese tipo.
1: Claro.
0: No, lo Cao.
1: Y hay que tocar toda la noche también, ¿eh?
0: Sí, buenos cantantes, buenas cantantes.
1: Y sí.
0: Cantan covers en distintos idiomas.
1: Y las aprenden rápido porque estás en el tema del mes pasado, ¿sí?
0: Sí, señor.
1: Bueno, esto vendría a ser una orquesta de casamiento. ¿Sabes cómo se llama el disco? Cool Uncle. Uncle es tío y cool, es un tipo con estilo, ¿no? Un tipo cool. Cool Uncle es...
0: ¿Qué es cool? ¿Con estilo?
1: Sí.
0: ¿Viola o no?
1: Míreme.
0: Vos sos okay. Un tipo con estilo.
1: Sí.
0: Un cool Flores.
1: Bobby Caldwell hizo este disco que se llama Cool Uncle con sus fans, unos Mayer Hawthorne, y hacen canciones como esta que se llama Game Over, que es una canción de casamiento pero original. ¿Le gusta?
0: Sí.
1: Bueno, ahí la tienes.

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3: Hablamos de Jordania, conocida popularmente en Asia como Al-Najama, que estará disputando su primera cita mundialista cuando comience a rodar la pelota en el Mundial de México, Estados Unidos y Canadá. Un suceso histórico para el seleccionado. Luego de 9 intentos fallidos, el combinado comandado por Jamal Selami sacó el boleto dorado. Los valientes nunca habían clasificado a un campeonato mundial, pero sí estuvieron al borde de hacerlo cuando rumbo a Brasil 2014 superaron a Uzbekistán en los penales y quedaron en zona de repechaje. Sin embargo, Uruguay fue el rival de turno, una selección demasiado importante para poder superarla.
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¿Cómo les va? Bienvenidos, aquí estamos, claro que sí, nos estaban esperando, lo bien que hacen. Aquí arranca una nueva jornada, la del martes, día 2 en el aire, diría el querido Cacho Fontana, como presentaba aquel enorme y talentoso, enorme y exitoso programa repleto de talentos y de talentosos, como era Odol Pregunta, muchos recordarán, ¿no? Y aquí estamos nosotros, que no somos Odol Pregunta, pero que somos un programa que entretiene, que divierte, que te roba una sonrisa, que te invita a conciliar el sueño de una manera distinta, programa menos descontracturado, ya sabes, buenas historias, buena música, lo de siempre, de la Puna, la Antártida, de la Cordillera, las Toninas, 50 radios dispersas en el territorio nacional, donde nos podés sintonizar en tu pueblo, en tu ciudad, en tu provincia, ahí nos vas a encontrar. Si no, ya sabés, la aplicación de tu celular, Radio Nacional Argentina, la web de Nacional, según la empresa de cable que tengas, nos buscás en el final de la grilla, los canales de radio, y ahí también esto que estamos intentando instalar, que vuelvan a dormirse con la radio encendida, con todo lo que eso vale, teniendo en cuenta la programación televisiva que deja mucho que desear. Y qué mejor que poder interactuar con nosotros, que esa es la chance que te damos, el hecho de poder estar comunicándonos a través de las distintas vías que te ofrecemos. Por eso estamos acá, para los que están trabajando, para los que están de guardia, para los que sufren de insomnio, para los noctámbulos, para los que están estudiando, para nuestros amigos transportistas, que nos lo hacen saber, la buena compañía que

según los propios hombres al volante, somos nosotros, ¿no? Quienes hacemos este programa con Jackie Carol Macarevicio, la productora ejecutiva comercial y general que está entre nosotros, con Jorgito Falcone, al que recuperamos siempre en las madrugadas del martes. En un rato viene Gaviseni, que también es parte de este grupo pequeño pero homogéneo que hacemos este programa, con la música que nos precede y que tiene que ver con Cristian Castro y La Efigie. Lo digo porque muchas veces lo preguntan, es recurrente, ¿no? Este tema que hemos elegido ya junto a Sony hace 3 años, y es justamente Beso Negro de La Efigie, el grupo de rock and roll de Cristian Castro. Ese es el tema que nos precede, pero siempre hay un tema para presentarla a ella, que es distinta, que es irreemplazable, insustituible, inimitable, indispensable, única. Esa molocha hermosa a la que presentamos de esta manera. Ay,

0: ayer y antes de ayer y siempre. ¿Cómo no soñarte, morocha hermosa? Señoras y señores, con ustedes, Sonia Ferrari.
1: Pero como dicen que les va, muy bonita madrugada de martes, ya 2 de junio de 2026. Bienvenidas, bienvenidos. Amo esta etapa de rancheras en los recibimientos.
0: Están muy lindas y van, como te dije ayer, encajan perfectamente con tu personalidad y con tu figura, hermosa mía. ¿Cómo estás?
1: Bien, bien, muy bien. Ya transitando el martes, eso ya es como que pinta diferente la cosa, ¿viste? Sí, quedó atrás lo peor. Como cuesta el lunes.
0: Sí, yo estoy esperando cobrar. Ya cobramos, ¿no?
1: Yo también. Esperando cobrar de vuelta.
0: Sí, claro, ya pasó el mes, ¿no? Ah, van 3 días, sí, no,
1: yo
0: dos.
1: Ya pagué todo hoy.
0: No, yo todavía no pagué y ya no tengo.
1: Ay, qué tristeza.
0: ¿Vos cómo estás? ¿Bien, mi
1: amor? Bien, bien, bueno. Más allá de esas nimiedades, bien, bien.
0: Te tenés que sentir bien. Sí. Porque yo estaba leyendo hace un rato, por ejemplo, que recomiendan para menor desgaste del auto...
1: No usarlo.
0: No. Un lavado quincenal para evitar el desgaste. Y yo... Derrocha salud mi auto, porque como vale 25 lucas lavado, lo lavo cada 2 o 3 meses. Así que el mío está inmaculado y así seguirá. Por eso estoy contento. Digo, ay, qué bueno, recomienda que yo me lo tomo a pecho y hago 1 mes, 2 meses.
1: Está muy bien.
0: Lo había lavado en febrero y lo lavé ahora en abril. Así que bueno, es más junio, julio. Y si llueve me ayuda, Dios me ayuda y me lo lava.
1: Larga así, vida ese auto.
0: Ah, larga vida el auto. Así que, viste, vos tenés que ver, buscar las cosas positivas día a día, ¿no? Que últimamente es poco. Pero bueno, es que tenemos que alimentarnos de una sonrisa para poder contagiarle a nuestros queridos oyentes. Estás muy linda, te veo muy linda.
1: Bueno, muchísimas gracias. Siempre tan, pero tan gentil.
0: ¿Qué contás de bueno?
1: Acá estamos.
0: ¿Todo bien?
1: Sí, excelente.
0: ¿Cómo fue tu lunes?
1: Muy lunes. Sí, muy lunes. Uh-huh. Mis lunes son muy tranquilos.
0: Sí, ¿no? Sí. Yo estoy haciendo un poquito de limpieza que me había quedado de ayer, colgado, y bueno, como siempre, los lunes entreno, así que por ese lado bien, y después repasando un poquito la jornada, con esto de el poco clima de mundial que estamos viviendo, no me da esa sensación. Y justamente vi que hoy empezó la selección, hizo su primer entrenamiento en el día de ayer en Kansas, que ya están todos los jugadores, que los periodistas comienzan a viajar, periodistas de los medios importantes que mandan in situ a su gente, ¿no? Los medios que realmente mandan a sus periodistas a cubrir el mundial como corresponde. Y entonces empiezo a notar que hay, intenta arrancar la chispa del mundial. Digo, nosotros de acá alimentando eso para nuestros oyentes con los álbumes, con las figuritas. El próximo viernes se vienen los sorteos de pipas, se viene el sorteo de álbumes, figuritas. Así que estén atentos. Los que ya se anotaron, no vuelvan a hacerlo, porque me cambian el humor. Tener que buscarlos para tacharlos no es bueno. Entonces, pero no, digo en serio, ya acá tenemos nuestra lista y vayan los que no se anotaron anotándose para participar del próximo viernes. Hoy, en este preciso momento, 15 días faltan para el debut de la selección argentina. Que ya sabe, además, después lo vamos a hablar, mi amor.
1: Sí.
0: ¿Qué ropa va a usar en cada uno de los partidos? Y por primera vez en la historia, una selección argentina va a usar una camiseta negra durante una cita mundialista. Así que en un rato vamos a estar hablando de ese tema también y obviamente con algunas cosas que nos vas a sorprender como lo haces habitualmente vos, ¿no?
1: Sí, por supuesto. Tengo una en primera persona que sé que les va a gustar.
0: No.
1: Además, estoy
0: nada,
1: impactada.
0: ¿Qué pasó?
1: Vuelve Serena Williams.
0: ¿Viste?
1: Me gusta mucho.
0: Me encanta.
1: 44 pirulines nomás,
0: sí,
1: la morena.
0: Sí, hace 4 temporadas que no está jugando, ¿eh?
1: Sí.
0: pero es una, la verdad que es una fiera, la
1: me
0: negra
1: encanta,
0: es una fiera.
1: Me encanta.
0: Espectacular. Sí, a mí también me puso muy contento porque siempre la admiré, siempre me gustó como mujer además. Este, y me puso contento también. Y la verdad que sorpresivo, ¿no? Debe tener que ver esto, Sonia, con ese tema recurrente en los deportistas que no pueden soltar definitivamente de lo que han vivido, la gloria, como es el aliento, el reconocimiento, porque muchos, viste, que hablan los deportistas, sobre todo en el fútbol argentino, que una vez que te vas y te retiras, ya ni el teléfono te suena.
1: Es verdad.
0: Y a veces es difícil convivir con eso, sobre todo cuando fuiste tan grande como Serena Williams, ¿no?
1: 23 Grand Slam.
0: Una bestia.
1: Casi nada.
0: Y no sé cuánto sumarán entre las dos Williams en cuanto a Grand Slam se refiere, porque Venus también ganó lo suyo, uh-huh, en menor medida que Serena, pero debe ser difícil. Debe ser difícil ese, el hecho de que fuiste, estuviste ahí arriba. Alguna vez Guillermo Coppola, mi amor, me decía, vos imaginate que Maradona llegó más alto de lo que puede llegar cualquiera. Y cuando llegó, a donde llegó, era tan alto que no tenía nadie. Y mirás para un lado y mirás para el otro y estás solo. Es la soledad del éxito de los grandes y distintos. Y yo creo que Serena es una de esas distintas, ¿no? Por ejemplo, comparándola con nuestra Gabriela Sabatini, supo retirarse a tiempo y nunca la afectó. ¿Te diste cuenta, Gabriela? Sí. Supo reencauzar su vida sin sufrir justamente estas cuestiones que tienen que ver con la posibilidad de ser querida, reconocida, alentada. Y bueno, lo sigue viviendo Gabriela. Cada vez que se sienta en algún lugar, el reconocimiento es total. No lo digo solo en la Argentina, en los Estados Unidos Gabriela es amada, en Japón recontra querida, en Francia sumamente admirada, pero supo el camino correcto a tiempo y no sintió eso de tener que volver, más allá de que lo ha hecho ahora en con edad de máster, ¿no? De jugadora ya grandes, lo ha hecho hace algunos, hizo algunos torneos y lo ha hecho muy bien. Pero digo, debe ser difícil eso de haber vivido con la gloria y ya no ostentarla. Me parece que pasa por ahí lo de Serena, ¿no? Pero está bueno que lo charlemos y que,
1: sí, claro,
0: y que en un rato podamos hablar de este retorno inesperado y admirado.
1: Además tuvo un desafío, porque va a competir con una joven promesa de 19 años.
0: Ese es el duro paredón con el que te puedes llegar a encontrar. Ese es el duro, porque en un deporte como el tenis, donde la velocidad, donde la intuición, donde la arrepentización es muy importante, 25 años de diferencia es mucho.
1: Bueno, hay que ver si pesa la experiencia.
0: Claro. Y el miedo escénico del otro lado, es decir, estoy jugando con un monstruo.
1: Tal cual.
0: ¿Por qué te pongo esto? Porque es distinto el boxeo, ¿viste? Vos decís, el boxeo, un viejo con un joven, lo podés equiparar por el lado de, yo siempre le pongo como ejemplo la última de Rocky Balboa, ¿no? Rocky Balboa, cuando hace su última pelea, y su entrenador le dice, ya no tenés la juventud, no tenés la velocidad, no tenés los reflejos. ¿Qué necesitas vos ahora? ¡Bombas! Entonces vamos a trabajar para que tires bombas. Y entonces es distinto, porque vos te preparás, te fortaleces para tratar de pegar lo menos posible, pero lo más fuerte. El tenis es otra cosa, ¿viste? El tenis hay que correr, hay que... Pero está muy buena esa predicción que vos haces. Del otro lado, la juventud diciendo, ¡ah! Mirá quien tengo enfrente, ¿viste? Y eso te puede jugar en contra también.
1: En un ratito lo charlamos.
0: Me encanta
1: entonces
0: esto, ¿eh?
1: Sí, me gustó. 022, estamos en contacto. Saben que hay un WhatsApp y si no se los contamos, allí nos dejan un mensaje escrito o también puede ser una nota de voz. 11-3-870-74-85. Ese es el número que agregan en la agenda del CELU. Recuerden que si nos dejan los últimos tres números del documento, el próximo viernes 5 de junio participan del sorteo. Tenemos álbumes y figuritas del Mundial y muchas, muchas pipas. Que se pueden ir a cualquier rincón del país.
0: A cualquier lugar del país, ahí la van a recibir, como han recibido ya en distintas partes del país los premios que fuimos dando desde el arranque de esta temporada, que fueron muchos, ¿eh? Recuerden. Remeras, álbumes, pipas. Ya ni recuerdo cuántos regalos hemos dado, ¿no? Además de todo eso, porque se me va perdiendo la memoria. Lo bueno que tiene este programa es eso, que perdemos la memoria de cuántos regalos damos.
1: La camiseta de la selección firmada por Messi.
0: También, el año pasado se fue esa, ¿no? ¡Qué barbaridad! Sí. ¡Qué linda esa! Podemos inventar algo, Podemos inventar algo. No sé si, obviamente, no por Messi, porque ya están en los Estados Unidos. Pero por ahí podemos hacer algo con algún ex campeón del mundo que pueda firmar algo y podamos regalarlo acá, Mire que son pocos los campeones del mundo, 78-86, lo del 2022 quedó Marcos Acuña, quedó Dybala, quedó... dos o tres jugadores no están en el plantel nada más. Armani, pero de los grandes campeones... qué sé yo, te tiro algo, un Batista, un Checho Batista, por ejemplo, que nos pueda firmar algo con la relación que yo tengo con la familia Batista, por ejemplo, un Pato Filiol.
1: Me encanta.
0: Así que atento que podemos sorprender, ¿eh? ¿Por qué no un buzo de arquero firmado por el Pato Filiol?
1: Ay, mi hermano Gustavo se puede llegar a volver loco.
0: Así que, atención, Gustavo, vamos para donde me lleves vos ahora.
1: Muy bien, empezamos entonces a disfrutar de la música de nuestro día 2, paseo por los años 80. Puntualmente nos instalamos en el año 1985. Desde allí, los Simple Red llegan con Holding Back the Years.

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0: hermosa Marunoche de a dos, Sonia, Fabián, Fabián, Sonia, son increíbles los dos juntos, siempre me sacan una sonrisa, una gran, gran compañía. Chicos, ¿podría ser algún tema de Elton John? Muchas gracias. El tema de inicio, el programa precioso. Abrazo enorme, Isabela de San Rafael.
1: Hola, hola, para este mundial no te quedes afuera, no seas a la mini, coleccioná la figurita Panini.
2: Lo quiero en mi equipo, lo quiero en mi equipo a la furia, me encantó.
3: Buen estratega del marketing.
2: Sí, un fenómeno.
4: Y qué voz cautivante tiene Isabela, ¿eh? Sí.
2: Ojo, ¿eh? Aparte me gustó la sugerencia, sí. Nada más y nada menos que Elton John. Sí. Elton John, mira, ya se me ocurrió el tema. ¿Puede ser Manos que curan?
4: Sí.
2: Me encanta.
4: Yo, a partir de haber escuchado a Isabela, voy a pedir un chequeo médico para descartar que tenga hantavirus por todos los ratones que me hizo.
2: ¡Ah! Bueno.
4: Alguna vez se lo dediqué a alguien.
2: Muchísimas gracias a nuestros amigos, a Isabela de San Rafael, a la Furia de Alcorta y a quienes por aquí nos van enviando sus mensajes a través del WhatsApp Nacional. Son muchos, muchos y muchas, afortunadamente, así que gracias, ¿eh? Buenas madrunoches, Sonia, Fabián, tengan una linda semana. Mis cariños y mil bendiciones, José de San Miguel de Tucumán. Beso, José.
4: Beso grande, José.
2: Hola, buenas noches, mis queridos Fabián y Sonia. Quería, Sonia, que le mandaras un abrazo a mi amigo Brito, que hoy cumple años. Un abrazo, el programa es maravilloso para nosotros. Atair Suárez, desde Sao Paulo, con mucho frío aquí. Parece que por Sao Paulo también hace frío.
4: Y sí, claro, a esta época del año es un lugar muy, muy destemplado, Sao Paulo.
2: Bueno, Brito, que lo cumplas muy feliz, ¿sí? Que se cumpla todo, todo, todo lo lindo que deseas, que lo pases hermoso y que te mimen mucho. Hola Sonia, hola Fabián, aquí estoy, parejita de a dos, una vez más, para escuchar buena música, lindas historias y todo lo que siempre ustedes hacen por nosotros. Desde Santa Fe, los saludo con todo cariño, Ana María.
4: Gracias, Anita.
2: Muy buena madrunoche, Sonia, Fabián. Que tengan ustedes un hermoso programa con música y lindas charlas. Saludos de Tere, de Capilla del Señor. ¿Te hiciste el té de orégano que te sugirió Tere ayer?
4: No tengo orégano. Pero... Y no me iba a poner a las 6 de la mañana a abrir un paquete de orégano para hacerme un té. Digo, tengo que comprar una plantita de orégano.
2: Tremendísimas buenas madrunoches, amigos, compañeros, ángeles guardianes. Fabi, Sonia, es un placer saber que están ahí y me acompañan acá. Griselda, de San Rafael, que tomó prestada, y me encanta, una imagen que seguramente la ha publicado Dieguito Martins, ¿no? En nuestro Facebook, donde estamos personificados, caricaturizados, ¿no? Junto a uno de mis gatos.
4: Cuasi animé.
2: En la mesa de trabajo, feliz martes, me quedo con la mejor compañía, me encanta. Beso grande.
4: ¿Con quién se quedará? Con la mejor compañía, dijo. ¿Con quién? Ah, nosotros somos... Ay, perdoná.
2: Nosotros.
4: ¿Qué te reí vos, che? A la productora le digo.
2: Muy buena madrunoche. Feliz martes para nuestros queridos amigos Sonia y Fabián. Les escribimos desde el barrio La Cruz, Tacuarembó, como siempre. Incondicionales nuestros amigos. Se tienen asistencia perfecta. Nubia, Cintia, Azul y Diana, la reciente integrada, ¿no? Nuestra amiga Marisela.
4: Marisela.
2: Y Sergio, deseándonos todo lo mejor. Saludos a nuestras mamás. Así que muchísimas gracias. Mira, con 7 grados por Tacuarembó, los amigos también. Ha refrescado en esta parte del mapa.
4: Sí, y también se hizo ahora de noche. Vos venías, cuando llegaste también refrescó bastante más de cuando llegué yo, me parece.
2: Sí, porque se había levantado viento.
4: Eso es lo que
2: noté. Del sur. Uh-huh. Anda el niño dando vueltas por ahí. Parece va a ser estrago, sí. Sí. Estuve leyendo por ahí. Parece que va a impactar de una manera importante.
4: ¿Por qué no se hacen cargo los padres? Lo dejan suelto para jodernos.
2: Un beso para Delmo Sales Mancilla, nuestro amigo de Córdoba Capital. Muchas gracias por estar allí. Hola, buenas noches, Sonia, Fabián, que Dios los bendiga. Mabel, de Comodoro Rivadavia. Muchísimas gracias, Mabel. Ahí me anoto tu sugerencia musical, ¿sí? Hola amigos, Sonia, Fabián de A2, buen martes y esperando los comentarios, además de la buena música, Raquelita de Humboldt, Santa Fe. Abrazo enorme. Rachel, gracias. Gracias por acompañarnos. Buena madrunoche, Sonia, Fabián y equipo de A2. Otra noche con su bella compañía. Feliz martes, abrazos y bendiciones a nuestra incondicional Alejandra de San José de Jáchal.
4: Otra vez Ale, siempre presente. Un beso grande.
2: Hola, Sonia, Fabián, queridos. Buena madrunoche, acá llegando a Perito. Buen programa. Abrazo y saludos para Leo, que es mi acompañante. Javier de Puerto San Julián. Bueno, Javi, para vos, para Leo, un abrazo bien fuerte. Nos encanta acompañarlos.
4: ¿Y qué te parece?
2: Buenas noches, Sonia, Fabián. Me hicieron reír. Veo que a todos nos pasa lo mismo. Se cobra, se pagan las deudas y quedamos esperando el próximo cobro. Me alcanza la jubilación. Emma, de Francisco Álvarez. Estamos iguales. Sabe lo que sí. Buena madrunoche, Sonia, Fabián y equipo de A2. Feliz martes. Gracias por la excelsa compañía. Genios del dial. Sigan así. Desde Jujuy, muchos cariños y abrazo grande. Titi.
4: Titi siempre también recurrente, oyente.
2: Muy buena madrunoche, Sonia, Fabián. ¿Cómo está todo ese gran equipo de A2, de A muchos, de A montones? Miren cómo quedó la nave. Ah, bueno, ahí tenés ya unos manguitos, ¿eh? Raúl de los Helechos, que hizo lavar el camión.
4: Sí, papá, Dios mío.
2: Quedó impecable. Beso grande, Raulito. Me encanta, me encanta. Un lujo. Laura, nuestra amiga de Pergamino. Buenas noches. ¿Cómo están? Esperándolos para reírme un rato con ustedes. Besos. Por aquí nos envía los últimos tres números de documento. Laura de Pergamino, para participar de nuestros sorteos el próximo viernes.
4: No saludó Laura, ¿no?
2: No, no Laura. Estaba anotada.
4: Laura, Pergamino, número
2: 732.
4: Anotada, número de orden 115.
2: Un beso enorme, Laurita, y abrazo a tu corazón. Pablo de Tucumán, buena madrunoche. Sonia Pomelo, hoy me sumo y me anoto para el álbum, para mi sobrino. Pablito de Tucumán, terminación de documento 018.
4: 018, Pablito de Tucumán.
2: Sí, señor.
4: Gracias, anotado.
2: Buen día, a la escucha de ustedes, yo, Josecito de Galvez, José Luis de Galvez, Santa Fe, terminación de documento 638. No estás anotado, José, ¿no? Si no, mirá que por menos se enoja, que después tiene que andar tachando.
4: ¿Cuál es el número de José, perdón, mi amor?
2: 638.
4: 638. Vamos a repasar, José, no me haga calentar, ¿eh?
2: Hola, hola, como siempre aquí presente, nos escribe Betty del puesto Las Taguas, en Malargüe, allí al pie de la cordillera, en la provincia de Mendoza. Betty, muchos besos para vos. Buena madrunoche, genios de la mejor radio de Argentina, de A2, Sonia, Fabián. Gracias por la compañía de siempre. Acá vamos viajando para Neuquén. Gracias por viajar conmigo. Mario, buena ruta. Beso grande. Y José Luis, me parece que estabas anotado.
4: Tenías el número de orden, José Luis, 45, José Luis. Así que mirá desde cuánto, estamos por el 115, mirá cuánto hace que te anotaste. Por favor, te pido, ¿eh?
2: Hola, buena madruñana, muy buena la radio. Soy Martín de Pico Truncado, que tengan una linda noche. Saludos, Sonia y Fabián. Martín, hermosa noche también para vos. Gracias, gracias por acompañarnos. Por aquí también nos está escribiendo Luis. Muy buena madrunoche, gente linda de Nacional. Así estuvimos por estos lares. Saludos desde el sur. Sugerencia, ¿por qué no regalan alguna prenda autografiada por ustedes? Porque ya son campeones. Gracias por estar.
4: Pero no somos campeones del mundo todavía.
2: Oh, mi vida. Luis, que claro, nos dice, así estuvimos por estos lares. Él nos está escribiendo desde Río Grande.
4: Ah, mira.
2: Tierra del Fuego.
4: Tierra del Fuego.
2: Soportaron una sensación térmica de 6 grados 2 décimas bajo cero ayer por la tarde. Uh-huh. Una temperatura de 3 grados 8 bajo cero. Insisto, una sensación térmica de 6,2 bajo cero. Ahí sí hace frío, mi querido.
4: Sí, pucha, sí hace frío.
2: Ricardo, nuestro cocinero neuquino, nos escribe desde Villa Langostura. Buenas, Sonia, Fabián, genios de la vida. Acá full, estudiando gastronomía por internet. Saludos patagónicos. Y hoy pintaron tortas fritas al disco.
4: Qué rico.
2: Ay, aparte, se notan así como infladitas. Me gusta.
4: Los que nos hablen de comida a partir de ahora lo vamos a bloquear a todos.
2: Salvo que nos hagan
4: agua. Ah, ahora sí, eso es otra cosa.
2: Hola, muy buena madrunoche, Sonia, Fabián, les deseo una buena jornada. Abrazo grande, Osmar, de Fray Ventos, uh-huh. Uruguay. Un abrazo fuerte, Osmar.
4: Un abrazo grande.
2: Oscar de Deliso también está por aquí, sumándose, como siempre. He llegado a este muelle secreto del cual nosotros los trasnochados nos reunimos a disfrutar. Las caricias de la luna, el arrullo de las plantas y la música que llega y nos hace soñar. Aquí estamos dispuestos a disfrutar de una bella madrunoche. Abrazo. Gracias, Oscar. Está hecho un poeta, Oscar.
4: Terrible.
2: Jorge de Neuquén también está por aquí sumándose. Bueno, Isabela, agradece semejante piropo, Fabián.
4: Usted se lo merece.
2: Buena madrunoche, Sonia, Fabián. Aquí Martín Raed desde Santiago del Estero, con llovizna, mira, por Santiago, nos reporta Martín. Ajá. Sonia, Fabián, soy Nicolás Obadilla desde Tucumán, con mi mamá Isabel, los escuchamos siempre. Saludos para tu mamá Amanda y tu mamá Marta. Muchas Cada gracias. Uno se hace cargo de su mamá.
4: Exactamente. Yo no tengo ganas.
2: Gracias, Nico. Un beso grande para Isa. Buena madrunoche, Sonia, Fabián. Uh-huh. Gracias por la compañía de siempre. Adolfo, de Rosario, allá en la provincia de Santa Fe. Ahora voy a mirar la fotito que nos mandó. Violeta de Salta Capital también. Hola, Sonia, Fabián, ¿cómo están? Aquí el clima hoy estuvo hermoso. Ordené un poco e hice pochoclos por primera vez. Y me salieron bien. Dice que siguió las indicaciones al pie de la letra. Me encanta.
4: Muy bien.
2: Muy bien, Violeta. Dice que quiere dormir más temprano. Estaba queriendo dormir a la tarde y se puso a hacer pochoclos dulces.
4: Qué rico.
2: Y bueno, se entretuvo.
4: Con maíz pisingalo creo que se hace, ¿no? El pochoclo, me parece, ¿no? Creo que sí es así, ¿no?
2: Sí, yo lo conozco como pisingallo, pero...
4: Sí, sí, por eso. Ah. No sé si hay otro, pero yo sé que...
2: Yo siempre lo hago con ese.
4: Sí, yo lo compro hecho. Lo compro hecho o lo compro ya, ¿viste? Ese que tenés que poner, te dice, ponga la bolsita del lado de arriba... Y vienen adentro y se cocinan solos.
2: Sí, en el microondas.
4: Si no, compro el paquete directamente ya cocido. Ahorramos, evitamos.
2: La pochoclera y por eso dos tapitas y te sale todo. Ay, no es una cosa, me encanta. Ay, me dieron ganas, Violeta, de comer pochoclo. Cristian de La Rioja está por aquí también. Buenas noches. A full con la radio, siempre con ustedes. Que Dios los bendiga. Gracias, Cristian. Terminación de documento 454. Cristian de La Rioja. No creo que esté anotado, Cristian.
4: Si lo encuentro.
2: No. Bueno, en caso de resultar ganador, tu premio obviamente viaja a LRA 28, ¿sí? Radio Nacional de Rioja, Monseñor Enrique Angelelli.
4: Reiterame el nombre de Cristian, el número, perdón.
2: 454. Nacho, nos está escuchando en Paraná, amigos de la madrunoche, acá estoy con la radio debajo de la almohada. Los escucho 5-5, o sea, los 5 días a la semana. Desde Paraná, un gran saludo. Gracias, Nacho. Besos para vos. Gino D'Angelo también está por aquí escuchándonos en Pergamino. Muy buena madrunoche, como dicen ustedes. Gracias, Gino. Beso. Buena madrunoche, Sonia, Fabián. Saludos para todos. Los últimos tres números de documento 269. Ramón de Pilar, 269. Hola, buena madrunoche, saludos desde el yacimiento Cañadón Seco, haciendo la primera de seis, con su grata compañía. Saludos, Sonia y Fabián, soy Martín, de Caleta Olivia, los escucho. Un abrazo bien fuerte, Martín, ahí estaremos entonces acompañándote durante toda esta semana, uh-huh. ¿Sí? En el yacimiento Cañadón Seco.
4: Muy bien.
2: Ariel nos está escuchando en Santa Fe, buena madrunoche, acá en el peaje de Zárate, activamos el mate y seguimos. Arielito. Buena ruta, buen viaje. Ay, qué linda nave tiene también. Ay, cómo me gustaría manejar uno de esos camiones. ¡Qué belleza!
4: Cuando éramos chicos decíamos una Scania Babi.
2: Ay, me encantó. Buen viaje, Ariel. Ahí estaremos, acompañándote. Muy buenas noches, mis queridos amigos Sonia y Fabián. Que tengan una excelente semana. Y para doña Amanda y Marta, un abrazo grande. Gracias, Jeanette, desde Departamento San José de Mayo, allí en Uruguay. Jeanette, gracias por esos cariños a nuestras mamis. Hola, mis queridos Sonia y Fabián, por aquí resurgiendo como el ave fénix. Siempre los escucho, aunque no les escriba. Sabrán comprender, son el faro de las madrunoches, siempre. Muchísimas, pero muchísimas gracias. Lali, de Monte Comán, allí en San Rafael, provincia de Mendoza. Me encantó la actitud, como el ave fénix.
4: resurgiendo siempre de las cenizas.
2: Todo pasa.
4: Todo pasa.
2: Esto también va a pasar. Hola, buena noche, buen comienzo de semana para todos por ahí en la Radio Nacional. Soy Jorge de Recreo, provincia de Santa Fe. Vamos, Jorgito, todavía. Buena madrunoche, gracias por su compañía. Abrazo grande, Oscar de Tortuguitas. Rubén de La Rioja dice, sí, en efecto, maíz pisingallo. Sonia, Fabián, Titán, Codevila. Feliz día del periodista deportivo en tu día. Abrazos. Rubencito de La Rioja. Cecil Hughes, desde Esquel, provincia de Chubut. Hola chicos, qué rápido llegó la medianoche. Lo sintonicé hace un ratito. Acá estoy disfrutando al escucharlos. Feliz de ingresar en el que es mi mes de nacimiento. Que sea un feliz martes. Abrazos, Cecil. Que así sea, ¿eh? Abrazo bien fuerte también para vos. A propósito de días de, un feliz día hoy para todos los bomberos voluntarios.
4: Ah, mira, ¿sí? Qué lindo eso. Eso sí me interesa y mucho.
2: Como cada 2 de junio. Y además es el Día Nacional del Perro. Bueno, obviamente, ¿no? Que tiene una historia, la de Chonino, uh-huh. ¿Te acordás?
4: Sí, sí.
2: El ovejero alemán de la Policía Federal que murió el 2 de junio de 1983 al defender a su amo, que había sido herido en un tiroteo con un delincuente en la avenida General Paz. Chonino murió baleado y tenía en su boca un trozo de bolsillo en el que estaban los documentos de los delincuentes, que fueron detenidos 5 días después. Por eso hoy se conmemora en nuestro país el Día del Perro, así que hoy lo voy a mimar más que nunca, Mineo.
4: A quien nos mandó saludo, quiero, en cuanto al Día del Periodista Deportivo, es el Día del Periodista Deportivo Internacional.
2: Claro.
4: El Día del Periodista Deportivo para nosotros en la Argentina es el Día del Canillita, el 7 de noviembre. En la Argentina es el Día del Periodista, pero agradezco porque me internacionalizó el hombre. Así que le agradezco muchísimo. Aquí estamos, ¿eh? 8 minutos nos separan de la 1 de la mañana. Vuelve la historia de terror hoy, ¿eh? Rompemos con la dulzura, la lujuria y la sensualidad. Por un rato nada más. Me dice, me hace mi amigo Gaby Seri, me hace si voy a hacer la voz de Narciso Ibáñez Mentano. Vamos a darle, para, podemos si querés meter en algún momento, en el título, por ejemplo. Porque tiene que ver con Narciso Ibáñez Menta, digamos. El título de hoy, de la historia, es El Amigo de la Muerte. Así que, por ejemplo, le podemos dar la entonación a ese momento, Así que en un rato se viene la historia de... Antes un poquito de música.
2: Me encanta. Esta canción, mira, si la memoria no me falla, formaba parte de un comercial de una gaseosa, ¿no? ¿Era así?
4: Exactamente.
2: Año 1989. Escuchamos a Robin Beck, First Time.

0: La primera vez, first time, ¿te acordás? Obviamente tenía la letra modificada, pero era el jingle de una gaseosa.
1: Exactamente, de la Coca-Cola.
0: Claro, exactamente.
1: Una publicidad hermosa que tenía que ver con Coca-Cola, uh-huh. Y la historia... First time, primer tiempo, primera vez, y tenía que ver con esos romances.
0: El primer amor.
1: Que se daban en la adolescencia, en la juventud, esas miradas, ese codito, ¿viste? Esas típicas publicidades de Coca-Cola, el codito de la amiga diciéndole está bueno y ella sonrojándose, o los amigos empujándolo al amigo para que vaya a buscar a la chica y se encontraban. Qué lindas publicidades, hasta eso.
0: Sí. Antes, ¿eh? Bueno, pero creo yo, en lo que es la guerra de las publicidades, de las gaseosas, para mí. Es insuperable la otra de la contra, uh-huh. Con David Bowie y Tina Turner.
1: Ah, bueno, sí.
0: Buscando a la mujer perfecta. Sí,
1: la de Pepsi.
0: Exactamente.
1: Vos sabés que hay una, sabés que le sacó rédito a eso, ¿viste que muchos decían, dame una Pepsi?
0: Sí.
1: Bueno, después te la voy a, mira, se las voy a mostrar a la bola y hasta si tenemos tiempo la vamos a escuchar, porque es muy risueña. ¿Sabés quién hizo la publicidad? Haciendo que hablaba así, dice, para lo que decimos Pepsi, para lo que decimos... Mostaza Merlo hizo la publicidad hace muchos años, justamente hablando de ese tema. Sonia, tiene que ver con Pepsi, uh-huh. Y que estaba permitido poder decir Pepsi. Pero un rato se lo voy a hacer escuchar, porque ya estamos que nos corre el tiempo, se vienen las noticias, se vino el Darío Bernstein, que la semana pasada nos sorprendió in situ... Aquí, el querido Bernstein, y que tiene su presentación especial.

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1: La una de la mañana en la República Argentina. El presidente y el ministro de Economía encabezan el Congreso de Ejecutivos de Finanzas. Los detalles con Liliana Arias.
2: El presidente Javier Milei cerrará el Congreso Anual del Instituto Argentino de Ejecutivo de Finanzas, IAEF, al tiempo que ratificaron la presencia a lo largo de la jornada del ministro de Economía, Luis Caputo, el canciller Pablo Quirno y el titular de la Cámara de Diputados, Martín Menem, entre otras personalidades libertarias. El Congreso, que reúne a líderes del sector público y privado, buscará abordar el debate que englobe temas relacionados con la geopolítica, la estabilidad, el financiamiento, la inversión, tanto del punto de vista empresarial como también desde el legislativo y la función pública nacional y provincial.
1: Reunión de gobernadores por la reforma de zona fría. Debatirán hoy martes en Buenos Aires para acordar una estrategia frente al recorte de los subsidios. Estarán Osvaldo Ojaldo, Raúl Jalil, el jujeño Carlos Sadir, Gustavo Sáenz de Salta, el santiagueño Elías Suárez, Gildo Insfrán, el riojano Ricardo Quintela, Hugo Pasalacqua de Misiones y el correntino Juan Pablo Valdés. Asesinan a un comisario en un intento de robo. El hecho se produjo en Villa Dorrego, partido de La Matanza, donde el oficial Fernando Ponce fue abordado por cuatro asaltantes. Ponce se identificó como policía y se produjo un breve tiroteo que puso en fuga a los delincuentes, pero él recibió un disparo en el abdomen y falleció. En San Martín de los Andes, donde nos escuchás por AM 1440, la temperatura es de 8 grados, el cielo está cubierto. Aquí en Buenos Aires se espera una máxima de 15 grados. A esta hora en la ciudad, 12 grados 4 décimos, el cielo está parcialmente nublado.
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0: Ninguna frase pudiera haber sorprendido tanto a Ramón como la que acababa de escuchar.
1: Hola, amigo.
0: Él no tenía amigos, pero mucho más lo sorprendió la horrible impresión de frío que le comunicó la mano de aquella sombra y aún el tono de su voz que penetraba como el viento sur hasta la médula de los huesos. El pobre Ramón, zapatero de profesión, no podía, por consiguiente, distinguir las facciones de ese recién llegado, aunque sí su negro traje oscuro, que no correspondía precisamente a ninguno de los dos sexos. Lleno de dudas, de misteriosos temores y hasta de una curiosidad vivísima, se alejó Ramón del frente de la puerta en que seguía parado y murmuró con voz desfallecida, entrecortada por el castañeteo de sus dientes: ¿Qué quieres?
1: Eso te pregunto yo,
0: respondió el ser desconocido, enlazando su brazo al de Ramón con afecto y familiaridad. ¿Quién eres? Repitió el pobre zapatero, que se sintió morir al frío contacto de aquel abrazo.
1: Soy la persona que buscas.
0: ¿Quién yo? Yo no busco a nadie, replicó Ramón, queriendo deshacerse, desenvolverse de ese abrazo.
1: Pues, ¿por qué me has llamado?
0: Repuso aquella persona, estrechándole una vez más el brazo con mayor fuerza.
1: Déjeme, por favor. Tranquilo, Ramón, que no pienso hacerte daño alguno,
0: añadió ese ser misterioso.
1: Ven, hombre, tiemblas de hambre y de frío. Allí veo una hostería abierta en la que justo tengo que hacer algo esta noche. Entremos y tomarás algo. Ya te lo dije al llegar, amigo. Somos amigos. Y cuenta que tú eres el único a quien doy ese nombre sobre la tierra. Súmame a tu remordimiento. Yo he sido la causa de todos tus infortunios.
0: No te conozco, casi llorando replicó el zapatero.
1: Sin embargo, he entrado en tu casa muchas veces. Por mí te quedaste sin tu madre al tiempo de nacer. Yo fui la causa de la apoplejía que mató a tu padre. Yo te arrojé del palacio de Río Nuevo. Yo asesiné un domingo a tu vieja compañera de casa. Yo, en fin, te puse...

0: puse nel bolsillo ese frasco de ácido sulfúrico.
1: Ramón tembló, asolado. Sintió que la raíz del cabello se le clavaba en el cráneo y creyó que sus músculos crispados se rompían. ¡Eres el mismísimo demonio!, exclamó con indecible miedo.
0: ¡Hombre!,
1: contestó la enlutada persona en tren de amable censura.
0: ¿De dónde sacas eso? Soy algo más y mejor que ese triste ser que nombras.
1: ¿Quién eres? ¿Quién sos? Ramón miró más detenidamente. Era una persona como de 33 años, alta, hermosa, pálida, vestida con una larga túnica y una capa negra, y cuyos luengos, esos largos y luengos cabellos, cubría con un gorro frigio, también de luto. No tenía ni atisbos de barba ni bigotes, y sin embargo no parecía una mujer, tampoco parecía un hombre. A pesar de lo viril y energético de su semblante. Entonces, aquel ser misterioso dijo estas tremendas palabras.
0: Yo soy la muerte, amigo mío. Yo soy la muerte y Dios es quien me envidia. 5 veces he causado tu desventura y yo, la deidad implacable, te he tenido compasión. Cuando Dios me ordenó esta noche llevar ante su tribunal tu alma impía, le rogué que me confiase tu existencia y me dejase vivir a tu lado algún tiempo, ofreciéndole entregarle al cabo tu espíritu limpio de culpas y digno de su gloria. El cielo no ha sido sordo a mi súplica. Tú eres, pues, el primer mortal a quien me he acercado sin que su cuerpo se torne fría ceniza. Desde hoy tú eres mi único amigo. Escúchame ahora y aprende el camino de tu dicha y de tu salvación eterna.

0: Lindo recuerdo, junto a los Bee Gees, año 1987, para You Win Again. Ganaste otra vez.
1: Puede ser que alguien nos desazne o no, yo confío mucho en tu memoria y en tu conocimiento, negra hermosa. Me atrevo a decir que este fue el último gran éxito de los Bee Gees, me da esa sensación. Estamos hablando de 1987, 88 aproximadamente. No digo que no hayan tenido mayor repercusión, de hecho, nos contaba, amore mío, la Viceri, que tienen 30 millones de visitantes en Spotify mensuales. Todo lo que ha significado y nos ha marcado en la vida a muchos, a millones. Pero no recuerdo algún otro tema posterior a este que haya tenido la repercusión que tuvo este, ni hablar de lo que había sido mediados y finales de los 70 con toda la historia pegada a John Travolta, ¿no?
0: No, de hecho ellos tuvieron una pequeña vuelta a las listas, a los top 10, 2 años después de este éxito, ¿no? De Ganaste Otra Vez, allá por 1989, pero no funcó. Así no, que la compañía decidió capitalizar el éxito de You Win Again y quedarse ahí. Así que sí, estaba siendo cierto.
1: Me daba esa sensación, porque me acuerdo lo que había pegado este tema, sobre todo para los ochentosos como nosotros, el resurgir de los Bee Gees después de su gloria y de su momento cúspide, de la mano de Fiebre de Sábado por la Noche y todo lo que eso generó. Al aire vamos a planificar vos y yo, mi amor, qué tema le vamos a dedicar a nuestra amiga Isabela en un rato, que lo va a buscar Gaby Zeni.
0: Y yo, a mí se me había ocurrido uno movidito del tonto, para salirnos quieras. Un poquito de lo lento, ¿no? Manos que curan, me encanta.
1: ¿Lo podés buscar y en un rato nos lo haces saber, qué digo, Gaby?
0: O Club al Final de la Calle, algunos de esos, ¿no?
1: Bueno, está perfecto para nuestra querida Isabela.
0: Manos que curan, Helen Hans.
1: Ahí está. Manos que curan, entonces, en un rato para nuestra querida Isabela, que nos pedía... Esto no lo hacemos habitualmente, pero nos pegó en el medio del cuore... Y por eso no quiere decir que ustedes, los demás, no. Pero cada tanto tenemos así un desliz. Y hoy le toca a Isabela.
0: Hace un ratito Violeta de Salta nos contaba que estuvo haciendo pochoclos y que le salieron ricos.
1: ¿Lo manda para acá, Isabela?
0: También Richard, nuestro cocinero neuquino, sí, nos envió fotitos de las tortas fritas.
1: Ah, foto, ¿eh?
0: Sí. Bueno, ahora Perla Pérez nos quiere matar de un infarto.
1: ¿Qué mandó Perla?
0: Hizo pasteles. Pero tienen una pinta que si... Mira, si esta foto es real, si son los pastelitos... Bueno, ella dice que son caseritos hechos por ella. No sé.
1: El sí me cae de batata.
0: Y yo pienso que sí. Perla de Eduardo Castex, provincia de La Pampa. Uh-huh. Vamos a hacer lo siguiente, Perla. Quiere participar del sorteo. Nos envía la terminación de documento. Fíjate si no está anotada, porque la terminación es 021. Sí. Y yo recuerdo que cuando, en algún momento yo hice esto del prefijo de la ciudad de La Plata, ¿no? Que en su momento era 021. Es más, había un boliche que se llamaba 021.
1: Mira.
0: Vos sabés que tenía, había todas mesas con teléfonos, entonces vos ibas y llamabas...
1: ¿Y tiroteabas?
0: Sí. Llamabas. Ay, me gusta el de la mesa 4. Entonces marcabas el 4 en tu teléfono y llamabas y te ponías a hablar. Y el tipo nunca sabía con quién estaba hablando. Se llamaba 021. Hace muchos años, pues después el prefijo pasó a ser 0221. Todo esto para darte tiempo para que la busques a Perla Pérez de Eduardo Castex.
1: Mira, mira qué casualidad las cosas, ¿no? Ella es... De La Pampa y su nombre es...
0: Perla.
1: Yo tengo un Mirko de La Pampa 021. ¿Tendría que ver con ella? Por eso te acordabas vos del 021. Mirá, Mirko, La Pampa 021.
0: Mirá vos.
1: Da la casualidad que también es de la provincia de La Pampa, que nos haga saber si anotó a Mirko alguna vez con su número de documento o no. Si no, con mucho gusto... Vamos a estar tomando nota de nuestra querida amiga de Carlos Castex de La Pampa, ¿no?
0: Eduardo Castex.
1: De Eduardo Castex de La Pampa. Así que no queremos confundirlo ni suplantar la personalidad, ni suplantar su identidad por Mirko, que es de La Pampa y que tiene el 021 también. Pero bueno, acá nos quedamos un ratito más y esperamos tu confirmación, Reina.
0: Por aquí Delmo, nuestro amigo de Córdoba, nos sí. recuerda que hoy, claro, el 2 de junio, es la fiesta de la República. De Italia.
1: Ah, me quedé pensando.
0: El referéndum de 1946, sí. En la que el pueblo italiano elige la República como sistema de gobierno en lugar sí. de la monarquía, ¿no? Uh-huh. Ahí nacía la Italia moderna.
1: Exacto.
0: ¿No? Bueno, nos envía por aquí algunas imágenes, ¿eh? Buena festa de la República. Bueno, 2 de junio, los 80 años de la República Italiana, sí. se va a realizar la ceremonia oficial en la Plaza San Martín, uh-huh. A las 11 de la mañana. Nos envía una imagen bellísima, ¿no?, de aviones.
1: Claro, conformando la bandera italiana en el cielo.
0: Claro, con el humo, ¿no?, con los colores verde, blanco y rojo, bueno, con el Coliseo, ¿no?, uh-huh. de fondo. Y además nos envía los orígenes del apellido Codevilla. Ajá. Muy interesante, mirá. Sí. Característico de la zona que comprende las de Milán, Pavia, Alessandria.
1: Exacto.
0: Y Génova. Estoy leyendo. Derivaría de un apodo dialectal que aludía al jefe
1: co
0: de una villa. Término latino, ¿qué significa? Finca o comunidad agrícola. O a un fundador del linaje merecedor de ese apodo. Qué interesante. Uh-huh. Delmo Sales Mancilla nos envía la data.
1: Está muy bien y está acertado, porque nosotros somos de Tortona, Piamonte, provincia de Alessandria. Exactamente, de ahí proviene mi apellido y todavía hay primos dispersos por aquel lugar y todavía tengo entendido... Sigue estando el viejo molino que alguna vez puso en funcionamiento mi bisabuelo Pedro Codevilla. Así que bien rumbeado está en cuanto al origen de mi apellido.
0: Bueno, hablemos de Serena Williams. Yo quiero aprovechar ahora que está Gabito, hoy habíamos hecho el anticipo, él es un fanático del tenis. Anunció su regreso al tenis profesional. Ajá. En el torneo de dobles del Queen's Club en Londres. Casi 4 años después de su última aparición en una cancha. Estamos hablando de la ganadora de 23 títulos de Grand Slam, que va a competir en el cuadro de dobles del torneo WTA 500 del 8 al 14 de junio. Esto gracias a una invitación especial de la organización. ¿Sí? La última vez que Williams había pisado una cancha en competencia oficial fue en septiembre de 2022, cuando cayó ante la australiana Agla Tomjanovic, uh-huh. En la tercera ronda del US Open. En aquella ocasión la tenista evitó hablar del retiro definitivo y bueno, señaló que estaba evolucionando hacia una nueva etapa lejos de la competencia profesional.
1: ¿Sí?
0: Bueno, en el medio volvió a ser mamá y 3 años y medio después esa evolución da un giro hacia el regreso, ¿sí? Obviamente se celebró desde la Federación Británica de Tenis el anuncio con un mensaje directo. Serena Williams está de vuelta. La leyenda regresará al tenis en el dobles del HSBC Championship. Espectáculo.
1: Impresionante. Impresionante.
0: Va a competir junto a Victoria Mboko, decíamos, una joven tenista canadiense de 19 años, en lo que va a ser una asociación que combina décadas de experiencia, porque recordemos que Serena tiene 44, ¿no? Con la juventud, una promesa emergente del circuito.
1: Sí, y no deja de ser llamativa la noticia, teniendo en cuenta esto que lo vamos en el arranque con Sonia, ¿no? A veces no poder superar o dejar atrás un capítulo de tu vida, la que te llenó de fama, de gloria, la que te hizo conocida en los rincones más recónditos de este planeta. Así que, bueno, lo mejor para ella, ¿no? Siempre fue una mina muy metódica, siempre se cuidó físicamente de contextura grande, pero no por eso no se entrenaba. Digo, era la contextura física de Serena, fue siempre así. Así que, enhorabuena, lo mejor para ella. 1:25 de la madrugada, aquí estamos haciendo día 2. La anoté igual a nuestra amiga de Eduardo Castex, ¿eh?
0: ¿A Perla?
1: A Perla, la anoté igual.
0: Vos me parece que querés los pastelitos de Perla.
1: No sé, me quedé con la duda si son de batata o no. Yo soy un talibán de la batata. Tiene que ser la pasta flora de batata, el pastelito de batata, todo lo que tenga dulce de batata para mí es doblemente halagador. No le doy al membrillo, ¿vos sí?
0: Sí, me encanta, lo que pasa es que me da mucha acidez. Así que tuve que optar por el dulce de batata. Bueno, el dulce de batata me encanta también, sí, obviamente. Pero dice Perla que Mirko es su niño. Y los pastelitos los hago yo. La foto es real, lo dice Perla, se defiende. Me parece muy bien, Perlita. Bueno, un beso grande, se ven sabrosos. Uh-huh. Por aquí también tenemos un mensajito que nos envía Héctor del barrio Tres Cerritos, de Salta la Linda. Sí. Sí, llegó el martes, Sonia Fabián, excelente el programa de A2 y la Discoteca Nacional, como siempre allí en sintonía, a través de nuestra FM 102.7. Y también tengo besos para Guillermo de Escobar, allí cerquita de Asunción, en Paraguay. Sí. Sí, buena madrunoche, Sonia, Fabián, un gusto escucharlos. Gracias, Guille, el gusto es compartido. Y por aquí también se suma Juan Manuel de San Carlos, allí en el centro de la provincia de Santa Fe. Buenas madrunoches, los escucho, como siempre, hasta que me duerma.
1: Le quiero decir a nuestros queridos oyentes que hemos llegado a los 951 amigos, 951 amigos en el grupo de Facebook de A2, Fabián Codevila y Sonia Ferraris, Radio Nacional AM870. 951 somos, y quiero agradecer enormemente a quienes nos han escrito, como por ejemplo Ana Leticia Lombardo, que nos mandó un hermoso corazón, a Fabián Melianco, a Rubén Neto, a Sergio Correa. Todos se han puesto en contacto con nosotros a través del Facebook de DA2, Fabián Codevila y Sonia Ferraris, Radio Nacional AM870. 951, queremos llegar a los 1000 y sobrepasarlo, así que sigan empujando, sigan recomendando, sigan escribiendo.
0: Muy bien, 1:27, y vamos a complacer entonces a Isabela, nuestra amiga de San Rafael, y también nos complacemos a nosotros mismos, ¿no? Pero porque convengamos que nos encanta Elton John, y imagínate que cómo íbamos a dejar pasar este pedido, ¿no? Así que gracias además por complacerme a mí con este capricho. Nos vamos al año 1989, al álbum Sleeping with the Past, Durmiendo con el Pasado, sí, de Sir Elton John y Helen Hunt.

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0: Ahí teníamos la música junto a Kim Kang, Sendea 2, Bette Davis Eyes. Los ojos de Bette Davis.
1: La selección realizó su primer entrenamiento, 15 días nos separan del debut oficial de la selección argentina. Y hoy estoy hablando con algunos colegas que están en Kansas. Dicen que el calor es insoportable. Que argentinos radicados en Kansas y le dijeron, ¿y ustedes están teniendo calor con esta temperatura? Lo peor no ha llegado, le dijeron. Y además, como si algo hubiese faltado en estas primeras horas, ayer un tornado pasó por la concentración de la selección argentina. Estaban en el centro neurálgico de tornados en una época donde suelen darse ese tipo de fenómenos climáticos. Esta selección argentina que, insisto, entrenó por la tarde, bien tarde, 6-7, para que lo afecte menos justamente esa alta temperatura. Y ustedes saben que el próximo fin de semana habrá partidos amistosos. En realidad, el sábado, uno de los partidos amistosos de esta selección argentina, que enfrenta a Honduras en el Kyle Field del College Station en Texas. Es el primero de los amistosos previos. Y el martes 9 de junio, Argentina, Islandia, en el Jordan Hall Stadium de Airborne, Alabama. Ahí en el lugar de nacimiento de Forrest Gump. Argentina, recordemos un poquito, para ir metiéndonos en clima. Argentina debuta el martes 16 de junio. 22 horas, hora de nuestro país. Lo que hará que, pegado al partido, lleguemos con de a dos y alarguemos un poquito seguramente con notas y lo que tiene que ver con el postpartido de esa noche. Se jugará en el Arrowhead Stadium, ubicado en Kansas, ¿no? Dice Hellfield and Harrow Stadium, en Kansas City. Ahí juega la Argentina.
0: ¿Dónde?
1: En Kansas City. En la fecha 2 ante Austria, se muda la selección. Lunes 22 de junio, 2 de la tarde de la Argentina, juegan el AT&T Stadium de Dallas, Texas. ¿Saben el calor que hace en Dallas en esta época del año? Les cuento, Dallas es una ciudad gloriosa de los Estados Unidos y tiene que ver con el poderío económico que proviene del petróleo.
0: Ah, por eso la serie.
1: Exactamente.
0: Con J.R.
1: Con J.R. Ewing. Uh-huh. Y Bobby Ewing, el hermano. Uh-huh. Es una ciudad impresionante, pero que a su vez sufren tanto calor en verano, que esa misma ciudad es como si se diera en espejo y es bajo tierra también. ¿Me explico? En épocas de calor la gente se maneja por debajo para evitar sofocarse. Es algo increíble, ¿no? Por eso digo que 2 de la tarde en nuestro país, hay que ver la diferencia horaria con Texas, con Dallas en este caso. Y luego la fecha 3, en el mismo lugar, sábado 27 de junio, 23 horas, hora de la Argentina también. Pero es sábado, no nos afecta a nosotros, y tiene que ver entonces con los partidos de Argentina en este próximo mundial. Así que a estar atentos, a prenderse a Nacional. Todos los partidos pasarán por Nacional, sobre todo los que juegue la selección argentina y este mundial, buscando la posibilidad de retener el título que se logró en Qatar 2022.
0: Hablando de mundiales, continúan las obras de remodelación en el Estadio Único, Diego Armando Maradona, en la ciudad de La Plata.
1: Claro.
0: Busca ser una de las sedes, el Mundial 2030.
1: Y sí, bueno, ahí que se hizo cargo del estadio es la Asociación de Fútbol Argentino.
0: Exacto.
1: El gobernador Kicillof le ofreció y se lo cedió el estadio, sí, a la AFA para que lo ponga. Es una pena que hayan dejado caer ese estadio como lo dejaron caer, porque fueron muchos años de distintos gobiernos de la provincia de Buenos Aires, no hago responsable uno solo, porque esto data de 25, 30 años. Parte de la infraestructura de ese hermosísimo estadio y muy moderno estuvo en la intemperie, en la aduana, parado y varado durante muchísimo tiempo.
0: El techo.
1: Entre otras cosas. Y nunca se pudo colocar, nunca se pudo usar el verdadero techo de un estadio cerrado, que no lo fue, que en realidad es semi-techado, y todo tiene que ver con la desidia política de este país, ¿no? Que podía haber sido un estadio modelo desde hace muchísimos años, y que sin embargo ahí quedó arrumbado, sin el cuidado necesario, siendo un lugar, está aparte en un lugar neurálgico, se puede llegar muy bien, hay lugar de sobra para estacionar, salís rápidamente. ¿Cómo llama la avenida que tiene, digamos, ese, yo le digo la plaza en el medio, la que
0: la
1: va?
0: La Rambla, la 32.
1: La 32, tomás la 32 y salís rumbo a la autopista.
0: Exacto.
1: La comodidad de salir por esa 32 que tiene dos o tres manos de un lado y dos o tres manos del otro, ¿no? Y esa va directo a la autopista Buenos Aires-La Plata. Digo, es una pena a veces, ¿no? Que por una cuestión que lo hizo aquel y no lo hice yo y no lo hiciste vos, entonces no te lo voy a mantener, se terminen.
0: Bueno, pero la AFA se está ocupando.
1: Esperemos, sí, esperemos, porque viste cómo es esto, ¿viste? La AFA hoy cuestionada, investigada, sí. Con todo lo balurdo que la han encontrado, ¿viste? Entonces vos te pones contento porque decís, bueno, hay alguien que se va a hacer cargo, alguien que tiene que ver con el fútbol y que va a sacar adelante esto. Sin embargo, no sabés cómo va a terminar la AFA en cuanto a la justicia, porque tiene más causa que, y de verdad que son muy complicadas. Veremos qué es lo que pasa. Ojalá reine la cordura y ese hermoso estadio sea precioso como merece, además, la verdad, ojalá, porque a mí, yo he ido muchísimas veces, se ve bárbaro, todo, tiene todo para ser realmente un estadio modelo.
0: En primera persona.
1: Sí.
0: Cuando filmamos Rocky, no tenía dinero, ni siquiera un permiso para grabar. Solo me bajé del coche y pensé, corro los escalones rápido, grabamos la toma y nos vamos antes de que aparezca la policía. En el primer intento decidí hacerlo cargando a mi perro, un mastín de 130 libras. Subí hasta la mitad y mis rodillas se doblaron. ¡Saquen al perro ya! No quedó en la película, pero lo que sí quedó fue una de las escenas más famosas de mi vida, nacida de la improvisación y la urgencia. Con el tiempo entendí que esos escalones eran mucho más que una locación. Eran el reflejo de la vida. Todo es cuesta arriba, siempre. Yo empecé limpiando jaulas de leones, cortando pastrami en un deli, trabajando de acomodador en un cine. Nada prometía un futuro, pero la vida es un ring. O ganas tú, o gana ella. Y aunque nadie se libra de los golpes, lo que realmente importa es la pelea que das. Así que mi consejo es simple. Nunca dejes de lanzar puñetazos. Atentamente, Sylvester Stallone.
1: Sí, impactante historia, ¿no? De aquella escena inmortalizada. Las pantallas subiendo las escaleras de el Museo de Bellas Artes de la ciudad de Filadelfia, ¿no? Vos sabés que hay un grupo muy importante en la Argentina de gente, fans de Stallone, que se está programando, ya que bueno, me la dejaste picando, ¿no? Se está programando para el mes de noviembre la noche o la jornada de Stallone en la Argentina, y tiene que ver con un gran evento que se está eligiendo el lugar donde se van a poder asistir todos aquellos que son fans de Stallone, donde se van a pasar partes de la película, sobre todo de Rocky, donde va a haber posibilidades de comprar merchandising. Se viene una gran noche de Sylvester Stallone, una movida muy importante. Pueden encontrar el grupo de Instagram, para los interesados, búsquenlo, Stallone Argentina, y tiene que ver con esto. Que además, hoy está en la cresta de la ola, a partir de la obra que se está dando Aquí en la calle Corrientes, ¿no? Con este chico
0: Nico Vázquez,
1: que fue además felicitado a través de un video por el propio Stallone, algo que no se había hecho nunca jamás, y es llevar la obra de Rocky al teatro, y lo hizo Nico Vázquez con un gran suceso y con un gran éxito. Si hay un país, me parece, más allá de que obviamente Stallone se lo quiere en todos lados, pero la Argentina tiene un arraigo más que importante. Bueno, yo soy un enfermito de Sylvester Stallone. Entrás a mi casa y así a la izquierda tenés a Rocky, el muñeco, y al lado a Apolo, los dos uno al lado del otro. Y después caminás unos centímetros más y tenés al lado a Luberland, en este caso Mr. T. Ni hablar de las remeras y todo, yo soy un enfermo. Y todavía guardo uno de los regalos más preciados que me hizo mi viejo cuando todavía se hacía... existía el VHS, Sonia, sí. Queridos oyentes, mi viejo me regaló la caja en ese momento, todavía no se había hecho Rocky 5 ni Rocky Balboa, está Rocky 1, 2, 3 y 4 en una caja especialmente diseñada con los 4 VHS y la tapa de Rocky, ¿no? Lo guardo con un gran amor porque fue un regalo de mi viejo y para mí es invaluable.
0: ¿Está ruso, no lo tenés?
1: No es que no me guste. Pero siempre tuve predilección. Para mí, en eso coincido con Stallone. Un día le hicieron una encuesta en un programa de estos, ¿viste? Estos shows, como el que hace Pergolini en Argentina, pero se hace en Estados Unidos, que es muy común. Antiguamente estaba el de Johnny Carson, ahora está creo que el de Johnny Fallon, ¿viste? Que llevan un artista y le preguntaron a Stallone, dice, te vamos a nombrar cada una de las películas y vos le vas a poner el puntaje, dijo. Entonces le dice, Rocky, 10 puntos. Rocky 2. Dice 8. Rocky 3. Dice 9 puntos. Rocky 4. 9 puntos. Rocky 5, 0, dijo. Yo alguna vez te lo conté. Y por eso hizo Rocky Balboa, porque merecía el final de Rocky un final distinto. La verdad que Rocky 5, en la pelea en la calle, entonces una porquería, no quiero decir más, para una cagada era, para que me entiendan.
0: No sé, por eso se entendió la metáfora.
1: Por eso, ¿por qué te digo esto? Porque yo soy un fans de, obviamente, Rocky 1 y Rocky 2, y de Rocky 3. Para mí Rocky 3 es una obra maestra. El hecho de que haya fallecido Mickey, ayer lo contamos acá, Burgess Meredith, que haya tenido, era bien ochentosa además, claro. Bien ochentosa, la ropa de Rocky, las zapatillas Nike, la ropa, el pantalón Nike, la música de Survivor, se dio un contexto que para mí, y además ver a Stallone en su mejor momento, un montón de cosas se dieron en esa película que para mí es esa. Después, y coinciden mucho, los que son amantes también dicen, sí, vos sabés que muchos coinciden con esa Rocky 3, fue un verdadero peliculón, y bueno, nada, simplemente eso, por eso es que no tengo al ruso, no es que no me guste.
0: No, está bien, pero, como lo nombraste a Polo, lo nombraste a Mr. T.
1: ¿Cómo no nombrar a Polo? Bueno,
0: claro, él después toma toma relevancia, ¿no? Cuando bueno termina siendo él después el preparador de Rocky y demás.
1: Apolo aparece en la 3 para decirle, tenés que volver, claro. Y yo te voy a entrenar.
0: Exacto.
1: Y ahí se produce esa hermandad inquebrantable.
0: Sí. No tiene nada que ver con nada, pero me acordé de un programa de televisión en el que le preguntaron a una chica 3 películas protagonizadas por Sylvester Stallone y dijo, Rocky 1, Rocky 2, Rocky 3. Y se la tuvieron que dar por gana.
1: Estuvo muy bien.
0: ¡Me acordé!
1: Muy bien.
0: Estuvo bien.
1: ¿Y si el título es Rocky 1, Rocky 2 y Rocky 3?
0: Tenía dos más para decir.
1: Claro, claro.
0: Por las dudas.
1: Me hace acordar a aquellos que también querían sacar ventaja en domingo para la juventud y le preguntaban algunas preguntas de esas que podían contestar con el mismo nombre y con alguna, digamos, variante en el medio, y aprovechamos y decíamos, Río primero, segundo, tercero, cuarto, ¿me entendés? Río quinto, ¿viste? Todos los ríos de la República Argentina. Río segundo, río tercero, río cuarto, río... ¿Viste? Y metían eso, me hiciste acordar a eso también. ¡Qué bárbaro! ¡Cuántas cosas! ¡Qué lindo, va! Estamos llegando casi al final. Nos quedan 6 minutos todavía.
0: Sí, tengo que saludar a Diego, dale, que nos está escuchando en Rosario. La mejor música de todos los tiempos. Qué lindo, los ojos de Bette Davis. Me encantó. Muchísimas gracias. Chicos, Pablo Jesús Elbert de Tartagal, provincia de Salta, por aquí también. Hola, Sonia, Fabián, muy lindo el programa. Estamos en la panadería horneando pan a full. Los escuchamos de lunes a viernes. Soy Pablo y mi compañero de trabajo, Ramiro. Así que Pablo, Ramiro, allí en Tartagal, un abrazo bien fuerte. Muchísimas gracias por elegirnos. Nos encanta acompañar también a los amigos panaderos.
1: Muy bien, claro que sí.
0: Por aquí también vamos a saludar a Gloria de Jujuy. Buenas noches, Sonia, Fabián, un gusto volver a escucharlos. Qué recuerdos me traen con esa música. Abrazotes. Bueno, esa es la idea. Gloria, abrazos enormes, enormes también para vos. Gracias por acompañarnos. A Máximo de Córdoba también, muchas gracias. Y a Beatriz de Paraná.
1: Les voy a contar algo antes de ir al tema final para cerrar el programa. Tiene que ver con la Fórmula 1. Atención, con un final de temporada que puede tener alteraciones. Y tiene que ver con esta maldita guerra que sigue lastimando Medio Oriente, este enfrentamiento de Estados Unidos e Irán, que ya provocó la cancelación de 2 grandes premios, ¿no? Y ahora podría en Abu Dhabi y en Qatar, en el cierre de la temporada, podrían quedar afuera estos 2 grandes premios. Y se está buscando una alternativa. Hay un plan de emergencia por parte de la Fórmula 1 de, si continúa la guerra en Medio Oriente, cambiar de escenarios. No terminaría en Texas, que sería la penúltima carrera, y estas dos, si es que no para la guerra, se cambiarían. Estamos hablando de Abu Dhabi y Qatar. Veremos cuáles serán los escenarios. Ojalá que no se llegue a eso. Me voy, mi amor. Te dejo sola hasta mañana.
0: No, me quedo con un montón de amigos oyentes en todo el país.
1: Se quedan hasta las 6 de la mañana aguantando los trapos en Discoteca Nacional. Querido Gaby Zeni, gracias. Gracias, Jackie. Gracias a todos ustedes por tanto amor. Por cada llamado hay 25.000 personas, nos dijo nuestro querido
0: oyentes operador. Pasivos.
1: Así que, ¿cuántos somos?
0: Ay, no quiero tomar dimensión.
1: ¿Cuántos somos? Gracias por eso, de verdad. ¿Con qué nos vamos a morir?
0: Ay, con Ira y Shore, qué lindo. Un poquito de Shepard Schultz.

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1: Argentina. El presidente Javier Milei designó al nuevo subsecretario legal del Ministerio de Capital Humano. Se trata del abogado Mariano Mauro Sartoris, quien asumió el cargo a partir del 21 de mayo de 2026 en la Secretaría de Coordinación Legal y Administrativa. La designación se formalizó mediante el decreto 412/2026, publicado esta madrugada en el Boletín Oficial. La Secretaría de Industria modificó las normas de las sociedades de garantía recíproca. La resolución 94/2026 actualizó artículos de las normas del sistema para agilizar trámites y mejorar la trazabilidad y facilitar el acceso de financiamiento para las pymes. Se incorporó la posibilidad de celebrar contratos de garantía y emitir certificados mediante firma electrónica y o digital con uso de tecnología blockchain. Además, se precisaron los requisitos del acta del Consejo de Administración para reformas estatutarias. La autopsia determinó que Agostina Vega murió por asfixia mecánica. El informe preliminar reveló que la adolescente de 14 años sufrió un daño severo en vísceras. También se indicó que no se pudo tomar muestras de hisopados tradicionales debido a que las partes estaban muy dañadas. El tiempo en la ciudad de Buenos Aires y alrededores, temperatura 12 grados 4 décimos, cielo parcialmente nublado, humedad 81%. No rigen alertas meteorológicas en todo el país.
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encanta, me encanta, me encanta, me encanta, me encanta esta hora del día, la que me da la posibilidad de abrirte de par en par las puertas de la Discoteca Nacional.

por aquí en el estudio y digo, bueno, andemos, señoras y señores. Aquí vamos arrancando la Discoteca Nacional del martes 2 de junio de 2026, una vez más celebrando el reencuentro con quienes a partir de este momento entran en sintonía y lógicamente agradeciéndoles a quienes nos vienen acompañando desde los primeros minutos de esta jornada con Fabi Codevila, nuestro día 2, y que se quedan siendo parte de la Discoteca de Radio Nacional hasta las 6. Nos pone en el aire el señor Gabriel Zeni en esta primera parte. Hoy nos supervisa desde el control central de Radio Nacional Buenos Aires, Fabito Martínez, y son los compas Walter Luaces, José Luis Ojeda y Enrique Aparicio, que además mandan saludos, saludos que son retribuidos por parte de todo el equipo de Maipú 555, los que hacen posible que este mensajito de madrunoche llegue a todos los rincones de la patria, conectando Radio Nacional Buenos Aires con las 49 emisoras en el país. Así que, chicos, gracias, como siempre, por su invalorable tarea. Nos coordina, nos produce, como siempre, ella, Jacqueline Macarevicius. Y hoy vamos a saludar a los compas y colegas de nuestra LRA 8, Radio Nacional Formosa. Allí nos sintonizás en AM820 o bien en la FM94.1. Hechas las presentaciones de rigor, en este 2 de junio estaremos hablando acerca del Día del Bombero Voluntario, ¿sí?, que se conmemora en nuestro país, del Día Nacional del Perro. Bueno, algo comentábamos hace un rato con Fabi Codevila. Vamos a hablar de nuestro especial de las 4, de una bonita historia de amor que tenemos por aquí para compartir minutos después de las 3, cuando la noche invite y convide. Y además, ¿no?, de tantísimas historias hechas canciones. Así que nos ponemos en marcha, si les parece, disfrutando de lo mejor que tenemos de la música. Los Piojos, San Jaureche.

¿Y cómo me voy a ir si recién estoy llegando? Ahí teníamos a los No Te Va a Gustar, Una Vida Más. Antes, Gustavo Cerati, Cosas Imposibles. 2:26, estamos en marcha, estamos transitando esta discoteca nacional del martes. Como decíamos hoy tempranito, ya pasó lo peor, ya arrancamos, estamos en movimiento. Quedó atrás el lunes, quedó atrás la luna llena, la luna azul y toda la historia de mayo. Bueno, por lo pronto, aquí nos quedamos hasta las 6 conectados, conectadas, ustedes saben, y si no se los cuento, hay un número de WhatsApp, ¿sí?, en el que leo vuestros mensajes y además los escuchamos. 11-3-870-74-85. Allí hay amigas, amigos, ya que nos ratifican que se quedan. Algunos un rato más hasta que llegue Morfeo, otros recién sumándose, ¿sí?, desde sus lugares de trabajo, gracias a los que se quedan, como Pablo y Ramiro en la panadería allí en Tartagal, como Martín Raed en Santiago del Estero, como Martín también en el yacimiento Cañadón Seco, allí en Caleta Olivia, ¿sí?, la primera de 6 noches. Así que durante estos días estaremos juntos y a la par, haciéndonos mutua compañía. Martín Cho, a Lali, nuestra querida amiga de Montecomán, también agradecidos por la compañía. Desde San Rafael, a Osmar, nuestro yorugo amigo de Fray Ventos, gracias por quedarte con nosotros. A Ariel, de Santa Fe también, que nos desea una buena transmisión, que así sea, Ari querido. A Josefina, que se va sumando desde Malargüe. Mi querida Sonia, qué alegría escucharte de vuelta. Me pone muy contenta volver a estar en sintonía. Un abrazo fuerte, José. Gracias, gracias. A Gladys Pelayo también, de Salta, que por ahí se va sumando. Muy buena madrunoche, Sonia querida. Deseo un bendecido día para vos y yo para vos, claro. Besos a Guillermo, nuestro amigo de Escobar, allí en Paraguay, que sigue en sintonía, haciéndonos compañía. ¡Qué bueno eso! ¡Me encanta! Como decimos siempre, somos muchos más que dos en estas madronoches en vivo de Radio Nacional. Desde Maipú 555, pleno corazón del microcentro porteño, a todos los rincones de la patria, merced a nuestras 49 emisoras. Una maravilla. Eso verdaderamente, como decimos siempre, nos llena de orgullo. Vamos a seguir adelante, hay más canciones, hay más recuerdos de los nuestros, como esto que llega con Abuelos de la Nada. Así es el calor.

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2: El recuerdo nos lleva directamente a la final de 1974. Mundial de Alemania, en aquel mítico encuentro, Johan Nesken necesitó apenas 88 segundos para poner en ventaja a los neerlandeses frente a Alemania Occidental, estableciendo el récord del gol más veloz jamás anotado en la instancia definitiva de un mundial. Lo más asombroso de aquella secuencia es que el equipo de Rinus Michels movió la pelota desde el centro del campo y encadenó 16 pases consecutivos sin que ningún jugador alemán lograra tocar la pelota. La posesión culminó cuando Johan Cruyff encaró Dirty Box y fue derribado por Uli Hoeneß dentro del área cuando solo habían transcurrido 53 segundos de juego. Nesken, encargado de ejecutar la pena máxima, confesó años después que estaba superado por los nervios. Incluso reveló que cambió la opinión de dónde iba a patear sobre el destino mismo de su remate en plena carrera hacia la pelota. Pese a la tensión, su disparo venció a Sepp Maier y generó un inmenso alivio en el conjunto naranja al ver cómo el balón inflaba la red antes del segundo minuto de partido.
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Ahí teníamos la música de Turf junto a Milo J, Pasos al Costado. 2:38 ya en la República Argentina y empiezo a pasear por el país, empiezo a visitar amigas, amigos. ¡Qué lindo sabernos en sintonía! Ahí está Javier, ¿sí? Nuestro amigo transportista, camionero él, oriundo de Puerto San Julián, saliendo de Perito Moreno, nos reporta que en la ruta hay mucha niebla, así que precaución. En algunos sectores, en las rutas de nuestra Patagonia, probablemente esté reducida la visibilidad, así que cuídate mucho, Javi, por favor. Dejamos al Titán y nos vamos a la Discoteca Nacional con Sonia Ferraris en esta madruñana. Nos reporta Rubencito desde La Rioja. Muchos besos. Gracias, gracias, Rubén. Hola, buenas noches. Aquí escuchándolos y tractoreando. Pablo de San Joaquín, allí en el departamento Garay, Santa Fe. Gracias, Pablo. El otro día con nuestros compañeros de Radio Nacional Hachal hablabas, ¿no? De todos estos términos, de todos estos neologismos que nos aportan. Bueno, arrancando por madrunoche, siguiendo por la madruñana, por la madruteca, por los madrugenios, por los madronautas. Y bueno, esto de serenear, de tractorear, de rutear, me encanta, así que gracias, Pablito. Es un placer enorme acompañar tu tractoreada. Quien está también por allí, del otro lado, en este caso cosechando caña de azúcar, es Cristian, en Trinidad, ¿sí? Provincia de Tucumán. Los escucho siempre en mi semana de noche, Aguante Nacional, así que Cristian, es un gustazo acompañarte, ¿sí? Cuando te toca el turno de noche, a vos y a tantos y a tantas. Ariel también está asomando por allí desde Santa Fe. Raúl desde Trenquelauquen, provincia de Buenos Aires. ¡Avanti, morocha! Gracias, aquí estamos. Besos, bueno, besos para vos y para Cecilia. Raúl, gracias por acompañarnos. A Lulú también, de Valle Viejo, en Catamarca, muchos besos. A Martín, de Santiago del Estero, mi morocha momocha, ¿cómo estás? ¿Con qué me vas a sorprender en el especial? Ah, en un ratito te lo cuento, Martín. Seguramente, más de uno va a cantar, yo creo, todas sus canciones, porque la mayoría las sabemos todos. Así que en un ratito nada más les cuento quién será hoy el protagonista de nuestro especial de las 4. Ahora, a las 2:41, voy a pasear por el país. Voy a visitar amigas, amigos. Me voy a La Rioja, donde el cielo está cubierto. La temperatura es de 16 grados, la humedad del 94%. Se espera una máxima de 21 grados por La Rioja hoy, ¿sí? Y algunas lloviznas durante la madrugada, luego cielo mayormente nublado. De La Rioja me voy a Salta, donde el cielo está cubierto. 13 grados 7 décimas la temperatura, 92% la humedad. También hay pronóstico de lloviznas por Salta capital. La máxima alcanzaría los 18 grados. De Salta me voy a Perito Moreno, en Santa Cruz, donde el cielo está cubierto con llovizna. 4 grados la temperatura, 99% la humedad y la máxima hoy está pronosticada en 9 grados. Se espera una jornada luego con cielo mayormente nublado, pero bueno, ahora está lloviznando por Perito Moreno. Y por San Miguel de Tucumán, el cielo está cubierto con neblina que reduce la visibilidad en algunos sectores a 6 kilómetros, ¿sí? La temperatura por Tucumán es de 16 grados 3 décimas, 94 el porcentaje de la humedad y para hoy también se pronostican lloviznas y una máxima de 20 grados. Así que hay pronóstico de precipitaciones para las provincias del norte de nuestra patria, ¿sí? En este martes 2 de junio. Y en un rato vamos a estar hablando del fenómeno del Niño en nuestro país. ¿Cómo podría impactar en las temperaturas del invierno que se viene? Ahora, recorrida por nuestra patria, pero a través de la música. Llega Jorge Cafrune con esta zambita de Polo Jiménez. Paisaje de Catamarca.

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Ahí estaban los cantores de Quillaguasi con esta samba de Arsenio Aguirre, guitarra trasnochada. Antes, Hernán Figueroa Reyes pasó con la samba de Ramón Navarro, Coplas del Valle, y Jorge Cafrune con Paisaje de Catamarca de Rodolfo Polo Jiménez. Estamos a 6 minutos de las 3. Cerramos la hora en esta discoteca nacional con una milonga y un tango.

0: Una milonga y un tango, ambos instrumentales. Para cerrar la hora en esta Discoteca Nacional de martes, escuchamos al Sexteto Mayor con el Firulete, la milonga de Mariano Mores y Rodolfo Taboada, y recién la orquesta del maestro Armando Pontier con el tango de Roberto Firpo, El Amanecer. Llegamos a las 3, nos informamos con Fernando Pedernera y se viene nuestra historia.
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2: Las 3 de la madrugada en la República Argentina. El presidente Javier Milei reafirmó el compromiso argentino contra el antisemitismo. El jefe de Estado habló en la apertura del primer plenario de la Alianza Internacional para la Memoria del Holocausto, formada por más de 40 países y que preside Argentina. Milei afirmó que busca incorporar nuevas voces regionales y destacó el papel de liderazgo de nuestro país en ese organismo. El ministro de Economía, Luis Caputo, asignó transitoriamente las funciones de la Subsecretaría de Recursos Hídricos a Obras Públicas. La Secretaría ejercerá de forma temporaria la firma de contratos, convenios, modificaciones y demás actos operativos que correspondían a la otra dependencia. La medida se adoptó ante la vacancia del cargo de subsecretario para garantizar la continuidad de los proyectos con financiamiento internacional. La ministra de Capital Humano, Sandra Peto Velo, participó de una audiencia con el Papa León XIV junto a ministros de Iberoamérica. El encuentro se desarrolló en el marco del foro Mapas de Esperanza para una agenda educativa regional, salud mental, tecnologías digitales y educación. La actividad reunió a autoridades educativas de la región para debatir sobre los desafíos vinculados a esa agenda y al impacto de las nuevas ciencias aplicadas. El tiempo en la ciudad de Buenos Aires sigue alrededor, es temperatura 12 grados, cielo ligeramente nublado, humedad 84%. El Servicio Meteorológico Nacional no ha emitido al momento alertas climáticas para punto alguno del país.
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La noche invitada a curar corazones rotos. La noche que además nos convida, como siempre, y nos invita con historias como esta.

Cuando Harrison Ford conoció a Calista Flockhart en los Globos de Oro de 2002, él tenía 60 años y ella 38. A pesar de sus diferentes trayectorias, marcadas por la fama y también por silencios y heridas, el encuentro fue casi cinematográfico. Calista derramó accidentalmente su bebida sobre el traje de Harrison durante la ceremonia. Ese momento, que podría haber sido incómodo, se convirtió en el inicio de algo especial. Calista rió nerviosamente al haber dañado el traje de Indiana Jones. Y él, fiel a su carácter reservado, no dijo nada ingenioso ni buscó protagonismo. Simplemente la ayudó a limpiarlo con calma y una sonrisa discreta. Calista no llegaba sola a esa historia. Un año antes, en 2001, había adoptado a su único hijo, Liam, convirtiéndose en madre soltera a los 36 años. Fue una decisión consciente y valiente, que reflejaba su profundo deseo de formar un hogar más allá de los reflectores. Liam era su centro, su razón de ser, el refugio que la fama nunca había podido brindarle. Harrison, por otro lado, llegaba con cicatrices emocionales. Dos divorcios, hijos ya mayores y la sensación de que el amor era un terreno complicado. Sin embargo, cuando conoció a Calista, encontró no solo a una mujer que lo impresionaba por su inteligencia y ternura, sino también una admiración silenciosa por su hermosa pequeña familia. Desde el principio, Harrison se integró en la vida de Liam con naturalidad, sin alardes, con la sencillez de quien sabe que los grandes gestos se miden en lo cotidiano. El aventurero de la pantalla se transformó en papá de Liam. Asistía a sus obras escolares, se integraba entre los padres en los auditorios, caminaba bajo la lluvia para llegar a tiempo a una presentación e incluso volaba en su avión privado para no perderse un solo momento importante. En esas escenas, el héroe de acción se convertía en un hombre feliz por estar presente. La relación entre los tres se fue tejiendo con símbolos íntimos.

en el cumpleaños número 40 de Calista. Harrison la sorprendió con una cena bajo las estrellas en Jackson Hole. Harrison, quien posee un gran talento, poco conocido, es un carpintero y ebanista excepcional. Le construyó una casita para pájaros, tallada a mano, con las iniciales de los tres grabadas en la base. Era más que un regalo. Era el símbolo de un hogar construido juntos, de una familia que se elegía cada día. La propuesta de matrimonio llegó sin guión ni escenografía. En una cocina cualquiera, mientras guardaban las compras, Harrison dejó un anillo junto a unas cebollas y preguntó: ¿y entonces qué dices? Ella rió, derramó una lágrima y aceptó. Se casaron en 2010, en Santa Fe, en una ceremonia íntima, sin fotógrafos ni titulares, solo con la certeza de haberse elegido mutuamente. Hoy, Liam tiene 25 años. Ya no es el niño de las obras escolares, sino un joven adulto que creció bajo el amor constante de dos padres que lo acompañaron en cada paso de su vida. Harrison y Calista viven entre Los Ángeles y su rancho en Wyoming, lejos del bullicio, disfrutando de la serenidad que tanto buscaron. Él sigue trabajando en cine de manera selectiva, mientras que ella se mantiene más alejada de los reflectores. Juntos celebran la vida tranquila que construyeron.

momento sensible, paseo por el mundo a través de la música. Ahí estaba el trío Los Panchos y Contigo de Claudio Baez. Luego cantó Dani Martin Amanecer de Armando Manzanero. Recién Tania Libertad y Phil Manzanera, el guitarrista de la banda Roxy Music. Y usted de Gabriel Ruiz Galindo. 3:22 en la República Argentina. Y como la música tiene magia y nos permite viajar en el tiempo y en el mundo, de aquí para allá, ¿qué les parece si nos dejamos llevar rumbo a Grecia?

0: Y qué lindo esto, ¿no? De permitirnos un paseo por Grecia, disfrutar de la música, ¿eh? Si nos pareció vernos por Atenas, por Delfos, por Santorini, por Mykonos, ¡qué belleza! Mientras disfrutábamos de la danza de Zorba, de Mikis Theodorakis, luego de Nana Mouskouri con la golondrina y recién de Miss Rousseau. Bailaré, bailarás. Paseo por el mundo a través de la música, de la discoteca nacional. Señoras, señores, hacemos una pausa y hay más.
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0: Hola, Sonia. Buenas noches, buenos días. Qué lindo que me cambiaste el sueño, Sonia. Duermo escuchando música, me despierto escuchando música, como recién escuchándolo a Hernán Figueroa Reyes, uno de mis grandes ídolos del folclore. Bueno, no sé si llegaré hasta las 4, pero así es mi noche, Sonia, y te agradezco. Duermo, escucho, como te digo, de a rato. No sé a quién tenemos a las 4. Que tengas una linda jornada, Sonia, y gracias por hacer de mi noche esta nueva rutina. Chao, besitos.
1: Feliz madrugada, mujer adorada del éter. Despertarme con estos bolerazos y después escuchar Salva al Griego. Fue un despertar fantástico. Y eso lo causa una mujer que es trabajadora como nadie, que tiene un gusto como nadie, que es como nadie. Gracias por estar en el éter.
2: Bueno, doblemente agradecida, Sonia. Un momento mágico, mágico verdaderamente. Estoy fascinada por estos tres cantantes. A esa mujer la sigo siempre, te juro, es algo extraordinario, esa soprano. La verdad, es maravilloso. Bravo, Radio Nacional, siempre, siempre tienen algo para sorprendernos. Eternamente agradecida. Me encantó.
3: Qué lindo, y eso era lo que buscábamos, ¿eh? Esto no es personal, esto fue consensuado, siempre trabajamos en equipo, lo destaqué hace unos días en aquella hermosa entrevista que me hicieron los compañeros de Radio Nacional Hachal. Acá nadie es más que nadie, somos todos compañeros y todos hacemos nuestros aportes. Así que este bloquecito que armamos ya hace algunos días, este paseo por Grecia a través de la música, fue consensuado con Gabriel Zeni, nuestro técnico operador, que tiene un gusto exquisito musical, además de un amplio conocimiento. Él sabe de cine, sabe de música, sabe de deportes, sabe de autos, sabe de todo. Y bueno, se nos ocurrió pasear por Grecia a través de la música y bueno, surgieron estos intérpretes. Bueno, Nara Mouskouri, amada, admirada por quien les habla, el aporte de Gaby con Demi Rousseau y bueno, obviamente no podía faltar, ¿no? La danza de Zorba, de Theodorakis. Así que gracias por las valoraciones a nuestro trabajo, que en realidad no es al azar cuando buscamos o elegimos la música. No se trata de, no, bueno, como es la discoteca, vamos con esto, con aquello, ya está, metamos. No, lo que buscamos es generar esto y se logró. Así que estamos felices, ¿eh? Gracias a la flaca Esther, gracias por esta nueva rutina, ¿sí? Por acompañarnos en las madrugadas. Bueno, Carlitos de El Bolsón, un abrazo bien fuerte para vos, ¿eh? Y a Mirta de Florida, una incondicional compañera de nuestras madrunoches. Estamos a 17 minutos, apenas de las 4 de la madrugada, madruñana, madrunoche, como prefieras. Y bueno, flaca, a propósito, ella nos decía, ¿con quiénes nos sorprenderán hoy? Bueno, con, bueno, que son varias generaciones, ¿no? Del arte en la familia, son las que se vienen, las que vienen activas, ¿no? Desde la década del 60. Sí, si hablamos de Santiago del Estero y hablamos de la dinastía Carabajal, lógicamente podemos hablar de varios, ¿no? De los integrantes de los Carabajal. Pero bueno, hoy básicamente nuestro especial va a girar en torno a Cali, a Walter, a Julio, a Peteco, Carabajal y Ariel Segura. ¿Sí? Los Carabajal. Hoy en la Discoteca Nacional. Vamos a hacer una recorrida por parte de sus éxitos, lógicamente, para cerrar con Borrando Fronteras, que es lo que buscamos hacer, ¿no? Habitualmente en estas madrunoches de Radio Nacional, borrar fronteras a través de la música. Así que los Carabajal en un ratito nada más en nuestro especial. Ahora quiero agradecer algunos mensajitos que han ido llegando. Bueno, Gloria, nuestra amiga de Jujuy, nos sigue mostrando su tierra y me encanta. Sonia querida, aquí sigo escuchando la hermosa música folclórica. Que tengas un lindo y bendecido martes. Qué bueno escuchar a Jorge Cafrune. Abrazos cálidos y nos envía una bonita foto de Maimara, en la quebrada de Humahuaca. Así que gracias, Gloria, por ello. Hola, muy buenas madrunoches, acá firme, juntos a la par, mi reina, hasta las 6, desde temprano escuchando. Como siempre, me encanta saberte por allí. José Luis, nuestro amigo del yacimiento Sierra Chata, ¿sí? Allí en Vaca Muerta, provincia de Neuquén. Muchísimas gracias, José, juntos y hasta las 6. Claro que sí, a la par, siempre. Beso enorme para Estercita Ponce de San Rafael, allí en la provincia de Mendoza. Para Camilo Zárate de Cañada de Gómez, en Santa Fe. Allí presente, reina de la radio y dueña de mis sueños. Me encantó. Gracias, Cami. Besos, besos para vos. Sonia, querida, doy el presente y me quedo. Vamos con el especial. Mirá, y nos hace una sugerencia. Cómo no, la vamos a tener en cuenta. ¿Sí? Miguel del barrio de Montserrat. Sugiere un especial con los enanitos verdes. Me encanta, me gustó. Vamos a tomar nota. Por aquí también lo tenemos a Raúl, nuestro amigo de los helechos en la provincia de Misiones. Hola, buena madrunoche, buen programa, saludos desde Salta, Ruta Nacional 51, kilómetros 7.5, paraje de la Merced Chica, César. Gracias, César, bienvenido, es un placer acompañarte. Aquí estoy, sumándome nuevamente al programa. Me encantó, Javier nos está escuchando por allí en las rutas argentinas, como siempre sintonizando Radio Nacional, gracias a Liliana Quinteros de La Tablada, provincia de Córdoba. Buena noche de Garúa sobre la tierra de Córdoba, hermosa la historia de amor y de verdad de las tres. Gracias mil, gracias a vos, Lili, por tu valoración también. A Jorge, mi querido alfajor, Míkonos, ¡qué lindo! ¡Ay, quién pudiera! ¡Cómo me gustaría! Es uno de los lugares en el mundo que me encantaría conocer. Grecia, obviamente la parte continental y la parte de las islas, ni te cuento. Gracias, gracias, Jorgito. Es un placer, como siempre, acompañarte, ¿sí? ¡Quién pudiera darse una vueltita por allí! Abrazo fuerte también para Oscar Alberto Escobedo, que nos está escuchando en Córdoba Capital. Buena madrunoche, estimada compañera. Por mi zona barrial está lloviznando desde ayer por la tarde. Saludos cordiales desde Córdoba Capital. Gracias, Oscarcito. Me voy para Córdoba en instantes nada más. Martín, bien por los Carabajal. Claro, el amigo santiagueño, no podía ser de otra manera. Besos, en instantes nada más, Y abrazo fuerte también para Adrián, que nos está escuchando por allí en Tucumán. Ay, darse una vuelta por Santorini, no sé qué. No, olvídate. Ay, sus arenas negras, por Dios. Bueno, 12 minutos para llegar al... Fíjate, ¿no? Lo que se logra a veces a través de la música. Es una maravilla. Te decía, 12 minutos para llegar a las 4 rápidamente. Me voy a San Salvador de Jujuy, donde está lloviznando. 15 grados 4 décimas la temperatura. La máxima para hoy está prevista en 18 grados y te esperan lluvias y lloviznas durante todo el día. ¿Sí? De Jujuy a El Bolsón, provincia de Río Negro. 8 grados. La actual también. Hay pronóstico de lluvias aisladas durante todo el día por El Bolsón, con una máxima de 10 grados. En Santiago del Estero el cielo está cubierto y la temperatura es de 16 grados 2 décimas. La humedad 97%, 18 la máxima para hoy por Santiago. Y ¿sabes qué? También hay pronóstico de lluvias aisladas durante todo el día. En Itatí, provincia de Corrientes, mi querido Ico, el cielo está algo nublado y la temperatura es de 13 grados y medio. Para hoy se pronostican 22 de máxima, con cielo mayormente nublado. Y en Córdoba, capital, bueno, recién nos reportaban que está lloviznando por allí, está húmedo el asunto. Bueno, Para hoy se pronostican lloviznas durante la madrugada y la mañana. Luego cielo mayormente nublado con una máxima de 16 grados. En este momento la temperatura por Córdoba es de 14 grados 2 décimas y la humedad del 91%. Seguimos adelante. Hay más música en la discoteca nacional. Selección de tangos en este segmento.

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0: 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Así vamos poniendo punto final a otra hora compartida. A pura música ciudadana. Habíamos escuchado a Francisco Fiorentino en la orquesta de Aníbal Troilo con el tango de Pichuco y Enrique Diceo con toda la voz que tengo. Luego cantó Ricardo Chiqui Pereira, Toda mi vida, tango de Aníbal Troilo y José María Contursi. Y recién Alberto Morán en la orquesta del maestro Osvaldo Pugliese, de Luis Bernstein y Jesús Fernández Blanco, El Abrojito. Segundos, faltan para llegar a las 4. Hablando de Abrojito, mirá, lo ha pegado a nosotros. Laurito Ferreira, nuestro riojano amigo de González Catán, va arrancando su jornada y ya nos saluda a través de nuestro WhatsApp. Sonia, buen martes. Tú, Lauri, el riojano, hincha de River, fanático. Laurito, bienvenido. Es un placer acompañarte, igual que al profe Luisito Cabrera, de Catamarca. Bienvenidos. Llegamos a las 4. Nos informamos y se viene nuestro especial con los Carabajal.
1: 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Las 4 de la madrugada en la República Argentina. Las exportaciones pesqueras crecieron entre enero y abril de este año. La Secretaría de Agricultura, Ganadería y Pesca señaló que las ventas superaron las 249 mil toneladas por un total de 867 millones de dólares. El dato supone un alza del 28% en volumen y un 32% en valor, de modo que la industria pesquera reafirma su importancia en el ingreso de divisas y el desarrollo productivo. Luis Caputo designó a la Coordinadora Regional de Inocuidad y Calidad Agroalimentaria de la Dirección Centro Regional Córdoba. Se trata de la médica veterinaria Alicia Bearsi, quien ocupa el cargo por 180 días hábiles a partir del 2 de febrero de 2026. Mediante la resolución 809/2026, el ministro de Economía también habilitó el pago del suplemento por función directiva nivel cuarto. Hoy se realizará la 15ª audiencia del nuevo juicio por la muerte de Diego Armando Maradona en el Tribunal Oral en lo Criminal número 7 de San Isidro. Declararán el médico Rodolfo Benvenuti, del equipo que operó al 10 en la Clínica Olivos y participó de la reunión que decidió el traslado al barrio cerrado de San Andrés. También comparecerán Germán Dornelli y Enrique Barrios, empleados de la prepaga que gestionaba los pedidos del neurocirujano Leopoldo Luque y de la psiquiatra Agustina Cosacho a la jefa de cuidados domiciliarios Nancy Forlini. El tiempo en la ciudad de Buenos Aires y alrededores, temperatura 11 grados 9 décimos, cielo despejado, humedad 84%, mapa verde. No rigen alertas climáticas en todo el territorio de la República Argentina.
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4 y 3 del martes 2 de junio de 2026, y aquí vamos arrancando una nueva hora juntos en sintonía, dando la bienvenida a quienes se van sumando a los y las del Club de las 4, podría ser, ¿no? En esta bienvenida sumamos a Mónica Gabriela Lisi, que a partir de este momento nos pondrá en el aire hasta el final de nuestra discoteca nacional de la fecha. Llegó el momento de nuestro especial, lo venimos anticipando. Hoy nos vamos a ocupar de parte de la dinastía Carabajal, ¿sí? Los Carabajal. Bueno, decíamos Cali, Walter, Julio, Peteco, Ariel Segura, y una recorrida por parte de los éxitos, muchos cuya autoría pertenecen justamente a Peteco. Mira, en el comienzo les proponemos una chacarera que lleva letra de Pablo Raúl Truyenque y música de Carlos Carabajal. Cuenta el bello sueño donde el niño Jesús nace en el pago santiagueño, rodeado de campesinos que le llevan humildes ofrendas. Así que a disfrutar de los Carabajal en la discoteca nacional. Y qué hermoso sueño soñé.

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0: Los Carabajal en nuestro especial de la Discoteca Nacional del día de hoy. El desfile de Agustín, Carlos, Cuti, Cali, Julio, Walter, Carabajal, Peteco, claro que sí, por allí también Roxana. Y cómo no mencionarlo a Mulla, siempre, siempre en el recuerdo. Aquí los teníamos con Qué Hermoso Sueño Soñé, de Pablo Raúl Truyenque y Carlos Carabajal, La Canción del Amor Eterno, Coplas del Alma Perdida, Digo la Mazamorra, de Antonio Esteban Agüero y Peteco, Tiernamente Amigos, con Mario Álvarez Quiroga también, Santiagueñeses de Ayer, Chacarera de los Jumes, La Tierra que Siempre Amaré, Juan del Monte, Mi Pueblo Azul, bonita canción de Ramón Navarro, La Canción del Brujito, dedicada a Maradona, de Peteco, Ciudad de la Banda, un bonito vals de Truyenque y Cuti Carabajal, también escuchamos El Embrujo de mi Tierra, La Chacarera de Carlos y Peteco Carabajal, Fiesta Grande en Santiago, Un Escondido, de Pablo Raúl Truyenque y Carlos Carabajal, Mi Abuela Bailó la Zamba, de Carlos y Peteco, y por supuesto, no podía faltar en el cierre la chacarera Borrando Fronteras. Los Carabajal, Santiago del Estero se hizo canción hoy en nuestro especial de la Discoteca Nacional. Sé que muchos, muchas lo han disfrutado y eso nos hace inmensamente felices. Llegamos a las 5, hacemos un alto en la música, nos informamos con Fernando Pedernera. Y hay más discoteca hasta las 6.
1: 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Las 5 de la madrugada en la República Argentina. El presidente Javier Milei expone en el 43º Congreso Anual del Instituto Argentino de Ejecutivos de Finanzas. El jefe de Estado cerrará el evento que se realiza en el Centro de Convenciones Buenos Aires con el lema Nuevo Contexto Global, el desafío de la consolidación. También asistirán el ministro de Economía Luis Caputo, el canciller Pablo Quirno y el presidente de la Cámara de Diputados Martín Menem. La jornada reunirá a referentes del ámbito empresarial, económico y financiero. La justicia rechazó la suspensión de la ley de glaciares en Santa Cruz. La Cámara Federal de Apelaciones de Comodoro Rivadavia dictó un fallo por el cual dejó sin efecto la medida cautelar que suspendía la aplicación en la provincia. Con esa decisión, la ley vuelve a regir en todo el territorio santacruceño. La Secretaría de Industria flexibilizó el uso de códigos QR en autopartes de seguridad. La resolución 93/2026 modificó la normativa para permitir que en los neumáticos se exhiba el punto de venta cuando sea imposible ponerlo en el producto. Además, se estableció que para ventas online o a distancia, la información debe estar disponible a través de la compra mediante un enlace visible. Los stocks de autopartes ya en comercialización podrán venderse hasta el 1 de septiembre de 2026 bajo la normativa anterior. El tiempo en la ciudad de Buenos Aires y alrededores, temperatura 11 grados 8 décimos, cielo algo nublado, humedad 86%. Al momento no se registran alertas del Servicio Meteorológico Nacional.
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1: La historia nos invita a recordar a Edson Arantes do Nascimento, conocido por el mundo entero simplemente como Pelé. El astro brasileño dejó una huella imborrable con la selección de Brasil, donde anotó 77 goles en 92 partidos, una cifra que hoy resuena con especial simbolismo ante la proximidad del próximo Mundial. La historia de la Copa del Mundo, 21 jugadores lograron la hazaña de ganar dos veces el torneo, pero solo el rey fue tricampeón, alcanzando el trofeo en las ediciones 1958. 1962 y 1970. A lo largo de su carrera disputó 4 ediciones y participó en 14 juegos, todos ellos como titular. Su efectividad fue asombrosa. Ganó 12 partidos, empató 1 y solo perdió el restante, registrando además 12 goles y 7 asistencias. Pelé mantiene vigente 3 marcas históricas que desafían el paso del tiempo. Es el jugador más joven en convertir en un mundial con apenas 17 años y 241 días, y el más joven en marcar en una final con 17 años y 251 días, cuando anotó por duplicado frente a Suecia en el mismo torneo que organizó el país europeo.
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Y aquí vamos, como siempre, agradeciendo estar vivos un día más en la faz de la Tierra, claro que sí, agradeciendo tener la salud de nuestro lado, agradeciendo al sol, a la luna, a la lluvia, al mar, poder abrazar, poder decir te quiero, tener música. ¿Qué sería de la vida sin música, no? Dijo alguien alguna vez, un error. Agradezcamos tener este corazón que bombea, aire en los pulmones y ramos de ilusiones, además, claro, de que el aquí y ahora nos puede encontrar. Señoras, señores, en este rinconcito de la madrunoche, en este rinconcito del dial, bienvenidas. Bienvenidos los y las del Club de las Cinco. Gracias enormes a quienes nos vienen acompañando desde los primeros minutos del martes, 2 de junio de 2026. 10 minutos han pasado ya de las 5 del Día Nacional del Bombero Voluntario, en nuestro país, recordando la creación del primer cuerpo de bomberos en el barrio de La Boca, allá por 1884. También hoy es el Día del Graduado en Ciencias Económicas y es en homenaje al nombramiento de Manuel Belgrano como primer secretario del consulado. Sí, un 2 de junio, allá por 1794. Y decíamos hoy tempranito que además se conmemora el Día Nacional del Perro. Y es en homenaje a Chonino, aquel ovejero alemán de la Policía Federal, muerto el 2 de junio de 1983 al defender a su amo herido en un tiroteo con delincuentes, en la Avenida General Paz. Chonino murió baleado y tenía en su boca un trozo de bolsillo en el que estaban los documentos de los delincuentes, que fueron detenidos 5 días después. Ese es el porqué del Día Nacional del Perro, hoy 2 de junio. ¿Cómo viene la historia? Decíamos hoy cuando arrancábamos nuestra discoteca que el fenómeno del niño en nuestro país podría impactar en las temperaturas del invierno, ¿no? 2026. Mirá, el centro y norte de la Argentina tendrán un invierno más tibio que el hábito.

puntual, con mayor probabilidad hacia el noroeste argentino, que abarca provincias como Jujuy, Salta y Tucumán. A ver, eso no significa que no haga frío, pero se puede dar que un día de julio pueda ser polar y que otro día de julio no sea tan frío. Sí, el Servicio Meteorológico Nacional aclaró que no descarta irrupciones justamente de aire polar, especialmente al principio del invierno, que pueden bajar las temperaturas de forma marcada durante periodos cortos. Ese es el punto, ¿sí? La Patagonia Oriental y Sur tendrá temperaturas dentro de los valores normales, ¿no? Para la época, mientras que el sur del litoral, el este de Buenos Aires y el oeste patagónico se ubican en una franja intermedia. Es decir, normal o superior a lo normal. El mapa de lluvias traza una línea clara entre dos zonas meteorológicas de cara a este invierno. El noroeste argentino y el norte de Cuyo, región que incluye provincias como Mendoza y San Juan, atravesarán una estación seca. Esto significa, en términos climáticos, que las lluvias, las precipitaciones, serán históricamente escasas o casi nulas para esta época del año. En cambio, Buenos Aires, La Pampa, el sur de Cuyo y el centro-norte de la Patagonia tienen altas probabilidades de recibir lluvias por encima de lo habitual para el invierno. El sur del litoral y el extremo sur patagónico van a quedar dentro de los rangos normales de precipitación, ¿eh? Así que detrás de todo este panorama hay un actor que los científicos siguen de cerca, que es el fenómeno El Niño, conocido técnicamente como ENOS, el Niño Oscilación del Sur, que altera justamente los patrones de lluvia y temperatura en gran parte del mundo, incluido el territorio de Argentina. Así que así están dadas las cosas. En apariencia, el invierno no sería tan crudo, pero no se descarta que el ingreso de aire polar algunos días de junio y de julio generen días realmente fríos en algunos sectores. Arranco mi paseo por el país, mate en mano, haciendo un chin-chin con una querida amiga que está escuchándonos en San Rafael, allí en la provincia de Mendoza, Lali. Un brindis por el nuevo día, nos dice. Claro que sí. Salud, mi querida amiga. Gracias a Rubencito, que se está sumando desde Necochea, deseándonos un hermoso martes. Justamente mi paseo arranca por allí. Necochea, provincia de Buenos Aires. Arranca el martes con cielo algo nublado, una temperatura de 5 grados, sensación térmica 3 grados 9 décimas, 94% la humedad y el pronóstico indicando una máxima de 12 grados, con cielo mayormente nublado. Mañana miércoles se espera también cielo mayormente nublado por Necochea, con una mínima de 6 grados y una máxima de 12. Pronóstico calcado al de hoy. Sube alguito la mínima y también la máxima el jueves, aunque se pronostican lluvias aisladas, con una mínima de 11 y una máxima de 14 grados. 5 grados la actual, 3 grados 9 la térmica, cielo algo nublado por Necochea, provincia de Buenos Aires. Beso enorme para Luis, nuestro amigo camionero de Malargüe. Sonia, querida, gracias por el especial de los Carabajal. Lo he disfrutado y mucho, Luisito, y eso nos pone muy contentos. Gracias. Morocha, gracias por los buenos cantores, los tangos y los Carabajal. Te escucho cada noche en silencio, nos dice Rubén, justamente nuestro amigo de Necochea. Gracias. Cristian, desde Trinidad, nos hace saber que todavía sigue en sintonía. Él está cosechando caña de azúcar, ¿sí? Nos escucha siempre en sus semanas en el turno noche, ¿sí? Allí en Trinidad, provincia de Tucumán. Así que, Cristian, un abrazo fuerte. En un ratito a descansar. Oscar nos está escuchando en Tortuguitas. Espectacular el especial. Gracias por los Carabajal. Gracias a vos, Oscar. Buen día, Sonia, me sumo al club de los de las 5, acá en funciones laborales en compañía de la Discoteca Nacional. Vamos todavía. Gastón, bienvenido, nuestro amigo de Gualeguaychú. Muy, pero muy buenos días, Sonia querida, equipo todo y compañeros oyentes, acá arrancando una nueva y bendecida jornada junto a la compañía de nuestra Radio Nacional. Meta chacarera, así vamos tomando ritmo. Buen regreso a tu hogar, Gustavo, nuestro pollajero de Floresta,
Muchísimas gracias, Gus. Que tengas un hermoso día. ¡Vamos! Siempre dejándonos sin dormir. ¡Qué bárbaros los santiagueños! Gracias, querida Sonia. Nos escribe Rubén de Bahía Blanca. Por aquí la tenemos a Alicia Alarcón, nuestra amiga del barrio de Núñez. Buena madrunoche, querida Sonia. Me encanta el especial de hoy. He cantado las hermosas canciones de los Carabajal. Gracias. Gracias a vos, Ali, por tu valoración y por estar siempre, siempre, siempre acompañándonos. Hola, hermosa mía, muy buen día. Te deseo un buen martes, lleno de bendiciones. Besotes, Román, nuestro amigo de Neuquén. Gracias, Romancito. Hermoso día también para vos. A Martín de Santiago del Estero, a Oscar de del Viso, ¿sí? Hermosos los Carabajal. Gracias. Agradezco mucho un nuevo día y estar cerca tuyo una vez más. ¡Qué lindo es, Oscar! ¡Vamos todavía! ¡Qué gusto escucharte hoy de viaje por la Ruta 40 Sur! Está feo el ripio. Diego, nuestro amigo de Gobernador Gregores, provincia de Santa Cruz. Dieguito, querido, cuídate mucho, ¿sí? Un placer saberte por allí y obviamente acompañarte. Querida Sonia, muy bueno el musical de los Carabajal. Gracias por homenajear a los santiagueños. Mi mamá era santiagueña, te deseo un lindo jueves. Un lindo jueves. Bueno, buenísimo también. Espero que sea lindo el jueves. También Miriam de mi corazón. Muchos besos para vos. Sonia acá despertando con tu voz para entibiar. Abrazo. Nos envía Pablo desde Tanti, allí en la provincia de Córdoba. Gracias, Pablín. Abrazo fuerte, fuerte, fuerte para vos. Hola, espero que estés muy bien. Qué lindo escucharte como cada madrugada. Hoy es día largo y clima frío. Cuídate mucho. Feliz mes. Luis, nuestro amigo de Corcovado, un paraje de montaña en el límite con Chile. Bueno saber, ¿no? Que en medio de tanta soledad, de rodeado de tanto frío, ¿no? Con tanta paz también, una de nuestras emisoras de Radio Nacional esté allí, ¿no? Aliviando un poquito la historia. Luis, gracias. Gracias por elegirnos. Sí, nos contaba que lejos de las ciudades que no conoce, ¿no? Lo más cerquita que conoció es Trevelín o Trevelin. No conozco edificios, dice. Me gustaría, por ejemplo, conocer el estadio de River. ¿Por qué no? En algún momento nosotros te esperamos por acá. Gracias a todos, a todas los que se van sumando por allí. Soledad de Castelar, claro que sí, una de las del Club de las Cinco Infaltable. Buen martes para todos, todo pinta para otro día en el que sol apenas se asome. Ya arrancamos junio, linda música y tu compañía mejor. Gracias, Sole, abrazo fuerte para vos, que sea bello y luminoso tu martes. 5:19 ya, a quienes están esperando la información de ANSES, recuerden que el calendario de pagos lo empezamos a transitar el próximo lunes, ¿sí? El 8 de junio. Así que ahora vamos a pasear, pero a través de la música. En la próxima entrada, recorrida por el país, a través del Servicio Meteorológico Nacional, te digo cómo se presentará este martes ahí donde vos estás. Lo que llega, se lo quiero regalar a Richard, nuestro amigo cocinero neuquino de Villa Langostura. Lo solicitó hoy tempranito y todavía está en sintonía. Nos acompaña durante toda la madrunoche, así que lo merece. Los Rodríguez, aquí no podemos hacerlo.

0: 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Buen día, buen día, buen día, buen día. Buen día para toda esa linda audiencia de Madrunoche. Buen día, Sonia y audiencia. Qué alegría escucharte, Sonia. Después de 2 semanas de vacaciones en Cazuela, que por ahí a la madrugada ponía el teléfono para escuchar un ratito y la tía Meli me retaba. Me retaba la tía Meli. ¡Ja! ¡Buen día, buen día, buen día! ¡Qué alegría que tengo, Sonia! Acá viajando, rumbeando para Huanquero, provincia de Santa Fe. Te mando un abrazo para vos y toda esa linda audiencia en este martes excepcional de veranito sanjuanino acá por la provincia de Santa Fe, más precisamente por Esperanza, primera colonia agrícola organizada del país. ¡Te mando un abrazo!
1: No solo que nos transmite y nos contagia toda su energía, sino que además nos da clases de geografía, José Carlos, me encanta. Muchos besos, qué lindo recuperarte. Qué mala tía Meli, que lo retaba porque escuchaba la... Bueno, nuevamente en ruta nuestro querido amigo José Carlos hacia Huanqueros, buen camino, buen destino. Un ratito te estaremos acompañando, amigazo, gracias, gracias. Qué loco el camionero, pone Jorge, ¿no? Es un loco lindo, es un loco hermoso. Gracias, mi amor, me encantó. Bienvenido Andrés, este Bariloche va despertando por allí, llovió durante la noche, dice, y eso fue buenísimo, capo el camionero. Fíjate lo que generás, José Carlos, fíjate lo que generás, estas reacciones espontáneas, la tía Meli Mala. Escribe Andrés, me gustó. Mario, nuestro amigo de Berazategui, buenísimo el especial, ya estoy en Chichones, me falta poco para Neuquén. Gracias por viajar conmigo. Un camión de besos y abrazos a todo el equipo nacional. Gracias, Mario. Ha sido un placer acompañarte. Gracias por llevarnos a recorrer nuestras rutas argentinas. 5:30 en la República Argentina. Y bueno, ahora paseo imaginariamente. Mira, por Santiago del Estero. Por allí el cielo está cubierto. La temperatura es de 16 grados. Se espera una máxima de 18. Hoy con lluvias aisladas durante todo el día. Mañana miércoles, mayormente nublado. Mínima 14, máxima 20 para Santiago del Estero. Por Malargüe, Mendoza, cielo cubierto. 9 grados la temperatura máxima para hoy. 13 grados, se espera cielo parcialmente nublado. En San Carlos de Bariloche, bueno, recién nos reportaba Andrés, ¿no? Estuvo lloviendo, en este momento la temperatura es de 6 grados 9 décimas. Se pronostican hoy lluvias aisladas durante todo el día por San Carlos de Bariloche y una máxima de 10 grados. Mañana, atención, alerta amarillo por lluvias fuertes durante la madrugada. Luego cielo mayormente nublado, con una mínima de 2 grados y una máxima de 11. Por Bariloche, me voy a Salta ahora, donde el cielo está parcialmente nublado. 12 grados la temperatura, 18 la máxima. Para hoy también, con pronóstico de lloviznas aisladas durante todo el día. Y en Neuquén, el cielo está cubierto, mi querido Román. 10 grados y una décima la temperatura. El cielo está, cubierto. Se pronostica parcialmente nublado durante todo el día y una máxima de 16 grados. Mañana miércoles, parcialmente nublado también, mínima 14, máxima 17 grados para Neuquén capital. Por la ciudad autónoma de Buenos Aires, en tanto, el cielo está algo nublado. 11 grados 8 décimas la temperatura, 86 el porcentaje de la humedad, 1024 decimal 4 hectopascales la presión y hay viento del noreste a 6 kilómetros en la hora. La máxima no superaría los 15 grados hoy y se espera una jornada con cielo mayormente nublado. 11.8 la actual por esta parte del mapa, mientras que en la discoteca nacional escuchamos a Nahuel Penisi con este exitazo de un peruano, de Manuel Siñano, hoy.

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1: Ahí estaba Juan Esteban Aristizábal de Colombia con Amor. Adiós le pido, ya poniendo punto final a nuestra Discoteca Nacional de Martes. Hasta aquí llegamos, señoras, señores, amigas, amigos, oyentes de todo el país, aunque del mundo. Qué placer habernos acompañado, haber transitado juntos y a la par este comienzo de día. Que sea el mejor del año. No fue ayer, no sabemos si será mañana, así que vamos con todo, ¿sí? Por el 2 de junio de 2026. En un ratito, a partir de las 6, todos informados, todas informadas, de la mano del Panorama Federal de Noticias. Pero antes, el cierre musical de nuestra discoteca. Bersuit Vergarabat. Hoy, y en el comienzo, Murguita del Sur.

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2: Hola, hola, hola, ¿qué tal? ¿Cómo les va? Muy, pero muy bienvenidos. Estamos compartiendo juntos esta mañana de 2 de junio del 2026, este martes que inicia con el Panorama Federal de Noticias. Y como siempre nos quedamos hasta las 7 de la mañana acercándoles la mejor información. Y ya contándoles que la temperatura en la ciudad de Buenos Aires es de 11 grados 6 décimas. La humedad relativa ambiente, 91%, cielo algo nublado, la máxima para hoy de tan solo 15 grados con muchas nubes. En un ratito vamos a ir ampliando más el pronóstico extendido y por supuesto todo lo que pasa a nivel país con el estado del tiempo. Pero antes les cuento que mi nombre es María Fernanda Heras y estoy acompañada por Fernando Pedernera. Buen día.
3: Muy buenos días, María Fernanda, muy buenos días para todos.
2: Y como cada jornada nos vamos a repasar las calles y los accesos.
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3: A esta hora hay registro de 2 incidentes ocurridos durante la madrugada con intervención del SAME.
2: El primero en Avenida de los Constituyentes entre Echeverría y Habana se produjo el choque entre un auto y una moto.
3: El otro se produjo en la Valle y Ayacucho con una mujer herida que fue trasladada al Hospital Ramos Mejía.
2: Nos vamos a repasar el estado de los accesos y autopistas. El tránsito es normal y con buena marcha en Puente Pueyrredón, Puente La Noria, Puente Alsina, Autopista Buenos Aires-La Plata, Richeri, Autopista 25 de Mayo, de Lepianes, Lugones, Cantilo, Cámpora, Ilia, 9 de Julio, Perito Moreno, Camino del Buen Aire, Autopista del Oeste, Panamericana y General Paz.
3: En cuanto a los servicios, los trenes ramales Tigre, Mitre y José León Suárez de la línea Mitre circulan a horario.
2: En la línea Roca, los ramales La Plata, Gleu, Ezeiza y Bosque corren dentro de los cronogramas previstos.
3: También están operando a horario las líneas Belgrano Norte, Belgrano Sur, Urquiza, San Martín y Sarmiento.
2: El subte y el premetro comenzaron a operar de acuerdo con los cronogramas previstos.
3: En el Aeropuerto Internacional de Ezeiza y en el Aeroparque Metropolitano Jorge Newbery la operatividad es normal.
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2: Y ahora sí, nos vamos a recorrer el país y repasando el pronóstico del tiempo para este martes 2 de junio del 2026 en las diferentes regiones.
3: Comenzamos con el NOA, Jujuy, Salta, Tucumán, Catamarca, La Rioja, Santiago del Estero, fresco a templado, con cielo parcialmente nublado a nublado. Probabilidad de lluvias aisladas en sectores de montaña. Mínimas entre 6 y 10 grados y máximas de 16 a 20 grados.
2: En el NEA, Formosa, Chaco, Corrientes y Misiones, templado con predominio de cielo nublado y posibles chaparrones aislados. Ambiente húmedo, mínimas de 12 a 15 grados, máximas de 20 a 25 grados.
3: En Cuyo, Mendoza, San Juan y San Luis, frío y seco, con cielo despejado a parcialmente nublado. Heladas matutinas en zonas serranas, mínimas de 3 a 7 grados y máximas de 14 a 18.
2: En el centro de nuestro país, Córdoba, Santa Fe, Entre Ríos, Buenos Aires, La Pampa y Ciudad Autónoma de Buenos Aires, fresco con cielo mayormente nublado y neblinas matutinas en el este, sin lluvias significativas, mínimas de 7 a 11 grados, máximas de 13 a 17 grados.
3: Patagonia, Río Negro, Neuquén, Chubut, Santa Cruz y Tierra del Fuego, se espera frío con cielo variado mayormente nublado en el litoral atlántico y despejado en cordillera. Posibles nevadas en zonas altas, mínimas de 2 bajo 0 a 5 grados centígrados y máximas de 8 a 13 grados.
2: En el sector antártico argentino e islas del Atlántico Sur, muy frío, con vientos moderados a fuertes y posibilidad de nieve. Temperaturas de entre 10 grados bajo cero y 2 grados bajo cero, con sensaciones térmicas mucho más bajas.
3: Y le damos la bienvenida ahora a Diana Costanzo con el cronograma de pagos de la Administración Nacional de la Seguridad Social para este martes 2 de junio.
4: El calendario de la Administración Nacional de la Seguridad Social comenzará el lunes 8 de junio. Ese día, según la ANSES, cobrarán los jubilados y pensionados que perciben el haber mínimo con documento nacional de identidad terminado en cero, además de algunos grupos de pensiones no contributivas. Como todos los meses, el cronograma estará organizado según la terminación del DNI, se extenderá hasta el 29 de junio para quienes perciben haberes superiores al mínimo. Ese tramo empieza el 23 de junio con los documentos terminados en 0 y 1 y finaliza el 29 de este mes con los que terminan en 8 y 9. Además, en junio se pagará el primer medio aguinaldo del año. El sueldo anual complementario equivale a 50% del mejor haber percibido durante el semestre y en ese caso tomará como referencia el monto actualizado de junio.
2: Cabe recordar que el gobierno confirmó el pago en junio del bono extraordinario previsional de 70 mil pesos.
3: De esta manera y con la aplicación de la

0: considerado el primero en su tipo en el país. Carlos Milanesi es presidente del Consejo de Federaciones de Bomberos Voluntarios de la República Argentina y nos hizo llegar el siguiente mensaje.
1: Hoy, al cumplirse 142 años de la creación como sistema de bomberos, y en esta condición de voluntarios, podemos decir que hemos dado cumplimiento a todas las situaciones que ha sido afectado en nuestra comunidad. En ellos, nuestro agradecimiento y a todos los integrantes del sistema y feliz aniversario, bomberos voluntarios.
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0: Y también recordamos el nacimiento.
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0: Y también recordamos el nacimiento en 1933 del poeta Horacio Ferrer. Se trata de uno de los más singulares poetas del tango, quien en asociación con Astor Piazzolla compuso temas como Chiquilín de Bachín, Balada para mi muerte, Balada para un loco o la opereta María de Buenos Aires. La gran intérprete Amelita Baltar lo frecuentó tanto en París como en Buenos Aires y fue testigo de cómo nacieron algunos de sus temas. Así nos contó el origen de Vamos Nina, inspirado por una cantinera parisina.
3: Lo conocí cuando escribían con Astor, después cuando nos fuimos a Francia, que él vino al poco tiempo, y ahí, debido a que salíamos a comer cerca, buscábamos restaurar cerca del Hotel de Ville, que era donde vivíamos con Astor, descubrimos un restaurancito y había una mujer, y siempre al fondo estaba la donde cocinaba, se nota la mujer, y entonces nosotros decimos bonjour madame, y un día dice Horacio, esa mujer dice debe vivir sola, dice no, está siempre allí con los otros borrachines, y entonces Horacio dice, yo esta mujer, dice, ya empecé a pensar en ella y hasta le puse nombre, se va a llamar Nina. Ah, bueno, con Astor dijimos, bueno, está bien. Y entonces él empezó a escribir y trajo algunas primeras palabras así de Nina, y Astor le puso la música, y ahí surgió la canción que hasta el día de hoy yo le canto, que se llama Vamos Nina.

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1: De la mañana, 10 minutos en la República Argentina, en la Ciudad Autónoma de Buenos Aires, la temperatura 11 grados 6 décimas. La humedad relativa ambiente 91%, cielo algo nublado. La salida del sol será a las 7 de la mañana, 53 minutos, y la temperatura máxima para esta jornada de martes de 15 grados. En el Panorama Federal de Noticias comenzamos a desarrollar las principales noticias.
2: La autopsia determinó que Agostina Vega murió por asfixia mecánica.
1: El informe preliminar reveló que la adolescente de 14 años sufrió un daño severo en vísceras y señaló que la pérdida de integridad de órganos dificultaron la realización del estudio.
2: También indicó que no se pudo tomar muestras de hisopados tradicionales para detectar signos de abuso en la zona pélvica debido a que las partes estaban dañadas por el desmembramiento.
1: Estudios complementarios habrían confirmado que la adolescente sufrió abuso sexual y que la causa de muerte fue por asfixia mecánica.
2: Por el crimen está detenido Claudio Barrelier, de 33 años, expareja de la madre de Agostina, que ahora fue imputado por femicidio.
1: Informa desde Radio Nacional Córdoba, Eduardo Galfred.
3: El fiscal Raúl Garzón imputó este lunes a Claudio Barrelier como supuesto autor del delito de femicidio en el marco de la causa por el crimen de Agostina Vega. Así lo informaron fuentes judiciales, quienes aseveraron que los resultados preliminares de la autopsia dan cuenta de que la chica fue abusada y estrangulada. Barrelier permanece internado en el hospital de la cárcel bajo cuidados psiquiátricos. Estaba imputado inicialmente por privación ilegítima de la libertad y ahora se agravó su acusación a un femicidio. No se descarta que conforme avance la pesquisa puedan surgir nuevos agravantes. Por el momento no se conoce cuándo será indagado con la nueva imputación. Mientras tanto, sectores de la oposición y grupos feministas pidieron el jury de enjuiciamiento

0: contra el fiscal Garzón y la renuncia del ministro Quinteros.
1: Después de que se rechazó su participación como querellante en la causa, el abogado de la madre de Agostina, Carlos Nagy, declaró que restan establecer más responsabilidades.
2: Prácticamente el hecho está esclarecido. Lo que no están determinadas son todas las responsabilidades. Es infantil pensar que todo el peso de la ley debe recaer solamente en una persona. En ese domicilio de Juan del Campillo vivían otras personas, la mujer, la hija, otros habitantes en el piso superior. Entonces, los resultados preliminares de la autopsia ubican la data de últimas horas del sábado 23, primeras horas de la madrugada del domingo 24 de mayo, y en ese domicilio vivían otras personas. La pregunta es, ¿cómo puede ser que no escucharan nada?
3: El senador Luis Juez confirmó que presentará un pedido de destitución del fiscal de la causa, Raúl Garzón.
1: Recibimos un nuevo reporte de Nacional Córdoba, en este caso de nuestro colega Gustavo Seriani.
4: El senador Luis Juez confirmó a Radio Nacional Córdoba que presentará el pedido de destitución del fiscal a cargo de la causa.
5: Bestia, el fiscal Garzón, el que le daba lecciones a ustedes de cómo tenían que actuar, qué tenían que decir, cómo se tenían que expresar, qué preguntas no podían formular, el que demoró de manera irresponsable un montón de procedimientos. Probablemente el resultado final hubiese sido el mismo, pero claramente intentaba soslayar las responsabilidades que tenían.
3: La ministra de Seguridad, Alejandra Monteoliva, también se expidió sobre el asesinato de la adolescente de 14 años.
6: La verdad completa hace referencia a los contextos. Y los contextos tienen que ver con conocer al detalle ese tipo de situación. ¿Por qué una jovencita de 14 años termina así? Entonces, creo que la verdad completa tiene que ver con reconocer contextos complejos y reconocer detonantes que llevan a ese tipo de situación.
1: Más información del caso Agostina con nuestra especialista en temas policiales, Andrea Valdivieso.
7: En el caso de Agostina Vega, la Fiscalía ha pedido la ampliación urgente de la indagatoria de Claudio Gabriel Barrelier a partir de nuevos elementos y del resultado preliminar de la autopsia que orienta la causa hacia un femicidio con extrema violencia y otros agravantes del asesinato. Asfixia mecánica es la causal de muerte y otros elementos no concluyentes y dependientes de pericias genéticas abonan tras la necropsia indicios de abuso sexual de larga data, móvil del asesinato de la menor de 14 años. Respecto a si Barrelier actuó solo, que es la pregunta que hoy se centra en la causa, las sospechas caen sobre Marianela, su pareja, conviviente de barrio Cofico, quien, según trascendidos, estaba denunciada por los vecinos por obligar a mujeres a ejercer la prostitución y vender drogas ilícitas en la casa de la calle Campillo, razón por la cual había una zona liberada por la policía. En las próximas horas se incorporarán denuncias de otras víctimas al expediente.
3: El presidente Javier Milei reafirmó el compromiso argentino contra el antisemitismo.
1: El jefe de Estado habló en la apertura del primer plenario de la Alianza Internacional para la Memoria del Holocausto, organización internacional conformada por más de 40 países que este año preside Argentina.
3: Milei afirmó que busca incorporar nuevas voces regionales.
8: Concebimos la presidencia argentina del IRA más allá de un mandato de 12 meses. Creemos firmemente que es una oportunidad histórica para que América Latina tome partido de forma clara en esta disputa civilizatoria y que con esto logre elevarse en el gran concierto de las naciones, haciendo honor a su tradición de lucha por los derechos humanos y su compromiso con la civilización occidental.
1: El mandatario remarcó el papel de liderazgo de Argentina en ese organismo.
8: Anuncié que la Argentina asumiría un papel de liderazgo en la IRA. Hoy, ese mandato toma forma en esta sala. En delegaciones reunidas de todo el mundo, y en una agenda de trabajo ambiciosa que busca fortalecer la memoria, enfrentar al antisemitismo y expandir esta causa en toda nuestra región. Que Argentina sea el primer país latinoamericano en presidir la IRA nos enorgullece profundamente. El compromiso con la lucha contra el antisemitismo es una muestra del claro compromiso con los principios morales que tiene nuestro gobierno y el resultado de decisiones tomadas desde el primer día de gestión.
3: El presidente dijo que Cancillería impulsó la busca de archivos que documenten los vínculos de Argentina entre el Holocausto y la Segunda Guerra Mundial.
8: Cada documento recuperado, cada expediente abierto y cada nombre preservado constituye una victoria de la verdad sobre el silencio. Por esto, debemos reconocer el peso de la responsabilidad que tenemos como país frente a las delegaciones miembros, especialmente dado que Argentina alberga la comunidad judía más grande de América Latina.
1: Sandra Petovelo participó de una audiencia con el Papa León XIV.
3: La ministra de Capital Humano saludó al pontífice durante una audiencia en el Vaticano junto a ministros de distintos países de Iberoamérica.
1: El encuentro se desarrolló en el marco del Foro Internacional Mapas de Esperanza para una Agenda Educativa Regional, Salud Mental, Tecnologías Digitales y Educación.
3: La actividad reunió a autoridades educativas de la región para debatir sobre los desafíos vinculados a la educación, la salud mental y el impacto de las nuevas tecnologías.
1: La participación de Petovelo forma parte de la agenda oficial que la ministra lleva adelante en Roma con reuniones y actividades vinculadas a educación, formación y desarrollo humano.
3: Vuelve a recorrer el país el tren 25 de mayo para asistencia sanitaria.
1: Más información con Diana Costanzo.
9: El tren 25 de mayo vuelve a recorrer el país para ofrecer prestaciones sanitarias y propuestas educativas, culturales y recreativas. La formación fue puesta en valor por el Ministerio de Capital Humano a través de la Secretaría de Niñez, Adolescencia y Familia. Se encontraba detenida en la provincia de Tucumán con un importante deterioro estructural y operativo. Este dispositivo Trocha Angosta llegará a más lugares para completar el servicio que otorga el tren 9 de julio. Ahora dispone de 11 vagones equipados para atención integral. Hay espacios destinados a la atención médica y social, oficinas de ANSES y RENAPER, un vagón cultural, otro odontológico y uno nuevo que incorpora un mamógrafo y un equipo de rayos X. El recorrido se inició en la provincia de Chaco, donde la formación trabajará hasta el 3 de julio en las estaciones de Hermoso Campo, General Pinedo, Campo Largo, Sáenz Peña y Resistencia.
3: Fuerte crecimiento de las exportaciones pesqueras en el primer cuatrimestre.
1: Las ventas al exterior del sector pesquero nacional superaron las 249.000 toneladas por un total de 867 millones de dólares durante los primeros cuatro meses del año.
3: La Secretaría de Agricultura, Ganadería y Pesca señaló que se registró un alza del 28% en volumen y 32% en valor.
1: De ese modo, la industria pesquera argentina se consolida en los mercados externos, reafirmando su papel estratégico en el ingreso de divisas y el desarrollo productivo.
3: Combustibles. El gobierno postergó la actualización de impuestos.
1: El Poder Ejecutivo dispuso una nueva postergación de la actualización de los impuestos a los combustibles y estableció que los ajustes pendientes se aplicarán desde el primero de julio.
3: La medida fue oficializada en el boletín oficial y busca acompañar la estabilidad de los precios de la nafta y el gasoil.
1: Según indicó el Ejecutivo, la decisión fue tomada con el objetivo de continuar estimulando el crecimiento de la economía a través de un sendero fiscal sostenible.
3: Se reactiva el Congreso con los proyectos enviados por el gobierno.
1: El Senado inicia el debate sobre el proyecto de ley de sociedades que promueve la digitalización, flexibiliza el objeto social e introduce las sociedades automatizadas, que serán aquellas que funcionen por algoritmos y sin trabajadores.
3: Nos amplía la información Amanda Alma.
10: Se retoma una semana con intensa actividad en la Cámara de Diputados y en la Cámara de Senadores, con reuniones tanto martes, miércoles como jueves. En la Cámara de Diputados comenzarán con los debates vinculados a la ley de gestión de intereses y también con el Superrigi, que comenzará su debate también esta semana. En tanto, en la Cámara Alta se esperan reuniones de comisiones martes y miércoles y una convocatoria a sesión que, si bien no está convocada formalmente, trabajan intensamente desde el bloque oficial para convocarla el próximo jueves. 4.
1: Juicio por la muerte de Diego Maradona.
11: Este martes se realiza la 15ª audiencia del nuevo juicio por la muerte del exfutbolista en el Tribunal Oral en lo Criminal número 7 de San Isidro.
1: Está previsto que declaren Rodolfo Benvenuti, médico cercano al abogado Víctor Stinfale, que formó parte del equipo que operó a Maradona en la Clínica Olivos y participó de la reunión en el sanatorio donde se decidió el traslado al barrio cerrado San Andrés en el partido bonaerense de Tigre.
11: También comparecerán Germán Dornelli y Enrique Barrios, dos empleados administrativos de la prepaga Swiss Medical que gestionaban los pedidos del neurocirujano Leopoldo Luque y la psiquiatra Agustina Kosachov a la jefa de cuidados domiciliarios Nancy Forlini.
1: La justicia rechazó la suspensión de la ley de glaciares en Santa Cruz.
11: La Cámara Federal de Apelaciones de Comodoro Rivadavia dictó un fallo por el cual dejó sin efecto la medida cautelar que mantenía suspendida la aplicación de la ley en la provincia.
1: Con esa decisión, la ley vuelve a estar plenamente vigente en todo el territorio santacruceño.
11: Más información con Liliana Arias.
12: La Cámara Federal de Apelaciones de Comodoro Rivadavia hizo lugar a los planteos formulados por la Procuración del Tesoro de la Nación y dejó sin efecto la medida cautelar dictada por el Juzgado Federal de Río Gallegos, que, recordemos, había suspendido la aplicación de la ley de glaciares en Santa Cruz. Según informó la Procuración, entre los argumentos, la Justicia Federal señaló que la sentencia apelada carecía de una fundamentación suficiente para justificar una medida de tal alcance, especialmente tratándose de una ley sancionada por el Congreso Nacional. La decisión constituye un firme respaldo al Estado Nacional en defensa del modelo argentino de federalismo de concertación ambiental, celebró la Procuración del Tesoro.
1: Entre Ríos, 63 muertes en siniestros viales en el primer semestre del año.
11: De esos decesos, 46 se produjeron en rutas.
1: Informa Lidelmar Otman desde Radio Nacional Gualeguaychú.
13: Entre Ríos registró 63 muertes en siniestros viales durante el primer semestre de este año. Desde la Dirección de Prevención y Seguridad Vial informaron que 46 víctimas fatales se produjeron en las rutas. Así lo explicaba Diego Pasarelo.
14: En este primer semestre del año tenemos que hablar lamentablemente de 63 víctimas fatales, de las cuales 46 han sido en rutas. Tenemos que decir también que la policía de la provincia de Entre Ríos intervino en 306 siniestros en toda la provincia, de los cuales también se produjeron 265 personas con heridas graves y 133 con heridas leves.
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11: De la mañana, 25 minutos en la República Argentina, en la ciudad de Buenos Aires, 11 grados 5 décimas la temperatura, la humedad relativa ambiente 91%, la máxima para hoy de 15 grados y sale el sol a las 7 de la mañana, 53 minutos.
1: Internacionales. Brasil descartó uno de los dos casos sospechosos de ébola.
11: Ese país activó su protocolo cuando dos estados notificaron el aislamiento de viajeros provenientes de las zonas afectadas por un brote de la enfermedad en África.
1: Informa Diana Costanzo.
9: Brasil descartó uno de los dos casos sospechosos de ébola, mientras que el paciente que queda por confirmar está internado en grave estado. Si bien los análisis diagnosticaron meningitis, la investigación por ébola continúa. Recordemos que Brasil activó sus protocolos cuando dos estados notificaron el aislamiento de viajeros del área de brote de ébola en África. En Río de Janeiro, el hombre procedente de Uganda que ingresó al país con síntomas dio negativo en las pruebas, en tanto otro paciente fue internado e intubado en el Instituto de Infectología Emilio Rivas en estado crítico.
15: Deportes. La selección argentina tuvo su primera práctica en Kansas City.
11: Más información con Fabián Pomelo Codevilla.
16: Gracias, y ya nos metemos en clima de mundial. La selección argentina instalada en Kansas City, donde será su búnker de cara a la cita mundialista. Esta selección argentina que tiene programado dos partidos amistosos previo al inicio de la Copa del Mundo, y obviamente todo lo que tenga que ver con el Mundial pasará por Nacional. Los horarios confirmados entonces para los partidos de preparación de la escaloneta, que obviamente ya tiene como rivales a Honduras y a Islandia. Ambos partidos se jugarán de la siguiente manera. La primera parada será de Honduras en el Kellfield de la Universidad de Texas. Será este sábado 6 de junio desde las 21 horas. El cierre será solo tres días más tarde, al enfrentarse a Islandia en el Jordan Hare Stadium. Esto será el martes 9 de junio a las 22 horas. La selección argentina que debutará en el Mundial en el grupo J ante Argelia, y luego jugará ante Austria y Jordania. Lo cierto es que la selección argentina tiene definida con qué camisetas jugará los partidos de la fase de grupos en el arranque del Mundial. La selección argentina jugará en el debut ante Argelia con camiseta celeste y blanca, la tradicional camiseta de la Argentina. Será 22 horas del martes 16 de junio en el Arrowhead Stadium de Kansas City. Luego el seleccionado viajará rumbo a Dallas para jugar en el AT&T ante Austria el lunes 22 de junio a las 2 de la tarde, también con la tradicional camiseta celeste y blanca. Para cerrar la fase de grupos, ante Jordania el sábado 27 de junio a las 23 horas, también en el AT&T Stadium de Dallas, con una particularidad. Por primera vez en la historia, la selección argentina usará una camiseta alternativa color negra. Sí, por primera vez, siempre estamos acostumbrados a los colores azules, ¿no? Ni hablar de aquella camiseta del Mundial 86, que tantas alegrías nos ha dado. Y recordamos también la camiseta azul del último gol de Maradona en un Mundial, convirtiéndole a Grecia en 1994, siempre fue a base de azul, y esta vez será de color negro. Otra perlita que tendrá la selección argentina es que Nico Paz se convertirá en el primer jugador de la historia de la selección en disputar un Mundial sin nunca haber jugado en un club del país, incluyendo inferiores. Claro, recordemos, es el hijo del Pescadito Paz, nacido en España, jugó todas las inferiores en España, y de hecho sigue jugando al fútbol en Europa. Así que, para tener en cuenta datos que tienen que ver con esta selección argentina, que nos tiene y nos mantiene con la esperanza de poder retener ese título ganado en Qatar 2022 y de esta manera consagrarse buscando lo que sería la cuarta estrella de la historia.
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11: Repasamos los principales títulos.
1: Determinan que Agustina Vega murió por asfixia mecánica.
11: El presidente Javier Milei reafirmó el compromiso argentino contra el antisemitismo.
1: Sandra Petovelo participó de una audiencia con el Papa León XIV.
11: Fuerte crecimiento de las exportaciones pesqueras en el primer cuatrimestre.
1: Combustibles, el gobierno postergó la actualización de impuestos.
11: La selección argentina tuvo su primera práctica en Kansas City y Lionel Messi hizo un trabajo diferenciado por precaución.
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1: Para Aldea Epulev y sus parajes, el puesto sanitario le informa a su población que mañana jueves hay atención médica. Estará atendiendo el equipo de residentes del Hospital Zonal Esquel.
2: Para Sierras de Gualjaina, a Nelly y Diego, comunicarse con Adriana urgente. Firma Adriana.
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8: Hola, buen día. Soy Sofía Quinteros. Tomando unos matecitos a la mañana y escuchándolos. Un besito para todos.
9: 6:34 en la República Argentina, en la ciudad de Buenos Aires, en la temperatura 11 grados 5 décimas. Continuamos en este panorama federal de noticias. Nos quedamos hasta las 7:00 a.m. compartiendo con ustedes el desarrollo de las principales noticias.
10: Argentina registró en 2025 la tasa más baja de homicidios de su historia.
9: La ministra de Seguridad, Alejandra Monteoliva, destacó que así lo reflejan las estadísticas criminales 2025 elaboradas por el Sistema Nacional de Información Criminal.
11: En cuanto a los homicidios dolosos 2025, se redujeron en un 7.3% respecto al 2024. Y si tomamos los datos del año 2023, los homicidios dolosos se redujeron en un 18.4%. Y hoy nos permitimos afirmar que es la tasa más baja para el país desde que se contabilizan los homicidios dolosos.
10: También se refirió a un descenso de los robos en todas las jurisdicciones del país en 2025.
12: El descenso es homogéneo en todas las jurisdicciones del país, pero con una salvedad, una mutación de la actividad delictiva a un incremento de delitos a partir de estafas virtuales.
9: Las estadísticas permitieron que la Argentina alcanzara en 2026 el grado A de la calidad estadística, la máxima calificación otorgada por la Oficina de Naciones Unidas contra la Droga y el Delito para los Sistemas de Información Criminal.
10: El presidente Javier Milei expondrá en el 43º Congreso Anual del Instituto Argentino de Ejecutivos de Finanzas.
9: El jefe de Estado cerrará el evento que se va a realizar en el Centro de Convenciones de Buenos Aires con el lema Nuevo Contexto Global, el desafío de la consolidación.
10: Al Congreso del Instituto Argentino de Ejecutivos de Finanzas también asistirán los ministros de Economía, Luis Caputo, y de Relaciones Exteriores, Pablo Quirno, además del presidente de la Cámara de Diputados, Martín Menem.
9: La jornada reunirá a referentes del ámbito empresarial, económico y financiero.
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9: Mañana 37 minutos en la República Argentina, en la ciudad de Buenos Aires, la temperatura 11 grados 5 décimas. Y tenemos información del tránsito para ir ampliando durante esta mañana.
10: A partir de las 9:30 habrá apertura de molinetes en la línea C en la estación Diagonal Norte.
9: Y atención, un choque en Panamericana, altura Camino del Buen Aire, sentido capital, comienzan las complicaciones, así que a tener paciencia.
10: Rige la exención del pago de ganancias en los alquileres de inmuebles.
9: Las ganancias derivadas del alquiler de inmuebles destinadas a casa-habitación estarán exentas del impuesto a las ganancias.
10: Esta exención también se aplica a la enajenación de inmuebles y transferencia de derechos sobre los mismos, según un decreto publicado en el Boletín Oficial.
9: Creció en mayo la liquidación de divisas del agro.
10: Las empresas del sector agroexportador liquidaron en el quinto mes del año 2.677 millones de dólares, un 7% más en relación con abril, según el informe de la Cámara de la Industria Aceitera y el Centro de Exportadores de Cereales.
9: Con este ingreso de divisas en mayo por parte de las empresas del complejo agroindustrial oleaginoso cerealero, el acumulado anual es de 10.343 millones de dólares.
10: Más de 30.000 argentinos tendrán el ingreso prohibido a los estadios para ver partidos del Mundial.
9: Se trata de una base de datos elaborada por el Ministerio de Seguridad que incluye a 21.000 barras e hinchas violentos del programa Tribuna Segura y a 13.000 deudores alimentarios.
10: Al respecto, esto decía la ministra del área, Alejandra Monteoliva.
12: Y esa base de datos estará integrada en un comando unificado que va a funcionar en Virginia. Nosotros vamos a tener un funcionario del Ministerio de Seguridad Nacional. Esa lista se comparte y esa lista permitirá en Estados Unidos el derecho de admisión.
9: Entró en vigencia el Fondo de Asistencia Laboral.
10: El gobierno reglamentó el nuevo sistema para el pago de indemnizaciones de trabajadores registrados del sector privado.
9: El esquema funcionará mediante aportes de los empleadores a fondos específicos administrados por entidades autorizadas y entrará en vigencia el 1 de noviembre.
10: Además, se establecieron cambios en la registración digital de trabajadores, nuevos requisitos para los recibos de sueldo, licencias médicas electrónicas, procedimientos jubilatorios y mecanismos de negociación colectiva entre empleadores y sindicatos.
9: La normativa también incorpora beneficios para promover la registración laboral con planes de regulación y con donación de deudas previsionales para las empresas que adhieran al nuevo régimen.
10: Causa Cuadernos declaran Roberto Labaña, Leonardo Fariña y Mariana Zubich.
9: El Tribunal Oral Federal número 7 realizará hoy una nueva audiencia en el juicio que investiga un supuesto esquema de recaudación ilegal de dinero proveniente de empresarios contratistas del Estado durante los gobiernos de Néstor y Cristina Kirchner.
10: Están citados a declarar el exministro de Economía, Roberto Labaña, el exfinancista Leonardo Fariña y la exdiputada santacruceña Mariana Zubich.
9: La causa que investiga el presunto pago de coimas de empresarios a funcionarios tiene entre sus principales acusados a la expresidenta Cristina Kirchner y a exintegrantes de sus gobiernos.
10: Un niño murió ahogado en un camping.
9: El hecho ocurrió en cercanías de las termas de Río Hondo, en Santiago del Estero.
10: Desde LRA 21, informa Eduardo Espeche.
13: Un niño de un año y medio murió al caer accidentalmente en la pileta de un camping cerca de Termas de Río Hondo, en Santiago del Estero. La víctima se encontraba con su madre en una cabaña cuando se perdió de vista mientras la mujer realizaba tareas hogareñas. Poco después lo encontró ahogado y lo llevó de urgencia al hospital de Termas, donde ingresó sin vida. Su madre sufrió un shock nervioso. En urgencias intentaron reanimarlo sin éxito, ya que el cuadro resultó irreversible. La fiscalía inició una investigación para determinar cómo se desencadenó el fatal accidente.
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0: 6 de la mañana, 42 minutos en la República Argentina. En la ciudad de Buenos Aires, temperatura 11 grados 5 décimas. La temperatura máxima para hoy de 15 grados, con cielo mayormente nublado. Para el miércoles, una mínima de 12, una máxima de 17. Mucha nube también durante la mañana para dar lugar a una tarde parcialmente nublado. Día jueves, la mínima de 14, la máxima de 18, también con cielo mayormente nublado.
1: Internacionales. Colombia va al balotaje el 21 de junio.
0: El opositor Abelardo de la Espriella competirá con el oficialista Iván Cepeda para definir quién será el próximo presidente de ese país.
1: Informa Cecilia Diwan.
2: El opositor Abelardo de la Espriella y el oficialista Iván Cepeda disputarán la presidencia de Colombia en segunda vuelta el 21 de junio. En los comicios del pasado domingo, de la Espriella sorprendió al obtener más del 43,7% de los votos, mientras Cepeda, del oficialista Pacto Histórico, alcanzó un 40,9%. Por su parte, la uribista Paloma Valencia quedó tercera con casi un 7% de los votos y anunció su apoyo al candidato opositor Espriella. Por su parte, el presidente Gustavo Petro y el propio Cepeda cuestionaron los resultados provisionales por un presunto desfase en el censo electoral.
1: Provincias. Mejoró el nivel de lectura en Santa Fe.
0: El informe de Gabriela Bruno desde la emisora de Radio Nacional en la capital de la provincia.
3: Santa Fe registró una mejora del 22% en los niveles de lectura de los alumnos de las escuelas primarias. El ministro de Educación, José Goiti, informó además que hubo una baja aproximadamente del 10% en la cantidad de chicos que no contaban con una lectura adecuada para su nivel.
4: El nivel crítico bajó un 10,3%, en transición bajó un 5,5% y aquellos que alcanzan, es decir, que leen bien o muy bien, es decir, fluido, aumentó en un 22,6%. Esta es la primera fotografía.
1: En Salta rige la suspensión del servicio nocturno de colectivos.
0: Es por una medida de las empresas del transporte ante la falta de pago de los subsidios por parte del gobierno provincial.
1: El informe de Delia Lobo desde la emisora de Radio Nacional en la capital salteña.
5: Quedó suspendido el servicio nocturno de transporte en Salta Capital y alrededores. Ante ello, el Ministerio de Educación dispuso que las clases en los establecimientos terminen a las 21. La ministra Cristina Fiore se refirió a la decisión.
6: Aproximadamente son 50.000 estudiantes, lo que vendrían a ser del área metropolitana, donde en general ellos terminan las clases o a las 11 de la noche, a las 12 menos cuarto. Entonces, la medida que ha dispuesto Educación es que sí o sí va a terminar las clases hasta las 21 horas, las dos horas que quedan pendientes se van a abordar a través de la virtualidad y esto mientras dure esta medida o esta situación.
1: Chubut se integra al turismo vitivinícola.
0: El informe de Raúl Carilo desde Radio Nacional es que
7: varias bodegas de la provincia del Chubut estuvieron participando de la Feria Vinos y Negocios. Así lo hizo saber Sergio Rodríguez, propietario de una de ellas, de aquí de la zona cordillerana de la provincia del Chubut.
8: Chubut empezó a tomar un protagonismo muy significativo en el mundo del vino de alta gama. Ese frío extremo en el cual nosotros producimos, todo eso hace que gusten mucho los vinos de Chubut y sean hoy en día los más renombrados.
1: Nuevas leyes vinculadas al sistema educativo en San Luis.
0: El informe de Gustavo González desde la emisora de Radio Nacional en la provincia.
9: El Senado de la provincia de San Luis aprobó por unanimidad a tres leyes vinculadas al sistema educativo provincial. Sobre este tema hablamos con el presidente de la Comisión de Educación del Senado, Diego García.
10: Hemos sancionado tres leyes del sistema y una cuarta ley, le dimos media sanción, que es queremos aprender sistema de matemáticas y lectoescritura. Así que la de matemáticas es la media sanción. Bueno, son políticas de Estado, importante para la provincia, importante para nuestro sistema educativo, y también agregamos ahí el Día del Maestro Rural San Luiseño, que va a ser el próximo 4 de noviembre.
1: El Consulado de México recibe consultas por el Mundial.
0: El informe de Rolando Brizuela desde Radio Nacional Mendoza.
11: Ante la espera del inicio del Mundial, el jueves 11 de junio, hay mucha expectativa en México por ser por tercera vez sede del campeonato de fútbol. En este país se aborda ya hace mucho tiempo un gran movimiento turístico, de comercio, de conectividad, de gastronomía y de las características que ofrecen para esta cita ecuménica 2026. Doña María Landa de González, cónsul de México en Mendoza, describe la cantidad de personas que consultan para poder visitar este país por el torneo de fútbol mundial.
12: Los que viven en Mendoza, muchas expectativas, los boletos se están vendiendo directamente desde la FIFA.
1: La justicia confirmó que la joven misionera fue asesinada.
0: El informe de Noelia Villa desde Radio Nacional Puerto Iguazú.
13: La autopsia de Dulce María Beatriz Candia, la joven de 17 años, que fue encontrada sin vida en una construcción abandonada en la ciudad del Dorado, confirmó que murió por asfixia mecánica y la justicia investiga el hecho. El cuerpo fue hallado el pasado 28 de mayo, después de 11 días de estar desaparecida. Lo hallaron en una construcción abandonada dentro de un lote lindante al barrio El Tucán, frente al cementerio local, en una zona con escasa iluminación y poco tránsito de personas. Por el momento no hay detenidos ni sospechosos identificados. Los investigadores mantienen abiertas todas las hipótesis y continúan analizando testimonios.
1: Llegó a La Puna el programa oftalmológico de la Nación.
0: El informe de Ricardo Tolava desde Radio Nacional La Quiaca.
14: El programa Ver para Ser Libres del Ministerio de Capital Humano de la Nación brindó controles oftalmológicos y entrega de anteojos gratuitos a niños y adolescentes de la ciudad fronteriza de La Quiaca. En este marco, Brenda Narváez, del gobierno de Jujuy, dijo lo siguiente.
15: Es un programa nacional que articulamos con la gente de Nación para traerlo acá a la provincia, desde el gobierno provincial. Se hicieron más de 300 atenciones por días en cada lugar. Nosotros trabajamos con lo que es educación y salud para hacer un cruce de datos y citar realmente a los chicos que necesitan los anteojos.
1: La Nación realizará obras en el aeropuerto de Mendoza.
0: El informe de Esteban Rodríguez desde LB8, Radio Nacional Libertador.
16: El gobierno nacional anunció la licitación para la ampliación del aeropuerto internacional El Plumerillo de Mendoza. La idea es que las obras comiencen antes de fin de año. La iniciativa forma parte de un plan de modernización en 13 aeropuertos de todo el país. Sergio Rinaldo, gerente general regional Oeste Aeropuertos Argentinos, dio detalles al respecto.
17: Estamos sí en fase final. Estimamos que esta licitación puede salir entre julio y agosto de este año, y si eso sucede, los plazos normales nos llevarían a iniciar la obra entre noviembre y diciembre de 2023.
1: Deportes. Retomamos el contacto con Fabián Pomelo Codevila.
18: Volvemos al ámbito local para hablar de fútbol, hablar de River, porque quien rompió el silencio es el presidente del Millonario. Stefano Di Carlo habló de todo. El mandamás de River arrancó una entrevista haciendo una fuerte autocrítica de este momento de River Plate, y esto decía:
19: a partir de ahí, en esta cuestión de que la culpa es del otro, bueno, uno mira la historia de River y ha girado en redes sociales y demás algunas cuestiones que vi sobre cómo han perjudicado a River durante muchos años, y uno lo ve y es algo que para atrás hay un montón de otros antecedentes, no es el primero ni el último, y ahí cuando uno ve los resultados en situaciones en los que River también ha perjudicado, uno que veía que River se imponía. Se imponía igual, se imponía en la cancha. Entonces ahí es donde digo, yo como dirigente tengo dos caminos. Entrar en una casa de brujas y en una idea que tiene que ver con enojarme con la vida, la humanidad y el daño que te pueden hacer terceros. Y la otra es ir a la cuestión de fondo, a lo que es de esto, el corazón de esta cuestión, que es el fútbol de River. Ordenar el fútbol de River, generar un equipo competitivo, con jerarquía, que se imponga en la cancha.
18: También Stefano Di Carlo hizo un balance de este semestre, del cual dijo que no fue para nada bueno. Lo escuchamos.
19: Yendo a la cuestión del balance y el semestre en sí, es un semestre, la verdad, relativo en un punto a la hora de evaluarlo, porque por un lado, por supuesto, si a uno como hincha de River, digo amigo, o cualquier hincha de River lo hubieran agarrado en febrero, momento de sale el técnico más importante de la historia del club, en una situación como la que estábamos, compleja, en la que todos teníamos una angustia al nivel que casi parecía que River no iba a poder volver a ganar, no un título, sino un partido, y si en ese contexto a cualquiera de nosotros nos hubieran dicho che, al final de este semestre, yendo a buscar a un técnico, vamos a estar en una final y ser los segundos mejores clasificados y, por supuesto, primer clasificado en el grupo en Sudamericana, cualquiera le hubiera dado la mano a quien fuere como potencial técnico de River. Y bueno, hasta acá nos ha traído Coudet con enorme mérito, que ha hecho lo que pudo con lo que tuvo hasta acá, y por eso el balance es correcto, pero mediocre para lo que es River y para el lugar donde River tiene que estar y con la necesidad que River tiene de ganar títulos.
18: Y también tuvo tiempo de hablar de una renovación de River, de un plantel en el cual se van a ir muchos jugadores y también van a venir una gran cantidad, que River intentará contratar jerarquía para afrontar todo lo que viene. El Chacho Coudet seguirá siendo el técnico, pero en definitiva, Di Carlo habló de lo que viene para este River, y lo escuchamos.
19: He instruido al director deportivo luego de varias conversaciones en las que analizamos todo, y conversaciones que ya llevan tiempo y decisiones que estaban tomadas incluso previo a la final. Hemos decidido conjuntamente todos que van a salir en torno a 15 jugadores y he instruido al director deportivo para que empiece este proceso desde hoy. Se va a tener que ocurrir muy rápido.
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0: Mañana 53 minutos en la República Argentina. Actualizamos datos del tiempo en la ciudad autónoma de Buenos Aires. La temperatura 11 grados 5 décimas. La humedad relativa ambiente 91%. El cielo está algo nublado. La salida del sol se efectuará a las 7 de la mañana 53 minutos. Y la temperatura máxima para esta jornada de martes será de 15 grados.
1: Y ya en el tramo final de este panorama federal presentamos la segunda parte de las efemérides del día con Magdalena Agnú.
20: Y hoy también festejamos el Día Nacional del Perro. La efemérides rescata la memoria de Chonino, el ovejero alemán de la Policía Federal, muerto el 2 de junio de 1983 al defender a su amo en un tiroteo. Se trata de una de las mascotas predilectas de los argentinos, protegido por numerosas leyes implementadas ya desde fines del siglo XIX. Así lo recordaba Gonzalo Corti, abogado e investigador de la Universidad Nacional del Litoral.
21: A nivel nacional tenemos leyes generales como la Ley Penal de Maltrato Animal o el Código Civil, que aunque es reciente considera a los animales como cosas muebles. También otras leyes más específicas como la prohibición de carrera de perros, vacunación antirrábica o el régimen de perros de asistencia para personas no videntes, por ejemplo. Eso a nivel nacional. Después cada provincia o municipio regula de distinta forma cuestiones que tienen que ver con el control de natalidad, la prohibición de la eutanasia, inscripción de ciertas razas, paseo de perros en ciudades grandes, por ejemplo. Pero es importante que la ley a nivel nacional, sobre todo, empiece a incorporar datos de la realidad y entienda que hay perros que cumplen funciones laborales importantes, sociales, como rescatistas, asistentes terapéuticos, y que necesitan que se garantice su salud, seguridad y descanso, o sobre todo perros con los que compartimos nuestra familia y no pueden ser considerados como cosas. La ley se tiene que adaptar a la realidad y no a la inversa. Hoy ya hay juzgados que están incorporando el régimen de familia para los animales, pero es importante que avancemos legislativamente.
20: Más allá de la legislación, muchos perros son objetos de maltrato y de abandono. Nos lo recordaba Patricia Alvarado, presidenta del Refugio San Francisco de Asís, una ONG creada hace 38 años y que cuenta hoy con cerca de 280 perritos rescatados y puestos en adopción.
22: En nuestra sociedad debería haber más políticas públicas con asistencia a animales. Gracias a Dios ahora se está implementando más en los centros de zoonosis la atención veterinaria y las castraciones masivas gratuitas, que es súper importante bajar la superpoblación animal. Y en caso del maltrato debería existir una ley, la 14.346, que se modifique más que nada la parte legal donde sea multado a las personas que maltratan a los animales o que vaya directamente a prisión. Y se necesita mucha educación, tener una educación así como ecológica con el medio ambiente, también con respecto a los animales, para que desde chicos sepan cuidar una vida.
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0: De la mañana a 57 minutos en la República Argentina, y se va complicando de a poco la mañana a nivel de tránsito, así que a tener mucha precaución. Vamos a dar dos datos que tienen que ver con el tránsito. En Juan B. Justo y Andrés Lamas, un choque entre un auto y una moto, hay reducción del tránsito. Reitero, Juan B. Justo y Andrés Lamas, choque entre un auto y una moto, se está trabajando en el lugar. Por otro lado, atención, tren Belgrano Sur, Ramán González Catán, está funcionando con demoras por fallas técnicas. Todos datos que nos complican el tránsito a esta hora de la mañana.
2: Estado del tiempo. Repasamos el pronóstico para este martes 2 de junio. En el NOA, fresco a templado, cielo parcialmente nublado a nublado, probabilidad de lluvias aisladas en sectores de montaña.
0: En el NEA, templado con predominio de cielo nublado y posibles chaparrones aislados, ambiente húmedo.
2: Cuyo, frío y seco, con cielo despejado a parcialmente nublado, heladas matutinas en zonas serranas.
0: En el centro, fresco, con cielo mayormente nublado y neblinas matutinas en el este, sin lluvias significativas.
2: Patagonia, frío, con cielo variado, mayormente nublado en el litoral atlántico y despejado en cordillera, posibles nevadas en zonas altas.
0: Sector antártico argentino y nuestras islas del Atlántico Sur, muy frío, con vientos moderados a fuertes y posibilidad de nieve, sensación térmica muy baja.
2: En resumen, jornada de invierno con temperaturas en general dentro de lo normal o ligeramente por encima de la época, predominando el ambiente seco fresco en el centro y oeste. El NEA presenta un tiempo más templado y húmedo, mientras que el sur mantiene condiciones frías típicas. No se esperan eventos de gran magnitud, aunque persisten heladas en Cuyo y Patagonia.
0: Minuto final, repasamos los principales títulos.
2: La Argentina registró en 2025 la tasa más baja de homicidios de su historia.
0: El presidente Javier Milei expondrá en el Congreso Anual del Instituto Argentino de Ejecutivos de Finanzas.
2: Rige la exención del pago de ganancias en los alquileres de inmuebles.
0: Creció en mayo la liquidación de divisas del agro.
2: La Nación anunció el llamado a licitación para las obras de ampliación y modernización del aeropuerto de Mendoza.
0: Más de 30.000 argentinos tendrá el ingreso prohibido a los estadios para ver el Mundial de Fútbol 2026. Nos despedimos, gente, que tengan una excelente jornada. Gracias por acompañarnos. Se quedan con la mejor programación aquí en Radio Nacional. Chau.
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0: buen día, muy buen día. ¿Cuánto? 3:03 nos están separando ahora de las 7 de la mañana en la República Argentina de este día martes 2 de junio de 2026 en todo el mundo. Mi nombre es Nico Yacoy. Esto es primer round en el lindo aire de Radio Nacional, AM870, hasta las
1: 10 de la mañana.
0: María Fernandera, muy buen día, bienvenida, ¿cómo es que le va?
1: Muy bien, Nico, buen día a todos los oyentes. Vos sabés que anoche no me podía dormir porque tuve una discusión con un conocido.
0: Nunca quiero que discutir antes.
1: Pero fue una discusión amorosa.
0: Le queda muy arriba.
1: Amorosa muy linda, arriba. Digo. Fue una discusión.
2: Como discusión amorosa linda. Entonces,
1: sí, no llegamos a un debate. Con una amiga.
0: Ajá.
1: ¿Qué dijimos? Lo voy a plantear mañana en la radio, a ver qué es lo que opina.
0: De música, de psicología y de autoayuda.
2: En vivo, sí.
1: Le dije a mi amiga, así que nos está escuchando, le mando un beso grande a Paola.
0: Hoy está enojada, no te escucha.
1: Y hoy está enojada. Pero es algo que nos pasó ya otras veces y nunca nos pudimos poner de acuerdo.
0: A ver, yo voy a mediar. Vamos a hacer el laudo arbitral, lo va a hacer este primer round.
1: Sí.
0: Con la ayuda de los oyentes hacia el final del programa, bueno, vamos a estar...
1: Me encantó.
2: ¿Quién tiene razón?
0: ¿Cierto? Librando nuestra sentencia.
1: Yo me quedé tan enroscada que busqué datos históricos.
0: ¿Cuál era el problema?
1: Sí. El papel higiénico.
0: Sí.
1: ¿Para dónde se pone? Para dónde se coloca.
0: Ayer tuve un problema con
1: ¿viste?
0: Eso. Pero, y me vino, eso es culpa de Leandro Lacámara. Le mando
1: una vez,
0: alguna vez planteó el tema.
1: Sí.
0: Y ayer me di cuenta que lo había puesto.
3: Tengo
0: mal.
3: Gente.
0: ¿Para dónde
3: que
0: cae,
3: viene a mi casa que me lo cambia?
1: Yo lo cambio.
0: Se pone
1: en la casa ajena.
3: En casa ajena.
1: Mi suegra ajena.
2: Eso no.
1: Mi suegra lo pone
0: ni
1: para el otro
0: lado. Ni se usa
1: en
0: casa ajena.
3: Pero que te cambien la disposición.
0: Por favor, de las cosas.
3: Por un toque.
0: Bueno, después vemos el feng shui y todo eso. ¿Qué, pero cómo
1: claro.
0: puede estar?
2: ¿Cómo decías vos que va el papel higiénico?
1: Para mí va para arriba, tiene que salir, digamos, claro.
3: Como
2: cascarita.
1: Claro, para que no toque la pared.
0: Para empezar, media mesa le está diciendo higiénico, es higiénico.
1: Higiénico, con
0: higiénico. Y ahí empezamos con
3: y H, empieza con H.
0: Sí, así es. Bueno, ¿tú vemos para dónde va el papel higiénico?
1: Sí.
0: ¿Y se pelearon por eso?
1: Empezamos a decir, no, pero esto es así. Y entonces empezamos a ver que no solo en el papel higiénico, sino también en distintas cuestiones... Uno, es como que tenés equipos.
0: Yo tengo, sí, claro. Yo tengo otro problema con el papel higiénico.
1: Claro,
0: pero que no
1: puedo ¿cuál es el problema?
3: Uy, se me llena.
0: Sí, de
3: cerebro de preguntas.
0: Sí. No.

0: Sponsores, tal.
1: Y vamos por los colegios enseñando de qué manera va el papel.
0: ¿Cómo estamos amaneciendo entonces,
2: Fer? Estamos amaneciendo con una jornada bastante nublada, 11 grados 5 décimas, seguimos con mucha humedad, 91% de humedad, el cielo algo nublado, la máxima para hoy de 15 grados con cielo nublado.
0: Ahora vamos al total del país, como le decimos, y se viene a entrar el tender entonces, ¿no es cierto? Para la última oleadita, ya estaba seca, pero dije, después llegó tarde.
2: ¿Lo entraste?
0: Sí,
2: sí, porque se te seca...
0: Perfecto. Mejor.
2: Sí, se seca mejor.
0: No, pero ahí algunos decían que me llena de humedad la casa, pero ya está
2: seco. No.
0: Es que no, qué exageración.
2: No.
0: Qué exageración. ¿Qué hay que saber entonces, ahora, a 8 minutos de las 7 de la mañana? Caso Agostina Vega, la autopsia determinó que la adolescente murió por asfixia mecánica. El informe preliminar señaló que la pérdida de integridad de órganos dificultaron la realización del estudio. Si bien no se pudieron tomar muestras de hisopados tradicionales, análisis complementarios habrían confirmado que la adolescente sufrió abuso sexual. Por el crimen está detenido Claudio Barrelier, de 33 años, expareja de la madre de Agostina, que ahora fue imputado por femicidio. La recaudación subió en mayo por encima de la inflación, esto impulsada por los impuestos a las ganancias y a bienes personales. Después de 9 meses consecutivos de retrocesos, la cifra llegó a 21,5 billones de pesos, según difundió Arca, con una inflación mensual que estimó en 2,3. Para el quinto mes del año se registró una suba real interanual entonces de la recaudación del 1,7%. Rige la exención del pago de ganancias en los alquileres de inmuebles. Es para los destinados a vivienda única, familiar y de ocupación permanente. La exención rige para las rentas generadas desde el 1 de enero de 2026. Según el Instituto Argentino de Análisis Fiscal, la rentabilidad neta de algunos propietarios podría mejorar hasta el 64%. La justicia rechazó la suspensión de la ley de glaciares en la provincia de Santa Cruz. La Cámara Federal de Apelaciones de Comodoro Rivadavia dictó un fallo que dejó sin efecto la medida cautelar que mantenía suspendida la aplicación de la ley en esa provincia. El planteo original había sido formulado por autoridades municipales y legisladores nacionales de El Calafate. El presidente Javier Milei expone en el Congreso Anual del Instituto Argentino de Ejecutivos de Finanzas. El encuentro tiene por lema Nuevo Contexto Global, el desafío de la consolidación, y se llevará a cabo en el Centro de Convenciones Buenos Aires. También asistirán los ministros de Economía, Luis Caputo, y de Relaciones Exteriores, Pablo Quirno, y el presidente de la Cámara de Diputados, Martín Menem. Juicio por la muerte de Diego Armando Maradona. Se realiza una nueva audiencia por la muerte del exfutbolista en el Tribunal Oral en lo Criminal número 7 de San Isidro. Está previsto que declare Rodolfo Benvenuti, médico cercano al abogado Víctor Stinfale, que formó parte del equipo que operó a Maradona en la clínica Olivos y participó de la reunión en el sanatorio en la que se decidió el traslado al barrio cerrado San Andrés del partido bonaerense de Tigre. Rusia lanzó uno de los mayores ataques de la guerra contra Ucrania, al menos 16 muertos y decenas de heridos. La ofensiva incluyó misiles balísticos, drones y proyectiles hipersónicos contra Kiev y otras ciudades. Moscú aseguró que actuó en represalia por operaciones ucranianas en territorio ruso. Gastón Fiorda, muy buen día, bienvenido, ¿cómo le va?
3: Buen día para vos y para todos. Bueno, qué decir, agenda cargada de debates tanto en el Senado de la Nación como en la Cámara de Diputados. A ver, arrancamos por la Cámara Baja. Este miércoles a las 2 de la tarde, en el marco de un plenario de comisiones, arranca la ley de lobby, ¿sí? O una iniciativa que envió el Poder Ejecutivo para analizar los debates, las intervenciones, los intereses también que hay en el sector privado respecto de la composición de la normativa. Una hora más tarde, también en un plenario de comisiones, el mismo miércoles, a las 3 de la tarde, arranca el debate del Super RIGI, ¿sí? Esta iniciativa complementaria del RIGI, del RIMI, que apunta a un desarrollo industrial en sectores básicamente de la tecnología, innovadores,
1: con una apuesta muy grande, ¿no? Porque la inversión parte de los 1.000 millones

0: de dólares, toda una apuesta que tiene el gobierno nacional para acercar inversiones a sectores del futuro, a sectores...
1: Son institutos propios de la técnica que se conoce como fomento, es decir, que es un tipo de intervención del poder público en la vida económica, te diría que la menos intensa de las herramientas existentes, precisamente para generar un régimen con algún tipo de condiciones beneficiosas para que los privados presten por sí mismos, ¿sí?, o desarrollen actividades que se consideran... útiles, sí, en términos de bien común.
0: Recordemos la iniciativa original, el RIGI, que planteaba un piso de 200 millones de dólares focalizados en minería, energía, en desarrollo agroindustrial. Con los resultados, nosotros ya lo estuvimos analizando, más de 16 proyectos aprobados, otros tanto en vía de análisis, seguramente de aprobación, el RIMI también, con un gran impacto en el sector medio de nuestras empresas, y este un escalón más arriba.
1: Para sectores que o no se han desarrollado todavía en la Argentina, es decir, son nuevos, por eso se conocen como industrias o mercados de frontera, o están como
0: una etapa experimental, inicial.
1: En una etapa iniciática, sí.
0: El Senado también tiene su propia agenda, ley hojarasca, ¿sí? Recordemos, media sanción ya tiene esta iniciativa de la Cámara de Diputados, también este miércoles, poco más temprano, 12:30 de mediodía, todo se da en un marco de plenario de comisiones, esto acelera el tratamiento, porque todas las comisiones involucradas trabajan juntas, y el jueves, recordemos, sesión especial en el Senado de la Nación para tratar las tres iniciativas que ya siempre mencionamos: inviolabilidad de la propiedad privada, acuerdos con aquellos tenedores de bono del 2001 que no entraron.
1: Muy necesario, porque hay una prórroga para eso, pero de muy poquito tiempo, así que hay que sacarla.
0: Lo tienes que sacar hasta el 30 de junio, es esa prórroga, y pliegos judiciales. Y después el Senado va a discutir también en el comisiones un proyecto de reforma a la ley de biocombustibles. Este es una iniciativa, son cinco proyectos, el principal lo va a defender el gobierno porque lo creó o lo defiende o lo redactó la Secretaría de Energía que tiene el gobierno nacional. Entre otros puntos, los más importantes, eleva el corte obligatorio de biodiesel de 5 a 7.5, del 5% al 7.5%.
1: Corte, es decir, la cantidad de biocombustible que tiene mezclada.
0: Sí, hice mi tareita para poder explicar un poquito qué significa el corte obligatorio. Ajá. Seguramente habrá especialistas. Significa, el corte obligatorio significa que el gasoil que se compra en la estación de servicio, no es 100% petróleo, sino que tiene una parte de aceite vegetal. ¿Sí?
1: Es una suerte de blend, como se dice ahora con el té, por ejemplo.
0: Bueno, fue todo un hallazgo y la verdad que encontré un universo,
1: sí,
0: porque uno hablaba del corte.
1: Eso es el corte, sí.
0: Bueno, las ventajas de este corte tiene varias. El biodiesel contamina menos que el petróleo y produce, obviamente, más trabajo local. Ajá. Porque se extrae de aceite vegetal, en su gran mayoría de soja.
1: Soja o caña de azúcar, básicamente.
0: Soja o caña de azúcar, ¿no? Fomenta el cultivo. Bueno, controla un poco el precio también del combustible y aumenta el aumento del porcentaje, en este caso del 5 al 7.5 y después pasaría al 10 dentro de 12 meses. Ajá. Esto contempla el proyecto oficial. Implica menos importación de combustible en el hipotético caso que lo necesite y de esa manera también se preservan dólares.
1: Claro, es una manera de desacoplarnos de
0: los precios internacionales del petróleo.
1: Un mercado muy complejo precisamente por la realidad internacional que venimos contando acá y no solamente nosotros, básicamente por la guerra en Medio Oriente, que entre comillas puede empujar precios que nos convienen mucho cuando vendemos, pero a nivel interno tal vez no tanto.
0: Entonces porque yo digo,
1: tenemos hoja y caña de azúcar para mezclar.
0: Exactamente. Me averigüé cuál sería la ventaja de aumentar el porcentaje de aceite vegetal en el combustible. Bueno, estas dos variables me parecieron interesantes. Uno, controlás el precio, controlando también la demanda de dólares por importación y crecimiento de la producción interna. Cultivos tan importantes como tenemos nosotros, la soja, la caña de azúcar, y menos contaminante.
1: Entiendo que va a atenuar también, al menos por los bocetos que leí, hay que ver de su forma definitiva, y otra vez, como siempre que se presenta un proyecto, esta cuestión de las condiciones de posibilidad, ¿no es cierto?, que termine saliendo en función del Congreso que tenemos, pero que se va a atenuar también la obligatoriedad de abrir una franja, ¿no es cierto?,
0: sí,
1: de elección por parte de las empresas, y vos tendrás una que tiene un corte de tanto por ciento, otra que tiene un corte de tanto otro, y en cualquier
0: la
1: caso...
0: La ley fija mínimos.
1: Ahí está.
0: Fija mínimos. Después uno...
1: No fija,
0: sí, exactamente.
1: No fija máximos. Andrea Gina Valdivieso, muy buen día, bienvenida, ¿cómo le va?
2: Buen día, Nico, a todo el equipo de los oyentes, con mucha información, siempre girando en la agenda principal en torno al... homicidio agravado por violencia de género y otros agravantes, lo que llamaríamos femicidio, de Agostina Vega en Córdoba, una autopsia que ha revelado, como anticipamos ayer, no solamente la existencia de una muerte violenta, aunque silenciosa, sino también los indicios de un abuso sexual de larga data en el cuerpo, más allá del estado en que se encontraron.
1: De larga cuerpos. Data.
2: De larga data. Sí, porque como
1: esto
2: bien decíamos en los
1: muchas
2: títulos...
1: ¿Muchas veces o desde hace mucho o hace mucho tiempo
2: desde hace
1: que
2: mucho
1: pasó?
2: Tiempo.
1: Desde hace mucho, sostenidamente desde
2: hace... Sostenidamente en el tiempo. Estamos hablando de una menor de 14 años, de ahí el llamado urgente de ampliación indagatoria que se haría por Zoom en el día de hoy, desde Bauer, el principal acusado Claudio Barrelier, y la investigación por el dato que arroja la mala... producción de la prueba en el lugar del hecho, en el lugar primario.
1: ¿Cuánta discusión sobre eso? ¿Cuánta
2: es que
1: discusión
2: eso va...
1: sobre el accionar de la justicia en Córdoba, ¿no?
2: Va a ser motivo de pedido de nulidades de un montón de cuestiones por todos estos errores que marcamos en cómo fue el ingreso a ese lugar primario
1: eso,
2: chiquita, de los hechos.
1: Eso, no puede pasar desapercibido. Después te voy a pedir, si te quieres dos minutos en el transcurso del programa, nos eches luz sobre eso. El episodio previo.
2: El episodio
1: sí, de esta persona que se escapa aparentemente porque la hija le abre la puerta, ¿sí? Después, contanos qué es, porque eso también implica...
2: Un año.
1: Bueno, eso también implica
2: una
1: justicia que no previno.
2: Justamente, lo hablamos ayer, digo, un fiscal que se llama Iván Rodríguez, que determinó que no había prueba suficiente, a pesar del testimonio que lo tenemos.
1: Ahora lo tiene.
2: El testimonio de la víctima de hace un año, que lo tenía, sí, y lo tenemos nosotros, y los testigos del hecho, que son vecinos, que están denunciando hoy, o sea, denunciando o revelando que han denunciado desde hace años a la mujer de Barrelier por obligar a mujeres a ejercer la prostitución en ese búnker de la calle Campillo, y por vender estupefacientes en ese lugar. Entonces habla también de una zona liberada y explica por qué no se allanó rápidamente ese lugar.
1: Okay.
2: Eso en el caso Agostina y un montón de novedades más, y además la inseguridad nuestra de cada día en La Matanza. Han asesinado a un comisario de la policía para robarle la camioneta. No hay detenidos, y era cuando este hombre iba a buscar a su hijo al colegio, plena luz del día, y un ataque brutal a tiros. Y además otros casos que han ido denunciándose de violencia de género, y también un caso de femicidio investigado en Temperley y en Morón, provincia de Buenos Aires.
1: Ahora volvemos contigo. Rodrigo Ruiz, muy buen día, bienvenido. ¿Cómo le va?
3: Buen día, Nico, para vos, para todos. Vamos tachando los días para el inicio de la Copa del Mundo.
1: ¿Cuánto falta?
3: Y bueno,
0: el jueves de la semana que viene arranca.
3: Claro.
0: Jueves de la semana.
1: Hay que preguntar eso. ¿Cuánto falta para que juegue Argentina? ¿El otro?
3: El 16.
1: ¿Dónde es la ceremonia inaugural?
0: Dos semanas.
3: La ceremonia inaugural, bueno, primero en México.
1: En México.
3: Arranca el próximo 11. En el Distrito Federal, en el Estadio Azteca.
1: Okay.
3: ¿Sí? México-Sudáfrica es el partido inicial.
1: Ajá, después y es la gran fiesta, pero después resulta que cada sede va a tener su
3: sede. Exacto, va a tener su sede. Después vamos a estar contando bien en detalle cuáles van a ser las sedes donde se van a hacer las...
1: Y México seguramente va a ser una cosa que...
3: tenga que ver con...
1: A los, No quiero decir nada, pues me afecta. Claro. No, esta cosa va... No sé, en fin.
2: Decilo.
1: Bueno,
2: decilo.
1: Es una cultura cuyo pasado a mí particularmente, digo, y he estado en el Museo Nacional de México.
2: Sí.
1: Muerte, sacrificio.
3: Claro, que tiene que ver con eso.
1: ¿Qué va a haber? ¿Careta? ¿Va a haber un sigurat?
3: No sé.
1: Tenochtitlán haciéndole así, matando a alguien.
3: Te prometo que voy a averiguar los detalles que van a tener que ver con cada sede y después lo vamos a estar comentando.
1: Es una celebración de la muerte,
3: sí,
1: que probablemente yo esté entendiendo mal. Si alguien,
3: sí,
1: me lo puede explicar, que ya. Pero digo, me pasa eso.
3: Bueno, vamos a lo más lindo, que es las buenas noticias que ayer entregó el entrenamiento de la selección, que es que casi todos laburaron en campo. Eso quiere decir que están bien, salvo el Dibu Martínez y Leandro Paredes, que trabajaron aparte. El Dibu es el más complicado porque tiene una microfractura.
1: ¿Quién es trabajecil? Ya sabe atajar, no tiene que hacer nada hasta el día antes.
3: Y pasa que él labura con las manos. Y justamente eso, en una mano en donde
1: por
3: tiene...
1: Por eso es que denle de comer todo, que ni use la mano, ¿o no?
3: Y bueno, vamos a ver,
1: la parte
3: cómo
1: de
3: está.
1: El papel higiénico ya que se complica.
3: ¿Cómo claro, está? ¿Cómo está día a día?
1: Conozco como si te hubiera parido.
3: Mira. Vamos a estar dando noticias del Mundial, Nico, de selecciones que van entregando las listas. Y por supuesto, Boca y River, que siempre dan noticias. Boca busca técnico, porque ayer Ubeda le dijeron, le dieron la mano, gracias por los servicios prestados.
1: Sigue asaltando fusible, pero nunca sí. Sale.
3: Pero bueno, el contrato que se le vencía el 30 ya no va más, así que Riquelme está buscando entrenador para que se haga cargo de la pretemporada que empieza el 18 de junio. Y River, ayer, por palabras de su presidente, Stefano Di Carlo, va a cesantear a 15 futbolistas. Es un montón. En un plantel numeroso de muchos nombres que por supuesto han dejado bastante que desear, así que bueno, veremos quiénes son esos 15 futbolistas en los cuales ya no van a contar esta temporada en el plantel de River.
1: Muy bien. María Fernanda Heras, tengo acá una banana, yo traje sí. Banana porque es la que como media mañana. ¿Puedo? ¿Me la pagan la mitad?
2: No me creo, pero la ferretería es... acá enfrente y
1: sí,
2: hacemos lo mismo.
1: Ahí está, vamos a mitad y mitad. Vos comprás la
2: sí,
1: cinta.
2: Yo compro la cinta y
1: yo contanos, claro. Contanos qué es eso.
4: Noticia de último momento.
1: La
4: se robaron
1: para el streaming, fíjate, porque
4: se robaron la banana. Sí, así es, de uno de los museos más en el
1: Pompidou. Del Centro Pompidou.
4: Sí, en el Pompidou. En Francia, a ver, ¿qué es
2: Francia con el robo museo?
1: El Pompidou, que es en sí mismo, digamos, una declaración de arte moderno, es el Pompidou Metz ahora,
4: sí,
1: hecho como... con todas las cañerías por afuera, qué sé yo, que para la arquitectura y la concepción de la belleza de Francia era como decir, ¿qué carajo es esto? Bueno, en sí mismo una obra en un punto, qué sé yo, polémica, ¿no?
4: Es como...
1: y no, lo que tiene adentro también.
4: También, exacto, claro. Sí. Acá era el concepto de una banana, lo había presentado ya un artista italiano y habían pagado por el concepto, porque en realidad, claro, la banana se echa a perder, sí, sí. Pero por el concepto
1: que
4: de la obra...
1: Además tengo que cambiar la banana.
4: Claro, hay que renovarla la banana, no es siempre la misma banana.
1: No, es muy caro. Bueno, esta es otra cosa, no nos vamos a hacer filosofía del arte toda la mañana, pero del arte clásico... Sí. ¿Cuál era una de las características, si querés, principales o más buscadas? La eternidad, lo perenne. Después perfecto. Aparece, y en eso nosotros tenemos a todo un movimiento muy señero con Marta Minujín a la cabeza, Minujín. Que sí. Es el arte como efímero, pero
4: exacto.
1: Arte y efímero, la verdad que se llevaban muy, muy mal. Bueno, esto es una forma de arte efímero, salvo por el concepto. ¿Vos pagás cuánto salía la banana?
4: $6 millones.
1: $6 millones para un concepto consistente en pegar una banana con una cinta scotch la pared,
4: sí.
1: Y que además tiene que cambiarla. ¿Quién es el autor de esa obra entonces, de que cambia la banana?
4: Claro, en realidad se encarga de cambiar la banana, el centro donde, porque esto ya estuvo expuesto en Miami, en Nueva York, ahora está en el Pompidou.
2: No, cambia. Es cada vez una nueva obra, ¿no?
1: Sí, no es la obra, no es la obra.
4: Es el concepto.
1: Ya había otro concepto, sí, claro. Tocante con esto, digamos... era el tema de lo seriado, ¿no? Entonces, bueno, el arte no es serio, porque además de ser perenne, qué sé yo, es único, es lo que hago con mis manos y queda acá, ¿no es cierto? Bueno, toda esa movida moderna consistente en lo contrario. Hacemos un sello y eso es el amigo, ¿cómo se llama?, de Marta Minujín, el que saldaron la deuda ahí con... Bueno, ya no van a salir. El de las cositas de sopa, chico.
4: Estadounidense.
0: Sí,
4: Warhol.
1: Casi digo Federico Klemm, sí. Porque se había comprado. en paz descanse. Sí. Warhol, es un poco eso. Sí. Si vos vas a ver una obra de Warhol y en realidad, ¿qué es? Es una...
4: conceptos.
1: Sí, claro, es una copia.
0: Pero es cereal,
1: son los que lo hicieron con un molde firmado por él.
4: Claro.
1: Pero lo mismo.
2: Lo bueno es que...
1: Bueno, lo de la banana, no, 6 millones
2: la
1: de
2: banana,
1: dólares.
2: La banana, si te gusta, la podés hacer en tu casa.
1: Claro, alguien se robó la banana.
4: Alguien se robó la banana, se enteraron a la madrugada cuando iba haciendo su ronda uno de seguridad, vio que faltaba la banana. Esta banana...
1: Se está cuidando más sus obras de arte, ¿eh? No, porque en serio, venimos
4: La obra se llama Comedian y es del artista italiano Maurice Cattelan.
1: Comedian era, ¿y se la comió?
4: Comedian, claro.
2: Comedian.
1: Ay, Dios mío, vamos a poner orden todo esto. Mariel Ríos, muy buen día, bienvenida, ¿cómo le va?
5: A mal puerto vas por leña para poner orden.
1: Bueno, me te voy a ayudar. Bueno.
5: Buen día, ¿cómo le va, don Jacob?
1: Me va muy bien,
5: Lo que no está en orden es el clima, porque sigue nublado. Sigue todo con una humedad que no permite secar la ropa. La casa tampoco va a estar en orden así.
4: No.
5: Así que vamos a tener un problemita toda la semana, ¿eh? Nublado, raro. Ahora se divisan unos colores rosa a través del cielo, que yo intuyo que debe ser una mezcla de frío y de los rayos del sol.
1: Es la aurora boreal, que no es ni aurora ni boreal, pero no importa, nuestra aurora boreal.
5: La nuestra. Tenía un nombre, ¿se acuerdan que me lo habían comentado ustedes?
1: El arrebol,
5: el arrebol. El arrebol. Se ve el arrebol en el cielo y la luna tapada por una especie de manto de neblina. Está rara la luna, como muy cubierta, no se la ve con todo su brillo.
1: Como
5: así
1: en Drácula.
5: Estamos medio londinenses. Sin la neblina baja.
4: La luna empañada.
5: Tapamos la neblina baja. Pero estamos medio Londres esta semana, ¿eh?
1: Que es tan lindo, pero tan peligroso. Y nosotros que no sabemos lidiar con
4: es
1: eso.
4: Es el anticiclón.
1: Entonces,
4: de Uruguay, saber, sí. Mariel. El anticiclón.
5: ¿Cómo,
4: que
5: Fer?
4: Hay un anticiclón.
5: Ah, Andrés.
4: Sobre Uruguay.
5: Anticiclón.
4: ¿Cómo andás?
5: Sí.
4: Hay un anticiclón que nos está generando todo esto y una presión altísima.
5: Ahí está. Bueno, la presión por las nubes, no se seca la ropa, así que hay que darle la banana. ¿Qué va a hacer? Vamos a consolarnos con eso, con instruirlo.
1: Bueno, no la de 6 millones de dólares que acá apareció, se la está comiendo Mariana. Sí, Mariana Grimaldi.
5: Marianita Grimaldi,
1: sí,
5: ¿esa Mariana se robó la banana finalmente?
1: Acá está. Ahí está.
5: Pero hubiese avisado. Igual no pasa nada, porque si te compraste la obra, si te compraste la obra de la banana... Lo que te dan no es solo la banana y un pedazo de cinta. Lo que te dan es el certificado de autenticidad,
1: claro,
5: de la obra.
1: Tal cual.
5: Entonces no pasa nada. Si te la robaron, no pasa nada porque tenés el certificado de autenticidad, que con eso te trae un instructivo de cómo pegar la banana exactamente.
1: Me preocupa más que venga otro y pegue una banana al lado que se coman esa.
4: Una que no es.
1: Porque en realidad, claro, eso no es arte.
4: Está indignado.
1: ¿No vieron la obra de yo hoy con los nombres estoy Vasky, cómo
5: ¿El
1: es?
5: Migitorio?
1: ¿Cómo es? Vansky, que es que no se sabe quién es o si se sabe, qué sé yo, que hace los murales, básicamente mural de la nena con el corazoncito y todo eso, sobre todo en Londres,
5: sí,
1: ¿no? Pero un personaje muy divino, eso, como el anti Disney World y etcétera, y tiene una obra que cuando la remataron y alguien dijo la compré, pagaron un montón porque era de él, se empezó a autodestruir.
5: ¡Ah!
1: Tenía en el marco una especie de triturador de papel.
4: No, qué desesperación, por favor.
1: Y esa imagen hermosa, qué sé yo, claro, cuando baja el martillo y compra, empieza a bajar hasta la mitad, o sea que ahora tienes una obra.
5: Y esa es la verdadera obra de arte, ahí está.
4: Eso es un estafador, compro,
1: claro.
4: gasto millones de dólares y se me detona la...
5: Pero ese es el arte, la
1: destrucción
5: del consumismo.
4: Tenés el marco. Fíjate por qué estás pagando lo que pagas.
1: Es la destrucción de la
5: avaricia del consumismo. Me parece muy bien, yo lo aplaudo al señor ahí.
4: Me gusta. Es
5: está muy bien.
0: Hay gente
5: está
0: que
5: muy
0: no
5: bien.
0: Tiene problemas tampoco, ¿no?
5: Claro.
1: No, claramente.
5: Pero donala a un comedor, dejate de hinchar. Pero bueno, ¿qué va a hacer? La vida es así, cada uno gasta la plata donde quiere.
1: Es
5: lo y hace
1: que
5: lo
1: puede,
5: que quiere.
1: Por supuesto.
5: No todo el mundo tiene una vida altruista como los bomberos. Hoy es el día del bombero voluntario, que les mando un beso grande a todos. Hoy es el día del bombero, y eso sí que tiene un altruismo por la vida, que piensan en el otro y no andan gastando en vano, sino que dan su vida por el otro, así que beso grande a todos los bomberos.
1: Ay, qué romántico, porque entonces un día como hoy yo empecé a hacer radio. ¿A quién le importa? A nadie. Ni siquiera me acuerdo de qué año ni dónde, pero me acuerdo que programábamos.
5: Le iba a preguntar, ¿año y programa?
1: No tengo idea. FM Patricios, eso seguro. Pero la realidad es que Me acuerdo que estábamos preproduciendo el primer programa y era el día de volver, hablamos con bomberos voluntarios.
4: Ah, 95.5.
5: Ah, le desactivé un recuerdo lindo entonces.
1: Sí, muchas gracias, Mariel Ríos.
5: De nada, siempre le traigo lindos recuerdos, ¿no? El jardín, el bombero.
1: Sí, está bien.
2: Lo entendés.
1: Está muy bien. Bueno, volvemos a usted en algún momento, María Ríos.
5: Sí, cómo no, cuando quiera.
1: Vaya a comprar
5: su título. Una banana, ahí voy, ahí voy a la verdulería.
4: ¿Qué es el arte?
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0: Bueno, no te gusta Milo, ¿no te gusta Milo? a cada cual, pues, son lindos los muñequitos. Hoy quedamos en, ahora quedamos seteados en artístico. Vamos a sacar a Marta Lucchini que nos cuente si pegar una banana en una pared es arte.
1: Capaz que la quieren vender, que sí. Ojo que capaz que la quieren vender esa obra y están haciendo toda esta movida.
2: Para aumentarle
0: la
2: ganancia.
0: Ah, puede ser. Puede ser. No, sí. No, porque terminás dándote cuenta que es una pavada comprar la obra esa. Sí, ¿qué la vas a colgar en el living, chicos? Se que llena de moscas.
1: Se suma la tarea de cambiar la banana.
0: Por eso.
1: Se suma la tarea de cambiar la banana. Por
2: ese artista en España que se
1: igual que compra esa obra, no la cambia él. Tiene gente que la cambia.
2: Claro.
1: La
0: seguro, seguro.
2: Había un artista español que estaba en lo que ellos dicen un escaparate, en una vidriera, y que vivía ahí y la gente pagaba por ir a verlo, hacer sus necesidades, hacer. Estuvo viviendo como. Y era arte. Para él era arte.
0: Arte. Bueno, eso está bien, es un poco el arte de los que sería 70, una cosa así, cuando Ditela y todo eso, empezar a cobrar conciencia el artista de que él mismo podía convertirse en el protagonista de su propia obra y después de eso él mismo en su propia obra, con su ser y con su actuar. Con su actuar es lo tuyo, con su ser es Federico Klemm.
2: Bueno,
0: un poco,
2: ¿no? Claro. Pero,
0: personaje donde la obra era él mismo al fin y al cabo.
2: Ojo que Velázquez, por ejemplo, cuando pintaba sus obras, siempre se pintaba él en algún rinconcito.
0: Bueno, de hecho hay una obra de Federico Klemm consistente en una suerte de marquesina, donde lo que está jugando es eso, ¿no es cierto? Es el arte, al fin y al cabo el arte soy yo, que es el autor.
2: Claro.
0: Que nos cuenten ahí los oyentes si les gusta alguna cosa, si tienen un artista.
1: A lo Frida Kahlo en caso también, ¿no? Que se autorretrató, ¿no? Siempre, ¿no?
0: Sí. Que se podría haber retratado sin bigote, Frida Kahlo, por lo demás. No tiene bigote.
1: Tenía una cosa contestataria ahí, ¿no? Una mujer con bigote. Bueno. Masculinizada en ese sentido.
0: En fin.
2: A través de nuestros teléfonos, que son el 11-3870-7485.
0: Mejor nos ponemos serios y empezamos nuestra ronda de amaneceres provinciales. Primero de todo vamos a Córdoba con Pierina Propato. Pierina Propato, muy buen día, bienvenida, ¿cómo le va?
3: Buen día para vos, para toda la mesa también y la audiencia. Bueno, en la jornada de hoy ya las novedades son otras en relación al caso Agostina Vega, porque se dieron a conocer los primeros resultados preliminares del informe de la autopsia. Este informe indica que la niña murió por estrangulamiento, indica también un posible abuso sexual, lo cual no fue concluyente entre los distintos especialistas que trabajaron en la autopsia y se va a determinar a través de estudios anatomopatológicos, que esto se realiza posteriormente, va a poder determinar esto, si hubo o no abuso sexual. Data de una muerte en la autopsia entre las 23 del sábado y las 5 de la mañana del domingo 24, es decir, previo a que la madre realizara la denuncia en la policía. La niña ya había fallecido, por el momento ya había sido asesinada. Se descartó que Agostina estuviera embarazada a través de la autopsia.
0: Ajá, que es algo que Pierina había corrido, ¿no es cierto?, en algún momento.
3: Son una de las tantas versiones que circularon en relación a la niña, una posibilidad que se dejó deslizar. Bueno, se descartó finalmente esta posibilidad y la presencia de un daño severo en órganos internos. Los investigadores sostienen que Barrelier habría permanecido varias horas con el cuerpo antes de trasladarlo al descampado y según las imágenes a las cuales pudimos acceder por las distintas cámaras, el auto, este Forca negro que traslada los restos, tiene una aparición en las imágenes entre las 11:45 de ingreso a ese predio de descampado y las 12:15 a.m. del lunes, posterior a la desaparición de la niña. Un testimonio de un vecino de la
0: zona. O sea, está media hora en el descampado, eso es, Pierina, lo que nos estás diciendo.
3: Aproximadamente. Okay. El testimonio de un vecino indicó justamente la presencia de un auto que entró a gran velocidad a este descampado, que permaneció un rato allí y prendió una fogata. Eso es lo que indicó este testimonio. La línea judicial de este caso ya indica un cambio de carátula en la causa, que recordemos hasta ayer era por la privación ilegítima de la libertad, y la carátula ha cambiado en la causa que se le sigue a Claudio Barrelier por femicidio. Claro. Ya lo ha determinado el fiscal Raúl Garzón, quien sigue a cargo, por supuesto, de esta causa. ya con otra carátula. Por supuesto, entre las novedades y las voces que hacen oír las familiares de Agostina, la mamá todavía no ha hablado o no se ha mostrado públicamente, continúa internada, si bien fue trasladada a una sala común. Recordemos que ella desde el día de la última movilización se había descompensado, la habían sedado para darle la noticia de una terapia intensiva. Bueno, ya fue trasladada a sala común, por supuesto consternada y demás. Quienes están hablando con la prensa son familiares, los primos, los tíos de Agostina, quienes llamaron justamente a movilizarse con y por el nombre de la niña pidiendo justicia el día de mañana. Aquí en la ciudad de Córdoba se va a participar masivamente de una marcha a la tarde.
0: A la tarde, va a ser a la tarde. ¿Dónde ya hay más o menos este...?
3: Sí, va a ser originalmente siempre las movilizaciones aquí en la ciudad de Córdoba se concentran en Colón y Cañada. Van a estar marchando hasta el Patio Olmos. Son las marchas del 3 de junio, 11 años del movimiento Ni Una Menos, pero esta vez con una fuerte presencia con las pancartas y las fotografías de la niña.
0: Pirina, ¿qué hay en la calle o en el sentir general respecto del accionar de la justicia y dónde quedaron los cuestionamientos, ¿no es cierto?, sobre todo a la
3: gestión de la investigación. Bueno, otra de las líneas informativas, Nicolás, en relación a eso, en la jornada de ayer escuchamos al arco político uniéndose, pidiendo justamente múltiples juris al fiscal, no solamente al fiscal Garzón, sino también al fiscal que liberó en una primera instancia a Claudio Barrelier. Recordemos, Barrelier en el año 2025 tuvo una denuncia por privación ilegítima de la libertad que la realiza una joven de, por entonces, 19 años. Esta joven se la observó salir corriendo semidesnuda de la casa de Barrelier. Vecinos la asisten, ella radica la denuncia, aporta pruebas según lo que dio a conocer en las últimas horas, porque habló con algunos medios con la voz distorsionada. En este relato, la víctima denuncia haber aportado pruebas, sin embargo, Barrelier estuvo 20 días detenido y fue posteriormente liberado. Esta joven ni siquiera sabía que había sido liberado. Es por eso que el fiscal Iván Rodríguez, el fiscal de, por entonces, a cargo de esta causa, de esta primera causa, quien iba a ser designado o había sido designado como uno de los procuradores penitenciarios del sistema penitenciario de la provincia, él iba a jurar próximamente. Sin embargo, en las últimas horas se dio a conocer la información que ponen en suspenso la jura justamente del fiscal Rodríguez hasta tanto se resuelva si será o no sometido a un jury por la liberación de Barrelier en el 2025.
0: O sea que iba a ser promovido, estaba camino de una promoción, el fiscal miró para otro lado, sacó cualquier conclusión respecto al caso anterior.
2: Incluso parece, hola Pirina, buen día, parece que como premio a ese favor político que hace de hacer este...
0: Bueno, es que yo iba a preguntarte, Pirina, también, ¿no es cierto?, aparece cada vez más consolidada la versión de que los vínculos políticos lo ayudaron a Barrelier, ¿no es cierto?
3: Es una de las otras líneas informativas en relación a la causa. Desde ese primer momento, esta primera causa de 2025, que Barrelier es detenido, es liberado, según el fiscal o desde el Ministerio Público Fiscal, apuntaron que había falta de mérito, de prueba, que no había prueba suficiente como para que estuviera allí detenido. Bueno, también pagó una fianza de 5 millones de pesos y recordemos que quien estuvo también hablando y a quien se vinculó en un primer momento a Barrelier es al concejal Moreno. Este concejal que directamente admitió que a través de un audio de WhatsApp, que luego él indica que es un audio creado por inteligencia artificial, que primero, bueno, habría hecho ingresar a una cierta cantidad de becarios al municipio, después sostiene esa versión, pero con un número menor. Dentro de ese número, él sí reconoce que indicó a Claudio Barrelier, que en su momento no tenía antecedentes penales en Córdoba, quien es empleado público de la provincia debe presentar un certificado de no denuncia de delitos sexuales, es decir, como que estás limpio de denuncias en la justicia vinculado a, bueno, a cualquier tipo de causa. Lo que no se puso en foco en el municipio es en continuar o seguir que no hubiera ese tipo de, en ese momento, cuando el ingreso no estaba, bueno, posteriormente se llevó a cabo este hecho. Esta persona, este concejal, admitió haber facilitado el ingreso de este joven, del imputado, al municipio.
0: Sí, dice que incluso le pidió...
3: Pero desconoce tener algún tipo de vínculo directo después con él.
0: Ah, o sea, peor todavía, es una bolsa, es una bolsa de trabajo, ¿no es cierto? Le pagan a él políticamente con una serie de empleo, una cuota, ¿no es cierto?, de empleado público.
4: Un representante gremial.
0: Y él la llena, entre otros, con este Barrelier.
4: Un representante gremial que no dio su nombre, lo lleva a Barrelier ante Moreno para que lo recomiende en el municipio como parte de un favor sindical, pero estamos hablando del año 2021 y ya había una causa por robo agravado del año 2016.
0: Es lo que dice que le pidió él, certificado de reincidencia o como se llame.
4: Lo habrá truchado como truchó después la licencia de conducir, porque bueno, también tenía causas por cometer delitos desde la función pública.
3: Yo no puedo dar fe de que haya truchado algo, yo no tengo esa información. Ajá. La información que tengo es la información objetiva que me ha llegado. No lo descarto, pero no lo ratifico tampoco.
4: Tiene una causa iniciada por otorgar licencias a cambio de dinero.
3: Bueno.
4: Sin el debido...
0: Claro.
3: Digo, hasta ahora la información está bien, yo no lo estoy entendiendo. Lo que digo es que yo no tengo esa información respecto ni del manejo en el municipio en relación a este tipo de causas que señalan. Sí, las últimas novedades fueron en relación, y el jury, al fiscal Rodríguez, sería en relación al delito anterior, al de privación ilegítima
0: claro,
3: de la libertad,
0: sí,
3: que
0: claro,
3: fue posterior uh-huh, posterior al ingreso de este señor en el municipio. Lo que sí se apunta directamente en el municipio es que quede en evidencia que no se sostienen la línea investigativa, porque no hay que investigar a los empleados, pero simplemente no se renuevan estos certificados año tras año. Eso sí queda en evidencia.
4: Y no solo eso, sino que estuvo ausentado 20 días entre el 6 de mayo y el 26 de mayo del año pasado y nadie le preguntó por qué estuvo detenido.
0: Uh-huh. Claro, ahí tenemos otro tema. Pirina, como siempre, muchísimas gracias, tengas el hermoso día.
3: Hasta luego, igualmente.
0: Un beso grande, Pirina Propato, de LRA7, Radio Nacional Córdoba, y nos vamos ahora a Jujuy, si les parece, con Alejandra Bejarano. Alejandra Bejarano, muy buen día, bienvenida, ¿cómo le va?
5: Hola, ¿cómo estás, Nico, equipo? Buen día, bueno, buen día al país.
0: Bien.
5: Aquí estamos con 11 grados 7 décimas de temperatura. Ajá. En la capital jujeña. El cielo está nublado con neblina. Bueno, hoy se espera una máxima de 18 grados y un mes de junio que nos espera con tiempo inestable, si no se dio bien el pronóstico de la llovizna todavía, que está marcada esta semana, pero bueno, tenemos temperaturas ahí que van a ir entre 11 grados, 12 y máximas que irían hasta 18 grados, pero inestabilidad con posibles lluvias durante la semana, Nico. Bueno, y la semana pasada, hace unas semanas atrás, estuvimos con frío acá en la provincia de Jujuy. Esto ha hecho que la propagación de casos, por ejemplo, de chikungunya y dengue vaya en descenso, ¿no?
0: Claro, eso te iba a decir.
5: Situación...
0: Con estos 18 grados es como calorcito para esta altura y vuelve a ser campo orégano para los mosquitos, ¿o no?
5: Totalmente, empezaron a salir, bueno, y ahí está con el tema de la prevención, pero bueno, dentro de lo que ha sido la semana pasada, los últimos registros que tuvimos de las bajas temperaturas, como de 3 grados, en la provincia ha marcado un descenso de estos casos. Esto lo ha confirmado la situación epidemiológica de la provincia. Ajá. Digamos, en el tema de salud, la gente de Jujuy, en las últimas semanas, bueno, se han registrado estos casos que han ido en descenso, ¿no? Sospechosos sospechosos tanto de chikungunya, como fueron 125 casos, claro, muestras algunas que fueron negativas y solamente dos de dengue, ¿no? Uh-huh. Así han bajado. Lo que sí subió y se ha confirmado desde las fuentes sanitarias de la provincia es la fuerte circulación de la supergripe en Jujuy, que hay 473 casos de influenza y 32 de COVID. Así que bueno, esto ha alertado, ¿no?, a la población, porque hay una circulación del virus influenza H3N2 en el marco de la llegada de este frío de las semanas anteriores, y es que es muy contagiosa porque es una variante, una mutación reciente del virus que es subclado K, que produce síntomas muy marcados como fiebre alta, dolor muscular, náuseas, malestar en general, bueno, y el monitoreo epidemiológico de parte de la gente de salud de la provincia marca 509 casos detectados mediante paneles de virus respiratorios, que son 413 corresponde a influenza y 32 a COVID-19, cuya circulación existe, pero bueno, es baja, ¿no? Y este...
0: Así que saliendo entonces, porque podemos dar por controlada, sí, vamos a ver qué pasa con el clima, ¿no es cierto? Este repunte de la, sí, temperatura, pero controlada epidemiológicamente la situación respecto de chikungunya y dengue, pero preocupados por esta variante de la gripe.
5: Sí, esta variante que es más contagiosa, ¿no? Se contagia más rápidamente, digamos, la propagación de esta enfermedad. Así que, bueno, han advertido el tema de la prevención, de usar los barbijos. Y esto sí, también es el inicio de la temporada del virus respiratorio sincitial, claro, que afecta principalmente a los menores de 2 años, que están asociados a cuadros de bronquiolitis. Pero en este marco, la importancia de la vacunación antigripal, Nico, que para los grupos de riesgo, la vacuna que está disponible para mayores de 65 años y menores de 2 años, embarazadas y personas con enfermedades de base. La provincia cuenta con toda la provisión de la dosis, así que bueno, están pidiendo a la población que se acerque a los vacunatorios correspondientes, y bueno, y aquí este es el panorama en cuanto al clima y la situación en cuanto a esta supergripe también de esta región, en esta, bueno, parte del norte argentino.
0: A cuidarse mucho, Ale, entonces, que todo ande bien.
5: Sí, sí, a cuidarnos. Besos, gracias, gracias. Te mando un abrazo y estamos en contacto para la salida en cualquier momento.
0: Lo mismo digo. Un abrazo grande. Es Alejandra Bejarano, de LRA 22, Radio Nacional, Jujuy.
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0: César Tapia, muy buen día, bienvenido, ¿cómo le va?
1: Nico y equipo, ¿cómo andan? Buen día.
0: Muy bien, acá amaneciendo más temprano.
1: Bueno.
0: No. A la hora de siempre. Sí, César, ¿qué está pasando con la Organización Mundial de la Sanidad Animal? Así se llama, ¿cierto?
1: Sí, exactamente, porque realizó la 93ª sesión general de Organización Mundial, que la llaman la OMSA, básicamente, okay. Pero contamos el desglose para entender de qué se trata y sobre todo sobre el avance de lo que hoy por hoy muchos la llaman como medidas proteccionistas, pero se hace mucho hincapié en el tema de la sanidad animal, sobre todo para las exportaciones. Entonces,
0: Qué interesante eso, César, ahí me meto un segundito, lo de medida proteccionista, porque claro, uno no sabe dónde termina la preocupación, digamos, genuinamente sanitaria y empieza la medida para arancelaria, ¿no?
1: Claro, totalmente, lo has resumido muy bien. Aparte, bueno, sobre todo en algunos países que mencionan, venimos produciendo desde X cantidad de años sin algunas enfermedades, por eso en algunos lugares están pidiendo que esas medidas no sean tan fuertes y tan proteccionistas sobre la producción, pero es el denme y direte de cada uno de los países, tal y cual. Si te van a comprar y las medidas que van tomando, obviamente las aplicás o no, las exportás o no a esos productos con las medidas que tienen cada uno de los países. Pero lo que ha desglosado en esta reunión son temas interesantes como mencionar que debe ser considerada una inversión crítica para la seguridad alimentaria, porque habla de estabilidad económica, habla de comercio internacional y habla de prevención de futuras pandemias. Entonces, aquí hay varios puntos donde también el productor aplica y menciona desde ahí, porque el productor dice, bueno, estas medidas se toman, pero tiene que tener un acompañamiento de los gobiernos para que lo productivo sea acompañado, porque se ven beneficiados desde ahí también. Entonces, claro, el productor dice, bueno, tengo que, por ejemplo, animales, la vacuna, tengo que tener esa prevención, apuntan a la importancia, en este caso del SENASA aquí en la Argentina, de los médicos veterinarios, pero eso es algo que afronta totalmente el productor desde ese lugar. Así que me parece que aquí hay un debate, más allá de que aquí lo podemos dar, por ejemplo, un ejemplo con lo que es la vacunación de aftosa y algunos más con los planes de vacunación, pero me parece que es un desafío interesante de aquí en adelante para la productividad de la Argentina y este boom exportador que se da a muchos lugares, ¿no?
0: Sí, ciertamente. Así que a ponerle el ojo a la cuestión de la salud de los animales, básicamente eso sería.
1: Sí, sobre todo lo que hoy algunos países están pidiendo con esa trazabilidad del seguimiento, ¿no? Que tengan la vacunación, que tenga el cuidado animal para los alimentos que se van a exportar. Entonces, esos planes que hoy por hoy algunos países están llevando adelante, que estén en correlación con lo que pide el mundo o dónde vas a exportar, más allá de dónde produzcas, dónde produzcas y aquí en la Argentina ese plan que se lleva adelante. Pero digo, es un debate que no va a ser sencillo, que no va a quedar aquí nomás, que va a tener larga data, por lo menos aquí en nuestro país.
0: Clarísimo, César, te mando un abrazo grande y tengas un hermoso día.
1: Otro para ustedes, que tengan lindo día, hasta mañana.
0: Es César Tapia.
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3: 8 de la mañana en la República Argentina. En Córdoba comienzan a despedir a Agostina. Los compañeros de la joven organizaron una suelta de globos en memoria de la adolescente asesinada. Por otra parte, pusieron en suspenso la jura como procurador penitenciario del fiscal Iván Rodríguez, quien dejó en libertad a Claudio Barrilier en mayo de 2025 tras una denuncia de una mujer que pudo escapar del agresor. Voraz incendio en Chipoleti. Desde Radio Nacional Neuquén nos informa Marcelo Pascucio.
4: Incendio consumió depósito de importante cadena de supermercados en la ciudad de Chipoleti. Poco después de la medianoche comenzó el fuego, que consumió en 6 horas los depósitos de la firma La Anónima, ubicado en las calles Tres Arroyos de la ciudad de Chipoleti y ciudad Río Negrina, vecina a la ciudad de Neuquén capital. Todavía trabajan dotaciones de Chipoleti, Fernández Oro, Neuquén y Cinco Saltos. No hubo heridos por suerte. Se desconoce todavía el origen del siniestro. Las pérdidas son totales.
3: La información del deporte con Rodrigo Ruiz.
5: Hoy por la tarde será el segundo entrenamiento formal de la selección argentina en Kansas. Ayer hubo práctica de fútbol, movimientos tácticos, preparando el primer amistoso del próximo 6 de junio ante Honduras. Lo positivo es que todos los futbolistas hicieron algo en campo, salvo Dibu Martínez y Leandro Paredes, que son los más tocados y que requieren más atención. Y la buena noticia es el alta médica de Cuti Romero y Julián Álvarez.
3: El estado del tránsito con Romina Wiener.
6: En Mendoza, el paso internacional Cristo Redentor, ubicado en ruta nacional 7 que conecta Argentina con Chile, está habilitado a partir de las 9 de la mañana. Opera hasta las 9 de la noche. Buena circulación en el complejo Zárate Brazo Largo y ruta nacional 12 del Mercosur.
3: En Córdoba, donde nos escuchás a través de la M750, la temperatura es de 13 grados 6 décimas, se registran lluvias aisladas. En Buenos Aires, la marca actual 11 grados 7, la humedad 92%, cielo algo nublado.
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0: Bien, 4 minutos ahora de las 8 de la mañana en la República Argentina, este día martes 2 de junio, decíamos, de 2026, en todo el mundo.
1: Y los oyentes que se están enganchando con el tema del arte, ¿no?
0: Digo, arte.
2: Eso de tener heridas.
1: Sí, claro. Claro. Yo pregunté qué es el arte.
0: Ah, que arte frío, dice una idea.
1: Eso no se dice.
0: El arte es a la vez superficie y símbolo, ¿no es cierto? Lo dice ahí. Y el que quiere interpretar el símbolo o ir más allá de la superficie, corre por su propia cuenta y riesgo, dice.
1: Bueno, justamente, riesgo es lo que vamos a tener si leo tal cual los mensajes de los oyentes, que están muy iluminados, así que, eso. Rodo, te pido que me tengas preparado un pip, porque hay algunos que... Bueno, empezamos con
0: César. La obra del coso leí eso. Era, ¿cómo se llama la del que envejece el cuadro? En Dorian Gray.
1: Ay,
0: que es un tratadito de arte, al fin y al cabo, Dorian Gray. Y de otras muchas cosas.
1: Bueno, César de La Roca, Entre Ríos, nos manda una foto del hermoso atardecer entrerriano que están disfrutando
0: en este
1: momento.
0: O sea, el atardecer de ayer, de la noche.
2: O el amanecer.
1: Ah, está otra vez.
0: Estoy en casi todo.
1: No se puede así. Vamos con otro de los mensajes. Hola, dice, no entiendo lo de la banana pegada. Dice, ¿está pegada, es una banana real o está dibujada? Porque si es dibujada, sí es arte. Si no, no es arte.
0: Ahora vamos a poner una foto. Colgamos una foto en el streaming. Sí. Es real. Colgaron una banana.
1: Darío de San Luis dice... Arte es algo bello, eso es una estupidez.
0: Bueno, ahí está todo un tema, porque otra vez vamos a la filosofía clásica, que es la belleza, ¿no es cierto? La estética, como rama de la filosofía, que trata sobre estas cosas, te da pauta sobre lo que es la estética, pero ahora está cuestionado.
1: Claro.
0: Con lo cual, porque del otro lado que te responden, que eso es lo canónico, y que en realidad hay que romperlo, y que hay belleza en todos lados. La belleza es la proporción, te van a decir. Si uno rasga, ¿no es cierto?, en la filosofía, y qué sé yo, al fin y al cabo es la proporción.
1: Bueno, acá Oscar desde Tartagal dice, el arte, la belleza es para el que se comió la banana.
0: Qué bueno, estamos bien, eso está muy bien. La lleva bien.
2: Arte.
0: ¿Qué hay que saber entonces hoy 2 de junio a esta hora? Caso Agostina Vega, la autopsia determinó que la adolescente murió por asfixia mecánica. El informe preliminar señaló que la pérdida de integridad de órganos dificultaron la realización del estudio. Si bien no se pudieron tomar muestras de hisopados tradicionales, análisis complementarios habrían confirmado que la adolescente sufrió abuso sexual. El abogado de la madre de la joven, Carlos Nagy, brindó detalles sobre la marcha de la investigación.
3: Prácticamente el hecho está esclarecido. Lo que no están determinadas son todas las responsabilidades. Es infantil pensar que todo el peso de la ley debe recaer solamente en una persona. En ese domicilio de Juan del Campillo vivían otras personas, la mujer, la hija, otros habitantes en el piso superior. Entonces, los resultados preliminares de la autopsia ubican la data última.

0: rige para las rentas generadas desde el 1 de enero de 2026. Según el Instituto Argentino de Análisis Fiscal, la rentabilidad neta de algunos propietarios podría mejorar hasta 64%. El presidente Javier Milei expone en el Congreso Anual del Instituto Argentino de Ejecutivos de Finanzas. El encuentro tiene por lema Nuevo Contexto Global, el desafío de la consolidación, y se llevará a cabo en el Centro de Convenciones Buenos Aires. También asistirán los ministros de Economía, Luis Caputo, y de Relaciones Exteriores, Pablo Quirno, y el presidente de la Cámara de Diputados, Martín Menem. Juicio por la muerte de Diego Armando Maradona. Se realiza una nueva audiencia por la muerte del exfutbolista en el Tribunal Oral en lo Criminal número 7 de San Isidro. Está previsto que declare Rodolfo Benvenuti, médico cercano al abogado Víctor Stinfale, que formó parte del equipo que operó a Maradona en la clínica Olivos y participó de la reunión en el sanatorio donde se decidió el traslado al barrio cerrado San Andrés en el partido de Tigre. Más de 35.000 argentinos no podrán ingresar a estadios para ver partidos del Mundial. La medida se implementa a través del programa Tribuna Segura e incluye a unas 21.000 personas con derecho de admisión por violencia o antecedentes y a más de 13.000 deudores alimentarios. Esto decía la ministra de Seguridad, Alejandra Monteoliva.
1: Y esa base de datos estará integrada en un comando unificado que va a funcionar en Virginia. Nosotros vamos a tener un funcionario del Ministerio de Seguridad Nacional. Esa lista se comparte y esa lista permitirá en Estados Unidos el derecho de admisión.
0: Rusia lanzó uno de los mayores ataques de la guerra contra Ucrania, al menos 16 muertos y decenas de heridos. La ofensiva incluyó misiles balísticos, drones y proyectiles hipersónicos contra Kiev y otras ciudades. Moscú aseguró que actuó en represalia por operaciones ucranianas en territorio ruso. María José Dicky, muy buen día, bienvenida, ¿cómo le va?
2: Hola, ¿qué tal? Muy buenos días para todos. Muy buenos días nublados para todos.
0: Nublados para todos. Casi todo el país está nublado, sí. ¿No?
2: Sí. Predomina esta condición y va a mantenerse para toda la semana una nubosidad muy importante. Así que vamos a ver apenas hoy un poco el sol y después vamos a esperar también porque, bueno, se prevé una semana bastante nublada.
0: Una semana gris, entonces, en la Argentina.
2: Sí. Y nosotros justo estamos con todo. Ya mañana comienza acá Agroactiva, que es una mega exposición. Y, bueno, importante para todo lo que involucra, todo lo que es Santa Fe, Córdoba, bueno, Entre Ríos, Buenos Aires, toda la región. Así que, bueno, estamos con todos los preparativos. Vamos a estar participando en conferencias, en la parte de clima, así que bueno, representando a INTA y a la región.
0: Bueno, eso está muy bien. ¿Qué les vas a estar contando a los productores? ¿Tienen que abrir el paraguas antes de que llueva? ¿Cómo es eso?
2: Sí, le vamos a estar presentando cuáles son las tendencias climáticas para lo que resta, digamos, lo que es el próximo, este trimestre que comenzó. Ajá. Para poder acompañar todo lo que es la siembra de trigo y todo lo que es leguminosa y para esta temporada. Y ya para planificar, que se está viendo ya para lo que es la siembra de maíz y de soja para la campaña 26-27. Entonces, bueno, en base a los pronósticos que tenemos y las tendencias y proyecciones también del fenómeno del Niño, bueno, vamos a ir conversando qué es lo que se tienen que ir fijando para poder planificar ya cara campaña 26-27.
0: Efectivamente. Bueno, ¿y cuáles son esos puntos a tener en cuenta entonces?
2: Bien, lo que se están esperando...
0: Te vamos a espolear la charla, ¿sí? un poquito,
2: y después queda para la próxima, que vamos a estar también con Natalia Gattinoni, que es de INTA Castelar, así que bueno, estamos representando, creo que somos las dos únicas que vamos a charlar, hay una serie de conferencias que arranca del miércoles hasta el sábado y representando a INTA, así que bueno, muy contentas de que nos inviten a poder charlar sobre este tema. Bueno, lo que se espera es, sí, para todo el trimestre junio, que empezamos ayer, a junio, julio y agosto, temperaturas medias superiores a lo normal. Es decir, que de a poquito van a ir aumentando esas temperaturas medias, que no quita que tengamos heladas, pero sí va a ser un invierno bastante tranquilo o, digamos, con temperaturas

0: superiores a lo normal.
1: Okay.
0: Y que si bien vemos, ayer, primero de junio, comenzó el invierno meteorológico. El invierno meteorológico
1: Nos vamos a dejar pasar ese titular, ¿eh? Empezó el invierno.
0: El invierno meteorológico, desde meteorología, para poder analizar y comparar todo, como trabajamos con series de años muy largos, se toman las estaciones completas. Entonces, el invierno meteorológico es junio, julio y agosto. Estos tres meses es nuestro invierno. Y nosotros ahí usamos para caracterizar todas las variables, digamos, para todas las estaciones, empezamos a hacer análisis estadístico, bueno, que se puedan comparar. Y es uno, esto está, esta definición está aceptada mundialmente, digamos.
1: Ah, está muy bien. Así que, bueno, vamos a tener un invierno meteorológico, no tan frío, esa es la primera característica, tirame dos más.
0: Y para lo que es centro, digamos, centro y sur de Buenos Aires, Patagonia, se van a esperar litoral, precipitaciones superiores a lo normal.
1: Ah,
0: nosotros, sí.
1: O sea,
0: sí,
1: no tan frío, sí, pero más mojado.
0: Más, con más lluvia. Y ahí lo que nosotros, yo estoy en Santa Fe, Córdoba, sí, y lo que es Santiago del Estero, estamos en una región climatológica. ¿Y qué significa? Que las tres categorías de ocurrencia, digamos, de chance de ocurrencia de precipitaciones, que sean menores, normales o superiores, tienen la misma chance de ocurrencia.
1: Ah, mira.
0: Es decir, que nos genera mayor incertidumbre, porque no sabemos para dónde, cuál va a ser esa tendencia.
1: Tal cual.
0: Entonces, bueno, importante, y en esos casos, cuando tenés mucha incertidumbre, tenés que ir actualizando los pronósticos y viendo semanalmente, bueno, los distintos pronósticos que vos tengas. Nosotros ayer estuvimos justo en un campo, teníamos que cosechar un ensayo, y bueno, aparte de frío, muy nublado, ya se nota que en mayo no ha llovido, entonces bueno, necesitas un poco de recarga de lluvias para poder terminar o continuar con la siembra de trigo. A ver, nos falta mucho, pero faltan algunos.
1: Clarísimo, ahí nos dejaste algunos nortes, entonces, María José, que Dios mediante vamos a ir desagregando las próximas salidas, ¿dale?
0: Así es, que tengan muy buena semana y estamos en contacto.
1: Lo mismo vos y linda charla, es María José Dicky.
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3: Bueno, muy bien, 17 minutos nos separan ahora de las 8 de la mañana. Tenemos en línea a Miguel Ángel Miñones. Miguel Ángel es médico forense. Hola, Miguel Ángel, Nico Yacoy, equipo Nacional. Buen día, muchas gracias por atendernos.
4: Hola, buen día, un gusto saludarlos.
3: Lo mismo digo. Miguel Ángel, acá queriendo que nos ayudes a interpretar un poco qué ha dejado, ¿no es cierto?, la autopsia sobre, bueno, los restos de Agostina.
4: Mirá, yo la verdad que no sé si tengo el informe incompleto, pero ayer en los medios cuando me mostraron el acta de necropsia, y después salieron diciendo de que el fiscal tiene por comprobado la asfixia por estrangulamiento y el abuso. Y si uno lee el acta de necropsia, no dice absolutamente nada de eso. No sé de dónde lo sacan.
3: O sea, ninguna de las dos cosas.
4: Por eso digo, no sé quién tiene la verdad, quién está hablando. Hay lo mismo. Ajá. Que pasaba con el cuerpo. El cuerpo está en tres partes, el cuerpo le falta un brazo, el cuerpo le falta una mano. O sea, distintos, de acuerdo a qué medio escuches y lo que te dicen. Sí. Y realmente, cuando me muestran ayer el acta de necropsia, digo, esto no dice, esto es un ni, no dice nada.
3: Bueno, si agarrémonos yo te digo de eso. Esto a vos, Miguel Ángel,
4: si yo te muestro eso y te digo, decime la causa de muerte, no está.
3: No está. No está. Cuando me decís acta de necropsia, ¿es algún informe resumido o es la totalidad del informe para saber a qué fuente tuviste acceso?
4: Siempre en todo acto donde se hace un procedimiento como es una autopsia, se hace un acta.
3: Ajá.
4: En esa acta se pone a qué hora se realiza, sobre quién interviene, o sea, todos los datos administrativos.
3: Uh-huh. Sí.
4: Y después se hace un pequeño resumen, siendo tal hora se comienza la autopsia, siendo tal hora finaliza, y en el acta de necropsia, en la autopsia se pudo demostrar que es un resumen muy escueto de lo que después le voy a ampliar al fiscal.
3: Pero de lo medular, o sea,
4: con esa acta le tengo que El fiscal, al leer eso, tiene que saber de qué murió, o por lo menos si está demostrado de qué murió, o que queda referéndum, pero saber cuándo murió, y de qué murió, y cuál fue el mecanismo. Nada más, dos cositas. Después todo se desarrolla en el informe de la autopsia. Pero ahí no dice nada. Habla de, ¿cómo dice que habla de desmembramiento de la pelvis? No se puede hacer hisopados, pero hay abuso. Es incongruente. Igual que la data de la muerte, un cadáver desmembrado en descomposición, ¿podés decirme que no que tiene 6 días, que murió entre tal y tal hora?
3: No.
4: Eso realmente es una falacia científica. Y creo que estamos muy mal parados. Así que, así como el fiscal, mirá que yo conozco fiscales que trabajan muy bien, y esto desprestigia el ambiente de judicial, los desprestigia. Porque está hablando de una mala praxis de un fiscal de la ciudad de Córdoba, donde yo que he trabajado en algún caso y he tenido que ir, siempre respeté mucho todo el personal forense y demás, porque son gente muy preparada. Pero me llamó mucho la atención cómo actuó el fiscal, que creo que sí, yo creo que sé por qué lo hizo, ¿no? Porque al poner que murió entre las 11 de la noche y la 1 de la mañana, es para cubrirse, para decir cualquier cosa que hubiéramos hecho llegábamos tarde. Y es mentira. Y es mentira. No es así. Entiendo. Porque la nena estuvo entre la noche del sábado y el lunes a la mañana, estuvo en ese, en esa habitación. ¿Cómo? ¿Viva o muerta? No lo sabemos. O ya estaba desmembrada, no lo sabemos. Pero recién el lunes se desprenden del cuerpo.
3: Ah, mirá, vos ponés la intención que es este... a ver, que cabe esta especulación tranquilamente, ¿no es cierto?
4: Y el intervalo postmortal que hay es 36 horas. Hay un intervalo postmortal de 36 horas que no sabemos qué pasó.
3: Claro. Es que uno podría hasta en algún punto fantasear, permítaseme la palabra y entre comillas, con que hasta tal vez rescatarla. Esto, si todo el sistema, para empezar...
4: Vos lo dijiste.
3: Y si todo el sistema, por empezar, este policial, en vez de estar concentrado en otra cosa, le daba la bolilla que le tenía que dar a la familia que denunció e indicó a la persona.
4: Escúchame, la mujer fue a las 4 de la mañana a la comisaría, no a las 8:41, a las 4. Y sabiendo que había ido a ver a un tipo con esos antecedentes, por más que sea un conocido... Creo que yo voy y le rompo la puerta, entro a la casa de prepo, ¿viste? No pierdo un minuto. Más, cuando saben lo del revisero, sabiendo lo mismo, hay que ir y allanarle en urgencia. Y si no va la policía, y voy yo con mi familia. ¿Qué querés que te diga? Agarro un arma y voy yo, porque es tu hija. Entonces vos no podés especular con eso, ¿viste? Por eso te digo... Todo fue una mala praxis. El miércoles, recién el miércoles hacen la inspección y se van el miércoles, no dejan consigna y vuelven el viernes, o sea, dejan que se contamine todo el área, que vaya gente, que laven y todo. Es todo impresentable. La verdad que desde el punto de vista que lo mires, desde que habló el fiscal, la verdad que lamentable. Pobre lo que la forma en que se dirigió al país, y hablando de la data, inclusive de la muerte, nunca vi que un fiscal hable de la muerte de una persona, de una data, sin haber tenido el informe de los médicos forenses. Jamás me pasó.
5: Miguel, la China Olivesa te saluda, buen día.
4: Mucho gusto.
5: Volviendo a data causal y móvil, que dicen que responde justamente, digo dicen porque es lo trascendido oficialmente. O sea, si vos tuviste acceso al acta y al informe preliminar, yo lo que tengo es asfixia mecánica, lo que no es lo mismo que estrangulamiento, como causal de muerte. La data, que como bien decías, 6 horas más o menos es para el hallazgo o la autopsia de un cadáver en las condiciones ideales para realizar la autopsia. Eso es el dato también que yo tengo, por lo cual las 36 horas que vos das desde el ingreso de esa criatura hasta que sacan sus restos son más, ¿no? El lo que se llama la ventana en la que pudo ocurrir la muerte o el asesinato. Y además, esto de el abuso sexual, yo tenía un dato respecto de un hallazgo, elementos en el vientre, en el abdomen, que necesitan de una pericia genética posterior, que va a estar el resultado de acá a semanas. No sé si vos tenés lo mismo, pero digo, muy aventurado, no, muy coincidente con el fiscal, lo trascendido, muy conveniente para el fiscal.
4: Tal cual. El preliminar que me mostraron ayer no dice de asfixia en ningún lado. Okay. Aparte, está claro. La estrangulación es una asfixia mecánica, sí o sí. Lo que pasa es que usan un lazo o algo para estar, o puede haber sido manual, no sé cuál fue el mecanismo de estrangulación. Pero cuando hablan de desmembramiento de la pelvis y que no pudieron ser hisopado, ¿de dónde se me sacan? ¿Cómo deducen el abuso? No entiendo. Entonces, el preliminar que yo leí ayer no figura asfixia en ningún lado, ni abuso sexual en ningún lado. Ustedes tendrán por ahí otro preliminar, no sé. Pero la verdad, me sorprende.
3: No, nos van a decir que está en el informe, pero...
4: Aparte, te digo
3: otra
4: cosa.
3: En esta etapa del proceso, Miguel Ángel, tampoco...
4: Pero está en el informe, ¿de dónde lo sacan? ¿Quién
3: por eso, Digo, en esta etapa del proceso, para que entienda la audiencia, lo que tiene en su mano el fiscal es el acta, no todavía el informe.
4: Entonces no puede hablar de abuso y de asfixia, claro, porque la preliminar no lo nombra para nada. Aparte, si los médicos forenses pusieron también de que para ser corporativos con el fiscal, que la muerte se produce el domingo en la madrugada, me parece muy poco serio y muy lamentable.
5: No, porque estamos hablando de una necropsia con peritos de parte realizada durante 12 horas.
4: Con más razón. Como perito de parte, vos te tenés que plantar ahí y ser firme. Mire, yo no estoy de acuerdo, lo hago un informe por separado. Y listo.
3: A eso te
4: yo
3: iba a preguntar, como... ¿sería un informe en disidencia de los peritos de parte?
4: Yo cuando voy como perito de parte, si estoy en disidencia con el oficial, hago mi informe por separado.
3: ¿Sí?
4: Pero no firmo lo que él quiere. Pero bueno.
3: ¿Qué sé yo?
4: Está todo viciado de errores. Uh-huh. Yo ayer les decía algo metafórico. La torpeza que tuvo esta atorrante en su actuación hasta llevarse el celular para el descarte, fue superado por toda la ineficiencia del Estado, lo cual permitió que tengamos estas consecuencias.
3: Uh-huh. Después habrá que ver si es eso, una operancia del fiscal, o en qué momento la cosa se complica, porque fruto de esa inoperancia hizo cosa que quiere borrar, ¿no es cierto? Entonces
4: obvio,
3: empieza a autojustificarse en una rueda que... Y después, discúlpame, Miguel Ángel, pues yo no puedo sacarme de encima, ¿no es cierto? No es que estoy encima de la justicia de Córdoba, pero, qué sé yo, es la justicia de Dalmazo en cualquier caso. Uh-huh.
4: Bueno, así he escuchado muchas críticas. ¿Sí?
3: A ver, Añares, venimos de recién, 20 años después, a los fiscales. Entonces,
4: claro.
3: Bueno, uno tiene derecho de... Bueno, están buscando otro perejil acá, digo...
4: Bueno, pero este fiscal, para mi modo de ver, si no termina en un jury, le pegan el palo. ¿Eh?
3: Este y el anterior.
4: El anterior también, Iván Fernández ese.
3: ¿No es cierto? Digo, el que...
5: Y el juez de menores.
3: El que lo soltó después de...
4: El juez que lo soltó, terrible. Que encima lo nombran su procurador.
3: Ah, tremendo.
5: Para controlar a los presos.
3: Y bueno.
4: Claro, tal cual.
3: Muy complicado.
4: No, es muy desprolijo todo. La verdad que nos deja muy mal parados en cuanto a lo que es la justicia, ¿no? Muy mal parados.
3: Miguel Ángel, muchísimas gracias por la charla. En cuanto aparezcan precisiones o tal vez podamos acceder ya no solo al acta sino al informe, volvemos a charlar, ¿sí?
4: Con gusto. Un gusto saludarlos. Que tengan buen día.
3: Es Miguel Ángel Miñones, médico forense.
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2: 8 de la mañana, 30 minutos en la República Argentina. Nueva audiencia por la muerte de Diego Maradona. Miriam Mariotto.
3: En el juicio que se sigue por la muerte de Diego Armando Maradona, declaran hoy representantes de la empresa Swiss Medical, el jefe operativo Enrique Barrios, también Germán Dornelli, que tenía un rol administrativo y operativo en Swiss Medical relacionado con el área de cuidados domiciliarios, tiene que ver con la internación de Diego Armando Maradona, y el médico cirujano Rodolfo Benvenuti, que estuvo ligado a la internación con asesoramiento y supervisión en la clínica Olivos.
2: Cuestionan las pericias por el crimen de Agostina. Por Radio Nacional, el médico forense Miguel Ángel Miñones puso dudas sobre la autopsia y acerca de la hora y fecha de muerte de la joven.
4: El fiscal, al leer eso, tiene que saber cuándo murió, de qué murió y cuál fue el mecanismo. Nada más, dos cositas. Después todo se desarrolla en el informe de la autopsia. Pero ahí no dice nada. Habla de, ¿cómo dice que habla de desmembramiento de la pelvis? No se puede hacer hisopados, pero hay abuso. Es incongruente. Igual que la data de la muerte, un cadáver desmembrado en descomposición, no que tiene 6 días, que murió en tal y tal hora. Eso realmente es una falacia científica y creo que estamos muy mal parados.
2: El gobierno modificó el sistema de control para autopartes y neumáticos. La medida incorpora excepciones para algunos productos, exige información más detallada en los códigos QR y permite comercializar el stock previo hasta septiembre. En Buenos Aires la temperatura 12 grados, la humedad 88%, cielo ligeramente nublado.
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0: 8 de la mañana, 33 minutos en la República Argentina. Estamos en primer round con Nico Yacoy. Nos quedamos hasta las 10 de la mañana. En la ciudad de Buenos Aires, Nico, va subiendo a poquito la temperatura, 12 grados, pero sigue la humedad en alza, 89%, cielo ligeramente nublado, la máxima para hoy de 15 grados. Resumen del pronóstico en el país, una jornada de invierno con temperaturas en general dentro de lo normal o ligeramente por encima para la época. Esto coincide con lo que nos decía recién la especialista, ¿eh? Predominio de tiempo seco y fresco en el centro y oeste. En el NEA se presenta más templado y húmedo, mientras que en el sur mantienen condiciones frías típicas. No se esperan eventos de gran magnitud, aunque persisten heladas en Cuyo y en la Patagonia. Y lo que es el AMBA, mucha humedad.
1: Muy bien. Romina Wiener, muy buen día, bienvenida. ¿Cómo le va?
2: Muy buen día, ¿cómo andan todos por ahí?
1: Bien, muy bien. ¿Usted?
2: Bien, bien, por suerte.
1: Bueno, me alegro por eso.
2: Bueno, Nico, es una mañana con novedades que van a ser en la línea de subte C. Viste que ayer estaba de paro, estuvo interrumpida y generó muchos inconvenientes a más de 100.000 usuarios. Hoy, a partir de las 9:30 de la mañana, se van a estar liberando los molinetes de la línea C en Diagonal Norte. El servicio va a funcionar, solo que en esta oportunidad el reclamo es con una liberación de molinetes. Y a las 10 de la mañana, los metrodelegados se van a estar concentrando en Diagonal Norte y Maipú, haciendo reclamos. Entonces ahí el tránsito va a estar cortado en principio de manera parcial. Así que esto es dato para agendar a partir de las 9:30 de la mañana. Estos momentos se acaba de dar un choque múltiple de tres vehículos en Avenida General Paz, a la altura de Juan Bautista Alberdi, mano a Puente La Noria, al revés de los que están ingresando hacia el Río de la Plata. Hay retrasos, está el operativo, y la General Paz tiene las demoras habituales, sobre todo en este momento entre Avenida Cabildo y del Libertador en sentido al Río de la Plata. Los que vienen por acceso oeste y todo lo que es la ruta 7, hay demoras a la altura de Aedo y Ciudadela, mano a la autopista Perito Moreno, y zona sur con retrasos en la autopista Buenos Aires-La Plata en Dock Sud. En cuanto a las rutas nacionales, ya ayer lo habíamos anticipado con vos, que el Paso Cristo Redentor tiene el horario invernal, opera de 9 de la mañana a 21 horas, con lo cual va a estar abierto ya dentro de un ratito y van a poder cruzar los camiones, transporte de cargas y vehículos particulares. Es importante que vayan planificando los ingresos y los egresos. Después, en la provincia de Neuquén, a partir de las 9 de la mañana, también estarán operativos los pasos internacionales Pino Achado y Cardenal Zamoré, uno ubicado en la Ruta Nacional 231, en el otro Ruta Nacional 242. Después hay que transitar con mucha precaución en la Ruta Nacional 237, en la zona de Arroyo Limay Chico, Collón Curá, en la 22, entre Cutralcó y Zapala, en la ruta 40, en la zona de Siete Lagos. Ahí la visibilidad de conducción está reducida por la presencia de bancos de niebla, así que lleven siempre las luces bajas encendidas, aumentar la distancia de seguridad entre vehículos y recordar que es obligatorio la portación de cadenas para tener una conducción segura. En Chubut, la ruta nacional 40, toda la zona de Esquel y Epuyén y el acceso al Bolsón, hermosos lugares para ir a conocer y recorrer. También hay que transitar con precaución. En algunos sectores las banquinas presentan barro, entonces también ir a baja velocidad, y hay presencia de neblinas, entonces la visibilidad también está reducida. En Catamarca, en el norte de la República Argentina, hay un paso que se llama San Francisco, que está ubicado en la Ruta Nacional 60, también va a estar operativo a partir de las 9 de la mañana, y se corta más temprano, a las 18 horas cierra, así que planificar los viajes, así llegan a tiempo. Y ahora nos vamos a ir a Misiones, a un lugar de zona de Tierra Colorada. Ajá. En la Ruta Nacional, es hermoso también,
1: sí,
2: muy lindo.
1: Me encanta, me encanta.
2: Es muy lindo para recorrerlo. Bueno, las cataratas, viste que uno las puede ver del lado argentino o del lado chileno.
1: Hay como una discusión sobre cuál es más linda, ¿no es cierto? Es cierto, más panorámica desde Brasil, pero acá la puedes tocar.
2: Bueno, a mí me gusta el lado argentino. ¿Qué quieres que te diga? Es como que estás adentro.
1: Por eso te digo, o sea, eso es impagable.
2: Así que bueno, vayan a las cataratas. En la ruta 14, en la zona de Bernardo de Irigoyen y San Antonio, están realizando tareas de mantenimiento, entonces la circulación está reducida y quiere a baja velocidad. Lo mismo sucede en el acceso sur a Posadas, hay trabajos de conservación, y en la ruta nacional 12, en la zona, esto mira, es más en la ciudad, entre Avenida Ulises López y Jaureche, ahí también están haciendo trabajos sobre la traza de la 12, pero pasa por el ejido urbano, entonces ahí, bueno, a bajar la velocidad. Así que toda esta es la información para este martes, mucha información de rutas, a transitar con precaución. Mira, y acá me están avisando que en la ruta nacional 40, en la zona de Bella Vista y Huaraic, esto es en Santa Cruz, la visibilidad de conducción está totalmente reducida, no sabes, una boca de lobo. Así que a bajar la velocidad y llevar, llevar las luces bajas encendidas. Es muy importante esto. Y también, ¿sabes qué? Retrasar las salidas. Cuando no es obligatorio, que no tenés que ir a trabajar o algún trámite imprescindible, bueno, retrasar las salidas. Eso es importante también.
1: Romina Winder, muchísimas gracias.
2: Un abrazo. Chau, chau.
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1: Bueno, bien, anunciábamos, ¿no es cierto?, antes, esto de que la ley de glaciares, cuya vigencia había sido puesta en cuestión ante la justicia santacruceña, está nuevamente vigente en esa provincia. Para charlar sobre el punto tenemos en línea a Fabio Casarín, que es geólogo, abogado y especialista en energía, petróleo y minería. Hola Fabio, Nico Yacoy, equipo Nacional, buen día, gracias por atendernos.
4: Buen día, Nico. ¿Cómo están? ¿Todo bien por acá?
1: Bien, muy bien, muy bien. Bueno, estuvieron cascoteando ahí la vigencia de la ley de glaciares en Santa Cruz.
4: Sí, exactamente. Bueno, la Cámara Federal de con sede en Comodoro Rivadavia después revocó esta sentencia de primera instancia. Algo parecido ya ocurrió también en Neuquén. Con esto, y el tema acá, lo que revoca esta Cámara, yo creo que es muy importante cómo lo plantea la Cámara, ¿no? Porque es lo que venimos diciendo desde hace tiempo, inclusive cuando esta reforma de la ley se venía planteando en el Congreso de la Nación, ¿no? Primero, la Cámara lo que dice es que esta acción de amparo ni siquiera debió haber sido admitida por el juez de grado en Santa Cruz, ¿no es cierto? Porque hay algo que dice claramente el artículo 43 de la Constitución Nacional, que es la legitimación activa para plantear una acción de amparo ambiental. Y acá los que plantean esta acción es una diputada nacional de Santa Cruz, la misma diputada que estuvo en el Congreso, o sea que está en el Congreso, se vota una ley, no sale como a ella le gusta, va y lo plantea la justicia. Ah,
1: para esos casos la justicia suele tener dicho, usted hizo su parte cuando votó, si perdió es otra historia.
4: Exactamente, pero además, el artículo lo dice claramente, los que pueden plantear una acción de amparo colectiva, como es esta, porque otros miembros del Consejo Deliberante lo plantearon a esto y el intendente de Calafate, son el afectado directo, acá no hay ningún afectado directo, el defensor del pueblo y asociaciones que propendan esos fines debidamente legitimadas. Sí. O sea que en Neuquén el juez de grado directamente no lo aceptó tratar el amparo por un tema parecido, porque había sido gente del Consejo Deliberante que había planteado esto. O de la legislatura provincial. Pero bueno, se admitió. O sea, este es el primer error, ¿no?, que señala la Cámara de Comodoro Rivadavia. Y después, cuando ingresa al fondo de la cuestión, claro, una acción de amparo es una acción expedita, porque para eso está el juicio ordinario.
1: Claro.
4: A ir con una acción de amparo hay que demostrar claramente que existe un peligro en la demora inminente si no se vuelve para atrás con el asunto o si no se frena esta acción. Por eso vemos que hay amparos, por ejemplo, contra el sistema de salud, porque corre peligro de vida una persona, algo así. Acá, todavía con esta ley, no tenemos ni siquiera habilitado por ninguna provincia un proyecto de actividad productiva dentro de estas zonas perilaciales. Claro, claro. Entonces, lo que dice el fallo ahora de la Cámara, dice, se habla dentro de lo potencial. O sea, me puedo llegar a quedar sin agua, me puede pasar esto, me puede pasar... Pero todo eso no está demostrado científicamente.
1: Claro, claro.
4: Entonces, ese es el punto.
1: Que es un poco volver digamos al enfoque anterior, ¿no es cierto? Que acá llamamos un poco del terraplanismo científico, ¿no? Que parece que se contradicen, pero digo, es negarte a la evidencia científica. Acá directamente no la hay porque todavía no pasó.
4: Claro, no pasó, pero está bien. Vayamos por una cosa. El derecho ambiental, es cierto que es un derecho preventivo.
1: Ajá.
4: ¿No es cierto?
1: Okay.
4: Es decir, ante, si puede existir un riesgo, claro, si el riesgo después se concreta, puede llegar a ser irreversible con el ambiente. Por eso es preventivo.
1: Okay.
4: Tenemos que prevenir.
1: Okay.
4: Pero hay que prevenir sobre una base cierta.
1: Clarísimo.
4: Esto que se planteó en la acción de amparo es exactamente lo mismo que hemos escuchado. Vos seguramente lo has escuchado en las audiencias públicas que hubo en el Congreso, donde vos ves los que se oponían a la ley, que te decían esto. No que corre peligro el agua, no que el agua es vida, que es preferible el agua antes que el oro, el agua antes que el litio. Cosas en las que estamos todos totalmente de acuerdo, ¿no?
1: Sí,
4: nadie
1: sí,
4: va
1: sí.
4: a decir que no. Ahora, también tenemos que demostrar eso, y lo que la reforma de la ley de glaciares plantea es precisamente eso. Decir, a ver, cuando alguien proponga una actividad productiva en una zona dentro de estos ambientes, hay que hacer un estudio de impacto ambiental, que no lo dice la ley sola, ya está planteado en la Ley General de Ambiente. Uh-huh. Este estudio de impacto ambiental tiene que tener un estudio hidrogeológico para ver si se ve afectada la capacidad hídrica de la zona. Entonces, si llegara a ocurrir esto, de que alguna provincia habilitara una actividad dentro de esta zona y alguien cuestiona ese estudio hidrogeológico, cosa que esto, por la misma Ley General de Ambiente, cada vez que se plantee un proyecto de esto va a tener que ser sometido a una audiencia pública donde la gente va a poder participar, las organizaciones que no están a favor de esto también van a poder participar, van a poder ir los diputados que plantean esto, los concejales, todo. Entonces, en ese momento, si la provincia habilitó algo que no corresponde o el estudio no tiene la definición exacta, se podrá plantear, pero sobre un caso concreto.
1: Tal cual, tal cual. Fabio, como siempre, te agradecemos un montón por la charla y por las aclaraciones.
4: Por favor, a disposición siempre con estos temas.
1: Un abrazo.
4: Gracias a ustedes.
1: Un abrazo, Carlos. Que tenga lindo día. Es Fabio Casarín, que es geólogo, abogado y especialista en energía, petróleo y minería.
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5: Vamos a hablar de Ecuador. La selección tricolor disputará por quinta vez la Copa del Mundo de fútbol e intentará clasificar a los octavos de final por segunda vez. Así como también se prepara para poder superar esa instancia y meterse en los cuartos de final. Dirigidos por el argentino Sebastián Becasese, lograron clasificar como los mejores segundos en las eliminatorias sudamericanas. Motivo no le faltan para poder estar entusiasmados porque tienen en el plantel a su máximo artillero mundiales. Hablamos de Ener Valencia, que suma ya 6 goles en los mundiales. Además, es el principal apuntado para arrebatarle el título de futbolista con más partidos disputados en una Copa del Mundo a su compatriota Edinson Méndez, dado que el exjugador del PSV Eindhoven, Liga de Quito, Atlético Mineiro, entre otros, cosechó 8 participaciones. El actual atacante del Pachuca disputó 6 por la cita mundialista y tiene la chance de quedarse con esa estrella. Estados Unidos, México y Canadá 2026.
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1: Muy bien, 9 días, 7 horas, 10 minutos, 18 segundos.
9: Para el exactamente.
1: ¿Qué más que?
9: Exactamente, ¿no?
1: 14 segundos ahora.
9: 14 segundos. Y contando.
1: Y contando. Y contando.
9: Bueno, te decía, Nico, los títulos, para quien recién se engancha, que la selección argentina ayer tuvo su primer entrenamiento en campo. Scaloni pudo ver más o menos de cerca a todos los futbolistas. La gran mayoría estuvieron haciendo algunos trabajos.
1: ¿Qué tarde? 6 de la tarde.
9: Claro, pasa que hacia son
10: mucho calor,
9: dos horas menos, mucho calor, exactamente. La selección generalmente entrena por la tarde. Cuando entrena acá también en Ezeiza, lo hace también en turno vespertino. Así que, no sé, es una cuestión ya de trabajo de Scaloni, que lo ha diagramado así desde que es técnico de la selección. Siempre ha entrenado por la tarde, pocos entrenamientos por la mañana.
1: O sea, quizás trabajan durante el día y después, no, chicos, eso
9: no, quizás a la mañana después del desayuno hacen algo de gimnasio, exactamente, para fortalecer. Después el almuerzo, descanso, y generalmente a la tarde son los trabajos en campo de juego, en donde Scaloni, estuvo trabajando algunos movimientos tácticos con 11 futbolistas ayer, pensando en lo que va a ser el primer amistoso, que será 21 horas el próximo sábado, ante Honduras. Esto va a ser en Texas, así que bueno, ahí verá más o menos Scaloni, no con los titulares del primer partido ante Argelia, que ya se conoce, va a ser la camiseta celeste y blanca que usa Argentina.
1: Ajá.
9: En el segundo partido ante Austria también celeste y blanca, y en el tercer partido con Jordania va a ser la azul, esa que te gustó.
1: Esa va a ser
9: la camiseta del tercer partido. Bueno, o sea, ya se empiezan a conocer algunas cuestiones.
10: Se repite
9: que tiene
10: indumentaria, me parece,
9: sí.
10: Que en el Mundial de Qatar.
1: Ya empieza con la azul.
10: El fútbol es muy cabulero.
0: El otro día entré a la marca deportiva que auspicia, a un negocio de la marca deportiva que auspicia la selección, y estaba más tantuono con...
9: Y bueno, viste.
10: Está en el álbum. Está en el álbum de figuritas.
0: Está en el álbum de figuritas. Pero estaba la estatua de un poco mucho.
1: Estatua.
0: Sí. Bueno, te propongo escuchar... En el Alto Palermo, anda a ver.
9: Te propongo escuchar a Scaloni, que habló en una nota exclusiva con el diario Deportivo, y bueno, hablaba de esta cuestión de Messi, ¿no? Que hablábamos ayer, Nico, la verdad que yo te decía cuando lo vi bajar del avión, ahí donde yo me empecé a ilusionar, la llegada del capitán y su sexto mundial va a ser récord, y esto decía el técnico de la selección.
11: Siempre la contamos en Alcudia con Pablo para decirle que íbamos a agarrar de interino. Él se sorprendió, se reía, me dijo, usted es tan loco y bueno, que sea lo mejor. Sabíamos que él no iba a venir a esos partidos. Ya después cuando empezaron a pasar esos partidos y que nos confirmaron, sí que lo llamamos para decirle que queríamos que vuelva. Él siempre diciendo, pero no sé, no lo tengo muy claro, y al final... se desvive por la selección. Nosotros sabíamos que si lográbamos tocarle esa fibra iba a volver, y bueno, volvió, y intentamos que esté contento, sobre todo porque era un momento donde había una reestructuración y había muchos chicos que no lo conocían.
12: ¿Cómo lo sacas del póster ahí? Porque...
11: No, bueno, hablando con los demás y entendiendo que es verdad que yo no sé si es la generación de ahora o lo que sea, y yo me siento identificado porque yo también era así, era extrovertido, era yo el que iba a hablar y tal, pero la generación de ahora es bastante más echada para adelante, o sea, no tienen problema de sentarse a hablar, pedir una foto, de lo que sea. Él va a jugar hasta que él quiera, porque es...
9: Hasta ahí un poquito de
1: más echada para adelante, como ustedes
9: viste,
1: son
9: viste, vos
0: tiene razón.
9: Es verdad lo que decía el periodista, cómo bajarlo del póster. Un tipo donde se encuentra con generaciones que, obviamente, Nico Paz, los chicos que vienen ahora, el chico de Boca Aranda, que le piden una foto, Nico, es su compañero de equipo y le piden una foto.
1: Bueno, pero es lo que había pasado antes con los chicos. ¿Te acordás ese que parecía las tortugas ninjas, que era, que iba caminando con los... con De Paul y qué sé yo, un poco la misma línea?
9: Ah, ¿no? Bueno, sí, ya sé por dónde lo que lleva, pero es verdad, es complicado para el entrenador, que es el que tiene que tomar decisiones, lidiar con todas esas cosas de Messi y la juventud, esta que eso, es como su ídolo.
1: Bueno, pero no habíamos interpretado, la visión que es ustedes los periodistas deportivos, que eso había sido un motor.
9: Sí.
1: ¿No es cierto? La llegada de una camada nueva que veía en Messi como en a su Messi, ídolo, claro. Y que jugaba con él. Bueno, por claro. Eso está repitiendo esto, sí. Con otros nombres.
9: Sí, tal cual. Bueno, esto es un poquito de lo que va entregando en los primeros días del Mundial, Nico. Hoy por la tarde será el segundo entrenamiento. Ayer hubo práctica de fútbol, algunos movimientos, en donde, como te decía, la buena noticia es el alta médica de Cuti Romero, que tenía un problema en la rodilla, y de Julián Álvarez, también con un esguince de tobillo. Ambos están recuperados, tienen el alta médica. Hay que ver la parte futbolística de acá a lo que resta de días para el debut ante Argelia el próximo 16.
1: Ahora me voy a ir a Neuquén, pero después sí. Me vas a contar, Fer, algo sobre... es cábala el fútbol, dijiste.
10: Sí.
1: ¿Es cábala lo tuyo o es otra cosa?
0: No, es otra cosa, y tiene que ver con algunos protagonistas que no son del plantel, pero sí son del plantel, como los psicólogos. ¿Viste que el Dibu habló mucho de su psicólogo?
1: Ah, no,
0: sí.
1: ¿Qué dijo?
0: Sí. Bueno, siempre habla
9: de psicólogos.
1: Entonces no le estaría haciendo mucho resultado.
0: Lo vuelve loco, pero después te voy a contar cómo están presentes en el campo de juego los psicólogos.
1: Muy bien, 55 minutos de las 8 de la mañana, nos vamos a Neuquén, pero para desde Neuquén mirar lo que está pasando en Río Negro. Marcelo Pascucho, muy buen día, bienvenido, ¿cómo le va?
8: Nico, ¿cómo te va? Un saludo a vos y a todos los compañeros y compañeras que están en la mesa. Sí, recordemos que Neuquén es vecina de Chipoleti, la ciudad rionegrina. Nos une un puente que atraviesa el río Neuquén, así que bueno, mucho se vive tanto de los claro. Vecinos que viven en Chipoleti y trabajan en Neuquén y viceversa, así que hay mucha conexión, digamos, ¿no? Y claro, a la madrugada empezaron a sonar las sirenas de las autobombas, de los carros de bomberos, tanto de Chipoleti como de Neuquén, que iban al llamado de un incendio que empezaba a desatarse en un importante depósito de la cadena de supermercados La Anónima. Ahí empezó esto cerca de las 12:30, pero ya a las 13 era descontrolado, y se sumaron también cuerpos de bomberos de Cinco Saltos y Fernández Oro. Y la verdad que a esta hora puedo decirte, recién controlado, quedó destruido totalmente, ¿no? Hace muy poquito habló el intendente de la ciudad de Chipoleti, Rodrigo Buteler, confirmó que ya está controlado, que fueron 7-8 horas de trabajo intenso. Todavía se trata de establecer cuál fue el motivo, el origen uh-huh. del incendio. Sí celebró Buteler que hacía poco tiempo se había resuelto la situación de familias en situación de calle que se arrimaban al galpón para resguardarse del frío, y bueno, por suerte se pudo regularizar su situación, si no esto podría haber sido una verdadera tragedia, ¿no? Hay que decir que las pérdidas, como te decía, son totales, no hay ningún tipo de herido, tampoco
1: no hay víctimas humanas, digamos, no hay personas implicadas, pero sí pérdidas patrimoniales.
8: Totales.
1: En el edificio y en la mercadería, entonces.
8: Y en la mercadería. Sí, se pudo desalojar algunos camiones que estaban cercanos, que descargaron habitualmente mercadería ahí, y también un vagón de tren, porque esto es vecino, este lugar es vecino a una playa de maniobras de ferrocarriles, entonces también había vagones cerca, por suerte se pudo trabajar con celeridad y evitar cualquier tipo de tragedia mayor, ¿no?
1: Queda investigar entonces en detalle las causas.
8: Claro, se está trabajando en eso, todavía no hay datos, por lo menos oficiales.
1: Así que esto empezó, decías, ¿qué hora de la madrugada?
8: El primer fuego empieza a 12:30, ah, pero se vuelve incontrolable a las 2 de la mañana.
1: Que se veía desde Neuquén, dicen.
8: No, no, impresionante, impresionante. Y hasta hace muy poco, ¿eh? Hasta hace una hora y media, todavía se veía fuego en el cielo de lo que es el ingreso a la ciudad de Neuquén, la salida de Chipoleti.
1: Y ahora el problema de logística que traiga este aparejado para la provisión de los distintos sucursales del supermercado de esa marca, que es muy importante en la región.
8: Es muy importante en la región, es muy importante en la Patagonia. También Chipoleti sufre ahora un gran corte de energía eléctrica en los barrios aledaños y el corte de tránsito. Así que, bueno, el mismo intendente pedía paciencia porque, bueno, eso se iba a restablecer a lo largo del día, ¿no?
1: Marcelo, muchísimas gracias por el reporte. Que tengan lindo día por allá.
8: Un abrazo.
1: Marcelo Pascucho, de LRA 43, Radio Nacional, Neuquén.

0: Bueno, entonces, ¿cuál es la pulsera? Electrónica, ¿no? No,
1: no, no, no, no. Son vendajes, ¿no? O cintas que se ponen los jugadores, que se las dan los psicólogos deportivos que están muy muy afianzados con esta nueva generación. Enzo Fernández, por ejemplo, es uno de los jugadores argentinos que tiene esto. Con una palabra anclaje, ¿qué les hace esto? Se llama, en realidad, programación neurolingüística, claro, que es PNL, súper interesante. Consiste en una cinta o venda o una pulsera en el que el jugador escribe una palabra o frase anclaje que lo lleva a focalizar su objetivo y poder concretarlo de esta manera. Entonces, si Enzo Fernández siente que se pierde, miren la pulsera y se
0: concentra. Y otra cosa es la que está pendiente, está mirando mucho la pulserita, está mirando mucho la pulserita.
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3: Nueve de la mañana en la República Argentina. Empresarios y dirigentes políticos escucharán al presidente Javier Milei en el Centro de Convenciones. Hernán Mundo.
4: Antes de lo que será el cierre a cargo de Javier Milei, funcionarios del Gobierno Nacional van a disertar durante la jornada de la edición 43 del Congreso del Instituto Argentino de Ejecutivos de Finanzas. En el Centro de Convenciones de la Ciudad de Buenos Aires se espera en minutos la palabra del vicepresidente del Banco Central, Vladimir Berning. Y ya pasado el mediodía, quien dará su mensaje será el canciller Pablo Quirno. En un evento del que participan los principales empresarios de la Argentina, se aguarda el discurso del presidente para pasadas las 18:30, luego de lo que será un coloquio en el que estará el ministro de Economía, Luis Caputo.
3: Está vigente la ley de glaciares en Santa Cruz. En diálogo con el programa Primer Round, el especialista en petróleo y minería, Fabio Casarín, se refirió a la renovación de la cautelar que había suspendido la aplicación de la norma aprobada por el Congreso.
5: La Cámara lo que dice es que esta acción de amparo ni siquiera debió haber sido admitida por el juez de grado en Santa Cruz, porque hay algo que dice claramente el artículo 43 de la Constitución Nacional, que es la legitimación activa para plantear una acción de amparo ambiental. Y acá los que plantean esta acción es una diputada nacional de Santa Cruz, se vota una ley, no sale como a ella le gusta, va y lo plantea en la justicia.
3: Está vigente la ley de glaciares en Santa Cruz. En diálogo con el programa Primer Round, el especialista de petróleo y minería, Fabio Casarín, se refirió al respecto.
5: La Cámara lo que dice es que esta acción de amparo ni siquiera debió haber sido admitida por el juez de grado en Santa Cruz, porque hay algo que dice claramente el artículo 43 de la Constitución Nacional, que es la legitimación activa para plantear una acción de amparo ambiental.
3: La información del deporte con Rodrigo Ruiz.
6: Y en la jornada de hoy habrá amistosos preparatorios para la Copa del Mundo. Desde las 13 horas, Croacia-Bélgica. A las 14, Marruecos-Madagascar y Georgia ante Rumania. 15:45, Gales ante Ghana. Y a las 21 horas, Haití enfrentando a Nueva Zelanda.
3: En Formosa, donde nos escuchás en AM820, la temperatura es de 13 grados dos décimas. El cielo permanece nublado. En Buenos Aires, la marca actual, 12 grados, la humedad 89%, cielo ligeramente nublado.
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0: Hola, buen día, Radio Nacional. Bueno, hoy es el primer día que lo veo por streaming, porque me quedé sin pilas en la radio, así que prendí la tele y los veo. La verdad es que son súper geniales. Yo quería hoy mandarles un gran abrazo y afecto y saludos a todos los bomberos voluntarios del país que entregan su vida sin ninguna ambición, simplemente el ser solidario y ayudar al resto de la ciudadanía. Para estos hombres que día a día dan su vida por el prójimo, muy feliz día del bombero voluntario y que toda la ciudadanía les brinde homenaje. Gracias, son geniales. No hace mucho que escucho Radio Nacional, la verdad que me encantan. Me encantan. Gracias. Soy Estela de Jáuregui, partido de Luján.
1: Ah, mirá, Estela de Jáuregui, ahí somos vecinos entonces, Luján, con los tres de Giles. Estamos en el barrio.
2: Bien, una temperatura en la ciudad de Buenos Aires de 12 grados, humedad relativamente 89%, cielo ligeramente nublado, la máxima para hoy de 15 grados. Rápidamente, Nico, te digo que en el NOA va a estar fresco a templado con cielo parcialmente nublado, en el NEA templado con predominio de cielo nublado, en Cuyo frío y seco con cielo despejado, en el centro fresco con cielo mayormente nublado, bastante humedad, en la Patagonia frío con cielo variado, mayormente nublado en el litoral. Y en el sector antártico argentino, muy frío con vientos moderados a fuertes.
3: Hola chicos, buenos días, ¿cómo le va a toda la audiencia? Bueno, por acá transitando ruta 14, recién arranqué. Vamos a aprovechar ahora que vengo por la banquina todavía para mandar un mensajito. Acá ruta 14, Gualeguaychú, Concepción del Uruguay, bancos de neblina, mucha precaución, 8 grados. Así que fresca hasta la mañana y hay bancos de neblina sobre la Ruta Nacional General Artigas número 14.
1: Ay, abrazo grandote, nos encanta que nos escriban, que nos dejen mensajes de audio y que nos reporten el estado del
2: tránsito, nos encanta eso, poder escuchar las
1: hermoso
2: voces.
1: Pero también vasto país. 6 minutos nos separan ahora de las 9 de la mañana en la República Argentina, este martes 2 de junio de 2026 en todo el mundo. ¿Qué hay que saber ahora? Caso Agostina Vega, la autopsia determinó que la adolescente murió por asfixia mecánica. El informe preliminar señaló que la pérdida de integridad de órganos dificultaron la realización del estudio. Si bien no se pudieron tomar muestras de hisopados tradicionales, análisis complementarios habrían confirmado que la adolescente sufrió abuso sexual. La recaudación subió en mayo por encima de la inflación, impulsada por los impuestos de ganancias y bienes personales. Después de 9 meses consecutivos de retrocesos, la cifra llegó a 21,5 billones de pesos. Esto según lo difundió ARCA. Rige la exención del pago de ganancias en los alquileres de inmuebles, es para los que sean destinados a vivienda única, familiar y de ocupación permanente. La exención rige para las rentas generadas desde el 1 de enero de 2026. El presidente Javier Milei expone en el Congreso Anual del Instituto Argentino de Ejecutivos de Finanzas. El encuentro tiene por lema Nuevo Contexto Global, el desafío de la consolidación, y se llevará a cabo en

0: Rusia lanzó uno de los mayores ataques en la guerra contra Ucrania, con al menos 16 muertos y decenas de personas heridas. La ofensiva incluyó misiles balísticos, drones y proyectiles hipersónicos contra Kiev y otras ciudades. Bueno, Gastón Fierda, algo para decir, algo para los alegatos de Gastón.
1: Los alegatos de Gastón.
2: Bueno, finalmente ayer a última hora ingresó al Senado de la Nación el proyecto de ley de las nuevas sociedades. Esa iniciativa que impulsa el Ejecutivo entró con las firmas del propio presidente de la Nación, Javier Milei, el jefe de gabinete, Manuel Adornis, y el ministro de Justicia, Maíquez. Todavía no tiene giro a comisiones, pero formalmente ahora es parte del Parlamento, de la Cámara Alta, la discusión de esta nueva ley de sociedades.
0: Nos va a tomar su ratito, trabajar el articulado, pero vamos a estar Dios mediante con eso a partir de
2: 300 mañana, artículos tiene la iniciativa.
0: 300 artículos 300 que modifica... Artículos. El corazón de una
2: de la
0: rama
2: constitución,
0: de la
2: claro,
0: tal cual,
2: la constitución de la personería jurídica.
0: Efectivamente, Gastón Fierro estuvo brillante, pero aún así,
2: ¿qué?
0: Estás despedido.
2: No. No.
3: You're fired. Get out of here.
0: Mari el Río nuevamente, ¿por dónde anda? Por la Boca.
4: Sí, me vine al día del bombero voluntario. Estoy en el primer cuartel de bomberos del país, en la calle Bransen, al 500, en donde por primera vez alguien se preocupó por un vecino y dijo, hay que juntarse, hay que apagar el fuego, vení, vamos, y ese alguien nos lo va a contar el mismísimo oficial de la fuente, un bombero voluntario de ley, que nos cuenta un poco de historia, así que los invito a escucharlo.
0: Vamos.
5: Ordenados atrás de don Tomás Liberti, que yo siempre dije que fue un hombre visionario, porque se venían sucediendo los incendios acá en el barrio, donde fallecía mucha gente, había muchas pérdidas materiales, y dijo, algo tenemos que hacer por nuestro barrio. Y así fue que fundó la Asociación de Bomberos Voluntarios de La Boca el 2 de junio de 1884. Y a raíz de esa fundación se instauró el 2 de junio como el Día del Bombero Voluntario Nacional. Y vos fijate que antes de que se funde esta asociación, la gente, el grupo este de genoveses, que eran los que hicieron la punta de crear el cuartel, apagaban los incendios con cadenas humanas que iban hacia el Riachuelo, capaz que tenía 300, 400 metros de gente, como se ven en las películas. Bueno, acá se vivió esa situación. Y fue a raíz de eso que don Tomás Liberti funda la asociación.
4: Bueno, ahí está entonces. Tomás Liberti fue un vecino de La Boca, un genovés, que dijo, algo hay que hacer. No podemos seguir trayendo baldes.
0: No, qué impresionante esta imagen de la cadena humana, ¿no es cierto?
4: Sí.
0: Desde el Riachuelo hasta el lugar.
4: Es una imagen realmente impactante para graficar lo que se vivía en la época. Esto eran todas casas de chapa muy precarias, la gente se calentaba con braseros, prendiendo fuego. Bueno, eso hacía que los incendios sean frecuentes. La pobreza y la falta de construcción de cemento y de calefacción lógica hacía que todo se prendiera fuego. Cartones, además, bueno, era muy precario el barrio de La Boca. Entonces, Tomás Liberti dijo, algo hay que hacer, se fundó esta sociedad con los italianos, y formaron el primer cuartel de bomberos de La Boca. Hoy es realmente una institución, es un cuartel que ayuda muchísimo más allá de la ciudad de La Boca, un cuartel que ha sido ejemplo para que en todas las ciudades del país haya hoy bomberos voluntarios, y ellos son eso, voluntarios, tienen trabajo aparte, ellos trabajan de otras cosas, y dejan todo inmediatamente lo que están haciendo y salen corriendo
0: bueno,
4: para poder ayudar
0: chicas,
4: a la población.
0: En ciudades chicas o relativamente chicas como San Andrés de Giles, va un saludo a los bomberos de ese lugar y de todas partes del país, eso es muy común, ¿no es cierto? Suena la sirena y ves cómo lo primero que pasa es los bomberos que, como sea, tratan de llegar al al cuartel, con lo cual uno se previene de dos cosas, ¿no es cierto? De abrir camino para dejar pasar eventualmente las formaciones, pero antes que eso... ¿no? Un poco paralizar el tránsito para dejar llegar a los bomberos al cuartel.
4: Claro, igual que las ambulancias. Acá el oficial de la fuente me hacía un reconocimiento al doctor Crescenti también, que dice que es como el padre de ellos, porque dice Crescenti llega primero y nosotros llegamos atrás.
0: Mira.
4: Trabajan en tándem, en conjunto con el SAME, porque asisten no solo a incendios, a todo tipo de rescate, a tragedias sanitarias, todo lo que han sido inundaciones y demás, también asisten los bomberos, y hasta el rescate de un gato en el árbol.
0: Eso te iba a decir, y la sociedad que los tiene como un brazo de auxilio para otras cosas no dramáticas también, como eso, los he visto cambiando lámparas altísimas, rescatando gatos, o sacando agua de piletas cuando se rompe la bomba, o sea que...
4: Exacto.
0: Están.
4: Exacto.

0: Y la importancia de que colaboren con los bomberos, porque al ser voluntarios, ellos no es que reciben un sueldo y no es que el cuartel recibe cuantioso dinero de instituciones, así que cada vecino que pueda acercarse y dar una mano también a los bomberos es fundamental.
1: Ahora hay un esquema de paga, pero siempre viene bien la ayuda. Mariel, volvemos a ti en un ratito.
0: ¿Cómo no? Adiós, hasta luego.
1: Es Mariel Ríos.
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3: Muchas veces el gato no quiere ser rescatado. No,
1: bueno, sí,
3: sal de ahí,
1: cierto,
3: gatito. Claro. ¿Cuántas veces vemos estos operativos que los bomberos llegan, extienden las escaleras y el gato los mira y sale corriendo y baja por su cuenta?
1: Bajo si quiero, claro, eso es verdad. Eso es verdad.
3: Los que tenemos gatos sabemos que son especiales.
1: Sí. Bueno, les cuento que vamos a charlar ahora con Gonzalo Ruiz Díaz. Gonzalo es profesor del Departamento de Derecho Laboral de la Universidad Austral. Es, por supuesto, abogado y es uno de nuestros consultores de cabecera en cuestiones técnicas como la que propone la llamada Ley de Modernización Laboral. Hoy nunca capítulo muy muy importante al que hacíamos referencia, que es el de haberse reglamentado el fondo de asistencia laboral, uno de los dispositivos señeros de la nueva normativa. Gonzalo, Nico Yacoy, equipo Nacional, buen día, muchas gracias por atendernos.
4: Hola Nico, muy buen día, saludos a la mesa y a toda la audiencia, un placer estar de nuevo con ustedes.
1: Gonzalo, ayúdanos a entender un poco, ya a esta altura serían los detalles, ¿no es cierto?, de este fondo de asistencia laboral que entre otras cosas fue reglamentado el día de ayer.
4: Sí, correcto. A ver, si me permitís Nico, dos o tres ideas preliminares, ¿no?, para recordar de qué se trata este fondo y pasamos a la reglamentación. Primero, este Fondo de Asistencia Laboral, FAL, es un mecanismo diseñado, incorporado por la Ley de Modernización, como una suerte de complemento para los empleadores, ¿sí? Dejamos de lado, esto es sector privado solamente, y excluido lo que es el sector de la construcción, que está regido por otra ley, y casas particulares, que tampoco aplica, ¿no? Es importante tener en cuenta eso. Entonces, este fondo establece un aporte, que el aporte es obligatorio para el empleador, de el 1% de la masa salarial para las empresas grandes y el 2,5% para las pymes, ¿sí? Uh-huh. Que va a estar disponible a través de, va a ser administrado a través de una entidad habilitada por la CNB, ahí nos vamos a meter con eso, y que va a estar a mano para poder afrontar determinados gastos o contingencias laborales derivadas de la terminación de contratos de trabajo.
1: Ayúdame con esto, 1% o 2,5, no es antojadizo, tiene que ver con la cantidad de nómina que soporta la eventualidad de un despido, ¿no es cierto?
4: Sí, más que nada tiene en cuenta lo que es el tamaño de la organización.
1: Una cosa más bien actuarial ahí, un cálculo.
4: Exactamente. Como referencia, Nico, para tener presente hoy por hoy, de acuerdo a la normativa actualizada de ARCA, una pyme, en las dos actividades más importantes, ¿no?, de comercio y servicio, uno se considera pyme con una facturación anual de hasta 84 mil millones de pesos para el comercio, 26 mil millones para los servicios, y no pueden tener más de 345 empleados en comercio y 535 en servicio. O sea, es un montón. O sea, el universo de pyme, de lo que es la matriz productiva en Argentina, son realmente la gran mayoría de las empresas, ¿cierto? Entonces, si vos considerás esa masa de empleados, digo, por poner un solo ejemplo, ¿no?, una empresa de 10 empleados, tomando una remuneración al día de hoy por jornada completa mínima de 1.600.000, 1.800.000 pesos, más o menos, para un empleado, incluyendo un supervisor, supongamos, que te dé una masa salarial de 20 millones de pesos, este aporte obligatorio estaría rondando los 500.000 pesos mensuales, que te acumulan en el año 6 millones de pesos, ¿no?, para afrontar contingencias que vayas teniendo respecto de este punto. Sí enfatizar, para aclarar esto que es importante, el aporte es obligatorio, el uso de este fondo es optativo para el empleador.
1: Bueno,
4: ¿sí?
1: Siempre va a seguir siendo todo eso y dejar claro que no hay detrás una lógica de seguro, es una cosa distinta.
4: no es un seguro, no es el fondo de cese laboral que reemplace el esquema indemnizatorio ni nada por el estilo. El empleador sigue siendo el único y exclusivo responsable de las consecuencias por las terminaciones de los contratos de trabajo, en la forma que sea. ¿Sí? Esto simplemente pasa a ser como un complemento para financiar los gastos que tenga que derogar en tal sentido. Claro. ¿Sí? Entonces, puede utilizarlo o no. Lo que sí está obligado a hacer es a aportarlo. Recordemos, muy importante para tener presente, que este aporte obligatorio mensual de este 1% o 2,5% para las pymes, se deduce de las contribuciones patronales que realiza el empleador, para lo claro. cual no va a ser un gasto adicional.
1: No hay un encarecimiento del costo laboral en algún punto, pongamos.
4: Exactamente. Exactamente. Hoy un empleador que estaba pagando un valor de X de cargas sociales, mañana va a seguir pagando lo mismo, ¿sí? La diferencia es que va a tener un fondo disponible para utilizar en esas contingencias en la medida en que así lo considere.
1: Esto es una suerte de chanchito que pertenece al propio empleador y a la empresa. Quiero decir con esto que no lo puede usar, y por esto no está la lógica del seguro atrás. No se rompe para pagar las indemnizaciones de otra empresa. No es como la lógica jubilatoria tampoco, digamos, el aporte.
4: No. Es una cuenta individual que tiene que tener el empleador. El empleador va a tener que elegir una entidad habilitada, la CNB todavía. Hay varias cuestiones, Nico, que más allá de este decreto 408 que ha reglamentado cuestiones generales de la ley respecto del Fondo de Asistencia Laboral, hay cuestiones todavía que necesitan mayor precisión de parte de la CNB, de parte de la Secretaría de Trabajo, de parte de ARCA, ¿no? Todavía faltan detalles. Un detalle muy importante, por ejemplo, es el Ministerio de Economía tiene que determinar qué políticas de inversión va a tener que realizar la entidad habilitada que va a administrar este fondo para poder garantizar la liquidez que va a requerir este sistema, ¿no? Acá estemos pensando que si es para un uso de contingencias laborales, ¿sí? El empleador va a tener que cumplir con determinada declaración jurada para solicitar el rescate de esos fondos y demás, pero de alguna manera ciertamente inmediata, ¿no? Porque la ley fija un plazo de 5 días para el pago, debiendo seguir todos estos pasos, pero uno no puede presumir que el tipo de inversiones que haya que hacer sean demasiado sofisticadas, porque debería poder acceder a esos fondos con relativa urgencia.
1: Tiene que poder realizarlo rápido, o sea, volverlo plata rápido. Sí.
4: Exacto. El otro punto importante que menciona la reglamentación es que cualquier tipo de inversión que realicen estas entidades habilitadas tienen que ser de fuente argentina, ¿no? Inversiones en el país. Nada que tenga que ver con instrumentos financieros o demás que estén en el exterior, solo inversiones en la Argentina, ¿sí? Entonces, esta cuenta individual del empleador, pero de alguna manera que contempla aportes colectivos, ¿no? Porque lo que hay que tener presente acá es que si uno se remite, si querés, por alguna analogía a lo que era el sistema de las AFJP, ¿no? En donde había una cuenta individual del trabajador. Esto no es una cuenta individual del trabajador. Es una cuenta que tiene el empleador, que va aportando esos fondos y que el empleador puede decidir utilizarlos o no en función de su propio criterio.
1: Claro. Porque lo puede pagar con su plata, digamos, que no tiene ese chanchito. Ahora, aporta toda la vida o cuando más o menos llega el cálculo de ya para eventuales indemnizaciones estoy cubierto, no aporto más.
4: Mira, ese es un tema muy interesante porque la ley y la reglamentación prevén un mecanismo de suspensión o interrupción del aporte al fondo, ¿sí? En la medida en que uno pudiera acreditar que ya cuenta con los fondos suficientes para poder afrontar, como vos decías, las contingencias de su propia nómina. El tema es que si uno solicita esa interrupción, tiene que empezar a pagar completo las cargas sociales. O sea, recordemos que esto funciona no incrementando el costo para el empleador, para lo cual pareciera en principio poco probable que un empleador quiera interrumpir esto, ¿sí? Como un criterio individual, porque en definitiva va a tener el mismo costo sin ir aportando al fondo, ¿no es cierto? Habrá que ver si hay alguna precisión respecto de eso en la normativa.
1: ¿Cómo se terminan de dibujar estos contornos en la aplicación práctica, ¿no es cierto? De esto.
4: Exactamente.
1: ¿Qué terminan decidiendo los empleadores, etcétera, etcétera? Si eventualmente la usan o prefieren decir esto lo sigo ahorrando y pago con la mía, que también es mía esta, pero sabes a lo que me refiero. Vamos a ver.
4: No, por supuesto. Por supuesto. El mecanismo ahí, si querés metiéndonos un poquito en la reglamentación, va a ser que el empleador deba tener que elegir una de estas entidades habilitadas, uh-huh, a la cual va a querer derivar estos fondos. Todos los fondos van a ser derivados a través del sistema de declaración jurada mensual que tiene el empleador con ARCA, ¿no? Ajá. Cuando ingresa todas las cargas sociales, va a ser ARCA el que funcione como el distribuidor, ¿no? Va a recibir los fondos del empleador y los va a derivar a la cuenta de este vehículo habilitado para realizar las inversiones, ¿sí? Va a haber, la reglamentación menciona un ID FAL, digamos, un número que va a tener que tener de identificación que la entidad habilitada le va a suministrar al empleador para que el empleador reporte a ARCA a dónde tiene que derivar esos fondos, claro, ¿sí? Claro. Mensualmente. Si así no lo hiciera, hay un mecanismo en el cual ARCA retendrá esos fondos por 30 días y si no, elegirá directamente la autoridad de aplicación a qué entidad se van a derivar esos fondos y continúe, ¿sí? Otro tema interesante para mencionar, que ya lo tomaba la ley, es que recordemos que las administradoras de estos fondos no van a poder cargar con un costo adicional de comisiones mayor al 1% de la masa que administren, ¿sí?
1: Ah, okay.
4: Esos valores y todo lo que esté vinculado a el aporte de estos fondos, las contribuciones y demás, no está alcanzado por el impuesto a las ganancias, por el IVA, y tampoco incorpora la reglamentación al impuesto de débitos y créditos, ¿sí? Para lo cual, desde ese punto de vista, hay una exención tributaria. Sí, hay que tener en cuenta que en el caso de que el empleador
1: decida... Todo está pensado
4: decida,
1: para no encarecer, ¿no es cierto?
4: Exactamente. Sí hay que tener presente que, como dijimos, como es optativo la utilización de este fondo por parte del empleador, en el caso que lo utilice, ¿sí? El tratamiento del pago al trabajador va a sí estar regido por la cuestión impositiva, claro, en función de cada caso en particular. Claro, sí. Para lo cual, si el empleador tuviera que hacer una retención, suponete, de impuesto a las ganancias en el cierre de un acuerdo o un despido o lo que fuera, lo va a tener que seguir haciendo, digamos, porque la transferencia de fondos que va a hacer la entidad habilitada por, ajá, el FAL es en el importe neto, ¿no? Lo otro, claro, sigue siendo una obligación del empleador.
1: Clarísimo. Gonzalo, como siempre, así que te agradecemos un montonazo la charla.
4: Por favor, un gran abrazo, que tengan un buen día.
1: Abrazo grande, que tengas lindo día. Es Gonzalo Ruiz Díaz, que es profesor del Departamento de Derecho Laboral de la Universidad Austral.
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4: ¿Cuál es el medicamento que toman los alpinistas? Remedios de escalada.
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0: estamos escuchando. Mariana Ángel Labarde, muy buen día, bienvenida. ¿Cómo le va?
1: Uno de los tantos temas que están saliendo por LinkedIn. No importa, después hablamos.
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3: 9:30 a.m. en la República Argentina. Destaca la aplicación del Fondo de Asistencia Laboral.
4: Por Radio Nacional, el abogado Gonzalo Ruiz Díaz, docente de la Universidad Austral, se refirió a la reglamentación de ese mecanismo diseñado en el marco de la modernización del trabajo.
5: No es un seguro, no es el fondo de cese laboral que reemplace el esquema indemnizatorio ni nada por el estilo. El empleador sigue siendo el único y exclusivo responsable de las consecuencias por las terminaciones de los contratos de trabajo. Esto simplemente pasa a ser como un complemento para financiar los gastos que tenga que derogar en tal sentido. Claro. ¿Sí? Entonces, puede utilizarlo o no. Lo que sí está obligado a hacer es a aportarlo. Recordemos, muy importante para tener presente, que este aporte obligatorio mensual, de este 1% o 2,5% para las pymes, se deduce de las contribuciones patronales que realiza el empleador.
3: Se conmemora el Día Nacional del Bombero Voluntario.
4: Mariel Ríos.
6: El barrio porteño de La Boca, en Brancenal 500, celebra el Día Nacional del Bombero Voluntario tras instituirse como el primer cuartel del país en 1884. El oficial Walter de la Fuente nos habla de su orgullo.
7: Y sí, nosotros somos voluntarios, una forma de vida que elegimos porque es dar todo al otro sin nada a cambio. Y a la vez que somos voluntarios, digo que somos la profesión más rentada porque recibimos tantas gracias que no hay plata que lo pague. Tenemos una ley que nos protege, un justificativo legal, el cual nos permite venir, y generalmente las empresas privadas los entienden porque tiene que haber un justificativo del cuartel, el cual le dice que ha concurrido a un incendio tal hora a tal hora.
3: Actualizamos el estado del tránsito con Romina Wiener.
8: A partir de las 9:00 a.m. quedan habilitados los pasos internacionales Cardenal Zamoré y Pino Achado, ambos habilitados en la provincia de Neuquén. Además, se debe transitar con precaución el camino de los Siete Lagos y en la Ruta Nacional 40 en diferentes sectores. Visibilidad de conducción reducida por la presencia de bancos de niebla. Misma situación en la provincia de Chubut, en las Rutas Nacionales 40 y 259.
4: En Buenos Aires la temperatura 12 grados 2 décimas, la humedad 90%, cielo nublado.
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0: ladre, ladre, ladre. Basta de colgarse los grupos. ¿Qué, qué grupo cantó esto? Hay, hay como gente.
1: No, bueno, sí.
0: Hagamos una canción sobre esto, además lo tiran en el
1: tema. Pero además está muy bien hecho. Está muy bien.
0: ¿Quién te dijo a vos que está muy bien
1: hecho? Está muy bien hecho. Porque le suena un montón.
2: Suena inteligencia artificial, sí.
1: ¿Sí? Pero está bien hecha.
0: ¿Pero lo cantan seres humanos o es inteligencia artificial?
1: No, hay una parte humana y la otra parte del coro que no.
0: Es la inteligencia.
2: Yo te digo, a mí me reprendió, estoy todo el día...
0: ¿Con este tema?
2: Sí, no me lo puedo sacar de la cabeza, es muy pegadizo.
1: Es muy pegadizo.
2: Sí. Es un infierno.
1: Es un infierno.
0: No.
2: Estás todavía...
1: Preguntando cuál iba a ser el tema del mundial y de golpe tenés a...
3: Yo me quedé con el Italia 90.
0: Bueno, se lo tocó.
1: Bueno, pero bueno, les cuento un poquito cómo sigue la historia de Tim Pine, ya que lo trajimos acá cuando nadie hablaba todavía del tema.
0: No, vos es tuyo, son responsables, mira, el chico influencer y vos.
1: Valen Escarso.
0: Ahí está, Valen
1: Escarso, Valentino Escarso. Que se va a conocer a Tim Pine, ya está viajando, se va a justamente a Estados Unidos porque hoy juega, no me vas a dejar mentir, Nueva Zelanda con Haití,
3: sí,
1: hoy
3: amistoso.
1: En un amistoso, a las 20:45, porque nunca lo vimos jugar.
0: Acá
1: está Cursano, este
0: llora porque se te escapó esa tortuga, digamos, porque cómo es que hay gente que hace esa cosa, no es cierto, es eso.
1: ¿Qué pasó?
0: ¿Cómo dormí?
2: Estuvo lento.
0: No,
2: estuvo
0: la
2: lento.
0: Gente triunfa con este...
1: Ah,
0: cualquier
1: bueno,
0: cosa,
1: claro. Bueno, cuenta. No, pero no fue tampoco. Es
4: no
1: un
4: puede,
1: tener los buenos, bueno, unos buenos seguidores hace que te pase esto. En menos de una semana, ¿saben cuánto tiene ahora?
3: ¿Cuántos?
1: ¿Se acuerdan que hablábamos de 4.715 seguidores que tenía este hombre hace menos de una semana?
0: Ajá.
1: Hoy tiene 4.300.000 seguidores. Estamos hablando de mucho dinero ya.
2: Sí,
1: estamos hablando de muchas marcas.
0: ¿Y para qué le sirve si está en un mercado al que él no pertenece?
1: ¿Cómo que no le pertenece? ¿Está en el mundial?
0: Sí, pero está con un mercado argentino, no puede vender marcas de Nueva Zelanda.
1: No. Le están siguiendo de todo el país, además marcas como...
0: ¿De todo el
1: como...
0: país argentino?
1: Bueno, y hay la marca de la pipa, la marca de la pipa. ¿No te sirve acá en Argentina?
0: No.
1: Mira, ¿la del Pumita tampoco?
0: No.
2: Tiene que llegar a los 5 millones, porque ¿qué pasa con el público argentino?
0: Mira, dice la gente.
2: Porque hay muchos argentinos, y yo me sumo, que tratamos de ese número no decirlo. No. Decimos el 3 y saltamos al 5.
0: ¿En serio?
2: Por una cuestión de cábala.
1: ¿Pero por qué?
2: Porque sería la... próxima copa, que nos llega, hay una publicidad que salió, entonces
0: no se puede decir,
2: tratamos de no decir, sí, hay una campaña muy grande, sí, hay una publicidad que ahora que se los dije lo van
0: claro,
2: a notar, que no dicen,
0: ningún chiste.
2: Les toca ir al ese piso y están los periodistas deportivos y exfutbolistas y dicen, vamos al quinto y bajamos una por la escalera.
0: Es mucho.
1: Entre, quieren, entre
0: mira, nos pusimos de acuerdo con María Gilda.
1: No, mira vos decir, para que estemos de acuerdo, mira, qué locura. Vamos a
0: mucho debe ser.
1: Pero qué terrible. ¿Lo quieren escuchar un poco a Valen Escarso? ¿Alguna vez lo escucharon?
0: No, jamás.
1: Bueno, lo escuchamos a ver para que nos cuente un poquito lo que va a pasar hoy.
0: No sé si usted me dice que tengo que querer, quiero.
1: ¿Quiere? ¿Usted
0: quiero,
1: quiere?
0: Quiero.
5: Vamos a conocer a Tim Pen. Por si no lo conoces, él es Tim, el que era el futbolista menos conocido del mundo. Entre todos, en menos de una semana hicimos que pase de 5.000 seguidores a 4 millones. Sí, es una locura. Realmente yo veo el número y me duele un poco el pecho. Y llegó el momento. Mañana vamos a conocerlo. Nos vamos para Miami a ver el partido amistoso entre Haití y Nueva Zelanda. Y después nos juntaremos para que se dé el encuentro. Por primera vez vamos a ver un partido de Tim, porque la mayoría de nosotros nunca vio uno de él.
0: ¿Cómo habla?
1: Ahí, hablan así. Es un Instagramer, es TikToker, es velocidad. ¿Cuánto tiempo? ¿Te acordás que te dije? Creo que una de las primeras veces que estuve Braga. ¿Cuánto tiempo de atención tenemos en TikTok?
0: Cero. Unos segundos.
1: De 3 a 5 segundos.
0: Es muy poco.
1: Es muy poco.
2: Él se caracteriza por estas ediciones. Le saca el silencio a las palabras. Entonces, él se caracteriza.
0: O sea, que va uno tras de otro.
1: La gran mayoría, porque si no, no lo metes en 3 segundos.
0: Y hablan igual.
1: Es bastante parecido.
2: Nos llamamos legales.
1: Bueno,
0: un día viviera como chef privado de un jugador de fútbol. ¿Viste que todos hablan igual?
1: Sí. Bueno, hoy nuestro argentino que hizo esta gran movida pasó de 500.000 seguidores a tener ya 1 millón de seguidores.
2: Bien.
1: Así que también la está pegando.
0: ¿Te das cuenta?
3: Nico,
0: ¿Te das cuenta?
3: Perdón que interrumpa, pero hablando de amistosos. Hablando de amistosos, Nico, ayer jugó Austria, que le ganó un amistoso a Túnez, y hace un ratito se conoció una durísima baja para el seleccionado austríaco, que es la segunda fecha nuestra, mira, justo están hablando de eso en un canal, perdió a Christoph Baumgartner, que es el atacante de Leipzig, que es el goleador de Austria.
1: ¿Es el qué?
3: Es el goleador de Austria y quedó afuera del Mundial por una lesión.
0: Pero no se puede poner contento por eso.
4: Uno menos.
3: Bueno, Scaloni anota. Scaloni anota
0: y listo.
3: Anota
0: y que después te vuelve. No, no, no.
3: Pero es la figura de Austria y ha quedado out del Mundial.
2: Para tener en cuenta los seguidores que tiene Messi.
0: ¿Cuánto?
2: 506 millones.
0: Ahí está, pero ¿qué? ¿Tim Payne era? Pero,
1: Tim Payne, hace 5 días.
0: Bueno, les cuento que tenemos en línea a Mauro Ketlun. Mauro es escultor y comunicador. Nos va a ayudar un poco con esta cuestión de, entre otras, la banana y la cinta Scotch. Mauro, Nico Yacuy, Equipo Nacional, buen día, gracias por atendernos.
6: ¿Cómo andan, chicos? ¿Todo bien?
0: Bien, muy bien. Y acá, haciendo filosofía del arte desde las 7 de la mañana, mejor hablar con alguien que sabe, porque nos quieren vender como arte una banana pegada. Bueno, la conoces. Contame por qué eso es arte.
6: Bueno, me parece en posición de defenderla, pero está muy bien.
0: Ah, no, si quisieras que no, me encantaría.
2: Mejor todavía.
0: Bueno, vos volverías arte con la cáscara de la banana que tiraron, en todo caso, pero ya es algo, ¿no?
6: No, la verdad que, a ver, yo qué pienso de la obra, pienso que es una de las obras más conocidas del mundo, que logró generar revuelo a través de algo para ahí, bizarro o que no es el arte tradicional, y nos obliga a hablar de arte, que eso también está buenísimo. Entonces, creo que un poco el objetivo del arte para algunos de nosotros es eso, ¿no? Es instalar algunos temas, debatirlos, tener nuevas miradas, concientizar. Entonces, como, digamos, más allá de si la obra está buena, es una pavada o no, vos decís la obra de la banana y todo el mundo sabe de qué se trata.
0: Interpela, interpela. Traes ahí, Mauro, un punto fundamental. El arte no es solo para decorar, que por ahí decorar con la banana no es tan lindo, pero abre conversaciones.
6: Totalmente. Y por otro lado, digamos, también le facilita el camino, más allá de que muchos se enojan, porque, digamos, hay mucha gente que estudió muchísimo, hay mucha gente muy talentosa, y que un tipo pegando una cinta con una banana se ha hecho más famoso o más millonario, claro. Que obviamente que incomoda.
0: Creo que se llama envidia eso, pero está bien.
6: Hay un poco de todo, sí, tal cual. Sí, sí. Tal cual. Y lo que hablaban recién del chico, digamos, que logró viralizarse o viralizar a otro, también, a ver, la más cómoda también siempre es, viste, criticar al otro porque eso logró encontrar un camino más fácil, sí, para el camino que lleva toda la vida. Sí,
0: claramente.
6: Entonces, a mí me pasó, perdón que sea autorreferencial, ¿no? Pero yo laburé toda la vida en el mundo corporativo, 25 años como gerente en empresas enormes, hice un cambio de vida, me hice artista y me encontré con que tenía que hablar frente a la cámara. Y me resulta súper incómodo. Yo soy licenciado en comunicación, pero de la época del diario de blanco y negro, y tuve que exponerme, hablar en primera persona, hablar bien de mi laburo, es súper incómodo. Entonces, también me podía quedar, viste, despotricando contra los demás o ponerme a aprender.
0: Tal cual.
6: Elegí el segundo camino, que es re incómodo, me cuesta hoy por hoy, viste. Pero bueno, qué sé yo, pasó un poco por ahí. Respecto a la obra, yo la rebanco, te digo la verdad. Todo lo que sea que abra el camino a debatir sobre arte me encanta. Más allá de que la obra me parezca, no sé, la obra en sí mismo no merece un análisis, digamos, ¿no?
0: Es lo que generó el tema.
6: Es, ¿sabes?, lo que generó, exacto.
0: Totalmente. La obra es eso, digamos. Se completa con todo esto que nos está pasando a partir de la obra.
6: Tal cual, mirá, si se hubieran robado cualquier otra obra, probablemente ni estaríamos hablando nosotros.
0: Entonces, no, claramente. Además, la obra más robable de todas, porque había que cambiarla, la banana.
6: Después. Había que cambiarla, no afecta a nadie.
0: Sí, y
6: aparte, hasta me parece que abre el juego, el debate, la conversación sobre algo muy interesante, que es que el tipo vende el certificado, no vende la obra.
0: Bueno, en eso pensábamos al principio. De ahí sí hay un replanteo de qué cosa es obra, ¿no es cierto?
6: Exacto. Y aparte la repetitividad de la obra. O sea, el tipo logró escalar infinitamente una obra que no logró nadie. Tuvieron que hacer NFC, digamos, con venta de obras virtuales para poder igualar lo que el tipo hizo con nada.
0: Con nada, con una banana y una cinta de embalar, tal cual.
6: Exactamente. Y hoy vende los certificados, no se robaron absolutamente nada, porque igual la tenían que cambiar, la repusieron a los 2 minutos, y vuelve a abrir el debate, que me parece más interesante.
0: Ahora habrá más gente que anota el Pompidou en su itinerario, ¿no es cierto? Porque, bueno, para ver la obra.
6: Absolutamente.
0: Ciertamente. Hay un tema ahí con lo efímero también, decíamos, uno piensa en la obra como una cosa, ¿no es cierto?, que se hace para quedarse.
6: Exacto.
0: Por ahí lo tenemos mucho más planteado, o más debatido por Marta Minujín y qué sé yo, pero eso de lo efímero en el arte, qué sé yo, también es un tema, ¿no?
6: Sí, totalmente. Y aparte el mantenimiento que implica esa obra, también es para todo, ¿no? Una obra uno generalmente la compra, la deja ahí, cada tanto la plumerea y
0: ya está. Sí.
6: Esta te implica mucho laburo de mantenimiento más que ninguna otra obra.
0: Acá el artista es la persona que pega en algún punto también, ¿no es cierto? La longa mano del artista, el coautor, es la persona que vuelve a pegar la banana.
6: Totalmente.
0: Sí.
6: Totalmente. Y creo que lo que nos interpela a la obra es que un poco la construcción de la obra la hacemos entre todos, ¿no?
0: Eso es.
6: Entonces ahí tuvo la genialidad del tipo.
0: Yo bancaría la obra más, la entendería más como obra si por lo menos la cinta Scotch fuera la misma, ¿entendés? Pero ni siquiera es la cinta Scotch.
6: Ni eso.
2: Ahora, la persona que adquirió ese certificado lo va a poder vender por 6 millones de dólares, digamos, ¿no? ¿Lo va a poder vender quizás a un precio mayor después de todo esto?
6: Yo entiendo que los certificados se siguen vendiendo. En realidad vos podés comprar certificados de la obra, no es solo el original.
0: Claro.
6: Ahí está la genialidad. Claro. Porque el certificado te dice...
0: Pero muchas veces.
2: Una cosa. O sea, ¿no tenés un certificado único?
6: No, entiendo que no. Estoy abierto a escuchar otras opiniones, pero yo lo que tengo entendido es que no. Te venden un certificado donde te dicen a qué altura de tu casa la tenés que poner, en qué posición, cada cuánto tenés que recambiar la banana... ¿Qué tipo de cinta? No, es genial.
0: No, yo te pego eso y al lado te pego el certificado.
2: Claro,
0: con un cuadrito, ¿o no?
6: Claro, exacto.
0: Che, Mauro, contanos sobre tu obra.
6: Bueno, mi obra se basa básicamente en trabajar con materiales que tienen una segunda oportunidad. Y tengo, digamos, alguna anécdota parecida a esta, obviamente en una escala mucho más humilde, pero hace un par de años compré un auto de colección y lo aplasté con mis propias manos. Y tiene una explicación. Y fue por ahí la obra que, junto con la que Luisa Messi o con la que Luisa Darín, las que más comentarios generaron, ¿no? Y no fue casual, digamos. Yo toda la vida compré, restauré autos porque me encantan, y sé el proceso que implica. Es un proceso largo, es un proceso sacrificado, es un proceso de sufrimiento. Restaurar un auto
0: ¡qué catártico fue esa obra para vos!
6: Bueno, para mí fue una venganza.
0: Claro.
6: Realmente, ¿viste? Como se dice, ahora hay que soltar. Bueno, ahí sí pude soltar.
0: Mirá.
6: Pero, y sin buscar eso, irrité a un montón de gente que estaba por ahí restaurando sus primeros autos o que es amante de autos clásicos. Busqué una pieza de las cuales había muy pocos autos y lo aplasté a 25 centímetros. Es un cuadro, digamos, si vos lo ves. Es como un palo, ocupa nada más que 25 centímetros de profundidad.
0: Eso es el increíble Hulk. ¿Cómo con tus propias manos?
6: Y sí.
0: ¿Aquí?
6: Martillo, masa... Varios meses de laburo,
0: mirá.
6: De desarmar la parte, obviamente, que el motor, los ejes, digamos.
0: Clásico,
6: quedó, alguien en Instagram lo pueden ver.
0: Sí,
6: quedó
0: sí,
6: como
0: sí,
6: si fuera lo hubiera pasado por encima de la topadora, pero bueno, lo hice con mis propias manos. Y para mí fue un proceso sanador, fue la última. Dije, yo no restauro más autos porque ya lo hice un montón de veces. Y mi última obra de restaurar un auto es restaurarme a mí de toda la... lo que padecí restaurando autos.
0: Y vuelve a aparecer la idea de, uso mal la palabra, vos corregime con la que elijas, vuelve a aparecer la idea del reciclado en un punto, ¿no?
6: Siempre, absolutamente.
0: Ahora no sobre el auto, pero sobre vos, es eso, siempre está eso.
6: Totalmente, y aparte, digamos, muchos se enojaron, a muchos les encantó la obra, pero realmente es un auto del cual sé que había 1000 y pico de unidades nada más, pero esta es la unidad más inolvidable de todos esos. Entonces también es, de alguna manera, ponerle en valor ese modelo. Es como la banana, digamos.
0: Es total, ¿no? Total. Es una buena manera de ponerlo. Mauro, te agradecemos un montonazo por la charla.
6: Un abrazo a todos.
0: Abrazo grande. Tengas lindo día. Es Mauro Ketlun, que es escultor y comunicador.
4: 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Lo último, pero no menos importante, ¿qué quedó por decir?
0: Y lo más barato, no tampoco lo más barato. Andrea China Valdivieso.
2: Ni lo más barato, ni conseguí el acta de la que habló respecto del preliminar, y debo decir que tiene razón. No hay conclusiones en esa acta, salvo que el fiscal cuente con la información preliminar y que los trascendidos de los peritos que estuvieron en esa operación para determinar cuál fue la causal de muerte de Agostina Vega, así se llama, y la data y demás. Todo lo que habla es de imposibilidad de hacer tal cosa, imposibilidad de peritar tal otra.
0: Claro, pero eso no se llena con imaginación.
2: No se llena con imaginación. Y por otra parte, tampoco, y esto me acabo de dar cuenta leyendo justamente este informe, que no se ha acreditado científicamente la identidad de esos restos humanos.
0: Además.
2: No, digo, por huella digital, falta una... Sí.
0: Bueno, esperemos a leer superior. El informe completo, pero...
2: Hay que ver, pero esto otra vez...
0: Pero esto debería ser lo medular del informe.
2: Debería ser lo medular del informe. Y la otra, para recordar, hoy se cumplen 3 años del asesinato de Cecilia Strisovsky, que también entró a la casa de Lucena y nunca más salió cumplido.
0: Rodrigo Ruiz.
3: Bueno, Nico, hoy segunda práctica de seleccionado argentino. Veremos qué avances hay de los lesionados. Lo que más preocupa a Scaloni, por supuesto, es el sector derecho de la defensa, la parte donde está Molina y Montiel, que son los jugadores que se están recuperando de desgarros. Por suerte, hay convocados que tienen que ver con ese sector de la defensa, que es Agustín Yay y Nico Capaldo, que son futbolistas que seguramente veremos en el amistoso del próximo sábado ante Honduras en Texas. Y por supuesto, la buena noticia que entregó la práctica de ayer es lo de Cuti Romero y Julián Álvarez, que ya trabajan en el campo de juego recuperados de las lesiones.
0: María Fernanda Díaz.
7: Recordar que desde las 9:30 de la mañana está abiertos los molinetes en la línea C de subterráneo en la estación Diagonal Norte por una protesta de los empleados, y en relación a los trenes, la línea Belgrano Sur Ramal Catán con demoras por fallas técnicas, y Belgrano Sur Ramal González Catán con demoras por fallas técnicas.
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7: Adrián Corol, muy buen día, bienvenido, ¿cómo le va?
8: Buen día, ¿cómo anda usted?
7: Muy bien, ¿y usted que me suena del más allá?
8: No, yo estoy siempre en el más acá. Hoy hablaremos del más allá, hablaremos del más allá en nuestro programa con el licenciado Antonio Las Heras, pero, vamos en el más acá, en la cuenta regresiva, todo ya se vistió de mundial, ¿vio? De buenas a primeras.
7: Todo se vistió de mundial, efectivamente. ¿Viste que decíamos que no hay clima? Mirá cómo empezamos a fruncir, ¿no?
8: Aquí, claro, ya tenemos nuestra capital en Kansas, Radio Nacional Kansas, porque la verdad que es tremendo, faltan apenas 9 días, 6 horas, 6 minutos y 15 segundos para que arranque el Mundial, no estamos remanijas.
7: Vamos a estar ahí, así que en cualquier momento, ya está llegando, Sebastián no llegó todavía, pero en cualquier momento empezamos a...
8: Y es la radio, sí, señor, es la radio. ¿Cuáles son, Nico, Sí, señora, y buen día también. ¿Y cuáles son, Nico, las noticias, los temas de esta mañana, los que podemos seguir en la continuidad aquí en Radio Nacional a partir de las 10?
7: Mira, la verdad es que estamos muy, muy atentos a la interpretación finita de, los resultados de la necropsia o autopsia que se hizo sobre el cuerpo de Agustina Vega, precisamente porque, teníamos las afirmaciones de la justicia cordobesa, personificada en este caso en el fiscal Garzón, que nos hacía interpretar una cierta cosa, la muerte por asfixia mecánica, el abuso sexual, etcétera. Y bueno, cuando uno habla con especialistas, munidos ya de lo que hay dando vueltas, que es el acta de esta pericia, bueno, no hay nada de todo eso. Entonces, bueno, claro, ¿de dónde lo sacó? ¿Qué interpretaciones está haciendo? Por lo demás...
8: Porque lleva un tiempo, ¿no?
7: Hay,
8: sobre todo lo que tiene que ver, y además hay ciertas dificultades para ese procedimiento, porque hay faltantes, ¿no?, de elementos que son indispensables. Entonces, tan rápido, viste, raro. Siempre hay bolonqui con los fiscales Garzón.
7: Siempre, sí, tal cual, con los tal garzón, tal cual, totalmente.
8: Che. Garzón, escúcheme, señor, pero es un tema que hay que decir de cerca, garzón más García, allá no, de mal, lo que sí, decís, claro. ¿No? Más allá del tema de los estudios, lo venimos abordando en la radio y muy bien, con mucha seriedad, fuentes oficiales, especialistas en que salen al aire y que nos ayudan a pensar y a entender el tema, no solo en el caso puntual, sino a nivel genérico, ¿no? Como hablamos en el día de ayer con un perito forense, porque son patrones que se reiteran muchas veces, por ahí algunos toman mayor estado público y conmoción social, pero no es la primera vez que nos encontramos ante un caso así, Nico.
7: Totalmente, totalmente. Y después, más hacia el mediodía, estará la palabra del presidente de la Nación, Javier Milei, en el Congreso número 43 del Instituto Argentino de Ejecutivos de Finanzas. Así que, bueno, sí, pendientes de eso que estaremos compartiendo en directo en el momento en el que ocurra.
8: Por supuesto, yo en la tarde-noche de ayer estuve muy atento a movimientos telúricos, a sismo, en parte, ¿no?, de Europa. De hecho, a mis espaldas tengo una radio sintonizada en el canal de noticias de la RAI de Italia, y estuve muy muy atento a ese episodio, que hasta el momento no fue de la gravedad que uno pensó en el primer momento, a ver la intensidad, ¿no?
9: ¿En qué zona?
8: Atacó, digamos, por usar un verbo, zona sur de Italia, pero también tuvo repercusiones mucho más allá, por ejemplo, en Grecia y en Albania. 6.2 fue en escala Richter lo que se pudo medir, sin embargo, más allá de algunos cortes y demás que pudimos corroborar, la situación y las emergencias y demás funcionaron muy bien, pero claro, tantos argentinos están allí, sí, claro. Y tanta gente que viste, familia, que es muy muy importante siempre estar comunicados.
7: Totalmente, totalmente. Che, Adri, ¿por dónde vienen hoy? ¿Qué es esto de hablar de más allá?
8: Hay alguien que hace muchos años que trabaja, pero que en lo que es el tema del misterio, que es el licenciado Antonio Las Heras, que es alguien que además es muy formado, de muy serio.
7: Una pariente de Fernanda que solamente era, está bien.
8: Exactamente. ni de Coronel Díaz.
7: Tampoco. Eso se cruzan a veces.
8: Claro, pero le quiero preguntar por lo que hablamos hace poco de las desclasificaciones del gobierno de Estados Unidos. Es uno de los, yo creo, de las voces más informadas al respecto en América Latina, y me arriesgo a más, y también algunas situaciones de ese tipo que se han visto aquí en la Argentina y que siempre despiertan interés, porque a veces uno dice, vi algo que no sé lo que era, y por ahí era la estación espacial, un globo meteorológico.
7: Bueno, claro.
8: Y yo creo que Antonio nos va a ayudar, es un tipo muy mediático, muy didáctico, muy preparado, muy interesante de escuchar, así que creo que va a ser, por supuesto, una de las voces en la mañana, la continuidad informativa a partir de lo que nos decís, por supuesto, y el mundial, nosotros ya somos, si esta radio, como decimos nosotros, la radio se ve en colores, en este caso son los colores celeste y blanco.
7: La verdad me defraudó igualmente usted, porque ahora que estamos en streaming, lo estamos viendo, yo creí que al menos iba a pegar una manzana, no una banana, porque eso iba a ser este plagio, porque no tiene, pero pegue una manzana, una ensalada de fruta.
8: ¿Dónde quiere una manzana?
7: No, no sé, por esta obra que se robaron en el
8: Pompidou. Porque pero yo tengo un librito allá atrás, que después se lo voy a mostrar, porque ya nos vamos a las noticias, que tiene algo que ver con lo que usted dice.
7: Va despuntando sí, para la gente que nos sigue.
8: Lo estoy viendo
7: por streaming. Porque como.
8: Ahí lo estoy viendo. Eso es para los que ven, como es para los que nos siguen por streaming.
7: Claro,
8: ¿no?
7: Claro. Pero está muy bien. No, por esto de la banana y todo eso.
9: Del arte o no arte.
7: Nos desandamos de que cualquier cosa puede ser arte.
8: Cualquier cosa puede ser arte, especialmente la banana. Allá está el libro de Bansky.
7: El libro de Bansky, otro, ¿no es cierto? Hablábamos de... Bueno, él es el de la obra esta que se autodestruyó hasta la mitad, ¿no?
8: Una rica banana.
7: Che, nos vemos, y te sigo escuchando, Adri.
8: Un fuerte abrazo y que tengamos una buena mañana de radio en todo el país.
7: Así es, y yo regreso, si Dios quiere, mañana a las...
9: 7 de la mañana.
7: Chau, chau.
10: Arte, arte, arte.
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11: 10 de la mañana en la República Argentina.
12: Comenzó el Congreso del Instituto Argentino de Ejecutivos de Finanzas.
11: Empresarios, dirigentes políticos y funcionarios participan en el encuentro convocado bajo el lema Nuevo Contexto Global, el desafío de la consolidación.
12: Por la tarde tienen previsto hablar el presidente Javier Milei y el ministro de Economía Luis Caputo.
11: Tres entrerrianos viajaron en bicicleta al Mundial.
12: Desde Radio Nacional Gualeguaychú nos informa Eli del Marotman.
13: Yamandú Martínez, Miguel Silio y Vicente Conculini recorrieron 17 países en bicicleta para alentar a la escaloneta. Ya están allá y ahora solo esperan ser recibidos por los jugadores de la selección.
14: Son 17.000 kilómetros, 17 países tenemos que atravesar todo el continente.
15: Ya estamos cerca, ahora ¿qué hay que hacer para que nosotros muchachos de la selección argentina?
14: Capaz que nos invitan a la concentración.
11: La información del deporte con Santiago Lucía.
16: Esta noche se define el segundo finalista de la Liga Nacional de Básquetbol desde las 21:05 en Comodoro Rivadavia. Gimnasia recibe a Ferro. La serie está igualada 2-2. El ganador de esta noche jugará la final de la Liga Nacional frente a Quimsa.
12: Actualizamos el estado del tránsito con Romina Wiener.
17: Movimiento constante en el puente Chaco Corrientes en ambas cabeceras, ubicado en la ruta nacional 16. Buena circulación en el camino de los Siete Lagos en Neuquén. Movimiento constante en la avenida Circunvalación de San Carlos de Bariloche, en la ruta nacional 40 en Río Negro. En Tierra del Fuego, en la ruta nacional 3, entre Torbo y Ushuaia, en diferentes sectores, calzada húmeda y resbaladiza. Precaución.
11: En Ushuaia, donde nos escuchás por AM780, la temperatura es de 5 grados 2 décimas. La mañana se caracteriza por las nevadas y lluvias continuas en esa región del extremo sur del país.
12: En la ciudad de Buenos Aires, temperatura 12 grados 2 décimas, humedad 90%, cielo nublado.
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0: 15:05 en la República Argentina. Muy pero muy buen día, bienvenidos a este programa regional que une las voces de LT12, de Nacional Santo Tomé, de Nacional Puerto Iguazú, en esta nueva jornada. 2 de junio de 2026, desde LT12 Radio General Madariaga, AM840, en sus estudios ubicados en Sillaní 941, de Paso de los Libres Corrientes, Argentina, junto a Guillermo, Teresita, Viviana, Marcelo, quien les habla, José. Les decimos buen inicio de este segundo día, el sexto mes del año. Querido Marcelo, muy buen día a nuestros oyentes de Paso de los Libres, de Santo Tomé, de Misiones. Aquí estamos para acompañarlos con toda la información hasta las 12:45. ¿Cómo estás, Marce?
1: ¿Qué tal? Buen día, José, buen día, Guillermo, buen día a toda la audiencia, buen día a Teresita, que está pachucha, ¿no?
0: Pronta recuperación.
1: Claro, como está mucha gente, con mucha gripe, con estos cambios.
0: Familias enteras.
1: Es más, cursos enteros en los colegios, no sé si enteros, pero la gran mayoría de los
0: ayer
1: niños,
0: me
1: ¿no?
0: decía un papá, su hijo va a la escuela normal,
1: sí.
0: Muchos cursos donde van hasta menos de la mitad.
1: Sí.
0: Hablamos de alumnado entre, bueno, divisiones, uh-huh. entre 28, 30, por ahí se manejan los números, ¿no? Sí. De grupos, de grados, hasta 15, 16,
1: no.
0: Por estos últimos días.
1: Más allá del frío, de los cambios de temperatura que siempre se dan para esta época, hay una, no digamos epidemia, pero hay un contagio masivo, y hay diferentes cepas, ¿no? Está mezclado el COVID,
0: sí.
1: Está mezclado la gripe, el común,
0: la gripe A,
1: el virus este que anda de esa especie de resfrío con una tos muy intensa que no se corta prácticamente con nada. Mucha gente con tos. Pero, no, me siento bien, pero no dejo de toser y sobre todo en la noche no me deja dormir. No hay nada que la corte. Bueno, y pasan los días, o sea, pasan esos famosos 7 días en los cuales si vos no te cuidás o no guardás cama, o por lo menos haces lo básico como para cuidarte, por más remedio que le pongas, no se cura. Está complicada la cosa,
0: sí.
1: Está complicada.
0: Por eso hacemos hincapié en que la vacunación es fundamental para la prevención.
1: Y sí, no queda otra. Bueno, te paso, hablando de frío y todo lo demás, te paso la temperatura en Paso de los Libres en estos momentos, 14 grados 2 décimas, 82% la humedad actualizado a la hora 10. Después vamos a pasar los otros datos que tienen,
0: sí.
1: que ver, ¿no? con la presión, viento y estabilidad cuando ya tengamos el total
0: actualizado,
1: exactamente. La máxima pronosticada, que esto no va a cambiar para el día de hoy, es de 19 grados. Va a ir subiendo las temperaturas mínimas y máximas a partir de hoy hasta prácticamente. Digamos que el jueves es el día de más calor, con una máxima de 27 grados. Atención con eso. Se vienen días y después empieza a bajar nuevamente, pero las máximas se van para arriba. O sea, van a ser mañanas agradables, con mínimas de 15, 16, 18 grados el domingo, y apenas muy poquito el margen entre la mínima y la máxima. 18 la mínima, la máxima 22.
0: ¿Es el veranillo de San Juan? ¿Ya?
1: No sé, puede ser. Eso
0: a
1: lo
0: ver,
1: saben.
0: Tan a comienzo.

0: puerto local, y déjame saludar, seguramente lo vas a hacer vos ahora, a todos los bomberos en su día.
1: Sí.
0: Serán de los bomberos. Saludos para todos, ¿eh?
1: Sacrificio, abnegación, sí, vocación. Uh-huh. Como siempre, listos.
0: Exacto.
1: Para cualquier emergencia.
0: Sí.
1: Bueno, es el día de los bomberos. Recordemos, un día como hoy se fundaba el Cuerpo de Bomberos Voluntarios en La Boca. Allí en la... en el templo. No, en el templo, no, cerquita, sí, ahí. En La Boca, en Buenos Aires, hoy se cumplen 142 años de la fundación del primer Cuerpo de Bomberos Voluntarios en nuestro país. Y en el emblemático, barrio, ¿no? De Buenos Aires. Uh-huh. Que es parte del paisaje, no solo cuando uno visita lo que es la capital de nuestro país, sino también forma parte del raíz turístico, ¿no?
0: Uh-huh.
1: Porque sí, todo el mundo pasa por allí.
0: Sí, yo fui a dar una vuelta en los autobombas de los bomberos de... Nos llevó el colegio.
1: Sí.
0: Y ahí salimos a dar una vuelta, con los cascos puestos y todo.
1: Alejandro Gómez, que junto con su papá ya fallecido, fuera integrante del Cuerpo Activo de Bomberos de Paso de los Libres.
0: Sí.
1: Cuando estuvo residiendo en Buenos Aires, trabajó mucho tiempo, no solo en la Asociación de Bomberos de Ballester, del Partido de San Martín, sino también estuvo en el Cuerpo Activo de Bomberos de La Boca.
0: Ah, mira.
1: Sí, estuvo trabajando mucho tiempo allí. Hoy ya reside aquí nuevamente en Paso de los Libres. Así que, bueno, tenemos muchos amigos bomberos voluntarios. De hecho, a ver, para hacer un punto y aparte, pero siempre hablando de la Asociación Bomberos Voluntarios, en las últimas jornadas han perdido un miembro de la comisión directiva,
0: sí,
1: de Bomberos,
0: sí,
1: Voluntarios,
0: sí, el querido Jorge Steinberg,
1: sí. Uh-huh. Bueno, sus restos fueron velados en las nuevas instalaciones que están detrás de el edificio número uno, por decir así, de donde está ahí en Bonpland 1050. Uh-huh. Atrás siguen construyendo, de donde están, por ejemplo, las habitaciones de las bomberos,
0: o
1: las bomberas,
0: sí.
1: ¿No? El cuartel central, uh-huh, de Bomberos Voluntarios, ubicado en Bonpland 1090. Recordemos que también está el destacamento 1,
0: sí,
1: que está en 2 de abril, y Restituto Ortiz, uh-huh, de nuestra ciudad. La verdad que ha crecido mucho, hay una muy buena masa societaria, se sigue trabajando, y los actos centrales están previstos para el día de la fecha a la hora 17.
0: Bien, perfecto.
1: Así que saludamos a los bomberos. Hoy es Día Nacional del Perro también.
0: Ah, mirá vos.
1: Bueno, ¿sí? Saludamos a nuestras mascotas, en este caso, caninos, ¿no?
0: Claro.
1: Mascotas caninas, porque a veces uno tiene tanto felinos como caninos.
0: Claro, yo estoy con los felinos.
1: ¿Sí? ¿Pero tiene un perro o una perra?
0: No.
1: ¿No tiene perro?
0: No.
1: Pero yo pensé que tenía.
0: No quiero más.
1: Uno
0: se sufre mucho, sí, se sufre mucho. La verdad que se sufre mucho con los... Igual, entró esta gatita que se quedó y también seguramente es muy cortita la vida de ellos en comparación con la nuestra cuando se alarga, ¿no? Lo suficiente, y uno sufre mucho, se encariña mucho, y entonces, nada. Muchas veces uno no quiere, más allá de que, bueno, hace todo lo posible para que los perritos del barrio estén bien también, ¿no?
1: Bien, hoy también es Día Nacional del Graduado en Ciencias Económicas.
0: Sí, exactamente. Yo le quiero mandar un saludo a mi hijo, ¿no? Que está en
1: Corrientes.
0: Exactamente, en Corrientes. Así que le quiero mandar un saludo para él, especial en este día, y a todos los graduados en Ciencias Económicas.
1: Bien, un día como hoy, en el año 1973, Carlos

0: Monzón vence al retador y campeón mundial Emil Grafitis. O Grafitis. ¿Te acuerdas?
1: Sí.
0: Bueno, y nacía Johnny Weissmuller, actor intérprete de la serie Tarzán.
1: Sí, ¿te acordás?
0: El primer actor.
1: Yo creo que sí, que fue el primero, ¿no?
0: Sí, sí, sí.
1: ¿No había otro antes? No.
0: No.
1: No sé si no había otro antes.
0: No, porque hace 122 años.
1: Sí, del nacimiento de él, cumpliría hoy 122 años. Pero
0: ¿qué personificó a Tarzán?
1: ¿Qué personificó a Tarzán?
0: El primero de los actores. Bueno, y cumpleaños de el Kun Agüero y del Chanchi Esteves, uno de Independiente y el otro de Racing, ¿no? ¿Se acuerda?
1: Sí.
0: Bueno, Chanchi Esteves que vino a jugar aquí a Paso de los Libres cuando jugara con Barraca.
1: Ah, ¿te acuerdas?
0: ¿Te acuerdas cuando estaban haciendo la pretemporada en Concordia?
1: Sí, me acuerdo.
0: Y el por el entonces actual presidente de Barraca, José Vicente Garabano, hizo las gestiones para que el primer equipo, dirigido por Ángel Capa, viniera a Paso de los Libres a jugar un amistoso, después del ascenso de Barraca al Argentino A. Hoy sería Federal A. Bueno, y hoy el Santoral recuerda a Santa María Ana de Jesús. Bueno, ¿juega la quiniela usted o no?
1: Sí.
0: Juega la 73.
1: ¿Por qué?
0: Y es el número que aconsejan para que juegue hoy.
1: ¿Sí? ¿A qué número?
0: 73.
1: 73, bueno, le voy a jugar al 173.
0: Bueno,
1: ahí está.
0: Usted agrega el...
1: Sí.
0: El día adelante. Perfecto.
1: Vamos a romper la banca.
0: Bueno, vamos con informaciones antes de ir saludando a nuestros compañeros en Santo Tomé y en Puerto Iguazú. Atención, Curuzú, Cuatía, hoy de 13 a 15 horas, por trabajos programados de mantenimiento y mejoras, habrá corte de energía en Zona Céntrica, Plaza Belgrano, Barrio Alberdi, Barrio Santa Teresita, Barrio Centenario, Barrio Las Flores, Barrio Porteño, Barrio Las Latas, Cooperativa Cruz de Papel, barrios oficiales y zonas de influencia. Corte en Curuzú, Cuatía de 13 a 15 horas en el día de la fecha. En Carlos Pellegrini se está llevando a cabo un corte programado por DEPEC en zona del Parque Provincial Iberá, zona de acceso a la localidad, calles Yacaré, Umburucuyá y zonas de influencia desde las 8 y hasta la hora 12. En Mercedes, bueno, hubo un corte hasta las 10 de la mañana en el día de la fecha. Y en La Cruz, atención La Cruz, otro de los cortes en la zona tiene que ver con que el que se va a llevar a cabo de 13 a 16. Zona del centro, desde Avenida Sarmiento hasta el puerto y zonas de influencia de 13 a 16 en La Cruz Corrientes. Hoy ANSES está abonando asignaciones de pago único, matrimonio, adopción y nacimiento, toda terminación de DNI, como así también asignaciones familiares de pensiones no contributivas para toda finalización de documento. Ahora sí, nos vamos a darles los muy buenos días a LRA12 Nacional Santo Tomé, Jessica. Pedro, muy buen martes.
2: Hola José, buen martes para vos, para todo el equipo de LT12, a las audiencias de Misiones y de Corrientes. Un saludo también para Noelia, para Carmen y el equipo de LRA19 Puerto Iguazú. Acá en Santo Tomé tenemos una hermosa mañana, salió el sol. Y también les cuento quiénes están, además de nosotros, al aire en la operación. Está hoy Jorge Lico Ferreira, en la producción Sergio Sanabria, en la coordinación Nerina Álvarez. Aquí les habla Jessica Rondán y también mi compañero de estudio, Pedro Pablo Gómez. Buenos días, Pedro, ¿cómo estás?
3: Buenos días, Jessica. Buenos días a la audiencia de Nacional, aquí en Santo Tomé, 100.5 MHz. Ahí en LT12, AM840, Nacional Paso de los Libres y también Puerto Iguazú, LRA19, Radio Nacional. Y bueno, tenemos aquí los datos del tiempo actualizados, la temperatura 14 grados en la ciudad de Santo Tomé, la humedad 87%, la presión atmosférica 1016.4 hectopascales, vientos leves del sudeste, cielo nuboso, visibilidad 18 kilómetros, altura del río Uruguay en el puerto local, 3 metros 19 centímetros estacionario, de turno farmacia única ubicada en Avenida de las Américas, teléfono 420-591.
2: Bueno, estaba escuchando a Marcelo también, que contaba que va a ir aumentando la temperatura y hablaban del veranillo, etcétera. Aparentemente esa temperatura alta va a darse el día jueves, según lo que estoy viendo en el Servicio Meteorológico Nacional. ¿Tenemos el pronóstico extendido?
3: Sí, también lo tenemos por acá, lo vamos a comentar. Ahí justamente estaba mirando lo que es el veranito de San Juan, sí, pero es más para el 24 de junio, por ahí que se da eso.
2: Se suele dar,
3: sí,
2: claro.
3: Porque ahí escuchaba que José decía, bueno, tan temprano se daría. Uh-huh. Sea porque estamos empezando el mes de junio. Pero bueno, tenemos sí lo del Servicio Meteorológico Nacional, para la mañana mayormente nublado. Para la tarde también las mismas condiciones, mayormente nublado, parcialmente nublado para la noche. La máxima de hoy alcanzaría los 19 grados. Mañana miércoles, cielo parcialmente nublado en horas de la madrugada. Para la mañana, la tarde y la noche, cielo algo nublado, mínima 12, máxima 19 grados. El jueves algo nublado para la madrugada y la mañana. Para la tarde y noche, cielo parcialmente nublado, mínima 14, máxima 27 grados. Y el viernes, mayormente nublado en horas de la madrugada y también de la mañana. Y para la tarde y noche, cielo parcialmente nublado, mínima 15, máxima 22 grados. Este es el pronóstico extendido para Santo Tomé, según el Servicio Meteorológico Nacional.
2: Así es. Bueno, contar también a la audiencia de Santo Tomé que hoy continúa el circuito de recolección, el circuito 2. Por la mañana, Barrios del Sur, habrá recolección hasta las 11. Y por la tarde, Barrio Tablada de 14 a 17 horas. Los residuos, vidrios, plásticos y cartones deben estar limpios y colocarse en una bolsa en el basurero, ¿no? En el canasto. Bueno, también contarles que están publicados en la página de ANSES los calendarios de este mes de junio, que comenzarían a pagarse a partir del 8 de junio por terminación de DNI. Además, también es una de las preguntas frecuentes que recibimos a través del 3756-403618 sobre las tarjetas Apucay, que están habilitadas hasta el 11 de junio con los montos correspondientes. Así que bueno, también hoy estaremos en comunicación con Joaquín Insausti, que es el director de cultura de la municipalidad aquí de nuestra ciudad de Santo Tomé. Todo lo que está pasando con el Festival del Folclore Correntino, nos va a estar contando que en esta edición podría llegar a ser un festival nacional si se aprueba el proyecto que han presentado. Así que bueno, eso y mucho más vamos a estar comentando y compartiendo con las audiencias en esta mañana de este martes 2 de junio. Un saludo grande para nuestros bomberos voluntarios que han estado al frente de aquellos incendios, en aquellos momentos tan tensos que hemos vivido hace unos años atrás, y que lo siguen haciendo, que lo siguen haciendo porque siempre vemos en su página que bueno, hay un incendio acá, que de repente hay quema de pasturas por allá, y ellos siempre están al frente, así que bueno, un saludo grande para ellos, que son unos héroes realmente.
3: Y como destacaban allí los colegas, también hacen otras tareas, no solamente sofocar incendios. Me acuerdo que en una oportunidad hace muchos años llamé a los muchachos porque había lamentablemente caído un caballo allí en un pozo. Pobrecito, estaba luchando para salir y ellos fueron y lo sacaron. O sea, hacen tareas también que son así para la comunidad, que de repente no son incendios, pero que bueno, ellos colaboran en todo lo que pueden.
2: Así es. Bueno, cuando suena la sirena de los bomberos siempre estamos expectantes, ¿no? ¿Qué pasó? ¿Qué habrá ocurrido? Es un llamado para los bomberos de Santo Tomé, a pesar de que ya existe el teléfono, entre otras cosas. Quizás ellos están en sus lugares de trabajo y, bueno, van a asistir quienes pueden estar, ¿no? En ese momento tan complicado. Y, bueno, un poquito de lo que hablaron también de las efemérides con respecto al Día Nacional del Perro. Tiene toda una historia por detrás, muy triste, por cierto, que es el recuerdo de Chonino, que es el ovejero alemán de la Policía Federal, que murió un 2 de junio justamente de 1983, cuando defendió a su amo, que estaba herido en un tiroteo con delincuentes en la Avenida General Paz. Chonino también murió baleado y tenía en su boca un trozo de bolsillo en el que estaban los documentos de los delincuentes. Así que imagínense, él ha muerto trabajando y también defendiendo. Y bueno, estas personas fueron detenidos 5 días después después. Chonino ingresó a la Policía Federal Argentina el 15 de diciembre de 1977. Fue adiestrado como perro de seguridad, pero solo podía atacar cuando había peligro de vida para sus amos o terceras personas que se encontraban en riesgo. Así que bueno, una historia muy linda para el Día del Perro, y realmente ellos son muy fieles. Así estén adiestrados o no, son animales fieles, ¿no, Pedro? No sé si llegaste a tener alguna vez un perrito. Y es cierto lo que decía Marcelo también, ¿no? Uno sufre muchísimo cuando se van de este mundo, porque son esas presencias, esos seres que están ahí al lado tuyo cuando estás triste, solamente están en, y en presencia, ¿no? Y acompañan muchísimo más a veces que un ser humano.
3: Claro, en verdad yo lo que tengo es gatos, más gatos, pero igual los perritos me gustan, y bueno, por ahí perros ajenos realmente se pegan conmigo. No tengo perros, pero
2: se
3: sí,
2: te acercan los
3: sí,
2: animalitos.
3: Se acercan, sí. Así que bueno, sí, los quiero mucho también, pero simplemente tengo gatos. Hoy también podemos comentar que en 1933 nacía Horacio Ferrer en Montevideo. El escritor, compositor y poeta Horacio Ferrer, nacionalizado argentino, autor de más de la letra de 200 canciones, más de 200 canciones compuso Horacio Ferrer, entre ellas Balada para un loco, incluida entre las 100 mejores latinas de la historia, entre las canciones latinas de la historia, y Chiquilín de Bachín, también ha presidido la Academia Nacional del Tango, Horacio Ferrer.
2: Bien, ahí compartíamos entonces también nosotros las efemérides. Volvemos a Paso de los Libres con ustedes, José.
0: Muchas gracias a Jessica, Pedro, por estos primeros informes desde Santo Tomé. Actualizamos los datos del tiempo aquí en Paso de los Libres.
1: 14.2 la temperatura, la humedad 83%, la presión 1016 decimal 6 hectopascal, el viento del este a 21 kilómetros, la visibilidad 10 kilómetros, la máxima, como habíamos dicho, 19 grados para el día de hoy. No hay pronósticos de precipitaciones durante todo el día.
0: Tenemos tiempo para decir buen día, buen 2 de junio para nuestros hermanos misioneros, para la gente de Puerto Iguazú. Allí están Carmen, está Noelia. ¿Cómo están? ¿Cómo arrancaron el martes? Buen día.
4: Hola, ¿qué tal? Muy buenos días. Bien, iba a decir otra mañana gris aquí en el norte misionero, pero sin embargo va saliendo el solcito, así que hay que tener esperanza, siempre sale el sol. Muy buenos días a la gente de Santo Tomé, muy buenos días a la gente de Paso de los Libres, a la audiencia de Radio Nacional Iguazú, que nos acompaña cada mañana en AM 710 y también por la página, por streaming, ¿no? Bueno, vamos a arrancar, nombramos el equipo, Daniel Miño, Alejandro Fopoli en operación técnica, acá estamos con Carmen, pero como tenemos poco tiempo, lo más importante en la agenda periodística de esta mañana, el femicidio del adolescente Dulce María Candia en la ciudad del Dorado, que conmociona tanto a la provincia de Misiones como a todo el país, porque se registró un importante avance justamente en esta causa, que fue la detención del remisero de 46 años que conocía a la víctima, que aparentemente tenían un vínculo. Así que vamos a estar dando más detalles sobre este caso. La detención se concretó ayer en el barrio 20 de junio del kilómetro 3 de la localidad del Dorado, acá nomás a 100 kilómetros de la ciudad de Puerto Iguazú, donde fue localizado y arrestado Mario Alberto, de 46 años. Para eso ya habían sucedido tres allanamientos, uno de ellos en la casa del padre del detenido. Así que, bueno, avanza la investigación y desde la policía de la provincia de Misiones indican incluso que ya estaría resuelto este caso en un 99%, Carmen.
5: Es así. Bueno, buenos días a los colegas también allí de Corrientes y de nuestra zona. 18 grados la temperatura, la humedad del 80%. Dialogamos en horas tempranas también con el comisario a cargo, ¿no? En la Unidad Regional 3 del Dorado, que brindaba detalles de la investigación. Y quiero saludar, sí, en este día especialmente, que nos queda un tiempito, un minutito nada más, para las noticias, en este día tan especial, a todos los bomberos de nuestro país, al Cuerpo de Bomberos Voluntarios de Puerto Iguazú, que está haciendo un acto muy emotivo esta mañana, justamente allí en el destacamento, así que en nombre de ellos y de todos los bomberos voluntarios que realizan este labor tan loable, ¿no? Dejar su familia, dejar sus trabajos y hacerse cargo de la necesidad extrema de otras personas y en situaciones de emergencia, ¿no? En el día de hoy, un saludo muy, pero muy especial para ellos. Y también a todos los cachorros, los perros, porque la verdad que, como decía la colega, la escuchaba más temprano, es un animal tan, tan sensible, ¿no? Bueno, he llegado a tener 12, actualmente tengo 6. Y tengo un gatito también, pero la verdad que el amor que los animales no te brindan y el cuidado que uno tiene que tener, ¿no? Lo más importante, así que un día muy especial. Un minuto nada más y las noticias.
4: Feliz día a los bomberos, feliz día a mi perrito Mike que me acompaña, a la que se me fue, Tita, que todavía la recuerdo con mucho amor. Volvemos allí a Paso de los Libres.
0: 29 minutos han pasado de las 10 de la mañana. Gracias, Carmen. Gracias, Noelia. Estaremos allí en contacto con nuestros colegas con toda la información. Acompañarlos será un placer. Hasta las 12:45.
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8: Asistencia laboral es un complemento para los empleadores, lo afirmó el abogado Gonzalo Ruiz Díaz del Departamento de Derecho Laboral de la Universidad Austral. Ruiz Díaz recordó que el FAL establece un aporte obligatorio para el empleador que va a estar administrado por una entidad habilitada por la CNB y que va a estar disponible para afrontar gastos y contingencias laborales derivadas de la terminación de contratos de trabajo. El aporte es obligatorio, pero el uso de este fondo es optativo para el empleador, explicó y resaltó que no es un seguro, no es un fondo de cese laboral que reemplace el esquema indemnizatorio. El empleador sigue siendo el único responsable de las consecuencias de las terminaciones de los contratos de trabajo, pasa a ser un complemento para financiar los gastos. El especialista remarcó que este aporte obligatorio mensual se deduce de las contribuciones patronales del empleador y no va a ser un gasto adicional.
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8: Gobernadores del Norte Grande debaten postura por zona fría. La reunión convocada en la sede del Consejo Federal de Inversiones busca que mandatarios de distintos partidos acuerden una estrategia colectiva para enfrentar el recorte de subsidios y replantar alternativas que compensen el impacto regional. 9 gobernadores del Norte Grande volverán a encontrarse este martes en la sede del Consejo Federal de Inversiones, con un objetivo que trasciende la agenda formal del encuentro, intenta construir una posición común frente a la reforma del régimen de zona fría que impulsa el gobierno de Milei y avanzar en la propuesta que permita compensar a las provincias que enfrentan temperaturas extremas durante el verano. La reunión se desarrolla en la sede del CFI en el barrio porteño de San Telmo y reunirá a mandatarios de distintos signos políticos, con vínculos muy diferentes en la Casa Rosada. La discusión energética aparece como uno de los pocos temas capaces de alinear intereses entre los gobernadores cercanos al oficialismo y otros enfrentados al gobierno nacional.
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8: La temperatura en Santo Tomé Corrientes a esta hora, 14.2 la temperatura, la humedad 83%, el cielo mayormente nublado, la máxima estimada para hoy 19 grados, en tanto para toda la jornada se estima tendrán cielo mayormente nublado.
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0: vivo, volvemos a LRA 12. Jessica, Pedro, los escuchamos.
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2: 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Mensaje para zona de Santo Tomé. Familiares y amigos de Norma Beatriz Panario en zona de Santo Tomé se les comunica que la nombrada falleció. El velatorio se realiza en la sala 2 de Mitre 722. El sepelio será hoy a las 11:30 en el cementerio local. Reiteramos. A familiares y amigos de Norma Beatriz Panario, en zona de Santo Tomé, se les comunica que la nombrada falleció. El velatorio se realiza en la sala 1, ubicada en Mitre 722. El sepelio será luego a la hora 11:30 en el cementerio local. 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
0: Bien, gracias Pedro por el informe, en este caso este comunicado. Bien, Marcelo, lo habíamos anunciado en el día de ayer, el intendente municipal se reunió en Corrientes Capital con el gobernador, donde enseguida tenemos algunas de las cosas que ha gestionado para Paso de los Libres, para la comunidad. Así que sabíamos en el transcurso del fin de semana de que la primera actividad en el inicio de esta semana era su viaje a Corrientes Capital para gestionar cosas para nuestra ciudad. Así que estuvo reunido con el jefe provincial, y enseguida le vamos a comentar. Pero tenemos una nota que hemos efectuado con la jueza Eve Flores, presidente de la Asociación de Mujeres Jueces de la República Argentina. Ahora, ¿por qué tema? Sobre el proyecto de agravamiento de penas del delito de falsas denuncias, como en casos de agresiones sexuales, por violencia de género, por abuso sexual de niñas, niños y adolescentes. Como otras organizaciones y entidades, se opone públicamente al proyecto que se debate en el Congreso. Y teníamos algunas preguntas que le hemos hecho, Marcelo, a la jueza Eve Flores. Ahora, vamos a entrar un poquito en el tema de cuáles son esos cuestionamientos que tenemos para que la gente más o menos se interiorice de este tema de falsas denuncias.
3: Claro, porque por ahí son temas que pasan desapercibidos. Hoy en día las noticias pasan por otros lados, son noticias sensacionalistas, grandes. Algunas tienen mucho que ver, ¿no es cierto?, como el caso de esta, de estas niñas, tanto sea en Córdoba como en Misiones, terrible, ¿no?, lo que está pasando. Entonces la atención de la sociedad está centrada en eso, está centrada en el tema económico, está centrada en un montón de cuestiones que hoy en día generan incertidumbre y un montón de cuestiones más. Ocurren que dentro del Congreso se están tratando un montón de cuestiones, de leyes, de proyectos que se presentan, que también tienen que ver y son muy importantes, y algunos tienen que ver con los datos actuales. Lo que pasa es que pasan desapercibidos, con los temas actuales, y pasan desapercibidos. En este caso, como vos bien lo dijiste y lo detallaste, este proyecto presentado y elaborado por Fernando Ramírez y Analía Monferrer, sobre el proyecto de agravamiento de penas del delito de falsa denuncia en caso de lesiones sexuales, violencia de género y abuso sexual. Nosotros preguntamos básicamente, ¿no es cierto?, a la doctora, a la jueza, le preguntamos de qué se trata específicamente el proyecto. Le preguntamos algo muy importante, si hay estadísticas o datos sobre si existen estas falsas denuncias sobre estos delitos, o sea, si mueven la aguja, ¿no? Realmente, si mueven la aguja y es tan importante tratar un proyecto de esta manera o de esta magnitud. Atención con esto. Y, por supuesto, le preguntamos cuál es la propuesta o puntos específicos del proyecto. ¿Y qué relación tienen con legislaciones de otros países? O sea, ¿qué pasa si nos comparamos con legislaciones de otros países? Comparar proyectos. ¿Cómo están? O sea, ¿qué dicen otras legislaciones? ¿Qué dicen otras leyes en otros países? Y, por supuesto, ¿cuál es la posición de AMJA con respecto a este tema?
0: Claro, recordemos que AMJA es la Asociación de Mujeres Jueces de Argentina.
3: Claro, que está en varios frentes. Por ejemplo, está en la lucha de designar mujeres en la corte, ¿no es cierto? Dice que hay un empeño en no designar mujeres en las cortes. Reclaman por esa paridad de género ante el Consejo de la Magistratura. Están posicionadas en diferentes frentes que tienen que ver, ¿no es cierto?, con un posicionamiento dentro de la justicia de la mujer, pero también con estos temas que abarcan ya es mucho más amplia, y el por qué ellas, con esa autoridad que tienen dentro del derecho, por el conocimiento que tienen, ¿por qué se oponen a ese proyecto?
0: Sí. Vos sabés que los otros días leía en el diario La Voz con respecto a este tema, que tuvo en vilo 7 días a la provincia de Córdoba, pero también a todo el país. Y que todo hemos visto, todo hemos escuchado, porque seguíamos en minuto a minuto con el caso de Agostina, ¿no? Esta joven de 14 años. Y María Esther Cafuré, cordobesa ella, ex integrante del Tribunal Superior de Justicia de Córdoba, dijo que este proyecto de ley puede disuadir no solo denuncias falsas, sino cualquier denuncia.
3: Claro. A veces uno habla, ¿no es cierto?, de las leyes que se tratan, que dice, no, específicamente sobre esto. Pero automáticamente, si no se estudia bien, si no se trata, si no se amplía la visual de todo lo demás, empieza a anular otros artículos, empieza a anular otras leyes, está por encima de otras legislaciones también. O sea, es complicado porque puede, de alguna manera, alivianar culpas para aquellos que están implicados. Bueno, pero ¿qué te parece si vamos a escuchar, ¿no es cierto?, a esta jueza, a esta doctora, que nos desasna un poquito sobre temas puntuales que por ahí pasan desapercibidos porque hay otras cuestiones que llaman la atención de la sociedad, pero que esto, si se aprueba o no, y depende del proyecto que se aprueba, puede llegar a ser significativo e importante para quienes padecen de este tipo de delito.
0: Esto nos respondía la jueza Eve Flores.
4: El proyecto que se ha dado a llamar de esta ley de falsas denuncias, los puntos principales del proyecto propone endurecer las penas por falsa denuncia, falso testimonio e incluso por ciertas conductas vinculadas al encubrimiento, cuando los hechos se relacionen con violencia de género, abuso sexual o delitos contra niñas, niños y adolescentes. Luego incorpora agravantes específicas para estos sujetos, supuestos. ¿Cuál es la principal objeción? Estas conductas ya están tipificadas en el Código Penal. Es decir, existe el delito de falsa denuncia, existe el delito de falso testimonio, existen las figuras de encubrimiento. Fíjense que, por ejemplo, el falso testimonio tiene una pena muy severa cuando se trata de una causa criminal. La pena va hasta los 10 años de prisión. Entonces, no se entiende, o sí se entiende finalmente, por qué se necesita esa agravación. Esta conducta, como repito, está tipificada, pero la novedad, ¿cuál está? Y resulta que hay un direccionamiento. El agravamiento punitivo solamente va cuando la denuncia se refiere a hechos de violencia de género o abuso sexual. Fíjese usted que no alude a una falsa denuncia, por ejemplo, con un delito contra la propiedad, con un robo, o por una usurpación, una falsa denuncia por usurpación, por ejemplo. Sin embargo, no está contemplado. Esto ha llamado la atención de los organismos internacionales, se han pronunciado. ¿Y por qué? Porque sostiene que esto puede generar un efecto disuasorio sobre las víctimas. Las víctimas podrían abstenerse de denunciar por temor a enfrentar consecuencias penales si no logran acreditar los hechos denunciados. Y acá hay un punto que es un eje de la cuestión. La denunciante, la persona denunciante, es nada más que eso. O sea, no tiene la obligación de probar lo que dice. Eso, esa obligación, es un resorte del Poder Judicial a través de sus organismos, en este caso sería el Ministerio Público Fiscal. Entonces, la prueba de esos hechos depende del órgano que va a investigar. Puede ocurrir que una persona sea absuelta del delito. Ahora, esa absolución puede depender, por ejemplo, de que la prueba sea insuficiente, pero no se puede hablar de una falsa denuncia. Las legisladores hablan, o el proyecto habla de protección de garantías individuales, en este caso hace una referencia genérica a muchos casos, no conozco esos casos, pero concretamente lo que digo es que el resorte de la legislación, por supuesto, corresponde al Congreso. Pero la protección de las garantías individuales no puede traducirse en mecanismos que, en los hechos, dificulten el acceso a la justicia de quienes denuncian violencia o abuso. Por otra parte, ¿cómo se relaciona esta propuesta con estándares internacionales? Argentina ha suscrito estándares internacionales, la convención, por ejemplo, la CEDAW y la convención de Belgrado para. La CEDAW, que es la que sanciona todo acto de discriminación contra la mujer, es un convenio que está incorporado a la Constitución. Para nosotros es ley magna, ¿se entiende? Es obligatoria su respeto y su cumplimiento. Este proyecto es muy difícil de compatibilizar con los estándares de acceso a la justicia desarrollados por la CEDAW, por la Convención de Belgrado para. Porque estos exigen a los estados remover obstáculos para la denuncia y le imponen la obligación de investigar la violencia de género y los abusos sexuales con la debida diligencia. Es más, en febrero de este año, de 2026, el Comité CEDAW recomendó expresamente a la Argentina retirar este proyecto por considerar que podría crear barreras para la denuncia y afectar el acceso de las mujeres a la justicia. El Comité de Expertas del Mecanismo de Seguimiento de la Convención de Belgrado para, es el otro organismo que menciono, manifestó preocupación por iniciativas legislativas de este tipo, es decir, cuando tomó conocimiento de este proyecto. Señaló que suelen apoyarse en narrativas que no están respaldadas por evidencia estadística suficiente y que pueden generar revictimización institucional. Entonces, el debate no pasa por justificar falsas denuncias, que la falsa denuncia, insisto, es un delito que tiene una sanción, sino por evaluar si el aumento de penas puede terminar desalentando denuncias que sean verosímiles, verídicas, y generando una barrera adicional para el acceso a la justicia de mujeres, niñas, niños y adolescentes. Esto es la protección de las garantías constitucionales. Tiene que coexistir, convivir con la obligación estatal de facilitar las denuncias y proteger a las víctimas. También se pregunta si existen estadísticas sobre falsas denuncias de estos delitos. Hay una que ha surgido, que AMCA ha publicado, que es del Observatorio de la Procuración, que demuestra que no existen datos de que las falsas denuncias constituyen un fenómeno significativo. Eso no obsta que pueda haber algún caso y que debe ser tratado como corresponde. Pero los estudios con los que se cuentan indican que representan un porcentaje mínimo dentro del total de investigaciones penales. Pero sí consta que hay una enorme cantidad de hechos de violencias, de abuso, que muchas veces no llegan a denunciarse, por miedo, por dependencia económica, vergüenza o falta de apoyo. Esto, esta aseveración la apoyo yo en mis años de experiencia dentro de la justicia, antes como fiscal y después como jueza. Entonces, el verdadero problema es que aún hoy exista un silencio, que haya violencias que permanezcan silenciadas, aún hoy. Cuando se me pregunta cuál es la posición de AMJA y cuál es su propuesta, la preocupación de AMJA se vincula con nuestros propios objetivos institucionales. Es decir, nuestro estatuto establece expresamente el compromiso de promover y proteger los derechos humanos de las mujeres, asegurar que el sistema jurídico facilite el acceso a la justicia y contribuya al desarrollo de normas que garanticen la igualdad real y la tutela efectiva de sus derechos. Precisamente la doctora Cafure, que es la delegada de AMJA para Córdoba, solicitó a nuestra asociación que analice este proyecto, porque existe preocupación respecto de que pueda generar un efecto disuasorio sobre futuras denuncias de violencia de género y de abuso sexual, poniendo en riesgo o amenazando solapadamente a las mujeres que denuncian, pero también a profesionales de la salud que puedan intervenir. Un psicólogo, quizás, ¿sí? En una opinión como perito, puede pronto sentirse amedrentado frente a esta amenaza de tamaño sanción penal. ¿Se entiende? La propuesta de ANJUA en realidad es contribuir al debate con fundamentos jurídicos, evidencia empírica y estándares internacionales para evitar que una reforma legislativa termine creando nuevas barreras para quienes buscan protección judicial.
0: Bien, esta era la explicación de la jueza Eve Flores.
3: Sí, recordemos, importante introducirnos, ¿no? De alguna manera nos introdujo en este proyecto que se está tratando en el Congreso y que podemos seguir haciendo un seguimiento seguramente con aquellos que están tratándolo y hablando de legisladores y todo lo demás. Recordemos que esta asociación fue creada por quien fuera jueza de la Corte Suprema, Carmen Argibay, hace ya 32 años, y tiene carácter científico y cultural, y sus objetivos son la concientización, sensibilización, promoción y defensa de los derechos humanos de la mujer. Esta asociación viene realizando este trabajo desde 1993, y su liderazgo ya es a nivel nacional e internacional, ya es muy reconocido. Y así quedó demostrado, por ejemplo, en mayo del 2018, cuando se realizó la 14ª Conferencia Bienal Internacional en Buenos Aires, donde asistieron 943 juezas de 78 países. Atención con esto, porque no es cualquiera, por decirlo así, livianamente, quien estaba hablando, sino hay una experiencia y un trabajo desde hace muchísimo tiempo que se viene realizando por esta asociación y en la cual tienen todo el pergamino suficiente como para presentar y hablar sobre este tema tan delicado, ¿no? Y sobre todo en estos tiempos.
0: 52 minutos de las 10 de la mañana, volvemos con más información a LRA 19 Puerto Iguazú. Las escuchamos.
5: Bien, gracias, José. Seguimos hablando del femicidio adolescente de Dulce María Candia, porque la verdad que conmociona muchísimo a todo el país y vamos a hacer un orden cronológico de lo sucedido con ella, esta adolescente de 17 años. La desaparición fue el 17 de mayo. Se van conociendo más detalles a medida que va pasando los días y la investigación y se hace más mediática esta situación, ¿no? Fue en El Dorado, una localidad que queda a 100 kilómetros de Puerto Iguazú, así que la búsqueda comenzó en ese momento por parte de la familia. Aparentemente lo que dicen ahora es que la madre se había acercado a una comisaría y no la habían tomado la denuncia. Se trata de una familia en situación de vulnerabilidad. La investigación continúa, hay un detenido, como lo decíamos al inicio del programa, remisero de 46 años. Recordemos también que el cuerpo de Dulce fue encontrado el 28 de mayo en una cámara séptica en una obra en construcción, pero hacía 11 días que ella había sido vista por última vez. Aunque la denuncia formal la radicó la madre el día 27, es decir, un día antes del hallazgo del cadáver. Aparentemente ya se había acercado a la comisaría. La búsqueda había comenzado el 17 de mayo con vecinos de la familia que digitalizaron la foto del documento de Dulce y comenzaron a publicarla en redes sociales principalmente, ¿no? Buscándola porque ella estaba a cargo de sus hermanos, hermanitos, ¿no, Carmen? La familia, el padre, estaba internado. O algunos medios pudieron entrevistar al padre y se mostraba realmente conmocionado por la pérdida de su hija. Él estaba internado y su pareja, la madre de Dulce, acompañándolo en el hospital, ¿no?
6: Exactamente. Por más de 10 días escuchábamos también lo que decía el papá y en las imágenes, ¿no? También de los colegas Salí del Dorado que nos enviaban a los grupos de prensa. Este hombre tuvo una cirugía muy importante en el cuello y también, ¿no? Extraoficialmente se habla de la salud, ¿no? De este retraso aparentemente madurativo que tendría la madre también, y bueno, las circunstancias familiares por las que pasaban. La mamá tenía la información de que su hija de 17 años se quedó a cargo de sus hermanitos más chiquitos, de la hermanita. Era impresionante escuchar y ver a la hermanita cuando se enteraban de la situación ya de la pérdida de la vida de su propia hermana mayor. Bueno, muy desgarrador el llanto, ¿no?, de la niña, de la hermanita, más que nada. Bueno, el padre muy, muy aconjado, bueno, imagínense, ¿no?, después de pasar tantos días internados en el hospital del Dorado, el SAMIC del Dorado, y bueno, salir de allí, enterarse que su hija no estaba, después al otro día ya enterarse del hallazgo del cuerpo de su hija sin vida, ¿no? Las pericias avanzan, según nos decía el comisario a cargo de la Unidad Regional 3 del Dorado. Nos informaba esta mañana Daniel Molina que las investigaciones continúan y que no se descarta que podría existir otras personas involucradas en el hecho, ¿no? Teniendo en cuenta que este hombre, bueno, era un remisero, había salido hace muy poco también, había tenido una condena, pero que se trataba de una situación de un caso...
5: Antecedentes penales de una causa federal.
6: Exactamente, lo estaba por decir, antecedentes penales, porque, bueno, es un remisero muy conocido, su papá también, y bueno, el allanamiento, como decía, se produce en un primer momento en la casa del padre de este hombre mayor, ya mayor de 40 años, y esta situación que realmente enluta, ¿no?, nuevamente a la provincia de Misiones y a todo el país, porque son los dos casos que hoy, bueno, están en la tapa de todos los matutinos, en todos los medios de comunicación, y realmente el dolor por parte de una familia. Hay una marcha que se está organizando para esta tarde, nos explicaba el colega también allí de la ciudad del Dorado, por parte de los vecinos, conocidos, algunos familiares también, que se han unido, bueno, porque piden justicia, ¿no? Justicia con esta situación, la detención de este hombre, remisero, conocido, un hombre mayor, Mario Alberto, su apellido comienza con Y, de 46 años, fue detenido ya el día lunes, en un barrio también, muy próximo al de la familia, el barrio 20 de junio, en El Dorado, y la investigación que continúa, y el peritaje también. La autopsia realizada en el cuerpo de la joven, que ya llevaba varios días aparentemente de haber fallecido en el lugar, dan resultados de que la muerte de Dulce fue por una asfixia, ¿no? Así que realmente, bueno, toda la información que tenemos para compartir también con los colegas allí y para toda la zona norte de la provincia de Misiones.
5: El Dorado va a acompañar a la familia y vecinos de Dulce en la marcha que se va a realizar mañana, miércoles 3 de junio, durante la tarde. La concentración va a ser a las 15:30 horas en la plazoleta del barrio Avanti, sobre la calle Rivadavia, del kilómetro 3, en la ciudad del Dorado. El inicio de la marcha será a las 16:30, encabezada por familiares y vecinos de Dulce. Así que, y en el marco del un nuevo aniversario del movimiento Ni Una Menos. Así que Dulce, Agostina, son los estandartes, lamentablemente, víctimas jóvenes, niñas y adolescentes del Ni Una Menos, que se va a realizar nuevamente el 3 de junio, en el día de mañana. Todo Misiones también pidiendo justicia por esta adolescente.
6: Tenemos los datos del tiempo en la ciudad de Puerto Iguazú. Ya vamos avanzando, ¿no?, con la temperatura 19 grados, la humedad del 75%. 2 minutos para las 11 de la mañana.
5: Nos vamos nuevamente, te escuchamos, José.
0: Muchas gracias por toda la información, cerquita de las 11 de la mañana. compartimos música, sí, claro, en este programa regional.

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1: 11 de la mañana, la República Argentina.
2: Críticas al kirchnerismo.
1: Ante empresarios de Brasil, el ministro de Economía, Luis Caputo, dijo que esas ideas políticas no son una opción para la Argentina.
2: En ese marco ratificó la política del gobierno nacional.
3: Por primera vez en 15 años, crecemos durante 24 meses, ¿sí? Hace 24 meses que la tendencia ciclo es positiva, de vuelta, cosa que no se daba desde hacía 15 años. Bueno, ¿esto quiere decir entonces que está todo bien? No, obviamente, pero sí quiere decir que vamos bien. Y si tenemos en cuenta de dónde venimos, yo diría que vamos muy bien, extremadamente bien.
1: Se recuperan las reservas del Banco Central.
2: El informe de Hernán Mundo.
4: En el Congreso del Instituto Argentino de Ejecutivos de Finanzas, en el Centro de Convenciones de Buenos Aires, que cerrará esta tarde Javier Milei, el vicepresidente del Banco Central de la República Argentina, Vladimir Bernin, ponderó el nivel actual de reservas de la entidad monetaria, superando expectativas iniciales.
5: Las reservas se acumulan a un ritmo superior al programado, el Banco Central amplía herramientas de manejo de coyuntura. De esta manera el Banco Central continuará acompañando el proceso, ejerciendo su mandato con prudencia, paciencia, convicción y con la misma ambición con la cual se inició la estrategia para restablecer el potencial económico que fue inhibido durante décadas por políticas populistas.
2: La información del deporte con Damián Zárate.
6: Copa Argentina, hoy tenemos un partido por 16avos de final desde las 21:10 en el Estadio de Arsenal. El Julio Humberto Grondona, arbitraje de Sebastián Zunino. Van a encontrarse Barracas y Huracán. El ganador en octavos irá contra Estudiantes de La Plata.
1: El estado del tránsito con Romina Wiener.
7: En la provincia de Chubut, en la Ruta Nacional 3, buena circulación en la zona de Puerto Madryn. Además, buena marcha en el complejo Zárate Brazo Largo, Ruta Nacional 12 del Mercosur. Lo mismo ocurre en la Ruta Nacional 14, en las provincias de Entre Ríos, Corrientes y Misiones.
2: En la ciudad de Santa Fe, donde nos escuchás por AM540, la temperatura es de 12 grados 4 décimas. La neblina estuvo presente durante toda la mañana en rutas y caminos rurales.
1: En Buenos Aires, la temperatura de 13 grados 1 décima, la humedad 85%, cielo mayormente nublado.
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10: Minutos pasaron de las 11 de la mañana, las voces llegan desde Santo Tomé, también la información y los protagonistas. Ahí están Jessica y Pedro, los escuchamos.
11: Temperatura en Santo Tomé 15 grados, humedad 83%, presión atmosférica 1016.6 hectopascales, vientos leves del sudeste, cielo nuboso, visibilidad 18 kilómetros, altura del río Uruguay en el puerto local 3 metros 19 centímetros estacionario. 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
12: Bien, 11 de la mañana, 4 minutos, y Santo Tomé está buscando un reconocimiento histórico para nuestra fiesta popular, para el Festival de Folclore Correntino, que sea declarado oficialmente Festival Nacional ahora, en el marco de la edición número 60, que se va a realizar, me parece, en diciembre. Pero para saber más acerca de esto, lo vamos a saludar a Joaquín Insausti, que es director de Cultura de la Municipalidad de Santo Tomé. Buenos días, Joaquín, ¿cómo estás? Bienvenido a Radio Nacional Santo Tomé. Muy bien.
13: Gracias por recibirme.
12: Gracias, gracias por la comunicación, y queremos conocer todo acerca de este proyecto que han presentado, bueno, ante autoridades, ¿no? Importantes a nivel nacional, para que, bueno, para que el festival sea considerado Festival Nacional.
13: Exactamente como vos lo comentaste, le cuento por ahí a la audiencia. Hemos presentado con el área de la Dirección de Cultura y Turismo, proyectos en el Senado de la Nación Argentina, y también tuvimos una muy grata reunión con el Secretario de Turismo de la Nación, el señor Daniel Scioli, también, para llevarle nuestra inquietud de que nuestro Festival del Folclore Correntino, el festival más antiguo de la provincia, el tercer festival más antiguo del país, en este año que cumple sus 60 ediciones, se ha declarado como Festival Nacional. Yo creo que es un mérito que el festival como tal ya lo tiene, ¿no? Con su historia, con sus vivencias, con este futuro, este semillero también que viene y que se arrastra por ahí, lo muevo también un poco personalmente, ¿no? De decir, yo como artista también crecí en este festival, me vio nacer, me impulsó, me dio una visibilidad a nivel provincial, nacional, así como no solamente a artistas jóvenes que hoy están resurgiendo, sino a un provincial y nacional sumamente exitosos también y sumamente destacados dentro de la cultura, ¿no? Y bueno, este año el Festival Folclore Correntino, a su 60 edición, estamos buscando que por fin nuestro festival sea declarado como Festival Nacional.
12: Bueno, Joaquín, ¿y en qué instancia se encuentra actualmente todo esto, el proyecto, ¿no? ¿Y cuáles son los...?
13: Sí. Que en el Senado de la Nación vamos a presentar dos proyectos. Se presentó ya, ayer me enviaron el número de expediente, de la declaración de interés nacional, y también a través de la senadora Gabriela Valenzuela, que le envió un abrazo enorme por, la verdad, la mano que nos está dando y la predisposición que tiene por el evento. También se va a presentar por la legislatura, ¿no?, para la declaración de Festival Nacional. A su vez, también, como te comenté, el miércoles pasado tuve una grata reunión con el secretario de Turismo, Daniel Scioli, sí, quien me recibió en su despacho en Buenos Aires, para también presentarle el proyecto de declaración de Festival Nacional, porque eso también va incluido dentro del calendario turístico de Nación. Así que tuvimos una muy grata respuesta con todo su equipo. Ya estamos preparando los detalles para poder enviar, que son algunas cuestiones que dentro del mismo proyecto que presentamos ya estaba, pero la estamos organizando un poquito más. Pero si Dios quiere, este año nuestro festival, que ya se lo hubiese... A ver, el festival de por sí se lo merece ese reconocimiento hace muchos años, pero bueno, sentimos en esta 60 edición, y también porque el año pasado no tuvimos como ese tiempo como para realizarlo, ahora aprovechamos este momento para buscar esta declaración a nivel nacional que nos va a posicionar, por supuesto, en todo el país, que, vuelvo a repetir, el festival ya lo tiene, pero un reconocimiento mucho más dentro del calendario turístico cultural de la Nación. Entonces, estamos muy contentos con este proyecto, estamos muy felices, porque nuestro festival merece esta declaración.
12: Sí, totalmente, pero pienso, ¿no? Aparte de engrandecer al festival, también es como que va a crecer en cuanto a lo local. Habrá que trabajar muchísimo más, ¿no, Joaquín?
13: Por supuesto que sí, por supuesto que sí. El festival igual ya tiene una convocatoria a nivel local, provincial, y nacional muy fuerte, con muchos artistas también que han concurrido la festividad, pero bueno, también al incluirlo al calendario turístico nacional, por supuesto que hable con un abanico mucho más, y la fiesta, claro, ya pasa a posicionarse en este mismo calendario. Entonces hace que también artistas por ahí que no lo conocen o que están interesados en participar del calendario turístico también se involucren dentro del festival, que por supuesto el festival como tal tiene una organización muy linda también, muy pesada, porque es un festival que lleva mucho tiempo de organización, ¿no? Nosotros con Miguel Ayala, nuestro director de turismo, también ya venimos hace algunos meses ya empezando a preparar lo que sería esta 60 edición. Prontito se van a tener algunas novedades también en las redes sociales que

0: que también nos enaltece mucho y nos hace recordar lo que fue esa primera edición en el año 64.
1: Bien, bueno, ¿cómo impacta entonces el festival de esta manera en lo turístico? Seguramente de una manera muy positiva para nosotros y para la región, ¿no?
0: Por supuesto que sí, el festival ya viene impactando a nivel turístico muy fuerte en estas últimas ediciones, también con un turismo zonal, provincial y nacional también, que vienen a participar, muchos artesanos, emprendedores, gastronómicos también, que vienen de muchas zonas, de muchas partes del país a venir a nuestra festividad, que también le da un movimiento económico a toda la región, también muy Santo Tomé, culturalmente y en cuanto a la sociedad también tiene un impacto muy lindo, porque es un festival que tiene una continuidad donde el santotomeño sabe que llega esa fecha y se puede encontrar con ese festival, con esa festividad, donde puede compartir con su familia, con sus amigos, donde puede ir a escuchar buena música, chamamé, encontrarse con sus raíces también, no dejar de lado eso, ¿no?, que es tan importante para la identidad cultural de un pueblo, y entonces, bueno, esta declaración, por supuesto, que va a traer muchísimo más incremento a nivel turístico, local, pero sin dejar aparte de que el festival de por sí ya tiene mucho movimiento también en esa zona y tenemos mucha concurrencia, mucha gente también que viene a participar, mismo nuestros hermanos brasileños, porque tenemos nuestro puente de integración, que también estamos trabajando fuertemente en un intercambio cultural, así que con ellos también vamos a tener una gran participación.
1: Claro que sí. Bueno, Joaquín, estaría bueno que reiteres la fecha, porque te recordamos, estamos para Misiones y para Corrientes también, porque sí.
0: 4, 5 y 6 de diciembre del 2026, 60 edición del Festival del Folclore Correntino, custodios del primer Sapucay, vengan a disfrutar, vengan a cantar, vengan a pasar un momento maravilloso junto a familiares, amigos, vengan a conocer personas, vengan a conocer artistas, nuestro semillero local, nuestros artistas locales también consagrados, que van a tener su momento, por supuesto, también, llenos de homenajes, lleno de una vivencia también de esta gran festividad que nos ha dejado tantas almas, que recorre también nuestro Santo Tomé, llevando la música y haciendo muy importante a la región en cuanto a la cultura nacional. Por eso creemos que en esta 60 edición este festival debe ser Festival Nacional del Folclore.
1: Totalmente de acuerdo con vos, Joaquín. Gracias, muchas gracias por esta comunicación y vamos a seguir en contacto, porque sabemos que bueno, vendrán más novedades con respecto a esto.
0: Por supuesto que sí, acá estamos a disposición para lo que necesiten.
1: Muchas gracias, Joaquín, hasta la próxima. Ahí lo teníamos a...
0: Un abrazo.
1: Un abrazo. Ahí lo teníamos a Joaquín Insausti, director de Cultura de la Municipalidad de Santo Tomé. Ahí nos estaba contando que se va a llevar adelante el día 4, 5... y 6 de diciembre, este festival, la edición número 60, así que bueno, ojalá que sea declarado antes de esta gran festividad que todos disfrutamos siempre aquí en Santo Tomé. 11 de la mañana, 14 minutos, ¿tenemos algún otro dato, Pedro?
2: Bueno, simplemente, bueno, seguramente más adelante se va a conocer la grilla del festival, qué número por ahí trascendente vendrá para la 60ª edición del Festival de Folclore Correntino. Eso también seguramente sí. Vamos a conocer más adelante sobre eso, que por ahí despierta mucho interés para asistir a esta fiesta.
1: Totalmente, sí, porque bueno, a algunos le gusta a ciertos artistas, a otros, así que claro, bueno, sí. Más adelante seguramente Joaquín nos va a comentar, porque tampoco lo va a decir con tanto tiempo de anticipación, claro, ¿no?
2: Falta mucho todavía.
1: Sí, falta todavía, así que bueno, estamos a las expectativas. 11 de la mañana, 15 minutos, volvemos a Paso de los Libres.
3: Ya le estamos poniendo en hasta a nuestro Gacel para ir al festival, ¿eh?
4: Ah, mirá, sí, vamos a ir en el
3: prototipo, Tucho. Sí, claro. Bueno. Para ir a disfrutar de esta edición número 60 del festival allí en Santo Tomé.
4: Sí.
3: Bueno, actualizamos los datos del tiempo, Marcelo.
4: 15.6 la temperatura, la humedad 80%.
3: Bueno, el jefe comunal, Faraldo, que se reuniera con el gobernador provincial,

0: señaló que fue positivo dicho encuentro, gestionó obras de infraestructura urbana, entre ellas la intervención de en una avenida, la apertura de nuevas calles y proyección de planes habitacionales para la ciudad. Entre otras cosas dijo, salimos con algo positivo porque creo que se va a dar. Al término de la reunión expresó Agustín Faraldo. A ver, entre otras cosas, también se evalúa esta administración la compra de maquinaria y camiones para fortalecer el parque automotor municipal. También se lo consultó por el servicio de transporte urbano de pasajeros y expresó que la empresa tuvo que tomar medidas y sacar algunas frecuencias por la baja de pasajeros, pero hasta ahora la situación se estabilizó, entre otras cosas, dijo el jefe comunal de nuestra ciudad, y también subrayó que se sigue brindando el boleto estudiantil gratuito, que forma parte de un oxígeno y un recurso más que ingresa a la empresa, remarcó el intendente después de su visita en el día de ayer a la capital correntina. 17 minutos de las 11 de la mañana, ¿algo para contarnos, Marcelo?
1: No, estábamos mirando y bueno, vamos a ver si tenemos la posibilidad de charlar por ahí con la intendenta de Curuzú-Cuatiá sobre la participación de Curuzú a través de la representación, por supuesto, de la intendente en la 8ª Asamblea Nacional de Intendentes de la RAM en Tucumán. Donde se puso sobre gestión de residuos y medidas ambientales que se implementan en la ciudad. Sería interesante, estamos ahí viendo a ver si para mañana podemos concretar, estamos de acuerdo a las actividades, ¿no es cierto? A veces nosotros estamos muy acotados con los horarios, compartiendo estas pocas horas con dos emisoras más, entonces por ahí no tenemos la elasticidad necesaria, pero vamos a ver si lo podemos hacer.
0: Muy bien, 18 minutos de las 11 de la mañana, vamos con más información ahora a Puerto Iguazú con Noelia, con Carmen, les escuchamos.
2: Sí, aquí estamos, José. Bueno, hoy hay que felicitar a la Escuela Normal número 8 de aquí de la ciudad, que está cumpliendo 65 años. Fue fundada en 1961, 2 de junio, que comenzó a celebrar hace un tiempo ya, porque ayer hicieron una caminata saludable, los vimos pasar a todo el alumnado, acompañado de docentes, por la avenida Victoria Aguirre, frente a la emisora. Está ubicada a 2 cuadras el edificio de la emisora aquí, en Victoria Aguirre, pero así que los vimos a todos ellos pasar. Les mandamos un saludo y un fuerte abrazo a los docentes, a la directora Cristina Maciel, a todos los alumnos que pasaron por allí también por la Escuela Normal número 8, muy popular acá en Puerto Iguazú, porque está ubicada en un barrio, en una zona estratégica, ¿no? Donde hay un radio de varios barrios que bueno, entonces los chicos van a esa escuela, ¿no? Y otros que llegan desde lejos también, que encontraron un lugar en la normal y también pasan por allí. Primer año creo que son como 5 cursos, más o menos. Es una escuela que siempre tuvo muchísima matrícula. Así que bueno, los saludamos. Toda la semana van a estar de festejos, mañana también tienen actividades, mañana hay un conversatorio entre egresados, docentes, alumnos, así que va a estar bueno también, y el acto oficial, o sea, con el cierre de esta semana, que va a ser el día viernes 5 de junio a las 18 horas, o a las 16.
3: 17:30. Va a ser un acto realizado, bueno, allí en la misma escuela, el viernes 5, muy tempranito, bueno, la convocatoria para todos, y el acto comienza, ¿sí?, a las 17:30, así que, bueno, anticipando todo lo que han realizado, realmente muy lindo, la caminata saludable, la participación. Hoy hay chocolatada en la escuela, así que todos los que van por el turno tarde, porque es un horario, van por la mañana y van por la tarde, tanto la primaria como la secundaria, bueno, hoy tienen chocolatada, ya tuvieron chocolatada, la mañana había música, estaban ahí con unos festejos.
2: Bueno, yo dije que cierran el sábado, el viernes 5, no, para nada. El sábado 13 de junio tienen previsto, sí, sí, los festejos siguen, 65 años de historia, así que hay mucho para celebrar. Tienen previsto hacer un matiné como cierre ya de actividades y de celebraciones, para son menores de edad, para todos los chicos, así que ahí dentro del mismo establecimiento escolar, docentes, alumnos, que bueno, qué buena idea, ¿no? Un matiné, ¿hace cuánto que no escuchaba de un matiné? Como que no se hace más, ¿no? Los chicos hacen juntadas, sí, salen a merendar, salen a tomar algo por ahí, van al bowling, van a lugares así, o a la plaza o a algún evento, pero matiné, hace mucho que no escucho.
3: Claro, matiné para los más chiquitos, obviamente, claro. Está la escuela primaria y por ahí los primeros años también, primero, segundo, después ya no, pero bueno, para que todos participen, y la verdad que muy lindo porque, bueno, tuvieron varios días con la caminata, como decías vos, toda esta actividad que están desarrollando, la historia también de la escuela misma, el pedido para que, bueno, las personas que hicieron parte de la escuela lleven imágenes, fotografías, historia.
2: Para así la construcción del libro histórico.
3: También. Así que, bueno, felicitaciones a la Escuela Normal Superior número 8. Y no solo escuela primaria y secundaria, sino también el bachillerato, porque muchos docentes que tenemos hoy en día en las escuelas primarias de Puerto Iguazú han salido de ahí, del magisterio. Así que felicitaciones. Muy, muy lindo todo el festejo que están realizando y todas las actividades también para todos los alumnos.
2: Muy bien, felicidades entonces para la gente de la escuela. ¿Algo más, Carmen?
3: Mira, en la provincia de Misiones, el gobernador de la provincia, Hugo Pasalacqua, estuvo justamente participando en este aniversario por los 400 años de la Fundación de la Reducción de Santa María, la Mayor, una actividad obviamente que se llevó a cabo con un acto central por el 400 aniversario de la Fundación de la Reducción Jesuítica Guaraní de Santa María la Mayor, una jornada cargada de simbolismo histórico, identidad cultural y reconocimiento al legado de los pueblos originarios y de las misiones jesuíticas. Esto fue, obviamente, en el marco de la semana conmemorativa de la Fundación de la Reducción de Santa María la Mayor, ¿sí? Sito declarado como Monumento Histórico Provincial y Nacional, además del Patrimonio Mundial de la UNESCO.
2: Bueno, justamente por este motivo vamos a estar compartiendo una entrevista pasado el mediodía con Luisina Peró. Ella es parte de Gestión Estratégica del Ministerio de Turismo de la Nación, para hablarnos un poco de la historia de Santa María la Mayor, la historia de las reducciones jesuíticas aquí en territorio hoy en día misionero, ¿no? Así que, y también, ya que estamos, voy a aprovechar y paso el chivo para mañana, que mañana también vamos a estar hablando de la historia de la llegada de los jesuitas a estas tierras, porque en el programa que compartimos, emisoras de Radio Nacional con aire nacional, en aire nacional con la TV pública, vamos a estar hablando también de esta producción íntegramente realizada con inteligencia artificial. Y bueno, vamos a estar hablando con alguien que forma parte de esa producción y que colabora en la parte de la historia, ¿no? Que es Hugo López, investigador, escritor. Así que va a estar mañana compartiendo con nosotros aquí en la emisora también, y se puede ver en la TV pública el jueves.
3: Le mandamos un saludo grande a Alicia, a Nachorniuk y a Mercedes. Doña Mercedes, un beso enorme, que nos están escuchando por la AM710 en el barrio Obrero, aquí de la ciudad de Puerto Iguazú. Así que un saludo muy especial para ustedes, un beso enorme. Alicia, que es una estilista de alta costura de Puerto Iguazú, muy conocida, pero también una muy buena preparadora de asados, ¿eh? Así que le mandamos un beso grande a Alicia y a Mercedes, a Mercedito, un beso enorme.
2: 6 minutos para que sean las 11:30, volvemos a Paso de los Libres.
0: Gracias, aquí 24 minutos de las 11 de la mañana en la República Argentina. 15 grados 6, la temperatura, la humedad 80%, mayormente nublado. ¿Cómo estará la tarde y cómo estará la noche, Marcelo? Y vamos recordando también la máxima para hoy.
1: Bueno, la máxima 19 grados para hoy, mayormente nublado por la tarde, igual que por la noche, con 0% de probabilidades de precipitaciones. Y te voy a tirar otro dato más. Por lo menos en el Servicio Meteorológico Extendido, no hay pronósticos de lluvias hasta, bueno, ya ha empezado la semana que viene, o sea que no tenemos en la previsión ningún tipo de lluvias, ni tormentas, ni chaparrones, ni absolutamente nada.
0: Bueno, la policía de la provincia de Sauce aprendió a tres hombres que estarían vinculados a un hecho de abigeato. El día de ayer, 1 de junio, efectivos de la Unidad Especial de Seguridad Rural y Ecológica de Sauce, durante un control preventivo realizado sobre la ruta provincial número 57, aprendieron a tres hombres y secuestraron dos terneros que eran transportados sin la documentación correspondiente. El procedimiento lo concretaron cuando los uniformados detuvieron la marcha de una camioneta marca Toyota modelo Hilux que remolcaba un tráiler en el que eran trasladados dos animales bovinos, de los cuales los ocupantes del rodado no contaban con las documentaciones correspondientes para acreditar la procedencia y propiedad de estos animales. Ante esta situación, se procedió a la aprehensión de los tres ocupantes del vehículo, tratándose de tres hombres mayores de edad, asimismo al secuestro preventivo de los bovinos transportados, la camioneta utilizada para el traslado, el tráiler y teléfonos celulares. Posteriormente, los aprehendidos junto a los secuestrados fueron puestos a disposición de la unidad fiscal interviniente, siendo trasladados a la citada dependencia policial, donde se prosiguen con las diligencias de rigor. Volvieron los hechos de abigeato en la zona.
1: Bueno, acá es el colmo del del ladrón, ¿no? En Mercedes hay una nota bastante importante, en un portal importante también de la provincia. Un individuo ingresó a una casa a robar, bah, y se olvidó el DNI. No, de terror, ¿no? De terror. Bueno, se está investigando el hecho porque hay unos rastros de sangre ahí dando vuelta, pero este insólito episodio se registró en las últimas horas en la ciudad de Mercedes, donde aparentemente este ladrón habría sido identificado luego de perder su documento nacional de identidad. Dejó un documento, ahí perdió un documento. Es increíble, ¿no? Así que, bueno, ¿viste cuando vos decís qué mal día que tuve?
0: Ah, sí, sí. Bueno, un ladrón identificado.
1: Claro. Claro.
0: Bueno,
1: tuvo un mal día.
0: Vaya, sí, sí, sí, no para el olvido.
1: Sí, exactamente.
0: Bueno, 28 minutos de las 11 de la mañana. Esperamos el boletín informativo desde LT12 AM 840.

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4: Ley de glaciares. La justicia restituyó su vigencia en Santa Cruz. Fabio Casarín, geólogo, abogado y especialista en energía, petróleo y minería, habló sobre el fallo de la Cámara Federal de Comodoro Rivadavia que restituyó la vigencia de la ley de glaciares en Santa Cruz. El especialista explicó que la Cámara revocó una resolución de primera instancia que había suspendido parcialmente la aplicación de la norma y consideró que la acción de amparo presentada no debió haber sido admitida. Los que impulsaron el amparo no tienen legitimación, dijo. Casarín señaló que el tribunal entendió que no existe un daño concreto ni una afectación ambiental comprobada que justifique una medida cautelar de esas características. Todo lo planteado era potencial. Además, remarcó que el derecho ambiental tiene un carácter preventivo, pero aclaró que las restricciones deben apoyarse en evidencia concreta.
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4: Estudiantes misioneros crearon un alfajor de mandioca. Alumnos de cuarto año de la Escuela Secundaria de Innovación desarrollaron el misionero, crearon una marca propia de alfajores con identidad misionera. El producto novedoso es un alfajor hecho con tapas de fécula de mandioca, al que bautizaron el misionero, así lo presentaba Martí Gianfranco.
5: Aparecían en las redes que cada provincia tenía su propio alfajor. Y dijimos un día, ¿por qué no? Tipo, nuestra provincia también puede tener su propio alfajor. Y ahí investigamos qué es lo que más se suele ocupar acá en la provincia, ¿no? Acá en nuestra provincia se suele ocupar mucho la mandioca. Porque, por ejemplo, vos te vas a una parrilla libre y te ofrecen siempre asado con mandioca. O te vas a, no sé, a algún lado y te ofrecen pollo al espiedo con mandioca. Y bueno, entonces nosotros también quisimos ocupar ese la mandioca para hacer nuestro alfajor.
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4: Datos del tiempo en Puerto Iguazú, Misiones. A esta hora la temperatura es de 15 grados, humedad 95%, el cielo parcialmente nublado. La máxima estimada para hoy es de 22 grados, en tanto el pronóstico para lo que resta de la jornada indica cielo mayormente nublado.
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0: 33 minutos de las 11 de la mañana, 15.6 la temperatura aquí en Paso de los Libres. El cielo mayormente nublado, nos vamos a Corrientes Capital. Muy buen día, Roberto Pujol, ¿cómo estás?
1: Muy, pero muy buenos días, José. Buenos días a todo el equipo y a toda la audiencia de estas tres emisoras. Les cuento que por aquí tenemos 18 grados de temperatura, se espera una máxima de 22 grados, temperaturas similares a lo largo y ancho de la semana, pero con menos nubes que el día de hoy. Arrancamos totalmente nublado, todavía hay algunas dispersas en el cielo de la ciudad capitalina. Para miércoles, tanto jueves como viernes, parece que vamos a tener sol a pleno y la temperatura que sube hasta llegar a los 27 grados el día viernes.
0: Bien, comenzamos a desarrollar los títulos más destacados de esta jornada del día martes. El ex legislador Susini fue condenado.
1: Así es, finalmente la decisión se dio a conocer el día de ayer tras la finalización del juicio oral en la capital correntina. El ex legislador y ex asesor del gobernador Gustavo Valdés, Manuel Antonio Susini, fue condenado a 3 años y 6 meses de prisión al ser encontrado culpable del delito de abuso sexual simple en el marco del juicio oral que se desarrolló en las últimas semanas. La sentencia fue dictada este lunes por el tribunal encargado de juzgar la causa, que estuvo presidido por Facundo Román Esquivel e integrado por los vocales Ariel Héctor Gustavo Ascona y Joaquín Jorge Sebastián Romero. Sin embargo, los magistrados resolvieron absolver al funcionario por la acusación de privación ilegítima de la libertad, uno de los delitos incluidos en el proceso judicial. De acuerdo con la investigación, Susini habría captado a mujeres mediante promesas de ayuda económica, laboral o educativa, generando un vínculo de confianza con las denunciantes. Según sostuvo la acusación durante el debate oral, el ex legislador utilizaba ese contexto para someter a situaciones de abuso sexual bajo el argumento de que formaban parte de un supuesto tratamiento médico, entre comillas. La fiscalía consideró que los hechos se habrían producido de manera reiterada a lo largo del tiempo, por lo que impulsó el juicio con distintas imputaciones vinculadas a delitos contra la integridad sexual. Con la sentencia conocida este lunes, el proceso judicial ingresará ahora en la etapa de notificación formal de los fundamentos y las eventuales presentaciones que puedan realizar las partes. El detalle, dos detalles. Primero, cumple prisión domiciliaria por su edad, sigue en su casa. Espero que le pongan una tobillera electrónica grande. Y el otro detalle, ¿no? La fiscalía consideró que los hechos se habrían producido de manera reiterada a lo largo del tiempo. Esta frase es muy importante para también resignificar que no venía de ahora, no fueron los únicos casos tal vez, y me parece que esta condena queda chica.
2: Bien, sí, tiene sabor a poco. ¿Qué tal, Roberto? Buen día. Y más sobre tema judicial, ¿no? En este caso, rechazaron el sobreseimiento del abogado Codazzi en la causa del niño N.
1: Así es, Marcelo, buenos días. Sí, la causa que investiga la desaparición del niño N sumó un capítulo clave. El juzgado de garantías dictó un duro revés para la estrategia de la defensa de José Codazzi, conocido mediáticamente como el abogado del diablo, al rechazar de forma tajante el pedido de sobreseimiento que buscaba desvincularlo del delito de sustracción de menor, del menor. La audiencia estuvo marcada por el fuerte cruce de argumentos técnicos. El defensor oficial de Codazzi, Fernando Ranaletti, intentó voltear la acusación mediante una excepción de atipicidad. En términos sencillos, la defensa sostuvo que los hechos que se le atribuyen a su cliente no encajan ni cumplen con los requisitos legales que exigen el delito de sustracción. A pesar del esfuerzo argumental de la defensa, el juez Gustavo Vallejos no dio el brazo a torcer. El magistrado consideró que existen elementos suficientes para sostener la acusación en esta instancia y resolvió mantener plenamente vigente la imputación contra Codazzi. Con la apelación sobre la mesa, la pelota sale ahora de la jurisdicción local de Esquina, la controversia jurídica e institucional se va a trasladar a la ciudad de Mercedes, donde un tribunal de revisión técnica tendrá la responsabilidad de evaluar los argumentos y dictar la última palabra. Ratificar el procesamiento de Codazzi o abrirle la puerta al sobreseimiento.
0: Bien, otro de los temas que tenemos en esta mañana, en Corrientes, una importante sede del carnaval correntino, ¿podría cancelar los carnavales el próximo año por falta de dinero?
1: Bueno, esto se empieza a replicar en otros municipios. Bueno, la información la primereaba o la daba primero el municipio de Paso de los Libres, que ya anunció que no habrá carnavales el año que viene. Podría sumarse también Santo Tomé, otra de las importantes sedes de la costa del río Uruguay. El problema es la falta de financiamiento oficial, así que bueno, la falta de recursos podría afectar no solamente que se suspendan los carnavales en Libre, sino también en Santo Tomé. Todavía queda mucho, falta el invierno y en primavera seguro habrá más definiciones certeras, ¿no?
0: Claro, en cuanto al carnaval, aquí hay un cuarto intermedio. Lo último que expresó el secretario privado de gobierno, y por otro lado, sí, en las reuniones, la semana pasada hubo el martes, creería que hoy podría haber reuniones con las instituciones respecto a una de las fechas más importantes que tiene en el calendario de actividades Paso de los Libres, que es el carnaval, como toda localidad, como toda ciudad, ¿no? Pero, bueno, veremos a ver qué se decide en conjunto entre el gobierno y las instituciones.
1: Así es, esperemos que puedan resolverlo, ¿no?
0: Sí. Cuestión de económica y logística. Por ahí pasa la cosa.
2: Bueno, Roberto, vamos a otro de los títulos. Cambiamos totalmente los temas porque esta está buena. Rescataron a un oso melero que deambulaba por un barrio de Corrientes. ¿Qué tal, El hombre salió a pasear por un barrio de Corrientes, pero lo pudieron rescatar.
1: Se fue lejos. Sí, ¿no? No hay un oso de esa característica en la ciudad. Bueno, también decir que el barrio Punta Taitalo es un barrio que está bastante en el conurbano de la ciudad. Bueno, fueron los policías de la comisaría 17 del barrio Punta Taitalo. El animal silvestre deambulaba desorientado, expuesto a posibles agresiones de perros o personas con mala intención. Un llamado del 911, un vecino dio cuenta de la situación e indicó a los efectivos que acudan a la calle donde lo pudieron ver por última vez. Procedieron a su captura utilizando un recipiente adecuado para su resguardo. Parece como una noticia muy anecdótica, ¿no? Pero el animal es importante, ¿eh? Un bicho grande.
2: Sí, por eso ya estaba pensando exactamente lo mismo mientras vos hablabas, porque imaginate vos distraído, salís y te encontrás un oso melero, que tiene ciertas características, o sea, que no son comunes de algún animal que vos vas a encontrar común. Te pegás un susto, pero porque hasta que activás las neuronas y te pones a mirar, o sea, y entras en razón, me imagino el susto, ¿no? Porque verlo de golpe no es fácil, porque como vos decís, es un animalito de un tamaño importante.
1: Y lo otro tiene unas garras importantes.
2: Claro, ¿no? también,
1: es peligroso.
2: ¿No? Sí, no es para...
1: Si bien no ataca, pero se defiende, digamos.
2: Claro, no es para arriarlo en ojotas, ¿no? Bueno.
0: Por otro lado, queremos saber cuánto cuesta el gas en nuestra provincia.
1: Bueno, les doy los datos como para que comparen, ¿no? Sí. Para tenerlo en cuenta, porque vamos a basarnos en la información que nos brinda una de las casas importantes, se llama Amarilla Gas. El precio de la garrafa de gas de 10 kilos sale 21 mil pesos en planta, o sea, en el depósito de garrafas, mientras que a domicilio se eleva a 26 mil pesos. En el caso de la carga de 15 kilos, el valor es de 32, yendo a buscar 37, 5 lucas más o menos, arriba, y bueno, también la de 45 que sale 85 mil pesos. Se consiguen unas, que son de color morado y que están, no hay mucha diferencia, sale 20 mil pesos la carga, contra 21 de Amarilla Gas.
2: Pero Roberto, pero esto hacia el interior de la provincia salen un poquito más, ¿no? Por el flete, ¿puede ser? ¿O no?
1: La verdad que no estoy al tanto, pero...
2: Porque a mí me cobraron, a mí me cobraron 24.
0: ¿Ah, ya?
2: Ya.
0: 24.
2: Sí.
0: ¿Pero se la llevaron a domicilio?
2: No.
0: ¿No?
2: No, la fui a buscar yo.
1: A mí me cobraron 25, me tuve que ir a buscar, pero me fiaron.
2: Ah, claro, no, bueno, pero ahí tenés los intereses por ese crédito que te das. No, el tema es el siguiente, yo fui ahí a un lugar donde es distribuidor, justamente, sí. Perdón, no 24, 23, 24 estaba en el almacén a la vuelta de casa. Entonces digo, no, viste, seguramente un peso menos voy a encontrar, 23. Qué raro, ¿no? Bueno.
0: Yo conseguía 22, pero...
1: Sí. Bueno, pero es un promedio, ¿no? Entre claro, 20 sí. y 25 la garrafa de 10 kilos, así que...
2: Claro, pero lo que pasa es que con ese promedio vos te quedás sin comprar el pan. Yo, por ejemplo, no pude comprar el pan.
1: Yo me tuve que fiar la garrafa, Marcelo.
2: Claro, lo suyo es más complicado, ¿no? Es para atenderlo en la otra oficina.
1: Bueno, la última que pude ver esta mañana a través de una cobertura de una radio que andaba haciendo también un chequeo de lo que estaba pasando en el centro de nuestra ciudad, la sucursal de Carrefour, que se hallaba en el centro, cerró sus puertas. Carrefour sigue abierto, el gran local que tiene ahí al lado del hospital de campaña, donde incluso hay un cine, y bueno, ese local sigue abierto, pero el local que tenía en el centro cerró sus puertas.
2: Yo no recuerdo cuál era el que estaba en el centro, no recuerdo, no sé si era de un tamaño importante, no recuerdo.
1: ¿Sí? Donde estaba Casa Tía, no sé si usted se acuerda,
2: sí.
1: Y bueno, después se unificaron el local de Casa Tía con donde estaba el cine Corrientes, y ahí se armó un solo local, bueno, ese local era del Carrefour, ahora cerró sus puertas.
2: Bien, bueno.
1: Estamos sacando todo la libreta cívica, Marcelo, nos vendemos, así tenemos 80 años por lo menos.
2: Sí.
1: Cine Corriente, ¿volvieron nombrar en el 2000 creo que cerró?
2: Sí, vamos a tener que parar con esas
1: que perdemos a la audiencia.
2: Claro, no, aquellos que piensan que por ahí tenemos menos años, no da. Bueno, no sé si queda algo más, Roberto, de último momento, que nos pueda
1: contar. Nada más por ahora, estimados, nos seguimos comunicando, hasta mañana.
0: Hasta mañana, Roberto, que tengas un excelente martes. Igualmente. Ahí estaba Roberto Pujol, desde Corrientes Capital, con todos los títulos desarrollados en este casi mediodía del día martes. Nos restan 13 minutos para el mediodía. Nos vamos con más información a Santo Tomé. Jessica Pedro, ¿sorprendió el título de Roberto Pujol desde Corrientes con el tema del carnaval? Bueno, parece que los dejó mudos.
3: Así que esperemos que no ocurra, porque queremos que el carnaval salga y salga mucho mejor que este año, ¿no? Para la edición número 2027. Pero bueno, tenemos más información para compartir con la audiencia. En este caso, algo que bueno, preocupa muchísimo. Y ahora no solamente tiene que ver con abigeatos, sino también con robos en la costa de nuestro río Uruguay. Han desvalijado un nuevo emprendimiento turístico tras el retiro de prefectura. Así que, bueno, hay preocupación en cuanto a los productores ganaderos de la costa del río Uruguay. Escaló a un nuevo nivel al flagelo constante de abigeato en el tramo que une Santo Tomé con Alvear. Ahora también se le suma ataques directos a la infraestructura de los campos. Recientemente, delincuentes desvalijaron un galpón en construcción perteneciente a un proyecto de turismo rural y de pesca. Los ladrones se llevaron la totalidad de las chapas de zinc del lugar, unas 16 chapas, 12 perfiles, estructuras de hierro, y todo indica que trabajaron con total tranquilidad en horas de la noche para desmontar la estructura. Si ven las imágenes, bueno, hay un galpón prácticamente construido, sin paredes, solamente la estructura y el techo completo. Bueno, directamente arrancaron toda la parte de arriba. Quedó solamente la base, el piso que han construido, y el resto se llevaron todo, ¿no? Pedro, una zona directamente liberada, puede pasar cualquier cosa. Y bueno, también han sacado, como dice esta información, el destacamento Lorenzo Romero de la Prefectura Naval Argentina.
4: Claro, ya no está operando más ese destacamento, así que... ahí los dueños de lo ajeno han aprovechado para cometer este ilícito y, bueno, así con total tranquilidad, como dice la información, han hecho esto sin tal vez temer que alguien pueda llegar en algún momento y, bueno, que hubiese algún problema, digamos, que se tratarán de desbaratar esta cuestión, pero bueno, lamentablemente lo han hecho y esto llama muchísimo la atención, alerta mucho, porque, bueno, el establecimiento ganadero Don Carlos dice por acá la nota, se habla de dos animales vacunos que fueron encontrados muertos a balazos allí en este establecimiento. No se llevaron nada de los dos animales a raíz de que los malvivientes se habrían percatado, se habían dado cuenta de la presencia cercana de personal que a caballo recorría la zona y optaron por darse a la fuga. Bueno, se dice que la frontera es vulnerable, bueno, así nos estamos dando cuenta que ocurre de tal manera, y como ya lo decía Jessica, han robado las chapas de zinc de este galpón en obra, apuntan a delincuentes de nacionalidad brasileña y argentina también por este hecho. El robo ocurrió a escasos 600 metros de lo que fue el puesto abandonado de prefectura. Un peón rural dio aviso de esto, pero la reacción no bastó para recuperar lo que se robó.
3: Sí, así es. Así que, bueno, los productores locales advierten que la retirada de las fuerzas federales deja ese tramo de la frontera fluvial totalmente desprotegida, que realmente es así, y esto facilita el accionar de los delincuentes, quienes cruzan el río Uruguay con total impunidad para atacar los establecimientos argentinos. Y bueno, y después encontramos, ¿no?, estos animales muertos en la costa. Realmente una barbaridad todo lo que está ocurriendo. En algún momento también se dijo que iban a estar las fuerzas comunicadas a través de drones, etcétera, ¿no? Se habló en algún momento de todo eso, o por lo menos habíamos tenido una entrevista donde estos cuidados iban a existir también a través de agua, ¿no?, por el río Uruguay. Pero, sin embargo, o si lo están haciendo, aparentemente no es suficiente. Bueno, queremos saludar a toda la audiencia de Radio Nacional Santo Tomé, a los barrios que escuchan, ¿sí?, a la gente que por ahí también a través de internet, www.radionacional.com.ar, nos escuchan desde Garabí, desde Garrucho, de La Cruz. Un saludo para todos ellos y gracias por estar en sintonía escuchando Radio Nacional. Y también aquellos que se comunican frecuentemente a través del 375-56-40-36-18. 11 de la mañana, 52 minutos. ¿Quedó algo más, Pedro?
4: Bueno, sí, saludar a mi familia allí en La Cruz Corrientes, que escucha siempre a través de la aplicación, a través de internet, o también por ahí lo hace a través de LT12, que llega muy bien a La Cruz allí. Así que, como estamos ahora en las tres emisoras juntas, allí escuchan en La Cruz, así que un saludo para ellos.
3: Bien, bueno, volvemos a Paso de los Libres, José, con ustedes.
0: Bueno, ya que Pedro nombraba a La Cruz, vamos a reiterar a Marcelo que hoy está programado un corte de energía en dicha ciudad, desde la hora 13 y hasta la hora 16, por mantenimiento y mejoras en zona del centro, desde Avenida Sarmiento hasta el puerto y zonas de influencia. Hoy, martes 2 de junio, de 13 a 16 en La Cruz, el corte de energía eléctrica, como en Curuzú-Cuatiá, de 13 a 15, en zona céntrica, Plaza Belgrano, Barrio El Verde, Barrio Santa Teresita, Barrio Centenario, Barrio Las Flores, Barrio Porteño, Barrio Las Latas, la Cooperativa Cruz de Papel, Barrios Oficiales y zona de influencia. El otro corte, bueno, en el de La Cruz, estos dos cortes en horas de la tarde.
2: No nos van a querer escuchar más. Pedro le mandaba un saludo desde allá y vos le mandás un corte de luz para la tarde. Dice, no, es mala onda. Estaban todos contentos, la gente de La Cruz, que los estábamos saludando y qué sé yo, y ahí le mandás un corte de luz. Bueno, pero es la de PEC, no es José.
0: Mire que no, se están esperando para el festival, ¿eh? En Santo Tomé.
2: En Santo Tomé, por eso digo, en Santo Tomé. No, pero en La Cruz, eso era para La Cruz.
0: Claro, sí, el corte es para La Cruz, ¿no? Pero acá nos están mandando mensajes, dice, nos vemos en el festival.
2: Ah, bueno.
0: Traigan muchos zapucay.
2: Bueno, sí, sí, claro, soy, es lo único que vamos a llevar, porque no, mucho más no hay. Pero de todas maneras, sí, estaría lindo ir. ¿Sabe para cuál fui? Creo que fui.
0: Lindo escenario.
2: Con la radio. Que en ese momento...
0: Ah, ¿la radio transmitía?
2: Sí, no, pero yo fui para el 50, hace 10 años.
0: O sea, hace 10 años.
2: Sí, vino también mucho, calcular 50 años no eran pocos, ¿no? Así que bueno.
0: Uno de los festivales más tradicionales,
2: sí,
0: de chamamé en el interior provincial.
2: Uh-huh. Sí, así que, bueno, sí, conocemos.
0: Bueno, hoy, como decíamos, y creo que en cada voz, y hablo de Nacional Santo Tomé, Nacional Puerto Iguazú y Nacional Paso de los Libres, saludábamos a nuestros bomberos. El acto es hoy a la hora 17 en el destacamento 1, allí en zona de barrios, donde el acto es a las 17 horas. Y en esta ceremonia, como siempre, habrá reconocimiento para con el personal, como así también habrá ascensos dentro del cuerpo activo de bomberos. La cita, reiteramos, es en el destacamento 1, 2 de abril y Restituto Ortiz a la hora 17. 4 minutos nos separan del mediodía. Música.

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1: 12 del mediodía en la República Argentina. Los ejecutivos de finanzas avalan la política de déficit cero.
2: Hernán Mundo.
3: A la espera de la palabra del canciller Pablo Quirno en el Congreso del Instituto Argentino de Ejecutivos de Finanzas, el presidente del IAEF, Pablo Mietziak, elogió la situación macroeconómica de la Argentina y destacó que no se ponga en duda la política de déficit cero.
4: Hoy Argentina atraviesa un momento bisagra, fundamental para nuestro futuro como país. Hay mejoras macroeconómicas concretas que no podemos ignorar. Argentina logró restablecer el equilibrio fiscal, fijó por sobre todo la política de déficit cero y dejó de gastar más de lo que recauda. La inflación se dio de manera significativa, medida anualmente.
1: Advierten por los casos de gripe A en Salta.
2: Diana Costanzo.
5: Tras el fallecimiento de una mujer de 66 años por gripe A en Salta, que no estaba vacunada, especialistas reforzaron la importancia de la aplicación de las dosis en los grupos de riesgo. La provincia notificó casi 12.000 casos de enfermedad tipo influenza en lo que va del año.
1: La información del deporte ahora con Damián Zárate.
6: Fecha FIFA, amistosos internacionales antes del comienzo del próximo Mundial, el 11 del corriente mes de junio, desde las 13. En un ratito van a jugar Croacia y Bélgica, a las 2 de la tarde Marruecos con Madagascar, 15:45 Gales con Ghana y a las 21 horas, horario de la Argentina, Haití contra Nueva Zelanda. Hoy tenemos el último juego de esta parte del año de la Copa Argentina por 16avos de final en la cancha de Arsenal de Sarandí desde las 21:10. Barracas Central contra Huracán. El vencedor en octavos jugará contra Estudiantes. Y hoy el quinto partido de la segunda semifinal de la Liga Nacional de Básquetbol en Comodoro Rivadavia. Gimnasia contra Ferro. El ganador jugará la final contra Quimsa de Santiago del Estero.
1: En Salta, donde nos escuchás por AM690, la temperatura es de 14 grados 8 décimas. Llueve en el noroeste del país y se mantendrán esas condiciones climáticas durante toda la jornada.
7: En la ciudad de Buenos Aires, temperatura 14 grados 3 décimas, humedad 80%, cielo mayormente nublado.
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10: Tres minutos del mediodía en nuestro país. Todavía no tenemos actualizados los datos del tiempo de la hora 12, ¿no, Marce? Aquí en Paso de
11: no,
10: los Libres.
11: No, pasaron muy poquitos minutos. Sí. Todavía por lo menos no aparece aquí los datos actualizados, ni tampoco lo tenemos todavía en el ranking de noticias, de temperaturas, de datos. Así que vamos a esperar unos minutos más.
10: Mientras esperamos la actualización, nos vamos a Misiones, nos vamos a Puerto Iguazú. Allí está Noelia y Carmen con protagonistas en este mediodía de martes.
12: Muy bien, gracias, José. Sí, vamos a compartir más información acerca de este femicidio adolescente que conmueve a toda la provincia de Misiones y a todo el país, porque van pasando las horas y hay más repercusiones, ¿no? Esta mañana Carmen Segovia estuvo entrevistando al jefe de la unidad tercera en la ciudad del Dorado, Daniel Molina. Él brindó un poco más de detalles de cómo fue el procedimiento hasta llegar con el detenido, el remisero Mario Alberto, de 46 años. Esta mañana brindó una entrevista la madre de Dulce y bueno, y comentó que desconocía totalmente ese vínculo, esa relación. Estamos hablando de un hombre de 46 años y un adolescente de 17. Vamos a escuchar los datos que nos brindaba Daniel Molina, jefe de la Unidad Regional Tercera de la Ciudad del Dorado.
13: Bueno, creo que ya es de conocimiento público la circunstancia en que fue hallado el cuerpo de la víctima, de esta menor. El día de ayer estuvimos trabajando y llevando o materializando algunas medidas procesales que fueron ordenadas a través de la investigación, que fue la detención de este hombre que está sindicado como principal sospechoso del hecho. En horas de la tarde se han llevado adelante varios allanamientos en distintos puntos de la ciudad, donde se procedió al secuestro de material que también va a ser sometido a pericias, para aportar algún otro elemento a lo que es la causa principal, digamos. La demora fue casi 10 días para que la madre se acerque a la comisaría a hacer la denuncia, conforme a lo que surge de las investigaciones que hicimos. El padre de la niña había estado internado, la madre estaba al cuidado del hombre y la niña, como la hija mayor en la casa, había quedado solo con los hermanitos. Y bueno, en esas circunstancias se había ausentado de la casa. Uh-huh. ¿Sí?
2: Bien.
13: Y la madre, cuando obtuvo la alta el padre, recién ahí empezó a comenzar la búsqueda de su hija. Y sí, hay un gran trabajo investigativo y en equipo, coordinado, técnico, con profesionales de distintas áreas de la policía de la provincia y del Poder Judicial. Hay más de una treintena de declaraciones testimoniales que se recibieron en estas últimas horas. Hay secuestro de material biológico que se hizo en la escena del hecho, en el cuerpo de la víctima, y todo eso está siendo sometido a trabajo pericial para ser puesto a disposición del juzgado de instrucción que interviene en la causa. La autopsia indica como asfixia mecánica la causa de muerte, y a partir de ahí se sigue el trabajo investigativo para lograr la detención del presunto autor del hecho. Todavía se está investigando, la investigación en sí no finalizó con la detención de la persona ni con las medidas judiciales que se ordenaron ayer. Esto continúa y seguramente que próximamente ya vamos a tener mayores indicadores de cuál sería el móvil que llevó a la comisión del hecho. Y en base a los testimonios que tenemos, esta persona habría estado detenida por una causa federal, había cumplido una condena. Bueno, todo eso también son informes que se han solicitado para incorporar convenientemente la investigación. Y como bien lo dijo ayer nuestro director general de seguridad, que estuvo acompañando la investigación, nosotros todavía no hemos cerrado policialmente la tarea investigativa. Se están viendo otras aristas que surgieron de los hechos, y no se descarta la posibilidad de que haya alguna otra persona implicada. Eso se verá en la medida que van avanzando las investigaciones.
12: Ahí escuchamos a Daniel Molina. Entonces, la policía de la provincia de Misiones, las autoridades mantuvieron un encuentro con la familia del adolescente para informarle justamente los avances registrados en la causa y, bueno, y las medidas que también continúan en curso después de la detención del principal sospechoso por el cual se lo investiga, a Mario Alberto, de 46 años. Las autoridades de la policía de Misiones mantuvieron una reunión con sus familiares para brindarles detalles. Durante ese encuentro expusieron los resultados obtenidos a partir de las tareas investigativas que fueron realizadas durante los últimos días, así como las medidas judiciales y periciales que continúan en marcha. Bueno, la madre, Lilian Maciel, brindó una entrevista, habló acerca del femicidio de su hija de 17 años, sostuvo que la familia desconocía por completo a este hombre que está detenido hoy, acusado como el principal sospechoso del asesinato de su hija, y recién se enteraron de la existencia de él y de un vínculo por una fotografía que comenzó a circular en las redes sociales. En las redes sociales, en esa fotografía, se lo veía a este hombre junto a Dulce en una cama. Bueno, después de confirmarse la muerte de Dulce María, que se debió a una asfixia mecánica, la declaración de la madre dejó entrever el desconocimiento que tenía sobre esta relación, que existía entre la menor y el sospechoso.
2: Bueno, la información, obviamente, y la investigación que va a continuar, por supuesto. Ya tenemos en línea, justamente, a través de toda la información, por los 400 años ya, aniversario de la Fundación de la Reducción Jesuítica Guaraní en Santa María de la Mayor, a Luisina Peró, ¿no?, de Gestión Estratégica del Ministerio de Turismo de la Nación.
12: Bien, vamos a hablar entonces de lo que fue el acto ayer, lo que significa para el turismo y para la historia y para la cultura de la provincia de Misiones en estos 400 años. 200 años de la fundación de la reducción de Santa María de la Mayor. Saludamos entonces a Luisina. Luisina, ¿qué tal? Buenos días. Acá estamos Carmen y Noelia. ¿Cómo estás?
14: Buenos días. ¿Cómo están, Carmen y Noé? Un gusto charlar con ustedes.
12: Igualmente. Todo muy bien. Muy bien. Gracias por la comunicación. ¿Cómo estuvo el acto ayer? Muy emotiva por lo que leíamos.
14: Sí. La verdad que fue una jornada hermosa.

0: con las instituciones educativas, también algunas actividades recreativas en este marco del aniversario. Y el día de ayer por la tarde nos reunimos todos allí en este sitio, que es un patrimonio histórico nacional, provincial, y también es patrimonio de la UNESCO desde el 84, ahí que se dictaminó junto con las cataratas, con San Ignacio y con otros juntos jesuíticos. Y bueno, realizamos ahí el acto y la verdad que fue una conmemoración muy linda, porque es uno de los sitios que está más alejado, por ahí que tiene menos visitantes. Entonces encontrarnos con un espacio, con tantos visitantes, con un día tan lindo, en un marco histórico y conmemorativo tan importante, nos pone muy felices. Y salió todo muy lindo.
1: Sí, Luisina, estamos en comunicación también con emisoras en Santo Tomé, en Paso de los Libres, en Corrientes, hacemos este programa regional. Y ajá, bueno, por ahí para poner en contexto sobre las misiones jesuíticas, que fueron los poblados organizados y administrados de la Orden Católica de la Compañía de Jesús en América durante los siglos XVII y XVIII, que vinieron a evangelizar a los pueblos originarios, ¿no? Uh-huh. ¿Qué características podés contar exactamente de Santa María la Mayor?
0: Bueno, mira, Santa María, todos ustedes ahí en Puerto Iguazú en realidad son un poco los pioneros de este sitio, porque el sitio actual de Santa María la Mayor, que se encuentra sobre la ruta costera 2, tuvo su fundación, su primera fundación, en la confluencia de los ríos Iguazú en Paraná, o sea, en Puerto Iguazú. Y después, tras el éxodo, se van trasladando hacia la zona costera del Uruguay, sí, donde se asientan ya pasado el 1633.
1: Claro, vienen bajando, ¿no?, de Paraguay, de Brasil y cada vez más al sur.
0: Claro, sí, después, bueno, o sea, se sucedieron varias batallas, el avance de los bandeirantes, litigios también entre los mismos pueblos por cuestiones de ganado, de agronomía y un montón de temas vinculados a la producción y al sustento de los sitios. Entonces se iban moviendo hasta finalmente asentarse en el actual sitio donde se encuentran. Y cuando estaba en Puerto Iguazú se llamaba Santa María de las Nieves del Iguazú. Y ya cuando se asienta acá en la zona sur de la costera 2, se la denomina Santa María la Mayor. Bueno, y este sitio, o sea, a mí dos hitos por ahí importantes, que o tres hitos importantes que me gusta destacar, es que fue el sitio, digamos, de los últimos años de vida del padre jesuita Buenaventura Suárez, que fue el padre de la astronomía en Sudamérica, es un santafesino que vivió mucho tiempo acá en nuestra región. Vivió en San Cosme Cue, cerca de Candelaria, y terminó sus días, hizo muchas investigaciones, hizo sus propios telescopios caseros con lo que encontraba en la naturaleza, con tacuaras, con cuarzos.
1: Conozco la reducción en San Cosme y Damián, ajá, y quedan vestigios de eso justamente.
0: Claro,
1: el reloj,
0: un observatorio muy lindo.
1: Sí, el observatorio también.
0: Sí. Bueno, y esta persona escribió Lunario de un siglo, justamente vinculado a las observaciones astronómicas que hizo con esos instrumentos más rudimentarios, ¿no? Así que, bueno, muy muy laborioso. Después también fue una de las sedes de la imprenta itinerante que tuvo en las misiones jesuíticas, mucho antes que la imprenta que estaba en Córdoba. Acá se acuñaron un montón de libros en lengua guaraní. Es la imprenta que estuvo en la reducción de Loreto, se movió a San Javier y terminó en el sitio de Santa María la Mayor, donde se imprimieron varios libros, y es un sitio que tiene una pequeña réplica de la imprenta en uno de los salones del espacio del centro de visitantes. Y otro dato interesante del sitio es que también allí vivió el padre jesuita Montenegro, que trabajó muchísimo la protomedicina, junto con los chamanes, junto con los guaraníes que vivían en ese sitio, y con Buenaventura desarrollaron las ciencias en las misiones jesuíticas. Hay un libro que se llama Materia Médica Misionera, que habla de los recorridos, digamos, que iban haciendo con los chamanes, identificando a la flora de la zona para utilizarla como medicamento, porque, o sea, si nos situamos en ese momento, no había enfermado.

0: Gracias. No habían boticas, era la selva la que proveía de los medicamentos. Entonces hay toda una investigación sobre eso vinculada a la medicina a través de las plantas nativas. Así que esos son algunos de los hitos más destacados de ese sitio, un sitio que costó una etapa de transformación edilicia o arquitectónica porque se incendió el templo principal, ellos construyeron otro templo más pequeño, más provisorio, mientras se hacía el nuevo templo. El templo, finalmente, el más grande, no se terminó de construir, quedaron como los cimientos, y el templo que se observa ahora es un templo provisorio, pero es como un sitio que estuvo en constante transformación y en constante diálogo con el territorio, con los desplazamientos de las personas, con la producción de ganado, con la producción de la hierba, con la producción del algodón, que era un sitio donde se hilaba algodón y esa era su materia de intercambio también, ¿no? Así que bueno, es un sitio fantástico desde la historia, ¿no?
1: Escuchándote y la verdad que como imaginándonos todo el lugar, también después viendo imágenes y realmente un lugar tan bello con tanta historia, y como lo son también por supuesto nuestras ruinas, ¿no? Jesuíticas en San Ignacio. En este caso, lo más emocionante de todo el acto, la presencia, ¿no?, de la comunidad Embiá Guaraní, Tecoa, Iracá, Mirí, ¿no?, que pertenecen al municipio, ¿es así?
0: Sí, totalmente. La verdad que fue muy lindo poder compartir con ellos, porque el cacique de esa comunidad nos dejó en nuestro español, ¿no? Un mensaje muy lindo, más allá de su actuación artística, por así decirlo, ¿no? Sus danzas tienen que ver con transmitir un mensaje, no como algo meramente contemplativo. Y nos dejó un mensaje muy lindo de, o sea, sigamos trabajando juntos, sigamos en este contexto, digamos, de tanto caos, de tantos problemas. Si nos unimos entre nosotros, podemos ser más fuertes y seguir trabajando más. Así que fue muy lindo escucharlo al cacique de la comunidad.
1: Además también, ¿no?, justamente lo que decía el propio gobernador de la provincia, ¿no?, reivindicando esta decisión de declarar el año 2026 como el año del legado guaraní jesuítico, ¿no? Esta
0: Claro.
1: iniciativa justamente para resaltar, destacar y profundizar también sobre la identidad cultural misionera.
0: Exactamente, sí, esos fueron muchos siglos, ¿no?, en los que nuestro territorio misionero lleva su nombre en honor a este periodo histórico nuestro, el cual todavía está vivo, o sea, está vivo a través de los conjuntos jesuíticos, que hay 5 horas que están puestos en valor y pueden ser visitados. Hay vestigios arqueológicos a lo largo de toda la provincia. Nosotros trabajamos con un arqueólogo, con Esteban Mijur, el historiador que siempre nos marcan, digamos, esto de Misiones. Es territorio arqueológico, desde Iguazú hasta el sur de la provincia, porque hay lugares que fueron estancias, hay puentes jesuíticos afuera de los, le hablo afuera de los espacios de los conjuntos jesuíticos en sí mismos, ¿no? El territorio tuvo un gran desarrollo de los jesuitas y están marcados en las estancias, en los puentes, en las pircas, en las capillas que están distribuidas. Hay muchas que ya están en chacras privadas y demás, pero sí tenemos un gran pasado ahí y que está vivo hoy a través de los pueblos guaraníes, Embiá guaraníes, y también de la propuesta que nosotros estamos intentando sacar adelante, que es el camino de los jesuitas, que busca conectar a todos estos pueblos, o mejor dicho, reivindicar la conexión de todos estos pueblos a través de una antigua red caminera que ellos mismos trazaron. Y los ríos que los conectaban en algunas ocasiones más que los caminos, porque a través del río trasladaban mercadería, ¿no?
2: Bien, qué interesante, ¿no? Para la conservación se requiere inversión. En el ámbito turístico, cómo se manejan o cómo manejan los paseos, las visitas ahí en la reducción.
0: Sí, bueno, estos 4 conjuntos que son Patrimonio de la Humanidad, más Corpus Christi, que es una cogestión junto con el municipio de Corpus, desde la Subsecretaría de Gestión Estratégica, nosotros nos ocupamos de todo lo que implica dentro de esos espacios, desde el mantenimiento, la limpieza, la conservación vegetal, la conservación, podas, césped, árboles. La conservación de los muros, las cuestiones más interpretativas dentro de los museos, el Centro de Interpretación de San Ignacio, que se reabrió sus puertas hace algunas semanas, y también el personal, ¿no? Y todo eso es posible gracias a las inversiones que constantemente está haciendo el Estado provincial y a los ingresos que se recaudan de los conjuntos jesuíticos. Cada una de las entradas que se le cobra a un visitante, sea nacional, extranjero, provincial, al residente local no se le cobra el ingreso, con esas entradas se sustenta todo el sistema, toda la cadena de valor dentro de los conjuntos jesuíticos, desde el césped hasta el personal, hasta el cuidado del muro.
2: Bien, Luisina, te agradecemos mucho la información, súper interesante. ¿Van a continuar las actividades durante este año por los 400 años?
0: Sí, van a haber más actividades, hay más eventos, hay encuentros que se está trabajando en conjunto con el Ministerio de Cultura. La semana próxima hay un encuentro grande de también de expertos y demás, un congreso internacional de las misiones jesuíticas. En septiembre va a haber otro encuentro también en la ciudad de Posadas, vinculado más a la parte académica, donde vamos a estar participando. Y cada municipio tiene su pequeña participación y su pequeña propuesta. Nosotros de pronto nos enfocamos en María porque es el sitio que efectivamente cumplió este año 400 años, y después en términos generales es una celebración de los 400 años de la región guaranítica, porque algunos pueblos ya excedieron esa cantidad de años, pero se hace como una celebración conjunta con Paraguay y Brasil. Así que sí, van a haber más actividades.
2: Te agradecemos muchísimo toda la información, no, un gusto, chica, escucharte.
0: Igualmente, que tengan buena jornada. Chau, chau.
2: Igualmente, chau, chau. Luisina Peroj, del área de gestión estratégica del Ministerio de Turismo de la provincia de Misiones.
1: Bueno, realmente las ganas de ir, y de conocer, me encanta, ¿no? Bueno, es toda una magia estar allí. Las ruinas de San Ignacio realmente no me canso de visitarlas, de verlas, por más que uno haya ido una vez. Es algo similar a lo que ocurre con nuestras cataratas, ¿no? Del Iguazú, pero allí, ¿no? Es una cosa tan especial, muy espiritual realmente. Así que, bueno, felicitaciones a este aniversario y todo lo que continúa con este 400 aniversario de la Fundación de las Reducciones de Santa María la Mayor, celebrando este aniversario, y bueno, también los detalles de todo lo que se ha vivido con este acto, que fue también muy emocionante.
2: Muy bien, actualizamos los datos del tiempo para comentar a la gente aquí en el norte de la provincia de Misiones. Tenemos varios días iguales, ¿no? Un poco gris, después sale un ratito el sol. Pasado el mediodía, como que está con todo el sol. Se puede andar de remera incluso.
1: Mira, he observado algunos que cruzan aquí muy cercano, ¿no?, a la radio. Tenemos una ventana muy linda, muy muy hermosa, que se ve en el ingreso a la ciudad de las Cataratas, ¿no?, por la avenida principal. Y realmente sí, ya da para andar en remeritas. Tenemos 22 grados. Actualizados los datos del tiempo para la ciudad de Puerto Iguazú, la humedad del 64%. La máxima se va a vivir seguramente, bueno, las 2 de la tarde, con 24 grados. Y va a continuar así para toda la semana. El miércoles, mañana miércoles, con 12 de mínima y máximas de 24, solcito a pleno. El día jueves también con mínimas de 12 y máximas de 24, soleado. El día viernes también parcialmente soleado, mínimas de 14, máximas de 25, y de la misma manera el día sábado, con mínimas de 14 y máximas de 25. Ya no de esa forma el día domingo, bajando la temperatura con 13 grados, pero una máxima de 25, el cielo nublado, y aparentemente para la semana que viene se vienen las lluvias y las lloviznas.
2: Bien, te escuchamos nuevamente, José, allí en Paso de los Libres.
3: Muchas gracias por toda la información desde Puerto Iguazú. Restan 5 minutos para las 12:30, momento del boletín informativo. Recibimos al mediodía, a la hora 12, a nuestro compañero que se hizo cargo de los controles técnicos, Héctor Picucho Vergara, que trabajará hasta la hora 18 con nosotros desde aquí, desde el ET12. Marcelo.
4: Sí, te cuento que mañana en la Plaza Independencia, frente al monumento de los inmigrantes, el monumento de la sociedad italiana.
3: Sí.
4: Se va a desarrollar una actividad con el propósito de honrar la memoria de los antepasados y poner en valor el legado de la inmigración italiana y fortalecer los lazos de identidad y cultura, comunidad y comunidad que forman parte de la historia local. está invitando a la Asociación Italiana de Socorros Mutuos, Unión y Benevolencia, a través de su presidente actual, él es compañero nuestro, Luis Pedro Cusanelli.
3: Sí.
4: Bueno, y esto va a ser mañana a partir de las 10 de la mañana, por el Día de la República Italiana y el Día del Inmigrante. Creo que hoy 2 de junio se celebra la fiesta de la República Italiana, mañana es el Día del Inmigrante, así que ahí están todos invitados a las 10 horas para contar con la presencia, dado que, bueno, se aporta, ¿no? Todos de alguna manera somos inmigrantes, ¿no? De alguna manera, ¿no? En primero, en segundo, en tercera generación, pero todos somos inmigrantes. Igual que aquí en Paso de los Libres, muchos son más allá de los autóctonos. Sí. Pero en algún momento alguien vino de algún lugar, ¿no? Y está en este bendito suelo. Bueno, así que mañana a las 10 de la mañana en la Plaza Independencia.
3: Bien, en lo policial y en la ciudad de Mercedes, efectivos policiales realizaron durante la tarde de ayer una serie de allanamientos simultáneos vinculados a una causa por presunta comercialización de estupefacientes. Según trascendió, desde el ámbito policial, las tareas investigativas fueron encabezadas por la Fiscalía Local junto a personal de inteligencia, logrando intervenir en distintos domicilios de la ciudad donde se sospechaba el funcionamiento de puntos de venta de droga. Durante los procedimientos se secuestraron envoltorios con una sustancia que sería cocaína, teléfonos celulares, dinero en efectivo y diversos elementos considerados de interés para la causa. Los investigadores incautaron motocicletas que habrían sido utilizadas para realizar entregas bajo la modalidad de delivery, una práctica cada vez más frecuente en causas relacionadas al narcomenudeo. También las fuentes ligadas a la investigación indicaron que varias personas fueron demoradas y quedaron supeditadas al avance de la causa judicial. No se descarta que en las próximas horas se concreten nuevos allanamientos en otros sectores de la ciudad de Mercedes. Esperamos con algo de música el boletín informativo de las 12:30.

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1: Crecimiento de las exportaciones pesqueras en el primer cuatrimestre. Las ventas al exterior del sector pesquero nacional totalizaron cerca de 250.000 toneladas por un total de 867 millones de dólares durante los primeros cuatro meses del año, lo informó la Secretaría de Agricultura, Ganadería y Pesca de la Nación. Así se registró un alza al 28% en volumen y 32% en valor, destacó la cartera agropecuaria, que agregó que la industria pesquera argentina se consolida en los mercados externos, reafirmando su papel estratégico en el ingreso de divisas y el desarrollo productivo. Entre los productos cuyas ventas externas tuvieron aumentos significativos en volumen, se destacaron los crustáceos congelados, moluscos congelados, pescado fresco o refrigerado y pescados y preparaciones de conservas en un 27%.
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1: El fenómeno de El Niño, ¿cómo impactará en las temperaturas del invierno? El Servicio Meteorológico Nacional publicó un pronóstico para junio, julio y agosto y los números se alejan de lo habitual. A días del inicio del invierno, que arranca oficialmente el 21 de junio, en el hemisferio sur el Servicio Meteorológico Nacional de Argentina lanzó una advertencia. Las temperaturas de junio, julio y agosto serán más altas de lo normal en gran parte del país y existe un 60% de probabilidad que el fenómeno del El Niño se active en los próximos meses. El Niño es el fenómeno climatológico que combina el calentamiento anormal del agua del Océano Pacífico Ecuatorial con cambios en la atmósfera, como el debilitamiento de los vientos alisios y que altera los patrones de lluvia y temperaturas en gran parte del planeta.
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1: Datos del tiempo en Paso de los Libres, Corrientes, la temperatura a esta hora 16 grados 9 décimas, humedad 75%, cielo mayormente nublado, la máxima estimada para hoy 19 grados, en tanto el pronóstico anticipa para lo que resta de esta jornada cielo mayormente nublado.
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0: Faltan 10 minutos para llegar al panorama de Nacional para todo el país desde el LRA1, Radio Nacional Buenos Aires. Así que tenemos tiempo para algún dato más allí en Santo Tomé con Pedro Pablo. Te escuchamos, Pedro.
1: Bueno, tenemos algunas informaciones y estamos con los datos del tiempo. Aquí en la ciudad de Santo Tomé la temperatura es de 18 grados, humedad 80%, presión atmosférica 1016.8 hectopascales, vientos leves del sudeste, cielo nuboso, visibilidad 18 kilómetros, altura del río Uruguay en el puerto local, 3 metros 19 centímetros estacionario, de turno farmacia única ubicada en la Avenida de las Américas, teléfono 420-591. Algunas informaciones, bueno, para los especialistas todavía es temprano para anticipar el impacto de El Niño. En cuanto a esto, vuelve a captar atención en la provincia. Los pronósticos aún se mantienen bajo análisis. Los especialistas en meteorología de Corrientes han señalado que el fenómeno del Niño permanece bajo observación y que por el momento no existen elementos suficientes para determinar con precisión cuál será su intensidad ni el alcance de sus efectos en la región durante los próximos meses. La evaluación surge en un contexto de expectativa por las posibles consecuencias que suele esto asociarse a este ciclo climático caracterizado por mayores lluvias en distintas zonas del país. Según han explicado, el escenario actual todavía atraviesa una etapa de transición. Por ese motivo, los expertos han considerado necesario mantener la cautela antes de realizar proyecciones definitivas sobre lluvias, tormentas o eventuales crecidas de ríos. Bueno, y cambiando de tema, también brevemente hablamos del desarrollo productivo. En Corrientes, la industria del limón genera empleo regional y procesa 250 toneladas diarias. Según se sabe, bajo el impacto positivo del Plan Limón, la provincia se consolida en una corriente exportadora de jugos concentrados y aceites esenciales que genera unos 8 millones de dólares anuales. Durante una recorrida por la planta de una firma en Bellavista, el ministro de Producción, Walter Chávez, y la intendenta, Noelia Bassi, destacaron la tecnología y la articulación público-privada de este polo industrial. El establecimiento procesa 250 toneladas diarias de fruta y abastece a mercados internacionales de la talla de la multinacional, por ejemplo, la bebida más famosa, esta que tiene la bebida cola más famosa. Bueno, a eso hacemos referencia. Es la hora 12:37 minutos y hasta aquí nuestra participación desde aquí de Santo Tomé, colegas allí en Paso de los Libres.
0: Nos reencontraremos entonces en el día de mañana, querido Pedro Pablo, junto a Jessica y el contacto habitual de 10 a 12:45 con nuestros oyentes también de Santo Tomé. Ahora nos vamos a LRA19 para el cierre y el saludo final del día de hoy con Noelia, con Carmen.
2: Gracias. Bueno, uno de los últimos titulares ya para esta jornada de hoy martes. Mañana, miércoles 3 de junio, se va a estar realizando en el Parque Nacional Iguazú una jornada de limpieza junto a organismos, empresas y prestadores turísticos que trabajan en el área Cataratas, el área protegida, ¿no? Y esto en el marco de que el 5 de junio, el viernes, es el Día del Medio Ambiente, ¿no? Entonces son comunes realizar estas tareas de limpieza en esta oportunidad denominada Cuidemos el Medio Ambiente, una acción que año a año se realiza con la participación de distintos sectores que están vinculados al turismo y también a la conservación. Así que va a ser... según informaron desde la organización, la iniciativa es impulsada de manera conjunta por el Parque Nacional Iguazú junto a taxis, empresas que concesionan allí servicios en el área Cataratas y otros prestadores también que desarrollan actividades dentro del Parque Nacional Iguazú. Así que quienes cruzan la ruta tal vez vean gente limpiando dentro del área, quienes visiten Cataratas, es en el marco de esta actividad, Carmen.
3: Excelente. Bueno, también tenemos esta información, lamentablemente, ¿no? Otro caso más. Detienen a Barbero por tenencia y distribución de Masi en El Dorado, esta localidad tan próxima a nuestra ciudad. El sospechoso, quien es mayor de edad, fue vinculado por los investigadores a 12 reportes internacionales, lo que activó la orden judicial en la provincia de Misiones. Las autoridades detectaron el modus operandi que habría utilizado para dificultar su identificación. Este hombre, mayor de edad, de profesión barbero, ¿no? Fue detenido tras ser vinculado por investigadores a 12 reportes internacionales por tenencia y distribución de MASI, material de abuso sexual infantil. Es mayor de edad, fue arrestado durante el allanamiento por orden del juzgado de instrucción número 2 del Dorado y se concretó tras una serie de reportes emitidos por la información obtenida a través de Missile Children a nivel internacional, este organismo que monitorea delitos vinculados a MASI en plataformas digitales. Además, en el operativo se secuestraron 2 teléfonos celulares que pertenecían al sospechoso y que serán peritados por expertos en cibercrimen. La temperatura actual en Puerto Iguazú, estamos con 23 grados, la humedad del 63%, el cielo soleado.
2: Buen resto de martes para todos, nos escuchamos nuevamente mañana a partir de las 10. Chau, chau.
0: Muy bien, muchas gracias Noelia, muchas gracias Carmen. El mismo deseo para ustedes en lo que queda de este día martes. ¿Qué temperatura tenemos para despedirnos aquí en nuestra ciudad, Marcelo?
4: 16.9 la temperatura, la humedad 75%. Para mañana miércoles 12 la mínima, la máxima 19 grados. Va a estar nublado durante todo el día, no hay pronósticos de lluvia. Leí en algún lado que había algún pronóstico de lluvia para el resto de la semana para Corrientes, pero yo por lo menos aquí en el Servicio Meteorológico Nacional no hay vestigios de lluvia, así que vamos a esperar a ver qué pasa mañana ya en la mitad de la semana, de esta primera semana de junio.
0: Gracias a todas las audiencias de estas tres emisoras, como así también a todos los trabajadores de Nacional. Nos reencontraremos mañana a partir de las 10 de la mañana con este programa La Mañana de Nacional. Tengan un excelente martes, hasta mañana.
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1: 12 del mediodía, 45 minutos en la República Argentina, la temperatura en Buenos Aires 15 grados, la humedad 73%, cielo nublado, y comenzamos con el desarrollo de la información, lo más importante, en 15 minutos. El ministro de Economía dijo que vienen los mejores 18 meses de los últimos años. Ante empresarios de Brasil, Luis Caputo destacó la baja de la inflación, la recaudación tributaria y la recuperación de los salarios.
2: Lo peor ya pasó. O sea, la bomba atómica que nosotros heredamos ya se desactivó. O sea, hoy no hay riesgo de bomba. Eso se desactivó con un programa económico que fue realmente muy bien armado en todas sus dimensiones, fiscal, monetaria, financiera y cambiaria. Y algo también muy importante para remarcar, se logró desactivar esta bomba sin recurrir a los clásicos trucos o desastres que se hicieron en el pasado.
1: Caputo resaltó además el crecimiento económico que evidencia el país.
2: Por primera vez en 15 años crecemos durante 24 meses, ¿sí? Hace 24 meses que la tendencia ciclo es positiva, de vuelta, cosa que no se daba desde hacía 15 años. Bueno, ¿esto quiere decir entonces que está todo bien? No, obviamente, pero sí quiere decir que vamos bien. Y si tenemos en cuenta de dónde venimos, yo diría que vamos muy bien, extremadamente bien.
1: Por otra parte, el funcionario aseguró que el kirchnerismo no es una opción en la Argentina.
2: El kirchnerismo no es una opción en Argentina, no importa lo que pase, no importa lo que pase. Puede haber un shock externo, el petróleo puede ir a 400, puede haber una guerra mundial o una invasión extraterrestre, que Kicillof no va a ser presidente nunca en su vida en Argentina. ¿Está claro?
1: Investigación por el crimen de Agostina, el informe de Andrea Valdivieso.
3: La investigación por el crimen de Agostina Vea atraviesa fuertes cuestionamientos en torno a la autopsia practicada a los restos humanos, una prueba clave para determinar incluso la identidad de manera científica. En diálogo con Nico Yacoy en primer round por Radio Nacional, Miguel Ángel Miñones, médico forense, dijo que no tiene el informe completo, al que tampoco ha accedido la prensa, y el acta de necropsia no dice nada.
4: Habla de desmembramiento de la pelvis. No se puede hacer hisopados, pero hay abuso. Es incongruente. Igual que la data de la muerte, un cadáver desmembrado en descomposición, no que tiene 6 días, que murió en tal y tal hora, eso realmente es una falacia.
1: En tanto, los compañeros de Agostina realizarán una suelta de globos para despedirla. El Banco Central destacó el nivel de reservas, el informe de Hernán Mundo.
5: En el Congreso del Instituto Argentino de Ejecutivos de Finanzas, en el Centro de Convenciones de Buenos Aires, que cerrará esta tarde Javier Milei, el vicepresidente del Banco Central de la República Argentina, Vladimir Bernin, ponderó el nivel actual de reservas de la entidad monetaria, superando expectativas iniciales.
6: Las reservas se acumulan a un ritmo superior al programado. El Banco Central amplía herramientas de manejo de coyuntura. De esta manera, el Banco Central continuará acompañando el proceso, ejerciendo su mandato con prudencia, paciencia, convicción y con la misma ambición con la cual se inició la estrategia para restablecer el potencial económico que fue inhibido durante décadas por políticas populistas.
0: Deportes.

0: Entrena en Kansas. Toda la información con Damián Zárate.
1: Mientras el combinado nacional sigue entrenando en Kansas, preparándose para el próximo amistoso antes de lo que va a ser el Mundial, el partido va a ser el sábado desde las 21 contra Honduras, el entrenador Scaloni dio a sus 10 candidatos al título en una entrevista con el diario deportivo argentino, con Olé. Entre ellos dio a Argentina, España, Francia, Brasil, Inglaterra, Portugal, Uruguay, Colombia, Croacia y Marruecos. En la misma charla dijo, todos los que están en la lista de 26 es porque se lo merecen.
0: En tanto, un grupo de entrerrianos realizó una travesía mundial por la selección. Todos los detalles con Elielmar Otman, desde Radio Nacional Gualeguaychú.
2: Yamandú Martínez, Miguel Silio y Vicente Conculini recorrieron 17 países en bicicleta para alentar a la escaloneta. Ya están allá y ahora solo esperan ser recibidos por los jugadores de la selección.
3: Son 17.000 kilómetros, 17 países tenemos que atravesar todo el continente.
4: Ya estamos cerca. Ahora, ¿qué hay que hacer para que nosotros los muchachos de la selección argentina?
3: Capaz que nos invitan a la concentración.
0: Seguimos con el desarrollo de la información. Fondo de Asistencia Laboral. Por Radio Nacional, Gonzalo Ruiz Díaz, docente de la Universidad Austral, se refirió a la reglamentación de ese mecanismo diseñado en el marco de la modernización del trabajo.
5: No es un seguro, no es el fondo de cese laboral que reemplace el esquema indemnizatorio ni nada por el estilo. El empleador sigue siendo el único y exclusivo responsable de las consecuencias por las terminaciones de los contratos de trabajo. Esto simplemente pasa a ser como un complemento para financiar los gastos que tenga que derogar en tal sentido. Claro. ¿Sí? Entonces, puede utilizarlo o no. Lo que sí está obligado a hacer es a aportarlo. Recordemos, muy importante para tener presente, que este aporte obligatorio mensual, de este 1% o 2,5% para las pymes, se deduce de las contribuciones patronales que realiza el empleador.
6: Salud.
0: Crecen los casos de gripe y neumonía en el país, el informe de Diana Costanzo.
7: El Ministerio de Salud confirmó un incremento de la circulación de virus respiratorios en la Argentina. Es esperable para esta época del año y es ocasionado casi exclusivamente por la influenza A H3N2. Los casos de enfermedad tipo influenza y neumonía presentan un ascenso, mientras que la bronquiolitis en menores de 2 años permanece dentro de los niveles esperados. En la Vigilancia Centinela Ambulatoria se notificaron 84 casos de influenza durante las últimas 2 semanas. El porcentaje de positividad fue de 31,5% con predominio de la influenza.
0: Está vigente la ley de glaciares en Santa Cruz. La Cámara Federal de Comodoro Rivadavia consideró que la resolución de primera instancia no aportó fundamentos suficientes para impedir la vigencia de una ley. En diálogo con Radio Nacional, el especialista en petróleo y minería, Fabio Casarín, se refirió a la revocación de la cautelar que había suspendido la aplicación de la norma.
8: La Cámara lo que dice es que esta acción de amparo ni siquiera debió haber sido admitida por el juez de grado en Santa Cruz, porque hay algo que dice claramente el artículo 43 de la Constitución Nacional, que es la legitimación activa para plantear una acción de amparo ambiental. Y acá los que plantean esta acción es una diputada nacional de Santa Cruz. Se vota una ley, no sale como a ella le gusta, va y lo plantea en la justicia.
0: Empiezan las indagatorias por la compra de vacunas durante la pandemia. Pedro Can, infectólogo y ex asesor de Alberto Fernández, era el primero en comparecer ante el juez Ariel Lijo y el fiscal Carlos Stornelli. La justicia busca determinar si la compra de vacunas se basó en criterios científicos o si existieron otras motivaciones para favorecer a grandes laboratorios. Juicio por la muerte de Diego Maradona, el informe de Miriam Mariotto.
9: Se retomaron las audiencias en el juicio que se sigue por la muerte de Diego Armando Maradona. El abogado querellante Fernando Burlando habló de las responsabilidades de quienes están en el banquillo de los acusados. Dijo que todos son culpables.
10: Todas las personas que están sentadas en el banquillo para nosotros son responsables de una manera mayor o menor grado de la muerte y del asesinato de Diego Armando Maradona. Así que más allá de los rótulos, yo creo que la responsabilidad de todas las personas que están en el juicio hoy, de nuestro punto de vista, está clarísima.
0: Desvalijan departamentos en La Plata, el informe de Fernanda Germanier desde la capital bonaerense.
6: Bandas organizadas desvalijan departamentos en ausencia de los dueños. La modalidad se repite en distintos barrios de La Plata. Esta vez ocurrió en La Loma. Los delincuentes forzaron una puerta de acceso al edificio y después la del departamento, aprovechando que no había nadie. Escaparon con pesos y dólares en efectivo y un reloj valuado en 3,5 millones de pesos. Radio Nacional habló con los vecinos del edificio.
11: Rompieron el hierro, no sabemos de qué forma todavía, pero bueno, rompieron el hierro con alguna herramienta y por esa forma entraron, se metieron a recorrer el departamento, llevaron todo ello, desaparecieron sin dejar rastro. Uno sabe perfectamente que en La Plata puede pasar, también es una realidad que acá a las 3 de la mañana es tierra de nadie.
0: Incendio en el depósito de un supermercado en Chipolete, el informe de Marcelo Pascucio desde Radio Nacional Neuquén.
12: Incendio consumió depósito de importante cadena de supermercados en la ciudad de Chipolete. Poco después de la medianoche comenzó el fuego, que consumió en 6 horas los depósitos de la firma La Anónima, ubicado en las calles Tres Arroyos de la ciudad de Chipolete y Ciudad Río Negrina, vecina a la ciudad de Neuquén Capital. Todavía trabajan dotaciones de Chipolete, Fernández Oro, Neuquén y Cinco Saltos. No hubo heridos por suerte. Se desconoce todavía el origen del siniestro. Las pérdidas son totales.
0: Hallaron muerta a la docente de San Luis, Micaela Díaz Vallejos, de 29 años. Era profesora de educación especial y había recibido una beca para estudiar en España. La halló su madre en su casa de Santa Rosa de Conlara, donde percibió un fuerte olor a gas, por lo que se investiga si se trató de un escape de monóxido de carbono.
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0: El informe de Romina Wiener.
14: En la provincia de Mendoza, el paso internacional Cristo Redentor, ubicado en Ruta Nacional 7, que conecta a Argentina con Chile, con buena circulación en ambos sentidos. Está operativo hasta las 21 horas. Además, es obligatoria la portación de cadenas. Paso Pehuenche, Ruta 145, habilitado sin inconvenientes. Misma situación en los pasos Cardenal Zamora y Pinochado en la provincia de Neuquén. Camino de los Siete Lagos, con buena circulación. Misma situación en la Ruta Nacional 40, en San Carlos de Bariloche.
0: Otra mega inversión en Vaca Muerta. Gibrón presentó un pedido de RIGI por 13.800 millones de dólares para un nuevo proyecto de desarrollo petrolero en el área del Trapial. La petrolera estadounidense dijo que el régimen para grandes inversiones da previsibilidad regulatoria e incentiva las decisiones de inversión a largo plazo. El gobierno modificó el sistema de control para autopartes y neumáticos. La medida incorpora excepciones para algunos productos. Exige información más detallada en los códigos QR y permite comercializar el stock previo hasta septiembre. Se conmemora el Día Nacional del Bombero Voluntario. Mariel Ríos.
15: El barrio porteño de La Boca, en Brancenal 500, celebra el Día Nacional del Bombero Voluntario tras instituirse como el primer cuartel del país en 1884. El oficial Walter de la Fuente nos habla de su orgullo.
16: Y sí, nosotros somos voluntarios, una forma de vida que elegimos porque es dar todo al otro sin nada a cambio. Y a la vez que somos voluntarios, digo que somos la profesión más rentada porque recibimos tantas gracias que no hay plata que lo pague. Tenemos una ley que nos protege, un justificativo legal, el cual nos permite venir, y generalmente las empresas privadas los entienden porque tiene que haber un justificativo del cuartel, el cual le dice que ha concurrido a un incendio tal hora a tal hora.
0: La ONU eligió a El Trapiche entre los 8 pueblos más lindos del país. El informe de Gustavo González desde Radio Nacional San Luis.
17: Es un programa impulsado por la ONU Turismo que reconoce a los destinos rurales más atractivos y sostenibles del planeta. Sobre esta postulación hablamos con el intendente de la localidad, Ricardo Olivera Aguirre.
18: Que el Trapiche haya sido seleccionado entre los 8 pueblos más lindos de la República Argentina es un prestigio enorme para nosotros. No solo un orgullo, sino que hoy se habla de Trapiche en todo el país. Si bien hoy ya estar entre los 8 significa un montón para nosotros y creo que se va a sentir en el pueblo. Pero bueno, hay que seguir trabajando para llegar a por mal en el mundo, como yo siempre digo, un trapiche único, natural.
0: Indemnización por un ataque en Jauría, nos informa Sergio Zanahoria, desde Radio Nacional Santo Tomé.
19: Una mujer que circulaba en moto fue atacada por 3 perros que salieron de una vivienda en la ciudad correntina de Mercedes. Como consecuencia, sufrió graves lesiones y una incapacidad permanente del 5%. La justicia determinó la responsabilidad de los propietarios de los animales y ordenó el pago de una indemnización de más de 4 millones de pesos más intereses. El fallo destacó que los dueños no contaban con medidas adecuadas para impedir que los perros salieran a la vía pública. El caso vuelve a poner en debate la responsabilidad responsabilidad de los propietarios de mascotas en la vía pública.
0: Agenda parlamentaria, el informe de Amanda Alma desde el Congreso de la Nación.
13: Jornada intensa de trabajo en la Cámara de Diputados y del Senado, con la reunión de más de una docena de comisiones entre las dos cámaras, principalmente para la designación de autoridades y el trabajo en la agenda de temas a tratar. El Senado espera avanzar con acuerdos políticos entre el oficialismo y sectores de la oposición para convocar una sesión esta semana que permita avanzar con una serie de iniciativas que cuentan con dictamen.
0: Hasta aquí Panorama Federal de Noticias.
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1: Buenas tardes, ¿cómo les va? Bienvenidos a Pasión Nacional. Aquí estamos comenzando este martes 2 de junio, estamos a 9 días del comienzo de la Copa del Mundo y por supuesto toda la algarabía, todo el entusiasmo y toda la felicidad esperando el debut de la selección argentina, de un equipo argentino que tiene varios lesionados y que hay algunos futbolistas que están con poco ritmo. El caso de Giovanni Lo Celso, para poner tan solo un ejemplo. La verdad que es algo que a mí particularmente me preocupa y bastante, porque por más que el equipo tenga recorrido, estamos en el final de la temporada en Europa, en Estados Unidos, donde jugaron Messi y De Paul, allí en una liga tan menor como la norteamericana, pero venimos para el fin de ciclo y en esta coyuntura aparece el Mundial. Boca busca director técnico. Les digo que por el Mundial no vamos a dejar de hablar de Boca, de River, de Independiente, de Racing y San Lorenzo, porque, a ver, muy lindo el Mundial, todo, pero el hincha de Boca quiere saber quién va a ser el técnico, quién va a estar en la práctica el 18 de junio. Después le vamos a preguntar a Agustín Domper, ¿será cierto que River va a recuperar a Mastantuono y al Diablito Echeverri? Mastantuono, que hasta el momento tuvo un paso sin pena ni gloria con la camiseta del Madrid, que lamentablemente quedó marginado de la lista de 26. En Racing ya lo adelantó Fabián Codevila, lo había dicho el año pasado, que el técnico que está en carpeta es Nico Díez, para reemplazar a un histórico como Gustavo Costas. Independiente aprobó el presupuesto económico y financiero. Hay un gran tema en Independiente desde el punto de vista deportivo y estamos esperando la asunción de Marcelo Culota como nuevo presidente de San Lorenzo de Almagro. Y repasando las redes vimos esa mansión en la Riviera Portuguesa de Cristiano Ronaldo. Qué bien que vive la gente que tiene mucho dinero. Bueno, uno de los grandes de todos los tiempos. En el día del cumpleaños del Kun Agüero, que lamentablemente no pudo estar en el Mundial pasado justamente por esa coyuntura personal que tiene que ver con su estado físico, ¿no? Y está cumpliendo 38 años, está muy bien, es un streamer realmente consagrado, el Kun Agüero, y un tipo muy querido por los jugadores de la selección argentina, fundamentalmente por la figura de Lionel Messi. Y estamos recordando la figura de Santiago Bernabéu. Rodolfo Lagos, nuestro locutor, la participación especial de Santiago Lucía, junto a Damián Zárate, Javier Vicente, Sergio Zarratea, la operación técnica de Natalia Lugaroff, en la producción Sebastián Vera y María Suárez Araujo. Mi nombre es Nicolás Álvarez. ¿Qué tal, Rodo? Bienvenido.
2: Muy buenos días, ¿cómo les va? Les contamos que en la ciudad de Buenos Aires el cielo está casi nublado, 15 grados es la temperatura y no va a subir mucho más, 16, en una de esas 17, pero como hay tantas nubes, el sol casi ni se va a asomar.
1: Muy bien, vamos a tener Fórmula 1 el fin de semana con la participación del piloto argentino Franco Colapinto, porque se viene justamente el gran premio de Fórmula 1 de Monte Carlo, allí en el Principado, en uno de los lugares, por cierto, más lindos del mundo, tipo Recoleta, más o menos.
2: Exactamente. Mónaco es una carrera, si bien deportivamente no es muy atractiva, pero junta un gran público. De hecho, dentro de los que es las competencias de automovilismo, es quizás la que mayor cantidad de televidentes tiene a nivel mundial. El año pasado fueron poquito más de 5 millones de televidentes, de espectadores que estaban pendientes de esta carrera. Y en algún momento, Monte Carlo, si bien es un circuito bastante particular, se consideraba la triple corona para cualquier piloto que ganara Monte Carlo, que ganara las 500 millas de Indianápolis y que ganará las 24 horas de Le Mans.
1: Muy bien, ahí está el aporte de nuestro locutor Rodolfo Lagos. Recordamos, Rodo, las vías de comunicación y ya saludo a cada uno de los amigos que integran la mesa de Pasión Nacional.
2: Así es, nos pueden escribir al 1138707485.
1: Muy bien, Santiago, vos sabés que contrariamente a lo que yo pensaba, digo, no veo clima mundialista en las calles de Buenos Aires. La gente me sigue preguntando por Boca, por River, por Independiente, por Racing, por San Lorenzo, pero no veo esa expectativa notable que pensé que ya iba a existir con relación al equipo argentino y al Mundial.
3: Sí, creo que tiene que ver también en parte eso, Nico, que comparto la sensación, con el síndrome de la panza llena en relación a la selección argentina. Al Mundial pasado, la selección argentina llegó con una sequía importante de títulos, sobre todo de años sin ganar una Copa del Mundo, que había sido 1986. Llegar como campeones, por supuesto que ponen al equipo en otro lugar, y me parece que el entusiasmo en relación a nuestra selección comenzará con el inicio de la competencia también. Es un equipo que ha demostrado en el ciclo mundialista creo que infinidad de virtudes, al punto tal que después de Qatar y por varios tramos durante este año, que incluyeron también la conquista de una segunda Copa América, llegamos a hablar, y creo que con argumentos para sostener esa discusión, y muchas veces también participar de una discusión ya es ponerse en un lugar, sobre si era o no esta la mejor selección de la historia. Entonces, ¿por qué soy optimista con la selección? Porque cuando empiece el Mundial, yo creo que todo lo vinculado al entusiasmo de quienes todavía no se sienten demasiado cerca del Mundial va a suceder.
1: Ayer tuvimos una mirada muy interesante desde el punto de vista periodístico por la opinión de nuestro amigo en común, Carlos Ares, que él se permitió decir en la previa del Mundial que para él Lionel Scaloni está por encima de la figura de César Luis Menotti y del propio Carlos Bilardo. No voy a desmerecer de ninguna manera las dos Copa América que ganó Scaloni y la finalísima. Lo que me hace mucho ruido a favor del doctor Bilardo es que él fue campeón del mundo y al mundial siguiente fue subcampeón. Le adjudico más importancia a la competencia y la buena puntuación, el muy buen lugar de preferencia en un mundial que ganar una Copa América. Por supuesto que no la desmerezco para nada, estamos todos felices de que Scaloni sea el técnico de la selección. Me da mucho gusto reencontrarme con mi amigo Damián Zárate.
4: ¿Cómo estamos, Nicolás? La diferencia de Scaloni con los otros dos es que todavía puede engrosar,
1: claro,
4: su palmarés personal, y puede ser campeón ahora, y si se queda en la selección puede ser campeón.
5: Pero,
4: de nuevo.
5: ¿Qué sentido tiene la comparación esa? No, la verdad que no.
4: Todo el tiempo.
5: Cada uno cumplió una función diferente en etapas diferentes.
4: Todo el tiempo.
5: Menotti fue
4: las comparaciones
5: el que le dio relevancia a la selección argentina cuando no la tenía. Le dio organización, le dio identidad. Bilardo cumplió un ciclo magnífico con la estrella que fue Diego Armando Maradona, y ahora Scaloni.
4: Es inevitable igual la comparación, porque estamos hablando de los tres entrenadores campeones del mundo.
5: Claro.
4: Uno encuentra hasta puntos de similitud. Cuando hablamos de Menotti, más allá de la ligazón que tiene, qué sé yo, Scaloni con su origen, y que siempre reconoce que Estudiantes de La Plata fue muy importante, pero quien fue un gran benefactor para el arribo y la constancia de Scaloni en la selección fue Menotti.
1: Claro,
4: esa imagen.
1: A eso quería llegar.
3: Metería en medio de estos entrenadores que estamos mencionando, fundamentalmente por ese puente entre Menotti y Scaloni, a Pekerman.
1: Sí.
3: Como fundamental y decisivo. También en la conformación de Scaloni como entrenador de fútbol, digo, y más allá de los sistemas, sino como en lo integral que es un entrenador de fútbol. Me parece que Pekerman es una figura central.
5: Y te voy a decir algo también, nos olvidamos a veces porque el resultado manda, pero el juego que tuvo Argentina en esa primera fase de la Copa Mundial de Estados Unidos,
3: 94,
5: con el Coco, con Simeone, Redondo, era una maravilla ese equipo.
4: Eso no deja de ser
5: ese equipo era una maravilla.
4: Está bien, pero eso no deja de ser una apreciación personal.
3: Dos partidos, ni siquiera tres, son dos partidos.
4: Es un intangible.
5: Maradona que no fue,
3: pero son dos partidos.
4: Eso es un intangible. La selección que más me gustaba, la selección que mejor jugaba, es imposible de llevarlo a la estadística. Acá estamos hablando de tres entrenadores del mundo. A vos y a Nicolás los escucho siempre hablar de esa selección que estaba llamada a ser la campeona del mundo. Tiene que ver con nuestra propia percepción.
1: Sí, pero
4: cada selección.
1: Pero me diferencio con él en un sentido. Lamentablemente ese equipo de Coco Basile no pudo confirmar.
4: Pero fueron lo que te dice Santiago, fueron dos partidos.
1: No,
4: dos partidos.
1: Fueron más porque ese
5: en
1: equipo
5: el mundial fue el partido de Nigeria, fue el partido con Grecia.
3: Sí,
1: está bien, chao, pero el proceso incluye.
5: Y después, la salida de Diego.
1: Perdón, hablemos de a uno, 40 años de radio cada uno. Ese proceso empezó con la Copa América de Chile, con un juego extraordinario.
5: Extraordinario,
1: con un Canilla imparable, con un Batistuta marcando muchos goles y con Oscar Ruggeri siendo el capitán del equipo y el futbolista más importante de ese certamen.
4: Pero estamos haciendo el recorte. El proceso me parece sensacional que lo destaquemos. Ahora, el Mundial, propiamente dicho, que se habla

0: tiene ganas de evaluar. El proceso de Bielsa fue sensacional hasta el punto cúlmine, que es el Mundial. Vos podés terminar 200 puntos por encima en la eliminatoria, pero tenés que ganar el Mundial. Por lo menos,
1: ¿y el Coco Basile cuántos partidos invictos
2: 39,
1: tuvo?
2: Si no me equivoco. No, conozco mucha gente de Uruguay que está muy contenta porque Bielsa se va de la selección a final del Mundial.
3: Yo creo que aclaró en la conferencia Bielsa eso, ¿eh?
1: Yo creo que van a estar muy contentos al final del Mundial, porque a Uruguay le va a ir muy bien.
0: Uruguay va a ser una gran Copa del Mundo.
1: Va a ser una gran Copa del Mundo.
2: Vamos a ver. Vamos a ver.
0: Es uno de los 10 candidatos que dio, es un tema para charlar acá, ¿eh? Scaloni, en una interview que concedió hace pocas horas, dio 10 candidatos al título, entre los cuales está Uruguay.
2: Bueno, Riquelme en algún momento dijo que el Paris Saint-Germain, teniendo a Neymar, a Mbappé y a Messi, si no gana ahora la Liga de Campeones, no la va a ganar nunca. Sí, y la ganó cuando no tuvo a ninguno de los tres.
0: Sí, sí, sí. Uno queda preso de sus palabras, porque cuando habla también sentencia. Claro. Y bueno, pensó eso Riquelme, y está claro que le erró, porque el Paris Saint-Germain es bicampeón de Europa sin esas tres figuras. En referencia a Scaloni, que Scaloni ponga entre los sudamericanos a Uruguay es todo un dato.
2: No, está muy bien, y además tiene una gran selección, un muy buen equipo, y tiene un gran entrenador, uno de los más importantes del mundo, que no necesita del éxito y de la victoria para tener un reconocimiento total. Yo también digo que alguna vez hay que ganar,
0: ¿no? ¿Sabes que tiene Bielsa, vos que te gusta tanto la diferencia? Aunque no tenga tantos logros, tiene prestigio.
2: Sí.
0: Bielsa tiene más prestigios que logros deportivos. Y eso tiene que ver con una construcción que él ha hecho. A través de la referencia que han dado sus dirigidos.
2: Y de un periodismo militante que le ha perdonado. Así como existe el periodismo militante en la política, también lo existe en el deporte.
3: Pero a Bielsa lo destruyeron.
0: Bielsa
3: anterior
0: a Bielsa. Bielsa tiene más detractores que gente que lo adule.
1: El periodismo militante del deporte, como vos lo llamás, ya empezó con aquella vieja dicotomía entre Menotti y Bilardo. ¿Cuántos años?
2: Bueno, pero se terminó cuando Bilardo fue campeón del mundo con una selección que jugaba muy bien al fútbol.
1: Nunca, porque en definitiva son gustos futbolísticos.
2: Sí, pero forma parte del pasado.
0: Pero sigue estando la discusión futbolera a las 2 de la mañana, sigue pasando el pasado.
2: Pero ¿sabés lo que pasa? Hay respeto por la figura de los dos más allá de los alfileres.
3: Sí, sí, y hubo puntos de acercar como terceras posiciones, Bielsa,
0: Peckerman,
3: y Peckerman. Entonces,
2: a ver, el debate no dirigió una selección. A mí me llama la atención para mal que nunca sea un reconocimiento para la figura de Carlos Bianchi. Hablan de Bianchi así al pasar como un técnico más.
0: ¿Cuál es la diferencia de Bianchi con todos los entrenadores?
2: No dirigió la selección.
0: Y no dirigió la selección.
2: Claro, bueno. Y bueno, pero para mí Bianchi es más importante que Menotti, que Bilardo y que Scaloni.
3: Bueno, son entrenadores campeones del mundo, Nico, con la selección.
2: Y Bianchi también fue campeón del mundo con dos equipos.
3: Ah, bueno, pero equipo, ¿y cuántos hay? Entonces Pizzuti, qué sé yo, el Pato Pastoriza.
2: No, pero Bianchi salió tres veces campeón del mundo.
3: Es otra escala.
2: Bueno, está bien.
3: A nivel club.
1: Ahora, fíjate, en el caso de Scaloni, él es un digno heredero tanto de Bielsa como en su momento de Peckerman.
2: De Peckerman, fundamentalmente.
1: De los dos.
2: Y como
1: él remarca mucho,
2: como dice Damián,
1: lo que
2: siempre
1: aprendió de Bielsa en las inferiores de Newell's.
2: No, claro, como dice Damián siempre, hay que adjudicarle no solamente a Claudio Tapia, que tuvo la valentía y el coraje, viste, alguna vez le reconozco una al chiqui, de nombrarlo Scaloni a finales del 2018, se dejó llevar en buena hora Claudio Tapia por aquel consejo paternal de César Luis Menotti.
0: Es interesante eso. Cuando uno evalúa procesos, los porcentajes. A mí siempre me gusta la estadística.
3: ¿Los porcentajes de qué?
0: Porcentajes de responsabilidad para tiempo de Scaloni en el seleccionado. ¿Cuánto hay de Chiquitapia? ¿Cuánto hay de Menotti? ¿Y cuánto hay del propio Scaloni? Por supuesto que entre los tres tal vez formen más que un 100%, pero es Chiqui siendo receptivo de lo que le dijo Menotti, él ya había visto algo. O, por supuesto, Scaloni fue creciendo como entrenador en el proceso.
3: Sí, porque tuvo que ir validando. Ahora vemos la película ya con un amplio recorrido. Claro. No sabemos cuál es el final, pero obviamente
1: yo le daría el mayor porcentaje a Tapia. ¿Sabes por qué? Porque él tuvo las espaldas y le dio la confianza a una decisión que fue muy criticada.
0: Muy criticada.
1: Muy criticada la decisión de que Scaloni fuese entrenador.
2: Bueno, a ver, los periodistas deportivos más importantes de la Argentina, Niembro, Clos, Víctor Hugo, Marcelo Araujo en ese momento, Cherkis, ninguno estaba a favor de Scaloni. Estaba muy bien que no estuvieran a favor de Scaloni.
0: Era difícil de sostener una posición a favor de Scaloni, no solamente por las cualidades que hasta ahí no habían sido demostradas de Scaloni como entrenador en jefe, sino que no había dirigido ningún club. Claro. No sabemos cómo jugó el Ferro de Scaloni, cómo jugó en La Coruña de Scaloni, porque no tiene una experiencia.

0: experiencia previa.
1: No había con qué evaluarlo para el que no está cercano a Scaloni, ve el día a día de Scaloni, escucha las ideas de Scaloni. O sea, para la mayoría del pueblo futbolero no había forma de evaluarlo. Y creo que no se le reconoce mucho, pero la Copa América 2019, antes de ganar la Copa América...
0: La que no nos cobran el penal de Kun Agüero.
1: Exacto. Sí. Que ese es el sostén fundamental para el desarrollo del ciclo.
2: Por esos argumentos es que Tapia es el gran responsable de que Scaloni esté en la selección y haya triunfado.
3: Vamos a recrear el momento de lo que fue la charla previa a la final del Mundial del 2022 en Qatar entre Argentina y Francia. La charla final de Scaloni, donde hablan Diego Martínez, Messi, De Paul y Samuel. A ver cómo era la historia. Walter Samuel.
4: Entramos en charla, Scaloni ahí, 20 sillas allá, solo mirando allá a Scaloni, está hablando, pone, bueno, va a jugar el equipo así, qué sé yo, digo, Fideo por izquierda, le vas a hacer un quilombo tremendo a por la izquierda, el partido está ahí, encaralo todos los tiros, qué sé yo, Koundé, lo vas a matar, qué sé yo, viste, una boludez, 2 minutos estaba hablando, bueno, qué sé yo, empiezo a llorar. Me tomo este video. Empieza a llorar, me dice, bueno, quiero decirle, llorar, y cuando quería hablar, peor.
5: Cuando habla medio que, no puedo, pueblo la voz, yo tampoco, y después no sé si alguno terminó diciendo algo.
6: Y le dice a Walter, habla vos, y Walter dice, yo...
7: Arrancó y nosotras a veces lo cargó, ahora viene la llorona, así que, y esa vez me vino a todo, podíamos hablar.
4: Y empieza Mati Mana, llamando a Mati Mana a hablar, y Mati Mana, bueno, queremos estar todos orgullosos, peor, re nervioso, era peor que Calón.
7: Creo que fue la peor charla técnica del mundo, sí.
6: Fue una charla técnica a su manera, transmitió seguramente lo que él quería. A veces no hace falta decir mucho para que nosotros lo entendamos.
3: Bien, el método Scaloni, un documental de 3 capítulos en Flow, es emocionante lo que se cuenta.
0: Sí.
3: Llegar a ese momento, Santiago, la charla previa, yo digo que los que estudiamos periodismo deportivo nunca vamos a tener la chance que, por ejemplo, tuvieron Horacio García Blanco y tantos periodistas célebres de la época, cuando Horacio me decía con, no, nos contaba, le contaba al grupo de trabajo, con tanta sabiduría y con tanta felicidad al mismo tiempo, no hay escuela de periodismo que enseñe lo que yo aprendí en una charla técnica de Osvaldo Subeldía en la previa de un partido de Estudiantes de La Plata, o de Osvaldo Brandao cuando dirigía Independiente. Y eso se lo trasladé alguna vez en un diálogo, café de por medio, a Carlos Bianchi. Daría lo que no tengo para presenciar una charla técnica. ¿Qué le dice el entrenador en la previa del partido a los jugadores? ¿Qué les dice en el entretiempo? Porque ahí, en definitiva, es donde aprendés a ver el juego desde otro costado. Y entendés situaciones que, por ejemplo, estando de este lado del mostrador, tal vez uno no es capaz de entender.
1: Fíjate lo relevante de los recortes de audio que acabamos de escuchar, que Scaloni, justamente en esa charla, no le pudo decir nada. Pero en realidad,
0: hay un mensaje.
1: Con su comportamiento, quizás estaba diciendo mucho más que el 8 haga los relevos cuando pasa el 4, o que se sume al ataque mediocampista central atacando frontalmente. Por ahí, con ese llanto y sin poder dar indicaciones desde lo táctico, le estaba transmitiendo algo mucho más importante que alguna especificidad táctica.
0: Vos lo nombrabas recién a Horacio García Blanco. Ustedes sí, viviéndolo en cobertura, pueden contar lo que es la previa de una final de Mundial, habiendo estado ahí. Sí. Evidentemente, hay sensaciones que exceden la labor propiamente dicha.
3: No, claro. Me dice viendo la cámara, campeón del mundo con las selecciones, insuperable. Por supuesto, nadie va a discutir eso, absolutamente. Por eso quedan para la posteridad César Luis Menotti, el doctor Bilardo y el Lionel Scaloni. Scaloni con la chance de repetir.
0: Raro que Leandro no defienda a Bianchi, hincha de Vélez.
1: Pero está bien, cuando hablamos de clubes de fútbol, por supuesto que la figura de Bianchi como entrenador de los más grandes de la historia del fútbol argentino, sí, claro que se suma a esa.
0: No, tal vez ahí,
1: pero es otra categoría.
0: Tal vez ahí no tenga contra para decir que es el más grande de toda la historia.
3: Por supuesto que...
0: Como entrenador de clubes, ¿eh?
3: Para los que somos muy hinchas de Carlos Bianchi...
0: Es otra charla.
3: Que es el caso mío. Club donde va Bianchi, que yo quiero que le vaya bien, porque además lo conozco, sé que es...
0: Sigue durmiendo la siesta, igual
3: sigue
0: le preguntaste,
3: ya está. Ya eternamente duerme la siesta. Sé que además es buena gente... Y sí, le vamos a reprochar a Carlos hasta el último día por qué no dirigió la selección argentina. Porque esa pelea con Grondona, como hay algunos que no quieren hacer determinado trabajo porque están peleados con el que manda, no comulgan con la idea, ¿por qué Bianchi en aquel, justamente, en aquel round que tuvo, que podría ser no el de Jacobi de
2: Mundo, ¿alguna vez ofrecieron la selección?
3: Sí, por supuesto.
0: ¿Quién se la ofreció formalmente, no?
3: Pedro Pompilio se la ofreció a través de Julio Grondona, pero el que encomendó la negociación fue el bueno de Pompilio.
0: Y te voy a decir más, ¿viste esas historias que vos decís, en algún momento va a ser?
1: Se van a cruzar, en algún momento va a suceder.
0: Bueno, el caso de Bianchi es, aprovechen el momento en el momento, porque no sabés si de verdad la vida profesional te va a dar otra chance. ¿Viste cuando decís, che, Gallardo y la selección argentina?
1: No, hoy hay un nombre también que es el Cholo Simeone.
0: Claro,
1: Simeone,
0: por supuesto. Que está marcado porque además tuvo un vínculo muy estrecho como futbolista.
1: Claro.
0: ¿Pero se dará en algún momento?
3: Sí, ojalá que se dé porque me parece que reúne todas las condiciones. 1:22 PM, Rodo.
8: Nos escribe Francisco de la Boca, dice, hola Nicolás y equipo, cada uno en su época hicieron una historia. A Bianchi nunca le dieron la oportunidad por estar en desacuerdo con Grondona.
3: Fue así nomás. Tenemos la primera pausa que pone en el aire la señorita Natalia Yaz Liubarov.
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0: Muy bien, ahí estamos, una de la tarde, 26 minutos. Vamos a saludar justamente a Sergio Zarratea, que trae la mejor información de San Lorenzo de Almagro.
1: ¿Cómo le va, Álvarez? Bueno, hubo una reunión en las últimas horas entre la nueva dirigencia de San Lorenzo, el nuevo director deportivo de San Lorenzo y el técnico de San Lorenzo Almagro.
0: El nuevo director deportivo, Guillermo Franco.
1: Walter Golperazo.
0: Ah, perdón, Walter Golperazo, pero Guillermo Franco va a tener un rol preponderante también.
1: En realidad es una comisión de fútbol con varios integrantes, pero la cabeza es Walter Perazo.
0: Bien.
1: Hubo una reunión, así que en un ratito le voy a contar lo que pidió Gustavo Álvarez. ¿Fue exacto en los puestos que quiere reforzar el técnico de San Lorenzo?
0: Claro, claro, está muy bien. Usted sabe que ayer yo estaba comiendo...
1: Sí.
0: Y llama,
1: se está tentando.
0: Sí,
1: se llama, está tentando antes de contar.
0: Llama a determinada gente preguntando qué pasó, justo a la hora de la comida, que es la hora que no se puede llamar.
1: ¿Se enfrió el bife?
0: No se enfrió.
2: Ahora, la consideración de Gustavo Álvarez también en cuanto a cómo pide el entrenador, era una hace tres meses cuando lo fueron a buscar, y es otra hora, Perdió dos partidos increíbles Gustavo Álvarez, contra River y en Copa Sudamericana. Así que la exigencia no puede ser tan alta.
1: Pidió puestos específicos.
0: Gil tiene ofertas de afuera. Me parece que en ese tape que mandan a los representantes al fútbol del mundo, no mostraron en el tape el gol de Quintero.
1: Con el gol de Quintero. Qué cosa de loco.
3: Para mí fue, tiene algo de responsabilidad, pero
2: no
3: es responsabilidad.
2: No, altísima responsabilidad.
0: No, te digo, en mi equipo...
3: En el área chica,
0: pero
3: es un centro al área.
1: Es un centro al área.
0: En mi equipo no ataja más.
2: Quiero que mide 2 metros y medio.
1: Está bien, pero... Sí, pero que va a cabecear un defensor y le erra el cabezazo al compañero, y él está esperando que el compañero lo saque de cabeza. Supuesto, cuando le picó, ya está, tiene de
0: él. Sí, seguro. Zárate, ¿usted le va a contar al Mundo Boca quién va a ser el técnico?
1: ¿Qué sabe, Zárate?
2: No lo sé. A Pomelo le tenemos que preguntar.
3: ¿En serio?
0: No, porque a Pomelo maneja Racing. ¿Qué tiene que ver?
2: Pomelo porque es amigo de Úbeda y es amigo de Costas.
1: Decí que va a ser San Paolo y listo.
2: Yo no lo tengo a San Paolo, en la lista. No lo tengo. No.
4: Perdón, Costa sí lo tiene. Dijo que no porque su pasado como hincha de River lo condena. Es lo que dijo en la entrevista.
1: Dijo, hace unas horas dijo, yo no tengo ningún problema de dirigir a Boca aunque sea hincha de River.
2: ¿Quién va a decir?
4: También en una semana.
1: También en una semana, sí.
0: No creo que nadie en Boca quiera a San Paolo.
1: Se ofreció él.
0: Sí, claro, lógico.
1: Claramente.
5: Bueno, pero una cosa es que se ofrezca a San Paolo y otra cosa es que hable directamente el... Bueno, que es comisión de fútbol ahora, que es Delgado.
2: El Chelo.
0: El integrante del Consejo de
5: con
0: Fútbol.
5: Con Gustavo Costas y le ofrezca al equipo, que eso es lo que se comenta y seguramente después Codevila dirá.
2: Por eso hay que hablar con Pomelo.
0: No, bueno, pero tiene que haber otros candidatos, ¿no?
5: Para mí es un hallazgo, ¿eh? Para mí Costa la rompe en Boca. La rompe en Boca, ¿verdad lo que te digo? Y tiene la personalidad ideal para ser el técnico de Boca.
0: ¿Sabes quién te salvó?
5: ¿Quién me salvó?
0: El informativo. El una y media noticias. Se salvó Vincenzo Gol.
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7: 1:30 p.m. en la República Argentina. Aumento de las transferencias no automáticas a las provincias. El gobierno nacional transfirió más de 160 mil millones de dólares a las provincias y a la ciudad de Buenos Aires durante mayo. La cifra representa una suba del 7,8% en el flujo de recursos hacia esos distritos y una caída del 43% respecto al mismo mes de 2025. Causa Cuadernos por un corte de internet en los tribunales federales de Comodoro Py. No pudieron declarar Roberto Labaña, Leonardo Fariña y Mariana Subich. La presentación del exministro de Economía, el financista y la exdiputada nacional deberán ser reprogramadas. Nuevo ataque de Rusia a Ucrania. La nueva embestida dejó 18 muertos y cientos de heridos tras el lanzamiento de 656 drones y 73 misiles. Las explosiones alcanzaron distintos puntos del país y provocaron daños en edificios residenciales y comerciales. El cielo se encuentra nublado en la ciudad de Buenos Aires, temperatura 15 grados 4 décimas, humedad 68%.
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0: Muy bien, estamos en la continuidad de Pasión Nacional, 1:32 PM. Vamos a saludar a Fabián Codevila para preguntarle de Racing. Hola, Pomelito.
1: ¿Cómo te va, Nico? Un abrazo grande para vos, para los compañeros y los oyentes de Nacional en todo el país. Quiero contarles esta pequeña miniserie, porque ni siquiera es una novela, de la elección del nuevo técnico de Racing. Sigue cayendo la predilección de Milito en Nico Díez, con el que hablé esta mañana.
0: Ah, mira vos.
1: Y me dice, Pome querido, esto es así.
0: Sí.
1: Milito se tiene que juntar con Malespina y ahí ver. No me quiero dejar, el presidente de Argentino no me quiere dejar ir. Pero bueno, vamos viendo. Apenas sepa algo, te aviso. Cabe destacar que a mí me une una gran relación con Nico Díez, desde que jugaba en las inferiores de Parque, al que conozco desde muy chico, al que Ramón Madoni siempre catalogó como el mejor jugador que él dirigió. Y mirá que lo tuvo a todos, Ramón, ¿eh? Después, viste cómo es la vida y la historia. Hay otros que se destacan, unos se destacan más que otros, pero si vos le preguntabas al genial, al mejor de todos los tiempos en cuanto a captador de talento, Ramón Madoni, te decía, el más hábil, el mejor, era Nico Díez. Hoy técnico de Argentinos, alguna vez jugador de Racing y parte del cuerpo técnico de BKCS. Veremos cómo sigue la historia. Es el elegido y habrá que ver de qué manera no se llega a una ruptura de relaciones con Argentinos, algo que no quiere Milito, pero por ahí hoy, que esto no me consta, quiero reiterarlo, sí, no me consta, se habla de una deuda de Argentinos de 4 meses de sueldo para con Nico Díez, también se habla de una cláusula de rescisión de $200,000 apenas.
0: Digo, bueno, eso que estás contando puede influir a la hora de tomar una decisión.
1: Pero que Racing no la haría efectiva si no hay por lo menos un entendimiento con la institución de Paternal. Así que...
2: Ahora, ¿en qué habrá quedado en no vamos a buscar a ningún entrenador que esté con trabajo?
1: Si vos le preguntás a ellos, te dicen que no.
2: La palabra de Milito devaluada, porque no, se fue de común acuerdo Costas y va a buscar a Nico Díez.
1: Yo te voy a decir algo. Dani, querido, te saludo formalmente. Sí. Vos sabés que no soy un secaluca de Milito, no, ni mucho menos. Lo que yo te puedo decir es que Milito, y esto me consta porque lo hablé con Nico, con Nico Díez no hablaron ni Milito ni Saja. Sí hubo sondeos por parte de gente ligada a ellos.
0: Sí, de terceros, claro.
1: Exactamente. Por eso Milito, y con justa razón, porque si yo no hablé nunca con Nico Díez. Claro. A ver, son amigos, jugaban al pádel juntos, se cruzaron y más de una vez habrán dicho, alguna vez te quiero, y ya vas a venir. Digo, pero nada formal. Nada formal. Por eso que se maneja todo entre sombras, por decirlo de alguna manera, y nosotros vamos llegando a esa información de distinta manera, ¿no?
0: Fabián, por la cercanía que vos tenés desde hace tanto tiempo con Gustavo Costas, ¿de verdad lo ves a Costas dirigiendo a Boca?
1: No es la primera vez que lo vienen a buscar, ¿eh?
0: ¡Epa! ¿Cómo es eso? A ver, recordá.
1: Porque hace aproximadamente unos 6-8 meses, ya hay una gran relación,
0: sí,
1: del Chelo Delgado con Gustavo Costas. No se olviden que no solo fueron compañeros, sino que Delgado lo tuvo como técnico a Gustavo Costas en su última etapa antes de ser vendido a Racing, antes de ser vendido a Boca.
0: Sí, sí, es verdad.
1: Lo conoce y muy bien. Y no es el primer acercamiento o charla. Ya hubo alguna vez algún sondeo por parte del Chelo.
0: Claro, como habla el Chelo. Lo que pasa es que en el momento que lo sondearon, Costas estaba con trabajo.
1: Pero si vino el Cruzeiro con una fortuna incalculable y Gustavo Costas le dijo que no. Y hubo un sondeo del Palmeira y Gustavo Costas le dijo que no. Imagínate a Boca. No porque por minimizar a Boca, pero si a grandes entidades del fútbol sudamericano le dijo que no.
0: Sí, pero le dijo que no estando con trabajo. Ahora es distinta la situación.
1: A eso quería llegar, exactamente. A mí, ¿y qué le va el hincha de Racing? ¿Qué le puede recriminar a Costa?
3: Nada.
0: Yo creo que nada. Recriminar? Yo creo que nada. Pero
2: ahora, hablé con algún hincha de Racing que me dijo que no lo vería bien, ¿eh?
0: Y que vos conocés.
2: ¿Eh? Por acá cerca.
0: No, voy a para tirar la pelota afuera.
1: ¿El hincha de Racing, alias el joyero?
2: Sí, exactamente. No me gusta verlo a Costa. Como hincha de Racing, no me genera una buena sensación verlo a Costa en el banco de Boca.
1: Muchacho.
2: Fundamentalmente, Pomelo, teniendo en cuenta que quizás se proyecte una carrera desde algún otro cargo, secretario técnico, presidente. Por supuesto que tiene que trabajar y trabajará donde tenga la mejor posibilidad de hacerlo, Costas. Pero Boca y Racing tienen una rivalidad muy fuerte. Y como hincha de Racing, no me gustaría verlo a Costas en el banco de Boca.
1: Ya te lo digo con tiempo y con antelación. Anótenlo si quieren, porque ya voy a estar retirado, jubilado.
0: Anotamos la fecha de hoy. Espera, 02 del 06 del 2026.
1: Gustavo Costa va a ser el próximo presidente de Racing. Eso ya se los digo.
2: ¿Aunque vaya a Boca?
1: No, yo les voy a decir que el próximo presidente de Racing va a ser Gustavo Costas. Ahora, lo que dice Santiago, y lógico que a todos nos va a doler, pero no se olviden, muchachos, que uno de los máximos ganadores con Boca de los últimos tiempos ha sido el Coco Basile.
0: Sí.
1: Y después el Coco dirigió a Racing y fue recibido como lo que es uno de los tres más grandes ídolos de la historia de Racing. Y lo pongo entre los tres porque el Coco es de esos como Pizzuti, que ha salido campeón como jugador, como técnico, como todo, digamos. Entonces,
0: pero me parece que Costas es más ídolo que Coco.
1: Por esa cercanía con el hincha y porque el hincha lo cree uno más, puede ser que a Gustavo lo tengan un poquito más. Pero al Coco Basile...
0: No, al Coco lo aman, por supuesto.
1: En esta mesa solo se sientan tres, yo te conté. Pizzuti, aún habiéndose ido al descenso, porque muchos no recuerdan.
0: Sí, es verdad.
1: Fue el que salió campeón del mundo, pero fue el que descendió a la B con Racing.
2: Ahora, no cambia en función a Costas, no cambia que él quería quedarse en Racing y lo corrieron.
0: Claro.
2: Sí, o sea,
0: claro.
2: Hoy, no es que...
1: Totalmente.
2: La diferencia, pongámoslo, más allá de la idolatría, Salas... Un caso reciente. En cuanto a proceder metodológico, Salas tenía la chance de quedarse en Racing y decidir a River. Costa no tuvo la chance de quedarse en Racing. Lo corrieron y el tipo tiene que laburar.
0: Tiene
2: que trabajar, por supuesto. Pomelo está diciendo que tuvo ofertas hasta de Palmeiras, Cruzeiro, Gigante. Propuestas va a tener.
0: Pero
2: va a tener.
0: ¿Lo escuchaste bien a Codevila cuando dijo va a ser el próximo presidente de Racing? Si él quiere ser presidente de Racing, no puede dirigir a Boca.
2: Para mí sería el técnico ideal para Boca.
0: Sí, Pomelo. Yo coincido.
1: Yo creo que también, Yo creo que tiene... A ver, entiéndanme, cuando voy a decir lo que voy a decir ahora, hablo de en cuanto al funcionamiento, al juego, no quiero ponerlo en ese escalón porque ha sido en Boca lo máximo, creo yo, después o junto a Carlito Bianchi, pero tiene esa metodología del Toto Lorenzo, Costas, que encaja perfectamente en Racing.
0: Aggiornado a los tiempos.
1: No, lógicamente, claro. Pero digo, el que conoció, el que convivió, el que vio cómo trabajó el Toto, de esos tipos que además de contagiarte y además de tocarte el amor propio, era un equipo que iba al frente y te por ahí no gustaba el juego, porque si hay algo que el Toto Lorenzo tenía era que no gustaba el juego, pero un equipo aguerrido, vertical, que iba a buscar... que te aplastaba, ¿o no, Nico?
0: No, por supuesto, respeto...
1: Me parece que en eso apoyo a Javier en cuanto a verlo como posibilidad. No desencajaría en un Boca, como le gusta al hincha de Boca, Boca.
0: Eso nadie lo discute. Yo lo que digo es que no me cierro a esta posibilidad que dan ustedes, tanto vos como Javier y fundamentalmente Damián.
1: Yo no digo que vaya a hacerlo.
0: No,
1: que
0: claro.
1: Hacerlo,
0: yo no idea. Lo veo, sinceramente les digo, yo no lo veo a Costas en Boca. Yo creo que Boca debiera tener un técnico que sea de Boca, que haya
1: yo
0: jugado
1: no
0: en Boca.
1: Yo no creo que el hincha de Boca acepte hoy, en este momento delicado de Boca, que acepte la llegada de Costas.
0: No, yo creo lo mismo que vos.
1: ¿Sabés lo que van a volver a decir? ¿Sabés lo que van a volver a decir?
0: ¿Qué van a decir?
1: Van a decir, se fue Uve de Minecosta.
0: Claro.
1: Póngale la camiseta celeste y blanca, ¿vale? ¿Viste? El hincha es así.
2: Sí, pero eso lo van a decir al principio. Después cuando empiece a jugar Boca al estilo Costa, lo van a amar.
0: Lo que decís vos, no hay
2: hoy un candidato natural, porque los candidatos naturales no tienen relación con Riquelme.
0: Yo creo que...
2: A ver, es que lo topa Palermo y Temer,
0: no tienen relación. Pero hay uno que logra salir del macrismo y del riquelmismo. Y ese puede llegar a ser el Vasquito Arruebarrena. Yo veo que en algún momento va a tener la posibilidad nuevamente de dirigir a Boca.
1: Que lo hizo muy bien, además, sí, cuando estuvo en Boca.
0: Fue campeón.
1: Por eso. Y jugaba un juego vistoso, atildado. Pero yo digo, acompaño la postura de Javier. Creo que es un técnico que tranquilamente podría dirigir Boca, hablamos de Gustavo Costa. No creo que sea este el momento de que Riquelme vaya a buscar a Costa, porque teniendo en cuenta el barco de lado, aún no hundido, sí tocado, imagínate si van a ir a buscar a Costa, los hinchas se
3: lo
1: van a...
3: ¿Pero hubo un llamado el Chelo a Costas o no?
1: Sí, ya te dije, hace 8 meses ya hubo un
3: sonido. No, ahora.
1: Costa, hoy no te puedo decir si lo hubo o no. ¿Lo puedo averiguar? Sí, claro que sí. Puedo hablar y puedo constatarlo o no. Pero no lo había hecho porque me desayuné esta mañana con la noticia de que Costa podía ser el técnico, y ya algunos hinchas empezando, como el querido Rifle, a condicionar. No me gustaría. Y bueno, hermano, ¿qué quiere decir?
2: Claro. No, pero eso es algo completamente subjetivo. Yo creo que la capacidad para dirigir Boca lo tiene.
1: Imagina lo que me va a doler a mí, que fue mi primer gran ídolo.
2: Pero claro, pero...
1: 14 años Gustavo debutaba en primera y yo quería ser Gustavo Costa.
0: Homelo, sí. Mirá que te bancás las pesadas, porque entre el Rifle y el Misil, mamita querida, ¿no?
1: El León. ¿Y el León?
2: ¿Cómo lo tomará el León si se da?
1: La oreja cada vez que pierde Racing.
2: Sí. No, el León va a rugir. Que a ninguno le va a gustar que vaya a
0: El León le mandé mensaje el otro día, no contestó todavía, no sé qué le pasa.
1: Porque
0: al León.
1: Es un León herbívoro, decía General.
3: Pero si el hincha de Racing le tiene que hacer un reproche a alguien, si eso pasa, es a Milito. Que lo echó, lo mal echó.
0: Muy bien, Pomelito.
1: No, imagínate, porque como te digo una cosa, te digo la otra, Javier. Yo te dije, no es momento porque se lo comen a Riquelme. Imagínate si es al revés. Costa sí termina siendo el técnico de Boca. Imagínate cómo le saltan a la yugular al príncipe, ¿no?
0: Bien, te mandamos un gran abrazo, Pomelito.
1: Un beso y un abrazo, muchachos.
0: Fabián Codevila, con nosotros. Vamos al encuentro ahora de Juan Ignacio Gijón en el móvil de Nacional. Vamos, Juani.
4: ¿Cómo estás, Nico? Un placer enorme saludarte a vos, a la mesa enorme de Pasión Nacional. Falta muy poco para que empiece el Mundial, son horarios poco comunes en los que se van a disputar los partidos, por lo menos de la selección argentina, y un sábado 11 de la noche es un horario para un partido de fútbol que no estamos tan acostumbrados. Y empezamos a recorrer por el Gran Buenos Aires, por la ciudad de La Plata, en donde estamos ahora.
0: ¿Te quedó cómodo hoy?
4: Hoy estamos bastante cerca de casa, no sé si cómodo, pero estamos bastante cerca.
0: Las querés todas.
4: Y bueno, ya sé lo que se puede. A ver, ¿en dónde vinimos? ¿En dónde estamos? Estamos en el Estadio de Estudiantes de La Plata. ¿Por qué vinimos hasta acá? Porque el hincha de la selección argentina, quien quiera ver los partidos, va a poder acercarse hasta este estadio a ver los partidos.
0: ¿Mirá?
4: Lógicamente, el Mundial se juega en Estados Unidos, México y Canadá. ¿Cómo van a ver los partidos en un estadio que no es un estadio que queda allí? Bueno, a ver, la propuesta que tiene Estudiantes de La Plata es una pantalla gigante, gigante, ubicada en el paseo de M55, que es en donde el hincha de Estudiantes, de la selección, incluso de Gimnasia, de Boca, de River, de cualquier equipo indistintamente, puede acercarse y ver el partido de fútbol de la selección de manera totalmente gratuita. Eso sí, si le agarra un poco de hambre, tiene dos opciones. Uno, pedirse una cerveza, algunas papas en este paseo de M55.
0: Mirá qué bien lo que estás contando, y además le estamos produciendo el programa al amigo Zárate en la Radio de La Plata.
2: Sí. Sí.
4: ¿Viste? Bueno, y si no, a ver, si quiere algo un poco más elaborado, puede dar la vuelta, empezar a caminar sobre la calle 1 con sentido del Albert Thomas, el colegio que queda a unas cuadras nada más de este estadio, y puede entrar en el Estadio de Estudiantes. Ahí se va a poder comer un bife a la riojana con algunos ñoquis con fondue de queso por unos precios que empiezan desde los 20.000 pesos, y puede hacerlo mirando el Estadio de Estudiantes, porque es la propuesta que tiene el Pincha para aquel que viene y visita el estadio, que pueda cenar, almorzar aquí en su estadio, dentro de la cancha, muy cerca de la estatua que tiene aquí Bilardo dentro del campo de juego. Esa es la propuesta que tiene Estudiantes de La Plata en el marco de lo que va a ser el Mundial, y te digo que aquí en uno ya se están vendiendo las camisetas de la selección argentina. Se empiezan a colgar de poste a poste de luz un cable que cruza esa línea, y se empiezan a posar todas las camisetas, incluso camisetas que no salieron y dudo que vayan a salir, de dudosa procedencia, pero que tienen un precio bastante cómodo y accesible que empieza desde los 25 mil pesos.
0: Claro, no debe ser la camiseta original.
2: No, seguro.
0: Seguro que no.
4: No, no, no. Lógicamente no es la camiseta original, pero se empiezan a vender. Ay,
0: pero mirá qué bien que la vendiste, qué bien que vendiste el móvil desde La Plata, del Estadio de sí. Estudiantes, como para asegurarse una vez en la semana quedarse en La Plata.
2: No lo veo igual a Juani, sí, trabajando, sino no lo veo disfrutando no, ese, no. ese lugar.
4: No, pero ojo, porque estuve chusmeando el menú
2: sí.
4: con algunos nombres particulares, el del restaurante de Estudiantes.
0: Mirá que a la hora de comer no importan los colores.
2: Escuchame, pero el campeón en Old Trafford no la vas a pedir vos.
4: Hay un choripán muslera que tiene una pinta barba.
0: Bien, ese se puede pedir, ¿eh?
4: Alioli de rúcula con una salsa criolla y viene con unas papas fritas y papas pay arriba.
0: Claro, ¿y el de Old Trafford?
4: Y de Old Trafford no. No, Old Trafford
0: claro,
4: no.
0: Ese no. Ese parece no. que te cae mal.
4: Ese me cae bien. No, por la duda no. No, probemos cosas raras.
0: Bueno, pero tal vez en algún partido de la selección sí. argentina del Mundial, ¿quién te dice si te quedas ahí en La Plata?
2: Hay uno que es a las 2 de la tarde.
0: Le queda cerca.
4: Claro. Sí, hay uno que...
0: Ya le vamos a conseguir lugar en los bodegones acá, ¿eh?
4: Y que incluso, Nico, bueno, esto para quienes coleccionan las figuritas del Mundial, yo intuyo que cuando se empiecen a jugar esos partidos a las 2 de la tarde, quizás el club empiece a proyectar en esta pantalla gigante algunos partidos que sean ajenos a la selección. ¿Y quién te dice que los chicos del colegio aquí de Albert Thomas vengan con sus figuritas para intercambiar y ver los partidos del Mundial, que siempre son atractivos, a pesar de que no juegue la selección argentina?
0: Muy bien, Juan, y te mandamos un gran abrazo. Volvemos en un rato. Un título, no, Javier, y voy a la pausa.
3: Sí, último momento. Hablábamos del Uruguay de Bielsa. Malas noticias. Georgian de Arrascaeta se desgarró
0: no.
3: y queda fuera del Mundial.
0: Una baja considerable la de Georgian de Arrascaeta.
5: Sí, claro, el jugador distinto, el creativo, el 10 de la selección.
2: Ahora, un desgarro y lo deja fuera. Son 21 días. Se pierde la primera fase.
5: No, bueno.
0: No, yo creo que se queda fuera ya. Pero
5: ya sin ritmo, 21 días.
0: Y ya seguimos hablando.
3: Fíjate que ayer en un par de amistosos que hubo, hoy va a haber otro. Más. Quedó fuera del Mundial la figura de Austria,
2: sí,
3: rival de Argentina.
2: Sí, lo dijimos en el programa.
3: Quedó fuera del Mundial la figura de Escocia, tras el amistoso que ganó 4-1. Billy Gilmour, el jugador del Napoli. Hay que cuidarse con los amistosos.
2: ¿Sí? ¿Sí?
0: Tenemos la pausa.
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8: 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Chosmalal significa en lengua mapuche corral amarillo por el color de los cerros que rodean a la ciudad.
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11: ¿Carnicero tiene corazón? 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

0: Lo felicito a Sergio Zarratea, gran programa estuvo el domingo, estuvo muy bien acompañado Sergio el otro día, realmente una producción extraordinaria. Está Pablo Barovero en Santa Fe. Hola Pablo, bienvenido.
1: ¿Cómo te va, Nico? Un abrazo grande para vos, para los compañeros allí. Las novedades aquí en Santa Fe por el lado de Unión tienen que ver, más allá de lo contractual de Madelón, que todavía no se ha definido, han acelerado, sí, un poquito. Hay una reunión de las próximas horas entre Bragarnik, que es representante del entrenador, y Luis Spam, para ver si pueden darle forma al nuevo contrato. Hubo una oferta del último campeón del fútbol argentino, de Belgrano de Córdoba, para hacer uso de la opción del arquero uruguayo Thiago Cardoso. Fue uno de los valores que tuvo el equipo de Zielinski en este semestre para obtener el primer título de primera división de su historia. Pertenece a Unión en un 65%, le ofrecieron $900,000 a Unión, y además que esté incluido una deuda que Unión tiene para con Belgrano de 200,000 por Colazo. Lo rechazó el equipo rojiblanco. Veremos si en las próximas horas Belgrano mejora esa oferta. Por ahora están allí en un tire y afloje para que Thiago Cardoso en definitiva se convierta en jugador de Belgrano ya con todos los papeles al día, si no deberá volver a Unión en el próximo mercado de pases. Teniendo en cuenta esto, es que, por ejemplo, se piensa también en la salida de Vargas, de Del Blanco, de Maison Rodríguez, jugadores por los que hay algunos sondeos y acercamientos, y seguramente esté incluido esto en la negociación por la continuidad de Madelón, ¿sí? ¿Cómo va a encarar Luis Spán, el presidente, el próximo mercado de pases y cuál va a ser el armado del plantel?
0: La verdad, Pablo, sí, no nos imaginamos una Unión sin Madelón para el próximo campeonato.
1: Nosotros tampoco, no, porque ni el presidente ni el técnico han sido tajantes en relación a una negativa, más bien todo lo contrario, dejaron la puerta abierta, dando a entender que faltan algunos detalles. Pero, por supuesto que, más allá de lo contractual, de lo numérico, está lo deportivo, y Madelón viene de clasificarse dos veces seguidas, y por primera vez, nunca lo había hecho Unión, a los octavos de final de la Copa de Liga, inclusive ahora superando Independiente Rivadavia, y querrá seguir siendo competitivo. Hay que ver qué plantel puede armar para el próximo semestre el presidente, y si eso convence al entrenador.
0: Sí, seguro. ¿Una línea de Colón?
1: Bueno, hay algunos jugadores en duda, principalmente Rasmussen, con un pequeño problema muscular. Veremos si puede llegar al partido el próximo domingo 5 de la tarde. Colón será local de Ciudad Bolívar. Quizá la revelación que tiene esta zona A de la Primera Nacional, porque está encumbrado el conjunto recientemente ascendido, después del empate que consiguió en Isidro Casanova el último fin de semana contra Almirante, el plantel de Medrán encara este duro compromiso.
0: Perfecto, te mandamos un gran abrazo, Pablo, muchas gracias.
1: Abrazo grande.
0: Rodolfo Lagos con los mensajes de los oyentes.
2: Más temprano nos había escrito Lionel de Entre Ríos, Lionel Ríos, perdón, desde Formosa. Dice, ¿qué porcentaje de los directores técnicos que llamaron y no quisieron agarrar la selección? Por este motivo siempre lo banquea Scaloni, porque fue el único que quiso agarrar el fierro caliente. Saludos, Lionel de
3: bueno,
2: Formosa.
3: Está bueno el momento que marca el amigo a propósito del tema con el que comenzamos el programa, Nico, porque es cierto que en ese recorrido que estaban haciendo de varios entrenadores después de lo que había sido el fracaso en Rusia 2018, hubo muchos no a la dirigencia de la AFA, de varios entrenadores de jerarquía, de buen presente. En aquel momento se hablaba de Pochettino, de Simeone, de Marcelo Gallardo, y parecía que no había ninguno que estaba dispuesto a agarrar la selección argentina. Porque también esas cosas hay que tenerlas dentro del análisis para entender por qué terminó siendo Scaloni el técnico de la selección.
0: Bien, más mensajes, Rodo, dale.
2: Armando dice, no creo que vaya Gustavo a Boca. El Coco es diferente, lo queremos mucho a Basile, pero nunca fue telón como Gustavo y no generó lo de Costas tampoco. Para mí sería más traidor que Salas. Una desilusión tremenda. Y Gustavo, estoy seguro que nunca iría.
3: Bien, Armando es.
2: Armando.
3: Te mando un abrazo, Armando.
2: Hola, Pasión Nacional. Antonio dice, a Álvarez no le gusta Costas para director técnico de Boca. A Nico le gusta Almirón. Nos dice Omar de Santa Fe.
4: A mí esa te la factura de siempre, ¿sabes?
0: Sí, pero creo que Almirón tiene más condiciones para dirigir a Boca que Costas. No me cabe ninguna duda.
4: Para mí no,
0: Sí,
4: para
0: claro.
4: Mí no,
0: fue,
4: pero yo mirada, no.
0: Fue subcampeón de América y ya sabe lo que es dirigir a Boca.
4: Yo creo que Almirón tiene más logros que lo que merece como entrenador.
3: Sí. Y su mejor equipo no fue aquel Boca, sino Lanús. Lanús estuvo muy por encima del rendimiento 15, que el Boca que
0: 15 años. No, 15 años no. Fue en el 2017.
4: Bueno, no hace 15 10, años. 9.
2: Sí. Desde Bariloche, Pablo dice, Costa no va a Boca por la rivalidad que hay. Eso solo significa que los relacionados con Boca Juniors lo podrían dirigir, no más que ellos.
0: Muy bien, desde el 2019 para acá, ayúdame Damián, creo que no me olvido de nadie, Miguel Ángel Russo, Battaglia, Ibarra, Almirón, Martínez, Gago, Russo y Úbeda. Espero no haberme olvidado de nadie.
4: Creo que no, repasaste todos.
5: Ahora, los técnicos que más satisfacción le dieron a Boca en su historia nunca estuvieron vinculados a Boca.
0: ¿Cómo que no? ¿El Toto Lorenzo sí?
5: Sí, jugó un par de temporadas.
0: No, bueno, pero
5: no estaba identificado con Boca.
0: No, pero estaba identificado
5: con
0: Boca.
5: No es el caso de Carlos Bianchi, no es el caso de Alfredo Di Stéfano, no es el caso de otro, de Pedernera, que dirigió a Boca, del Coco Basile, que dirigió un Boca excepcional.
0: Salvo el Toto Lorenzo, pues los otros no. Ahí
4: Russo tampoco.
0: Miguel tampoco, es verdad. A pesar de que era hincha de Boca.
4: Pero a veces cuando se habla, sí, pero toda su vida jugó con una única camiseta, fue la de Estudiantes.
0: Sí.
4: Y campeón con Estudiantes. Más allá de que en el último tiempo, evidentemente, tenía un amor hacia Boca que no lo había demostrado hasta el final. Cuando se habla de entrenadores del riñón, bueno, otra vez, ¿quiénes? Hoy, dijiste al Vasco Robarrena.
0: Bueno, mencioné a Robarrena. Le pedimos a los hinchas de Boca a ver que tiren una idea del técnico que quieren para Boca. El WhatsApp y voy a las noticias, dale.
2: 11-3870-7485.
0: 2:00 p.m, noticias.
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7: Las 2:00 p.m. en la República Argentina. Pablo Quirno destacó la integración argentina a la OCDE. Durante el encuentro que se realiza en Francia, el canciller destacó el proceso que vive la economía nacional.
8: Y estoy en París porque es la reunión ministerial de la OCDE, de la cual Argentina participa en este momento como adherente, pero parte también del proceso de acceso a la OCDE, un proceso que Argentina recomenzó en diciembre del 23, inició sus primeros pasos en noviembre del año pasado cuando presentamos el memorándum inicial, que es el memorándum donde el país hace su propia autoevaluación sobre los diferentes temas que mide la OCDE para su proceso de acceso.
7: Tragedia en Tierra del Fuego. En una excursión al glaciar Vinchinguerra murieron una turista uruguaya y su guía, y ahora se trabaja en la recuperación de los cuerpos. Participaban de una travesía de alta exigencia y se investiga si fallecieron por una caída en medio de condiciones adversas y un terreno de difícil acceso. Avanza la causa por el femicidio de la joven de Misiones. El informe de Noelia Villa desde Radio Nacional, Puerto Iguazú.
9: La investigación por el femicidio de Dulce María Candia Beatriz registró un importante avance en las últimas horas con la detención de un remisero llamado Mario Alberto, de 46 años, quien conocía a la joven. El cuerpo de Dulce fue encontrado el 28 de mayo en una cámara séptica de una obra en construcción, pero hacía 11 días que había sido vista por última vez, aunque la denuncia por su desaparición que realizó la madre fue el día 27 de mayo, es decir, un día antes del hallazgo del cadáver. Hubo 3 allanamientos previos a la detención, uno de ellos en la vivienda de los padres del detenido, quien fue señalado por testigos por tener un vínculo con la adolescente y se investiga si estaba cursando un embarazo. Este miércoles 3 de junio, al cumplirse 11 años del Ni Una Menos, Misiones marchará pidiendo justicia también por Dulce.
7: En la ciudad fueguina de Río Grande, donde podés escucharnos por AM640 y FM88.1, la temperatura es de 8 grados, el cielo está cubierto y la visibilidad reducida a 4 kilómetros por lloviznas. En la ciudad de Buenos Aires, temperatura 15 grados 4 décimas, humedad 68%, cielo nublado.
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0: Muy bien, 2:04, vamos a saludar a Agustín Domper para hablar de todos los temas de River, de uno de los equipos más grandes que tiene el país y que tiene novedades importantes, porque no pasó en vano para nosotros, Agustín, lo marcaste en el día de ayer, esta decisión del presidente de River, que es muy responsable, Stefano Di Carlo, de este fracaso deportivo de River, uno más.
1: Sí, Nico, buenas tardes. Sí, la verdad es que fue llamativo, pero era la información que teníamos, la limpieza en River. Van a ser 15 nombres, dijo Di Carlo, y empieza a saberse quiénes van a venir a ocupar esos espacios, más allá de los nombres que venimos dando, de los que pueden llegar a salir. Igualmente River va a escuchar ofertas, tampoco que va a regalar a jugadores por los que, por ejemplo, por Castaño ha gastado tanto dinero. Hoy avanzaron con Pablo Longoria, que a esta altura es la figura de River, el español, gestiones en Madrid, por Mastantuono, y por el de Alito Echeverri en Manchester, porque el pase es del City, pero que está a préstamo en Getafe.
0: ¿Mastantuono tiene ganas de volver?
1: Sí, por lo que hablaron con el jugador, veo con buenos ojos, en lugar de ir a préstamo a un equipo menor de Europa,
0: irrelevante.
1: Exacto, venir acá y jugar en River con el número 10, ¿no? Titular. Bueno, alguno de los dos, no sé si Mastantuono, va a depender mucho también de qué ofertas tenga el club. Después Javi nos va a contar también qué se sabe del lado español. Pero yo creo que lo de Alito Echeverri sí, Nico, porque el de Alito Echeverri no ha tenido casi continuidad en Europa y es un jugador que le vendría bárbaro volver a River. Esos son los dos nombres que se han sumado a última hora en el mercado de River.
0: La verdad que si uno piensa, potenciaría a River de una manera muy interesante, tanto Mastantuono, fundamentalmente, como el Diablito Echeverri. Más Mastantuono, creo.
1: Sí, totalmente. Bueno, con esos dos nombres realmente River está para pelear la Sudamericana, ¿no? Más allá de lo que pase con Juanfer, a Mesa lo quiere Gimnasia, después le podemos preguntar a Zárate. Yo creo que Sala se va. Bueno, es un recambio, los pibes van a seguir estando, Freitas, Subiabre. Ahora el tema es los jugadores que tenían que aparecer, que no aparecieron.
2: Ahora, si viene Mastantuono, entonces no viene Thiago Almada.
1: Exactamente.
2: Se está complicando esa negociación, ¿no?
1: Son los plan B, tanto Echeverri, o sobre todo Mastantuono, a Thiago Almada, porque el Atlético Madrid, Nico, no se baja a los 20 millones de euros, ¿no?
2: Por la mitad del pase.
1: Por la mitad del pase que tiene el Atlético. Por eso es que te digo que Longoria hoy por hoy es la figura de River, porque el que está negociando es el español allá.
0: Y parece mentira como el fútbol argentino, en realidad no parece mentira, pero digo, tantos buenos jugadores, el caso de Thiago Almada, de Mastantuono, que no son titulares en su equipo, porque Mastantuono no es titular habitualmente en el Real Madrid, tampoco Thiago Almada en el Atlético.
1: Totalmente, los dos grandes proyectos y presente que tenemos de la selección, porque Thiago va al Mundial, Mastantuono, si querés, fue el gran ausente de la lista de Scaloni, no se han podido afianzar en Madrid, por lo menos uno en el Real y otro en el Atlético. Es cierto que vos la otra vez lo contabas muy bien, Nico, que Thiago Almada cuando fue a Brasil fue figura y campeón de la Libertadores, pero después fue a Francia, fue a España y no se terminó de afianzar.
0: La verdad que me llama la atención por el potencial que tiene. Sí. Bueno, voy a Córdoba, los saludo y ya voy con los mensajes. Los saludo a Gerardo Murúa, ahí en el centro del país. Hola, Gerard.
3: Nico, querido, qué gusto saludarte. El fuerte abrazo para los compañeros y toda la audiencia. Jornada gris en Córdoba nuevamente, como nos pasó ayer, 15 grados aproximadamente, con amenaza de lluvia, Nico, otra jornada poco apacible para los que nos guste el sol en Córdoba hoy. Obviamente hay otros que tienen gusto distinto y puede ser una jornada muy linda. En lo deportivo, Belgrano negocia por Thiago Cardozo, quiere comprar el 65% del pase que tiene Unión de Santa Fe. El arquero fue figura en el título, indudablemente no estarían lejos en los números. El Agustín Colazo, el delantero que jugó en Unión, que pertenece a Belgrano, podría ser parte de las negociaciones. Talleres sigue a la búsqueda del entrenador. El candidato sigue siendo Juan Pablo Bosgoda. Comenzó a correr en Córdoba el rumor de que si no logran arreglar con Bosgoda, el Kelly Carboni, que vino a dirigir la reserva con Rodrigo Acosta, podría hacerse cargo del equipo, y la gente empezó a poner el grito en el cielo. Me parece que sería una mala movida de Andrés Pazzi en este momento tan particular que está viviendo Talleres. De todos modos, solo son rumores. Alrededor del instituto se fue de vacaciones el equipo, no hay mayores novedades, se espera por una oferta de Alex Luna para irse al fútbol del exterior, Nico.
0: Mira, hay dos equipos que tienen que ser muy inteligentes los dirigentes a la hora de elegir un entrenador. Boca viene de una durísima derrota, para mí de las más graves de la historia, esta con la Católica, un equipo menor, la Católica, que no va a avanzar en la Copa Libertadores, al igual que el Barcelona y que el otro equipo que compitió con Boca. Equipos de menor relevancia, que Boca no estuvo a la altura, obviamente, equipos que no van a prosperar en el certamen continental. el hincha de Boca está muy sensible por el fracaso deportivo de Riquelme, de los jugadores y de Úbeda. Y el otro hincha que me parece que está muy sensible es el de Talleres, así que guarda con el técnico que eligen para la T.
3: Estamos totalmente de acuerdo, obviamente salvando la enorme distancia entre Boca y Talleres, son situaciones muy parecidas y sería el momento más crítico de la dirigencia de Andrés Fassi en estos 10 años al frente de Talleres si no eligen un técnico de jerarquía, de renombre y que tenga ascendencia con la gente, que claro, le guste a la gente. Si llegan a poner al técnico en la reserva, como ha pasado otras veces, me parece que puede ser un momento determinante en la gestión de Andrés Fassi.
1: Gerard, yo conozco algunos caminos que por momentos se unen entre Boca y Talleres, pero más allá de eso, en esto que decías, la gran diferencia a veces no es tanta, pero vos mirá cómo los rivales, tanto River o Belgrano, jugaron la gran final. Está bien, le tocó festejar a Belgrano, pero River la jugó igual a la final. Boca y Talleres no clasificaron a ese partido. Y fíjate cómo ambos rivales, tanto River como Belgrano, ya tienen técnico que está planificando lo que viene, y Boca y Talleres vuelven a mirarlo de atrás a sus rivales históricos porque ni siquiera tienen técnico.
0: No, claro, claro. Ya seguimos, Gerardo. Quiero mandarle un beso enorme a mi amiga Sabrina Sus. La conozco desde que tenía 5 años. Es una artista plástica extraordinaria. Nos conocemos mucho de Villa Gesell, de tantos veranos. Me dice, estoy trabajando en Neuquén, manejando un auto alquilado y en la radio de golpe suena una voz amiga, que es la mía. Así que te mando un beso enorme y después más tarde te llamo así. Así me contás qué haces en Neuquén. ¿Qué dices, Arratea? ¿Cómo anda?
4: No, estoy sorprendido.
0: Sí, gratamente, ¿no?
4: Sí, tú tienes amigos.
0: Sí, sí, por supuesto. Mira qué linda que es la chica. Y encima buena mina, todo a favor.
4: Bueno,
0: y un artista excepcional.
4: Tengo una pregunta para Domper.
0: A ver.
4: ¿Es verdad que la nota que dio Di Carlo ayer, que causó el revuelo, los 15 nombres y demás, te dijeron tenés que salir a hablar?
1: Y usted tiene una duda, se lo dijimos acá hace una semana al presidente.
4: ¿Pero usted sabe quién se lo dijo?
0: Sí, el que le maneja la prensa.
4: Claro. ¿Quién le maneja la prensa?
0: El periodista.
4: No.
1: Usted dice la gente de comunicación.
0: No me diga que Longoria. Bueno, a ver, ¿quién?
4: José María.
0: José María Aguilar, claro, que es el que lo aconseja.
4: Sí, le dijo, que le tenían salí que a hablar porque te vas a quedar quemado vos.
0: Claro.
4: Y este plantel en sí no es todo tuyo.
1: Aguilar, ya está quemado el plantel.
0: Aguilar, que fue...

0: No, con Aguilar no. ¿Sabes no, por no, qué? No creo. Porque Aguilar con Grondona arreglaba y no le pateaba la puerta.
1: Pero sí, con Aguilar River jugaba mal.
2: No, futbolísticamente hay un año y medio muy malo con Aguilar. Pero bueno, fíjate el año y medio que tuvo también Brito o ahora Di Carlo.
0: ¿Coinciden conmigo que Riquelme también cometa el mismo error de no hablar con la prensa?
1: Sí, yo creo que un presidente tiene que hablar.
2: Totalmente, Nico, ni hablar. Y más después de lo que pasó el otro día.
0: Pero cuando digo hablar con la prensa, es hablar con la prensa independiente, no con lo que les tiran centros.
2: Sí, bueno, pero ya a esta altura es hablar. Riquelme no habló desde que Boca quedó eliminado. No. Y Carlos tardó, como dice Sergio, hasta que ya le dijeron, hablá porque te estás quemando vos.
0: Rodolfo Lagos con los mensajes de los amigos que se comunican al 11-3870-7485.
3: Buenas tardes, Nicolás. Saludos a todo el equipo de Pasión Nacional y a todos los compañeros de Técnica en Estudio y Planta Transmisora. NCR aparece como el firmante. Hola, Nico. Tírame la data de la amiga. Soy de Neuquén, dice.
1: Ah, bueno.
2: Voy a comer, claro.
3: Buenas tardes, equipo de Pasión Nacional. Hablar de fracaso en Boca es dramatizar y lo entiendo. Es parte del juego mediático. Esto pasará. No nos enganchemos en el relato. Pablo, desde Tucumán.
0: Separada.
3: Y propone a Gareca como director técnico en Boca.
0: Bien, algo que no va a ocurrir. Sí, Javier.
4: Se están jugando partidos amistosos en la previa de la Copa del Mundo cuando faltan 10 días para el comienzo del certamen. Croacia y Bélgica están jugando en Croacia. Está ganando el seleccionado belga 1-0 con gol de Tielemans.
2: Es un partido tranquilamente de cuarto de final, te diría, mundial.
4: ¿Por qué no? El equipo belga dirigido ahora por Rudy García, el francés, mientras que en Croacia sigue como entrenador Dalic, ya va por la tercera Copa del Mundo entrenando a los croatas Dalic, y está jugando Luka Modric, que anunció que después del Mundial se retira del fútbol.
0: Ya tiene 40 años.
4: Ya tiene para 41, ¿no es cierto? Y tras su temporada en Milan, finalmente ha decidido que después de la Copa del Mundo da las urras.
0: Muy bien, la pausa.
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6: Colombia, la selección cafetera se prepara para disputar su séptima Copa del Mundo de Fútbol a nivel selecciones. Tiene con qué, luego de haberse clasificado como el tercer mejor equipo en las eliminatorias sudamericanas. Otro técnico argentino, Néstor Lorenzo, es el entrenador de la tricolor, que continuó con el trabajo que alguna vez comenzó José Néstor Pekerman, y en aquella oportunidad fue su ayudante de campo. Ahora intentará llevar a la fase semifinal de la contienda a la selección sudamericana, algo que nunca han logrado.
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0: Muy bien, ahí está la voz inolvidable de José María Muñoz en el Mundial 78, el gol de Ricardo Daniel Bertoni. Qué grande Bertoni, qué jugador. Sí, Rodo, con mensajes y vamos a seguir recorriendo el país.
1: Dani se pregunta, ¿y Bianchi cuando vino de Vélez acaso no era ídolo y ganó todo con Vélez? ¿Por qué no puede ser el técnico de Boca Costas? También nos escribe Claudio de Esperanza, Santa Fe, dice, ¿Costas a Boca después que los gastó cuando los dejó afuera del campeonato? No creo. Para mí es el Kili González, el director técnico de Boca.
0: Bueno, el Kili puede ser.
2: Cuando vos decías un Kili y dos pancitos. Oh,
0: hoy me compré un par de pancitos calentitos y me acordé del Kili.
1: Adrián nos dice, qué rica la brochette de entrenadores de Boca que se saboreó Gallardo, que han mencionado, porque no solo es grande por los títulos que ganó, también por la volteada de técnicos bosteros.
0: Bueno, esto dice Adrián. Y está bien, y tiene razón Adrián.
3: Sí, y a Gallardo hay que decirlo, volteó un sifón, Úbeda.
0: Claro. Bien, bien por el cierre. Vuelvo al móvil en un rato. Bueno. Hablemos de Estudiantes y de Gimnasia.
2: Bueno, fantástico. Ambos planteles están de vacaciones. Estudiantes dio una demostración cabal de fútbol el domingo en Córdoba y ya piensan que van a ser los octavos de final de la Copa Libertadores de América. Lo que decía Agustín, tomo lo que recién marcaba, que por supuesto es un nombre seductor en el mundo de Gimnasia la vuelta de Maxi Mesa, porque además, por lo que pude averiguar, Nacho Fernández también está encabezando. Amigo,
3: claro.
2: Claro. Hoy a mí me dicen desde Gimnasia, lejos, hoy.
3: Desde lo económico
2: y desde la pretensión del propio futbolista, ¿eh?
3: Sí, es cierto que Codel lo quiere a Mesa, pero lo veo difícil que pueda jugar con continuidad en River, en este River, también por un tema físico, ¿no?
2: Bueno, desde que llegó a River tuvo muchas lesiones.
3: Bueno, eso voy yo. Lo que quiere Coudet, ese nivel de presión alta y de intensidad, Gimnasia creo que es otro nivel de intensidad.
2: En Estudiantes, en cuanto a negociaciones, si tiene que vender un futbolista... Thiago Palacios es una de las opciones.
3: El otro día la rompió, ¿no? Impresionante todo. Tiene futura selección Palacios, ¿eh?
2: Sí, en la selección de Uruguay, porque fue nacionalizado. De hecho, bueno, fue convocado por Bielsa
3: la selección de Uruguay.
2: Hasta último momento. Y Mikel Amondarain.
3: Buen jugador, Dan.
2: Que es, en términos de fútbol inglés, un box-to-box.
0: Muy bien. Antes de ir a Sapienza, antes de ir a Rosario con Omar Sapienza, un toquecito con Sergio.
4: Usted que está con las efemérides, sí, ¿no? ¿Sabe qué se celebra hoy?
0: Sí, lo tengo por acá.
3: 40 años.
4: A ver si lo tiene.
0: Día del graduado en Ciencias Económicas, Día del Bombero Voluntario, Día Nacional del Perro.
4: No. Hoy es el día de salir temprano del trabajo.
3: ¿En serio?
4: Buscando promover el equilibrio entre la vida laboral y la personal. Bueno, así que, gracias por todo. Chau.
0: Sí, y conseguir un buen
5: restaurante. Pero no tengan en cuenta que hoy es el Día del Periodista Deportivo Internacional.
0: Muy bien que me lo recordó Javier Vicente a primera hora de la mañana. Vamos a tu encuentro, Omar, querido, en Rosario, con la última noticia de Central y de Newell's.
6: Hola, Nico, ¿cómo te va? El abrazo para toda la mesa, para la masiva audiencia de Radio Nacional a lo largo y a lo ancho del país, y por supuesto, a todos los argentinos que están en todo el mundo, en todos los continentes, recibiendo el programa que vos estás conduciendo y toda la programación de Radio Nacional a través de las distintas plataformas que tenemos en la radio, que tenemos el agrado y la suerte de tener en nuestra querida Radio Nacional. 14:21 minutos, 14 grados la temperatura en Rosario. No te digo que como los otros días Londres, pero el sol no ha salido, nublado, gris. Está para,
0: igual que acá,
6: para salir a pasear, para tomar un café realmente muy, pero muy calentito en cualquiera de los lugares de la ciudad, que realmente ahora se puede, porque como te lo vengo diciendo siempre, Rosario ahora es mucho, pero mucho más segura que hace algún tiempo atrás. ¿Seguros? A ver, ¿en dónde? En Rosario Central. Vos sabés que cuando se van hay jugadores que hablan. Yo les había dicho, les había comentado a ustedes, había compartido con esto de que cuando se fue Malcorra, que cuando se fue Haaland, yo les dije, dentro de algunos años voy a escribir un libro, porque es cuando aparecen las verdades, el por qué, porque nos preguntábamos y no teníamos respuesta. Ahora, se fue Malcorra, no dijo nada, se fue Quintana y se adelantan las cosas, el por qué se fueron algunos de Rosario Central. Malcorra apoyó a Quintana. ¿Qué dijo Quintana ayer? Que se fue, que firmó el Deportivo Riestra, porque él se lleva mal con Almirón, se lleva mal en este sentido, que Almirón no lo tiene en cuenta,
0: pero claro,
6: corrijo, que Almirón no lo tiene en cuenta, que él merece jugar, que él está bien para jugar, y que Almirón no lo tiene en cuenta. Antes se había ido Malcorra, y vos recordás que cuando dijimos que venía el Virona Central, decíamos, che, pero había una lista, que el otro que se iba eran estos dos jugadores que se fueron, y el otro era Jorge Brón. Para mí, el arquero titular, te lo dije mil veces. Bueno, el representante de Brón está hablando con Belloso porque aparentemente Brón también se quiere desvincular de Rosario Central. Entonces, todos coinciden en que no se llevan bien, no que se, es que no son valorados, como ellos piensan, por el actual técnico que es...
0: Bueno, pero hay una particularidad, Omar, hay una particularidad. Sí. Yo estoy cercano a tu pensamiento, pero Brown tiene 40 años también.
6: Sí. Tiene 40 años.
0: Y el entrenador tiene derecho a elegir otro arquero.
2: En Gimnasia verían bien la vuelta de factura Brown en este mercado de pases.
0: Mira qué dato te da Damián.
6: Pero por supuesto, Damián, por supuesto, porque tiene 40, pero parece mucho menos y ataja bien y sigue
0: ataja muy bien, riesgos. Tiene personalidad. A mí me gusta más que Ledesma. Pero
2: en Gimnasia la rompió porque además fue el arquero elegido por Maradona en relación
6: claro, a extrafutbolísticas.
0: Mira, te voy a poner un ejemplo. El Loco Gatti fue figura en el arco de Boca con 42 años durante el ciclo de César Luis Menotti en el 87. Menotti dijo: tengo al mejor arquero del fútbol argentino. Vino Pastoriza y Gatti tuvo que dar examen.
6: Claro, y lo puso nada más y nada menos que el gran Navarro Montoya.
0: Claro, que recomendó, que recomendó el propio Hugo Gatti.
6: Trajo a alguien que estaba surgiendo con ganas de triunfar. Y vaya si tuvo, realmente si tuvo razón el gran Pato Pastoriza, es cierto. Quintana, a mí lo único que no me gusta, mira, vos sabés, en mi casa adoran a Quintana, adoran a Malcorra, están esperando ahora ya que venga porque lo van a aplaudir, lo van a ir a victoriar, porque se lo merecen por lo que hicieron. Pero a mí lo que no me gusta es que se hable cuando uno se va. A mí me gusta
0: que hablen cuando se está,
6: no cuando
0: claro.
6: Se está fuera. Pero simplemente eso, pero la verdad que han hecho mucho por el club y tendrían que haber hablado antes. Pero bueno, hablo ahora, que está en Buenos Aires, Quintana. Escuchamos brevemente, Quintana explicaba por qué tomó la decisión de irse de Rosario Central.
7: Más que nada por eso, por el cuerpo técnico, en líneas generales. Si bien nunca tuvimos ninguna discusión ni pelea, fue lo que pasó futbolísticamente. Yo no, la verdad que no me sentí cómodo desde que volví, y eso, bueno, va, obviamente que por dentro va, me fue dañando, me fui sintiendo cada vez por ahí menos cómodo, menos valorizado, y la verdad que yo siento y sé que estoy bien para jugar, y bueno, la verdad que no consideraba que acá cada me iba a ser más difícil.
6: Ahí estaba la respuesta de Carlos Quintana diciendo del por qué se fue. Tengo que agradecer, Nicolás, a la gente de Cadena 3, al conductor Alberto Lotú, Cadena 3 Rosario, porque estas declaraciones precisamente Quintana se las hizo a él, a Alberto Lotú y a Cadena 3. Así que el agradecimiento, por supuesto, para ellos.
2: Sí, fue
6: así
2: extraño, está
6: la cosa, y bueno, en Central... Sí. No hay otros nombres, todavía
0: se cortó la comunicación. Te mandamos un gran abrazo, Omar, ya la restableceremos. No se escucha. Ya la mejoramos, pero le mandamos un gran abrazo a Omar.
2: Iba a marcar solamente una línea en referencia a esto, lo que marca Omar, la relación rota entre Almirón y Quintana, futbolísticamente, no estoy diciendo que haya nada más, porque hasta el propio futbolista dice de esta manera. El otro día le consultaron, porque no lo puso ni siquiera un minuto, y dijo Almirón, consideraba que el partido tenía mucha diferencia y que Carlos merecía otra despedida, sí. Pero no lo puso.
0: ¿Yo sabes por qué lo respeto mucho a Almirón? Voy a contar un ejemplo. Estaba... no digo prohibido porque no me gusta utilizar ese término, pero estaba como medio como que no se lo podía tener en cuenta Valentín Barco, que estaba en litigio con la comisión directiva de Boca. Se había plantado y dijo, no, de ninguna manera, yo no hablo ni con Bermúdez, ni con Serna, ni con Cassini, yo hablo únicamente con Riquelme. Y eso lo dijo Barco con 18 años, que siempre tuvo una personalidad avasallante y que hoy afortunadamente está en el grupo de la selección. Vino Jorge Almirón, no preguntó absolutamente nada, y de la noche a la mañana lo puso a Barco en la primera de Boca. Y asumió la responsabilidad.
2: Sí.
3: Yo le preguntaría a Omar si Almirón va a seguir siendo el técnico del Central.
2: Esa es otra, ¿eh?
3: Después del Mundial.
2: El otro día el partido fue, el primer tiempo principalmente, un partido saca técnico. Fue arrollado por Estudiantes.
0: Lo hablamos con él ayer, ese tema. Así que veremos qué decisión toman en Central. Él tiene un contrato vigente y tiene que seguir. ¿Tenemos más mensajes, Rodo? Dale.
1: Sí, Orlando de Núñez nos decía más temprano: estimados amigos, Barco pega la vuelta al rojo. También nos escribe René, que dice...
0: Ezequiel Barco, claro, el otro no Barco. Valentín, claro.
1: Ah, ok.
0: Bien, escuchá bien, la pizza el jueves, ¿eh?
1: Riquelme, que sea el técnico de Boca, ¿acaso él no arma el equipo? Según ustedes, Riquelme hace lo que quiere. Entonces, ¿para qué quiere un técnico?
0: Yo lo dije en este micrófono en el 2015, que Riquelme tenía que ser el técnico de Boca.
4: Sí, es verdad, es una idea que vos tenías, Nico. Yo lo que no creo es que sea tan directo como en el imaginario sobrevuela que Riquelme le arma los equipos a los entrenadores de Boca. Realmente creo que no sea así. Creo que no hay, por lo menos, ningún dato serio que certifique esto, sino todo lo contrario. Por ejemplo, Damián lo dijo reiteradas veces en este micrófono, que no hay una sola foto de Riquelme con Ubeda.
2: No hay.
4: Y yo no quiero decir que esté bien, pero también que es un vínculo que no tiene.
0: Bataglia se reveló también. Le habían sugerido que lo pusiera a Esteban Rolón en el partido en la cancha de Vélez.
3: Además,
0: y Bataglia lo puso a Alan Varela.
3: Es subestimar a los técnicos. Claro. ¿A vos te parece que Riquelme a Russo? Seguramente intercambiaban opiniones, pero le va a decir...
0: Russo lo escuchaba y le decía todo que sí, después hacía lo que Russo
3: quería. Por eso, ¿a vos te parece que a Russo le van a armar el
0: equipo? No, por supuesto que no, a Miguel o no, que Dios lo tenga en la gloria a Miguel Ángel Russo. Nos queda la última media hora de Pasión Nacional, ya nos quedan tenistas argentinos en Roland Garros. 2:30 de la tarde, aquí están, estas son las noticias.
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9: 2:30 de la tarde en la República Argentina. Vamos a duplicar el tamaño de YPF, lo afirmó el presidente de la petrolera de bandera, quien proyectó una empresa récord por Vaca Muerta y el GNL. Horacio Marín aseguró que las exportaciones de gas natural licuado superarán los 20.000 millones de dólares y la producción superará el 500.000 de barriles diarios en Vaca Muerta. Atacan vehículos en la autopista Buenos Aires-La Plata. El informe de Fernanda Germanier desde la capital bonaerense.
10: Varios vehículos fueron atacados en plena hora pico en la autopista La Plata-Buenos Aires, cerca de la bajada que conduce al ingreso principal a la ciudad. Un micro interurbano repleto de pasajeros y 3 autos recibieron piedrazos y debieron detener la marcha al costado de la autopista. En las últimas semanas hubo casos muy similares a pocos kilómetros de ese lugar, a la altura de la nueva bajada en Tolosa, que lleva al mercado regional de La Plata, y hay preocupación entre los pasajeros y los conductores que usan habitualmente de la autopista La Plata-Buenos Aires.
9: Acuerdo entre Estados Unidos e Irán, el informe de Liliana Arias.
11: Los Estados Unidos e Irán habrían alcanzado un acuerdo para extender el alto al fuego por 60 días. Lo anunció así Rafael Grossi, el director general del Organismo Internacional de Energía Atómica, quien desde Doha participó del Congreso Anual del IAEF.
12: Estamos en vísperas, aparentemente, y esperamos que así sea, en un memorándum de entendimiento que, atención, no sería la paz, sino que sería un espacio-tiempo que los actores en el conflicto se estarían dando en unos 60 días para la prolongación del cese del fuego y para la negociación de un acuerdo más definitivo.
9: En la ciudad de Buenos Aires, temperatura 16 grados, humedad de 68%, cielo mayormente nublado.
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0: Muy bien, estamos en la continuidad de Pasión Nacional, la última media hora, 12 de la tarde, 33 minutos, vuelvo a Córdoba, vuelvo con Gerardo Murúa en Radio Nacional Córdoba, allí en el centro del país. Gerard.
1: Como no, Nico, recordando que los 13 equipos de Capital están de vacaciones, el que trabaja ya bajo las órdenes de Rubén Darío Forestelo es estudiante de Río Cuarto, Luis Zamora asumió como presidente del conjunto riocuartense en los últimos días. Tiene que apagar varios incendios. El más importante, el reclamo de aquellos jugadores que rescindieron o que fueron apartados. En realidad, en el medio del campeonato, recordarán ustedes una lista de 10 que fue apartada en el medio de la seguidilla de derrotas del conjunto riocuartense, porque podría haber una inhibición para incorporar en este mercado de pases del torneo clausura y complicaría aún más la situación del conjunto riocuartense. Uno de ellos, Ramón Guanchope Ávila, que estaría cerca de arreglar su rescisión y se habría ofrecido a la dirigencia de Instituto por un salario básico. ¿Cuál es la idea? Ponerse a punto físicamente, jugar por un salario básico en el club que lo vio nacer y a partir de allí ver si puede ganarse un lugar. Esto todo en tono de rumor porque, como decimos, Instituto recién sale de vacaciones y parece que Diego Flores tiene otros intereses. De todos modos, Guanchope es un hijo de la casa y podría ser una incorporación pensando en la relación que tiene con la gente de Instituto y sobre todo con la dirigencia, Nico.
0: Bien, bien. ¿Algo más, Gerard?
1: Por supuesto que sí. Siguen los rumores por Juan Pablo Bosboda, como comentábamos en el comienzo de nuestro programa, en el comienzo de esta hora. Se sigue negociando, habría distancia en lo económico y en los intereses, sobre todo el técnico que arriba 2 años de contrato y Talleres 1, parece como la única elección a esta altura de la dirigencia de Andrés Fassi. Por eso, cuando surgió el rumor de la posibilidad de que el Kelly, Ezequiel Carbón y Rodrigo Acosta sean cargo del equipo principal, hubo muchos reclamos aquí de la gente en Córdoba. Venimos de una asamblea en el jueves donde se consiguieron aproximadamente 2.500 firmas para pedir una asamblea extraordinaria, por lo cual, indudablemente, la gente, la oposición a Fassi en Talleres se está moviendo. Todo lo que pasó este último tiempo, el título de Belgrano, el mal cierre de semestre de Talleres, está haciendo que la gente se mueva y podría ser un tema bastante espinoso la incorporación del técnico, como hablábamos hace un rato. Cerrando por el lado de Belgrano, decíamos, cerca de comprar la ficha de Thiago Cardoso, Unión tiene el 65%, el 35% pertenece al arquero. $1.200.000 lo había valuado Unión en su momento, sería algo menor la cifra por la posibilidad de incluir al delantero Agustín Colazo en la negociación, alrededor de $800.000. De todos modos, se seguirá conversando a lo largo de los próximos días. La idea es que el arquero siga, aunque tiene ofertas Belgrano del exterior para poder venderlo si es que llega a comprar la ficha, si no, por supuesto, el que debe negociar es Unión de Santa Fe.
0: Muy bien, Gerardo, quédate un ratito más que vuelvo enseguida a Córdoba. Sí, Sergio, con todos los temas de San Lorenzo, ahora Marcelo Culota de Almagro.
2: Sí, señor. Número uno, el Valencia de España está siguiendo a Orlando Gil.
0: Bien.
2: Veremos, todavía no hay oferta formal, pero es el arquero que el Valencia está evaluando para incorporar para la próxima temporada.
0: Convengamos con lo que dijiste ayer por teléfono, que estoy en esa sintonía, le va a ser muy difícil a San Lorenzo retenerlo, sí, a Gil.
2: Es el único que Álvarez pidió a Constantino, imagino que se lo habrá dicho hoy a la dirigencia también en la reunión que tuvo. Para quien no escuchó, lo recordamos. Le mando un saludo a Ariel Pagano, que está escuchando el programa.
0: Un gran saludo para Ariel.
2: Que se dedique a otra cosa, porque es muy malo, pero lo quiero igual. Decía, lo que planteó Álvarez es, acepto que vendan a Cuello, acepto que vendan a Romania, no vendan a Gil. Para mí es el que más chance tiene irse por la vidriera del Mundial. Es más, tiene mucha chance hasta de ser titular en Paraguay en la Copa del Mundo. Así que ya el Valencia lo está siguiendo de cerca. La reunión de hoy. Álvarez pidió 4 refuerzos.
0: Yo tengo, sí, una mañana.
2: Sí. ¿Un 3?
3: Ah, porque este es el verde, trajeron. Sí, no. Sí.
2: Un 3, un 5, un 10 y un 9.
3: Sí.
2: Son los 4 puestos que pidió Gustavo Álvarez.
4: Bueno, sí. A Álvarez trajeron un arquero.
2: Sí. Y puso como condición que si se va alguno de los jugadores del plantel, hay que reemplazarlo en la misma posición. O sea, si se va Gil, hay que traer otro arquero.
3: Claro.
2: Si se va, no sé, Tripiquio, por decir un nombre, hay que traer un nombre que haga el carril derecho. Y así es el pedido del técnico de San Lorenzo a la nueva dirigencia. Un 3, un 5, un 10 y un 9 de movida.
0: Boca también tiene que traer un arquero.
5: Boca tiene que traer un arquero, sin ninguna duda. De hecho, algo charlábamos ayer, que si bien hay decisiones estructurales que le han costado el puesto a Úbeda, y por supuesto que Riquelme también es el máximo responsable, han sucedido situaciones de lesiones, aunque el Mariscal aquí decía las lesiones te arman los equipos, acá las lesiones le desarmaron el equipo.
0: Ahora digo, con todo respeto, no me voy a enojar, ni voy a gritar, ni nada que por el estilo, pero digo, lo marqué en varias oportunidades, no le da a Bray para ser el arquero titular de Boca, lo vemos nosotros y no se dan cuenta, ellos que están adentro y que ven los entrenamientos y que lo ven en los partidos, no se dan cuenta.
5: Y que tuvo muchas chances.
0: Tuvo demasiadas.
5: En diferentes momentos.
2: ¿A quién querrá Gustavo Costa como arquero?
0: No, ¿a quién querrá Boca
2: ¿A Cambeses?
5: Como arquero? No lo sé. No lo sé, hay algunos nombres que siempre sobrevuelan el mundo Boca, acá Javier vino diciendo desde hace bastante, después él se encargó de rechazar la posibilidad, Calíndez es un arquero al tamaño del arco de Boca, uno dice esto en la previa, después llegan jugadores que después no dan la talla, porque una cosa es pensar...
0: Bueno, no dio la talla a Palacios.
5: Hablando de Palacios...
2: Buena noticia de Palacios.
5: Palacios, antes de irse en un aeropuerto, estaba... Justo una cámara, sí. Le preguntaron sobre su futuro. No jugó ni un minuto en el semestre.
2: Nada, cero.
5: Por lo menos Cavani jugó dos partidos.
2: Algunos minutos, no completos.
5: Algunos minutos. Carlos Palacios.
6: Tiene que decidir él, depende de él, del club, no sé qué es lo que quieren, si me quieren, en verdad no tengo idea.
7: ¿Pero en tu caso está la opción de volver?
6: Tengo contrato ahí en Boca, pero no sé qué va a pasar conmigo, así que bueno, ahí siempre las puertas van a estar abiertas para todo.
7: ¿Te gustaría volver a Colo-Colo?
6: Siempre, o sea, dije cuando me fui que en algún momento iba a volver y si se tiene que dar ahora se va a dar y si no más adelante, pero de que va a volver en algún momento va a volver.
5: Toda una declaración, ¿eh? Si se tiene que dar ahora se dará, es un jugador que está diciendo ni siquiera implícitamente, explícitamente que tiene ganas de volver a Colo-Colo.
0: Mira, es como la canción de Joaquín Sabina entre un hola y un adiós.
5: pero aparte diciendo, la verdad que no sé si me quieren en Boca... Él no sabe, y si no sabe él, ¿quién sabe?
0: No, a ver, yo lo que le diría a Palacio con todo respeto, hermanito, jugás en Boca, no jugás en Midland. Jugás en Boca.
5: Este tipo de situaciones también, ¿no?
0: Me parece que a la gente le cansa.
5: Más allá de la gente, son apuestas siempre. Vos podés traer hasta a Haaland y después no mete goles.
2: Ahora, Cavani, por ejemplo, ¿qué va a pasar? Porque dice se quiere operar.
5: Cavani existe la chance de operarse. Lo que pasa es que si se opera... demanda como mínimo de recuperación 2/3 meses.
2: O sea, ya está, termina el contrato.
5: Y el contrato termina en diciembre. Lo que pasa que los dos procesos que llevó adelante, con la intención de bloquearse una parte de la espalda, no sé la terminología médica, pero hay un bloqueo para no tener dolor, no terminaron resultando. Claro. Porque la semana previa al partido contra U Católica, ¿qué dijimos? Y contra Cruzeiro. Tiene chance de concentrar tanto él... como Palacios, y no los vio bien Úbeda, y no los concentró. Y Cavani terminó jugando 2 partidos.
2: Él no tiene la voluntad de acordar una salida. Cuando digo él, me refiero a Edinson Cavani, porque digo un tipo de la magnitud de él, con la carrera de él, con el pasado en la selección, haber representado lo que fue para el fútbol uruguayo con las camisetas más pesadas a nivel clubes del mundo.
5: Lo digo
2: es una situación incómoda, supuesto.
5: Bueno, voy a decir eso. Lo digo seriamente, en este caso, debe él estar pasando por una situación muy introspectiva, analizando qué va a pasar, porque esto excede al mundo Boca. Los futbolistas piensan primero en ellos, y a mí me parece que lo que él no quiere es retirarse después de tantos meses de lesión. Él por lo menos quiere retirarse en la cancha, claro. Con un nivel bajo, medio o alto, pero en la cancha. Estamos hablando de un Cavani que hace por lo menos un año está más en la camilla que en la cancha. Más allá de la voluntad o no.
2: Sí, y tampoco sabemos si es el punto final Boca para su carrera.
5: Él había dicho que sí. Que el final era Boca. Pero sí, si decide Boca o Cavani desvincularse ahora, en este mercado de pases, si él tiene la voluntad de retirarse en la cancha, tal vez tenga una chance.
0: Hace muy bien, Rafael, la versión My Way, a mi manera, cuando dice el final se acerca ya. Lo hace magistralmente.
5: Yo coincido que no Cavani tendría que agotar las instancias para no retirarse en una camilla.
0: Muy bien, tenemos el móvil nuevamente con Juan Ignacio Gijón. Vamos, Juan, ahí a La Plata.
8: Acá seguimos, Nico, en la cancha de Estudiantes, en este caso para hablar de otra cosa que no es comida en esta ocasión. Ya hablamos de la propuesta gastronómica del club, ahora vamos a intentar sumar a alguna voz pincharrata, un club del fútbol argentino que le ha brindado muchísimo a la selección argentina, cuestión de mundial, que falta muy poco. ¿Tu nombre?
9: Mauro.
8: Mauro, me decías, ¿es tu cumpleaños? ¡Feliz cumpleaños!
9: Gracias, papá.
8: ¿Te llevas algún souvenir? Te veo con el buzo de Estudiantes.
9: Sí, por supuesto. La campera y una camiseta.
8: ¿Cómo lo ves el estadio?
9: Hermoso, hermoso, hermoso. Pintaría un poquito la pared de afuera nada más, pero está precioso.
8: Me dijiste que ahora se van a comer al restaurante, van a comer cerca de la estatua de Bilardo.
9: Sí, señor, sí, señor.
8: ¿Alguna foto, me imagino? Un día especial.
9: Obvio, obvio, sí, por supuesto. Hace años venimos haciendo esto, para el día de cumpleaños.
8: Es una tradición, una costumbre.
9: Sí.
8: Mauro, te quiero preguntar, falta muy poco para que empiece el Mundial. Estudiantes tiene una ligación con la selección muy grande. Recién nombramos a Bilardo, podemos seguir nombrando jugadores y técnicos. Si vos fueses Scaloni, ¿a quién llevarías de este Estudiantes a jugar el Mundial?
9: Y yo creo que lo llevaría a Tomás Palacios.
8: ¿Te gusta?
9: Sí, como lateral, como central también, yo creo que podría aportar a la selección.
8: Te pregunto por Guido Carrillo, te pregunto por otros jugadores, Mikel Amundaray también.
9: Es que son todos muy buenos, pero la selección tiene mucha calidad y ya están cubiertos los puestos. Por eso el de Tomás Palacio yo creo que es el que más le conviene a Scaloni.
8: ¿Te sorprende la convocatoria de Rulli?
9: No, es buenísimo.
8: Es buenísimo. ¿Te crees que podría volver acá a jugar en uno?
9: Sí, obvio, estaría buenísimo.
8: ¿Lo ves muy lejano o no?
9: Depende de lo que quiera él, realmente. Puede venir dando al último año de su carrera como el año que viene. Depende de él.
8: Muslera fue convocado a la selección de Uruguay. ¿Lo sorprende eso al hincha de Estudiantes? Cuando llegó Muslera, ¿se esperaba este nivel del arquero o no?
9: No, para nada. A mí me sorprendió muchísimo, muchísimo, muchísimo.
8: ¿Para bien o para mal?
9: Para bien. Lo sonó una bocha de veces. No, la verdad que me sorprendió Muslera. Yo lo veía tipo medio pelo, sorprendió totalmente. Sobre todo por la edad. Porque sí había jugado la Copa América con Uruguay, mundiales, pero yo pensaba que por la edad no iba a dar. Y sí, la verdad que el mejor desde que arrancaba el fútbol.
8: Mauro, me comentabas, no sos platense, sos de Capital Federal.
9: Sí.
8: No sé si sabías acá la propuesta que tiene el club para el hincha, de Estudiantes o no, que venga aquí en la pantalla gigante de 55 a ver los partidos de la selección. No sé si tenés algún plan, alguna cábala o costumbre.
9: ¿Para ver el mundial? Sí, tengo, y no la voy a decir.
8: No se dice.
9: No tengo.
8: Costumbres, ¿no?
9: Sí. No, pero lo que sí es que la voy a ver en mi casa.
8: Bueno, Mauro, muchísimas gracias, a disfrutar del día de cumpleaños. Feliz cumpleaños y que lo termines lindo. Saludo a la familia también. Ahí, Nico, bueno, la voz del hincha de Estudiantes que pasea, aprovecha un día especial para él, para venir a su casa, a pesar de la distancia, a venir a recorrer el estadio del Pincha.
0: Muy bien, Juan, y muchas gracias. Juan Ignacio Gijón con el móvil. Una de Santiago y me voy a la pausa.
10: Es un último momento que tiene que ver con Racing, que ha transferido, está muy cerca de acordar la transferencia de Franco Pardo. Se va uno de los marcadores centrales que ha jugado sostenidamente en este semestre. Racing se lo había comprado a Unión a algo así como $1.300.000 y se va al Santos Laguna de México a cambio de $2.000.000. Todavía no
11: sé. ¿Y ahora le van a poder pagar a Unión? Que estaba tan quejoso.
10: Que está reclamando. Sí, bueno, pero el Racing tiene otra lectura, más allá de lo que...
0: Estaban quejosos porque están reclamando algo que les corresponde, ¿viste?
11: Sí, es por así.
0: La pausa, la última de Pasión Nacional.
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2: 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Y que ustedes sean también protagonistas porque fueron un eslabón muy importante, ¿no? 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

0: Muy bien, el tramo final del programa. Me da mucho gusto saludarte, querido Daniel Carranza, en Santiago del Estero. Daniel.
1: Nico, querido, el placer es mío de saludarte a vos y a todos los compañeros y hablar de Central Córdoba, que hoy trabajó bajo una llovizna persistente aquí en Santiago del Estero. En su estadio, en el Alfredo Terrera, trabajó el equipo ferroviario el segundo día de trabajo. Vamos a escuchar, porque tuvimos la posibilidad de conversar con el técnico ferroviario, con Lucas Pucineri, que decía lo siguiente.
2: Dale.
3: Lucas, en comparación a cuando llegaste, vas a tener más tiempo de trabajo, ¿no? Digo, eso es importante, ¿no?
4: Sí, la verdad que sí. Vamos a tener una pretemporada larga de 8 semanas, donde nosotros cuando llegamos el 2 de enero recién pusimos primera ese día y en 20 días arrancado el campeonato. Nos hemos ido a Córdoba a poder hacer un poco de pretemporada, pero no es lo mismo. Entonces, bueno, a veces los calendarios ayudan y otras veces no. En este caso en particular, sí, porque nosotros vamos a tener una pretemporada extensa, con partidos amistosos que tenemos que tratar de visualizar en el futuro, porque nos vamos a quedar acá en Santiago haciendo la pretemporada y vamos a tener que arreglar algunos posibilidades en partidos amistosos para poder viajar. Algunos también queremos hacerlo, hablar con Güemes, con Mitre, como para poder que nos podamos poder hacer unos partidos también amistosos y así en más ir viendo la pretemporada cómo se va desarrollando.
1: Bueno, eso es lo que decía Lucas Pucineri, Nico, hablando de lo que va a ser esta pretemporada larga que va a tener el conjunto
0: Santiago. Pero larga, larga, larga, Daniel, 2 meses de pretemporada es como demasiado.
1: Sí, la verdad que sí, bastante, ¿no? Porque casi 2 meses, como lo decías vos, Nico, de pretemporada, tratará de hacer una mayor cantidad de partidos amistosos. Prácticamente lo de Iván Gómez y Gastón Verón estaría hecho para que vuelvan nuevamente, para que regresen a vestir la camiseta de Central Córdoba. Esta noche hay una vigilia en el estadio junto a sus hinchas porque un 3 de junio de 1919 por trabajadores ferroviarios fue justamente inaugurado el Club Atlético Central Córdoba. Entonces mañana va a estar cumpliendo 107 años de vida institucional.
0: Muy bien, Dani, la seguimos. Que me quedé pensando en el trabajo largo de Pucineri ahí con la gente de Central Córdoba. Te mandamos un abrazo y bien por el mano a mano con el técnico, con Lucas Pucineri.
1: Un abrazo grande, Nico, para vos y para todos los compañeros allí.
0: Muy bien, Daniel Carranza con nosotros. Voy a la despedida de Gerardo Murúa en Córdoba. Gerard, con las del estribo, dale.
5: Como no, Nico, y le dedicamos un minutito al básquetbol. Se define el segundo finalista de la Liga Nacional. A las 21 juegan dos históricos. Gimnasia de Comodoro Rivadavia reciben el socio fundador Esaferro. Serie 2-2, el ganador esta noche será finalista. Ya esperen la gran final, Quimsa de Santiago del Estero. Ya están programados los partidos de las finales, arrancarán el próximo sábado con Quinza como local en el Estadio Ciudad de Santiago, ya que estaba justo Dani al aire recién, 6 y 8 los dos primeros juegos en Santiago del Estero para comenzar la final, esperando por quien pase a la definición esta noche, y a un partido de volver a la Liga Nacional, Lanús, que anoche le ganó 88-61 a San Isidro de San Francisco, gana la serie final de la Liga Argentina 2-1, y si gana mañana como local, volverá a la máxima categoría del básquetbol argentino.
0: Bien, siempre con el básquetbol, uno de los deportes más importantes que tiene el país, tal vez el segundo deporte en importancia, después el primero en importancia, después del fútbol, ¿coincidís, Gerardo?
5: Sí, seguramente por cuestiones, obviamente el automovilismo lleva más gente, pero es de otra forma, ¿no? Porque se hace en un fin de semana, en un determinado lugar. Si hablamos de competiciones que duran todo el año y que se juegan constantemente, sin dudas el básquetbol aparece como el segundo deporte, Nico.
0: Muy bien, gran abrazo, Gerardo, muchas gracias.
5: Fuerte abrazo, hasta mañana.
0: La participación especial de Gerardo Murúa desde, desde Radio Nacional Córdoba. Vamos justamente al norte del país, con Carlos Vega a La Rioja. Carlitos, un gran abrazo, qué gusto tenerte en el final.
6: Nico, muchas gracias. 18 grados la temperatura en la ciudad de La Rioja. No está frío, fresquito, con cielo totalmente nublado. Dos noticias, una relacionada con el judo, porque la selección argentina estará participando en el torneo sudamericano entre el viernes y el domingo en Lima, Perú. La participación particular de Brian Gribaudo, de 14 años, que estará participando en la categoría infantil. Y por el lado del boxeo, triunfo de Joel Chiquitín Contreras, el 12º triunfo consecutivo para el pugil riojano, campeón en la categoría mosca, venció a Oruro, el venezolano, sí, en el tercer round, en el pasado sábado, en el estadio de la Federación Argentina del Box. Así que un nuevo triunfo y consolidación en el plano nacional e internacional también del boxeo para el riojano en la categoría mosca.
0: Muy bien, Carlitos, la seguimos. Vas a tener una participación muy importante cuando estemos con la cobertura del Mundial, así como todas las radios de Nacional en todo el país. Un gran abrazo desde Buenos Aires.
6: Un gran abrazo, abrazo de gol, chau.
0: Muy bien, ahí está Carlos Vega desde La Rioja. Tenemos la del final, Damián, de Boca y de La Plata.
2: Que Boca se espera por la oficialización de la salida de Úbeda, que sigue buscando entrenador, hablábamos de algún arquero. Un nombre que surge es el de Álvaro Montero, el arquero de Vélez. No me parece que tenga los pergaminos para ser el arquero de Boca, pero es un nombre que en las últimas horas ha sonado también.
0: Boca tiene que traer para mí un arquero de selección.
2: Pues siempre dijimos Galíndez, otra de acá, Javier, Galíndez.
7: Claro,
2: Montero, Zagatea, Montero.
7: Sí, que de lejos Montero, lo dice. Selección de Colombia. Sí. Como así tuvo a Oscar Córdoba, ¿por qué no puede ser el arquero de selección de Colombia en este momento, Álvaro Montero?
0: Ah, yo creo que arqueros como Navarro Montoya, el propio Oscar Córdoba y a ver cuál es, y Chiquito Romero, no son arqueros que encontrás fácilmente de la noche a la mañana. No.
7: ¿Lo ponés por encima a Chiquito Romero que el Pato Abbondanzieri?
0: No, a ver, atajó en la selección y con éxito.
7: Los dos. Pero para la historia de Boca.
0: No, por supuesto, pero nunca lo consideré arquero de los más importantes. No. Por supuesto que en Boca va a aparecer el que me diga, pero en Boca ganó todo, sí, ganó todo. No está dentro de mis preferidos. Pero bueno. Chiquito sí, Chiquito me parece que es el último gran arquero que tuvo Boca. Y me gustaría, le digo a Sebastián Vera, que charlemos con Chiquito Romero, sí. Me parece que es una buena época, está dando notas, se acaba de retirar del fútbol y además fue arquero de selección.
2: Dijo que no extraña nada del fútbol.
0: Bueno, se debe haber agotado.
7: Lo puede llamar Pentagrama.
0: Sí, Pentagrama, ¿no? Claro. Atrevido Pentagrama, ¿eh? Rodo, nos vamos, recordamos las vías de comunicación, más que las vías, los datos del tiempo.
8: Sí, 16 grados 4 décimas la temperatura, con cielo nublado.
0: Bien, Santiago, otro entrenamiento de la selección que esperamos y que...
7: Sí, a las 20 se entrena la selección, el segundo de los entrenamientos que tiene en Kansas. Habrá que ver una palabra que usó Marcelo Bielsa en la última conferencia de prensa, que creo que aplica también para la selección argentina, que es armonización. Y tiene que ver con la condición física, algo que sufrió Bielsa ya cuando dirigió a la selección argentina en el 2002 y que ahora está intentando equilibrar de la mejor manera. En esa armonización del físico de los futbolistas está la clave de estos días para Bielsa y para Scaloni también.
0: Viene Eladio Arrigui con la segunda edición a las 7 de la tarde. Lo que viene en la programación de Nacional es el servicio informativo, el gran programa que hace Nora Abrioso, y en el resto del país... Lo digo especialmente para Santa Fe, siguen con la programación habitual. Así que estamos con el final de Pasión Nacional, sabiendo que vamos a estar con los programas deportivos el fin de semana, con los amigos de Fútbol Show Nacional y el equipo de Martín Perazo. Mi nombre es Nicolás Álvarez, gracias a Santiago, a Pomelo, a Damián, a Omar, a Sergio, a Agustín, a todos, a Rodolfo, a Sebastián, a María, a Nati, a todo el equipo de Deportivo de la Radio. Y Frank en el final te dice... 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
2: Las 3 de la tarde en todo el país. Avanza la causa por el crimen de Agostina. El informe de Gustavo Seriani desde Radio Nacional Córdoba.
3: Luego de conocerse los resultados preliminares de la autopsia de Agostina Vega, la jornada del martes tuvo diferentes movimientos en relación con la causa. La fiscalía, a cargo de la investigación, ordenó allanar la casa de la madre del único detenido por el momento, Claudio Barrelier. El operativo incluyó a la división Canes para la búsqueda de nuevos indicios que puedan revelar si el acusado estuvo allí luego de asesinar a la adolescente. Por su parte, los abuelos de Agostina ingresaron a la fiscalía para declarar en calidad de testigo y fueron admitidos como querellantes en la causa. Temprano en la mañana se conoció que el fiscal Garzón solicitó incorporar la causa previa de Claudio Barrelier al expediente del femicidio de Agostina Vega. Mientras tanto, avanzan los pedidos de destitución tanto para Garzón como para Iván Rodríguez, fiscal que dirigió la investigación en el caso de 2025.
2: Hito de conservación en Corrientes. Fue registrado el yacuareté número 50, nacido en libertad dentro del Parque Nacional Iberá. Es el hijo de Porá, una hembra liberada en el marco del proyecto de reintroducción de la especie en ese distrito. La especie había desaparecido de esta región hace más de 70 años y hoy forma parte nuevamente del ecosistema. Alerta meteorológico rige una advertencia para la zona cordillerana y precordillerana de Río Negro, sur de Neuquén y extremo norte de Chubut, donde se esperan lluvias persistentes. En la ciudad correntina de Santo Tomé, donde podés escucharnos por AM780 y FM100.5, la temperatura es de 18 grados 2 décimas y el cielo se encuentra parcialmente nublado. En la ciudad de Buenos Aires, temperatura 16 grados, humedad 68%, cielo mayormente nublado.
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12 minutitos ya pasaron de las 3 de la tarde, 12 minutitos ya pasaron de la hora 15. Estamos llegando, señora, señor, en este día martes.

0: vamos ya. A ver, tenemos la primera comunicación antes de ir compartiendo la apertura del programa. Hola, hola, hola, buenas tardes, ¿con quién hablo? Hola. A ver. Hola, hola, hola, buenas tardes. Hola. Hola. Buenas tardes. No, parece que no. Doña Celina, por ahí quiere hablar en privado conmigo, ¿eh? Doña Celina, ahí estamos nuevamente, a ver, intentamos ahora. A ver, hola, hola, hola, buenas tardes.
1: Ahora sí,
0: ¿cómo le va, doña Celina? ¿Todo bien, todo lindo?
1: Bien, usted, bien.
0: Bueno, la escucho.
1: Le quiero mandar un saludo a mi sobrina Antonella Alfonso ahí del Paraje Lengüe.
0: Bueno.
1: Que la llame
0: a usted, que usted quiere hablar con ella.
1: Que sí, que me llame ella de ahí del Paraje Lengüe, Antonella Alfonso.
0: Antonella Alfonso, que le llame a la tía Celina entonces ahí de Paraje Quillatí. ¿Ahí?
1: Sí, estamos todos, sí.
0: Bueno.
1: Bien, estamos acá.
0: ¿Usted no se puede comunicar con ella?
1: No, me puedo comunicar con ella. Están unos primos míos de San Miguel, Buenos Aires, que
0: vienen. ¡Ah! ¡Qué bueno, qué lindo! Bueno. Sí. Bueno, Celina, bueno. Bueno, escúcheme, doña Celina. ¿Cómo anda usted? ¿Cómo anda la familia? ¿Cómo anda don Ángel?
1: Todo bien, andamos, todo bien, Bárbara.
0: Bueno. ¿Y qué se sabe de María Elena? ¿Anda mejor? ¿Está mejorando? ¿María Elena Silva?
1: Y ahora mejor. Ahora no sé nada, me dijo de ayer que le trajeron a Mercedes, ¿no?
0: Ah, la trajeron de Corrientes a Mercedes.
1: Sí,
0: bueno, así que está toda su familia ahí de Buenos Aires, ahí compartiendo con ustedes.
1: Sí, bueno. Sí, están todos acá.
0: Bueno, ¿y don Ángel cómo anda, don Ángel Paré? ¿Anda bien?
1: Anda bien, acá estoy.
0: Bueno, doña Celina, un beso grande y entonces repito a la señorita Antonella Alfonso de Alencuy, que la llame, que se comunique con usted.
1: Sí, que se comunique con ella, sí.
0: Bueno, gracias Celina, que tenga una linda tarde.
1: Bueno, gracias, gracias.
0: Hasta luego. Doña Celina, ahí de Paraje Quillatí, entonces, comunicándose con nosotros, atención a la señorita, a la señora Antonella Alfonso, de Paraje Alencué, que se comunique con doña Celina en el Paraje Quillatí. Hola, hola, Fabra, quiero saludar, dice por acá, Paranita de Santo Tomé Corrientes, decirle que este es mi número, 3458-40-5372, Elizabeth Paranita de Santo Tomé. Hola amigo Juanco, ¿cómo estás? Soy María, me llamo María. Quiero pasar mi número nuevo a la audiencia. 03756-53859-53859, soy María. Gracias María por estar en sintonía de la radio a esta hora de la tarde. Hola, muy buenas tardes. Un saludo para, dice, Katy. Para Katy de parte de Roberto. Bueno, que están en Corrientes Capital trabajando. Saludos con un tema de Los Chaques. Para saludar a mi novia que estamos, dice, compartiendo la tarde. Bueno, el saludo entonces para Roberto, para Katy, algo de Los Chaques. Nos están pidiendo al 15 46 07 17 o el 15 51 23 02. Héctor Picucho Vergara Jr. está trabajando en consola de sonido, operación técnica en la tarde, DLT 12 AM 840 Radio Nacional. En planta transmisora nos acompaña el técnico operador de turno hoy, Rodolfo González. Locutores de turno en la tarde, Cristina Bon, José Esteban, Pepe Medina, Solán Cosia y todo el equipo de la tarde.

0: 18 minutos pasaron ya de las 3 de la tarde en la República Argentina. Seguimos en la tarde de Radio Nacional. LT12 también por FM. Municipal de Bonpland por FM. Onda 21 de la Cruz Corrientes. Saludamos a la gente de la Cruz. Saludamos a la gente de la zona. Hola, Juanco, ¿cómo estás? Pasamos un tema para toda mi familia, para mis hijos, para mis hijas, para mi amiga María Elena, para Mónica Pinto, para Gloria la cocinera, para Juanita Taborda, Rosita Gutiérrez, pide el tema. Gracias, Juanco. Gracias, Rosita, querida. Un beso grande para vos también, para toda tu familia, para toda tu gente. A ver, ¿qué tenemos por acá?
1: Juanjo, ¿cómo estás?
0: Hola.
1: Tomando mi matecito amargo.
0: ¡Qué lindo! Bueno.
1: Excelente tarde, Juanjo. Y a todos los chicos de la radio también.
0: Bueno.
1: Y gracias, quiero saludar a mi prima hermana, doña Celina Ábalos. Un gran saludo a toda su familia. Que tenga una buena tarde. Para ella, toda mi familia de Merced, Alencuey, tío, primo, todos. Todo bien por acá, Juanjo. Usted tenga una excelente tarde para vos, para todos los chicos. Y las chicas también, Cristina, a Sol y a todos.
0: Bueno.
1: Y a todas mis amigas de la zona, Juanjo.
0: Correcto.
1: Acá estoy escuchando, tomando mi matecito amargo.
0: Bueno, qué lindo.
1: Buenas tardes, Juanjo. Besitos.
0: Bueno. Gracias, Anita de Santo Tomé Corriente. Saludando a la amiga Anita de Santo Tomé Corriente que está en sintonía de la radio a esta hora de la tarde. A ver qué más tenemos. Otro mensaje, otro saludito para compartir en la tarde. A ver qué dice.
2: Hola, Juan José. Te estoy escuchando acá en la estancia La Soñada, tomando mandarina.
0: Miró.
2: Saludando a mi amiga Rosita Gutiérrez, María Elena Silva, María Blanco, mi prima Griselita.

0: Lina Vibre.
1: Bueno.
0: Para todas las chicas Lina Santo Tomé. ¿Sabes?
1: Bueno.
0: Especialmente para mi amiga Anita Rao.
1: Correcto.
0: Uchame. Para todas las chicas Lina Oseña, la U.
1: Bueno.
0: Che, Juan José, uchame. Verá la semana que ya no vaya a por allá.
1: Bueno.
0: No por allá, Juanjo.
1: Bueno.
0: Yo no sé si va a estar, muchacho.
1: Y
0: no sé si
1: creo que ya no, creo que ya no estoy más en la radio.
0: Me acompaña tanto, Asa.
1: En serio, sí, voy a estar en casa si Dios quiere. Descansando un poco.
0: Bueno.
1: Che,
0: escúchame.
1: Sí.
0: Haceme por ahora pasar el tema.
1: Bueno.
2: Pueden comer en tu casa.
0: Como chañar, tatam.
1: No van a extrañar, me van a extrañar. Sí, sí, sí.
2: No, pero ahora cuando venga, amigo Pascual.
0: Sí, déjala noche a mí, Cristina Juan.
1: Sí.
0: Déjala a ella, está el porana.
1: Va a quedar Cristina en el programa, y seguramente, creo que sí, no sé, eso ya no depende.
0: Dale, déjala a Josecito Gómez.
1: Ah, José Gómez, quiere que quede también, bueno. Y a Picucho, Claro. Y a Pepe Medina le vamos a dejar acá en el programa. Bueno, gracias, Aníbal Pascual. Muchas gracias, mi querido amigo. Venga nomás para Libre cuando quiera. Sí, ya creo que la semana que viene no voy a estar más en la radio. Pero bueno, por ahí estoy todavía. ¿Qué es eso? Vamos a ver, vamos a esperar esta semana que se decide si nos vamos o no nos vamos todavía, ¿no? Así que probablemente. Pero venga, sea pasarlo libre, mi amigo. Que nos va a golpear en tapera, como dice el refrán. O venga acá a la radio que están los amigos, los chicos.
3: ¡Tenemos comunicación al aire! ¡Hola, hola, hola! ¡Buenas tardes!
4: Hola, hola, buenas tardes, Juan José Tata Sabrá.
3: ¡Hola, buenas tardes, Gloria! ¿Cómo le va? ¿Cómo anda? ¿Todo bien?
4: Todo bien, gracias a Dios, acá en sintonía.
3: Bueno, sí.
4: Bueno, el motivo de mi llamada es para saludar y al mismo tiempo retribuir a todas esas chicas, a las señoras que me mandan saludos.
3: Sí.
4: A Rosita Gutiérrez, sí. A Moni, ¿no? Mónica
3: de... Mónica Pinto, Mónica Pinto de la
4: Mónica
3: Cruz.
4: Mónica Pinto
3: sí.
4: También,
3: sí, sí.
4: A esta chica que nos estamos escribiendo, la rubia de... ¿Cómo el paraje?
3: De Paraje Virapitá.
4: Ah, bueno.
3: Paraje Virapitá, sí.
4: Ajá, para bueno. Ella también un saludo, sí. Juanita, sí. Obviamente Juanita Taborda, Rosita sí. Gutiérrez, María Elena Silva, la señora Celina Ábalos, bueno, en fin... A la señora Chicha de Perú Gorrías, Sonia también.
3: Bueno.
4: Al señor Monchi de Perú Gorrías, Cancianina.
3: Bueno.
4: Y bueno, en fin, a todos los que me conocen, aquellos que no, el mismo cariño, el respeto, el saludo a todos, a toda la gente de Carlos Pellegrini también. Uh-huh. Y bueno, ¿qué decirte, amigo? Siempre vamos a estar esperándote.
3: Bueno, sí, si Dios quiere, vamos a ver si ya me voy esta semana de la radio, así que bueno. Hay que estar preparado para todo, ¿no? Cuando te toca
4: sí,
3: una,
4: Juanjo,
3: algo
4: verdad,
3: que uno quiere tanto.
4: Tenemos que adaptarnos a las etapas de la vida.
3: Exactamente.
4: Cuando
3: exactamente.
4: Nos llega el momento de hacer un paso al costado y jubilarnos, bueno, sé que no es fácil a
3: no
4: una
3: es fácil.
4: Persona con muchos años de laburo.
3: Sí,
4: llega un momento que va a sentir nostalgia de todo, de tus compañeros, de la audiencia.
3: Sí.
4: Pero
3: sí.
4: Bueno, agradecido a Dios, agradecer
3: claro.
4: A Dios por tantos años de trabajo.
3: Es cierto, cierto.
4: De salud.
3: Es cierto.
4: Que te pudiste jubilar haciendo lo que a vos te gusta.
3: Es cierto, Dolores, muy cierto, muy cierto. Totalmente,
4: sí,
3: más en esta casa, más en esta radio que pasé más de 20 y pico, 30, más de 30 años.
4: Más sí, de 30 más
3: años.
4: De 30,
3: más de 30,
4: más de 30
3: años, 30, así que, bueno. Y con este programa que también tiene más de 30 años, ¿no? Hay que estar,
4: hay que estar
3: en un programa más de 30 años, no es fácil.
4: Sí, sí, sí. Y sos muy conocido en toda la zona, en distintas provincias.
3: Sí, sí, gracias a la radio.
4: A raíz de tu programa
3: sí,
4: y de la radio.
3: Supuesto. Totalmente. Totalmente.
4: Así que Juanjo, un abrazo fuerte de
3: gracias,
4: amiga.
3: Gracias,
4: muchas
3: gracias.
4: Bendiciones.
3: Muchas gracias.
4: Y bueno, te voy a seguir donde vayas igual.
3: Totalmente, claro que sí, Gloria. Por ahí
4: sí,
3: trabajamos en otra radio, qué sé yo, juntos. Usted jubilado, yo medio jubilado, ya medio, ¿no?
4: Los dos viejitos del PAMI.
3: Los dos viejitos del PAMI, mirá vos, ¿viste?
4: Vos hacés la parte tropical y yo haría la chamamé.
3: Ahí está. Y después en diciembre lo traemos a Pepe Medina con nosotros, en diciembre.
4: Exactamente.
3: Bueno, en diciembre también ya.
4: Quisiera,
3: ¿no?
4: Obvio.
3: Bueno, ya no, bueno. Bueno, Gloria. Gracias, querida, gracias.
4: Abrazo a todos.
3: Un beso grande, Gloria. Chao, gracias.
1: Gloria Villamonte, la cocinera ahí con nosotros. Antes estaba amigo el Pascual Vargas de Zapesú. Bueno, ahora que me voy a ir prácticamente casi jubilando ya, voy a empezar a recorrer la zona. Voy a tener tiempo para ir a comer asado acá, ir a comer asado allá, para ir a tomar un vino acá, para ir a tomar un vino allá.

0: el martes 9 de junio, alegará el defensor de otros de los imputados y probablemente se conozca la decisión del tribunal. El correntino Kevin Zenón se convertirá en papá junto a su esposa. El volante del equipo de La Ribera utilizó las redes sociales para hacer sus anuncios a todos los compañeros que ya lo celebraron. El 26 no viene siendo un año esperado para Kevin Zenón. Desde el segundo semestre del 2025, el protagonismo fue disminuyendo de manera notoria, al punto de haber sumado apenas un puñado de minutos con la camiseta de Boca en el campo de juego, en lo que va de este año. Sin embargo, en el inicio del receso, el ex Unión anunció una gran noticia. El gobierno evita confrontar con Patricia Bullrich tras las diferencias por el pliego de una candidata a jueza. Hace un mes, Patricia Bullrich planteó que el jefe de gabinete, Manuela Dornis, había presentado su declaración jurada de bienes para despejar sospechas. La reacción fue de enojo y amenazas de exclusión. Desde lo más alto del poder libertario, prefieren poner paños fríos y no cuestionar a la jefa de los senadores libertarios. Ayer, en otra muestra de diferenciación, dejó en claro al propio presidente Javier Milei que no avalará el retiro del pliego de la doctora María Verónica Micheli, candidata a jueza de La Plata, cuyo pliego es impugnado por el presidente y por la secretaria general de la presidencia, Karina Milei, por ser cuñada del periodista del diario La Nación. La temperatura en Paso de los Libres, 19 grados, humedad 67%, la presión 1015 hectopascales, viento del este 13 kilómetros, visibilidad 10 kilómetros, cielo parcialmente nublado.
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0: 4 menos cuarto de la tarde, 15 horas 45 minutos en la República Argentina. Bloquecito musical en la tarde de Radio Nacional por LT12 AM840, por FM Onda 21 La Cruz, por FM Municipal de Monplan. Giraban Los Chaques, giraba Granizo Rojo y pasaba Grupo Terremoto, que nos pedía nuestro amigo Aníbal Pascual Vargas de Yapeyú, que ahora le va a llevar un par de días y semanas Fabra ya a Yapeyú. Ahora me tiene que llevar ahora ya.
1: Bueno, el día del asado, invíteme a mí.
0: También, voy, claro, vamos a hacer la, ¿cómo que se dice? El festejo.
1: La despedida.
0: No, despedida será acá en la radio. Ya tiene que ser la del festejo. En Yapeyú, el que tiene muchos conocidos y conocidas ya.
1: Conocida,
0: conocida tiene. Porque nos vamos a esperar a Gabriel Aula Sanandino que nos invite, ¿no?
2: Sí,
0: porque va a quedar como quedó la invitación para el cumpleaños.
2: Un día y medio
0: y ahora resulta que no va a estar en el cumpleaños.
2: Claro.
0: Pues no va a estar el 6.
2: Y no.
0: Y si teníamos todo previsto el 6 para ir para allá.
2: El hombre tiene novia, la novia no puede venir, tiene que ir a Buenos Aires.
0: Usted está sabiendo más que nosotros, entonces. Nosotros teníamos con Picucho una información, pero usted está... Lo está ganando de mano.
2: Se había comprado un traje.
0: Traje, para el sábado que viene.
2: Claro, un traje.
0: 6 de junio. ¿Y sabe qué zona de Buenos Aires o no media?
2: No me acuerdo.
0: Pero media pico cucú, o más
2: sí,
0: o menos.
2: Sí.
0: Avenida. ¿Dónde es la elección del cumpleaños?
2: La Avenida del Libertador.
0: Exactamente, usted lo dijo. ¿Cómo está sabiendo, Medina Pico, Nosotros no estamos sabiendo nada de eso del cumpleaños de Gabriel Ábalos Buenos Aires. Usted es lo único que falta que me diga el nombre de la.
2: Es más,
0: de
2: que la dice la que de, quiere ir a. Quiere ir al teatro.
0: Al Ita al Par.
2: Ah,
0: no existe el bar, está el par, no.
2: Quiere ir al teatro, dice que está por ahí el teatro.
0: ¿Con ella?
2: Y con ella.
0: ¡Opa! Bueno, al fútbol puede ir porque no hay campeonato.
2: No.
0: Porque él podría ir a la cancha de Boca, que es la mejor del país, indudablemente, la de América. Claro. Que va a ir al otro lugar allá donde él es simpatizante, que vaya a ser que... Ahí a la avenida Ugaondo, ¿cómo es? La avenida Libertadores, nada. Vaya a la Bombonera, viejo, vaya a la cancha de Boca.
2: No.
0: A ver una cancha como la que... Bueno, saludos para toda la gente amiga de la zona. 15 horas 48 minutos en la República Argentina. ¿Qué más tenemos? Muy buenas tardes, Juanjo. Queremos saludar a nuestro perrito, que hoy es el día del perro. Hoy es el día mundial del perro. ¿Cómo se llama su perrito, Picu? ¿Cómo se llama? Maggie se llama de Picucho el perrito, ¡Qué grande! ¿Perrito o perrita,
2: Perrita.
0: ¿Perrita? Perrita, ¿Ya le dio de comer hoy a Maggie, no está todo bien ya? Correcto. Hoy te le tuvo que hacer algo especial. Alguna comida especial. Le puso bonete, le regaló algo, ya todo, ¿no? Porque hoy es el día del perro, ¿no? Dice, mis perritos son Corbatín, Capitán, Cucú.
2: Mirá, Cucú.
0: Pica pi, no Picucho, pica pi. Dice Juanjo, te vamos a extrañar. Ojalá venga otro programa a esta hora. Saludo para mi mamá Juana de Paso Ledesma, que siempre te escucha, Julia y Raúl de Paraje Yaguarí. Bueno, muchas gracias, Julia, Raúl, y un beso grande para todos ustedes. Yo también los voy a extrañar a todos, por supuesto, ¿no? ¿Está el perro? ¿Esa es su perra? Está con hambre. Te vamos a extrañar mucho, Juan, con tu programa. Nadie te va a igualar tu buena onda y forma de conducir el programa. Una fiel oyente de Paraje Alencué. Bueno, muchas gracias a la gente de toda la zona, a la gente de todos los parajes. Seguramente va a venir otro programa. Sin duda. A ver qué más tenemos por acá. Otro mensaje en el 15-51-2302, 15-46-07-17. A ver qué dice el mensaje, a ver.
3: Hola Juanjo, buenas tardes, ¿cómo estás? Acá todo bien, gracias a Dios, Cruzú.
0: Bueno.
3: Siento tanto que te bajo del programa. Ayer escuché, le dije a mi marido... Ahí sí que vamos a quedar triste. Y bueno, pues la vida es así.
0: Son cosas de la vida.
3: Está bien, Juanjo, que disfrute de tu persona y que tenga salud y hasta todo.
0: Claro.
3: Quiero mandarle un saludo a toda mi gente de Yaguarí.
0: Sí.
3: Y también a María Elena Silva, que había sido que andaba enferma.
0: Bueno.
3: beso grande y que se recupere pronto. Te amo, extrañé un montón, Juan. Un gran saludo para vos y para toda tu familia. Chao, chao, chao.
0: Bueno, muchas gracias, doña Lidia. Muchas gracias, Lidia de Curuzuco, a ti también. Por supuesto que yo también los voy a extrañar a todos ustedes. Como que no, tantos años, tanta vida, toda una vida, acá con ustedes todas las tardes, con los distintos oyentes de toda la zona, de todo el litoral. Hola, ¿cómo estás, cumpa? Por acá, linda tarde. Saludo para mi amiga Yamila de San José de Feliciano, Silvana de Sauce Corrientes, para Mirta de Chacarí. Ahí está, para Mirta de Chacarí, su amiga. Para Claudia. Soy Raúl de San Víctor, Entre Ríos. Bueno, amigo, abrazo, abrazo, cuídese mucho, disfrute de la vida, Raúl de Entre Ríos. Gracias, querido Raúl. Gracias, gracias, gracias también por tus palabras. Te mando un abrazo grande también para vos y para toda tu gente. Más mensajes, más saluditos que estamos teniendo por acá. A ver, qué dicen los mensajes, qué dicen los mensajes. A ver, hola, amigo, me alegro por vos, buenísimo. Felicitaciones, se te va a extrañar. Bueno, así nomás la vida, Juanjo, dice nuestra querida amiga Juanita Taborda, nuestra querida amiga Juanita Taborda del barrio Santa Rosa. Hola, hola, te escuchamos mientras trabajamos. Los alambradores de Espinillo Paso Ledesma, los alambradores de Espinillo de Paso Ledesma. Hola, Juanjo, quiero mandar un saludo para mi mamá, para mi tía Yamila, que están escuchando en Paso Ledesma. Muchas gracias, muchas gracias, muchas gracias, muchas gracias. A ver, ¿qué más tenemos por acá? Otro mensaje. Te estamos escuchando, los alambradores Pinillo de Paso Ledesma. Muchas gracias, muchas gracias, muchas gracias. A ver, ¿qué tenemos por acá? Un saludo más, un saludo.
4: ¿Cómo estás? Habla Gloria. Me olvidé saludarle a todo el cuartel de bomberos voluntarios de Paso de los Libres, el cuartel del barrio de Invico, el cuartel de calle Bonplan, a mi yerno, el jefe de bomberos, el señor Barbosa, en fin, a todos los bomberos de diferentes lugares. Feliz día del bombero voluntario.
0: Gracias, Gloria. Sí, señor, hoy lo habíamos dicho en el comienzo del programa, por supuesto también, que la estábamos saludando entonces a todos los bomberos. Buenas tardes, Juanjo, saludos, y que Dios, y que Dios, y que Dios, dice, lo bendiga siempre. Gracias por tanto, Ramona Barrientos, de Mercedes Corrientes, fiel oyente del programa. Muchas gracias, Ramona de Mercedes. A ver, qué dice por acá, otro mensaje. Te vamos a extrañar. Espero que nos siga visitando igual. LT12 es tu segundo hogar, nos dice Nerina. Bueno, muchas gracias, Nerina, por tus palabras, ¿eh? Te vamos a extrañar. Espero que nos siga visitando a LT12, tu segundo hogar. Muchas gracias. Hola, Juan José. Un abrazo, hermano. Así que te jubilás. Yo también este año. Bueno, que disfrute. Gracias por la amistad que tenemos. Marcos Román, un gran amigo, Marquito Román, de Tapebicuá, muchos años también trabajando de enfermero en la localidad de Tapebicuá, y bueno, también seguramente otras funciones que tiene ahí en Tapebicuá. Un gran saludo ahí para el amigo Marquito Román de Tapebicuá. A ver qué dice.
5: Me alegro por usted, por su hermoso programa. Lo hemos extrañado un montón, Juan José. Bueno, Juanjo, acá te mandamos muchos saludos. Juan José, ahí quiero saludar a mi amiga también, María Leira, ahí de la Cruz, Juan José.
0: Bueno.
5: Isa también, ahí de la Cruz.
0: Sí.
5: Parte de Mónica Pintos.
0: Bueno.
5: Con un tema Siete Lunas.
0: Bueno, ahí tenemos Siete Lunas, Pico, para el final, entonces. Gracias, Mónica, gracias, Mónica, gracias a toda la gente que nos está enviando. Distintos. Ah, Gloria, quiero el tema El Color de Tus Ojos. Bueno, lo vamos a pasar entonces ya por el grupo que va a estar cerrando nuestro programa. Grupo Límite, Grupo Límite, Grupo Límite. Ahí estamos entonces para saludar a toda esta gente de la zona y del litoral. Mañana volvemos a las 3 de la tarde por NT12 AM840, Radio Nacional para todo el litoral y para toda la gente amiga de la zona. Mañana a las 15 volvemos, ¿eh? Usted me espera mañana a Pepe Medina, ¿no?
2: Sí.
0: A las 3 de la tarde. ¿Por ahí continúa usted siendo el conductor del programa?
2: No.
0: ¿Cómo que no? ¿Cómo que no? Mensaje, saludo, dedicatoria.
2: Usted
0: usted es muy peligroso. No le voy a dejar en sus manos el pelo. Usted es muy peligroso. Le voy a dejar a Picucho Vergara, que es más serio.
2: Tengo
0: más serio
2: unas chicas.
0: Que usted.
2: ¿Eh? Tengo una chica que atender.
0: Ah, no, pensé que una chica iba a traer acá al programa con usted. Nos vamos hasta mañana a las 3 de la tarde, hasta las 15. Chau. Gracias.

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5: Las 4 de la tarde en la República Argentina. Congreso Anual de Ejecutivos de Finanzas, el informe de Liliana Arias.
6: Al participar del Congreso Anual del Instituto Argentino de Ejecutivos de Finanza, la CEO de Visa Argentina, Gabriela Renaudo, dijo que es urgente que se lleve adelante una reforma impositiva para que las empresas sean competitivas.
7: Hay una reforma impositiva que pide a gritos que se haga, sin embargo el país está saliendo desde la principio. Entonces creo que uno puede entender los tiempos, lo que pasa es que hay urgencias, y para que nuestras empresas puedan ser competitivas y mejorar la productividad, si esa reforma impositiva no se da y cada vez nos es más difícil salir a competir. Pero yo lo que siento es que hoy hay más espacio para ese diálogo y para esa agenda en común.
5: Ley hojarasca, el oficialismo buscará emitir el dictamen en el Senado, será mañana en un plenario de comisiones previsto para las 12:30. Se trata de la eliminación de leyes que el gobierno considera obsoletas o que limitan las libertades de los ciudadanos. Operativo antidrogas en Misiones, desde Radio Nacional Puerto Iguazú, nos informa Carmen Segovia.
8: La investigación por el asalto a una agencia de quinielas en Puerto Iguazú derivó en la desarticulación de una presunta banda vinculada al narcotráfico. Tras dos allanamientos simultáneos realizados este lunes en los barrios Nuevo Iguazú y Santa Rita, los procedimientos fueron llevados adelante por efectivos de la División Investigaciones de la Unidad Regional Quinta, con apoyo de la División Drogas Peligrosas e Infantería.
5: La información deportiva con Sergio Zarratea.
9: Esta noche, desde las 21:10, Barraca Central enfrenta a Huracán en cancha de Arsenal de Sarandí por la Copa Argentina y con arbitraje de Sebastián Zunino será el último encuentro en el fútbol argentino antes del inicio de la Copa del Mundo.
5: En la ciudad de Mendoza, donde podés escucharnos por AM960 y FM97.1, la temperatura es de 16 grados 3 décimas y el cielo está parcialmente nublado. En la ciudad de Buenos Aires, temperatura 16 grados 2 décimas, humedad 64%, cielo parcialmente nublado.
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0: tener incluso nota relacionada con eso. Arrancamos la tarde con el mujeraje, como dije ayer, estamos por acá. Débora Master, controles técnicos puesta en el aire, está Solange Cossi acompañándome por acá. Laura Vitelli, que está haciendo la tarea administrativa a esta hora de la tarde. Y nosotros por acá con Sol, listas para otra tarde.
1: Otra tarde, Radio Nacional Paso de los Libres. Uh-huh. Siempre me quedo con la... ¿Qué de qué?
0: Sí,
1: con Laura acá sí va peor todavía.
0: ¿Viste? ¿Qué de qué? Bueno, nosotros estamos arrancando, aceleramos hoy, ¿no, Sol? Me decías.
1: A mil.
0: Cambio de planes.
1: Cambio de planes, dada vuelta, virada, dijo el decilero.
0: Bueno, vamos a contarle a nuestros... Ah, fantástico, entonces. Dale, vamos a contarle rapidito a nuestros oyentes lo que tiene que ver con el pronóstico del tiempo extendido a esta hora. Les cuento que para mañana habrá cielo limpio, 23 la máxima, 10 la mínima. Para el día 4 tenemos algunas nubes, 24 la máxima, 13 la mínima. Para el día viernes, nublado, 25 la máxima, 14 la mínima. Sábado 6, nublado, 23 la máxima, 16 la mínima. Domingo 7, lluvias moderadas, 18 la máxima, 16 la mínima. El lunes 8, lluvias leves, 20 la máxima, 12 la mínima, dice el pronóstico extendido del tiempo que tenemos por acá. ¿Qué más? Tenemos entonces Sol. Ya estamos con propiedades de algo que en un ratito van a salir con fritas, ¿no? Pero antes nos vamos directamente a la nota que tenemos prevista para esta tarde. Estamos con Antonio Zorrilla, que está junto a nosotros, que va a estar charlando acerca justamente de este día tan especial aquí en la ciudad de Paso de los Libres. Bueno, todo el país es el Día del Bombero Voluntario hoy, así que vamos a hablar con el segundo comandante del Cuerpo Activo de Bomberos Voluntarios de la ciudad de Paso de los Libres. Alberto, ¿cómo le va? Buenas tardes, bienvenido.
2: Sí, buenas tardes, Solange, buenas tardes, Cristian, y a la audiencia.
0: Bueno, coméntenos un poquito lo que tienen previsto para hoy.
2: Bueno, en el día de hoy, en un día más que de aniversario de lo que es el Bomberos Voluntarios de la Argentina, ¿sí? El día de hoy se estaría cumpliendo 142 años desde el primer nacimiento del primer cuartel de bomberos, que fue en La Boca. Uh-huh. Así que en el horario de hoy a la mañana, a las 8 de la mañana, se hizo el izamiento del pabellón, sí, con la bandera nacional acá en el destacamento, el cuartel de los barrios,
0: sí,
2: donde se hizo un pequeño acto, sí, para arrancar nuestro día. Y ahora a la tarde, 17 horas, arranca el acto central, también acá en el destacamento de bomberos.
0: Bien.
1: Buenas tardes, Antonio, comandante, ¿cómo le va? Son Escocia, le habla. Usted me comentaba recién fuera de aire que tienen previstos unos homenajes y qué más para ahora esta tarde.
2: Sí, buenas tardes, ¿cómo estás? ¿Todo bien? Sí, ahora a la tarde tenemos en el acto que se realiza de 17 horas, se está por realizar, hay varios personal de bomberos, lo que es el cuerpo activo, que fueron ascendidos hace un mes, dos meses atrás, mediante la academia, fueron a rendir y fueron ascendidos a distintos grados jerárquicos, como ser cabos, sargentos. Entonces, en el día de hoy, todos los 2 de junio, se le reconoce a ese bombero y se le hace entrega de su nueva jerarquía, con la cual fue de merecida, ¿no?, con su respectivo ascenso.
1: Referente a eso, aprovechando ya en el tema, ¿están abiertas las inscripciones para sumarse al Cuerpo de Bomberos?
2: En este momento ya las inscripciones ya finalizaron, arrancó una tanda de aspirantes, la Academia de Aspirantes 2026 ya está transcurriendo su cuarto mes de aprendizaje. Estuvo abierta, sí, la inscripción, pero ahora ya cerró, ya tuvimos la cantidad del cupo, se completó, y así que ya está la academia a full trabajando en lo que es esta promoción 2026.
0: Perfecto. Bueno, tienen previsto homenajes para el día de hoy, nos comentaba al principio, ¿recuerda cuáles son algunos de esos homenajes?
2: Sí, en lo que tenemos el día de hoy, primero se le arranca lo que es reconocimiento a los bomberos, ¿sí? Sí, lo que tiene una jerarquización. Luego también tenemos bomberos que ya cumplieron 25 años de servicio, donde se le da un reconocimiento.

0: conocimiento, sí, por la trayectoria. También tenemos ya justamente un bombero que ya se está retirando, lamentablemente ya ha cumplido su etapa, entonces hay un personal más que en el día de hoy lamentablemente está pasando al cuerpo de reserva, se le llama.
1: Claro. ¿Sí?
0: Y bueno, y también los bomberos caídos que tuvimos lamentablemente en esta carrera de bomberos de paso libre, donde tuvimos compañeros que ya hoy en día ya no están más con nosotros, así que también se le hace el reconocimiento y el minuto de silencio como corresponde, ¿no?
1: Claro. Antonio, con respecto al cuerpo actual de bomberos que está distribuido en dos lugares, tanto aquí en Bonplan, en el centro, como allí en la zona de los barrios, más o menos, ¿cuánto personal tiene? ¿Sabría decirme?
0: Sí, el cuerpo activo en total somos 30 bomberos, ¿sí? El destacamento acá de los barrios, del cual yo estoy justamente, soy el que estoy encargado del cuartel de los barrios, yo cuento con 12 bomberos. De los 30, 12 pertenecen al destacamento.
1: Claro. Y el resto al centro. Aparte la comisión, ¿no?
0: Exactamente. Bueno, el resto están en el cuartel central. Normalmente rotamos, ¿no?
1: Claro.
0: Siempre que quedan personal fijo, siempre rotamos. A veces vienen un mes para acá, después los de acá van un mes para allá. Siempre estamos rotando. Y sí, y después aparte está la comisión directiva, que es justamente mandado por nuestro presidente Néstor Pañone.
1: Exacto.
2: Y con respecto, ahora sacando el de este día tan especial, el tema de los trabajos, ¿cómo estuvieron ahora estos últimos días?
0: Estos últimos días estuvimos, mira, hoy, fíjate vos que hoy arrancando ya el día nuestro, a primeras horas de la mañana, tuvimos un incendio vehicular en la avenida Vito Mazo, muy muy cerquita al incendio vehicular que tuvimos el día de ayer.
1: Ajá.
0: El día de ayer se tuvo un incendio vehicular en Vito Mazo y Mitre, donde fue afectado un Classic, un Chevrolet, y el día de hoy nuevamente un incendio vehicular, y ahora en horas del mediodía tuvimos un incendio de pastizal, lo que es acá la zona del barrio Caguazú, prácticamente el terreno que está enfrente al Caguazú, ahí tiene intersección con el semáforo, ahí tuvimos un incendio de pastizal que fue solicitado por el 911.
1: Bien, muchísimas gracias por atendernos, por esta charla con nosotros y estar, mandando esta información a todos los oyentes, ¿no? Gracias.
0: No,
2: muchas
0: no,
2: gracias,
0: favor,
2: feliz día.
0: Gracias a ustedes, en la zona.
1: Dale, feliz día,
0: gracias,
1: a todo el cuerpo.
0: Gracias.
1: Ahí está.
0: Chao.
1: Bueno, un muy feliz día a todo el cuerpo de bomberos voluntarios de la ciudad de Paso de los Libres. Un cariño enorme para toda la comisión directiva, para todos los integrantes y para la gente que alguna vez formó parte de bomberos voluntarios en nuestra ciudad. Acá tenemos hija de bombero, acostumbrada a apagar incendios ella también. Incendios ajenos encima apagó Laura muchos, ¿no? Laura es la hija mayor del primer bombero voluntario de la ciudad de Paso de los Libres, que además consiguió la primera autobomba que llegó a la ciudad de Paso de los Libres, ¿no?
3: El primer jefe del cuerpo activo.
1: Está el Wally, su papá, que ya es fallecido, a quien tuve el gusto de conocer. Wally está así como sería el primer cuadrito a la izquierda en el pasillo de cada uno de los jefes del cuerpo de bomberos que fueron aquí en la ciudad de Paso de los Libres. El Wally Vitelli es el papá de Laura, ¿no? Así que, y una foto que Laura me desenterró del baúl de los recuerdos de su familia, la usamos en una oportunidad para un homenaje que se hizo en el Consejo Deliberante también. Claro, que fue cuando consiguieron la primer autobomba para la ciudad de Paso de los Libres, que tuvo que ver con una insistencia, un pedido de Wally y un par de locos más, igual que él, que se enloquecieron, que Libres necesitaba una autobomba. Bueno, consiguieron la primera, y la foto esa, de la época que había que sacar fotos con máquina, revelar y todo el tema, es de aquí en la plaza, donde estaban exhibiendo, la plaza central frente al municipio, donde estaban exhibiendo la llegada de esa autobomba para Paso de los Libres, ¿no? Que no sé en qué año habrá sido, Laura, pero 80 y moneda, sí, 1985 estima Laura que fue la llegada de la primera autobomba a Paso de los Libres.
3: ¿Los bomberos?
1: Claro, la misma... 40 y pico de años decís vos. Bueno, ahí le vamos a preguntar a Antonio cuántos años cumple el cuerpo, la fundación de aquí de Paso de los Libres, y esa es el tiempo que tiene justamente la llegada de esa autobomba y el funcionamiento, ¿no? El Wally Vitelli fue, repito, el primer jefe del cuerpo activo bombero voluntario y uno de los primeros bomberos de Paso de los Libres, ¿no? Claro, el primero. Le tocaba otro que le gustaba también apagar incendios. Bueno, ¿viste, Sol? Tenemos historia, ¿eh?
2: Va, por todos lados.
1: ¿Viste?
2: Y Laura es como Tere, hija de los pioneros, claro. El libre, importante eso.
1: Exacto. Sí, señor. Ni más ni menos. Bueno, ¿nos metemos en canciones? ¿Te parece? Aprovechamos que tenemos un tiempito. ¿Te gusta la idea, Débora? Dale. Che, yo mencioné el Mujeraje y también está con nosotros, con Sol a cuatro manos a la tarde, Héctor Picu Vergara. Bueno, y Ágata, que no puede faltar.
2: No puede faltar.
1: Que hoy hizo un escándalo porque, bueno, le mandamos un beso grande a Teresita, que se recupere pronto. Tere no está viniendo, entonces Ágata no tiene las comodidades que Tere le brinda. Picu tampoco tenía lo que Ágata estaba buscando, así que bueno, ahí está.
2: El cuartel de Libres tiene 42 años, me dice.
1: Ahí está. Entonces 42 años que estuvo Wally, ¿no? Y 42 años de la llegada de esa primera autobomba, sí. Más o menos, ahí, en el palo, ¿viste? ¿Viste cómo uno aprende? Bueno, Alfa 1, exacto. Claro, estas ya son alfa no sé cuánto, ¿no? Vos que los tenés ahí medio a mano, el destacamento.
3: Está tirada en el, acá.
1: Ajá.
3: Estaba en proceso de reconstrucción.
1: Claro, la Alfa 1
3: sí.
1: Está acá en el centro. Pero allá en el destacamento, ¿no te acordás, Alfa, cuántos son las nuevas?
3: No.
1: Porque ya hay, varias, ¿eh? Bueno, vamos a canciones, dale, quédate ahí.

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0: La temperatura actual es de 19 grados, la humedad 69%, la presión es de 1014 decimal 6 hectopascales, viento del este a 12 kilómetros la hora, la visibilidad es de 10 kilómetros, el cielo está algo nublado. Paso de los libres implementa cambios para optimizar la logística fronteriza con medidas que combinan tarifas mensuales y control de estadías. La normativa busca aumentar la eficiencia de este nodo estratégico que conecta Argentina con Brasil y garantizar lo previsible para los transportistas. Este Ministerio del Interior publicó la resolución número 226/2026 destinada a mejorar la operación complejo terminal de cargas Cotecar de Paso de los Libres, un punto clave en la logística regional. La medida establece un mecanismo claro para la determinación de la unidad fija que regula el cobro por el uso de las playas de estacionamiento del complejo y establece un plazo de gracia de 3 días para la salida de los vehículos con el objetivo de agilizar los flujos y reducir las demoras en un periodo que registra un alto tránsito diario. En Paso de los Libres es justamente este nodo estratégico dentro de la red logística regional, dado que conecta rutas esenciales para la circulación de cargas entre Argentina y Brasil, así como lo hacían otros países del Mercosur. Según la resolución, el complejo registra un flujo que supera los 600 camiones diarios. La información en el ámbito provincial. Aberrante. Denunciaron un presunto abuso de una nena de 5 años en un hogar de la capital correntina. Según la información que trascendió en las últimas horas, la abogada de la familia aseguró que la menor alojada en el hogar Sagrado Corazón habría sido retirada sin autorización para participar de salidas recreativas junto a una cuidadora. El caso surgió tras informes psicológicos que motivaron una presentación ante la justicia. La abogada Vanessa Blanco cuestionó la falta de medidas urgentes y pidió que se investiguen las responsabilidades institucionales. Este presunto caso de abuso involucra a una niña de 5 años alojada en el hogar de menores de Corrientes que derivó en esta denuncia impulsada por la abogada Blanco, representante legal de los padres de la menor, quien sostuvo que la situación habría sido advertida semanas atrás por distintos organismos, aunque hasta el momento no se habrían tomado medidas concretas. La temperatura actual 19 grados, la humedad 69%, el cielo está algo nublado.
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4: Pensando en el futuro y ya proyectándonos al Mundial 2030, será el primer Mundial que tendrá 6 países anfitriones. Cuando se cumpla el primer centenario de la historia de los Mundiales, Argentina, Uruguay, Paraguay, España, Portugal y Marruecos serán quienes terminen organizando la cita mundialista. Los 3 últimos países serán los que alberguen la mayor cantidad de partidos en esta competencia, mientras que los países sudamericanos solamente albergarán un encuentro, cada uno en la fase inaugural.
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0: bueno, seguimos en la tarde del martes 2 de junio. Bueno, rapidito te voy contando información que tenemos por acá, nos quedó pendiente, yo te pasé el pronóstico del tiempo extendido, ¿no? Nos quedó pendiente las propiedades.
1: ¿Pasó tan rápido?
0: Pasó rapidísimo, ¿viste?
1: Sí, las propiedades de la salvia.
0: Yo tengo.
1: Tenés. Uh-huh. Es una planta aromática valorada por sus propiedades medicinales. Sus hojas ricas en aceites esenciales, flavoides y polifenenos ofrecen excelentes efectos antiinflamatorios, antioxidantes y antimicrobianos. Principales beneficios: alivios de la menopausia. Es reconocida por regular la sudoración y reducir la frecuencia y la intensidad de los sofocos. Salud bucal y la de garganta. Sus propiedades antisépticas la hacen muy efectiva en forma de gárgaras para combatir dolores de garganta, faringitis, gingivitis y llagas bucales. Mañana me traes también. Mejora la digestión. Funciona como un tónico que alivia espasmos estomacales. Reduce la hinchazón y ayuda a combatir los gases. Función cognitiva. Tradicionalmente se asocia con el alivio del estrés y la mejora de la memoria y la concentración. Salud de la piel. Por su poder cicatrizante y regenerador celular, se emplea de forma tópica para tratar pequeñas heridas o picaduras. Presentaciones y usos. Infusión. Ideal para tomar una o dos tazas al día y aprovechar sus beneficios cognitivos y digestivos. Uh-huh. Enjuague y gárgaras. Prepara una decocción concentrada de hojas para hacer buches y tratar afecciones de la boca y garganta. Uso externo. Loción tópicas o cremas cicatrizantes. ¿Me gustó?
0: Me gustó. No sabía lo del uso tópico. Siempre yo lo usé como té, digamos. Y lo suelo colocar en el mate, por supuesto, ¿no? Porque viste que uno relaciona que todo lo que se puede hacer té, lo mete en el mate.
1: ¿Y cuál es? ¿No es esta la que se usa también para los baños de asiento que se decían antiguamente? ¿No era la salvia que
0: sí,
1: era buena?
0: Sí, la salvia.
1: Sí, acá
0: es
1: no está, salvia. Pero esa también de chiquita siempre escuché que decía.
0: La
1: que
0: salvia, por ejemplo, cuando tenés problemas de menstruación.
1: Claro, ¿sí? Que es una de las...
0: Que tenés dolores... Que hay que decirle a las mujeres que están del otro lado que no es normal tener dolores. Porque antiguamente las mujeres creían que el primer día de la menstruación podía doler mucho la panza, se te podía acalambrar, podías tener, qué sé yo, vómitos y estas cuestiones, ¿no? Chicas, no es normal tener dolores, no es normal descomponerse al punto de vomitar el primer día o el segundo día de la menstruación. Si estos signos aparecen, es porque hay algún problemita. Puede haber algún quistecito, puede haber algún tumorcito, y todo eso es tratable, pero hay que inmediatamente ir a la consulta médica al ginecólogo. Sin vergüenza, sin miedo y no dejar pasar, ¿no? ¿Para qué no hay que dejar pasar? Porque eso se puede convertir después en un cáncer de útero, que es uno de los peores también, ¿no? Por eso, grabemos esta información y propaguemos siempre la información. No es normal tener dolores el primer día o el segundo día de la menstruación. No normalicen porque no algo no está bien, es una señal que el cuerpo nos da. Es como cuando en el cuerpo a cualquiera de nosotros nos aparece fiebre. La fiebre es un aviso de que hay algo que está mal. Es una infección, por enfermarte de algo, puede ser una gripe, puede ser algo de la garganta, puede ser cualquier cosa. Pero la fiebre es un aviso que el cuerpo nos da como una señal de que, chum, semáforo en rojo, algo está por pasar, ¿sí? Lo mismo el dolor. Si te duele para menstruar, no es normal. Tenelo en cuenta.
1: Es súper.
0: Y la salvia justamente se usa para tomar infusiones esos días de menstruación para que libere toda carga que contenga el útero, ¿sí? Ojo con la salvia porque se toma para limpiar cuando uno está justamente en estos días, ¿no? Pero la salvia es abortiva, así que cuidado, porque si estás en la carrera buscando un hijo y por ahí el feto tiene días adentro de tu cuerpo, la salvia te lo puede voltear. Porque ¿qué hace la salvia? Desprende todo y limpia. Se encarga de limpiar. Y el feto, mientras es feto, es como que puede llegar a ser, no sé, considerado por la salvia, supongo, algo así como algo, un cuerpo extraño todavía. Y por ese motivo, bueno, es como que lo limpia. Así que tengan cuidado en esto. Si están buscando niños, no tomen salvia porque puede resultar abortivo, es peligroso, ¿sí? Pero si están con dolores, inflamación, se te hinchó mucho la panza ese día que estás menstruando, y tómate un buen té de salvia que se te, primero que te calma el dolor y segundo, limpia. Vas a alargar un poquito más, pero vas a mejorar rapidito.
1: Decía que es súper importante lo que estás diciendo y también de que se siga propagando entre las charlas entre mujeres, porque a mí me pasa, como a todas seguramente, que escuchan que normalizan demasiado.
0: Sí,
1: El clásico, a mí me deja 3 días de cama, ya como que común, que siempre pase lo mismo, sí, que todas las veces, y yo hago lo mismo que Cristina, la campaña de entre nosotras, no sí, lo normalices, no está bien.
0: No.
1: Vienen los famosos fibromas, los quistes, todo lo que recién mencionaba Cris, y la verdad es que a veces con una simple consulta médica, a lo mejor es un desorden hormonal, algo que con una pastilla te estabiliza, y no necesitas pasar mal, no está bien que pases mal, y menos mucho tiempo, y como algo natural de todos los meses.
0: Sí. Bueno, yo lo cuento, y lo cuento porque viví la experiencia. De chica siempre, el primer día cuando me llegaba, tenía que faltar a la escuela o tenía que faltar al trabajo, porque me quedaba en cama, muy descompuesta, y además de la descompostura y el dolor, me daba náuseas, vómitos, ¿no? Con el tiempo, cuando llego a la consulta médica, ¿por qué? Porque escuchaba esto. Y es normal, puede pasar, ¿no? Entonces, cuando llegué a la consulta médica me enteré que tenía una condición que se llamaba micropoliquistosis ovárica. ¿Qué es la micropoliquistosis ovárica? Para quien no la conoce, ¿vieron el moho que sale en las paredes? Ese verde que va criando redondito sobre redondito, o para quien conoce, la gente de campo, el huevo de sapo, por ejemplo, que son redonditos pegaditos con redonditos. Bueno, eso es la micropoliquistosis ovárica. Se crea, digamos, como una cosita que se va ramificando y va dejando sólida la parte que va atacando, ¿no? Pero son pelotitas sobre pelotitas minúsculas, muy chiquititas. Son muchos quistes que se van encimando. Por eso, exactamente, minúsculos, chiquititos. Por eso se llama micropoliquistosis. Es una condición que generalmente deriva en cirugía. Yo la tuve. Y causa esto. Te deja de cama el primer día de la menstruación. Por eso es importante hablar del tema, ¿no? Y prevenir las enfermedades. Ahora que trajiste la salvia, vino re bien, digamos, ¿no? Bueno, gente, estamos con el horóscopo. Dale que va. Nos vamos con Aries. Suerte numérica 260549. En sus ocupaciones esta jornada será violenta, a la vez que algo indecisa. Sea prudente, no contraiga nuevas relaciones amorosas, peligro de rupturas, la salud es buena.
1: Tauro, suerte numérica 071722. Todo avanza en forma lenta, pero favorable. Los asuntos monetarios van en franca mejoría. En el terreno sentimental se suavizan las tensiones.
0: Géminis, suerte numérica 753952. Las inversiones o negocios podrían ser totalmente estériles. Tome con calma las relaciones amorosas inestables. Proposición ventajosa.
1: Cáncer, suerte numérica 011441. Este será un día de hechos positivos que pueden determinar un acontecimiento feliz en breve plazo. Evite tomar determinaciones en el amor.
0: Leo, suerte numérica 068541. Podrá cobrar un dinero y eliminar ciertos trámites. Quien espere novedades en el terreno sentimental la tendrá muy favorable.
1: Virgo, suerte numérica 27-59-62. Tendrá una jornada de mucho ajetreo, pero ganará dinero. Guárdelo para imprevistos. El amor, muy bien encaminado. Día de mucha intuición.
0: Libra, suerte numérica 52-05-69. La intervención de gente influyente hará prosperar sus gestiones financieras. Esfera sentimental con grandes sorpresas y alegrías. Rumbos más felices, oportunidad de destacarse.
1: Escorpio, suerte numérica 26-13-02. Las trabas y oposiciones en el plano económico comienzan a ceder. Enhorabuena. Se producen adelantos en el amor y en el entendimiento con su pareja. Se cristalizan anhelos, reuniones.
0: Sagitario, suerte numérica 80-66-11. Adecuada circunstancia para finiquitar asuntos de papeles y gestiones financieras. Podrá impulsar al ser querido para que efectúe cosas nuevas. Halagos, nuevos bríos.
1: Capricornio, suerte numérica 90-01-54. La inconstancia de otros la motivará a recargos en sus labores. Ocasión próspera para influir sobre el ser querido y conquistar su corazón. Reformas en su actividad. Agradables momentos.
0: Acuario, suerte numérica 19-80-77. Un cambio en su vida laboral o comercial resultará ventajoso. Sentirá en sus afectos lazos más profundos al contribuir con su pareja con el cariño esperado. Proposiciones. Salud buena.
1: Piscis.
0: Para, no se estaría notando la salud buena. Listo. Dale, seguí.
1: Piscis, suerte numérica 5-20-97. Recibirá demostraciones halagadoras por su desempeño y dedicación. Sus ambiciones de los sentimientos comienzan a rendir frutos de estabilidad y comprensión. Renuévese, sin sabores.
0: Piscis. ¿Ya lo diste? Sí, ¿listo? Sí. Iba a leer Piscis. Mira, las dos nos perdimos hoy. Bueno, ¿listo? Nos fuimos, Sol.
1: Nos fuimos.
0: ¿Querés que nos vamos?
1: Hoy tempranito.
0: Nos vamos.
1: Con una musiquita.
0: Dale, nos vamos con canciones. Deborah Master, controles técnicos puesta en el aire, consola cuatro manos con Héctor Picu Vergara, Solange Cosia en la conducción de la tarde de la Radio Nacional conmigo, Cristina Bond quien les habla, en la compañía de... déjalo así, hasta Laura Mariana Viteri en la parte administrativa. Nosotros nos fuimos, gracias por estar. Mañana a la misma hora, en el mismo lugar nos encontramos, si nos deja Fabrar. Porque por ahí tiene ganas de hacer la hora siguiente y por ahí se queda hasta las 5. Hasta mañana.
1: Hasta mañana.

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1: Las 5:00 p.m, un minuto en la República Argentina. La inversión extranjera directa en minería creció un 27% en 2025, alcanzó récords históricos, llegando a los 6.075 millones de dólares. Esa cifra representa un 6,9% de las exportaciones totales del país y registró un crecimiento del 31% frente a 2024. Las proyecciones para 2026 anticipan que el sector podría superar los 9.000 millones de dólares. Se desarrolla el Congreso Anual de Ejecutivos de Finanzas, nos informa Liliana Arias.
2: Con el objetivo de sacarle una mochila a las pymes, la senadora nacional Carolina Lozada dijo que es necesario formular una reforma tributaria. Lo hizo ante el Congreso Anual del Instituto Argentino de Ejecutivos de Finanzas.
3: Las pymes son el 99% de nuestras empresas en Argentina, emplean al 70% aproximadamente. Entonces, si le sacamos un poco esa mochila a las pymes que explican los impuestos tan altos, me parece que vamos a poder lograr una competencia mucho más lógica.
1: La información deportiva con Sergio Zarratea.
4: Hablamos de la Copa del Mundo. Austria, rival de la Argentina en la fase de grupos, sufrió una dura baja antes del inicio del torneo. Christoph Baumgartner se lesionó durante el precalentamiento antes del amistoso ante Túnez y quedó desafectado del torneo mundial.
1: En la ciudad de Viedma, donde podés escucharnos por AM1150 y FM93.5, la temperatura es de 16 grados 4 décimas y el cielo está mayormente nublado. En Buenos Aires, cielo nublado, temperatura 15 grados 8 décimas, humedad 69%.
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7: Buenas tardes a todo el equipo y la audiencia de Radio Nacional. A los fines de aumentar la prevención de la influenza aviar altamente patógena, el Servicio Nacional de Sanidad y Calidad Agroalimentaria, SENASA, está recordando a quienes cuentan con aves de traspatio la importancia de la notificación temprana ante la observación de signos clínicos compatibles con la enfermedad. Hablan de gallinas, patos, pavos, faisanes y otras aves criadas para autoconsumo que también forman parte del sistema de vigilancia sanitario del SENASA. Es por eso que reconocer la sintomatología específica de esta enfermedad y dar aviso inmediato ante una sospecha puede marcar la diferencia para resguardar la sanidad de esas aves, de la producción avícola nacional y del estatus sanitario en la República Argentina. Y también destacan que la influenza aviar es una enfermedad viral altamente contagiosa que puede afectar aves domésticos de corral y traspatio y silvestres. Los signos de alertas a estar muy atentos y medidas básicas para reducir los riesgos para la atención rápida son muerte súbita o alta mortalidad, plumaje erizado, también cresta, barbilla y patas azuladas, secreciones nasales, tos o estornudos, síntomas respiratorios, avisar con urgencia a el SENASA. César Tapia, Radio Nacional.
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0: 6 minutos han pasado de las 5 de la tarde. Campanazo, hoy campana tras campana tras campana, y nosotros hacemos segundo round. ¿Cómo les va? Bienvenidos, buenas tardes. Nosotros aquí en Radio Nacional hasta las 18:45, momento en que llega el panorama federal, luego la tira deportiva, Pasión Nacional. Venimos del programa de Nora Brioso y saludo desde ya primero a todo este gran equipo, señor Rodolfo Lagos, a mi lado. ¿Cómo estamos, Rodo?
1: Muy buenas tardes, muy bien. Estamos con una jornada de una tarde, cielo nublado, con 15 grados 8 décimas de temperatura, y en un ratito te cuento el ranking desde las más bajas hasta las más altas temperaturas en todo el país.
0: Hoy se siente con una temperatura algo superior. De hecho, uno si camina algo apurado por la ciudad de Buenos Aires, hasta se tiene que quitar algún abrigo desde ya. No descuidarse aquellos que están encarando ya el regreso o quienes llegan más tarde a casa. Hablo de la ciudad y del Gran Buenos Aires.
1: Claro, igual estamos descendiendo de temperatura. Sí. Después del pico máximo 3 de la tarde, que fueron 16 grados 2, ahora estamos en 15.8 y en un ratito ya actualizamos y seguramente irá descendiendo.
0: Muy bien, saludos al señor Sergio Sarratea con el deporte. ¿Cómo estamos?
2: ¿Cómo le va? ¿Ya está en modo mundial?
0: ¿Cómo anda? Bien, sí, de a poquito, ¿no?
2: ¿De a poquito?
0: Sí, va bueno, tomando color.
2: En un ratito le cuento datos que ha informado la FIFA de lo que va a ser esta Copa del Mundo.
0: Muy bien. Y después desarrollamos los temas con, bueno, con toda su extensión y otras cuestiones. Más allá de el dolor, la congoja, la consternación, todavía todo lo que va generando en materia de repercusiones por el lado de la investigación en sí, por el hallazgo del cuerpo sin vida de Agostina Vega, esta chiquita brutalmente asesinada, cumpliría 15 años el día lunes, con derivaciones también en el ámbito de la causa y todo el trámite judicial correspondiente, con todo lo que se espera para próximos días y próximas horas, y el reclamo, en definitiva, de una comunidad, de una sociedad que pide justicia y que pide que estos casos aberrantes no se repitan. Y también, por supuesto, bueno, distintas manifestaciones que hacen a expresiones de la ciudad de Córdoba y lo que va a suceder mañana en la ciudad de Buenos Aires, en paralelo, o si se quiere también ahondando el sentido de estos hechos con la convocatoria del Ni Una Menos aquí en Buenos Aires, como decíamos, y con réplica en distintas ciudades, y desde ya con una mirada especial a lo que va a suceder mañana en la ciudad de Córdoba. A esta hora de la tarde, dos voces, la habitual, y por eso saludo en primer término a nuestra colega de policiales y desde ya siempre con la información precisa, Andrea Valdivieso. China, ¿cómo estamos? Buenas tardes.
3: Hola, buenas tardes, Hernán, a todo el equipo, a los oyentes también, con algunas novedades también en torno a movimientos que se han dado en las últimas horas, en torno a la investigación y a las posibles complicidades. Te marco un detalle, digo, hoy operativos en casas de dos mujeres importantes para la vida del principal acusado. Hablamos de su mamá y de quien era una de sus amantes, por lo menos Soledad, quien le presta el 4K para descartar los restos de Agostina a Claudio Barrelier. Se están llevando elementos en este momento de la casa, y las complicidades, todas nombres de mujeres. Eso me llama mucho la atención. Mujeres en la red que pudo tener, incluso seguir engañando para salirse con la suya.
0: Sumo a la charla, Andrea, una voz que siempre nos interesa escuchar por su análisis, por su profundidad, también por su sensibilidad en estos temas. El doctor Enrique de Rosa Alabaster, él es médico psiquiatra, legista, él es psicoterapeuta, y lo invitamos para tener una voz en estas horas tan tan difíciles, y desde ya con su conocimiento de estas cuestiones también aportarnos algún tipo de claridad. Doctor de Rosa, ¿cómo le va? Hernán Mundo, aquí en Radio Nacional, ¿cómo está?
4: ¿Qué tal, Hernán? ¿Cómo le va?
0: Muy bien. Bueno, a ver, es tanto y nos surgen desde ya del lado del profesionalismo y por el lado de, bueno, los hechos. Y también uno no deja de tener una dimensión humana, la sensibilidad y el dolor y la tristeza por lo que ha sucedido. ¿Qué impresiones ha tenido, le han surgido desde el fin de semana y sobre todo a partir del hallazgo del cuerpito de Agostina?
4: Bueno, que se repite en la historia de todos estos casos, de los cuales la Argentina tiene una especie de récord, no sé si mundial, porque acá no hay estadísticas ni nada, pero tenemos una enorme cantidad de casos, desde la crónica reciente de los últimos años, desde el caso Candela Rodríguez hasta el caso de Cecilia Stenowski en en Resistencia, Chaco, hasta, no sé, toneladas de casos, en los cuales se repite casi todo exactamente igual. Y yo le diría, inclusive, dentro del tema de la difusión, y es que se pregunten qué tenía en la cabeza, si es un psicópata, gente afirmando con certeza que tiene este perfil y el otro. Y en realidad el gran problema es todo lo que hay por fuera de la cabeza, es decir, que un sujeto que hace varios sujetos, porque obviamente acá seguramente estamos hablando de una colusión entre personas para este fin, que cometen algo así, obviamente no tienen características de empatía, tienen características de vivir al otro como objeto y demás, pero lo más evidente en todos estos casos es la ausencia de frenos externos, sea la justicia, sea la fuerza de seguridad, sea el prestarle atención a las enormes señales, en este caso son fenomenales, y en realidad lo grave es que estamos siempre contando el caso como si fuese el último o con asombro, y esperemos que no se repita, sabiendo implícitamente todos que se va a repetir. Yo miraba realmente algunas declaraciones y demás, y nos hemos acostumbrado mal a esta cuestión. Creo que nos tenemos que cuestionar como sociedad qué está pasando, que aún ante señales harto evidentes no estamos decidiendo hacer nada, y creo que eso es lo más preocupante. Después, sobre el sujeto, las pericias dirán una cantidad de cosas, pero el problema acá no es el sujeto en individual, sino todo lo que llevó a que ese sujeto y los demás puedan desarrollar este tipo de tareas, ¿no?
0: Doctor De Rosa está participando de la charla, nuestra colega y especializada en temas policiales, Andrea Valdivieso. Andrea, la pregunta que tengas para hacerle al doctor De Rosa.
3: Uy, tengo interrogantes muchísimos, doctor De Rosa, ¿qué tal? Buenas tardes.
4: ¿Qué tal? Buenas tardes, Andrea.
3: Pero usted habló...

0: uno puede buscarse una persona que tiene un episodio de emoción violenta o un cuadro psiquiátrico, pero la inmensa mayoría son cuestiones que están... No, el triple crimen de Florencio Varela recientemente. Es evidente que no hay una persona, sino que por el modus operandi, por los factores, siquiera en este caso por la descuartización, por el tema de disponer de cadáver, por una cantidad de personas que participan alrededor de esto, inevitablemente para la mecánica del hecho, es muy difícil siquiera que no haya hasta cómplices inevitables por la que no hayan visto nada, ¿no? Es decir, no solamente cómplices activos, sino cómplices por omisión.
1: Por no preguntar, inclusive, porque digo, todas las personas que se han mencionado en el entorno de Barrelier y este caso son mujeres. Es su esposa, su hija, a la que expone diciendo en primera instancia que la del video, la que se ve ingresar a la casa, es su propia hija, la madre de la víctima, su propia madre, y esta amiga que le presta el auto, otra amiga que le presta dinero. Digo, hay mujeres en el entorno de Barrelier. Sí, se trataría de un lobo solitario como hombre.
0: No, es que justamente esa idea del lobo solitario es hasta en criminología, es rara y es antigua, y es lo que tenía que ver con el perfilado, porque la idea del lobo solitario es, bueno, si logramos identificar al lobo, en alguna medida estamos todos protegidos. Ahora, que es evidente que nadie está protegido cuando un sujeto ya había tenido una situación en la que una mujer semidesnuda se escapa con precintos en la mano y había sido amenazada, y otras mujeres eran sometidas a una situación de cautiverio. Es decir, es demenciar la cantidad de situaciones en las cuales las complicidades son inevitables, las complicidades inclusive por el ocultamiento, por la protección. Entonces, digamos, la idea del lobo solitario era la fantasía del Jack el Destripador, ¿no? En que se da en algunos casos, sí. Ahora, en todos estos casos que estamos hablando, recuerden el caso de Cecilia Strinovsky, que en Resistencia eran familias. Es decir, el gran problema de la criminología no es el perfilado de él que finalmente lo comete, sino la estructura que pasa esto, en la cual esto pasa. Si quieren, que es el caso Escobar Gaviria, mientras que Escobar Gaviria mantenía a sus hijas en una situación inmaculada, por el otro lado toda una banda estaba reclutando vírgenes para ser violadas y ser... Es decir, no es una... Son estructuras delictivas y estructuras sociales. Y esto no es una hipótesis mía, es decir, es la base de la sociología y la antropología de la violencia, en la cual... Para que una violencia emerge, tiene necesariamente una base estructural y una base cultural. Es decir, ¿la base cultural qué es? Es una cultura que admite de alguna manera esto implícitamente. Y si ustedes quieren, hasta el fiscal, cuando menciona esto, estaba dando a entender que, bueno, no diría que dijo, bueno, son cosas que pasan, pero sonaba eso, ¿no?
2: Doctor De Rosa, le quería preguntar precisamente por eso, en su carácter de médico legista, su primera mirada sobre horas que son decisivas, las primarias, las iniciales, la de la hora de la denuncia, también allí todo lo que pasa para que efectivamente se concrete una denuncia por la desaparición de una persona, también todo lo que se menciona en torno a la inacción policial, cosas que en definitiva van perfilando mal las cosas desde un primer momento, en cuanto condicionan después toda una investigación y todo lo que ustedes después terminan analizando de un hecho con todo lo que sucedió el fin de semana. Y me remarco esto que usted señalaba, ¿no? En un primer momento esta definición, la ausencia de frenos externos, que comprenden también a las propias fuerzas de seguridad y evidentemente integrantes de la justicia que no actúan como deberían hacerlo.
0: Claro, porque cuando uno evalúa la cuestión psicológica individual, el perfil, además está pensando en frenos inhibitorios personales, ¿no? Pero también nosotros tenemos frenos inhibitorios externos. Lo más común que uno utiliza es decir, uno no sabe, uno puede saber que no tiene que andar rápido, uno tiene que saber que no pasa un semáforo en rojo, pero lo bueno también sabe que hay una ley que está la justicia que lo va a detener, le va a hacer una multa si pasa un semáforo en rojo, que si tiene un exceso de velocidad. Es decir, la norma externa, si no existe y si no es aplicada, inevitablemente un sujeto que va a ser un transgresor lo fomenta. Es decir, estos sujetos, lobos solitarios, si se quiere, en realidad por un lado no son solitarios porque buscan ese tipo de alianzas psicopáticas, buscan víctimas propiciatorias, víctimas que van a ser frágiles y son muy hábiles para esto,

0: En realidad el gran problema es que hay un medio que es un medio favorable, ¿no? Nosotros en medicina, en microbiología, se habla de placa de Petri, es una placa en la que permite que crezcan ciertos microorganismos. Si ese medio favorable no existe, el microorganismo no crece. Entonces, el problema es el medio en general. Les pongo un ejemplo que parece que nos vamos, pero ¿por qué fue tal el avance de la asepsia en la medicina? Y porque no era que simplemente se actuaban los antibióticos, se sabía que un tejido limpio tenía menor capacidad que se propague algo. Bueno, en lo psicológico, en lo delictivo, pasa exactamente lo mismo. Una estructura propiciatoria genera esto. Y esto, en la criminología moderna se habla de ecosistemas o estructuras criminales que se condicen y se articulan entre sí. Es decir, una sociedad fragilizada, un grupo fragilizado, una ausencia de Estado en presente que está con fuerza de seguridad, con atención, con esto de que, bueno, hay una denuncia y preocupa, y no es habrá salido con el novio. Entonces, bueno, todo esto es lo que permite que estos sujetos actúen.
1: ¿Andrea?
2: Inclusive, doctor, yo estaba pensando en que se van a incorporar ahora las denuncias que se han acercado a otras víctimas que eran menores de edad al momento de ataques surgidos en los últimos 10 años por parte del mismo perpetrador, ¿no? Estamos hablando de un depredador, claramente, y el miedo a denunciar, ¿no? Porque antes de la víctima de hace un año, que también hay algo simbólico ahí, los ataques en mayo, hay que ver el resto de las víctimas también, qué es lo que pasa en mayo para esa cabeza, para esa mente criminal. Pero el hecho de no haber denunciado aquellas tres primeras, hablan de que esta última denunció y aún así no pasó nada, ¿no? Ahí también hay una estructura
0: que
2: protege al perpetrador.
0: Y usted se da cuenta que, tomo lo suyo, está bien, esta mente criminal, este psicópata y demás, pero si había una denuncia, el sujeto, con todos los rasgos de personalidad o psiquiátricos o lo que quieran, inevitablemente tenía un freno. Y nuestro problema como sociedad no es llegar a un diagnóstico y poner una etiqueta, es que estas cosas no pasen. Pero para que no pasen, esa es la diferencia, digamos, entre la psicología y la psiquiatría clínica, que es uno ve y escucha, bueno, fulano de tal es esto, es que es diagnóstica. Ahora, el área criminológica, el tema de la protección social, la defensa de la víctima, necesita una cosa mucho más amplia, y es, por ejemplo, esto que usted dice. ¿Qué pasa con las denuncias? ¿Qué pasa con el sujeto que hace 10 años tiene episodio A, B, C, D? Todos los casos que uno ve en causas judiciales, o la inmensa mayoría, tienen antecedentes. El gran tema es que nunca se le prestó atención, y si quieren, el ejemplo a gritos es el caso Lucio Dupuy, en el que iba a hospitales, iba a este lugar, iba al colegio, iba al catecismo, todos veían sus golpes, todos veían la situación, y en alguna medida hay una estructura que no responde a eso, que piensa que bueno, que pase, que otro se ocupará, ese es el problema.
2: Pero que lo haga otro, ya otro lo va a denunciar.
0: Bueno, eso, ya que usted está en el tema, Boris, eso se llama, y le interesa, y seguramente lo hace, en criminología se llama efecto espectador. Es un ejercicio que se hizo en Estados Unidos, en un caso concreto, y la gente pasa, mira, por así decirlo, pero cree que algún otro va a actuar, o es en el fondo el no te metas, ¿no? Evitar esto. Y en la medida que la sociedad, incluso hasta los funcionarios judiciales y policiales y demás, no entiendan que es una cosa que nos compete, porque si quieren, miren, piensen, le va a pasar a sus propias hijas, no vamos a cambiar esto. Vamos a estar diciendo, fulano, esto es un perverso. Está bien, ¿y qué hacemos con esa etiqueta?
2: ¿Y debió ser el primer sospechoso, según lo que conoces de la causa, Barrelier?
0: No sé, realmente no sé, eso habría que ver.
2: Pero es una pregunta, ¿no? Porque yo tengo la sensación de que se le creyó todo el tiempo, el fiscal le creyó todo el tiempo, fue según la coartada que fue tejiendo y después se fue desmintiendo, ¿no? Con las pruebas que fueron ingresando al expediente.
0: Sí, bueno, eso es parte, bueno, y por eso la investigación criminal y demás no se basa solamente en quién se encuentra, quién fue, quién se lo encontró corriendo con el arma en la mano, por así decirlo, sino todo lo otro que habla de una cadena de cuestiones, digamos, porque acá no está faltando el móvil, por de pronto. El móvil puede ser, por ejemplo, la venganza, puede ser un pase de factura, puede ser toneladas de cosas. Entonces, todo eso hay que investigarlo. Yo lo tengo que dejar porque he tenido, asumí un compromiso posterior, pero desde ya, agradecido por la invitación.
1: Doctor De Rosa, gracias como siempre. Un saludo.
0: Por favor, que tengan un muy buen día. Hasta la próxima.
1: Andrea, nos decías, operativos que continúan en busca de qué.
2: Están buscando elementos que comprometan a los cómplices. O sea, si fue una complicidad por omisión, como decía el doctor De Rosa, ya sea eso, ya sea por colaborar, porque ha hablado, Soledad Andreani es la persona que le presta el 4K, finalmente, cuando entre el domingo y el lunes él se acerca, dice estar triste por la separación, porque esta mujer había cortado la relación y lo había bloqueado el teléfono el día viernes, esto también es un dato, esta mujer con la cual tenía una relación sexoafectiva, aparte del que tenía con la mujer que convivía con él, sí, con Marianela, que es la dueña de lo que denominamos la Casa del Horror. Esta mujer Soledad lo que dice es que él va, que estaba triste, que ella pensaba que era por este rompimiento que ella había provocado, como que le doró la píldora, estuvieron juntos como hacían cada vez que había un feriado, un domingo, o tenían franco, ellos dos, y que de buenas a primeras le dicen, ¿me prestás el auto? Tengo que hacer una changa, y ella se lo presta. O sea, eso es lo que declara como testigo, pero hoy por hoy algo no ha cerrado en esa pregunta, porque le devuelve el auto 2 horas después, y no se sabe quién, si Soledad o Claudio Barrelier, le piden al hijo de ella que lleve el auto a lavar, porque estaba embarrado por fuera. Bueno, hay unas declaraciones también de las dos personas que lavaron el auto, muy improvisadamente, ¿no? En un lavadero dispuesto en una casa, digo, como changarines, muy cerca de donde se encontraron los restos humanos de Agustina, que por cierto vale decir, la necropsia y lo que conocemos de la necropsia no puede, o sea, no es concluyente en torno al abuso sexual. Se está exponiendo en los medios que el móvil es un abuso sexual. Eso todavía no está claro por los datos de autopsia. Sí puede presumirse por lo encontrado finalmente en el lugar del hecho, en la casa de la calle Campillo. ¿Por qué? Porque encontraron, dice el expediente, restos biológicos en la cama que estaba dispuesta en ese garaje improvisado que era habitación exclusiva de Barrelier. Encontraron cinta adhesiva, digo, respecto de la primera denuncia de hace un año, de esta mujer que fue precintada, justamente. Y también encontraron un arma blanca con rastros de manchas hemáticas. Digo, eso es lo secuestrado de la habitación del pánico, podríamos decir. Eso está dentro del expediente, pero la construcción de la mecánica de los hechos es algo muy difícil que tiene por delante el fiscal Raúl Garzón, que sigue adelante de la investigación.
1: Se van repitiendo distintos testimonios que van aportando distintas miradas. Escuchábamos lo que decía en las últimas horas la madre de Barrelier, que decía, que mostraba su horror respecto de lo sucedido. También decía, yo le creí a mi hijo, y en definitiva también señalaba que su hijo la había manipulado. Un testimonio también
2: sí,
1: de...
2: Sí, pero ¿lo creyó cuándo? Si hacía un mes que no lo veía. Uh-huh. Y dijo desconocer hace unos días la denuncia y el hecho de que estuvo 20 días preso por una causa de privación ilegítima de la libertad agravada. Dice que lo vio el día de la detención nada más, el día martes, ¿no? Que le hacen como una emboscada con el papá de Agustina, que hoy, por cierto, va a dar una conferencia de prensa a las 20.
1: Exactamente, eso te iba a decir, y seguramente con expectativa respecto de lo que pueda decir el papá de Agustina en esta conferencia.
2: Fue colaborador principal de la investigación del fiscal Garzón, eso hay que tenerlo en cuenta.
1: Muy bien, esto va a suceder en la noche allí en la ciudad de Córdoba y estaremos todos atentos, siguiendo de cerca lo que está sucediendo, nada más y nada menos que a pocas horas de la manifestación del Ni Una Menos, que desde ya va a tener un empuje y una un acompañamiento particular en la ciudad de Córdoba, o incluso mayor, con la conmoción que genera este hecho y también en las proclamas que haya aquí también en la ciudad de Buenos Aires y en la República Argentina. Esto va a suceder mañana en la tarde, como decíamos, en distintas ciudades de nuestro país. Andrea Valdivieso, con toda la información y gracias por estos minutos.
2: No, gracias por la invitación, Hernán, un placer.
1: Un abrazo grande.
2: Abrazo.
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5: 17:30 en la República Argentina. Se desarrolla el Congreso Anual de Ejecutivos de Finanzas. En su exposición, el presidente de la Cámara de Diputados, Martín Menem, destacó el crecimiento que se registra en el empleo.
6: El empleo está creciendo, con dificultades, pero está creciendo en términos de informalidad y 130.000 nuevos puestos de trabajo, y seguramente ahora ya se reglamentó la ley laboral. Todo apunta a una mayor formalización en términos de trabajo. Si a eso le suman las inversiones, el RIG, ahora que vamos por el Super RIG, todo el contexto, el empleo, inevitablemente, inexorablemente, va a crecer.
5: Diputados, comienza a debatir mañana en comisiones las iniciativas enviadas por el Poder Ejecutivo. Se trata de los proyectos de Super RIG y Ley de Lobby. A las 14, la Comisión de Asuntos Constitucionales y la de Legislación General tratarán el régimen de transparencia y publicidad de la gestión de intereses. Una hora después, el plenario de Presupuesto y Hacienda, Industria y Ciencia, Tecnología e Innovación Productiva abordarán el proyecto que establece un régimen de incentivo para las grandes inversiones en nuevas industrias. En la ciudad de Buenos Aires, cielo cubierto, temperatura 15 grados 6 décimas, humedad 71%.
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0: Cadillacs. 17:35 minutos de este día, martes 2 de junio en la República Argentina. Nosotros seguimos haciendo segundo round por Radio Nacional en el Día del Bombero Voluntario. El abrazo, por supuesto, para todos los bomberos. Hoy lo celebraron, como siempre, en el barrio de La Boca, como sucede allí en el cuartel. Con esta convocatoria que siempre incluye chocolate caliente, presencia de alumnos de escuelas de la zona, referentes del barrio, una ceremonia siempre emotiva que hemos cubierto en más de una oportunidad. El cañón, por supuesto, para ellos y a todos los bomberos voluntarios de la República Argentina, en cuarteles en los que trabajan muchísimo y sobre todo en situaciones de incendio y de tragedias, por ejemplo, la que se vivieron, los hechos graves de este verano con los incendios devastadores allí en la comarca andina, en la provincia del Chubut. 2 de junio, entonces, Día del Bombero Voluntario, y 2 de junio, en el que tenemos que saludar a toda la italianidad en la República Argentina, en el Día de la República, 80 años nada más y nada menos que aquel histórico referéndum de 1946 en el que el pueblo italiano, bueno, votó por abolir la monarquía y establecer la actual República Democrática. En Roma se vive con particular alegría y con el desfile militar, desde ya todo lo que sucede en torno al Coliseo, y hoy estuvieron cantando Andrea Bocelli y Il Volo, entre otros, allí frente al presidente Mattarella y todos los funcionarios italianos. Así que el saludo a toda la gente que comprende la gran colectividad italiana, y dentro de la colectividad italiana todas las regiones que están aquí con presencia en la República Argentina. Rodolfo Lagos nos reitera los datos del tiempo hasta ahora en la ciudad de Buenos Aires.
1: 15 grados 6 décimas la temperatura, el cielo continúa cubierto y va a ir descendiendo la temperatura a medida que vayamos transitando las próximas horas. Y les cuento que el Calafate registró a las 5 de la tarde la temperatura más baja en todo el país, 5 grados 4 décimas, con una sensación térmica de 4 grados 3 décimas. El Calafate, provincia de Santa Cruz. En el otro extremo tenemos a Posadas, en Misiones, con 23 grados 7 décimas de temperatura, como máxima
0: primaveral.
1: Totalmente, a esta hora de la tarde.
0: Muy bien, un saludo para la gente en Santa Cruz.
2: ¿Vuelve a salir el sol en este país?
0: Por lo menos en esta ciudad, sí.
2: Pareciera que está tomándose vacaciones, ¿no?
0: Me siento en Londres.
2: Sí, algunos dirían Lima también.
0: Sí.
2: No conozco Lima, pero sí conozco la historia de Londres.
0: Totalmente.
2: Porque tengo que lavar ropa y no
0: hay caso, ¿no?
2: No sé qué día hacer.
0: Dos días, tres días. Y si no queda colgada ahí, pareciera.
2: Sí, tiene olor a humedad, ya no sé qué ponerme. Por favor, que vuelva el sol.
0: El señor Zarratea a menos de 9 días para el Mundial de Fútbol.
2: Ya estoy en modo ya mundial. Está. Tengo el muñequito por acá. Espérame, se lo voy a mostrar.
1: A ver.
2: Ya tengo el muñequito. Tengo un muñequito mundialista.
0: ¿Qué, lo llevas a todos lados?
2: A partir de ayer, sí.
0: ¿Sí?
2: A partir de mi muñequito mundialista.
0: Muy bien.
2: Que me va a acompañar a esta Copa del Mundo. Porque, bueno, ya está. Está la selección, ya está en Kansas. Ya llegó. La FIFA acaba de oficializar todos los números de camiseta de todos los seleccionados hace una hora. Lo hizo de manera oficial, porque hubo algunas ya bajas en algunos seleccionados, así que ya se ha confirmado. Pero, bueno, uno esperando lo que será el primer amistoso de Argentina este sábado por la noche, transmisión de Radio Nacional, obviamente.
0: Con horarios ya confirmados de los partidos amistosos.
2: 21 horas este sábado, el siguiente, el del martes, es 22 horas, sí, un poquito más tarde, encima de día de semana.
0: De alguna manera, horarios que tienen que ver...
2: Porque son en Estados Unidos.
0: Está bien, Estados Unidos, pero ¿tienen que ver o no con la temperatura? ¿Con lo que se está viviendo con tanto calor?
2: Hay algunos... no son las mismas ciudades de los partidos que le toca a Argentina, pero sí van relacionados. Es un horario normal para el fútbol, ¿no? Bueno, Scaloni ha tomado la decisión, tanto ayer como hoy, de entrenar en horarios similares a los de los partidos para que los jugadores ya desde el comienzo empiecen a adaptarse a el calor que van a tener durante los partidos de Copa del Mundo, así que quiere que rápidamente vayan agarrando ese ritmo, no el de futbolístico, obviamente sí, que sí, pero digo que entiendan también y se adapten al clima que van a tener, por eso los entrenamientos, hoy Argentina entrena a las 8 de la noche de nuestro país, ayer lo hizo a las 6 de la tarde, para que tengan una idea, ¿no?
0: Tal cual.
2: La gente. En un ratito usted hablará de básquet, no me quiero meter
0: sí,
2: en
0: sí, después nos metemos en ese terreno. Referido a la selección, en cuanto de algodones, para preservar a algunos jugadores.
2: Yo creo, estaría bueno, yo creo que, como el sábado juega Argentina, me imagino que el viernes Scaloni dará una conferencia de prensa, y ahí nos vamos a enterar un poco más, porque la lista es de 9-10 jugadores que están lesionados. Lo de Paredes, de un lado te dicen otra cosa, de otro lado te dicen otra. Sí, es verdad, se hizo antes de viajar un tratamiento de plaquetas como para acelerar la recuperación. Algunos creen que Montiel puede ser baja de la lista, por eso llevó dos laterales derechos más por las dudas. Sí está claro, porque se lo ha dicho Scaloni a los jugadores, cuando tuvo todo el plantel le dijo: muchachos, los voy a exigir al máximo a todos, principalmente apuntando a los que están tocados, para saber si llegan o no en condiciones, o si tiene que cambiar algún jugador de la lista. Por eso los va a exigir en los entrenamientos, para ver si las lesiones le permiten estar o no. Yo lo contaba, el Cuti Romero, por ejemplo, todos dicen, y llega bien el primer partido. ¿Qué es llegar bien? Porque vos hablás con un jugador de fútbol, o ex jugador de fútbol, y te dice, cuando vos tenés una lesión como la del Cuti Romero, vos tenés que, justamente ahora, en estos días de entrenamiento, donde el Cuti Romero está trabajando livianito, ahora es donde lo tenés que exigir para que vaya agarrando ritmo. Porque sobre la hora del partido, vos tenés que entrenar liviano, claro, no fuerte. Entonces, ¿cuándo lo van a exigir al Cuti Romero para saber si está o no para el primer partido? Y así los diferentes casos. O sea, este sería el momento que tendrían que estar bien, para después saber, para que después bajen las cargas. Y supuestamente va a ser al revés, o veremos qué decide el cuerpo técnico. Yo creo que en estos días, con los amistosos, va a definir todo.
0: Distinta la situación del Dibu Martínez. Con Rulli,
2: hay una fractura
0: en los dos partidos amistosos, claramente. Ay, ay, ay.
2: Yo creo que al menos un tiempo, y no le digo un partido, ataja Beltrán, el chico de River.
0: ¡Epa!
2: Yo creo.
0: Atención.
2: Yo creo.
0: Muy bien. Y bueno,
2: esperemos los partidos.
0: Darle rodaje en los amistosos tan próximos al Mundial, bueno, también es una señal.
2: Así como creo de Beltrán, creo que Aranda por ahí o alguno más, uh-huh, tiene minutos. Porque en realidad, como estamos hablando, tiene 9 o 10 jugadores tocados, son jugadores que muchos no van a poder tener muchos minutos en los amistosos. Claro. Entonces, se te baja una cantidad de jugadores importante, tenés que buscarle la vuelta. Yo creo que, si bien para mí es más difícil, de los dos amistosos que tiene, recordamos, Honduras e Islandia, no son rivales de peso, pero Islandia en el 2018 dejó casi afuera del Mundial. Digo, para mí el segundo, el de Islandia, es más difícil que el de Honduras. Pero por cercanía del Mundial es donde posiblemente cambie más Scaloni. Ese es el partido donde yo me imagino varios de los chicos que fueron a acompañar, por si hay alguna lesión, que tengan minutos.
0: Sergio, hacemos hincapié desde ya en la Argentina. Pero recordemos lo que sucede en caso de todos los equipos participantes, si tienen algún jugador que
2: hasta el día previo al debut, hasta el día previo al debut lo pueden cambiar.
0: Y me refiero, por ejemplo, a la situación de Jorgen de Arrascaeta en Uruguay, que podría quedar afuera.
2: Hay muchos rumores que podría quedar afuera de la Copa del Mundo. Veremos qué decide Marcelo Bielsa. Y también hay que contar, ayer se informó de un cambio reglamentario muy importante, para mí muy importante, y que no ha tenido la comunicación de FIFA, que creo que lo merece, que tiene que ver con la situación previa a una pelota parada, que es, nosotros sabemos, está el VAR en todo esto metido, si viene, vamos a suponer, un córner, para que sea penal, porque haya una falta, un agarrón, o falta en ataque, esto está marcado principalmente para los atacantes, ¿no? Pero si hay un agarrón en el área, una vez que patean la pelota, ahí se empieza a contar la jugada. Sí, antes lo para, va al aro y lo charla. A partir de ahora, si hay una situación previa que se patee la pelota parada, uh-huh, y el VAR la detecta e interpreta que afectó a la jugada puntualmente, lo tiene que llamar al árbitro para decirle, che, ojo que hubo un agarrón antes, vamos a suponer, viene un córner. Sí. Vos estás defendiendo, yo estoy atacando. Sí. Antes de que pateen el córner, yo te empujé, te desacomodé, caíste, y yo con eso gano una ventaja. Viene, pateen el córner, yo cuando patean la pelota no te toqué, cabeceo y hago el gol. Deben llamar para avisar que antes de que se patee, esto no pasaba antes. El VAR contaba, o el árbitro contaba, desde el momento que se tenía contacto con el balón. Esto puede cambiar mucho. Recordemos todos los partidos que en el fútbol argentino, donde te patean un córner.
1: Sí.
2: 37 veces va el árbitro, nos agarren. Va a cambiar, ojo.
0: Totalmente. Antes de irnos a la tanda, Rodo, reiteranos la vía de comunicación para que la gente se comunique con nosotros, valga la redundancia.
1: Estamos comunicados a través del WhatsApp 1138707485. Más tempranito nos había escrito Atair Suárez de Sao Paulo. Dice, buenas tardes, Hernán. Y pregunta por Carla, ¿por qué está ausente de nuestro programa? Ausente con aviso.
2: Por diferencias con el staff.
0: Mañana se estará reincorporando.
1: Ah, sí, sí, sí.
2: Pensé que la habíamos rajado.
0: Pero no, por favor. Un abrazo grande para Carla. Por supuesto, muy bien reemplazada acá por el señor Rodolfo Lagos. Nosotros separamos, vamos a una tanda y ya volvemos con más segundo round hasta las 7 menos cuarto de la tarde.
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0: 17:50 minutos en la República Argentina. Seguimos haciendo segundo round por Radio Nacional. La información hoy se concentra, políticamente hablando, financieramente hablando y económicamente hablando, en el Centro de Convenciones de la Ciudad de Buenos Aires. Allí tiene lugar una nueva edición del Congreso del Instituto Argentino de Ejecutivos de Finanzas, el IAEF. Comenzó bien temprano en la mañana con distintas exposiciones. Estuvo allí el vicepresidente del Banco Central, Vladimir Berni. También dio su mensaje desde Europa al canciller Pablo Quirno. Y ahora distintos paneles aguardando lo que va a ser, en principio, 18:30, la palabra del presidente Javier Milei. Con toda la información desde el Centro de Convenciones, allí pegadito a la Facultad de Derecho, aquí en la Ciudad de Buenos Aires, Liliana Arias. Lili, ¿cómo estamos? Buenas tardes.
1: Muy buenas tardes. Escucha, Hernán, te tengo que decir algo importantísimo.
0: ¿Qué pasó?
1: Dos cosas importantes. Primero, feliz cumpleaños atrasado, que no te había saludado al aire.
0: Muy bien, sí. Nunca es tarde. Nunca es tarde. Un abrazo grande.
1: Un hermoso año.
0: Mil gracias.
1: Año. Y segundo, sé que ahora en la mesa soy la única que me represento a todas las mujeres de esta radio.
0: Muy bien, claro que sí.
1: Mira, esto uno, todo esto uno se entienda, se entera de afuera.
0: Muy bien. Bueno, y allí cómo está la situación. ¿Y hasta ahora qué? ¿Acompañada de un café o no?
1: Sí, acabamos de merendar. Muchas mujeres estuvieron en los paneles hoy, ¿sí? Más que nada estuvo, las mujeres estuvieron representadas por el lado de el Senado, sí, las representantes del Senado, Carolina Lozada, Nadia Márquez, Flavia Rollón, todas senadoras nacionales que estuvieron aquí representando, y para hablar más que nada de construir los acuerdos que vienen. ¿Por qué te hablo específicamente de este panel de mujeres? Porque si bien esto es un ámbito que pertenece netamente a lo económico, que pertenece netamente al mundo de las finanzas, pero hubo algunos integrantes del mundo de la finanza que dijeron, ya es necesaria la reforma tributaria, y en esto es necesaria, viste que a nosotros nos dicen reforma y paramos las alertas. Bueno, en esa reforma tributaria muchos pensaron que era necesario. Pues bien, lo que te dicen es, todo pasa por el consenso desde el punto de vista del Congreso de la Nación, eso por un lado, y por el otro lado, también se admite que es necesario la reforma tributaria. Pero, según nos cuentan altas fuentes parlamentarias, por ahora esa reforma todavía el Poder Ejecutivo no la tiene siquiera en borrador. Por lo cual, la tributaria va a tener que esperar todavía un tiempo más, a pesar de lo que están pidiendo los financistas, y obviamente después de la tributaria viene la previsional. Así que eso es a muy largo plazo, por un lado. Por otro lado, ahora es el turno de los gobernadores para el desafío de consolidar un cambio, dice el panel. La mirada de los gobernadores, Raúl Salín, gobernador de la provincia de Catamarca, y Alberto Beretignac, gobernador de la provincia de Río Negro. Una pregunta recurrente de a los panelistas que están aquí, más que nada aquellos relacionados con la política, es la reforma electoral, ¿sí? Y por un lado aquí sí hubo un mitad-mitad. Por un lado queremos que se eliminen las PASO, tal es así que Martín Menem, presidente de la Cámara de Diputados, dijo las PASO, lo acaba de decir hace 20 minutos, las PASO para lo único que sirven es para que la gente pierda la paciencia y el tiempo. A la gente no le importa, dice Martín Menem, las primarias abiertas, simultáneas y obligatorias. Pero muchos, en off the record, algunos de ellos gobernadores, otros senadores, se dicen, no, la FASO yo la quiero para poder competir intrapartido. Yo también necesito las FASO. Así que evidentemente va a venir otro fuerte debate en el Parlamento, que si bien no está dado todavía en comisiones esta reforma, sí. Perdón, Hernán.
0: No pasa nada. Complemento.
1: No me pongo de la bronquitis.
0: Tranquila, complemento lo que vos estás diciendo, quien también volvió a la carga con el tema en declaraciones que hizo esta misma tarde, fue el ministro del Interior, Diego Santilli, quien dijo, cuestan 250 millones de dólares las PASO. Claro, correcto. Como vos decías, necesitan del paso por el Congreso, valga la expresión, las PASO con su trámite parlamentario, y desde ya es el Congreso el que tiene que decidir si efectivamente las elimina o no. De ahí la importancia también de cómo influyan los gobernadores sobre la decisión de los legisladores de cada una de las provincias.
1: Totalmente, porque aparte a las PASO lo que hay que sumarle, y esto es un punto esencial, es que dentro de lo que quiere el Poder Ejecutivo para una reforma electoral, es justamente el financiamiento de los partidos políticos, que deje de financiar el Estado y que se blanquee en definitiva todo lo que es el apoyo o el respaldo que le pueda hacer el sector privado a un partido político, ¿no? Entonces, son dos puntos que necesitan cada uno de los interesados para competir, pero que evidentemente tienen que llegar a un consenso todavía. Para esto Diego Santilli, digo, reuniéndose con gobernadores, y mucho más negociaciones para poder abarcarlo más específicamente en el Congreso de la Nación. Y lo que sí está por, ahora van a hablar, decíamos, gobernadores, sí. Y para después esperamos la presencia del ministro de Economía, sí. Luis Caputo, y el presidente del IAEF, Pablo Niedziak. Ayúdame con la pronunciación.
0: Pablo Niedziak, lo tuvimos el viernes aquí en diálogo con Nacional, un discurso bastante equilibrado, en donde dice que en lo que respecta a la macroeconomía acompaña las decisiones del gobierno, lo que dice, claro, parándose también desde el argumento de los empresarios, lo que vos señalabas, el pedido por reglas claras y también seguridad jurídica, además de lo que vos señalabas en el comienzo del informe, también planteos en cuanto a tema impositivo.
1: Para el tema impositivos y mucho mención, ahora que dijiste seguridad jurídica, mucha mención también al RIGI, ¿sí? Y la necesidad de avanzar con este super RIGI que pretende el Poder Ejecutivo. Digamos, esta tarde en el IAF fue, IAEF, así se dice, fue mucho de la agenda parlamentaria, por un lado, relacionada con la reforma electoral, con una necesidad de una reforma tributaria, para colaborar principalmente con las pymes, y también, obviamente, un nuevo RIGI, el super RIGI, denominado por el propio presidente de la Nación. Veamos, Luis Caputo, cómo va a ser nuevamente un planteo en torno a la economía en la Argentina y el rumbo a seguir, y obviamente el cierre por parte del presidente Javier Milei, que está programado para las 18:30.
0: Estamos atentos entonces, Lili, a tu próximo contacto, a tu llamada con la palabra del presidente Javier Milei en media hora más aproximadamente allí en el centro de convenciones. Reiteramos, en el Congreso del Instituto Argentino de Ejecutivos de Finanzas en la ciudad de Buenos Aires. Lili, un abrazo grande.
1: Abrazo enorme, enorme.
0: Hasta luego.
1: Chau, chau.
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2: Vamos a hablar de Paraguay. La selección albirroja, conducida por otro técnico argentino, Gustavo Alfaro, disputará su novena Copa del Mundo de Fútbol. Lo que lo hace más especial es que es un regreso a la competencia después de 16 años. La última vez había sido Sudáfrica 2010 y significó además la mejor actuación de los paraguayos en este torneo, dado que llegaron a los cuartos de final, cayendo ante España. Posteriormente, los campeones del mundo.
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5: Las 6 de la tarde en la República Argentina. Congreso anual de Ejecutivos de Finanzas. En minutos expone el ministro de Economía Luis Caputo y a las 18:30 el presidente Javier Milei cierra el evento empresario. Más información con Liliana Arias.
6: De cara al debate parlamentario de la reforma electoral, el presidente de la Cámara de Diputados, Martín Menem, dijo que las elecciones PASO solamente le sirve a los políticos. Lo hizo en el Congreso Anual del Instituto Argentino de Ejecutivos de Finanzas.
7: A la gente no le sirve para nada. Obviamente vamos a tratar de ir, pero toda la política sabe que a la gente no le importa nada la PASO. Es un dilema de la política nada más, que creo que tenemos que estar a la altura de las circunstancias, sacando de encima ese lastre que son las PASO lo antes posible.
5: Santa Fe entre las 2 provincias que más empleo crearon en la construcción. El informe de Gabriela Bruno desde Radio Nacional Santa Fe.
8: El sostenimiento de la obra pública en Santa Fe tiene un impacto directo en la generación de empleo y el desarrollo económico. Santa Fe se ubicó en el segundo lugar a nivel nacional detrás de Neuquén, mientras que la provincia patagónica generó 3.975 puestos de empleos en la construcción durante este periodo. Santa Fe sumó más de 3.200 puestos de trabajo. La vocera provincial, Virginia Goudanes, resaltó que la provincia de Santa Fe es la segunda provincia del país que más puestos de trabajo creó en la construcción entre 2003 y 2026.
9: Lo podemos ver donde se identifica la evolución de los puestos de trabajo de la construcción, haciendo una diferenciación entre marzo de 2026 y diciembre del 2023. Y en segundo lugar, la provincia de Santa Fe, con más de 3.200 puestos de trabajo.
5: La información deportiva con Agustín Domper.
10: Cronograma de la selección argentina de cara al próximo Mundial en Kansas. Hoy martes habrá entrenamiento en el centro donde se encuentra alojada la selección de Scaloni a partir de las 20 horas de nuestro país, 18 horario de Estados Unidos, mientras que mañana el horario será 19:30 de la Argentina y será abierto a los medios de comunicación los primeros 15 minutos pensando en el primer amistoso que será el sábado frente a Honduras.
5: En la ciudad de jujeña de La Quiaca, donde podés escucharnos por AM560 y FM92.5, la temperatura es de 17 grados 2 décimas y el cielo está despejado. En Buenos Aires, cielo cubierto, temperatura 15 grados 6 décimas, humedad 71%.
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0: 6:04 en la República Argentina. Segundo round por Radio Nacional en nuestro pequeño homenaje aquí a la italianidad en el Día de la República. Y por supuesto escuchando, y creo que en amplia mayoría pensamos lo mismo, la canción más bella que ha tenido un Mundial de Fútbol. En este caso una estatua italiana con la voz de Gian Nannanini y de Eduardo Benato, justamente en este día 2 de junio. Y nos aportabas aquí el dato, yo no lo recordaba, Rodo, que ella es hermana
1: de un ex piloto de Fórmula 1, claro. Alessandro Nannini, que ganó el Gran Premio de Japón de 1989, ese famoso Gran Premio por el toque entre Alain Prost y Ayrton Senna. Él ganó con Benetton la única carrera, porque meses después tuvo un lamentable accidente donde se cayó el helicóptero que en el que viajaba y perdió un brazo. Un tipo muy querido, Alessandro Nannini.
0: Muy bien, y así hacemos la reapertura entonces del segundo round hasta las 7:45 de la tarde. ¿Con qué datos del tiempo aquí, Rodó?
1: En estos momentos tenemos 15 grados 6 décimas de temperatura, el cielo cubierto, todavía no tenemos los datos de las 18, en un ratito vamos a refrescarlos.
0: Muy bien, y nos refresca la información del deporte el señor Sergio Sarratea.
2: Bueno, se filtró lo que sería, o lo que probó Scaloni futbolísticamente en las últimas horas para el amistoso ante Honduras. El 11 de Argentina, o un probable 11 que ya probó. Rulli, el arquero. Uh-huh. Diego Martínez está fracturado, como decíamos. Ojo que arrancan las sorpresas, ¿eh?
1: Uh-huh. A ver.
2: Capaldo.
0: Sí, ahí está la primera gran sorpresa.
2: No Montiel. No Molina, no Giai, que algunos lo daban como el suplente en el lateral derecho, Capaldo, Otamendi, Lisandro Martínez, con Tagliafico. No, ese no, ese no, ahí no
0: es. No, Tagliafico no es para Chan.
2: Medio campo, el titular, así que no pongas Chan. De Paul, Enzo Fernández y McAllister. Simeone, Thiago Almada y Lautaro Martínez. Por lo cual, si uno repasa así rápido, el arquero lesionado, el 4 lesionado, el 2 lesionado, el 10 tocado, el otro delantero tocado, o sea, estamos hablando en medio equipo, cuidado, sí, sí, en este primer partido. Veremos de cara al segundo. Pero en este primer partido, claramente el técnico está cuidando jugadores. Todos los que se decían que estaban tocados, no juegan. Veremos si ingresan en el segundo tiempo alguno.
0: La realidad es que todas las selecciones...
2: Obvio llegan... de confirmarse, estamos a martes, Argentina juega el sábado, ¿no? Falta.
0: Absolutamente, claro. Todas, de alguna manera, las selecciones llegan con los días acotados. De hecho, Brasil hace poquitas horas jugó un amistoso contra Panamá, y van también llegando con todos los avatares y todos los golpes, de alguna manera, de torneos europeos que han finalizado hace,
2: bueno,
0: muy poquito.
2: Austria, rival de Argentina hoy, anunció que daba de baja a un jugador. Uh-huh. Lo contábamos hace un rato, de Arrascaeta en Uruguay, uno de los jugadores importantes, puede quedarse fuera de la Copa del Mundo. Neymar llega muy tocado, no se sabe realmente si puede jugar el primer partido de Brasil. Y así pasa. Lo que pasa que, valga la redundancia, están, que es algo que antes separaba mucho antes el campeonato. Recordemos que venimos de un mundial que se jugó en diciembre.
0: Sí, señor.
2: Tema número uno. Pero los que son, como de costumbre, a mitad de año, antes, un mes antes del mundial, FIFA obligaba a parar los torneos, se cortaba la competición. Y ahora, el sábado pasado, tuvimos la final de la Champions. Entonces, vienen y se jugó la última fecha en Inglaterra la semana anterior, o sea, hasta hace 10 días estaban jugando todo. Hoy hay partido de Copa Argentina en nuestro país. No juegan, obviamente, ninguno de los comprometidos con el Mundial, pero digo, acá se sigue jugando todavía. Brasil va a seguir jugando. El ascenso sigue jugando acá en Argentina. O sea, el calendario, que antes se cortaba un mes para todo obligatoriamente,
0: claro,
2: ahora no.
0: Claro.
2: Y ahí tenés los problemas físicos.
0: Por eso uno recuerda, también es muy lejano, ¿no? Pero digo, no sé, por decir algo, el año 86...
2: Que los encerró un mes antes,
0: claro,
2: Bernardo. Claro. Le hablan todo de la concentración de un mes y demás.
0: Lejísimo ha quedado todo eso.
2: Y, por ejemplo, Bielsa quiso estirar el tiempo de concentrar a los jugadores para el Mundial y estirarlo hasta lo máximo posible para que no estén tanto tiempo, porque después tienen que comerse todo el Mundial. Y si te toca llegar a una final, este Mundial es más largo todavía, tiene una semana más, porque hay una fase más. Entonces, también no es solo la previa, sino el Mundial.
1: Claro.
2: Que van todos con el objetivo de llegar a la final.
0: Muy bien, decías Copa Argentina, que se sigue desarrollando, en realidad un torneo que llega casi hasta el momento del Mundial, luego por supuesto pone pausa y retoma.
2: Recordemos que River, Boca, Racing y San Lorenzo postergaron sus partidos, que AFA había dicho tienen que jugar todos antes del Mundial.
0: Sí.
2: Guiño, guiño. Pero hoy se juega el último partido antes del Mundial en nuestro país por Copa Argentina en cancha Arsenal de Sarandí con arbitraje de Zunino. Barraca Central ante Huracán.
0: Barraca Central ante Huracán, los vecinos.
2: Claro.
0: Muy bien, en este caso que se mudan a Sarandí. Increíble. Para jugar este partido de Copa Argentina. Bueno, el tema de los traslados de Copa Argentina siempre ha generado...
2: Sí, bueno, por lo menos en Sarandí y no es en Río Negro.
0: Usted recuerda, lo recordaré seguramente algún oyente de esa provincia, de la provincia del Neuquén. Uh-huh. Recordemos que yo lo tengo siempre en la memoria, hubo un ferro JJ Urquiza, justo José Urquiza, que se jugó en Cutralcó
2: y que no hay nada directo,
0: exactamente, ambos equipos, uno de la ciudad, otro de Buenos Aires, fueron a Cutralcó y jugaron. Hay otros casos verdaderamente insólitos, pero ese es un caso emblemático de, a ver, desde ya, a ver, nos estarán escuchando y nos dirán desde las provincias, bueno, es una instancia federal, está bueno que los equipos, sí, claro, pero bueno, una cosa puede ser con algún equipo grande que tenga algún tipo de presencia en la zona, es una realidad, por más que uno lo viva en lo personal, Ferro no tiene pertenencia, o habrá algún hincha, algunos hinchas o muy poquitos hinchas, pero además el traslado de dos equipos de la ciudad del Gran Buenos Aires a un lugar tan lejano.
2: Igual algo que decíamos a la pasada, yo no estoy de acuerdo que siga el fútbol de ascenso durante el Mundial, Yo no estoy de acuerdo, porque entiendo que no se va a chocar con Argentina, igual Argentina ha jugado dos partidos en la noche de tarde, pero, y el que juega entre semana, a las 2 de la tarde, o sea, tampoco le chocaría, pero avanzando, la gente viene el Mundial, quiere ver el Mundial, y le va a sacar público, que ya viene siendo poco, que le va a sacar público a la cancha.
0: Que ya viene siendo claro, poco, teniendo en cuenta lo que venimos hablando de la forma
2: todo
0: de
2: lo que pasa en el fútbol argentino. Encima, con un Mundial, le va a sacar gente a las canchas, después que no lloren.
0: Separamos nosotros a las 6:12 de la tarde en segundo round por Radio Nacional, ya venimos.
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0: 18 y 17 minutos en la República Argentina, segundo round por Radio Nacional. Decíamos y hablábamos del Congreso Anual del Instituto Argentino de Ejecutivos de Finanzas, que tuvo, entre otros oradores esta mañana, al vicepresidente del Banco Central de la República Argentina, Vladimir Bernin, que dejaba estos conceptos esta mañana cuando participaba del Congreso del IAEF.
1: Las reservas se acumulan a un ritmo superior al programado, el Banco Central amplía herramientas de manejo de coyuntura y el Tesoro ha ampliado sus fuentes de financiamiento. De esta manera, el Banco Central continuará acompañando el proceso, ejerciendo su mandato con prudencia, paciencia, convicción y con la misma ambición con la cual se inició la estrategia para restablecer el potencial económico que fue inhibido durante décadas por políticas populistas.
0: Vladimir Bernin, vicepresidente del Banco Central, que también se refirió a la inflación en baja y, según señala, que de alguna manera es el argumento de todo el gabinete económico, al crecimiento en materia de las distintas variables de la economía, a pesar del contexto internacional, lo decía de esta manera el vicepresidente de la entidad monetaria.
1: La inflación está bajando luego de fuertes ajustes de precios relativos y la inflación subyacente permanece estable. La economía crece sin desbalances macroeconómicos y a pesar de un contexto global adverso. El sistema financiero opera con respaldos prudenciales genuinos y nuevos incentivos a cumplir su rol de prestar. El mercado de capitales se ordena hacia una mayor capitalización y menor apalancamiento. Los depositantes ahorran crecientemente en el país y las empresas financian la inversión con fondos a largo plazo.
0: Congreso del IAEF bajo el lema El desafío de la consolidación, como decíamos, esperando en aproximadamente unos 10, 15 minutos la palabra del presidente Javier Milei en el cierre de este evento, donde comentaba Liliana Arias hace un ratito, han participado también gobernadores de distintas provincias, Rogelio Frigerio, Maximiliano Pollaro, Ignacio Torres, de la provincia del Chubut en este caso, también senadores, la senadora por Salta

0: Flavia Rollón, la senadora por la provincia de Neuquén, Nadia Márquez, y también estuvo por allí hace algunos minutos la senadora nacional por la provincia de Santa Fe, Carolina Lozada. Reiteramos, Congreso Anual de IAEF. En minutos habla entonces el presidente Javier Milei. Nos reitera los datos del tiempo, Rodo Lagos, a esta hora.
1: Así es, el cielo continúa cubierto, la temperatura es de 15 grados 6 décimas. Y en estos momentos la temperatura más fría sigue siendo la del Calafate, provincia de Santa Cruz, con 4 grados 6 décimas y sensación térmica de 3 grados 4 décimas. En tanto que Las Lomitas, en Formosa, es el lugar de mayor calor en estos momentos, con 23 grados 8 décimas.
0: Veremos cómo estamos de temperatura y en materia meteorológica por Neuquén Capital, porque saludo a esta hora Andrés Ramos, colega, periodista de Radio Nacional Neuquén. Andrés, ¿cómo estamos? Buenas tardes. Hernán Mundo, Buenos Aires.
2: Hola, Hernán. Hola a todos los colegas allí, por supuesto, a toda la audiencia de Radio Nacional. A esta hora en Neuquén, 12 grados 9 décimas la temperatura, según el registro del Servicio Meteorológico Nacional. Jornada nublada y con ya segundo día consecutivo con lloviznas aisladas.
0: Andrés, contanos de este episodio, este siniestro, por cierto, de magnitud, que destruyó un depósito de la firma La Anónima, cruzando el río, en Chipoleti, Río Negro.
2: Aquí, muy cerquita de Neuquén, del otro lado de la confluencia de los ríos Neuquén y Confluencia, y Limay, se encuentra uno de los depósitos que tiene la firma en la región, el otro se encuentra aquí en Neuquén Capital, y hay un tercero cercano, que es en Bariloche, pero en este caso las llamas consumieron un depósito de esta firma, ubicado muy cerquita de las vías del tren. Se está tratando de esclarecer cuáles fueron los motivos. Este incendio, Hernán, comenzó alrededor de las 2, 3 de la mañana. Podíamos hablar con algunos empleados que uno va conociendo, que conoce de la rutina diaria de aquí de la ciudad, y nos decían que, bueno, se pudieron sorprendidos, las llamas rápidamente, si bien intentaron ellos mismos con las herramientas que ellos tenían de combatir el fuego, no pudieron extinguirlo, y llegado un momento, después de 5, 6 minutos, 10 minutos como mucho de intentar contener las llamas, tuvieron que evacuar rápidamente, evacuación que por suerte tuvo sus buenos resultados, no hubo heridos. Se estima que en ese horario se encontraban cumpliendo labores alrededor de 15 empleados. Recordamos que es un depósito que funciona a las 24 horas, ingresa y egreso de mercadería, que la misma es distribuida en las distintas sucursales que hay de este hipermercado aquí en la zona del Alto Valle de Río Negro y Neuquén, que son varias las sucursales. Lograron evacuar al personal completo, no hubo que lamentar heridos ni víctimas fatales, pero sí las pérdidas fueron totales, tanto en mercadería como en la estructura de este depósito que funcionaba allí en la localidad de Chipoleti.
0: Impresionan las imágenes, ¿no?, de cómo quedó este depósito, como vos decías, con destrucción absoluta. Ha terminado la tarea de bomberos y ahora interpreto que viene la tarea desde ya investigativa para saber efectivamente qué ocasionó este incendio.
2: Exacto. Alrededor de la media mañana se pudo contener las llamas y después empieza con el enfriamiento, ¿no? Una práctica rutinaria de los bomberos. Una vez que ya se confirmó que fue controlado, que fue enfriado todo el terreno y demás, comienzan las pericias que en las próximas horas se darán a conocer. Hay versiones múltiples. Antes de aclarar, ¿no?, que habían muchos elementos inflables, se hizo un depósito donde de acopio de mercadería de todo tipo, papeles, mucha lana de vidrio, fibra de vidrio, rápidamente todo muy inflamable, aerosoles, lo cual terminó causando esto que se viralizó por distintas redes. Te decía, comienza la tarea de investigación para determinar qué es lo que inició el fuego. Tenés distintas versiones. Hay un depósito abandonado al lado, donde podría ser usado o se habría usado por personas en situación de calle. Aquí en Neuquén, te repito, muy frío vienen las jornadas, es siempre un invierno crudo, pero en Neuquén y en Chipoleti llevamos 48 horas de lluvias intermitentes, claro, lloviznas, obviamente gente en situación de calle tratando de buscar un resguardo y de calefaccionarse, podrían haber sido indirectamente los responsables de esto. Otras versiones indican que habría sido intencional. Esto tuve la posibilidad de dialogar con algunos de los empleados. Una de las sospechas es esa, pero tanto desde la firma de la anónima como de fuentes oficiales, por el momento se espera la pericia de bomberos y confirmar cuál fue el motivo de este incendio, que, como decimos desde el inicio, fue con pérdidas totales.
0: Muy bien, lo más importante, más allá de ya del daño material, es que no haya habido víctimas fatales ni heridos de gravedad. Te pregunto por la zona, ¿ha quedado con alguna afectación de servicio? Me refiero a cortes de luz o algún otro tipo de... imagino que la zona con alguna restricción en cuanto al tránsito, pero en cuanto a electricidad de zonas linderas.
2: Mira, de acuerdo a la información que manejamos, empezó a restablecerse el servicio por horas de la tarde, ya que obviamente se cortó la luz. Esto no es un incendio que arrancó 2 de la mañana, claro, y eran las 8 o 9 de la mañana y todavía se veían llamas desde el lado de Neuquén. Estamos hablando de unos 10 kilómetros, 12 kilómetros que estamos de donde ocurrió el incendio. La empresa responsable del suministro de energía eléctrica de Río Negro decidió, bueno, cortar por precaución el suministro de luz, y por la tarde comenzó nuevamente a regresar, aunque, como decías vos, en cuanto al tránsito, sí, la zona, al realizarse los peritajes y tener que aislar, se encuentra con algunas restricciones en cuanto al tránsito vehicular.
0: Andrés, reiteranos entonces las condiciones del tiempo allí en Neuquén Capital.
2: Bien, la temperatura a esta hora en Neuquén Capital, 12 grados 9 décimas, con una máxima de 16, que yo ya me animo a decir que no vamos a llegar, cielo nublado con algunas lloviznas aisladas.
0: Andrés Ramos, nuestro colega de Radio Nacional Neuquén, un abrazo grande desde Buenos Aires.
2: Bueno, para vos, Hernández, a todo lo bien.
0: Hasta la próxima.
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0: minutos, pasaron de las 6 de la tarde, último tramo de segundo round. Actualiza la información desde el centro de convenciones, ya hablando el ministro de Economía, Luis Caputo, Liliana Arias. Lili, por allí entonces.
1: Muchísimas gracias, centro de convenciones completo, llenísimo de todas partes del estado. Y justamente le acaban de preguntar por reforma tributaria al ministro de Economía, Luis Caputo. ¿Para cuándo? Fue la pregunta. A ver si logramos escuchar un poquito lo que está diciendo.
2: Una versión renovada. Luego de haber tenido una reunión con los contadores que, digamos, nos pasaron sus inquietudes. Así que esperemos que pase en el Congreso y que, digamos, que este nuevo enfoque dé un impulso todavía mayor. ¿Por qué es importante mover inocencia fiscal? Porque eso va a ayudar a un mayor crecimiento. O sea, ¿cómo te sería? Lo importante es que ese ahorro que hoy está debajo de los colchones se canalice en inversión, y esa inversión va a generar mayor crecimiento. Entonces, mayor crecimiento, mayor formalidad, entonces, manteniendo el gasto constante, eso nos da un mayor nivel de superávit que nos va a permitir seguir bajando impuestos. Sí, es importante el poner el tiempo de verbo correcto, que es el seguir bajando, porque ya hemos bajado 3 puntos de impuestos. Esto es más o menos 20 mil millones de dólares por año. Ahora, definitivamente, hemos venido a bajar impuestos, a bajar regulaciones, a mejorar la logística. Nosotros creemos que esa es la forma de ser competitivos, esa es la forma de bajar el riesgo argentino. No es como se hizo tradicionalmente, con una economía cerrada donde no había inversión y teniendo que dar un tipo de cambio digamos totalmente depreciado, que no es otra cosa que salarios bajos, ¿no? Entonces nosotros creemos que, digamos, el aumento de productividad tiene que venir por estos factores, y se están dando.
1: Ahí entonces el ministro de Economía, Luis Caputo, dando respuesta a esta reforma tributaria que están pidiendo distintos sectores del empresariado, diciendo, venimos hablando que vimos bajando distintos tipos de impuestos a lo largo de distintas reformas que se fueron haciendo a través del Parlamento. Lo que por ahora no surge es una reforma tributaria plena, completa, que esto sí tiene que salir del propio ministro de Economía, según nos informaron hoy a Radio Nacional altísimas fuentes parlamentarias. Sí, decir esto, Hernán, nuevamente, que en base a los datos que maneja la cartera de Hacienda, acaba de decir Luis Caputo que hay una recuperación que va a ser mayor en el tiempo, y reiteró que en los próximos 18 meses esperan que siga esta recuperación hacia arriba, ¿no? Y además reiteró que el 2027 va a ser totalmente atípico a lo que es un año electoral en la Argentina. ¿Por qué? Porque la inflación, argumenta Caputo, va a estar en baja, no va a haber un revuelo político, dice él, de años electorales, por lo cual la política no va a tapar a la economía, sino que va a ser a la inversa el próximo año.
0: Liliana Arias, con toda la cobertura del Centro de Convenciones de la Ciudad de Buenos Aires y aguardando, como decíamos, la palabra del presidente Javier Milei. Lili, hasta un ratito, hasta dentro de un ratito, por supuesto, ya con la palabra del presidente. Un abrazo.
1: Cómo no. Abrazo, chau.
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0: Treinta y tres minutos de las 6 de la tarde y nosotros recordamos lo que va a suceder a la hora 20, cuando en Córdoba hable Gabriel Vega, el papá de Agostina Vega, un testimonio, por cierto, muy esperado en conferencia de prensa, acompañado de su abogada, la doctora Alanís, dando su versión y, en todo caso, también aportando información periodísticamente muy esperada, y entendemos también que vertirá también lo que es la investigación, o que aportará también información relevante respecto de el único imputado y detenido. Hablamos de el señor Barrelier, que está incriminado en el femicidio de Agostina Vega. Esto va a suceder a la hora 20. Aguardamos desde ya su testimonio y, como decíamos también, en la víspera de lo que será también una movilización importante aquí en la ciudad de Buenos Aires y también en Córdoba, en torno al Ni Una Menos y a 11 años de esa convocatoria inicial por los derechos de todas las mujeres y también los planteos que se hacen en materia de género y de reivindicación de distintas cuestiones sociales. Eso va a suceder mañana en distintas ciudades, las más importantes de la República Argentina. A esta hora suena la bocina, y si suena la bocina, ¿quién aparece? Fium, fium, el señor Ernesto Arriaga. Ernesto, buenas tardes, ¿cómo estamos?
4: Bueno, muy buenas tardes a vos y a toda la audiencia nacional. ¿Cómo anda la tarde linda? Les comento que se normalizó el tren Urquiza, que tenía problemas después de que sale esta grita hasta la octava estación. Había un inconveniente técnico, pero ya se normalizó el Urquiza. El Roca La Plata tenía demora, se normalizó, y los subtes están todos funcionando. Mucho tránsito en Cantillo, gente a la cancha de River, cuando pasás ahí por donde está el Parque Norte, se está yendo a 40 kilómetros por hora, 30 kilómetros por hora, porque están saliendo todos los camiones y micro de la terminal de Retiro, con la gente que vuelve para la zona norte, se va a 30, 40 kilómetros por hora, al igual que la Jerapasta Panamericana. Panamericana, 60 kilómetros. El ferrocarril Belgrano de González Catán, en estos momentos con demora de 20 a 30 minutos, me acaba de ingresar en el Wi-Fi, en la información. Belgrano Sur, reitero, a González Catán con demoras. Aeroparque de Seiza opera con normalidad a esta hora del todo mundo.
0: Muy bien, Ernesto, con toda la información del tránsito y actualizándonos, sí, como siempre.
4: Ahí está el señor Zarratea, el deportólogo.
0: Sí, señor, el hombre de Villa Crespo.
4: Bueno, Villa Crespo, usted sabe que yo soy profesor de hockey y de rugby.
5: Ajá.
4: Le pido, por favor, que de vez en cuando, sí, la bandera argentina, que son los Pumas Seven, que fueron campeones del mundo del año pasado, están terceros en el campeonato ya.
5: Esos son buenos. No.
4: Son argentinos, camiseta argentina, y son de los buenos. Así que de vez en cuando un comentario de Puma Seven es lindo.
0: Le están tirando de las orejas.
4: No, es compañero mío, Zarapea. No,
5: yo respeto.
4: Pero fútbol, estamos para atrás con el fútbol.
5: ¿Usted va a ver el mundial, usted?
4: Por supuesto. Cuando es una bandera argentina, se me eriza la.
5: ¿Usted ya está en modo mundial? ¿Usted ya está en modo mundial?
4: No. Yo estoy en modo Argentina todavía, porque tengo que manejar por todo el país con el motorhome.
5: ¿Y qué?
4: El modo mundial va a ser el sábado, el 15, pongo modo mundial, tengo el establín, pim pam, voy a estar a 3.500 metros de altura y voy a estar en modo mundial.
0: Eso le iba a preguntar, ¿dónde?
5: Que se va a un monte para que no le griten los volantes.
4: Perdón, no le entendí la gracia, pero Julio otro lo tapó, ¿qué dijo?
5: Digo, si se va a algún lugar aislado, un monte, alguna cosa, como para que no le grite a algún vecino el volantes.
4: No, que voy a estar en la alta montaña.
5: ¿En la montaña?
4: Entre Catamarca, Salta y Jujuy, por la ruta 40. O sea, me la programé, las termas, viene el mundial y a Colapinto.
5: Este fin de semana tiene con
4: la pena. El de a las 10 de la mañana del domingo, exclusivamente, 10:05, pongo ahí, pim, pum, ching, pam, no vamos a la bandera argentina todavía.
5: O sea, 10:15 no lo llamamos para salir porque está ocupado.
4: No, porque 10:10 le grabo a Carlitos Santana. Ya lo tengo todo programado, a las 10.
5: Gusta.
4: Y 11:10 le grabo para las 11.
0: Ahí está.
4: Y después yo, no siempre con Carlitos Santana, sino me reta con Magda.
5: Son terribles esos dos, sí.
4: No, pero trabajan, ¿eh? La francesa, brava, guarda que magna francesa, ¿eh? No lo sabe nadie eso, ¿eh?
5: Apa. Y sí, el apellido da, ¿no?
4: Sí, pero muy, muy, muy, muy trabajadora Magda ahí. Sí. Y Carlitos Santá. El informativo se ve domingo. Arrancamos a las 8 y terminamos a las 8 de la noche. Todo se ve domingo.
0: Un abrazo grande para ambos, nuestros compañeros de el fin de semana y del informativo. El señor Santana, Carlitos Santana y Magdalena.
5: No sé si notaron que Carlitos Santana es igual al padre de Meteoro.
4: No. ¿Por qué?
5: Tiene un parecido físico.
6: Ganosa.
4: Al papá de Meteoro.
5: ¿Es igual al papá de Meteoro?
4: Claro, independiente.
5: Claro, es igualito. ¿Viene en una imagen del papá de Meteoro en los dibujitos, en las películas?
0: Lo que pasa es que los vamos a tener que traer al streaming para que la gente los conozca, porque si
6: sí,
0: no,
6: claro,
0: nosotros estamos hablando de gente que por ahí la gente no conoce.
5: Una imagen del papá de Meteoro y de Carlos Santana.
0: Ernestito Arriaga, un abrazo grande, gracias por la información.
6: Cinturón de seguridad, seguro y BTV al día, siempre.
0: Por supuesto, desde ya.
6: Hasta la próxima. Los quiero mucho.
0: Lo mismo, un abrazo.
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0: punto de despedirnos ya, de darle paso al panorama federal. 18:40 minutos aquí en Radio Nacional haciendo segundo round. ¿Con qué datos nos despedimos en la ciudad de Buenos Aires, Rodo?
1: 14 grados 6 décimas, sigue bajando, y ahora el cielo está parcialmente nublado. Para mañana se anticipa una jornada bastante parecida a la de hoy. La única diferencia es que va a haber un poquito más de temperatura. Neblinas durante la madrugada y la mañana.
0: Siguen las neblinas.
1: Cielo parcialmente nublado hacia la tarde y la noche. La mínima cuando nos despertemos va a ser de 12 grados, depende de la hora, y la máxima 18.
0: El señor Sarratea con el último apunte del deporte.
2: Acaba de anunciar, vio que DirecTV, ya contábamos lo de Teis Sport y demás. Después le voy a contar cuando se apague el micrófono quién compró, quién puso la plata de la compra. No voy a decir que es alguien de la AFA porque puedo quedar comprometido. Pero acaba de anunciar también que llegó un acuerdo y ya se puede ver a través de la plataforma Prime, ¿sí? Ajá. Prime Video también acaba de incorporar los canales de DirecTV. Así que van a poder verlo por el Flow, por Paramount, por DirecTV obviamente, por Prime, más allá de lo que sea los partidos de Argentina, a través de la televisión pública. Telefe también da la Copa del Mundo. Es impresionante cómo, de ser hace 15 días el Mundial más difícil para ver,
0: totalmente,
2: ahora tenés como nunca plataformas para ver toda la Copa del Mundo. Y no solo los partidos, sino la cobertura completa a las 24 horas.
0: Claro, desde ya.
2: Se confirmó Argentina, primer partido, camiseta titular, segundo partido, camiseta titular, tercer partido, camiseta suplente.
0: Bien, muy bien. Y aparecen desde ya en distintos comercios, titular y alternativa.
2: No me gusta que Argentina juegue con medias oscuras. Lo digo ahora.
0: Bueno, vamos a hincharlo.
2: No trae buenos resultados. Los tres títulos que ganó con Scaloni fue jugando camiseta titular, pantalón blanco, medias blancas. Les aviso.
0: Queda instalado el tema. Vamos a seguir hablando de indumentaria. Si no tiene nada que hacer, hoy, 21:05, un gran partido por Liga Nacional de Básquet. Sí, señor. Atención, recordemos, Liga Nacional de Básquet, porque no solamente hablamos del gran torneo de la NBA, que está en instancias finales en los Estados Unidos, sino también de aquí de Argentina. Hay un finalista ya clasificado para justamente lograr o intentar lograr el título. Es Quimsa de Santiago del Estero. Recordemos que le ganó en la serie a Boca 3-1 en Comodoro Rivadavia. 21-05, 2-2 la serie. O sea, último partido. Gimnasia de Comodoro Rivadavia ante Ferrocarril Oeste. Allí aparecen en los dos equipos muy buenos jugadores. En el caso de Gimnasia, el cubano Chacón, el venezolano Cisneros, el ecuatoriano Carabalí, el mejor defensor de la Liga Nacional, y aparecen dos jugadores argentinos también muy interesantes, que son Maximiliano Dato y Emiliano Toreta. En el caso de Ferro, el tucumano Jano Martínez, el bahiense Jano Martínez, el tucumano Lescano, y también Cartu Gallegos. Así que la invitación está hecha, va por TIC, así que lo puede ver mucha gente. Importante eso para mencionar, y nosotros en este momento es la instancia en la que hay que recordar al equipo, desde ya, el que hace segundo round, antes de la despedida, el señor Pato Yulce comandando este barco desde bien temprano, el señor Charlie Zuboski, Pato Brañairo también allí acompañando, y el señor Pepe Undiano allí, como que no, ahí riéndose y aportando siempre su creatividad y su música. Señor Sarratea, mañana nos reencontramos aquí.
2: Sí, señor.
0: Muy bien. Señor Rodolfo, gracias.
1: No,
0: señor
1: por Rodolfo
0: Lagos, aquí, que nos estuvo acompañando. ¿Mañana
2: vuelve ella?
0: Mañana vuelve, sí, Carlita Ruiz, claro que sí, desde las 17.
2: Traiga el fajón.
0: Segundo round, mañana desde las 5 de la tarde. Gracias a todos por acompañarnos, que descansen. Hasta mañana, un abrazo.

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1: Hora 18:45 minutos en la República Argentina.
2: En Buenos Aires el cielo está parcialmente nublado, 14 grados 6 décimos la temperatura.
1: Estas son las voces del día.
3: El kirchnerismo no es una opción en Argentina, no importa lo que pase. Puede haber un shock externo, el petróleo puede ir a 400, puede haber una guerra mundial o una invasión extraterrestre, que Kicillof no va a ser presidente nunca en su vida en Argentina.
4: El empleo está creciendo, con dificultades, pero está creciendo en términos de informalidad y 130.000 nuevos puestos de trabajo, y seguramente ahora ya se reglamentó la ley laboral, inevitablemente, inexorablemente, va a crecer.
5: La Fiscalía General de Córdoba decidió que el fiscal Raúl Garzón acumule todas las causas contra Claudio Barlier.
6: Faltarían partes anatómicas, evidentemente, del cuerpo. Y la otra posibilidad es ver si el cuerpo de Agostina ha sido desesperado.
7: Mañana vamos a entregar acá en París, el ministro de Comercio de Nueva Zelanda, que es el depositario de este tratado, nuestra adhesión al acuerdo de Transpacífico.
8: Las personas que están sentadas en el banquillo para nosotros son responsables de una manera en mayor o menor grado de la muerte y del asesinato de Diego Armando Maradona.
1: Y en momentos más el presidente Javier Milei va a hablar en el Congreso Anual del Instituto Argentino de Ejecutivos de Finanzas. Allí está nuestra compañera Liliana Arias. Liliana, buenas noches.
9: Muy buenas noches. Lo hicieron a lo largo de toda la jornada, no solo funcionarios del Gobierno Nacional, sino que también participaron legisladores, tanto de la Cámara de Diputados como del Senado, gobernadores, y obviamente todo el sector empresarial, mucho hablando sobre el área energética que está en potencia hoy por hoy en la Argentina. Algunos reclamos principalmente están basados por parte del sector empresarial en una nueva reforma tributaria, ¿sí? A todo esto, Toto Caputo acaba, el ministro de Economía, Luis Caputo acaba de decirles, mire, nosotros venimos haciendo reformas continuamente a favor de las empresas, por lo cual esperen para una reforma lineal y bajó las expectativas. Quienes también estuvieron dialogando fue uno de ellos, el gobernador de la provincia de Catamarca, Raúl Jalil, quien refirió a las inversiones en minería.
10: Nosotros, por lo menos, la República de Catamarca, creo que sí, y sale de Glencore, nosotros hemos complicado las inversiones con un ambiente que vamos a implicar en el año que viene, o tal vez un poco más. Obviamente que uno tiene que ser muy prudente, porque bueno, la guerra que hay en el Golfo trae algunos problemas, que no se pensaba en el mundo, pero bueno, creo que la Argentina estamos teniendo menos problemas que otros países. Pero las posibilidades de la Argentina son inmensas, la seguridad jurídica, no tener conflictos religiosos, no tener conflictos sociales. Ahora, el FIGIT ha tenido un paraguas importante, por eso insisto que tiene que ser una ley permanente y me hubiera gustado que más dirigentes del peronismo lo acompañen, pero bueno, una deuda que también tiene que madurar.
9: Obviamente, la nueva ley de Superrigi, la iniciativa que envió ya el Poder Ejecutivo al Congreso, se hizo eco aquí por parte de legisladores, de gobernadores, pero también de empresarios. Justamente en ese sentido es que habló el mandatario de Río Negro, Alberto Beretignec, pero también potenciado por la cuenca de Vaca Muerta, que justamente lo que hace es enaltecer en su provincia, más que nada en materia laboral. Así lo decía.
11: Esta es la Argentina como protagonista del sistema energético mundial. Hoy en el mundo se habla de seguridad energética a partir de las dos guerras, Ucrania y Rusia. Y hoy en Medio Oriente, lo que ustedes ven en el Océano Atlántico es el Vaca Muerta del Sur, que se estuvo hablando hace un ratito, que es la segunda terminal más grande de exportación de petróleo de América Latina, y los dos proyectos de GNL, el Argentina GNL 1, que lidera PAE, Pampa y PEF, Bolas y Harbour, que el año que viene, en junio, está empezando a producir, con lo cual Argentina se suma a los 10 países productores GNL del mundo.
9: Y ahora, quien decíamos recién, es el ministro de Economía, Luis Caputo, quien está haciendo su intervención previo a la del presidente Javier Milei. Caputo lo que señaló y refirió es nuevamente en su expectativa en torno al 2027. Dice que va a ser el próximo año totalmente atípico por tratarse de un año electoral en donde nuevamente, dijo, la economía le va a ganar a la política.
3: Yo espero un 2027 totalmente atípico de lo que es un año clásico electoral argentino. Creo que vamos a entrar en el 2027 creciendo más fuertemente, con la inflación a la baja, sin ese revuelo político que tradicionalmente hay en Argentina en años electorales. Esto es, digamos, sinceramente lo que pienso yo y lo que pensamos en el equipo económico.
9: Y también, para cerrar este bloque o este inicio de presentación sobre, en torno a lo que está ocurriendo aquí en el Congreso Anual del IAEF, es que también Caputo señaló que es cierto, hay una preocupación en torno al shock externo, esto es, los distintos conflictos que hay en el mundo, principalmente en Medio Oriente, que genera para la Argentina cierta incertidumbre, que este shock externo, y obviamente que genera mucho más inflación, pero a nivel mundial. Pero dice Caputo, nuevamente lo reitera, que encuentra a la Argentina, este shock externo, muy bien posicionada. En minutos, cierra Caputo, comienza el presidente Javier Milei.
1: Bien, retomamos el contacto ya con la palabra del presidente Milei. Te agradecemos, Liliana, hasta luego.
9: Hasta luego.
2: Ricardo Moreno renunció a su banca en el Consejo Deliberante de Córdoba.
1: Se trata del concejal que le había otorgado un puesto en la Municipalidad de Córdoba, Claudio Barrelie, el presunto femicida de Agustina Vega.
2: En tanto, se complica la situación del único detenido por el femicidio de la adolescente cordobesa.
1: Desde Radio Nacional Córdoba compartimos el informe de Eduardo Galfred.
5: La Fiscalía General de Córdoba decidió que el fiscal Raúl Garzón acumule todas las causas contra Claudio Barrelier. El fiscal seguirá al frente de la investigación sobre el femicidio de Agustina Vega y suma el antecedente del año pasado en la oficina del fiscal Rodríguez. De este modo se definió no derivar los casos a las fiscalías especializadas de violencia de género. Por otra parte, pudo conocerse que hoy, tras una amenaza, la policía de Córdoba custodia la casa de la madre de Barrelier. También habló Soledad, la mujer cuyo Ford K utilizó Claudio Barrelier para descartar el cuerpo de Agustina Vega. Habló por primera vez, contó su vínculo con él, por qué le prestó el auto y que le arruinó la vida. Por último, pudo conocerse que en minutos, a la hora 20 concretamente, Gabriel Vega, el papá de Agustina, brindará una conferencia de prensa.
2: El fiscal de la causa, Raúl Garzón, ordenó el allanamiento del domicilio de la madre de Barrelier.
1: Efectivos acompañados por canes inspeccionaron la casa ubicada en la esquina de Fray José León Torres y Tucumán en la zona de Alta Córdoba.
2: Una de las líneas de investigación se centraría en un llamado entre ambos realizado el domingo 24 de mayo cerca de las 4 de la mañana.
1: El criminólogo Walter Gorbach sostuvo por Radio Nacional que se deben continuar con distintos allanamientos.
6: Faltarían partes anatómicas, evidentemente del cuerpo, eso es una posibilidad, y la otra posibilidad, que es un poco más remoto, un poco más improbable, al menos de lo que se está manejando, es ver si el cuerpo de Agustina ha sido desmemorado o ha tenido algún otro tipo de particularidad en otro domicilio que no sea el acusado.
2: Avanza la causa por el femicidio de la joven de Misiones, nos informa Noelia Villa desde Radio Nacional Puerto Iguazú.
12: La investigación por el femicidio de Dulce María Candia Beatriz registró un importante avance en las últimas horas con la detención de un remisero llamado Mario Alberto, de 46 años, quien conocía a la joven. Hubo tres allanamientos previos a la detención, uno de ellos en la vivienda de los padres del detenido, quien fue señalado por testigos por tener un vínculo con la adolescente y se investiga si estaba cursando un embarazo. Este miércoles 3 de junio, al cumplirse 11 años del Ni Una Menos, Misiones marchará pidiendo justicia también por Dulce.
1: La Corte de Nueva York rechazó revisar el fallo a favor de Argentina por YPF.
2: El Tribunal del Segundo Circuito negó el pedido de los fondos Petersen y Eton Park para que todo el panel de jueces revise la sentencia.
1: La Procuración del Tesoro consideró la medida como un hito en la defensa soberana.
2: Argentina se suma al Tratado Transpacífico.
1: Así lo confirmaba el canciller Pablo Kirchner al informar que el país adhiere a uno de los principales acuerdos de libre comercio del mundo.
7: Mañana vamos a entregar acá en París, el ministro de Comercio de Nueva Zelanda, que es el depositario de este tratado, nuestra adhesión al acuerdo de Transpacífico. El acuerdo de Transpacífico es un acuerdo que incluye 12 países muy importantes que representan el 13% del PBI mundial.
2: El acuerdo incluye a países como Japón, Canadá, Australia, Nueva Zelanda y Reino Unido, entre otros.
1: Irno confirmó que el objetivo es generar mejores condiciones para que empresas y productores nacionales puedan ampliar su inserción internacional.
7: Hoy la base de esta credibilidad, la base para que los empresarios argentinos se animen a salir al mundo, es la estabilidad macroeconómica que tenemos y también nuestra proyección al exterior a través de alianzas estratégicas con países afines que nos llevan a aumentar considerablemente la cantidad de comercio y la atracción de inversiones que nosotros hacemos hoy en el mundo.
2: Se reanudó el juicio por la muerte de Diego Maradona.
1: En esta nueva audiencia declararon Rodolfo Benvenuti, el médico que supervisó la cirugía a Maradona, y Germán Andornelli, directivo del Sanatorio de Olivos.
2: También declaró como testigo Enrique Barrio, un administrativo de la empresa que dio el servicio de cuidados domiciliarios a la prepaga.
1: Fernando Burlando, abogado de Dalma y Yanina Maradona, insistió en que todos los imputados son responsables en mayor o en menor medida.
8: Las personas que están sentadas en el banquillo para nosotros son responsables de una manera en mayor o menor grado de la muerte y del asesinato de Diego Armando Maradona. Así que, más allá de los rótulos, yo creo que la responsabilidad de todas las personas que están en el juicio hoy, de nuestro punto de vista, está clarísima.
2: Burlando, además, sostuvo que Leopoldo Luque es el acusado que más complicado está.
8: Todo aquello que tiene que ver con los registros telefónicos y la información que le brindaron los teléfonos ahí, eso es invencible, ¿no? Entonces, te das cuenta cómo viene cada uno a mostrar una postura, obviamente falaz, mentirosa, en lo que es la competencia de la mentira. Luque va ganando, pero por goleada, ¿no?
1: Se suspendió una audiencia de la causa Cuadernos por problemas técnicos.
2: El Tribunal Oral Federal 7 suspendió una audiencia de ese juicio debido a un inconveniente con la conexión a Internet.
1: Tenía prevista hoy las declaraciones del exministro de Economía Roberto Labaña, del exfinancista Leonardo Fariña y de la exlegisladora Mariana Zubi.
2: Según informaron fuentes judiciales, la audiencia fue postergada hasta nuevo aviso, luego de que no pudiera resolverse el problema técnico.
1: Además, el tribunal deberá definir la situación de Miriam Quiroga, quien presentó certificados médicos para justificar su ausencia en una audiencia anterior.
2: Ley hojarasca.
1: El oficialismo buscará emitir dictamen en el Senado.
2: Será mañana en un plenario de comisiones previsto para las 12:30.
1: Se trata de la eliminación de leyes que el gobierno considera obsoletas o que limitan las libertades de los ciudadanos.
2: Diputados comienza a debatir mañana en comisiones las iniciativas enviadas por el Ejecutivo.
1: Se trata de los proyectos de Superrigi y de la ley de lobby.
2: A las 14, las comisiones de asuntos constitucionales y de legislación general tratarán el régimen de transparencia y publicidad de la gestión de intereses.
1: Una hora después, el plenario de presupuesto y hacienda, industria y ciencia, tecnología e innovación productiva abordará el proyecto que establece un régimen de incentivo para grandes inversiones en nuevas industrias. La información deportiva con Eladio Arregui.
13: La selección argentina realizará en un rato el entrenamiento. El sábado a las 21:30 enfrentará a Honduras. Rulli, Capaldo, Tamendi, Lisandro Martínez, Tagliafico, De Paul, McAllister, Enzo Fernández, Simeone, Lautaro Martínez y Almada, la formación que puso en la última práctica. Cristian "El Cuti" Romero recibió el alta médica. Boca confirmó oficialmente la salida de Claudio Úbeda. River intentará sumar a Claudio Echeverri y Franco Mastantuono en el próximo semestre.
1: El presidente Javier Milei cierra el Congreso Anual del Instituto Argentino de Ejecutivos de Finanzas. Lo escuchamos.
14: Buenas tardes a todos. Quisiera comenzar agradeciendo a la organización del evento por invitarme nuevamente a disertar frente a ustedes. Debo decir que es un placer para mí exponer en calidad de presidente de la Nación en esta nueva edición del IAEF y poder explicarle en mis propias palabras cómo veo las cosas desde el gobierno. En el IAEF del año pasado profundicé sobre la teoría monetaria detrás de nuestro programa económico y les expliqué los fundamentos profundos de nuestra matriz decisoria. Y lo hice porque sabía que teníamos frente a nosotros un año crucial, en el que todo el programa iba a ser puesto a prueba al límite. Estos fundamentos han sido el mástil al que nos hemos atado, Dios, para evitar caer en el agua por el canto de las sirenas. En 2025, toda la política intentó hundirnos, intentó confundirnos e intentó hacerle creer a la gente que íbamos por el camino incorrecto. Así, generaron pánico y caos. El mercado comenzó a sufrir y vivimos un año de ansiedad e incertidumbre. Pero una vez ganadas las elecciones y luego de unos meses en los que hubo que digerir semejante ataque, hoy la inflación retorna a su sendero descendente como consecuencia de todo el trabajo previo que habíamos hecho. Es decir, todo sucedió debido a los fundamentos sólidos del programa que les expliqué el año pasado. Porque si no hubiéramos hecho el ajuste más grande de la historia, pagando la deuda al contado y recapitalizando el Banco Central, hoy la historia sería otra. Y todo esto lo logramos sin una confiscación, sin un plan Bonex, sin devaluar, sin, digamos, violentar los derechos de propiedad privada y recomponiendo tarifas. Pero nos empeñamos en cuidar tanto las cuentas públicas por un motivo concreto. Sabían lo que teníamos enfrente, sabíamos que intentarían todo para volver al poder, pero fallaron. Y por eso puedo estar hoy aquí frente a ustedes para explicarlo. Porque hay que decirlo sin miedo. Intentaron un golpe de Estado y les salió mal. Porque básicamente intentaron hacer, primero, sabotear el programa económico votando 40 proyectos en contra del equilibrio fiscal. Intentaron 7 juicios políticos. Intentaron hacer un caos en la calle. Y además, en connivencia, profesionales, periodistas, empresarios intentaron voltear un programa que es el que le trae progreso a los argentinos, porque están atados en el statu quo para seguir expoliando a los argentinos de bien y seguir hundiéndonos. Afortunadamente hicimos las cosas bien y en las elecciones le ganamos por 17 puntos al siniestro kirchnerismo. Pero antes de seguir con el resto del discurso, quiero hacer un paréntesis para referirme a la velocidad del ajuste de aquí en adelante. Como tantas veces he mencionado, nuestro modelo contempla que la baja futura de impuestos se hará contra crecimiento económico. A la suba en la recaudación le seguirán bajas impositivas y una reducción progresiva en el tamaño del Estado. Pero esto sigue dejando una base bastante alta para el sector público, por motivos genuinos. La gente suele ser aversa al riesgo y quiere tener la posibilidad de acceder a seguros para cubrirse ante eventualidades. Si ustedes se fijan, días atrás hemos estado trabajando y exponiendo de alguna manera esta visión que tenemos nosotros acerca de el Estado, ¿sí?, como un gran gestor de seguros. Esa idea nosotros las discutimos en profundidad en gabinete ampliado el 25 de mayo, sí, cuando terminó la ceremonia en el Cabildo, nos fuimos a trabajar. Básicamente es una idea que está construida sobre 3 obras. Una tiene que ver con el debate entre John Rawls y su teoría de la justicia. Por otro lado, la posición de Robert Nozick en Anarquía, Estado y Utopía, y, digamos, cómo esa situación trata de ser conciliada y resuelta desde una perspectiva liberal por Friedrich von Hayek en su trabajo que se llama Los Fundamentos de la Libertad, del libro tercero. Si bien, digamos, en el debate entre John Rawls y Robert Nozick, sabrán que mi posición está del lado de Nozick, pero hay una parte del argumento del velo de Rawls que es un buen argumento y que vale la pena para entender este tipo de cuestiones. Y es cuando pone a la persona, digamos, detrás del velo y dice, ok, yo me puedo encontrar con una situación de profunda riqueza o de profunda pobreza. Si los individuos son aversos al riesgo, lo normal es que no quieran ir sobre las puntas y quieran ir a una solución intermedia. Esa solución intermedia le va a reportar más satisfacción que el promedio ponderado de los estados extremos. Y eso también sirve para entender mucho de lo que es el diseño de nuestras políticas. En el fondo, lo que hace cuando los individuos tienen aversión al riesgo, entonces, por ejemplo, tienen miedo, digamos, de que sean atacados. Entonces aparece la provisión del sistema de seguridad. Tienen miedo, digamos, a no tener educación. Entonces aparece la educación pública. Tienen miedo a distintas cuestiones. Digamos, y como son mercados que son incompletos, ¿sí? Y son poco competitivos y poco profundos, frente a la inexistencia de ese seguro, aparece el Estado como el proveedor del mismo frente a la aversión al riesgo de los individuos. No por nada tampoco es la lógica de las campañas negativas que hacen los movimientos de izquierda, digamos, lleven o no el nombre de izquierda. Algunos pueden llevar otro nombre, pero también tienen pensamiento de izquierda. Y en ese sentido, una de las cosas que utilizan es la campaña del miedo. Nosotros la hemos vivido con total fuerza en el año 2023. Digo, más allá, ¿no? Digamos, que hablaban de la venta de órganos, algo que claramente no ha ocurrido. Cuando hablaban que íbamos a cerrar las universidades no están cerradas. Dijeron que íbamos a cerrar los hospitales no están cerrados. Dijeron, digamos, no sé cuántas cosas, trataron de asustar a la gente con la venta de armas, digamos que se la íbamos a vender a los niños en los colegios y se iban a matar a tiros en los colegios. Fíjense que si ustedes entonces entienden al Estado como un gran gestor de seguros, una forma de atacar, digamos, a la ciudad de la libertad es justamente sembrar el miedo. Esto es muy importante que lo tengamos en cuenta, porque lo intentaron en el 2023 y no tengan dudas que lo van a volver a intentar el año que viene. Es decir, es parte de la lógica para asustar a la gente y que vaya sobre soluciones más colectivistas. De hecho, uno también puede pensar en términos de la lógica de los seguros, no solo lo que tiene que ver con el accionar del Estado, digo, para dar determinadas prestaciones frente a estos problemas de imperfecciones en los mercados que he señalado, ya sea incompletos, ya sea con poca competencia o ya sea con poca profundidad. También, digamos, uno puede pensar la política también como un seguro en otras cuestiones. Yo, días atrás, uno de los ejemplos que puse fue el de la política comercial. Digamos, y esto vale tanto para cuando lo criticaron a Trump cuando salió a hacer su política comercial, como, por ejemplo, analizar el caso de Francia y los productores agrícolas. De hecho, el modelo estándar de comercio se llama Hersh-Roehling. Ese modelo combina cuatro modelos, obviamente, de microfundamentados, que es la ventaja comparativa de David Ricardo, el teorema de Rinsky, el factor price equalization y el stop de Samuelson. Ustedes juntan esos cuatro modelos y les da el modelo estándar de comercio que se llama Hersh-Roehling. y con eso se suele analizar la política comercial, y eso tiene varios problemas. El primer problema que tiene, digamos, si ustedes se ponen a analizar de manera muy simple, digamos, las situaciones con un modelo tan estandarizado y con tantas pocas definiciones en otros términos, van a tener problemas. Ejemplo, el primer problema que tienen es que no es intertemporal el modelo. El segundo problema que tiene es que no contempla que los individuos puedan ser aversos al riesgo. Y no contempla tampoco, digamos, que ustedes no se puedan hacer de un seguro. Entonces, ¿qué es lo que ocurre? Pensemos en el caso de Francia. Claramente Francia, por, si yo tengo que mirar el Hersche-Roslin, no tendría que tener sector agrícola. Y la pregunta es que, digamos, los franceses no tienen buenos economistas que entiendan de equilibrio general para decir, che, ¿por qué, digamos, no son tan tontos que no liberamos? Digo, ¿por qué pagamos con esta eficiencia? Y la realidad es, piensen ahora, digamos, ¿cuál es el seguro? No hay un seguro para los alimentos que se quieren hacer. O sea, ustedes, la capacidad que tienen para estoquearlo no puede ser, digamos, muy grande. Se podrán estar cubriendo como mucho, de una manera, digamos, exagerada, por un año. ¿Cuál es el problema? Si ustedes tuvieran una guerra, entonces, el seguro que, por ejemplo, podría ser el comercio, ¿qué pasa? Y ustedes podrían tener problemas en que no les llegue el abastecimiento en el medio de la guerra, y ustedes tendrían un problema de que la población, digamos, terminaría pasando hambre, que es lo que pasó, que después de la, digamos, durante la Primera Guerra Mundial. Entonces, esa pérdida de eficiencia que ven, en realidad es porque, como el mercado de seguros es incompleto, es más, cuando aparece el siniestro falla, entonces, ¿qué es lo que necesitan? Ustedes necesitan otro seguro. Y esa pérdida de eficiencia, en el fondo, es la prima de riesgo que están pagando, es el seguro que están pagando por si aparece un evento como una guerra, estar cubiertos. Digo, y uno lo podría entender, porque las dos guerras mundiales justamente empezaron con Alemania atacando a Francia. Así es que vaya que tienen motivos para tener aversión al riesgo. Entonces, vean, algo que originalmente parecía una tontería y una ineficiencia, ¡ay, qué tonto!, sucede que ahora, cuando miramos las cosas con un mayor nivel de complejidad, digamos, aparecen estos problemas de los seguros y cómo estas cosas actúan. Otro tema importante es el de la intertemporalidad. Supongan que, por un momento, que yo soy Estados Unidos. Entonces, en ese contexto, el Hersche-Roslin dice que tengo que dejar que todo el uranio y toda la producción nuclear del mundo quede en manos de una potencia que podría ser, en una hipótesis de conflicto, mi enemigo. Claramente, digamos, los economistas académicos del comercio me van a aplaudir por el Hersche-Roslin. El día que me vuelen por los aires, ¿qué van a hacer los economistas del Hersche-Roslin? Vamos y le contamos, che, pero el Hersche-Roslin decía, es tarde, volaron por los aires. Imagínense si Israel tomara decisiones con ese criterio. Tengo mi duda que sigue, digamos, que siguiera existiendo. Entonces, nosotros lo que estamos pensando es en esta lógica de los seguros. Porque, ¿cuál es la contraparte? Si yo lo que logro hacer es corregir imperfecciones en los mercados de seguro, ¿qué es lo que va a ocurrir? La demanda de seguro provista por el sector estatal cae. Consecuentemente, voy hacia mercados más eficientes y con menos carga tributaria. Y eso, digamos, me permite crecer más. Entonces, por eso nosotros lo llamamos la revolución de los seguros, porque es una forma de que los individuos estén cubiertos con seguros de mejor calidad, con seguros a mejor precio, y que la contracara sea que tengamos menos impuestos y podamos crecer más. Por eso a nosotros nos parece que este es un tema importante para abordar. Ahora, ¿esto quiere decir que van a cambiar todas las condiciones del mercado de seguros hoy? No, no. Eso, digo, es un proceso que ustedes no van a crear esos mercados de la nada. O sea, digo, va a tener un ordenamiento, digamos, va a tener una secuencialidad. Digo, ¿para qué?

privado. Ahora bien, dado su tamaño y su ineficiencia general, es un prestador de seguros que tiende a fallar cuanto más se los precisa. Por poner dos ejemplos concretos, si la salud pública es un seguro a la enfermedad, la pandemia fue una clara muestra de cómo falló este seguro. A ver, para hacerlo muy fácil, si nosotros pagamos la educación pública, o sea, pagamos impuestos para financiar, por ejemplo, la salud pública. Ok, ese es un seguro que tenemos, estamos pagando un seguro. La idea es cómo funcionó cuando el sistema fue puesto a prueba, que fue la pandemia. Bueno, eso está en un libro mío que se llama Pandenomics. Si hubiéramos hecho las cosas con un maíz mediocre, hubiéramos tenido 30.000 muertos. Como en el medio hicieron todo tipo de estropicios con los barbijos, con los testeos, con las vacunas, con todo, tuvimos 130.000 muertos. Es decir, esto del Estado presente, el Estado te cuida, nos salió no solo caro, sino que nos costó carísimo en términos de vidas humanas. Entonces, esto es lo que tenemos que tener presente. Ese seguro, cuando se lo puso a prueba, cuando vino el siniestro, falló, y falló tremendamente. A su vez, otro caso, ¿no?, digamos, de un seguro, por ejemplo, es, se supone que el Banco Central es un seguro a la estabilidad financiera. La inflación que dejó el gobierno pasado, sumado a todas las hiperinflaciones que vivimos los argentinos, son casos notorios de cómo ese seguro falló más de las veces que lo que cumplió en algo. Es decir, si lo que quiso hacer fue procurar estabilidad financiera, la historia de 1935 hasta el 2023 deja bien en claro que, salvo un periodo muy corto de tiempo, fue un desastre. Es decir, cada vez que tuvieron que responder, fallaron, porque si además ustedes tuvieron que recurrir a un plan Bonex, fallaron. Si ustedes tuvieron que recurrir al corralito, al corralón, al Catraf, fallaron. Si tuvieron que, digamos, defaultear deuda, fallaron. Si tuvieron que reperfilar deuda en pesos, fallaron. Es decir, entonces, lo que nosotros pensamos es en crear instrumentos que resuelvan mejor ese seguro y que además no sean tan caros. Porque acá el Estado presente ofrece muchos seguros, pero cuando aparece el siniestro no cubre ninguno. O sea, con lo cual es como, entonces, ustedes, no sé, el seguro de salud, pagan la salud pública, pagan la salud privada. Cuando viene el evento, digamos, el siniestro en el sector público, además le avanzan sobre su prestación privada. O sea, le viven haciendo la doble Nelson. Entonces, me parece que si entendemos esto, además también vamos a entender la perversión de aquellos que agitan la campaña del miedo. Miren, hay una película, yo sé que va a ser polémico lo que voy a contar, pero hay una película que es hermosa que se llama Monster Inc. Es fabulosa la película, porque era como una suerte de fábrica que se dedicaban a asustar niños. ¿Y cuál es la trama de la película? Que va un monstruo y quiere asustar a una nenita, y la nenita lo mira, ¡ja, ja, ja! Se le mata la risa. Es decir, el día que le saquemos la careta a los monstruos colectivistas, este país va a ser definitivamente libre y va a ser grande nuevamente. Si en lugar de este sistema ineficiente desarrollamos un mercado competitivo privado de seguros que sea competitivo, profundo y completo, la justificación para que el Estado intervenga en cada una de las áreas en las que interviene desaparece naturalmente, y sin que los argentinos pierdan nada en términos de calidad de vida y seguridad. Ya sabemos, la campaña es Monster Inc. Digamos, al monstruo cae que...

0: Digamos, monstruo, no nos asustás más. Creo que Toto fue bastante claro hoy con eso. Entonces, al lograr que el Estado se achique en sus funciones necesarias, logramos bajar orgánicamente el gasto, lo que nos permite bajar aún más impuestos, los que nos vuelven más competitivos, permite que aparezcan más empresas en toda la economía y más aseguradoras brindando este tipo de servicios. Y así, cada vez más capital va quedando en manos del privado y menos en manos del Estado, sin que la ciudadanía pierda un solo beneficio. Por todo esto, el crecimiento económico y la revolución de los seguros constituyen el tándem de la baja radical y virtuosa al tamaño del Estado. El concepto central de ambas es precisamente que el sector privado construya las bases para su expansión y que el Estado pueda dedicarse a las tareas indispensables para el cuidado de la nación, que hoy son relegadas. Ustedes son parte del programa y contamos con ustedes. ¿Puedo pedir que prendan el aire acondicionado? Hace un calor feroz. Digo, el muñeco de cera se está derritiendo. O sea, perdón, pero hace calor acá arriba, aunque no lo crean. Ahora sí, volviendo a la cuestión inicial, el año pasado tuvimos el estrés test más grande de nuestro modelo. Y cuando uno está en la silla eléctrica tiene que tener algo más que claro. En el ajedrez las negras también juegan. Nosotros construimos el programa que la Argentina necesitaba, pero los que perdieron el poder no se quedaron con brazos cruzados. Y en política solo hay una chance para hacer las cosas bien. Si errás, te vas a casa. Así, ellos jugaron en junio del año pasado, la oposición empezó una serie de ataques políticos y económicos sin precedentes para desestabilizar nuestro gobierno de cara a las elecciones. Llegaron a pedir hasta 7 juicios políticos, mandaron al Congreso 40 leyes diseñadas para romper el equilibrio fiscal y fogonearon una corrida cambiaria equivalente a el 50% de M2, que son 41 mil millones de dólares, y si nosotros corregimos por haber limpiado las LEFIs y los encajes, el tamaño total de la corrida fue de 70 mil millones de dólares. Vamos, díganme si alguna vez vieron a una economía que se banque semejante shock y siga de pie. Gracias, Toto, por hacer el mejor programa económico de la historia. Así, la economía que venía creciendo fuerte se frenó y la inflación que había tocado su mínimo repuntó. Intentaron hacer creer que esto era consecuencia de que el programa económico había fallado, lo cual es gracioso, porque durante nuestro primer año y medio se la pasaron diciendo que no teníamos plan económico, para luego pasar a decir que el plan era un plan fallido. Pero en realidad no fue este el motivo. Como todos sabemos, la inflación es siempre y en todo lugar un fenómeno monetario causado por un exceso de oferta de dinero, ya sea o porque subió la oferta o porque cayó la demanda o pasaron las dos cosas a la vez. Y si bien nosotros trabajamos fuertemente en la contención de la oferta, eliminando el déficit fiscal, el déficit fiscal y controlando la cantidad de dinero, porque esa es la forma de estabilizar y construir confianza. Y como no podían incidir sobre la oferta, necesitaban causar pánico, la oposición decidió dinamitar la confianza en el programa y llevar a mínimos la demanda de pesos. Esto lo pudimos observar en el aumento simultáneo del tipo de cambio y las tasas en pesos, cuando en circunstancias normales demanda de dinero se ajusta naturalmente. A ver, digamos, una forma de ver la caída de la demanda de dinero es, y ustedes cuando suben la tasa de interés el tipo de cambio cae, y si bajan la tasa de interés el tipo de cambio sube. Ahora, si a ustedes les suben simultáneo la tasa de interés y el tipo de cambio, eso está reflejando que ustedes están teniendo una caída en la demanda de los activos denominados en pesos. ¿Qué es lo que pasó? Digamos, se desprendieron de los títulos argentinos, cayó el precio de esos títulos, subió el riesgo país, además con la caída de la demanda de dinero, la tasa de inflación se aceleró, la tasa nominal en pesos se disparó y eso además terminó frenando la economía al tiempo que se aceleraba la tasa de inflación. Es decir, por el efecto en la caída de la demanda de dinero. Pero bueno, afortunadamente fracasaron, el programa resistió, la inflación está bajando y para colmo hoy tenemos el Congreso más reformista de los últimos 100 años. Por eso, a lo largo del último semestre, aprobamos el primer presupuesto con equilibrio fiscal libre de default en un siglo. la ley de baja de la imputabilidad, la ley de modernización laboral, el acuerdo con la Unión Europea, una nueva baja de impuestos, la ley de inocencia fiscal y la adecuación de la ley de glaciares. Y en la última sesión, en la Cámara de Diputados, en 13 votaciones le ganamos 13-0. Y encima no tenemos que bancar que digan que este gobierno está paralizado, que este gobierno no actúa. ¡Menos mal! Digo, porque acabamos de hacer cosas que no la pudo hacer nadie en 40 años y le hicimos nosotros en 6 meses. Y claramente que esto fue gracias a la confianza de los argentinos que entendieron que este camino era el correcto y nos apoyaron en octubre. Y por todo esto ahora podemos ver un retorno a la tendencia original que teníamos hace un año. Un país en el sendero de crecimiento, con una clara caída del riesgo país y una clara caída de la inflación, producto de la remonetización de nuestra economía. Por eso mismo, hoy nos encontramos en condiciones de finalmente poder hablar de lo que viene. ¿Cómo vamos a acelerar el crecimiento de la Argentina de acá adelante? Que dicho sea de paso, yo, digamos, cuando me presentaba en los debates, decía que era especialista en crecimiento económico con y sin dinero. Es decir, dije que sabía cómo hacer crecer una economía y cómo terminar la inflación. Desde que asumimos, la economía ya creció 11%. Y la inflación, de tener niveles del 25% en minoristas y 54% en mayoristas, hoy, digamos, ya estamos en torno al 2% y va a seguir bajando. Es decir, con lo cual estamos creciendo, está bajando la inflación y además sacamos cerca de 14 millones de personas de la pobreza. Vaya que sí sabía lo que les estaba diciendo y lo estamos haciendo. Para encarar esta conversación hay que tener algo muy claro, que ya me han escuchado decir. La estabilidad monetaria y el orden macroeconómico son imprescindibles para que un país devastado por el intervencionismo como el nuestro comience a despegar luego de 15 años de estancamiento. Pero no nos conformamos con eso. El crecimiento que viene de la estabilidad es la base, pero es solo un vaso de agua para una población muerta de sed por años de vagar en el desierto del populismo. Nosotros entendemos esto. Y por eso sabemos que la estabilidad hay que potenciarla con el crecimiento que genera liberar las fuerzas productivas del país. Nuestro verdadero objetivo es ese. Queremos que Argentina vuelva a ocupar un lugar protagónico en la economía global tras un siglo de decadencia. Entonces la pregunta que corresponde hacerse hoy es, ¿qué hace crecer a una economía? Y para eso debemos ir a repasar nuestra historia para desmitificar algunas burradas que nos hicieron creer durante mucho tiempo. A principios del siglo XX, el PBI per cápita de Argentina era comparable al de Australia o Canadá. Éramos uno de los países más ricos del mundo. De ahí en adelante, durante los últimos 100 años, crecimos al 1% anual promedio, el punto de que el último tramo de ese periodo, entre 2011 y 2023, ni siquiera crecimos. Con lo cual, en términos per cápita, además, fuimos cayendo 1% por año. Y durante todo ese proceso, gobernantes de todos los colores políticos pretendieron hacer creer que fue un hecho de mala suerte, como si Argentina fuese un extraño caso el que hacer las cosas bien puede traer malos resultados o que lo que salió mal fue culpa de supuestos enemigos del pueblo. Esto es lisa y llanamente un intento de engaño a todos los argentinos, porque Argentina no tuvo mala suerte. Argentina tuvo pésimos gobernantes. Si ustedes revisan las distintas presentaciones que hace Toto, lo que dice es, Argentina le fue mal, porque hizo las cosas mal. Y por primera vez en los últimos 100 años hay un gobierno que está dispuesto a hacer las cosas que están bien. ¿Y cómo va a salir? Bien, porque ustedes no pueden estar apostando al error tipo 2 todo el tiempo. Es decir, el error tipo 1 es cuando ustedes hacen todo bien y les sale mal, el error tipo 2 es hacer todo mal y que les salga bien. Bueno, si ustedes apuestan todo el tiempo a hacer eso, ¿saben cómo le va a ir? Mal, que es el caso argentino. Entonces, ¿nosotros qué decidimos? Decidimos hacer las cosas que están avaladas por la teoría económica, por la evidencia empírica, y hacer lo que corresponde. Claramente, los resultados nos están acompañando, y hoy la economía ya está mejor, mucho mejor que en el 2023, pero a fin de año va a estar mejor, a mitad del año que viene va a estar muchísimo mejor, y el año que viene, en octubre, los vamos a pasar por arriba y vamos a seguir impulsando las ideas de la libertad. Y para eso hay que entender, digo, porque ahora sucede que ahora estamos descubriendo que hay una proliferación de ortodoxos por todos lados. Sucede que hay ahora gente que habla del equilibrio fiscal. Gente que dejó 15 puntos de déficit fiscal en términos del PBI entre Tesoro y Banco Central. Ahora todos sabían cómo hacerlo. Pero durante 123 años el único que lo hizo es Toto Caputo. Gracias, Toto, por ser el mejor. Pero volviendo al tema del crecimiento, la política aplicó a la perfección tres mecanismos diferentes de destrucción de la riqueza y el crecimiento. El primero y principal fue la inflación, que rompe el sistema de precios y destruye el cálculo económico, quitándole a las personas y a las empresas la capacidad de planificar su propia economía. Como decía Hayek, cuanto más planifica el Estado, menos planifica el individuo. Sin horizonte temporal no hay inversión, no hay especialización y no hay crecimiento. La inflación es el impuesto más regresivo que existe, porque implica una transferencia de riqueza de los más pobres, que no tienen forma alguna de protegerse de ella, a los más ricos, que tienen diversos mecanismos de protección, que en realidad se notó que en realidad es a diversos amigos del poder que se de manera corrupta atacaron a los argentinos con cosas irregulares. Por eso mismo, el más destructivo, porque liquida el futuro. Beneficia a algunos hoy, por ejemplo, a los políticos que emiten y quieren hacer negocios con ella, a cambio de destruir el crecimiento futuro. Y los que más se perjudican de una torta estancada en el futuro son quienes menos tienen hoy. No por nada heredamos. La verdad es que cuando ustedes tienen un indicador que está creciendo, saben que si ustedes toman el número promedio, lo están subestimando. Y además, los precios estaban controlados y había escasez. Cuando nosotros hicimos el sinceramiento en la frecuencia mensual, la pobreza que nos dejaron fue del 57%. Y no solo eso. Y que no vengan a decir que fue porque devaluamos. ¿O acaso la brecha era cero? No se dejen engañar por esta manga de sociópatas. Es decir, no les pueden permitir un milímetro, no le deben dejar pasar una sola mentira. Y no solo eso, más del 70% de los niños eran pobres. Es más, llegamos a la locura que el 30% de los trabajadores formales eran pobres. Por eso vienen a compararnos como si hubieran dejado Suiza y habían dejado un país al borde de un estallido para que se convirtiera en Cuba con una estancia intermedia en Venezuela. No se dejen psicopatear por estos empobrecedores seriales. El segundo mecanismo de destrucción fue la regulación, que destruye la división del trabajo. Cada regulación es una traba que impide que dos partes lleguen a un acuerdo voluntario que las beneficia a ambos. Si multiplicamos este comportamiento durante décadas y por millones de transacciones que nunca ocurrieron, estamos hablando de empresas que nunca se formaron y empleos que nunca llegaron a existir. En otras palabras, la regulación ofrece beneficios aparentes en el corto plazo, por ejemplo, beneficiando a algún sector, pero perjudica a la sociedad en su conjunto en el mediano y largo plazo. Digo, el mejor ejemplo es la ley de alquileres, ¿no? Digo, yo tengo un edificio que alquila oficinas, aparece un imbécil que pone precios máximos y lo regula, ¿y qué pasa? Destruye el sector. De hecho, nosotros con la ley bases que eliminamos, la siniestra ley de alquileres, se duplicó la oferta y el precio de los alquileres en términos reales cayó 30%. Entonces, ¿y a quién perjudicaba? ¿Y saben a quién más perjudica cuando aparecen estos problemas? Cuando ustedes regulan un precio, las transacciones se hacen por fuera del mercado. ¿Saben quiénes son los que se quedan más perjudicados? Los que menos tienen. Porque los que están mejor relativamente pueden pagar precios más altos. Entonces, ustedes terminan borrando el último tramo de la demanda, que son, digamos, la de los precios más bajos. Es decir, con lo cual termina perjudicando a los que menos tienen. Pero lo que hay que entender es que las regulaciones son una violación del derecho de propiedad. Por eso, digamos, generan tanto daño. Y el tercer mecanismo, que también es otra expropiación, es la presión impositiva, que aniquila el incentivo a invertir. Si el retorno de una inversión se lo lleva el Estado en lugar de su legítimo dueño, o si el Estado se lo puede llegar a robar según el capricho expropiador de algún gobernante de turno, la inversión no ocurre. Y si la inversión no ocurre, el empleo no se genera y el crecimiento económico no sucede. Es así de simple, no tiene mayor misterio. Es decir, la diferencia con la regulación es que es una expropiación directa. Es decir, no es un acto violento triangular, no es directo, digamos, los impuestos. Y la regulación es uno indirecto. Entonces, nos pasamos décadas escuchando cómo se le echaba la culpa al FMI, al imperialismo, a la restricción externa, a la guerra, a la sequía, pero en realidad los culpables de nuestro estancamiento siempre fueron los gobiernos argentinos, con políticas que destruían sistemáticamente las condiciones del crecimiento. Porque durante todo este tiempo confundimos a la nación con el Estado y nos convencimos de que si el Estado gastaba más, la nación crecería. Pero crecer no es que el Estado gaste más. Esa confusión es el error más caro de la historia. Y hoy podemos ver que es un error conceptual aplicarlo en buena parte del mundo. Digo, ya lo explicó, digamos, hace 250 años Adam Smith, ¿no? Es que lo expliqué en una conferencia que hicimos con el profe de Pablo en el Palacio Libertad. Lo más brillante de Adam Smith es que fue el primero que vio el crecimiento económico, de la mano de la idea de los rendimientos crecientes. El rendimiento creciente es el nombre técnico. El nombre de fantasía que le puso, digamos, fue el de la fábrica de alfileres, donde la división del trabajo genera aumentos de productividad. Y decía, y la división del trabajo está limitado por el tamaño del mercado. Vean que si ustedes fomentan los intercambios libres y van a división del trabajo, la consecuencia es que van a tener crecimiento. Pero si además ustedes abren la economía, la posibilidad de tener división de trabajo se amplifica y por ende pueden crecer mucho más. Pero es más, Adam Smith era tan brillante que además detectó otras cosas. Dice, sí, una parte ustedes pueden ganar en productividad porque hacen la división de trabajo y otra parte es por el learning by doing. O sea, ustedes van haciendo la actividad, cada vez la hacen mejor y consecuentemente van ganando productividad. Y no se quedó ahí. Dijo, en algún momento, de tanto hacer esto, ustedes van a encontrar una forma de producir lo mismo con menos trabajo, con el mismo trabajo más. O sea, también postuló el progreso tecnológico. Es decir, y vaya que la acertó, porque digamos, 250 años después, nos dimos cuenta que claramente Adam Smith tenía razón. No es mayor misterio que ese. Pero para eso, ustedes tienen que respetar el derecho de propiedad, digamos, tienen que respetar la vida, tienen que respetar la libertad, tienen que sostener el principio de no agresión. Ustedes ponen esas cuatro cosas en la cancha, la economía progresa. Es decir, no tiene mayor misterio. Eso está muy bien explicado por Jesús Huerta de Soto en su trabajo La teoría de la eficiencia dinámica, y que tiene que ver con los valores subyacentes en una sociedad. Por lo tanto, cuando ustedes abrazan los valores judeocristianos, digamos, esos cuatro elementos están de hecho definidos en los 10 mandamientos. Consecuentemente, está definido en el primero, consagra la libertad en la versión judía, ¿no? El primer mandamiento en la versión católica es distinto. En el sexto está definido el respeto a la vida, porque no matarás. En el séptimo, digamos, está definido el respeto de los contratos, digo, que tiene que ver con no mentir, ¿sí? Digo, eso algo que a los periodistas no les sale. al menos en un 95%. Y el octavo, digamos, tiene que ver con no robar. Así es que no inventamos nada, está todo inventado. Lo único que hay que hacer es ponerlo en marcha. Y es lo que estamos haciendo. Además, porque cuando los hombres libres buscan producir más, ganar más y con eso conseguir un mejor nivel de vida para ellos y sus familias, su propio impulso los lleva a utilizar sus facultades de la mejor manera posible. Y ese impulso los hace buscar las mejores oportunidades en el mercado, que no es otra cosa que la sumatoria de todos los individuos libres con los mismos fines intentando crecer. Y así, a través del desarrollo de esta dinámica, es que el mercado va expandiendo su tamaño, profundizando la división de trabajo y cambiando radicalmente el mundo. Pero por todo esto, la división de trabajo requiere mercados libres, precios que funcionen como señales y contratos que se cumplan. Es decir, necesita de un sistema que habilite y proteja la libertad natural de las personas, no de uno que limite su libertad a través de regulaciones arbitrarias y distorsiones en el sistema de precios. Porque no se puede obtener el fruto de la libertad, que es el crecimiento, si se cortan las raíces del árbol. Por eso quienes pretenden seguir este camino, creyéndose brillantes estadistas, muy rápidamente se encuentran con que los frutos desaparecen, el árbol muere y la sociedad queda sumida en un estancamiento sin salida. Por eso, cuando el Estado distorsiona los precios, la información que necesitan los agentes para especializarse desaparece, y sin esa información la coordinación se rompe. Es decir, este es el mecanismo que muestra que cuando el Estado destruye la libertad para perseguir sus propios fines o lo de los políticos, el sistema de crecimiento es su primera víctima, sin que nadie se haga responsable por ello. Los políticos liberticidas siempre se van a lavar las manos y usan la distancia temporal entre cortar las raíces de la libertad y la caída del crecimiento como una gran excusa. Por todo esto, el palo de hockey del PBI per cápita que vemos desde la Revolución Industrial fue el máximo milagro de la invención y el descubrimiento humano. Fue el resultado de liberar los rendimientos crecientes, el resultado de liberar a los hombres del yugo del feudalismo y darles verdadera propiedad en su propia persona. Es decir, cuando las ideas se acumulan y la especialización se profundiza, los retornos crecen en lugar de decrecer, el mercado se agranda y acelera este proceso. El mundo cambia a pasos cada vez más agigantados y las nuevas industrias florecen y desplazan a las viejas. O sea, como verán también, digamos, el discurso tiene aire schumpeteriano, digamos que tiene que ver con la destrucción creativa. Por eso, lo que aplana esa curva es siempre lo mismo, la regulación liberticida que frena la especialización, la inflación que destruye el horizonte y los impuestos que matan el incentivo. Quizás le podemos agregar al Ministerio de Desregulación un nombre nuevo. Aparte del Ministerio de los Rendimientos Crecientes, lo podemos llamar Ministerio de la Liberación de los Argentinos. Y por desoír estas verdades viejas pero olvidadas, Argentina vivió décadas en la parte plana de esa curva. En este país no hubo ni fatalidad geográfica, ni falta de recursos, ni falta de talento. Solo existieron decisiones políticas hostiles al libre juego de la libertad humana. En Argentina matamos la libertad de nuestro pueblo para pedirle culto al Dios estatal, y ese Dios falló radicalmente. Nos devolvió la devoción que tan gratuitamente le rindieron tantos gobiernos con atraso, pobreza y sometimiento. Por eso también son tan importantes las reformas estructurales que estamos llevando adelante. No es una cuestión de capricho ideológico, como nos han dicho tantas veces. Estas reformas son la eliminación sistemática de los obstáculos que le impedían a los argentinos crecer. No son otra cosa que la devolución de la libertad a un pueblo oprimido. Esto lo alertamos desde el día cero, incluso desde antes de asumir nuestra gestión. Con el DNU 7023 y la Ley Bases, hicimos la reforma estructural más grande de la historia argentina, 8 veces más grande que la de Menem. Y no nos quedamos ahí, porque los argentinos necesitan más libertad. Y nosotros prometimos convertir a la Argentina en el país más libre del mundo. Al día de hoy, ya llevamos más de 15.000 reformas hechas, donde cada regulación eliminada es una transacción que ahora puede ocurrir y una empresa que puede existir. Vaya que efectivamente somos el gobierno además más reformista de la historia. En 2 años y medio hicimos más que 100 años de historia argentina. Hay alguno que le va a parecer pedante, pero la realidad habla por sí misma. A esto debemos sumarle la modernización laboral. El mercado laboral argentino llevaba varias décadas de obsoleto por exceso de rigidez, donde la gente tenía miedo de contratar porque una mala contratación podía llevarte a la quiebra. En ese mercado era más valioso contratar a alguien de confianza que a alguien ideal para el puesto, lo que estaba estancando la productividad general de nuestra economía. Dicho sea de paso, desde el regreso a la democracia, todos los que intentaron hacer una modernización no lo lograron. Nosotros sí lo logramos. Así, a base de mucho esfuerzo, logramos explicarles a todos los argentinos que la relación entre el empresario y el empleado es una relación virtuosa, donde ambos se necesitan mutuamente y donde se interviene en beneficio de una parte y en detrimento de la otra, se desincentiva la aparición de nuevas empresas y nuevas contrataciones. Luego está el RIGI. Nos pasamos un año explicando que Argentina debía estar abierta a la inversión y que las reglas deben ser respetadas, y lo convertimos en una ley duradera que le diera 30 años de estabilidad a los que decidieran apostar por esta tierra. Así, vimos un boom de inversiones que no hubiéramos podido ni soñar, al punto que hoy llevamos casi 150.000 millones de dólares anunciados, y vamos a potenciar este proceso con el Super RIGI, que acabamos de enviar al Congreso para darle nacimiento a industrias y sectores que hoy no existen en nuestro país. Y los resultados de este accionar hoy están a la vista de cualquiera que quiera ver. La economía creció 11% desde que llegamos. Sacamos a 14 millones de personas de la pobreza. El empleo registrado crece y los salarios reales están en un claro sendero de recuperación. No hay al menos la mitad de las provincias presentan crecimiento económico después de décadas de estancamiento. Y este crecimiento se ve incluso más marcado en aquellas que adhirieron primeras al RIGI. Y las únicas que están neutrales, o le va un poquito mal, son justamente la de aquellas provincias que viven oponiéndose a todo lo que proponemos desde el Ejecutivo y que además no adhirieron al RIGI. Miren qué ejercicio de análisis económico comparado. ¿Quieren ver cómo les va a ir? Ahí tienen. Está nuestra propuesta, que es la que está generando una prosperidad enorme, y tienen la contrapropuesta. No fuimos nosotros los que decidimos. Ellos mismos se pusieron ahí. Ellos mismos están castigando a los ciudadanos de sus provincias. Espero que en octubre del año que viene eso se empiece a revertir de manera abrupta. Entonces, esto se da porque tenemos las condiciones macro, porque tenemos las reformas y principalmente porque tenemos lo más importante de todos. Tenemos la idea de la libertad de nuestro lado. Porque uno podría pensar, como suele suceder en la lógica de la economía planificada, que el crecimiento viene de la mano de planes productivos o alquimias similares que solo existen para darle más poder a funcionarios a costa del libre juego de las personas. Nosotros no creemos en eso. Nosotros sabemos que es la libertad la que cambia el mundo. Por eso ahora viene el crecimiento de largo plazo y, para colmo, Argentina tiene vectores concretos que no tiene ningún otro país del mundo en simultáneo. Solo en el sector energía tenemos las condiciones para ser un país envidiado por todo el mundo. Vaca Muerta es el activo más subutilizado de América Latina. Con el RIGI y la infraestructura de transporte, Argentina se está convirtiendo en exportador neto de Argentina. En tan solo 2 años pasamos de ser un país con déficit a ser un país con superávit. Pasamos de un déficit de 5.000 millones de dólares a un superávit de 10.000 millones de dólares. Y habrán visto las distintas presentaciones que ha hecho el ministro de Economía, mostrando que de acá al 2031 vamos a ir a niveles de superávit energético en torno a los 50.000 millones de dólares. Nos van a salir literalmente los dólares por las orejas. Claramente hay sectores que no sean eficientes y por eso quieren romper eso, porque saben que en la Argentina próspera los parásitos no tienen lugar. A esto se le suma la minería, que nuestro país vecino genera ingresos anuales por más de 60.000 millones de dólares y acá, digamos, generamos menos de 6.000. Es decir, yo no creo, digamos, que haya habido un problema donde el creador le dio todo al otro lado de la cordillera y a nosotros nada. Me parece que es más un problema de gobiernos que destruyeron todo, que expropiaron, que no respetaron nada, y por ende pasó eso. Pero estamos frente a una situación increíble. La minería es algo de lo que va a dar que hablar por mucho tiempo. Tenemos el litio, el cobre y los minerales que el nuevo milenio está comenzando a demandar, como el uranio. El mundo los necesita para la transición energética y la inteligencia artificial. Argentina los tiene y adecuamos la legislación para eliminar las trabas burocráticas e ideológicas al desarrollo de este sector tan competitivo. Les paso un anticipo. Creo que el jueves, si no me equivoco, el Financial Times va a publicar una nota mía sobre derecho de propiedad para la inteligencia artificial, algo con lo que estuvimos trabajando con el doctor Federico Sturzenegger. Aviso para que sepan por dónde estamos pensando las cosas. Además, tenemos el campo más productivo del mundo, al punto que sigue siendo extremadamente competitivo a pesar de las décadas de impuestos, regulaciones y retenciones ridículas. Tenemos, digamos, y que además las estamos eliminando a paso firme. Además, tenemos granos, carne, vino, todo tipo de productos derivados y somos pioneros en industria de punta como la genética. Y como ya mencioné, gracias al Super Rigi tenemos las oportunidades de desarrollar industrias hoy inexistentes, como fábrica de baterías de litio o data centers de inteligencia artificial, que aparte de energía demandan grandes extensiones de tierra a baja temperatura. Y por si fuera poco, tenemos un capital humano del más alto nivel, reconocido en todo el mundo. Sin ir muy lejos, recientemente salió un estudio que demostraba que los argentinos son los extranjeros mejores pagos en Estados Unidos, pero además con mucha diferencia. Esto quiere decir que con estabilidad, con reglas claras y con un Estado que les quite las piedras del camino, los argentinos podrían finalmente competir en la economía del conocimiento sin irse del país. Argentina está destinada finalmente a volver a integrarse a la economía global, porque después de mucho tiempo logramos comprender que una Argentina cerrada es una Argentina pobre, mientras que una Argentina abierta es una Argentina que crece. De hecho, hoy también Pablo Kirchner desde Francia anunció de que nos unimos a la Alianza Transpacífica. O sea, vamos a seguir abriendo la economía, vamos a seguir... A ver, Argentina tiene un coeficiente de apertura de menos del 30% y tendría que tener uno de más del 90%. Con lo cual, cuando dicen que no, que esto es una apertura indiscriminada. No hay una apertura indiscriminada. Somos una cosa de loco cómo cerramos la economía durante los últimos 100 años. Es decir, tenemos que abrir la economía para ser más competitivos, para que tengamos bienes de mejor calidad o mejor precio. Digo, ¿o acaso que le tienen miedo a competir? ¡Vamos! Han soportado 100 años gobiernos liberticidas. Si han podido soportar a esa peste, nada los puede detener. La libertad nos hará prósperos. Y todo esto sucede en un mundo que está cambiando a pasos acelerados. En este nuevo mundo, el riesgo geopolítico volvió a ser una dimensión contemplada por los países y por las empresas. No por nada Estados Unidos lidera un cambio de proveedores a nivel global, dándole mayor relevancia a sus socios comerciales en América. Y este contexto genera grandes oportunidades para un país como Argentina, que puede producir energía, alimentos, minerales y puede exportar servicios asociados a la economía del conocimiento para miles de millones de personas. Es decir, que Argentina en los últimos años se ha posicionado como una suerte de seguro internacional para las cadenas de suministros globales. Bueno, pero decían que los viajes eran por divertimento. Lo peor de todo es que yo detesto viajar. Pero tengo que cumplir con mi trabajo y viajo. Y cada vez que viajamos nos traemos millones de dólares de inversión. Así que parece que, Dios, son bastante productivos los viajes. Además, y nosotros planeamos seguir avanzando con las reformas necesarias para que Argentina capitalice lo más rápido y profundo posible todas estas oportunidades. Entre ellas se destaca la revolución de los seguros que ya les mencioné al comienzo, que permitirá galvanizar todos estos procesos generando un círculo virtuoso de baja del gasto y aumento de la productividad y, obviamente, baja de impuestos. Porque hay que decirlo abiertamente, los impuestos son un robo. Y yo lo que vine es a achicar el Estado para bajar los impuestos y devolverle la libertad y la prosperidad a los argentinos. Por todo esto, vamos a ver una convergencia en nuestro país al mundo desarrollado sin precedentes. Luego de décadas de aislamiento, Argentina está preparada para volver y ser un gran proveedor del mundo. Esto parece un tema no menor, pero la realidad es que hoy Argentina, en una de las charlas Toto lo explicó, el tema de el tendencia ciclo, ¿no? Digamos, estamos creciendo al 0,4 mensual, eso es como una tasa en torno al 5% anual. Perdón, 0,4 mensual, que implica, digamos, estar creciendo en torno al 5% anual. Bueno, esto es importante. Primero porque quintuplica la tasa de crecimiento que tuvimos en los 100 promedio, en los 100 años promedio antes, ¿no? Lo cual es un datazo de cómo se aceleró el crecimiento económico. Y eso es consistente con un riesgo país en torno a 500, 600, es consistente con eso, así que eso es factible. Ahora, piensen ustedes que si ustedes miran las colocaciones de bonos, nosotros tenemos que en el corto plazo, digamos, los que vencen en nuestro propio mandato, el riesgo país está en torno a los 150 puntos básicos. Es decir, además estamos frente al último trade electoral. Digo, porque si sale bien, ok, no nos para más nadie. Pero vean que si nosotros logramos eliminar el riesgo político y el riesgo país se va a niveles de 150, 200 puntos básicos, Argentina no va a crecer al 4 o 5%, va a crecer a tasas del 7, 8%. Argentina va a poder duplicar su PBI cada 10 años, cada 9 años. Es decir, que si logramos resistir y seguimos manteniendo esta política de crecimiento y baja de la inflación en base al orden macroeconómico, al respeto a la vida, a la libertad y a la propiedad, vamos a hacer grande a la Argentina nuevamente. Se vienen los mejores años de la economía argentina en 120 y pico de años. Prepárense para ser parte de la mejor parte de la historia argentina, que es la parte del resurgimiento. Vamos a poder mirar para atrás en algún momento y decir, nosotros fuimos parte del milagro argentino. Por lo tanto, estamos convencidos de que la transformación recién comienza. Con mucho esfuerzo hemos atravesado la tormenta y hemos puesto los cimientos. Ahora nos esperan los mejores 30 años de la historia argentina en un siglo. Por lo tanto, que Dios bendiga a la República Argentina, que la fuerza del cielo nos acompañe y ¡viva la libertad, carajo! Muchas gracias a todos.
1: De esta manera despedimos.
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6: Las 8:00 p.m. en la República Argentina. Cierre del Congreso Argentino de Ejecutivos de Finanzas. Habla el presidente Javier Milei. Allí está nuestra cronista Liliana Arias. Adelante.
7: Tomando como ejemplo una película infantil, el presidente Javier Milei reiteró que el año pasado la oposición intentó un golpe de Estado y le salió mal, dijo. Por eso, en el Congreso Anual del Instituto Argentino de Ejecutivos de Finanzas, el primer mandatario acusó a la oposición de monstruos colectivistas.
8: Hay una película que es hermosa que se llama Monster Inc. Es fabulosa la película, porque era como una suerte de fábrica que se dedicaban a asustar niños. ¿Y cuál es la trama de la película? Que va un monstruo y quiere asustar a una nenita, y la nenita lo mira, se le mata la risa. Es decir, el día que le saquemos la careta a los monstruos colectivistas, este país va a ser definitivamente libre y va a ser grande nuevamente.
6: Apareció una mujer que llevaba 2 semanas y media desaparecida en Rosario. Jessica Contreras, de 35 años, fue hallada hoy en una gomería, quedó bajo resguardo policial. Su familia la buscaba desde el 15 de mayo. Mañana, en la ciudad de La Bandera, también se realizará la marcha Ni Una Menos, bajo la consigna Libres y con Vida Nos Queremos. La información de tránsito con Ernesto Barriaga.
9: En estos momentos, el tránsito en la General Paz está a 60 kilómetros por hora, mano al sur. Por otra parte, el puente Avellaneda se normalizaron de camiones que llevan contenedores a Dock Sud. Por favor, una bajada máxima 40 kilómetros por hora. Aeroparque de Ezeiza opera con normalidad a esta hora.
6: En Bahía Blanca, donde nos escuchás por AM560, la temperatura es de 14 grados, cielo parcialmente nublado. Aquí en Buenos Aires, la temperatura 14 grados, 2 décimos, cielo también parcialmente nublado.
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1: Muy buenas noches, amigos oyentes. A partir de este momento y hasta las 22, abrimos las puertas de los grandes recuerdos, de los buenos temas, de una selección especialmente realizada con nuestra gran demostración artística de los correntinos y de la gente del litoral. Y por qué no, abrazando a los pueblos hermanos desde este punto fronterizo que es Paso de los Libres y nuestra radio, a los pueblos hermanos de esta nación pampa, como dicen los yayetopaguá. Y así estamos comenzando otra edición de A la Noche Corrientes en la Noche de Radio Nacional, que corresponde a este martes 2 de junio de 2026. Esta música que taladra nuestros oídos y nos estremece el alma, que nos infla el pecho, teniendo esta consideración a nivel del globo terráqueo, porque hace casi 6 años la Organización de las Naciones Unidas, en uno de sus organismos, en este caso la UNESCO, ha declarado al chamamé como patrimonio cultural intangible de la humanidad. Vaya galardón que se nos pegó en el orgullo de ser netamente correntinos. Y vaya también responsabilidad, porque nos acordamos muy bien, estábamos al aire aquí con el programa cuando tenía el otro horario, en aquel entonces, en el 2020, en diciembre, y hablamos con muchos músicos de los nuestros aquí de la zona, y entre ellos, de esencia guaraní, el profesor José Lescano nos decía: arribamos, Mario, el tema es mantenernos. Qué gran verdad. Y por eso la fundamentación, por eso este programa busca abrir las mentes, los oídos, hacer docencia de cada uno de los temas en particular y del por qué han sido seleccionados y ponemos a consideración de todos ustedes. Y afortunadamente, en este nuevo formato, en este nuevo horario, antes de que la gente se acueste, porque ahora se vienen las noches frías, porque los días solares son cada vez más cortos, entonces la radio es la compañía y la buena música llega a todos ustedes por este parlante gigante que es la radio AM, la radio del pueblo, y como así también por las redes, porque tenemos amigos oyentes que a través del WhatsApp 43 50 43, otra vez, nos hacen saber de que en algún lugar de nuestra querida Argentina, sobre todo libreños que están desparramados por todo el mundo y correntinos de toda esta zona que siempre tuvieron en el ET12 esa estación musical especial, sobre todo en lo que respecta al chamamé, que siempre fue la columna vertebral de estos 74 años que tiene nuestra emisora al servicio de la comunidad. Y así estamos en la noche de hoy, noche de plenilunio, diría alguien con un poco más de articulación en las frases, y la luna llena se va achicando, hoy 95% recorrerá el firmamento, que ahora está todavía algo nublado, pero que ojalá vaya despejando, y lo veíamos hace un rato al planeta Venus, al lucero, allá hacia el poniente, grande, resplandeciente, fulgurante, es el mismo que después a las 5 de la mañana, 5 y media, 6, le vemos en el otro lugar de la circunferencia que tenemos sobre el techo, o como si fuera un techo, y es ese lucerito alba que inspiró también a algunos chamameceros para hacer aquella polca que es tan tradicional y tan querida por tantas generaciones, además, o variadas generaciones de la gente lugareña o de aquellos que les gustan el buen chamamé y sus derivados. Así que nuevamente hoy, con la ausencia, está aquí en el estudio, viene a cumplir con su horario, pero está, le decía recién a Salvador Azán, si ayer estaba en cero, ahora está en 1.5, falta para que se recupere, pero él nos hace la programación, el aguante y todo lo que sea la parte de producción del programa, que él sabe mucho. Nosotros le ponemos la voz y, por supuesto, algunas consideraciones más. También le hacemos el boletín informativo de las y media. Y junto a la pericia técnica de Eduardo Podestá y de Débora Mascher, aquí en los estudios centrales de calle Sillanín 941, LT12, Radio General Madariaga, y allí hay T, en la planta transmisora, está nuestro eficiente técnico operador Julio Sandoval. Toda la infraestructura técnica y humana de nuestra emisora, repito, aquí presente espiritualmente con nosotros Salvador Azán. Ya los invitamos entonces a ingresar a esta columna vertebral en el inicio de cada uno de los programas, que son los pilares fundamentales de nuestra música chamamecera, aquellos grandes músicos que hicieron un surco tan profundo que a 60, 70 años siguen siendo tan especiales como en aquella oportunidad, generaciones de por medio que lo idolatran, lo escuchan y lo aplauden. Aquí presentamos en A la Noche Corrientes los pilares del chamamé.

0: Y así estábamos escuchando en el principio de A la Noche Corrientes y por el ET12, Puerto Montecaseros, justamente de un autor nacido en la ciudad tripartita de Montecaseros, la de calles anchas, la de una costanera tan larga como tan bella, la primera que puso una estatua del Papa ahí en mirando y velando por el río y por las familias pescadoras. Bueno, cuántas cosas, la de los grandes carnavales arquitectónicos que se llaman, ¿no? Bueno, Serafín Altamirano se llama el que escribió este chamamé Puerto Montecaseros, y en la versión de el rey del chamamé, don Tarragó Ros, aquel hombre de la barraca y de las curtiembres, y que llevó la música correntina a tantos escenarios y bailantas, y que dejó como herencia a su hijo Antonio, que después lo vamos a escuchar también. En segunda parte, una obra de don Tránsito Coco Marola y Salvador Miqueri, nada menos, interpretado por el taitá del chamamé, aquel sancosmeño, don Mario del Tránsito Coco Marola. La obra se titula Tu desilusión, chaque en boy. El que sabe guaraní más o menos me entendió. Bien, 20 con 18 minutos en la República Argentina, y como lo dialogamos siempre con Salvador, no muchos tuvieron la suerte de plantar banderas y que las mismas quedaran con el tiempo flameando durante tantas décadas. Y esto lo han logrado aquellos músicos que consideramos magnos, lo más grandioso. Y de esos músicos que han quedado las escuelas, que como decíamos al principio, diversas generaciones tratan de seguir su legado, de tomar su legado, de tomar esa bandera y seguirla portando siempre bien alta, y por eso es que la trascendencia que han tenido tiene que ver con ese sostenimiento del carácter, del estilo, de la forma, en que lo hizo inigualable, pero que a la vez los que vinieron haciendo todos los procesos de los arreglos, de los acomodamientos, mucho más hoy con la técnica, que se puede hacer un montón de cosas que en aquel entonces no ocurría, siguen precisamente los estilos o las características de aquellos grandes grupos o de aquellos directores de esas grandes orquestas chamameceras, ¿por qué no llamarlo de esta manera? Por eso, en este envión que hacemos siempre al principio del programa, con los pilares del chamamé, surge como fundamentación justamente estos temas que le seleccionamos y que son parte de esta historia chamamecera que nos representa, que nos enorgullece y que a la vez da tanto placer a nuestros oídos y al alma, al corazón y al lugar que usted quiera del cuerpo, disfrutar de estos minutitos que tienen nuestras páginas musicales. Vamos entonces a escuchar a dos grandes músicos nuevamente de estos pilares fundamentales del chamamé, como lo son el Cuarteto Santa Ana de nuestro grandioso músico don Ernesto Montiel, y luego a don Isaco Abidol.
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0: No quisiera dejar pasar, porque entre el tema de los de presentar el programa y nombrar a los grandes músicos que integran estos bloques, casi se me pasa de saludar a nuestros queridos bomberos voluntarios en su día. Hoy, hace muchos años, en la Argentina nacía el primer cuerpo de bomberos voluntarios de La Boca, allá con Donna Liberti y aquellos, muchos de ellos italianos, que vivían por ahí cerca de lo que hoy es Caminito, en el barrio tradicional porteño de La Boca, donde había muchos incendios, las casitas eran de madera, y los vecinos hacían cadenas solidarias para llevar agua en tanques que se movilizaba con ruedas y caballos, y de esta manera el voluntariado nace, y a partir de allí nace el primer cuerpo de bomberos voluntarios que tiene registrado la Argentina, en La Boca, la tradicional Boca, o cerca del puerto de Buenos Aires. Así que al señor Néstor Pañone, presidente de la actual Comisión Directiva de Bomberos Voluntarios, a toda la Comisión Directiva y, lógicamente, al comandante Barbosa, Fabián Barbosa, y todo el cuerpo activo de Paso de los Libres, que tiene un cuartel central en Monplan 1050 y un cuartel en los barrios. Gracias por existir y gracias por ese arrojo, gracias por esa valentía y por ese amor al prójimo y a los bienes de nuestra comunidad, que lo hacen en forma gratuita, lo hacen cumpliendo con una voluntad y un amor social que es verdaderamente digno de un gran aplauso. Así que muy, pero muy feliz día. Así estábamos escuchando en este segundo bloque Gente de Ley. Y hablábamos con Salvador justamente que don Ernesto Montiel no era un tipo de prestarse mucho o a entrevistas o a hablar. No era un tipo muy, muy ducho en la palabra. Pero en este disco aparece la voz de él diciendo, tal vez mi música diga lo que quisiera decir, ¿no? Diciendo justamente eso. Yo no hablo mucho, pero hablo a través de la música, hablo a través de mi instrumento. Y esto lo dedicó, este Gente de Ley, a don Miguel Franco. Y muchos se preguntarán, porque lógico, son jóvenes, no conocieron la historia de este chamamé. El gaucho de ley o gente de ley es en realidad un homenaje dedicado a don Miguel Franco, que fue un histórico locutor, animador y periodista correntino, oriundo de Curuzú-Cuatiá, radicado en Buenos Aires, considerado uno de los grandes difusores de la música folclórica y litoraleña en el país. En 1947 Franco fundó la emblemática Audición Radial, Un Alto en la Huella, que se mantuvo por muchísimo tiempo en una radio importante de Buenos Aires como Radio Argentina, luego Splendid y después también pasó a Radio El Mundo. Y por eso es agradecimiento, porque Montiel en Buenos Aires iba a los lugares donde era convocado, pero los medios de difusión, como la radio, era lo que más le servía. Y este hombre, haciendo chamamé, era admirador de don Ernesto Montiel, por eso esta amistad y esto que de esa emocionalidad que le surgió a Montiel, no solo que le dedicó un tan lindo chamamé que se hizo clásico, sino que además él pone la voz, no siempre lo hizo, pero en este pone la voz porque él mismo quería sobresalir y decirle gracias a su amigo conductor de la radio. Vamos a establecer el boletín nuestro. Vamos a nombrar el segundo tema, era Pago por A, de Salvador Micheli y Eustaquio Vera, por don Isaco Abitbol, otro de los grandes, que fue componente del cuarteto Santa Ana de don Ernesto Montiel, hasta que después siguió su gran y brillante carrera como solista. La pausa para el boletín local y seguimos con A la Noche Corrientes.
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0: El estado del tiempo en nuestra ciudad, datos del Servicio Meteorológico Nacional, corresponden aún a la hora 19. 17 grados la temperatura, cielo parcialmente nublado, con una posibilidad de cielo mayormente nublado en la noche de hoy y la madrugada de mañana. Las noticias del orden local. Continúa la campaña de vacunación antigripal en el Hospital San José de Paso de los Libres. Desde el servicio de vacunación del Hospital San José se invita a todos los vecinos de nuestra ciudad a aplicarse la vacuna antigripal y reforzar sus defensas de cara al invierno. días y horarios de lunes a viernes de 7 a 12 horas. Información importante, personas de entre 2 y 64 años deben presentar orden médica. Las vacunas son totalmente gratuitas. La vacunación ayuda a prevenir complicaciones respiratorias y protege especialmente a los niños, adultos mayores y personas con factores de riesgo. Vacunarse es un acto de cuidado personal y también de solidaridad con toda la comunidad. Acércate al Hospital San José. En el día de mañana se realiza una concentración por parte de los movimientos feministas y de la diversidad en Paso de los Libres por el Ni Una Menos 3 de junio a las 5 de la tarde en Plaza Independencia. Pueden ir todos aquellos que deseen. La defensora oficial pidió que se investigue un supuesto falso testimonio en la denuncia de los hermanos Rubín. Dice el portal confirmado del periodista Ignacio Villanueva. Fue en el marco del juicio oral por la causa Alves Rubín. Ayer fue el turno de los alegatos de las defensas. Lo hizo primero la defensora oficial, doctora Susana Ferreira, y luego el doctor Juan Carlos Bischi. Ferreira alegó que en los testimonios de los hermanos Alves Rubín existieron contradicciones, omisiones, con un tinte de exageración. La funcionaria judicial insistió en que la pelea comenzó en la costanera y que fue allí donde se provocaron las lesiones físicas de los denunciantes. La doctora Ferreira solicitó la absolución de sus dos defendidos. El martes 9 de junio alegará el defensor de otro de los imputados y probablemente se conozca la decisión del tribunal. Reitero la temperatura en nuestra ciudad, 17 grados, datos todavía de la hora anterior.
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0: Bien, con referencia al Día del Bombero Voluntario, esta mañana a las 8 de la mañana se pudieron escuchar las alarmas aéreas o sirenas llamadas que se efectuaron por un espacio de un minuto tanto aquí en Bonplan al 1050 en el centro de la ciudad como en el destacamento de los barrios. No fue por llamado a emergencia, sino que era la celebración, como ritualmente se establece todos los años. Y a las 5 de la tarde escuchábamos en los barrios otra vez la alarma aérea. Suponemos que allí se hizo el acto oficial donde las autoridades municipales, las autoridades de la Comisión Directiva de Bomberos y los invitados especiales y el pueblo se acercan hasta ese lugar, se hace el izamiento de la bandera en el mástil enorme que hay por la avenida Restituto Ortiz y luego palabras alusivas y posteriormente menciones especiales tanto para los bomberos, si es que hubo curso que han accedido a ser bomberos voluntarios, y si no, los ascensos que anualmente se realizan tras los cursos de capacitación a nuestros bomberos voluntarios. Pero continuamos con nuestra difusión del chamamé. Nos quedó uno de los temas de nuestros pilares fundamentales del chamamé. Es hora de escuchar entonces con mucha atención en A la Noche Corrientes a este otro gran músico de la historia chamamecera.
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Mario Millán Medina su obra Juan Yacaré. Don Mario Millán Medina, de Julio Cáceres y Bernardo Ranaletti, una pequeña estrofita que le dedicaron a este gran autor, compositor, difusor, cantor, etcétera, decía: viste por dentro y cantaste las cosas que todos miran, miran sin ver el valor de la gente en carne viva. Qué linda descripción en pocas palabras, nada menos que por otros grandes compositores como Julio Cáceres, de los de Maguaré, y don Bernardo Ranaletti, de ahí Corrientes, un autor de poesías hermosas, muy muy considerado en la capital correntina. Mario Millán Medina, como lo decíamos, nació un 25 de mayo, tuvo el cumpleaños hace poquito nomás. Conocido como el cantor chamamecero, nació en un paraje ahí cerquita de Goya, provincia de Corrientes, obviamente. Tiene más de 200 canciones que de a poquito nosotros le vamos desgranando. El Rancho La Cambicha lo escuchábamos el otro día, La Guampada, El Sargento Sapo, El Colimba, entre otras. Muchas que fueron interpretadas por diversos músicos y se sigue interpretando. Por ejemplo, también hablábamos el otro día del Rancho de La Cambicha, que lo grabó don Antonio Tormo en una versión bolero, y vendió 5 millones de discos. Estamos hablando de la década del 60. 5 millones de discos con una obra de don Mario Millán Medina. Nada menos, ¿no? Pero bueno, 20:40 minutos en la República Argentina, y la sangre se hereda, los genes también, y uno desea, por respeto, por historia, por cariño, por sentir como propiedad a la música en este caso, ¿no? Y uno se pone a veces con mucha lástima a decir: che, ¿por qué Maradona no dejó hijos, o dejó hijos varones, pero ninguno se dedicó a jugar al fútbol, mucho menos maravillosamente como él? Mario Kempes, aquel, ahora que justamente 2 de junio del 78 empezó la selección argentina a jugar aquel mundial en nuestro país, tuvo también hijos varones, pero no, ninguno se dedicó al fútbol, ¿no? Entonces uno dice, no tenemos esa herencia del apellido. Messi tiene 3, vamos a ver si alguno de estos chicos, que parece que algunos andan bien, pueden llegar a tener historia en el fútbol. Y en la música, sí, nuestros grandes chamameceros dejaron una herencia sanguínea que es digna de destacar. Y por eso, en nuestra producción Salvador Hoy hace este bloque de herencia y orgullo chamamecero. Y vamos a ir pasando de a dos los temas, le vamos a ir comentando con el grado de cosanguinidad, ¿se dice así? Sí, así se dice. El grado parentesco, para que le quede más claro, que tienen cada uno de estos, que ustedes van a disfrutar en A la Noche Corrientes.

0: Y con el título de este primer tema, podríamos decir, ¿no?, como una premisa también de nuestro programa, Noches Brillantes del Litoral, Noche Brillante de Corrientes, quizás, en esto interpretó hace 41 años Juanjo Legui y le bautizó a la Noche Corrientes a este espacio musical, Chámame Cero. Noches Brillantes del Litoral, la autoría de Juan y Ernestito Montiel. En realidad, ellos son de apellido Ocampo. Saludo para la hermana de Juan, que es el papá de Ernestito, que vive ahí en el barrio 255, somos vecinos, y seguro está escuchando LT12. En este caso, Juan es sobrino y Ernestito es sobrino nieto de don Ernesto Montiel. Ellos interpretaban Noches Brillantes del Litoral. Y el segundo tema, guitarra cangú, que en guaraní significa triste o entristecida, es una obra de don Mateo Villalba, excepcional guitarrista ahí de la sucursal del cielo. Él es el autor de la música y Raúl Junco la letra, y nos interpretaba Coqui Marola con su conjunto, que es el hijo de don Mario del Tránsito Coco Marola, con un nombre homónimo, o sea, igualito. En este caso sería Marito del Tránsito Coco Marola, pero le quedó el Coqui, como todos se los conocían y se lo conoce, tanto artísticamente como en el ambiente de quienes tienen la posibilidad de relacionarse más afectivamente con él. Y siguiendo el lineamiento de estos temas musicales que vamos a compartir con estas herencias chamameceras enormes, hay que decir las cosas de nuestra tierra y saber interpretarla desde lo más puro del sentimiento del hombre del pueblo, del hombre del campo, del hombre de la zona rural. Y por ello, tantas veces se ha contado, tantas veces se sigue llevando, sobre todo en la herencia verbal, oral, ¿no?, que es, o la tradición oral, la historia del lobizón. Bueno, dicen que el séptimo hijo varón, que eso quedó impregnado como algo muy cultural, y lo resumen de una manera tan poética y musical hermosa cierta clase de músico que ya le vamos a decir, y lo traen en este tema que se llama Lobizón Doctor, y después el otro tema ya también vamos a hablarlo cuando culmine el bloque. Esto es A la Noche Corrientes y la grande herencia de los apellidos chamameceros.
1: Lobizón Doctor, chamamé de Antonio Terragorros. Guitarras, Ángel Dávila, Antonio Terragorros. Año 2005.

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Estábamos escuchando Lobizón Doctor, la autoría de Antonio Tarragorros, la voz de él también. No sé si era cuando empezó a cantar, que él mismo dijo, y no sé cantar, pero vamos a aprender. Y la colaboración, leí por ahí también, de Rodolfo Reúnaga, en la autoría de este chamamé tan didáctico, ¿no? Antonio Tarragorros, qué grande. Y Monte Pura Hey con J, algunos escriben solamente con H, pero la H es J en inglés, no en guaraní, por eso hay que poner la J. Monte Pura Hey es el prestigioso, del prestigioso bandoneonista santafesino Abelino Flores. Esta emblemática obra musical del litoral ha sido versionada por grandes referentes de la música folclórica. Escuchábamos nada menos que por Rudy y Nini Flores, descendientes, obviamente, cosanguíneos de, en este caso, ¿no? Antonio Tarragorro, hijo del viejo Tarrago, y Rudy Nini Flores son hijos de Abelino Flores, tocando la obra que le corresponde al padre. Nos quedan unos minutitos para llegar a las 9 de la noche. Apenas vamos a poner un poquito del chamamé que viene, Tucho. Vamos con el informativo y después seguimos ya con las mujeres chamameceras que se vienen con todo.

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1: Las 9 de la noche en la República Argentina. Femicidio de Agustina Vera en Córdoba. No voy a descansar hasta que estén todos presos. Así manifestó Gabriel Vega, el padre de Agustina, quien remarcó que el fiscal Garzón, según su opinión, tiene que seguir en la causa y que Barrelier no actuó solo.
2: Mi hija estuvo en manos de este hijo de mil puta, esta persona, y la va a pagar, y yo sé que la va a pagar. Y todas las personas que han estado implicadas en esta situación también la van a pagar. Porque yo no voy a descansar hasta que no termine uno. Uno, tiene que estar todo preso, todo.
1: 10 gobernadores debatieron los subsidios a zona fría. Los mandatarios del Norte Grande se reunieron con el ministro del Interior, Diego Santilli, para que se oficialice el beneficio tarifario de electricidad que solicitaron para el noroeste del país y noroeste del país. La inflación en Bahía Blanca.